0: La llegada del Ondius está prevista para primera hora del próximo domingo aquí al puerto de Granadilla. El Gobierno de Canarias ya ha activado el protocolo de enfermedad infecciosa por si acaso alguno de sus ocupantes necesitara atención médica. El barco estará fondeado y no se le permitirá su atraque. Por eso, la evacuación, una vez se evalúe médicamente a todos sus ocupantes, se tendrá que realizar en lancha o barco nodriza y siempre y cuando estén ya preparados los aviones para su repatriación. De aquí partirán al aeropuerto Tenerife Sur, a 10 minutos de distancia de este puerto, y allí también se ha ubicado una zona especial para poder realizar los embarques con total seguridad. También se va a activar el plan de autoprotección de puertos de Tenerife, lo que garantiza además que la operación se realice con todas las medidas de seguridad necesarias. Unas medidas de seguridad que, sin embargo, los trabajadores del puerto de Tenerife, algunos de sus sindicatos, no comparten, y así lo han hecho saber porque se van a manifestar frente al Parlamento de Canarias.
1: El primer paso será valorar el estado de los pasajeros, eso sí, dentro del propio barco.
2: No va a haber contacto con la ciudadanía canaria.
3: No atraca, el barco fondea.
1: A partir de ahí, y según su estado de salud, se contemplan varios escenarios. El más probable, dicen, es que lleguen sin nuevos sintomáticos.
4: Y sería, de hecho, una muy buena noticia porque el operativo sería más sencillo.
1: La evacuación al aeropuerto se hará en lanchas y solo cuando su avión esté listo para despegar.
5: Se van a montar en vehículos que están aislados y custodiados y van a llegar a una zona del aeropuerto que va a estar completamente aislada.
1: Si presentan síntomas, el traslado se hará con las máximas garantías de protección.
4: Algún tipo de transporte que sí esté preparado para tratar con una persona enferma.
1: La última opción, menos probable y solo en casos graves, es que reciban asistencia en España.
4: Ya hemos hablado con varios hospitales, por ejemplo, con los que tienen las unidades de las conocidas como Guatán, las unidades de alto aislamiento y tratamiento.
1: Para los 14 españoles ya está todo preparado.
5: Sabemos que están bien, que están deseando de llegar. Nosotros estamos deseando de que lleguen para poderles ofrecer todos los cuidados.
1: Se les atenderá en Madrid, en el Hospital Militar Gómez Ulla, con un protocolo de máxima seguridad. No se sabe cuánto durará la cuarentena, pero Sanidad trabaja para que tenga respaldo legal. Lo que aún está por concretar es dónde y cómo se hará la desinfección del barco.
6: La Organización Mundial de la Salud insiste en lanzar un mensaje de calma, aunque mantiene la vigilancia sobre el crucero. Son 8 los casos relacionados con el brote de antivirus, 5 confirmados en laboratorio. Además, recuerda que el periodo de incubación puede suponer que aparezcan más casos, por lo que el seguimiento de pasajeros y tripulación será clave en las próximas semanas.
7: La Organización Mundial de la Salud sitúa el riesgo para la población como bajo.
8: 8 casos han sido reportados, incluyendo 3 deaths. 5 of the 8 cases have been confirmed as hantavirus and the other 3 are suspected.
7: La OMS insiste en que este virus no se puede equiparar al del COVID. Se ha reconocido como la cepa de los Andes, una variante que puede transmitirse entre personas con contacto muy estrecho.
9: This is not COVID, this is not influenza, it spreads very, very differently.
10: Que no es el coronavirus que se transmite por aerosoles, que no entraña un peligro pandémico como lo fue el coronavirus.
7: El periodo de incubación puede ser de hasta 8 semanas.
10: Esto implica que quien hoy no tiene síntomas en el barco puede tenerlos en 2, 3 o 4 semanas. Y de ahí la importancia de las cuarentenas y de que se cumplan a cabalidad como una medida importantísima de salud pública.
7: Una emergencia internacional que reabre el debate sobre la cooperación entre países en materia sanitaria. La OMS ha recordado que un virus como este no entiende de fronteras en plena polémica por la salida de Estados Unidos y Argentina de la organización.
8: You know, both Argentina and the US are affected. I think they will reconsider their decisions because they can see how important universality is for health security. Because viruses don't care about our politics.
10: La seguridad sanitaria mundial implica la participación de todos, la colaboración de todos, que ningún país puede pensar que puede ser una excepción.
7: Porque, insisten los expertos, la detección temprana, el intercambio de datos y la coordinación entre países sigue siendo la principal herramienta para contener amenazas sanitarias.
6: Las autoridades argentinas aseguran que a fecha de hoy no es posible confirmar el origen del contagio. Vamos a hacer un repaso a la cronología de ese viaje y, por tanto, del virus, empezando en Ushuaia.
3: El crucero parte el 20 de marzo desde Argentina con destino Cabo Verde. Hace un viaje de 10 días desde Ushuaia, en Argentina, hacia la Antártida, donde desembarcan algunos pasajeros. El 1 de abril sube al barco la pareja holandesa. 5 días después empiezan los síntomas del marido. El 11 de abril fallece. El cadáver sigue en el barco casi 2 semanas. Mientras tanto, llegan más pasajeros a bordo. Navegan hasta Santa Elena, donde desembarcan 30 personas, entre ellas la esposa del fallecido. Ella muere 2 días después, el 26 de abril, cuando ya había sido evacuada en avión a Johannesburgo. Al día siguiente evacuan a otro pasajero con síntomas, que sigue en la UCI en Sudáfrica. Pasan 2 días, otro pasajero empieza a tener síntomas, se convierte en la tercera víctima mortal. El 3 de mayo, el crucero llega a Cabo Verde y se inicia la crisis diplomática para decidir qué se hace con el barco, donde aún hay 2 personas con síntomas y un contacto estrecho. La OMS pide a España que se haga cargo de la atención sanitaria y el traslado de los pasajeros desde Tenerife. El 6 de mayo se produce la evacuación de los 3 afectados y el crucero inicia la travesía hacia el puerto canario. En el barco no se han reportado más casos, pero se rastrea a otras personas que desembarcaron o tuvieron contacto con ellas. Hay un contagiado en Zúrich que dio positivo al llegar a casa.
6: Estados Unidos afirma haber destruido centros de mando e instalaciones militares iraníes. Sería la respuesta a un ataque de Teherán con misiles, drones y embarcaciones rápidas contra destructores estadounidenses que transitaban el estrecho de Hormuz. En su red social, Trump afirma que 3 destructores estadounidenses han conseguido cruzar con éxito el estrecho de Hormuz bajo fuego enemigo y afirma que el alto el fuego en Irán sigue vigente a pesar de ese intercambio de ataques en Hormuz. Este nuevo episodio de escalada bélica llega cuando Washington está a la espera de que Teherán entregue a los mediadores pakistaníes su respuesta a la última propuesta de paz de Estados Unidos. La Casa Blanca expresa optimismo antes de que expire el plazo este viernes a mediodía. El régimen iraní sigue estudiando ese memorándum de Trump y dará respuesta a los mediadores de Pakistán.
11: Todo el mundo sigue pendiente de la respuesta de Irán a la última propuesta de Estados Unidos para parar esta guerra y para reabrir el estrecho de Hormuz, pero de momento Irán se toma su tiempo. ¿Hay movimientos? Sí los hay. Por ejemplo, sabemos que en las últimas horas ha habido una llamada telefónica entre el ministro de Exteriores iraní y el ministro de Exteriores de Pakistán. Pakistán es el país mediador al que van a trasladar su respuesta. Pero además se han reunido también el presidente iraní Pezeshkian con el nuevo líder supremo, Mustafa Jamenei. Es la primera vez que hacen pública una reunión de este tipo. En todo caso, hay un silencio abrumador de forma oficial sobre si ese acuerdo puede ser inminente o no con Estados Unidos. Y mientras tanto, Israel, que desconfía de esas negociaciones, ha escalado también en estas últimas horas sus ataques contra Hezbollah en el Líbano. Y eso también es importante porque ya sabéis que esa tregua en Irán también dependía de que la tregua en el Líbano, que apenas se está respetando, se mantuviera en pie. En todo caso, sabemos que la semana que viene el gobierno israelí se va a volver a reunir con el gobierno libanés en Washington si nada descarrila antes.
12: Aquí en la Casa Blanca siguen esperando la respuesta de Irán a su última propuesta, que es un documento breve, una sola página, con las bases para negociar. Sería una forma de acabar ya con la guerra, que aquí es muy impopular, desbloquear el estrecho de Hormuz, que mantiene en vilo la economía mundial, y dejar los asuntos más espinosos para después. Los dos países volverían a la mesa de negociación y se darían 30 días para discutirlos. Trump se ha reunido con el presidente brasileño, pero no había periodistas en la sala, no hemos tenido oportunidad de preguntarle por las negociaciones. Lo último que dijo es que ve muchas posibilidades de llegar a un acuerdo. Él tiene cada vez más motivos para buscar una salida y en su propia administración por momentos hablan de la guerra en pasado como si ya hubiese terminado.
13: El presidente iraní habla de un reciente encuentro con el líder supremo. Es la primera conversación en persona de la que se tiene constancia entre un alto funcionario iraní y Jamenei, que no aparece en público desde que resultó herido al inicio de la guerra. Según altos funcionarios iraníes, Jamenei desempeña un papel clave en la supervisión de las negociaciones con Washington, que espera ahora una respuesta de Teherán a su última propuesta, un documento de una sola página que contaría con las bases para negociar, parar la guerra, reabrir el estrecho de Hormuz y volver a la mesa de negociación. Trump insiste en que la guerra terminará pronto y que Irán quiere un pacto, pero amenaza con que si no está de acuerdo, las presiones de Washington harán que terminen aceptándolo poco después. La tensión continúa en Hormuz, donde 1.500 buques siguen atrapados. Teherán busca afianzar su control sobre esta vía marítima internacional. Y la tregua en Líbano se tambalea después de que Israel afirmara haber matado a un alto mando de Hezbollah en un ataque en Beirut. Israel y Líbano volverán a celebrar conversaciones la próxima semana en Washington.
6: El Tribunal de Comercio Internacional de Estados Unidos ha bloqueado la imposición de un arancel global del 10% a la mayoría de importaciones impuesta por Trump el pasado mes de febrero. Considera Trump que invocó de forma incorrecta una ley comercial de hace décadas para aplicar estos gravámenes. Esta decisión no es definitiva ya que cabe recurso. Donald Trump ha recibido a Lula da Silva en la Casa Blanca. El presidente de Estados Unidos lo ha hecho a solas, sin medios, y la reunión ha sido a puerta cerrada. A pesar de las discrepancias políticas y las tensiones diplomáticas entre ambos países, Trump ha dicho que el encuentro de más de dos horas ha transcurrido muy bien y ha confirmado nuevas negociaciones sobre aranceles.
14: Los encontronazos dialécticos entre Trump y Lula da Silva han acaparado muchos titulares.
15: Un gringo que va a dar orden a este presidente de la República. No me...
14: Los dos países han sufrido ataques a sus más altas instituciones en Estados Unidos. Los trumpistas asaltaron el Capitolio en 2021 tras perder su líder las elecciones frente a Biden. Si los disturbios del Capitolio hubieran ocurrido en Brasil, el expresidente estadounidense ya estaría preso, comentaba Lula. La justicia de Estados Unidos abrió varias causas contra Trump, pero no impidió que se presentara a las elecciones, que volvería a ganar. Bolsonaro fue condenado y encarcelado por su intento golpista. Su amigo Trump acusó a Lula de caza de brujas e impuso aranceles a Brasil del 50%.
16: Surpreendidos na última semana por uma carta do presidente norte-americano anunciando a taxação dos produtos brasileiros em 50%.
17: Eu estou vendo o presidente Trump dizer: estou com muito dinheiro.
14: Sus ideologías son prácticamente antagónicas. Al presidente brasileño está contra la guerra en Gaza, en Irán, contra el intento de Trump de intervenir en Cuba y contra la captura de Maduro. Además, no le gusta que critique al Papa. Lula tiene 80 años, Trump los cumple en junio. Ambos quieren seguir en la política todo el tiempo que puedan.
6: El secretario de Estado de Estados Unidos, Marco Rubio, se ha reunido con el Papa León XIV en el Vaticano en medio de las tensiones con Trump, que esta semana ha vuelto a criticar al pontífice.
18: Ha sido la Casa Blanca la que había pedido la audiencia. Ha durado 45 minutos, un encuentro amistoso y constructivo, según la administración norteamericana. En un comunicado aseguran que las relaciones con la Santa Sede son sólidas y que ambos comparten el compromiso por la paz. Una señal de acercamiento tras las críticas de Donald Trump a León XIV del último mes, la más reciente este lunes, cuando el presidente de Estados Unidos insistió en que a León XIV no le preocupa que Irán tenga la bomba atómica, a lo que el Papa respondió: si quiere criticarme, que diga la verdad, porque la Santa Sede siempre se ha pronunciado contra el arma atómica. Rubio le ha regalado al pontífice un pisapapeles de cristal con forma de pelota de fútbol americano, deporte al que Robert Prevost, el Papa, es aficionado. Por su parte, el Papa le ha entregado una pluma de madera de olivo. Es un árbol de la paz, le ha especificado. Esta misión de Rubio la interpretan muchos como un intento de frenar la caída del voto católico, que parece haber disminuido en Estados Unidos, un país con más de 60 millones de católicos. El secretario de Estado norteamericano también se entrevistará el viernes con Meloni, la primera ministra italiana, que a pesar de ser la mayor aliada de Trump en Europa, salió a defender al Papa el mes pasado.
6: El ejército israelí investiga al protagonista de esta fotografía, un soldado que colocó un cigarrillo en la boca de una estatua de la Virgen María al sur del Líbano. Hay polémica y condena de organizaciones cristianas. Y la Fiscalía del Distrito de Jerusalén acusa de un delito de agresión por hostilidad religiosa al israelí que empujó y golpeó a una monja francesa católica la semana pasada en la Ciudad Vieja. La guerra en Ucrania continúa y también la cuenta atrás para el 9 de mayo, Día de la Victoria, en el que se aplica una breve tregua que en teoría ya ha comenzado esta pasada medianoche. Ambas partes cuestionan y se preparan en caso de que no se respete.
19: Rusia ha vuelto a advertir a Ucrania con un bombardeo masivo contra Kiev en caso de que haya un ataque ucraniano contra Moscú durante las celebraciones

0: 70 drones lanzados desde Ucrania. El ejército ruso también mantiene sus bombardeos contra su vecino. Esta medianoche entra en vigor el alto el fuego de 48 horas anunciado por Putin. El Kremlin ha confirmado que han reforzado las medidas de seguridad para proteger al presidente ruso ante posibles amenazas provenientes de Ucrania.
1: El rey Felipe VI ha llegado a Costa Rica, donde mantiene un encuentro con la colectividad española en ese país. Este viernes asistirá a la toma de posesión de la nueva presidenta, Laura Fernández.
2: Dentro de unas horas, este viernes, va a tomar posesión como nueva presidenta de Costa Rica, Laura Fernández, que le toma el relevo a Rodrigo Chávez, ambos políticos conservadores y ambos también del mismo partido, de Pueblo Soberano. En este Museo de Arte de San José de Costa Rica es donde Laura Fernández está recibiendo a los representantes de las diferentes delegaciones. Ahora mismo está con el rey Felipe VI de España. Por aquí, por este museo, hemos visto pasar también al presidente de la República Dominicana, Luis Abinader, al de Guatemala, también al presidente de Israel y al presidente de Chile, José Antonio Kast. Después, terminado ya este periodo de recepciones, tendrán todos los invitados una cena de honor en el Teatro Nacional de San José de Costa Rica. El rey va a aprovechar también para tener reuniones bilaterales con los presidentes de Guatemala y de Panamá. Laura Fernández toma el relevo de su compañero de partido, de Rodrigo Chávez, como hemos dicho antes, que deja la presidencia con buenos datos económicos, pero con un mayor riesgo en las calles como consecuencia de la fuerte presencia del crimen organizado.
1: La ONG Educa Gambia, que lleva ayuda humanitaria a zonas donde pocas veces llega, amplía su actividad a Tanzania. Allí atienden un orfanato y un centro educativo para menores con discapacidad en la zona de Arusha. Educa Gambia es un proyecto solidario, sin ánimo de lucro, que consta de dos colegios infantiles en las aldeas de Faraba Sutu y Amdalay, en Gambia, a las que proporciona educación, asistencia médica y alimentación gratuita. Además, tiene un desarrollo de local para mujeres en las aldeas y ahora hace esa colaboración en Tanzania.
3: Quiero agradecer desde aquí la colaboración de todos los voluntarios y voluntarias que año tras año colaboran con nuestro proyecto, porque gracias a ello podemos traer desde España todo lo que nos donan para poderlo traerlo hasta aquí.
1: El Rayo Vallecano jugará la primera final de su historia tras eliminar al Estrasburgo en semifinales de la Liga Conferencia. En el partido de vuelta, de nuevo triunfo por 0-1 y de nuevo gol de Alemão como en la ida. Los vallecanos controlaron el encuentro, incluso su portero Augusto Batalla paró un penalti.
4: La victoria del Rayo Vallecano y su pase a esa final de la Conference League, donde tendrá enfrente al Crystal Palace inglés, supone además una plaza más en Europa para los conjuntos españoles la próxima temporada. Un partido que el Rayo encaró bien desde el principio, dominando al Estrasburgo en la primera parte. Corto ese resultado de 1-0 con el gol de Alemão, y en la segunda tocó sufrir con ese penalti parado por Augusto Batalla, el portero argentino, en los últimos minutos. Lo dicho, el Rayo está en esa final de la Conference, la Copa de Europa de los modestos.
5: Yo los primeros 5 minutos no recuerdo algo igual. Nos salía todo, encontramos el espacio, jugando el primer toque. Ha sido increíble, le robamos todas, o sea, sí, yo estaba desde fuera y decía, es que somos buenísimos.
6: Que estuvimos muy bien, obviamente que en el segundo tiempo ellos iban a apretar y creo que controlamos la situación bien y menos mal que está Augusto atrás, que las que van al arco las saca.
7: Me obsesiona el que la gente tan fiel y sin excusas como es la afición del Rayo Vallecano, bueno, no voy a decir que este sea su mejor recuerdo, pero que en ese momento, cuando llegue, ojalá sea dentro de muchísimos años, y que echen la vista atrás y que esa final que vamos a jugar en Alemania sea uno de los más importantes para ellos.
1: Pues Íñigo Pérez se acordaba de la afición del Rayo y la afición se ha acordado de su técnico en Vallecas, donde se han echado a las calles, como ven. Miles de personas festejan el triunfo de su equipo, que alcanza la histórica final que se va a disputar en Leipzig ante el Crystal Palace inglés. Bocinas, petardos, bufandas, todo vale para festejar un triunfo de uno de los clubes con menor presupuesto de la primera división. Y reunión de urgencia en el Real Madrid. Un nuevo incidente entre Tchouaméni y Valverde ha mandado al uruguayo al hospital y confirma que este final de temporada está siendo para olvidar, y no solo en lo deportivo. El club ya les ha abierto expediente.
8: Tras el desencadenamiento

0: Encuentro de Tchouaméni y Valverde han vuelto a discutir. El francés, aunque ha intentado hacer las paces, ha terminado por empujar al uruguayo, que se ha golpeado con una mesa y ha necesitado puntos en la cabeza. Fede está bien, aunque ha pasado por el hospital. A ambos, el club les abrirá un expediente. Es un incidente más en un ambiente de mucha tensión en el vestuario por los resultados de la temporada y el futuro incierto, con rumores apuntando a Mourinho como sustituto de Arbeloa el próximo curso.
1: Yo creo que José es competitivo siempre, se habla, ¿no? Que si látigo, que si mano izquierda, al final un entrenador tiene que tener muchas virtudes.
0: Situación delicada antes del clásico, posiblemente con minutos para Mbappé, que ha vuelto a entrenar con el grupo después de superar las pruebas médicas y de sus polémicas vacaciones.
2: El Comité Olímpico Internacional ha decidido levantar las sanciones a Bielorrusia impuestas en 2022 tras el apoyo a la invasión rusa de Ucrania, y se recomienda a las federaciones eliminar toda restricción a banderas o himnos. Se mantiene, sin embargo, el veto a Rusia, todavía bajo investigación por sus problemas con el dopaje. Después del Waka Waka de 2010 y el La La La 4 años más tarde, ahora Shakira vuelve a poner la banda sonora del Mundial. Se llama Dai Dai y la están escuchando, es la canción oficial del campeonato que empieza el 11 de junio y que podrán ver en Radio Televisión Española. No habrá representación española en la final de la Liga de Campeones de Baloncesto. El Unicaja de Málaga perdía con el AEK de Atenas y el Tenerife también lo hacía con el Ritas Vilnius. Quien sí estará en la final a 4 de la Euroliga es el Real Madrid, que ha vencido al Hapoel de Tel Aviv por 81-87 en el cuarto partido de la serie de cuartos de final. Usman Garuba, con 16 puntos, 6 rebotes y 20 de valoración, fue determinante en el partido del Real Madrid. Y en el Master 1000 de Roma vuelven las victorias de los tenistas españoles, aunque también ha habido derrotas. Los triunfos para Roberto Bautista y Pablo Llamas. Bautista superaba al italiano Francesco Mastrelli por 6-3 y 7-6. Y Pablo Llamas se imponía a Ethan Quinn por 6-3, 5-7 y 6-3, aunque el punto que ven lo firma su rival estadounidense. Las derrotas para Daniel Mérida y Cristina Buxa. La hispano-moldava perdía ante la china Zheng Qin por 7-6 y 6-2.

0: Buenos Aires es la ciudad con más librerías de Latinoamérica. Un cosmos que va de las gigantescas a las que se especializan en libros raros. Hemos estado en la más antigua de la ciudad, que consiguió librarse de convertirse en hamburguesería y que sigue atesorando historias.
1: Es probablemente la más antigua de Buenos Aires y una de las más viejas del mundo. Arriba en el cartel, la fecha de 1785. Entramos en la librería de Ávila, que primero abrió sus puertas como botica. Aquí venían a leer y hablar de política los ilustres de la época.
2: Que se reunían acá a discutir y a analizar el material que llegaba, porque en general era material prohibido.
1: Entre sus estanterías, algunas primeras ediciones, y después de varios siglos y casi en ruinas, en los años 90 estuvo a punto de convertirse en una hamburguesería hasta que la rescató su actual propietario.
2: No podía ser. Era un cachetazo a nuestra identidad, a nuestra pertenencia. No pude dormir en toda la noche.
1: Dicen además que Buenos Aires es la ciudad con más librerías por habitante del mundo, unas 400. Muchas de ellas están en la famosa Avenida de los Teatros.
3: Y nos hemos venido a la famosa Avenida Corrientes de Buenos Aires para comprobar que aquí hay casi tantos teatros como librerías. Y aquí además podemos encontrar desde los grandes clásicos a las últimas novedades editoriales.
0: La cantante Rosalía, en mitad de su gira internacional de absoluto éxito, confirma una nueva fecha, el sábado en Sevilla, y con una novedad, es gratuito. Hace días instalaron una plataforma en el Guadalquivir con un gran escenario, lo que no se sabía era para quién estaba preparado. Ya se ha despejado la incógnita. Se trata del último acto de marketing de Netflix, que estrena la nueva temporada de la serie Berlín de la mano de Rosalía. Será un concierto, como decimos, gratuito, en el que estará acompañada por la Orquesta Filarmónica de Sevilla. Las entradas ya están agotadas, pero se podrá disfrutar desde las orillas del río.

0: El Ministerio de Sanidad y Protección Civil confirman que los 14 españoles a bordo del barco con antivirus están bien. Por el momento, todos los pasajeros se mantienen asintomáticos. Sobre la cuarentena que guardarán en el Hospital Gómez Ulla de Madrid, Sanidad confirma que está preparando un informe técnico-jurídico sobre las condiciones que se tienen que cumplir para ese aislamiento. Saludos desde el canal 24 Horas. El secretario general de la Organización Mundial de la Salud ha tratado de rebajar el temor al antivirus.
1: While this is a serious incident,
0: asegura que la situación es seria, pero que desde el punto de vista sanitario el riesgo sigue bajo. Los casos confirmados suben, son ya 5 positivos, además de 3 sospechosos. Estados Unidos e Irán intercambian ataques mientras el régimen de los ayatolás sigue estudiando y no responde de momento la propuesta de Trump para parar la guerra. Los mediadores pakistaníes son optimistas y Trump espera una respuesta positiva o amenaza con volver a atacar. Los grandes bancos de inversión creen que las reservas de derivados del petróleo se agotarán a mediados de junio si antes no ha terminado la guerra. Moción de censura del Partido Popular y una concejal tránsfuga del PSOE en el Ayuntamiento de Lugo, que ha terminado con 27 años de gobierno de la izquierda en la ciudad. El equipo saliente ha calificado la moción de golpe de Estado municipal. Según el PP, la ciudad necesitaba un cambio urgente. El Rayo Vallecano jugará la final de la Liga Conferencia tras ganar el partido de vuelta por 0-1 al Estrasburgo. El tanto de Alemão a los 41 minutos fue suficiente para doblegar a un equipo francés que inquietó poco a los vallecanos y que además falló un penalti a pocos minutos del final. El rival en la final es el Crystal Palace inglés. Este jueves hemos sabido que el crucero no va a atracar finalmente en el puerto de Tenerife, en el puerto de Granadilla de Abona. Va a fondear frente a la costa y los pasajeros saldrán de la embarcación cuando puedan ser trasladados a sus destinos en avión. Sin embargo, en Canarias sigue la preocupación. El gobierno ha aplicado el protocolo de enfermedades infecciosas.
2: La llegada del Ondius está prevista para primera hora del próximo domingo aquí al puerto de Granadilla. El gobierno de Canarias ya ha activado el protocolo de enfermedad infecciosa por si acaso alguno de sus ocupantes necesitara atención médica. El barco estará fondeado y no se le permitirá su atraque. Por eso la evacuación, una vez se evalúe médicamente a todos sus ocupantes, se tendrá que realizar en lancha o barco nodriza y siempre y cuando estén ya preparados los aviones para su repatriación. De aquí partirán al aeropuerto Tenerife Sur, a 10 minutos de distancia de este puerto, y allí también se ha ubicado una zona especial para poder realizar los embarques con total seguridad. También se va a activar el plan de autoprotección de puertos de Tenerife, lo que garantiza además que la operación se realice con todas las medidas de seguridad necesarias. Unas medidas de seguridad que, sin embargo, los trabajadores del puerto de Tenerife, algunos de sus sindicatos, no comparten, y así lo han hecho saber porque se van a manifestar frente al Parlamento de Canarias.
3: Todos los pasajeros que viajan a bordo del Ondius son asintomáticos, según la compañía. Sanidad y Protección Civil confirman que los 14 españoles están bien.
4: Estamos deseando de que lleguen con la tranquilidad de que nos van contando que se sienten bien, que no tienen síntomas.
3: Todos guardarán cuarentena en el Hospital Gómez Ulla de Madrid. Su duración dependerá de la última fecha posible en la que hayan tenido contacto con el virus.
5: Desde ahí vamos a valorar exactamente los tiempos que pueden ser para no alargar el proceso más de lo que desde el punto de salud pública pueda ser necesario.
3: El desembarco en el puerto de Granadilla, en Tenerife, se llevará a cabo con todas las garantías de seguridad para la población local.
4: No va a haber en ningún momento ninguna posibilidad de contacto. No va a salir nadie de ese buque, de ese crucero, que no vaya a ir directamente al aeropuerto para ir a su país de origen.
3: Entre tripulación, pasajeros y personal médico hay 144 personas de 23 nacionalidades distintas a bordo del Ondius, incluyendo el cuerpo de una mujer que murió por el virus. Salud Pública garantiza que su repatriación se hará con todos los protocolos establecidos.
5: Se producen bastantes fallecimientos dentro de los buques y existen protocolos muy establecidos por parte de los equipos de sanidad exterior de cómo se tiene que evacuar un cadáver en esas circunstancias.
3: También se está intentando localizar a una treintena de pasajeros que terminaron su viaje en la isla de Santa Elena.
6: El ambiente en el barco sigue siendo positivo.
3: Los pasajeros siguen subiendo fotos y vídeos de su día a día en el barco. que previsiblemente fondearán el puerto de Granadilla este domingo.
0: Cuando los 14 españoles que viajan en ese barco lleguen a Madrid, serán trasladados al Hospital Gómez Ulla de Madrid, pero la ministra de Defensa dice que el confinamiento debe ser voluntario, mientras que la de Sanidad advierte que recurrirán a los instrumentos legales que haga falta para que cumplan con el aislamiento.
7: Robles genera la duda al decir...
8: Y siempre que voluntariamente quieran... Pues...
7: ...respecto a la cuarentena de los españoles. Sin mencionar la palabra obligatoria, la ministra de Sanidad matiza.
9: Esa cuarentena la van a cumplir las personas españolas. Depende básicamente de un criterio de salud pública. Tenemos las herramientas legales para proteger la salud pública, sí, claro. Pero es que estoy segura de que la propia responsabilidad de las propias personas que están afectadas va a primar.
7: El más claro, el ministro de Política Territorial.
10: En los casos en que sea preciso será, lógicamente, una cuarentena obligatoria.
7: El PP critica al gobierno porque dice que no se pone de acuerdo.
11: ¿En qué quedamos? ¿Y por qué estas decisiones no las toman técnicos? Es lo que se pregunta el Partido Popular.
7: Hasta tres leyes permiten decretar cuarentenas y, en caso de que no se cumplan, imponer multas.
12: Cuando hay un riesgo para la salud pública, el Gobierno, las autoridades sanitarias competentes, tienen facultades para imponer con carácter obligatorio aislamientos, cuarentenas, y en los casos más graves de incumplimiento, pues podemos traspasar ya al derecho penal con delitos de desobediencia a la autoridad. Y en caso de que hubiera contagios, pues con posibles delitos de lesiones o de homicidios imprudentes.
7: Sanidad está estudiando el respaldo legal.
5: Estamos preparando desde el Ministerio de Sanidad un informe técnico jurídico respecto a las condiciones que se tendrían que cumplir para la cuarentena.
7: Para marcar cuánto tiempo va a durar la cuarentena, que aún está por decidir, hay que determinar la última fecha del contacto, además de tener en cuenta el tiempo de incubación.
0: La Organización Mundial de la Salud insiste en lanzar un mensaje de calma, aunque mantiene la vigilancia sobre el crucero. Son 8 los casos relacionados con el brote de antivirus, 5 confirmados en laboratorio.
13: La Organización Mundial de la Salud sitúa el riesgo para la población como bajo.
1: 8 casos have been reported, including 3 deaths. 5 of the 8 cases have been confirmed as hantavirus. And the other 3 are suspected.
13: La OMS insiste en que este virus no se puede equiparar al del COVID. Se ha reconocido como la cepa de los Andes, una variante que puede transmitirse entre personas con contacto muy estrecho.
14: This is not COVID, this is not influenza, it spreads very, very differently.
15: Que no es el coronavirus que se transmite por aerosoles, que no entraña un peligro pandémico como lo fue el coronavirus.
13: El periodo de incubación puede ser de hasta 8 semanas.
15: Esto implica que quien hoy no tiene síntomas en el barco puede tenerlos en 2, 3 o 4 semanas. Y de ahí la importancia de las cuarentenas y de que se cumplan a cabalidad como una medida importantísima de salud pública.
13: Una emergencia internacional que reabre el debate sobre la cooperación entre países en materia sanitaria.

0: La OMS ha recordado que un virus como este no entiende de fronteras, en plena polémica por la salida de Estados Unidos y Argentina de la organización.
1: You know, both Argentina and the US are affected. I think they will reconsider their decisions because they can see how important universality is for health security. Because viruses don't care about our politics.
2: La seguridad sanitaria mundial implica la participación de todos, la colaboración de todos, que ningún país puede pensar que puede ser una excepción.
0: Porque, insisten los expertos, la detección temprana, el intercambio de datos y la coordinación entre países sigue siendo la principal herramienta para contener amenazas sanitarias.
3: La crónica política está centrada en la crisis generada por el antivirus. Moncloa ha confirmado que el presidente del Gobierno y el presidente de Canarias han mantenido una conversación telefónica. Era algo que demandaba el presidente canario, Fernando Clavijo.
4: La ministra de Sanidad responde a la denuncia del presidente canario sobre falta de información.
5: Ha habido un contacto estrecho, ha habido información puntual. El día de antes de ayer estuve toda la tarde hablando con el señor Clavijo.
4: Clavijo admite las llamadas, pero matiza.
6: Cuando yo digo necesitamos información para poder actuar, hablo de informe, hablo de documento. No hablo de llamada.
4: Precisamente a través de una llamada se ha puesto esta tarde en contacto el presidente del Gobierno con Clavijo. Una conversación en la que han afianzado la lealtad institucional. Mientras Feijóo critica el trato a las comunidades.
7: Tomar decisiones a espaldas de las comunidades autónomas que tienen que gestionar los servicios de salud es una verdadera irresponsabilidad.
4: Díaz Ayuso critica que guarden cuarentena en el Gómez Ulla, en Madrid, un hospital militar que pertenece a Defensa. Podemos pide a las administraciones que transmitan tranquilidad.
8: Este es un momento para escuchar a los expertos y para dar certezas a la gente. Creo que es evidente que eso no está pasando.
4: Subraya que España está capacitada para hacer frente a esta crisis.
3: Koldo García dejaba en su turno de palabras en el juicio por el caso Mascarillas una denuncia. Sostiene que el PP le había propuesto un pacto para incriminar a más personas, dice, con mentiras. Los populares han sido categóricos a este respecto. Todo es una invención del exasesor de José Luis Ábalos.
9: Fue el gran titular que dejó la intervención final de Koldo García. Aseguró que a él, como al Dama, le propusieron librarse de la cárcel.
10: También me ofreció el abogado del Partido Popular que colaborara, claro, mintiendo y engañando a todos los españoles.
9: Algo que los populares niegan rotundamente.
11: Creo que es absolutamente mentira y al final al señor Koldo ya lo conocemos todos, ¿no?
9: El gobierno prefiere no entrar en valoraciones.
12: No es el momento de que comentemos ninguna declaración ni ninguna estrategia de defensa. Es el momento de dejar tranquilidad, dejar días para que trabaje y delibere el Tribunal Supremo.
9: La defensa del empresario Víctor de Aldama sugiere que posee documentos que podrían comprometer al PSOE.
13: Es muy importante que el tribunal tenga los efectos de apreciar la colaboración del señor de Aldama, que queda mucho recorrido judicial.
9: A los socialistas no les preocupa esta amenaza.
12: Cero preocupación y cero atención a este señor.
9: El PP exige a Sánchez que se aplique su doctrina y dimita si Ábalos es condenado, como le hicieron dimitir a él cuando imputaron a Koldo.
14: Si su mano derecha es condenada por corrupción en el gobierno de Pedro Sánchez, tiene una responsabilidad política invigilando y una responsabilidad política ineligiendo.
9: Tras 14 jornadas de juicio, ahora le toca deliberar al Tribunal Supremo, que no tiene fecha para dictar resolución.
15: Listo para la sentencia, el juicio termina.
3: Y en Castilla y León, el presidente de las Cortes, como estaba previsto, ha propuesto al popular Alfonso Fernández de Mañueco como candidato a la investidura.
16: No ha habido sorpresas y el presidente de las Cortes de Castilla y León ha propuesto como candidato a la presidencia de la Junta a Alfonso Fernández Mañueco, quien ganó las elecciones el pasado 15 de marzo. Ahora se abre un plazo incierto, al menos en cuanto a plazos, porque no hay una fecha fija para el debate de investidura, esa primera votación en la que Alfonso Fernández Mañueco necesita recabar al menos 9 votos más, además de los de su grupo, para alcanzar la mayoría absoluta de 42 votos. Sobre ese plazo, al menos ayer Vox sí que dio alguna pista. Su portavoz, Carlos Pollán, dijo que aunque ellos quieren que las condiciones del pacto se fijen cuanto antes, creen que no será posible hasta después de los resultados de las elecciones andaluzas.
3: El Partido Popular ha arrebatado la alcaldía a los socialistas, se ha apoyado una concejala tránsfuga del PSOE. Los gritos y protestas en la calle de muchos vecinos se han colado en el salón de plenos del Ayuntamiento de Lugo.
17: fuera, esta era la protesta vecinal contra la moción de censura.
18: Puede ser legal, pero desde luego no es legítima.
19: Sí.
17: Los 13 votos del PP y de la concejala no adscrita, antisocialista, permiten a los populares volver a gobernar después de 27 años de alcaldes de izquierdas. PSOE y BNG consideran indecente la moción por su contexto. La edil tránsfuga sustituyó a un compañero fallecido. En lo que va de mandato, ha habido otras dos muertes en las filas socialistas, entre ellas la de la anterior alcaldesa.
20: Si los tres compañeros que desgraciadamente faltaron estuvieran, no tendría lugar esta situación.
21: Que haya una tránsfuga que esté vendiendo los vecinos y vecinas de nuestra ciudad.
17: El PP niega que la creación de un nuevo puesto en la Xunta sea una prebenda para la tránsfuga. La nueva alcaldesa se defiende recordando su origen familiar.
22: Muy humilde, pero profundamente honesta. Nunca trapicheí, ni trapicheo, ni trapicharé.
17: Dicen los populares que el gobierno anterior estaba paralizado y que gobernarán para todos.
3: Estados Unidos afirma haber destruido centros de mando e instalaciones militares iraníes. Sería la respuesta a un ataque de Teherán con misiles, drones y embarcaciones rápidas contra destructores estadounidenses que transitaban el estrecho de Hormuz. En su red social, Donald Trump afirma que tres destructores estadounidenses han cruzado con éxito el estrecho de Hormuz bajo fuego enemigo y afirma que el alto el fuego en Irán sigue vigente, a pesar de ese intercambio de ataques en Hormuz. Mientras se producen estos ataques mutuos, Washington está a la espera de que Teherán entregue a los mediadores pakistaníes su respuesta a la última propuesta de paz de Estados Unidos. La Casa Blanca expresa optimismo, pero dice que si Irán no accede, volverá a bombardear.
23: El presidente iraní habla de un reciente encuentro con el líder supremo. Es la primera conversación en persona de la que se tiene constancia entre un alto funcionario iraní y Jamenei, que no aparece en público desde que resultó herido al inicio de la guerra. Según altos funcionarios iraníes, Jamenei desempeña un papel clave en la supervisión de las negociaciones con Washington, que espera ahora una respuesta de Teherán a su última propuesta, un documento de una sola página que contaría con las bases para negociar, parar la guerra, reabrir el estrecho de Hormuz y volver a la mesa de negociación. Trump insiste en que la guerra terminará pronto y que Irán quiere un pacto, pero amenaza con que si no está de acuerdo, las presiones de Washington harán que terminen aceptándolo poco después. La tensión continúa en Hormuz, donde 1.500 buques siguen atrapados. Teherán busca afianzar su control sobre esta vía marítima internacional. Y la tregua en Líbano se tambalea después de que Israel afirmara haber matado a un alto mando de Hezbollah en un ataque en Beirut. Israel y Líbano volverán a celebrar conversaciones la próxima semana en Washington.
3: El Tribunal de Comercio Internacional de Estados Unidos ha bloqueado la imposición de un arancel global del 10% a la mayoría de importaciones impuesta por Trump el pasado mes de febrero. Considera que Trump invocó de forma incorrecta una ley comercial de hace décadas para aplicar estos gravámenes. Una decisión no definitiva, ya que cabe recurso. En Roma, el Papa ha recibido a Marco Rubio, responsable de la política exterior estadounidense. Y las fuentes de Estados Unidos aseguran que el encuentro ha sido amistoso y constructivo. La visita se produce tras varios ataques verbales del presidente Trump hacia el Papa por su posición contraria, dice Trump, a la guerra de Irán. Esta es la imagen que nos ha llegado del encuentro entre Trump y Lula da Silva en la Casa Blanca. Trump le ha recibido a solas, sin medios, y la reunión ha sido a puerta cerrada, diferente a los habituales recibimientos de mandatarios. A pesar de las discrepancias políticas y las tensiones diplomáticas entre ambos países, la agenda la marcan los temas económicos, aranceles y minerales críticos. La guerra en Ucrania continúa y también la cuenta atrás para el 9 de mayo, Día de la Victoria, en el que se aplica una breve tregua que, en teoría, habría empezado esta medianoche. Ambas partes la cuestionan y se preparan para el caso de que no se respete.
24: Rusia ha vuelto a advertir a Ucrania con un bombardeo masivo contra Kiev en caso de que haya un ataque ucraniano contra Moscú durante las celebraciones este sábado del Día de la Victoria.

0: заблаговременную эвакуацию из города Киев.
1: Esta vez lo ha hecho la portavoz de Exteriores, que habla de respuesta inevitable y aconseja, en ese caso, la evacuación de diplomáticos y del resto de civiles de la capital ucraniana. A pesar de la tregua decretada por Zelensky, ambos bandos se acusan de haber seguido con los ataques. Moscú asegura haber derribado en 24 horas 570 drones lanzados desde Ucrania. El ejército ruso también mantiene sus bombardeos contra su vecino. Esta medianoche entra en vigor el alto el fuego de 48 horas anunciado por Putin. El Kremlin ha confirmado que han reforzado las medidas de seguridad para proteger al presidente ruso ante posibles amenazas provenientes de Ucrania.
2: Reino Unido ha celebrado elecciones locales y regionales que se valoran como un test al primer ministro laborista Keir Starmer. Lo que avanza en los sondeos es un fuerte varapalo a Starmer. El partido más beneficiado sería el populista de derechas de Nigel Farage. Los colegios electorales han cerrado hace un par de horas y el recuento de papeletas en algunos lugares, como Escocia y Gales, no comenzará hasta este viernes, así que habrá que esperar para los resultados oficiales. El Rayo Vallecano jugará la primera final de su historia tras eliminar al Estrasburgo en semifinales de la Liga Conferencia. En el partido de vuelta, de nuevo, triunfo por 0-1, de nuevo gol de Alemão como en la ida. Los vallecanos controlaron el encuentro, incluso su portero, Augusto Batalla, paró un penalti.
3: La victoria del Rayo Vallecano y su pase a esa final de la Conference League, donde tendrá enfrente al Crystal Palace inglés, supone además una plaza más en Europa para los conjuntos españoles la próxima temporada. Un partido que el Rayo encaró bien desde el principio, dominando al Estrasburgo la primera parte. Corto ese resultado de 1-0 con el gol de Alemão, y en la segunda tocó sufrir con ese penalti parado por Augusto Batalla, el portero argentino, en los últimos minutos. Lo dicho, el Rayo está en esa final de la Conference, la Copa de Europa de los modestos.
4: Yo los primeros que eran 5 minutos no recuerdo algo igual. Nos salía todo, encontramos el espacio, jugando el primer toque. Ha sido increíble, le robamos todas, o sea, sí, yo estaba desde fuera y decía, es que somos buenísimos.
5: Que estuvimos muy bien, obviamente que en el segundo tiempo ellos iban a apretar y creo que controlamos la situación bien y menos mal que está Augusto atrás, que las que van al arco las saca.
6: Me obsesiona el que la gente tan fiel y sin excusas como es la afición del Rayo Vallecano, bueno, no voy a decir que este sea su mejor recuerdo, pero que en ese momento, cuando llegue, ojalá sea dentro de muchísimos años, y que echen la vista atrás y que esa final que vamos a jugar en Alemania sea uno de los más importantes para ellos.
2: Pues como acaban de escuchar, Íñigo Pérez se ha acordado de la afición del Rayo en la sala de prensa y la afición se ha acordado de su técnico en las calles de Vallecas, donde esa fiel afición franjirroja se ha echado a las calles tras el pitido final. Miles de personas festejan el triunfo de su equipo, que alcanza la histórica final que se disputará en Leipzig ante el Crystal Palace. Alegría que se ha desbordado, ha cortado incluso las calles principales del barrio, con bocinas, petardos, bufandas al aire, todo para festejar un triunfo de uno de los clubes con menor presupuesto de la primera división. Reunión de urgencia en el Real Madrid. Un nuevo incidente entre Tchouaméni y Valverde ha mandado al uruguayo al hospital y confirma que este final de temporada está siendo para olvidar, y no solo en lo deportivo. El club ya les ha abierto expediente.
7: Tras el desencuentro, Tchouaméni y Valverde han vuelto a discutir. El francés, aunque ha intentado hacer las paces, ha terminado por empujar al uruguayo, que se ha golpeado con una mesa y ha necesitado puntos en la cabeza. Fede está bien, aunque ha pasado por el hospital. A ambos, el club les abrirá un expediente. Es un incidente más en un ambiente de mucha tensión en el vestuario por los resultados de la temporada y el futuro incierto, con rumores apuntando a Mourinho como sustituto de Arbeloa el próximo curso.
8: Yo creo que José es competitivo siempre, se habla, ¿no? Que si látigo, que si mano izquierda, al final un entrenador tiene que tener muchas virtudes.
7: Situación delicada antes del clásico, posiblemente con minutos para Mbappé, que ha vuelto a entrenar con el grupo después de superar las pruebas médicas y de sus polémicas vacaciones.
2: En el Master 1000 de Roma vuelven las victorias de los tenistas españoles, aunque también se han producido derrotas. Los triunfos de Roberto Bautista y Pablo Llamas. Bautista superaba al italiano Francesco Maestrelli por 6-3 y 7-6 y Pablo Llamas se imponía a Ethan Quinn por 6-3, 5-7 y 6-3, aunque el punto que ven lo firma su rival estadounidense. Las derrotas para Daniel Mérida y Cristina Buxa. La hispano-moldava perdía ante la china Zheng Quan por 7-6 y 6-2. El Comité Olímpico Internacional ha decidido levantar las sanciones a Bielorrusia impuestas en 2022 tras el apoyo a la invasión rusa de Ucrania y se recomienda a las federaciones eliminar todas las restricciones a banderas o himnos. Sin embargo, se mantiene el veto a Rusia, todavía bajo investigación por sus problemas con el dopaje. Y el Tour de Francia recorta en 15 kilómetros su paso por España. La segunda etapa, con inicio en Tarragona y final en Montjuïc, evitará el Parque Natural de Collserola para cumplir con las restricciones de paso por el brote de peste porcina africana. Y 15 años ya desde que el golf español perdiese al hombre que lo puso en el mapa. Seve Ballesteros, en 2011, fallecía a los 54 años a causa de un tumor cerebral. Este jueves ha sido homenajeado en Barcelona.
9: Si levantara hoy la mirada, vería su figura reflejada en cada esquina del Club de Golf El Prat de Barcelona, en las gorras, en los uniformes, y por un momento creíamos ver también al propio Severiano Ballesteros encarnado en la figura de su hijo.
10: Mi padre fue el mejor en su deporte y pues ver todo esto es especial y un orgullo.
9: El ganador de 5 grandes, el gran pionero del golf en España, su icónica celebración en San Andrés plasmada en las banderas.
10: Su victoria más especial fue ganar el Open y encima en San Andrés, ¿no? donde se empezó todo.
9: Ahora Javier Ballesteros es el manager de la gran promesa Ángel Ayora. Con su homenaje arranca hoy el circuito europeo en Barcelona, 15 años después de que un tumor cerebral acabara con el genio de Pedreña.
2: Día de tormentas en algunos puntos, sobre todo en las comunidades del Mediterráneo. El agua no ha causado daños, pero ha dejado imágenes como esta de San Javier, región de Murcia. Estaba así a primera hora de la tarde de este jueves. Parece que el tiempo va a seguir inestable.
11: Fuertes precipitaciones tormentosas, muy fuertes todavía en muchas zonas de España, sobre todo Baleares, norte peninsular, zonas también del Mediterráneo, también con granizo, con viento fuerte o muy fuerte. Y llegan más precipitaciones a lo largo de las próximas horas, sobre todo ahora por el noroeste peninsular. A lo largo de la jornada, como ven, se irán acumulando esas cantidades en el norte. Atención todavía en Baleares, continúa la situación, como ven, muy adversa.
2: Ya está en marcha el 36 Festival Internacional de Títeres de Zamora, con diversos espectáculos programados en el Teatro Principal y en plazas y calles de toda la ciudad. Propuestas para todos los públicos, desde los más pequeños a los más exigentes, y no faltará el humor.
12: De madera, barro, warbla o escayola, los personajes de fantasía toman Zamora esta semana. El Festival Internacional de Títeres y Marionetas celebra hasta el sábado en la ciudad su 37ª edición para reivindicar la riqueza de este género.
13: Suele ser algo más asociado a infantil, a muñequitos y demás. Sin embargo, es una cosa que es muchísimo más rica y muchísimo más amplia.
12: Este año son 12 las compañías que llegan a la capital zamorana con propuestas para grandes y pequeños, desde espectáculos más experimentales a otros más familiares. La Espada y el Dragón de Lua Teatro apuesta por recuperar el sabor de las aventuras clásicas.
14: Porque esta obra resume un poco pues, la herencia de lo que hemos visto a nivel de fantasía cuando éramos niños.
12: Un arte donde la creatividad hace de los pocos medios una virtud para conjurar la magia sobre el escenario.
15: En el teatro nos tenemos que apañar con estas pequeñas cositas que al final son las que creo que conectan con la imaginación del espectador y que abren el mundo de la ilusión.
12: Y en el que la espontaneidad e interacción con el público ayudan a construir una obra viva.
16: De alguna manera, el público a veces te muestra las necesidades o los gags que funcionan.
12: Con algo para cada espectador y en común una invitación al poder de la imaginación.
17: No os podéis perder el Festival Internacional de Títeres y Marionetas de Zamora. ¿Os esperamos?
2: Teresa Helbig lleva 30 años en el mundo de la moda y para celebrarlo se ha organizado una exposición en la que se recoge parte de su obra. Helbig Archive 9626 reúne diseños emblemáticos de la creadora que ha vestido desde la reina Leticia hasta Zendaya, Priyanka Chopra o Halle Berry. También se incluyen modelos de su última colección, Savage Swans. Delicados bordados, geometrías, bandas y tachuelas son parte de las señas de identidad de esta creadora. La muestra estará abierta hasta el 27 de septiembre en el Museo del Traje de Madrid.

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0: While this is a serious incident, WHO assesses the public health risk as low.
1: La Organización Mundial de la Salud dice sobre el antivirus que la situación es seria, pero que desde el punto de vista sanitario el riesgo sigue bajo. Los casos confirmados suben entre los pasajeros del barco. Ya son 5 positivos, además de 3 sospechosos. Saludos desde el canal 24 Horas de Televisión Española. La Organización Mundial de la Salud insiste en que no es coronavirus, no es COVID, y que se expande de una forma muy distinta.
2: This is not COVID, this is not influenza, it spreads very, very differently.
1: En el barco siguen las tareas de desinfección. Según la OMS, ya está en marcha la identificación y seguimiento de los pasajeros que dejaron el crucero en algún puerto del recorrido antes de saber que existía el antivirus en él. Lo rastrean a ellos y a sus contactos. Irán todavía no se ha pronunciado sobre la propuesta de acuerdo de Estados Unidos. La reapertura del estrecho de Hormuz es urgente porque las reservas de petróleo están en mínimos. Donald Trump insiste en que el final de la guerra está cerca. El Papa León XIV ha recibido a Marco Rubio, el secretario de Estado de Estados Unidos, en el Palacio Apostólico Vaticano. Su reunión llega tras los desencuentros de Donald Trump con el pontífice y las críticas del presidente de Estados Unidos al Papa. Felipe VI se encuentra en San José para asistir a la toma de posesión este viernes de la nueva presidenta de Costa Rica, Laura Fernández. Será la segunda mujer en alcanzar la jefatura de Estado de ese país. Como parte de su agenda, el rey ha mantenido un encuentro con una representación de la colectividad española radicada en Costa Rica. Y en deportes, el Rayo Vallecano jugará la final de la Conference League tras ganar el partido de vuelta por 0-1 al Estrasburgo. El tanto de Alemão a los 41 minutos de juego fue suficiente para doblegar a un equipo francés que inquietó poco a los vallecanos y además falló un penalti a pocos minutos del final. El rival en la gran final será el Crystal Palace inglés.

0: El buque con antivirus fondeará este domingo frente a la costa de Tenerife sin atracar en el puerto de Granadilla de Abona. Los pasajeros saldrán del barco cuando puedan ser llevados directamente a sus destinos en avión.
1: La llegada del Ondius está prevista para primera hora del próximo domingo aquí al puerto de Granadilla. El gobierno de Canarias ya ha activado el protocolo de enfermedad infecciosa por si acaso alguno de sus ocupantes necesitara atención médica. El barco estará fondeado y no se le permitirá su atraque. Por eso la evacuación, una vez se evalúe médicamente a todos sus ocupantes, se tendrá que realizar en lancha o barco nodriza y siempre y cuando estén ya preparados los aviones para su repatriación. De aquí partirán al aeropuerto Tenerife Sur,

0: a 10 minutos de distancia de este puerto y allí también se ha ubicado una zona especial para poder realizar los embarques con total seguridad. También se va a activar el plan de autoprotección de puertos de Tenerife, lo que garantiza además que la operación se realice con todas las medidas de seguridad necesarias. Unas medidas de seguridad que, sin embargo, los trabajadores del puerto de Tenerife, algunos de sus sindicatos, no comparten, y así lo han hecho saber porque se van a manifestar frente al Parlamento de Canarias.
1: El primer paso será valorar el estado de los pasajeros, eso sí, dentro del propio barco.
2: No va a haber contacto con la ciudadanía canaria.
3: No atraca, el barco fondea.
1: A partir de ahí, y según su estado de salud, se contemplan varios escenarios. El más probable, dicen, es que lleguen sin nuevos sintomáticos.
4: Y sería, de hecho, una muy buena noticia porque el operativo sería más sencillo.
1: La evacuación al aeropuerto se hará en lanchas y solo cuando su avión esté listo para despegar.
5: Se van a montar en vehículos que están aislados y custodiados y van a llegar a una zona del aeropuerto que va a estar completamente aislada.
1: Si presentan síntomas, el traslado se hará con las máximas garantías de protección.
4: Algún tipo de transporte que sí esté preparado para tratar con una persona enferma.
1: La última opción, menos probable y solo en casos graves, es que reciban asistencia en España.
4: Ya hemos hablado con varios hospitales, por ejemplo, con los que tienen las unidades de las conocidas como Guatán, las unidades de alto aislamiento y tratamiento.
1: Para los 14 españoles ya está todo preparado.
5: Sabemos que están bien, que están deseando de llegar. Nosotros estamos deseando de que lleguen para poderles ofrecer todos los cuidados.
1: Se les atenderá en Madrid, en el Hospital Militar Gómez Ulla, con un protocolo de máxima seguridad. No se sabe cuánto durará la cuarentena, pero Sanidad trabaja para que tenga respaldo legal. Lo que aún está por concretar es dónde y cómo se hará la desinfección del barco.
6: La Organización Mundial de la Salud insiste en lanzar un mensaje de calma, aunque mantiene la vigilancia sobre el crucero. Son 8 los casos relacionados con el brote de antivirus, 5 confirmados en laboratorio. Además, recuerda que el periodo de incubación puede suponer que aparezcan más casos, por lo que el seguimiento de pasajeros y tripulación será clave en las próximas semanas.
7: La Organización Mundial de la Salud sitúa el riesgo para la población como bajo.
8: 8 casos have been reported, including 3 deaths. 5 of the 8 cases have been confirmed as hantavirus and the other 3 are suspected.
7: La OMS insiste en que este virus no se puede equiparar al del COVID. Se ha reconocido como la cepa de los Andes, una variante que puede transmitirse entre personas con contacto muy estrecho.
9: This is not COVID, this is not influenza, it spreads very, very differently.
10: Que no es el coronavirus que se transmite por aerosoles, que no entraña un peligro pandémico como lo fue el coronavirus.
7: El periodo de incubación puede ser de hasta 8 semanas.
10: Esto implica que quien hoy no tiene síntomas en el barco puede tenerlos en 2, 3 o 4 semanas. Y de ahí la importancia de las cuarentenas y de que se cumplan a cabalidad como una medida importantísima de salud pública.
7: Una emergencia internacional que reabre el debate sobre la cooperación entre países en materia sanitaria. La OMS ha recordado que un virus como este no entiende de fronteras en plena polémica por la salida de Estados Unidos y Argentina de la organización.
8: You know, both Argentina and the US are affected. I think they will reconsider their decisions because they can see how important universality is for health security. Because viruses don't care about our politics.
10: La seguridad sanitaria mundial implica la participación de todos, la colaboración de todos, que ningún país puede pensar que puede ser una excepción.
7: Porque, insisten los expertos, la detección temprana, el intercambio de datos y la coordinación entre países sigue siendo la principal herramienta para contener amenazas sanitarias.
6: Las autoridades argentinas aseguran que a fecha de hoy no es posible confirmar el origen del contagio. Vamos a hacer un repaso a la cronología de ese viaje y, por tanto, del virus, empezando en Ushuaia.
11: El crucero parte el 20 de marzo desde Argentina con destino Cabo Verde. Hace un viaje de 10 días desde Ushuaia, en Argentina, hacia la Antártida, donde desembarcan algunos pasajeros. El 1 de abril sube al barco la pareja holandesa. 5 días después empiezan los síntomas del marido. El 11 de abril fallece. El cadáver sigue en el barco casi 2 semanas. Mientras tanto, llegan más pasajeros a bordo. Navegan hasta Santa Elena, donde desembarcan 30 personas, entre ellas la esposa del fallecido. Ella muere 2 días después, el 26 de abril, cuando ya había sido evacuada en avión a Johannesburgo.

0: Al día siguiente evacúan a otro pasajero con síntomas que sigue en la UCI en Sudáfrica. Pasan 2 días, otro pasajero empieza a tener síntomas, se convierte en la tercera víctima mortal. El 3 de mayo el crucero llega a Cabo Verde y se inicia la crisis diplomática para decidir qué se hace con el barco, donde aún hay 2 personas con síntomas y un contacto estrecho. La OMS pide a España que se haga cargo de la atención sanitaria y el traslado de los pasajeros desde Tenerife. El 6 de mayo se produce la evacuación de los 3 afectados y el crucero inicia la travesía hacia el puerto canario. En el barco no se han reportado más casos, pero se rastrea a otras personas que desembarcaron o tuvieron contacto con ellas. Hay un contagiado en Zúrich que dio positivo al llegar a casa.
1: Estados Unidos afirma haber destruido centros de mando e instalaciones militares iraníes. Sería la respuesta a un ataque de Teherán con misiles, drones y embarcaciones rápidas contra destructores estadounidenses que transitaban el estrecho de Hormuz. En su red social, Trump afirma que 3 destructores estadounidenses han conseguido cruzar con éxito el estrecho de Hormuz bajo fuego enemigo y afirma que el alto el fuego en Irán sigue vigente a pesar de ese intercambio de ataques en Hormuz. Este nuevo episodio de escalada bélica llega cuando Washington está a la espera de que Teherán entregue a los mediadores pakistaníes su respuesta a la última propuesta de paz de Estados Unidos. La Casa Blanca expresa optimismo antes de que expire el plazo este viernes a mediodía. El régimen iraní sigue estudiando ese memorándum de Trump y dará respuesta a los mediadores de Pakistán.
2: Todo el mundo sigue pendiente de la respuesta de Irán a la última propuesta de Estados Unidos para parar esta guerra y para reabrir el estrecho de Hormuz, pero de momento Irán se toma su tiempo. ¿Hay movimientos? Sí los hay. Por ejemplo, sabemos que en las últimas horas ha habido una llamada telefónica entre el ministro de Exteriores iraní y el ministro de Exteriores de Pakistán. Pakistán es el país mediador al que van a trasladar su respuesta. Pero además se han reunido también el presidente iraní Pezeshkian con el nuevo líder supremo, Mujtaba Khamenei. Es la primera vez que hacen pública una reunión de este tipo. En todo caso, hay un silencio abrumador de forma oficial sobre si ese acuerdo puede ser inminente o no con Estados Unidos. Y mientras tanto, Israel, que desconfía de esas negociaciones, ha escalado también en estas últimas horas sus ataques contra Hezbollah en el Líbano. Y eso también es importante porque ya sabéis que esa tregua en Irán también dependía de que la tregua en el Líbano, que apenas se está respetando, se mantuviera en pie. En todo caso, sabemos que la semana que viene el gobierno israelí se va a volver a reunir con el gobierno libanés en Washington si nada descarrila antes.
3: Aquí en la Casa Blanca siguen esperando la respuesta de Irán a su última propuesta, que es un documento breve, una sola página, con las bases para negociar. Sería una forma de acabar ya con la guerra, que aquí es muy impopular, desbloquear el estrecho de Hormuz, que mantiene en vilo la economía mundial, y dejar los asuntos más espinosos para después. Los dos países volverían a la mesa de negociación y se darían 30 días para discutirlos. Trump se ha reunido con el presidente brasileño, pero no había periodistas en la sala. No hemos tenido oportunidad de preguntarle por las negociaciones. Lo último que dijo es que ve muchas posibilidades de llegar a un acuerdo. Él tiene cada vez más motivos para buscar una salida y en su propia administración por momentos hablan de la guerra en pasado como si ya hubiese terminado.
4: El presidente iraní habla de un reciente encuentro con el líder supremo. Es la primera conversación en persona de la que se tiene constancia entre un alto funcionario iraní y Khamenei, que no aparece en público desde que resultó herido al inicio de la guerra. Según altos funcionarios iraníes, Khamenei desempeña un papel clave en la supervisión de las negociaciones con Washington, que espera ahora una respuesta de Teherán a su última propuesta, un documento de una sola página que contaría con las bases para negociar, parar la guerra, reabrir el estrecho de Hormuz y volver a la mesa de negociación. Trump insiste en que la guerra terminará pronto y que Irán quiere un pacto, pero amenaza con que si no está de acuerdo, las presiones de Washington harán que terminen aceptándolo poco después. La tensión continúa en Hormuz, donde 1.500 buques siguen atrapados. Teherán busca afianzar su control sobre esta vía marítima internacional. Y la tregua en Líbano se tambalea después de que Israel afirmara haber matado a un alto mando de Hezbollah en un ataque en Beirut. Israel y Líbano volverán a celebrar conversaciones la próxima semana en Washington.
1: El Tribunal de Comercio Internacional

0: Internacional de Estados Unidos ha bloqueado la imposición de un arancel global del 10% a la mayoría de importaciones impuesta por Trump el pasado mes de febrero. Considera Trump que invocó de forma incorrecta una ley comercial de hace décadas para aplicar estos gravámenes. Esta decisión no es definitiva ya que cabe recurso. Donald Trump ha recibido a Lula da Silva en la Casa Blanca. El presidente de Estados Unidos lo ha hecho a solas, sin medios, y la reunión ha sido a puerta cerrada. A pesar de las discrepancias políticas y las tensiones diplomáticas entre ambos países, Trump ha dicho que el encuentro de más de dos horas ha transcurrido muy bien y ha confirmado nuevas negociaciones sobre aranceles.
1: Los encontronazos dialécticos entre Trump y Lula da Silva han acaparado muchos titulares.
2: Un gringo que va a dar orden a este presidente de la República. No me...
1: Los dos países han sufrido ataques a sus más altas instituciones en Estados Unidos. Los trumpistas asaltaron el Capitolio en 2021 tras perder su líder las elecciones frente a Biden. Si los disturbios del Capitolio hubieran ocurrido en Brasil, el expresidente estadounidense ya estaría preso, comentaba Lula. La justicia de Estados Unidos abrió varias causas contra Trump, pero no impidió que se presentara a las elecciones, que volvería a ganar. Bolsonaro fue condenado y encarcelado por su intento golpista. Su amigo Trump acusó a Lula de caza de brujas, impuso aranceles a Brasil del 50%.
3: Surpreendidos na última semana por uma carta do presidente norte-americano anunciando a taxação dos produtos brasileiros em 50%.
4: Eu estou vendo o presidente Trump dizer: estou com muito dinheiro.
1: Sus ideologías son prácticamente antagónicas. Al presidente brasileño está contra la guerra en Gaza, en Irán, contra el intento de Trump de intervenir en Cuba y contra la captura de Maduro. Además, no le gusta que critique al Papa. Lula tiene 80 años, Trump los cumple en junio. Ambos quieren seguir en la política todo el tiempo que puedan.
0: El secretario de Estado de Estados Unidos, Marco Rubio, se ha reunido con el Papa León XIV en el Vaticano en medio de las tensiones con Trump, que esta semana ha vuelto a criticar al pontífice.
5: Ha sido la Casa Blanca la que había pedido la audiencia. Ha durado 45 minutos, un encuentro amistoso y constructivo, según la administración norteamericana. En un comunicado aseguran que las relaciones con la Santa Sede son sólidas y que ambos comparten el compromiso por la paz. Una señal de acercamiento tras las críticas de Donald Trump a León XIV del último mes, la más reciente este lunes, cuando el presidente de Estados Unidos insistió en que a León XIV no le preocupa que Irán tenga la bomba atómica, a lo que el Papa respondió: si quiere criticarme, que diga la verdad, porque la Santa Sede siempre se ha pronunciado contra el arma atómica. Rubio le ha regalado al pontífice un pisapapeles de cristal con forma de pelota de fútbol americano, deporte al que Robert Prevost, el Papa, es aficionado. Por su parte, el Papa le ha entregado una pluma de madera de olivo. Es un árbol de la paz, le ha especificado. Esta misión de Rubio la interpretan muchos como un intento de frenar la caída del voto católico, que parece haber disminuido en Estados Unidos, un país con más de 60 millones de católicos. El secretario de Estado norteamericano también se entrevistará el viernes con Meloni, la primera ministra italiana, que a pesar de ser la mayor aliada de Trump en Europa, salió a defender al Papa el mes pasado.
0: El ejército israelí investiga al protagonista de esta fotografía, un soldado que colocó un cigarrillo en la boca de una estatua de la Virgen María al sur del Líbano. Hay polémica y condena de organizaciones cristianas. Y la Fiscalía del Distrito de Jerusalén acusa de un delito de agresión por hostilidad religiosa al israelí que empujó y golpeó a una monja francesa católica la semana pasada en la Ciudad Vieja. La guerra en Ucrania continúa y también la cuenta atrás para el 9 de mayo, Día de la Victoria, en el que se aplica una breve tregua que en teoría ya ha comenzado esta pasada medianoche. Ambas partes cuestionan y se preparan en caso de que no se respete.
6: Rusia ha vuelto a advertir a Ucrania con un bombardeo masivo contra Kiev en caso de que haya un ataque ucraniano contra Moscú durante las celebraciones este sábado del Día de la Victoria. Esta vez lo ha hecho la portavoz de Exteriores, que habla de respuesta inevitable y aconseja, en ese caso, la evacuación de diplomáticos y del resto de civiles de la capital ucraniana. A pesar de la tregua decretada por Zelensky, ambos bandos se acusan de haber seguido con los ataques. Moscú asegura haber derribado en 24 horas 570 drones lanzados desde Ucrania. El ejército ruso también mantiene sus bombardeos contra su vecino. Esta medianoche entra en vigor el alto

0: dentro de unas horas, este viernes, va a tomar posesión como nueva presidenta de Costa Rica, Laura Fernández, que le toma el relevo a Rodrigo Chávez, ambos políticos conservadores y ambos también del mismo partido, de Pueblo Soberano. En este Museo de Arte de San José de Costa Rica es donde Laura Fernández está recibiendo a los representantes de las diferentes delegaciones. Ahora mismo está con el rey Felipe VI de España. Por aquí, por este museo, hemos visto pasar también al presidente de la República Dominicana, Luis Abinader, al de Guatemala, también al presidente de Israel y al presidente de Chile, José Antonio Kast. Después, terminado ya este periodo de recepciones, tendrán todos los invitados una cena de honor en el Teatro Nacional de San José de Costa Rica. El rey va a aprovechar también para tener reuniones bilaterales con los presidentes de Guatemala y de Panamá. Laura Fernández toma el relevo de su compañero de partido, de Rodrigo Chávez, como hemos dicho antes, que deja la presidencia con buenos datos económicos, pero con un mayor riesgo en las calles como consecuencia de la fuerte presencia del crimen organizado.
1: La ONG Educa Gambia, que lleva ayuda humanitaria a zonas donde pocas veces llega, amplía su actividad a Tanzania. Allí atienden un orfanato y un centro educativo para menores con discapacidad en la zona de Arusha. Educa Gambia es un proyecto solidario, sin ánimo de lucro, que consta de dos colegios infantiles en las aldeas de Farabasutu y Amdalay, en Gambia, a las que proporciona educación, asistencia médica y alimentación gratuita. Además, tiene un desarrollo de local para mujeres en las aldeas y ahora hace esa colaboración en Tanzania.
2: Quiero agradecer desde aquí la colaboración de todos los voluntarios y voluntarias que año tras año colaboran con nuestro proyecto, porque gracias a ello podemos traer desde España todo lo que nos donan para poderlo traerlo hasta aquí.
1: El Rayo Vallecano jugará la primera final de su historia tras eliminar al Estrasburgo en semifinales de la Liga Conferencia. En el partido de vuelta, de nuevo triunfo por 0-1 y de nuevo gol de Alemão como en la ida. Los vallecanos controlaron el encuentro, incluso su portero Augusto Batalla paró un penalti.
3: La victoria del Rayo Vallecano y su pase a esa final de la Conference League, donde tendrá enfrente al Crystal Palace inglés, supone además una plaza más en Europa para los conjuntos españoles la próxima temporada. Un partido que el Rayo encaró bien desde el principio, dominando al Estrasburgo la primera parte. Corto ese resultado de 1-0 con el gol de Alemão, y en la segunda tocó sufrir con ese penalti parado por Augusto Batalla, el portero argentino, en los últimos minutos. Lo dicho, el Rayo está en esa final de la Conference, la Copa de Europa de los modestos.
4: Yo los primeros que eran 5 minutos no recuerdo algo igual. Nos salía todo, encontramos el espacio, jugando el primer toque. Ha sido increíble, le robamos todas, o sea, sí, yo estaba desde fuera y decía, es que somos buenísimos.
5: Que estuvimos muy bien, obviamente que en el segundo tiempo ellos iban a apretar y creo que controlamos la situación bien y menos mal que está Augusto atrás, que las que van al arco las saca.
6: Me obsesiona el que la gente tan fiel y sin excusas como es la afición del Rayo Vallecano, bueno, no voy a decir que este sea su mejor recuerdo, pero que en ese momento, cuando llegue, ojalá sea dentro de muchísimos años, y que echen la vista atrás y que esa final que vamos a jugar en Alemania sea uno de los más importantes para ellos.
1: Pues Íñigo Pérez se acordaba de la afición del Rayo y la afición se ha acordado de su técnico en Vallecas, donde se han echado a las calles, como ven. Miles de personas festejan el triunfo de su equipo, que alcanza la histórica final que se va a disputar en Leipzig ante el Crystal Palace inglés. Bocinas, petardos, bufandas, todo vale para festejar un triunfo de uno de los clubes con menor presupuesto de la primera división. Y reunión de urgencia en el Real Madrid. Un nuevo incidente entre Tchouaméni y Valverde ha mandado al uruguayo al hospital y confirma que este final de temporada está siendo para olvidar, y no solo en lo deportivo. El club ya les ha abierto expediente.
7: Tras el desencuentro, Tchouaméni y Valverde han vuelto a discutir. El francés, aunque ha intentado hacer las paces, ha terminado por empujar al uruguayo, que se ha golpeado con una mesa y ha necesitado puntos en la cabeza. Fede está bien, aunque ha pasado por el hospital. A ambos, el club les abrirá un expediente. Es un incidente más en un ambiente de mucha tensión en el vestuario por los resultados de la temporada y el futuro incierto, con rumores apuntando a Mourinho como sustituto de Arbeloa el próximo curso.
8: Yo creo que José es competitivo siempre, se habla, ¿no? Que si látigo, que si mano izquierda, al final un entrenador tiene que tener muchas virtudes.
7: Situación.

0: Delicada antes del clásico, posiblemente con minutos para Mbappé, que ha vuelto a entrenar con el grupo después de superar las pruebas médicas y de sus polémicas vacaciones.
1: El Comité Olímpico Internacional ha decidido levantar las sanciones a Bielorrusia impuestas en 2022 tras el apoyo a la invasión rusa de Ucrania y se recomienda a las federaciones eliminar toda restricción a banderas o himnos. Se mantiene, sin embargo, el veto a Rusia todavía bajo investigación por sus problemas con el dopaje. Después del Waka Waka de 2010 y el La La La 4 años más tarde, ahora Shakira vuelve a poner la banda sonora del Mundial. Se llama Dai Dai y la están escuchando, es la canción oficial del campeonato que empieza el 11 de junio y que podrán ver en Radio Televisión Española. No habrá representación española en la final de la Liga de Campeones de Baloncesto. El Unicaja de Málaga perdía con el AEK de Atenas y el Tenerife también lo hacía con el Ritas Vilnius. Quien sí estará en la final a 4 de la Euroliga es el Real Madrid, que ha vencido al Hapoel de Tel Aviv por 81-87 en el cuarto partido de la serie de cuartos de final. Usman Garuba, con 16 puntos, 6 rebotes y 20 de valoración, fue determinante en el partido del Real Madrid. Y en el Master 1000 de Roma vuelven las victorias de los tenistas españoles, aunque también ha habido derrotas. Los triunfos para Roberto Bautista y Pablo Llamas. Bautista superaba al italiano Francesco Mastrelli por 6-3 y 7-6. Y Pablo Llamas se imponía a Ethan Quinn por 6-3, 5-7 y 6-3, aunque el punto que ven lo firma su rival estadounidense. Las derrotas para Daniel Mérida y Cristina Buxa. La hispano-moldava perdía ante la china Zeng Quinn por 7-6 y 6-2.

0: Buenos Aires es la ciudad con más librerías de Latinoamérica, un cosmos que va de las gigantescas a las que se especializan en libros raros. Hemos estado en la más antigua de la ciudad, que consiguió librarse de convertirse en hamburguesería y que sigue atesorando historias.
1: Es probablemente la más antigua de Buenos Aires y una de las más viejas del mundo. Arriba en el cartel, la fecha de 1785. Entramos en la librería de Ávila, que primero abrió sus puertas como botica. Aquí venían a leer y hablar de política los ilustres de la época.
2: Que se reunían acá a discutir y a analizar el material que llegaba, porque en general era material prohibido.
1: Entre sus estanterías, algunas primeras ediciones, y después de varios siglos y casi en ruinas, en los años 90 estuvo a punto de convertirse en una hamburguesería hasta que la rescató su actual propietario.
2: No podía ser. Era un cachetazo a nuestra identidad, a nuestra pertenencia. No pude dormir en toda la noche.
1: Dicen además que Buenos Aires es la ciudad con más librerías por habitante del mundo, unas 400. Muchas de ellas están en la famosa Avenida de los Teatros.
3: Y nos hemos venido a la famosa Avenida Corrientes de Buenos Aires para comprobar que aquí hay casi tantos teatros como librerías. Y aquí además podemos encontrar desde los grandes clásicos a las últimas novedades.

0: editoriales.
1: La cantante Rosalía, en mitad de su gira internacional de absoluto éxito, confirma una nueva fecha, el sábado en Sevilla. Y con una novedad, es gratuito. Hace días instalaron una plataforma en el Guadalquivir con un gran escenario. Lo que no se sabía era para quién estaba preparado. Ya se ha despejado la incógnita. Se trata del último acto de marketing de Netflix, que estrena la nueva temporada de la serie Berlín de la mano de Rosalía. Será un concierto, como decimos, gratuito, en el que estará acompañada por la Orquesta Filarmónica de Sevilla. Las entradas ya están agotadas, pero se podrá disfrutar desde las orillas del río.

0: El Ministerio de Sanidad y Protección Civil confirman que los 14 españoles a bordo del barco con antivirus están bien. Por el momento, todos los pasajeros se mantienen asintomáticos. Sobre la cuarentena que guardarán en el Hospital Gómez Ulla de Madrid, Sanidad confirma que está preparando un informe técnico-jurídico sobre las condiciones que se tienen que cumplir para ese aislamiento. Saludos desde el canal 24 Horas. El secretario general de la Organización Mundial de la Salud ha tratado de rebajar el temor al antivirus.
1: While this is a serious incident,
0: asegura que la situación es seria, pero que desde el punto de vista sanitario el riesgo sigue bajo. Los casos confirmados suben, son ya 5 positivos, además de 3 sospechosos. Estados Unidos e Irán intercambian ataques mientras el régimen de los ayatolás sigue estudiando y no responde de momento la propuesta de Trump para parar la guerra. Los mediadores pakistaníes son optimistas y Trump espera una respuesta positiva o amenaza con volver a atacar. Los grandes bancos de inversión creen que las reservas de derivados del petróleo se agotarán a mediados de junio si antes no ha terminado la guerra. Moción de censura del Partido Popular y una concejal tránsfuga del PSOE en el Ayuntamiento de Lugo, que ha terminado con 27 años de gobierno de la izquierda en la ciudad. El equipo saliente ha calificado la moción de golpe de Estado municipal. Según el PP, la ciudad necesitaba un cambio urgente. El Rayo Vallecano jugará la final de la Liga Conferencia tras ganar el partido de vuelta por 0-1 al Estrasburgo. El tanto de Alemão a los 41 minutos fue suficiente para doblegar a un equipo francés que inquietó poco a los vallecanos y que además falló un penalti a pocos minutos del final. El rival en la final es el Crystal Palace inglés. Este jueves hemos sabido que el crucero no va a atracar finalmente en el puerto de Tenerife, en el puerto de Granadilla de Abona. Va a fondear frente a la costa y los pasajeros saldrán de la embarcación cuando puedan ser trasladados a sus destinos en avión. Sin embargo, en Canarias sigue la preocupación. El gobierno ha aplicado el protocolo de enfermedades infecciosas.
2: La llegada del Ondius está prevista para primera hora del próximo domingo aquí al puerto de Granadilla. El gobierno de Canarias ya ha activado el protocolo de enfermedad infecciosa por si acaso alguno de sus ocupantes necesitara atención médica. El barco estará fondeado y no se le permitirá su atraque. Por eso la evacuación, una vez se evalúe médicamente a todos sus ocupantes, se tendrá que realizar en lancha o barco nodriza y siempre y cuando estén ya preparados los aviones para su repatriación. De aquí partirán al aeropuerto Tenerife Sur, a 10 minutos de distancia de este puerto, y allí también se ha ubicado una zona especial para poder realizar los embarques con total seguridad. También se va a activar el plan de autoprotección de puertos de Tenerife, lo que garantiza además que la operación se realice con todas las medidas de seguridad necesarias. Unas medidas de seguridad que, sin embargo, los trabajadores del puerto de Tenerife, algunos de sus sindicatos, no comparten, y así lo han hecho saber porque se van a manifestar frente al Parlamento de Canarias.
3: Todos los pasajeros que viajan a bordo del Ondius son asintomáticos, según la compañía. Sanidad y Protección Civil confirman que los 14 españoles están bien.
4: Estamos deseando de que lleguen con la tranquilidad de que nos van contando que se sienten bien, que no tienen síntomas.
3: Todos guardarán cuarentena en el Hospital Gómez Ulla de Madrid. Su duración dependerá de la última fecha posible en la que hayan tenido contacto con el virus.

0: De ahí vamos a valorar exactamente los tiempos que pueden ser para no alargar el proceso más de lo que desde el punto de salud pública pueda ser necesario.
1: El desembarco en el puerto de Granadilla, en Tenerife, se llevará a cabo con todas las garantías de seguridad para la población local.
2: No va a haber en ningún momento ninguna posibilidad de contacto. No va a salir nadie de ese buque, de ese crucero, que no vaya a ir directamente al aeropuerto para ir a su país de origen.
1: Entre tripulación, pasajeros y personal médico hay 144 personas de 23 nacionalidades distintas a bordo del Ondius, incluyendo el cuerpo de una mujer que murió por el virus. Salud Pública garantiza que su repatriación se hará con todos los protocolos establecidos.
0: Se producen bastantes fallecimientos dentro de los buques y existen protocolos muy establecidos por parte de los equipos de sanidad exterior de cómo se tiene que evacuar un cadáver en esas circunstancias.
1: También se está intentando localizar a una treintena de pasajeros que terminaron su viaje en la isla de Santa Elena.
3: El ambiente en el barco sigue siendo positivo.
1: Los pasajeros siguen subiendo fotos y vídeos de su día a día en el barco, que previsiblemente fondearán el puerto de Granadilla este domingo.
4: Cuando los 14 españoles que viajan en ese barco lleguen a Madrid, serán trasladados al Hospital Gómez Ulla de Madrid, pero la ministra de Defensa dice que el confinamiento debe ser voluntario, mientras que la de Sanidad advierte que recurrirán a los instrumentos legales que haga falta para que cumplan con el aislamiento.
5: Robles genera la duda al decir,
6: y siempre que voluntariamente quieran,
5: respecto a la cuarentena de los españoles. Sin mencionar la palabra obligatoria, la ministra de Sanidad matiza.
7: Esa cuarentena la van a cumplir las personas españolas. Depende básicamente de un criterio de salud pública. Tenemos las herramientas legales para proteger la salud pública, sí, claro. Pero es que estoy segura de que la propia responsabilidad de las propias personas que están afectadas va a primar.
5: El más claro, el ministro de Política Territorial.
8: En los casos en que sea preciso será, lógicamente, una cuarentena obligatoria.
5: El PP critica al gobierno porque dice que no se pone de acuerdo.
9: ¿En qué quedamos? ¿Y por qué estas decisiones no las toman técnicos? Es lo que se pregunta el Partido Popular.
5: Hasta tres leyes permiten decretar cuarentenas y, en caso de que no se cumplan, imponer multas.
10: Cuando hay un riesgo para la salud pública, el Gobierno, las autoridades sanitarias competentes, tienen facultades para imponer con carácter obligatorio aislamientos, cuarentenas, y en los casos más graves de incumplimiento, pues podemos traspasar ya al derecho penal con delitos de desobediencia a la autoridad. Y en caso de que hubiera contagios, pues con posibles delitos de lesiones o de homicidios imprudentes.
5: Sanidad está estudiando el respaldo legal.
0: Estamos preparando desde el Ministerio de Sanidad un informe técnico jurídico respecto a las condiciones que se tendrían que cumplir para la cuarentena.
5: Para marcar cuánto tiempo va a durar la cuarentena, que aún está por decidir, hay que determinar la última fecha del contacto, además de tener en cuenta el tiempo de incubación.
4: La Organización Mundial de la Salud insiste en lanzar un mensaje de calma, aunque mantiene la vigilancia sobre el crucero. Son 8 los casos relacionados con el brote de hantavirus, 5 confirmados en laboratorio.
11: La Organización Mundial de la Salud sitúa el riesgo para la población como bajo.
12: 8 casos have been reported, including 3 deaths. 5 of the 8 cases have been confirmed as hantavirus. And the other 3 are suspected.
11: La OMS insiste en que este virus no se puede equiparar al del COVID. Se ha reconocido como la cepa de los Andes, una variante que puede transmitirse entre personas con contacto muy estrecho.
13: This is not COVID, this is not influenza, it spreads very, very differently.
14: Que no es el coronavirus que se transmite por aerosoles, que no entraña un peligro pandémico como lo fue el coronavirus.
11: El periodo de incubación puede ser de hasta 8 semanas.
14: Esto implica que quien hoy no tiene síntomas en el barco puede tenerlos en 2, 3 o 4 semanas. Y de ahí la importancia de las cuarentenas y de que se cumplan a cabalidad como una medida importantísima de salud pública.
11: Una emergencia internacional que reabre el debate sobre la cooperación entre países en materia sanitaria. La OMS ha recordado que un virus como este no entiende de fronteras, en plena polémica por la salida de Estados Unidos y Argentina de la organización.
12: You know, both Argentina and the US are affected. I think they will reconsider their decisions because they can see how important universality is for health security. Because viruses don't care about our politics.
14: La seguridad sanitaria mundial implica la participación de todos, la colaboración de todos, que ningún país puede pensar que puede ser una excepción.
11: Porque, insisten los expertos, la detección temprana, el intercambio de datos y la coordinación entre países sigue siendo la principal herramienta para contener amenazas sanitarias.
4: La crónica política está centrada en la crisis generada por el antivirus. Moncloa ha confirmado que el presidente del Gobierno y el presidente de Canarias han mantenido una conversación telefónica. Era algo que demandaba el presidente canario, Fernando Clavijo.
15: La ministra de Sanidad responde a la denuncia del presidente canario sobre falta de información.
7: Ha habido un contacto estrecho, ha habido información puntual. El día de antes de ayer estuve toda la tarde hablando con el señor Clavijo.
15: Clavijo admite las llamadas, pero matiza.
16: Cuando yo digo necesitamos información para poder actuar, hablo de informe, hablo de documento. No hablo de llamada.
15: Precisamente a través de una llamada se ha puesto esta tarde en contacto el presidente del Gobierno con Clavijo. Una conversación en la que han afianzado la lealtad institucional. Mientras Feijóo critica el trato a las comunidades.
17: Tomar decisiones a espaldas de las comunidades autónomas que tienen que gestionar los servicios de salud es una verdadera irresponsabilidad.
15: Díaz Ayuso critica que guarden cuarentena en el Gómez Ulla, en Madrid, un hospital militar que pertenece a Defensa. Podemos pide a las administraciones que transmitan tranquilidad.
18: Este es un momento para escuchar a los expertos y para dar certezas a la gente. Creo que es evidente que eso no está pasando.
15: Subraya que España está capacitada para hacer frente a esta crisis.
4: Coldo García dejaba en su turno de palabras en el juicio por el caso Mascarillas una denuncia. Sostiene que el PP le había propuesto un pacto para incriminar a más personas, dice, con mentiras. Los populares han sido categóricos a este respecto. Todo es una invención del exasesor de José Luis Ábalos.
19: Fue el gran titular que dejó la intervención final de Coldo García. Aseguró que a él, como al Dama, le propusieron librarse de la cárcel.
20: También me ofreció el abogado del Partido Popular que colaborara, claro, mintiendo y engañando a todos los españoles.
19: Algo que los populares niegan rotundamente.
21: Creo que es absolutamente mentira y al final al señor Coldo ya lo conocemos todos, ¿no?
19: El gobierno prefiere no entrar en valoraciones.
22: No es el momento de que comentemos ninguna declaración ni ninguna estrategia de defensa. Es el momento de dejar tranquilidad, dejar días para que trabaje y delibere el Tribunal Supremo.
19: La defensa del empresario Víctor de Aldama sugiere que posee documentos que podrían comprometer al PSOE.
23: Es muy importante que el tribunal tenga los efectos de apreciar la colaboración del señor de Aldama, que queda mucho recorrido judicial.
19: A los socialistas no les preocupa esta amenaza.
22: Cero preocupación y cero atención a este señor.
19: El PP exige a Sánchez que se aplique su doctrina y dimita si Ábalos es condenado, como le hicieron dimitir a él cuando imputaron a Coldo.
24: Si su mano derecha es condenada por corrupción en el gobierno de Pedro Sánchez, tiene una responsabilidad política invigilando y una responsabilidad política ineligiendo.
19: Tras 14 jornadas de juicio, ahora le toca deliberar al Tribunal Supremo, que no tiene fecha para dictar resolución.
25: Listo para la sentencia, el juicio termina.
4: Y en Castilla y León, el presidente de las Cortes, como estaba previsto, ha propuesto al popular Alfonso Fernández de Mañueco como candidato a la investidura.
26: No ha habido sorpresas y el presidente de las Cortes de Castilla y León ha propuesto como candidato a la presidencia de la Junta a Alfonso Fernández Mañueco, quien ganó las elecciones el pasado 15 de marzo. Ahora se abre un plazo incierto, al menos en cuanto a plazos, porque no hay una fecha fija para el debate de investidura, esa primera votación en la que Alfonso Fernández Mañueco necesita recabar al menos 9 votos más, además de los de su grupo, para alcanzar la mayoría absoluta de 42 votos. Sobre ese plazo, al menos ayer Vox sí que dio alguna pista. Su portavoz, Carlos Pollán, dijo que aunque ellos quieren que las condiciones del pacto se fijen cuanto antes, creen que no será posible hasta después de los resultados de las elecciones andaluzas.
4: El Partido Popular ha arrebatado la alcaldía a los socialistas, se ha apoyado una concejala tránsfuga del PSOE. Los gritos y protestas en la calle de muchos vecinos se han colado en el salón de plenos del Ayuntamiento de Lugo.
27: Fuera, esta era la protesta vecinal contra la moción de censura.
28: Puede ser legal, pero desde luego no es legítima.
29: Sí.
27: Los 13 votos del PP y de la concejala no adscrita, antisocialista, permiten a los populares volver a gobernar después de 27 años de alcaldes de izquierdas. PSOE y BNG consideran indecente la moción por su contexto. La edil tránsfuga sustituyó a un compañero fallecido. En lo que va de mandato, ha habido otras dos muertes en las filas socialistas, entre ellas la de la

0: anterior alcaldesa.
1: Si os tres compañeros que desgraciadamente faltaron estuveran, non tería lugar esta situación.
2: Que haxa unha tránsfuga que este vendendo os veciños e veciñas da nosa cidade.
0: El PP niega que la creación de un nuevo puesto en la Xunta sea una prebenda para la tránsfuga. La nueva alcaldesa se defiende recordando su origen familiar.
3: Muy humilde, pero profundamente honesta. Nunca trapichei, nin trapicheo, nin trapicharei.
0: Dicen los populares que el gobierno anterior estaba paralizado y que gobernarán para todos.
4: Estados Unidos afirma haber destruido centros de mando e instalaciones militares iraníes. Sería la respuesta a un ataque de Teherán con misiles, drones y embarcaciones rápidas contra destructores estadounidenses que transitaban el estrecho de Hormuz. En su red social, Donald Trump afirma que tres destructores estadounidenses han cruzado con éxito el estrecho de Hormuz bajo fuego enemigo y afirma que el alto el fuego en Irán sigue vigente a pesar de ese intercambio de ataques en Hormuz. Mientras se producen estos ataques mutuos, Washington está a la espera de que Teherán entregue a los mediadores pakistaníes su respuesta a la última propuesta de paz de Estados Unidos. La Casa Blanca expresa optimismo, pero dice que si Irán no accede, volverá a bombardear.
5: El presidente iraní habla de un reciente encuentro con el líder supremo. Es la primera conversación en persona de la que se tiene constancia entre un alto funcionario iraní y Jamenei, que no aparece en público desde que resultó herido al inicio de la guerra. Según altos funcionarios iraníes, Jamenei desempeña un papel clave en la supervisión de las negociaciones con Washington, que espera ahora una respuesta de Teherán a su última propuesta, un documento de una sola página que contaría con las bases para negociar, parar la guerra, reabrir el estrecho de Hormuz y volver a la mesa de negociación. Trump insiste en que la guerra terminará pronto y que Irán quiere un pacto, pero amenaza con que si no está de acuerdo, las presiones de Washington harán que terminen aceptándolo poco después. La tensión continúa en Hormuz, donde 1.500 buques siguen atrapados. Teherán busca afianzar su control sobre esta vía marítima internacional. Y la tregua en Líbano se tambalea después de que Israel afirmara haber matado a un alto mando de Hezbollah en un ataque en Beirut. Israel y Líbano volverán a celebrar conversaciones la próxima semana en Washington.
4: El Tribunal de Comercio Internacional de Estados Unidos ha bloqueado la imposición de un arancel global del 10% a la mayoría de importaciones impuesta por Trump el pasado mes de febrero. Considera que Trump invocó de forma incorrecta una ley comercial de hace décadas para aplicar estos gravámenes. Una decisión no definitiva ya que cabe recurso. En Roma, el Papa ha recibido a Marco Rubio, responsable de la política exterior estadounidense. Y las fuentes de Estados Unidos aseguran que el encuentro ha sido amistoso y constructivo. La visita se produce tras varios ataques verbales del presidente Trump hacia el Papa por su posición contraria, dice Trump, a la guerra de Irán. Esta es la imagen que nos ha llegado del encuentro entre Trump y Lula da Silva en la Casa Blanca. Trump le ha recibido a solas, sin medios, y la reunión ha sido a puerta cerrada, diferente a los habituales recibimientos de mandatarios. A pesar de las discrepancias políticas y las tensiones diplomáticas entre ambos países, la agenda la marcan los temas económicos, aranceles y minerales críticos. La guerra en Ucrania continúa y también la cuenta atrás para el 9 de mayo, Día de la Victoria, en el que se aplica una breve tregua que, en teoría, habría empezado esta medianoche. Ambas partes la cuestionan y se preparan para el caso de que no se respete.
6: Rusia ha vuelto a advertir a Ucrania con un bombardeo masivo contra Kiev en caso de que haya un ataque ucraniano contra Moscú durante las celebraciones este sábado del Día de la Victoria. Esta vez lo ha hecho la portavoz de Exteriores, que habla de respuesta inevitable y aconseja, en ese caso, la evacuación de diplomáticos y del resto de civiles de la capital ucraniana. A pesar de la tregua decretada por Zelensky, ambos bandos se acusan de haber seguido con los ataques. Moscú asegura haber derribado en 24 horas 570 drones lanzados desde Ucrania. El ejército ruso también mantiene sus bombardeos contra su vecino. Esta medianoche entra en vigor el alto el fuego de 48 horas anunciado por Putin. El Kremlin ha confirmado que han

0: reforzado las medidas de seguridad para proteger al presidente ruso ante posibles amenazas provenientes de Ucrania.
1: Reino Unido ha celebrado elecciones locales y regionales que se valoran como un test al primer ministro laborista Keir Starmer. Lo que avanzan los sondeos es un fuerte varapalo a Starmer. El partido más beneficiado sería el populista de derechas de Nigel Farage. Los colegios electorales han cerrado hace un par de horas y el recuento de papeletas en algunos lugares, como Escocia y Gales, no comenzará hasta este viernes, así que habrá que esperar para los resultados oficiales. El Rayo Vallecano jugará la primera final de su historia tras eliminar al Estrasburgo en semifinales de la Liga Conferencia. En el partido de vuelta, de nuevo, triunfo por 0-1, de nuevo gol de Alemão como en la ida. Los vallecanos controlaron el encuentro e incluso su portero, Augusto Batalla, paró un penalti.
2: La victoria del Rayo Vallecano y su pase a esa final de la Conference League, donde tendrá enfrente al Crystal Palace inglés, supone además una plaza más en Europa para los conjuntos españoles la próxima temporada. Un partido que el Rayo encaró bien desde el principio, dominando al Estrasburgo la primera parte. Corto ese resultado de 1-0 con el gol de Alemão, y en la segunda tocó sufrir con ese penalti parado por Augusto Batalla, el portero argentino, en los últimos minutos. Lo dicho, el Rayo está en esa final de la Conference, la Copa de Europa de los modestos.
3: Yo los primeros 45 minutos no recuerdo algo igual. Nos salía todo, encontramos el espacio, jugando el primer toque. Ha sido increíble, le robamos todas, o sea, sí, yo estaba desde fuera y decía, es que somos buenísimos.
4: Que estuvimos muy bien, obviamente que en el segundo tiempo ellos iban a apretar y creo que controlamos la situación bien y menos mal que está Augusto atrás, que las que van al arco las saca.
5: Me obsesiona el que la gente tan fiel y sin excusas como es la afición del Rayo Vallecano, bueno, no voy a decir que este sea su mejor recuerdo, pero que en ese momento, cuando llegue, ojalá sea dentro de muchísimos años, y que echen la vista atrás y que esa final que vamos a jugar en Alemania sea uno de los más importantes para ellos.
1: Pues como acaban de escuchar, Íñigo Pérez se ha acordado de la afición del Rayo en la sala de prensa y la afición se ha acordado de su técnico en las calles de Vallecas, donde esa fiel afición franjirroja se ha echado a las calles tras el pitido final. Miles de personas festejan el triunfo de su equipo, que alcanza la histórica final que se disputará en Leipzig ante el Crystal Palace. Alegría que se ha desbordado. Ha cortado incluso las calles principales del barrio, con bocinas, petardos, bufandas al aire, todo para festejar un triunfo de uno de los clubes con menor presupuesto de la primera división. Reunión de urgencia en el Real Madrid. Un nuevo incidente entre Tchouaméni y Valverde ha mandado al uruguayo al hospital y confirma que este final de temporada está siendo para olvidar, y no solo en lo deportivo. El club ya les ha abierto expediente.
6: Tras el desencuentro, Tchouaméni y Valverde han vuelto a discutir. El francés, aunque ha intentado hacer las paces, ha terminado por empujar al uruguayo, que se ha golpeado con una mesa y ha necesitado puntos en la cabeza. Fede está bien, aunque ha pasado por el hospital. A ambos, el club les abrirá un expediente. Es un incidente más en un ambiente de mucha tensión en el vestuario por los resultados de la temporada y el futuro incierto, con rumores apuntando a Mourinho como sustituto de Arbeloa el próximo curso.
7: Yo creo que José es competitivo siempre, se habla, ¿no? Que si látigo, que si mano izquierda, al final un entrenador tiene que tener muchas virtudes.
6: Situación delicada antes del clásico, posiblemente con minutos para Mbappé, que ha vuelto a entrenar con el grupo después de superar las pruebas médicas y de sus polémicas vacaciones.
1: En el Master 1000 de Roma vuelven las victorias de los tenistas españoles, aunque también se han producido derrotas. Los triunfos de Roberto Bautista y Pablo Llamas. Bautista superaba al italiano Francesco Maestrelli por 6-3 y 7-6, y Pablo Llamas se imponía a Ethan Quinn por 6-3, 5-7 y 6-3, aunque el punto que ven lo firma su rival estadounidense. Las derrotas para Daniel Mérida y Cristina Buxa. La hispano-moldava perdía ante la china Zheng Qin por 7-6 y 6-2. El Comité Olímpico Internacional ha decidido levantar las sanciones a Bielorrusia impuestas en 2022 tras el apoyo a la invasión rusa de Ucrania, y se recomienda a las federaciones eliminar todas las restricciones a banderas o himnos. Sin embargo, se mantiene el veto a Rusia, todavía bajo investigación por sus problemas con el dopaje. Y el Tour de Francia recorta en 15 kilómetros su paso por España. La segunda etapa, con inicio en Tarragona y final en Montjuïc, evitará el Parque Natural de Collserola para cumplir con las restricciones de paso por el brote de peste porcina africana. Y 15 años ya desde que el golf español perdiese al hombre que lo puso en el mapa. Sebe Ballesteros, en 2011, fallecía a los 54 años a causa de un tumor cerebral. Este jueves ha sido homenajeado en Barcelona.
8: Si levantara hoy la mirada, vería su figura reflejada en cada esquina del Club de Golf El Prat de Barcelona, en las gorras, en los uniformes, y por un momento creíamos ver también al propio Severiano Ballesteros encarnado en la figura de su hijo.
9: Mi padre fue el mejor en su deporte y pues ver todo esto es especial y un orgullo.
8: El ganador de 5 grandes, el gran pionero del golf en España, su icónica celebración en San Andrews plasmada en las banderas.
9: Su victoria más especial fue ganar el Open y encima en San Andrews, ¿no? donde se empezó todo.
8: Ahora Javier Ballesteros es el manager de la gran promesa Ángela Llora. Con su homenaje arranca hoy el circuito europeo en Barcelona, 15 años después de que un tumor cerebral acabara con el genio de Pedreña.
1: Día de tormentas en algunos puntos, sobre todo en las comunidades del Mediterráneo. El agua no ha causado daños, pero ha dejado imágenes como esta de San Javier, región de Murcia. Estaba así a primera hora de la tarde de este jueves. Parece que el tiempo va a seguir inestable.
10: Fuertes precipitaciones tormentosas, muy fuertes todavía en muchas zonas de España, sobre todo Baleares, norte peninsular, zonas también del Mediterráneo, también con granizo, con viento fuerte o muy fuerte, y llegan más precipitaciones a lo largo de las próximas horas, sobre todo ahora por el noroeste peninsular. A lo largo de la jornada, como ven, se irán acumulando esas cantidades en el norte. Atención todavía en Baleares, continúa la situación, como ven, muy adversa.
1: Ya está en marcha el 36 Festival Internacional de Títeres de Zamora, con diversos espectáculos programados en el Teatro Principal y en plazas y calles de toda la ciudad. Propuestas para todos los públicos, desde los más pequeños a los más exigentes, y no faltará el humor.
11: De madera, barro, warbla o escayola, los personajes de fantasía toman Zamora esta semana. El Festival Internacional de Títeres y Marionetas celebra hasta el sábado en la ciudad su 37ª edición para reivindicar la riqueza de este género.
12: Suele ser algo más asociado a infantil, a muñequitos y demás. Sin embargo, es una cosa que es muchísimo más rica y muchísimo más amplia.
11: Este año son 12 las compañías que llegan a la capital zamorana con propuestas para grandes y pequeños, desde espectáculos más experimentales a otros más familiares. La Espada y el Dragón del UA Teatro apuesta por recuperar el sabor de las aventuras clásicas.
13: Porque esta obra resume un poco pues, la herencia de lo que hemos visto a nivel de fantasía cuando éramos niños.
11: Un arte donde la creatividad hace de los pocos medios una virtud para conjurar la magia sobre el escenario.
14: En el teatro nos tenemos que apañar con estas pequeñas cositas que al final son las que creo que conectan con la imaginación del espectador y que abren el mundo de la ilusión.
11: Y en el que la espontaneidad e interacción con el público ayudan a construir una obra viva.
15: De alguna manera, el público a veces te muestra las necesidades o los gags que funcionan.
11: Con algo para cada espectador y, en común, una invitación al poder de la imaginación.
16: No os podéis perder el Festival Internacional de Títeres y Marionetas de Zamora. ¡Ah! ¿Os esperamos?
1: Teresa Helbig lleva 30 años en el mundo de la moda y, para celebrarlo, se ha organizado una exposición en la que se recoge parte de su obra. Helbig Archive 9626 reúne diseños emblemáticos de la creadora, que ha vestido desde a la reina Leticia hasta Zendaya, Priyanka Chopra o Halle Berry. También se incluyen modelos de su última colección, Savage Swans. Delicados bordados, geometrías, bandas y tachuelas son parte de las señas de identidad de esta creadora. La muestra estará abierta hasta el 27 de septiembre en el Museo del Traje de Madrid.

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9: While this is a serious incident, WHO assesses the public health risk as low.
10: La Organización Mundial de la Salud dice sobre el antivirus que la situación es seria, pero que desde el punto de vista sanitario el riesgo sigue bajo. Los casos confirmados suben entre los pasajeros del barco, ya son 5 positivos, además de 3 sospechosos. Saludos desde el canal 24 Horas de Televisión Española. La Organización Mundial de la Salud insiste en que no es coronavirus, no es COVID, y que se expande de una forma muy distinta.
11: This is not COVID, this is not influenza, it spreads very, very differently.
10: En el barco siguen las tareas de desinfección. Según la OMS, ya está en marcha la identificación y seguimiento de los pasajeros que dejaron el crucero en algún puerto del recorrido antes de saber que existía el antivirus en él. Lo rastrean a ellos y a sus contactos. Irán todavía no se ha pronunciado sobre la propuesta de acuerdo de Estados Unidos. La reapertura del estrecho de Hormuz es urgente porque las reservas de petróleo están en mínimos. Donald Trump insiste en que el final de la guerra está cerca. El Papa León XIV ha recibido a Marco Rubio, el secretario de Estado de Estados Unidos, en el Palacio Apostólico Vaticano. Su reunión llega tras los desencuentros de Donald Trump con el pontífice y las críticas del presidente de Estados Unidos al Papa. Felipe VI se encuentra en San José para asistir a la toma de posesión este viernes de la nueva presidenta de Costa Rica, Laura Fernández. Será la segunda mujer en alcanzar la jefatura de Estado de ese país. Como parte de su agenda, el rey ha mantenido un encuentro con una representación de la colectividad española radicada en Costa Rica. Y en deportes, el Rayo Vallecano jugará la final de la Conference League tras ganar el partido de vuelta por 0-1 al Estrasburgo. El tanto de Alemão a los 41 minutos de juego fue suficiente para doblegar a un equipo francés que inquietó poco a los vallecanos y además falló un penalti a pocos minutos del final. El rival en la gran final será el Crystal Palace inglés.

0: El buque con antivirus fondeará este domingo frente a la costa de Tenerife sin atracar en el puerto de Granadilla de Abona. Los pasajeros saldrán del barco cuando puedan ser llevados directamente a sus destinos en avión.
1: La llegada del Ondius está prevista para primera hora del próximo domingo aquí al puerto de Granadilla. El gobierno de Canarias ya ha activado el protocolo de enfermedad infecciosa por si acaso alguno de sus ocupantes necesitara atención médica. El barco estará fondeado y no se le permitirá su atraque. Por eso la evacuación, una vez se evalúe médicamente a todos sus ocupantes, se tendrá que realizar en lancha o barco nodriza y siempre y cuando estén ya preparados los aviones para su repatriación. De aquí partirán al aeropuerto Tenerife Sur, a 10 minutos de distancia de este puerto, y allí también se ha ubicado una zona especial para poder realizar los embarques con total seguridad. También se va a activar el plan de autoprotección de puertos de Tenerife, lo que garantiza además que la operación se realice con todas las medidas de seguridad necesarias. Unas medidas de seguridad que, sin embargo, los trabajadores del puerto de Tenerife, algunos de sus sindicatos, no comparten, y así lo han hecho saber porque se van a manifestar frente al Parlamento de Canarias.
2: El primer paso será valorar el estado de los pasajeros, eso sí, dentro del propio barco.
3: No va a haber contacto con la ciudadanía canaria.
4: No atraca, el barco fondea.
2: A partir de ahí, y según su estado de salud, se contemplan varios escenarios. El más probable, dicen, es que lleguen sin nuevos sintomáticos.
5: Y sería, de hecho, una muy buena noticia porque el operativo sería más sencillo.
2: La evacuación al aeropuerto se hará en lanchas y solo cuando su avión esté listo para despegar.
6: Se van a montar en vehículos que están aislados y custodiados y van a llegar a una zona del aeropuerto que va a estar completamente aislada.
2: Si presentan síntomas, el traslado se hará con las máximas garantías de protección.
5: Algún tipo de transporte que sí esté preparado para tratar con una persona enferma.
2: La última opción, menos probable y solo en casos graves, es que reciban asistencia en España.
5: Ya hemos hablado con varios hospitales, por ejemplo, con los que tienen las unidades de las conocidas como Guatán, las unidades de alto aislamiento y tratamiento.
2: Para los 14 españoles ya está todo preparado.
6: Sabemos que están bien, que están deseando de llegar. Nosotros estamos deseando de que lleguen para poderles ofrecer todos los cuidados.
2: Se les atenderá en Madrid, en el Hospital Militar Gómez Ulla, con un protocolo de máxima seguridad. No se sabe cuánto durará la cuarentena, pero Sanidad trabaja para que tenga respaldo legal. Lo que aún está por concretar es dónde y cómo se hará la desinfección del barco.
0: La Organización Mundial de la Salud insiste en lanzar un mensaje de calma, aunque mantiene la vigilancia sobre el crucero. Son 8 los casos relacionados con el brote de antivirus, 5 confirmados en laboratorio. Además, recuerda que el periodo de incubación puede suponer que aparezcan más casos, por lo que el seguimiento de pasajeros y tripulación será clave en las próximas semanas.
7: La Organización Mundial de la Salud sitúa el riesgo para la población como bajo.
8: 8 casos have been reported, including 3 deaths. 5 of the 8 cases have been confirmed as hantavirus and the other 3 are suspected.
7: La OMS insiste en que este virus no se puede equiparar al del COVID. Se ha reconocido como la cepa de los Andes, una variante que puede transmitirse entre personas con contacto muy estrecho.
9: This is not COVID, this is not influenza, it spreads very, very differently.
10: Que no es el coronavirus que se transmite por aerosoles, que no entraña un peligro pandémico como lo fue el coronavirus.
7: El periodo de incubación puede ser de hasta 8 semanas.
10: Esto implica que quien hoy no tiene síntomas en el barco puede tenerlos en 2, 3 o 4 semanas. Y de ahí la importancia de las cuarentenas y de que se cumplan a cabalidad como una medida importantísima de salud pública.
7: Una emergencia internacional que reabre el debate sobre la cooperación entre países en materia sanitaria. La OMS ha recordado que un virus como este no entiende de fronteras en plena polémica por la salida de Estados Unidos y Argentina de la organización.
8: You know, both Argentina and the US are affected. I think they will reconsider their decisions because they can see how important universality is for health security. Because viruses don't care about our politics.
10: La seguridad sanitaria mundial implica la participación de todos, la colaboración de todos, que ningún país puede pensar que puede ser una excepción.
7: Porque, insisten los expertos, la detección temprana, el intercambio de datos y la coordinación entre países sigue siendo la principal herramienta para contener amenazas sanitarias.
0: Las autoridades argentinas aseguran que a fecha de hoy no es posible confirmar el origen del contagio. Vamos a hacer un repaso a la cronología de ese viaje y, por tanto, del virus, empezando en Ushuaia.
11: El crucero parte el 20 de marzo desde Argentina con destino Cabo Verde. Hace un viaje de 10 días desde Ushuaia, en Argentina, hacia la Antártida, donde desembarcan algunos pasajeros. El 1 de abril sube al barco la pareja holandesa. 5 días después empiezan los síntomas del marido. El 11 de abril fallece. El cadáver sigue en el barco casi 2 semanas. Mientras tanto, llegan más pasajeros a bordo. Navegan hasta Santa Elena, donde desembarcan 30 personas, entre ellas la esposa del fallecido. Ella muere 2 días después, el 26 de abril, cuando ya había sido evacuada en avión a Johannesburgo. Al día siguiente evacuan a otro pasajero con síntomas, que sigue en la UCI en Sudáfrica. Pasan 2 días, otro pasajero empieza a tener síntomas, se convierte en la tercera víctima mortal. El 3 de mayo el crucero llega a Cabo Verde y se inicia la crisis diplomática para decidir qué se hace con el barco, donde aún hay 2 personas con síntomas y un contacto estrecho. La OMS pide a España que se haga cargo de la atención sanitaria y el traslado de los pasajeros desde Tenerife. El 6 de mayo se produce la evacuación de los 3 afectados y el crucero inicia la travesía hacia el puerto canario. En el barco no se han reportado más casos, pero se rastrea a otras personas que desembarcaron o tuvieron contacto con ellas. Hay un contagiado en Zúrich que dio positivo al llegar a casa.
0: Estados Unidos afirma haber destruido centros de mando e instalaciones militares

0: iraníes. Sería la respuesta a un ataque de Teherán con misiles, drones y embarcaciones rápidas contra destructores estadounidenses que transitaban el estrecho de Hormuz. En su red social, Trump afirma que 3 destructores estadounidenses han conseguido cruzar con éxito el estrecho de Hormuz bajo fuego enemigo y afirma que el alto el fuego en Irán sigue vigente a pesar de ese intercambio de ataques en Hormuz. Este nuevo episodio de escalada bélica llega cuando Washington está a la espera de que Teherán entregue a los mediadores pakistaníes su respuesta a la última propuesta de paz de Estados Unidos. La Casa Blanca expresa optimismo antes de que expire el plazo este viernes a mediodía. El régimen iraní sigue estudiando ese memorándum de Trump y dará respuesta a los mediadores de Pakistán.
1: Todo el mundo sigue pendiente de la respuesta de Irán a la última propuesta de Estados Unidos para parar esta guerra y para reabrir el estrecho de Hormuz, pero de momento Irán se toma su tiempo. ¿Hay movimientos? Sí los hay. Por ejemplo, sabemos que en las últimas horas ha habido una llamada telefónica entre el ministro de Exteriores iraní y el ministro de Exteriores de Pakistán. Pakistán es el país mediador al que van a trasladar su respuesta. Pero además se han reunido también el presidente iraní Pezeshkian con el nuevo líder supremo, Mujtaba Jamenei. Es la primera vez que hacen pública una reunión de este tipo. En todo caso, hay un silencio abrumador de forma oficial sobre si ese acuerdo puede ser inminente o no con Estados Unidos. Y mientras tanto, Israel, que desconfía de esas negociaciones, ha escalado también en estas últimas horas sus ataques contra Hezbollah en el Líbano. Y eso también es importante porque ya sabéis que esa tregua en Irán también dependía de que la tregua en el Líbano, que apenas se está respetando, se mantuviera en pie. En todo caso, sabemos que la semana que viene el gobierno israelí se va a volver a reunir con el gobierno libanés en Washington si nada descarrila antes.
2: Aquí en la Casa Blanca siguen esperando la respuesta de Irán a su última propuesta, que es un documento breve, una sola página, con las bases para negociar. Sería una forma de acabar ya con la guerra, que aquí es muy impopular, desbloquear el estrecho de Hormuz, que mantiene en vilo la economía mundial, y dejar los asuntos más espinosos para después. Los dos países volverían a la mesa de negociación y se darían 30 días para discutirlos. Trump se ha reunido con el presidente brasileño, pero no había periodistas en la sala. No hemos tenido oportunidad de preguntarle por las negociaciones. Lo último que dijo es que ve muchas posibilidades de llegar a un acuerdo. Él tiene cada vez más motivos para buscar una salida y en su propia administración por momentos hablan de la guerra en pasado como si ya hubiese terminado.
3: El presidente iraní habla de un reciente encuentro con el líder supremo. Es la primera conversación en persona de la que se tiene constancia entre un alto funcionario iraní y Jamenei, que no aparece en público desde que resultó herido al inicio de la guerra. Según altos funcionarios iraníes, Jamenei desempeña un papel clave en la supervisión de las negociaciones con Washington, que espera ahora una respuesta de Teherán a su última propuesta, un documento de una sola página que contaría con las bases para negociar, parar la guerra, reabrir el estrecho de Hormuz y volver a la mesa de negociación. Trump insiste en que la guerra terminará pronto y que Irán quiere un pacto, pero amenaza con que si no está de acuerdo, las presiones de Washington harán que terminen aceptándolo poco después. La tensión continúa en Hormuz, donde 1.500 buques siguen atrapados. Teherán busca afianzar su control sobre esta vía marítima internacional. Y la tregua en Líbano se tambalea después de que Israel afirmara haber matado a un alto mando de Hezbollah en un ataque en Beirut. Israel y Líbano volverán a celebrar conversaciones la próxima semana en Washington.
0: El Tribunal de Comercio Internacional de Estados Unidos ha bloqueado la imposición de un arancel global del 10% a la mayoría de importaciones impuesta por Trump el pasado mes de febrero. Considera Trump que invocó de forma incorrecta una ley comercial de hace décadas para aplicar estos gravámenes. Esta decisión no es definitiva ya que cabe recurso. Donald Trump ha recibido a Lula da Silva en la Casa Blanca. El presidente de Estados Unidos lo ha hecho a solas, sin medios, y la reunión ha sido a puerta cerrada. A pesar de las discrepancias políticas y las tensiones diplomáticas entre ambos países, Trump ha dicho que el encuentro de más de 2 horas ha transcurrido muy bien y ha confirmado nuevas negociaciones sobre aranceles.
4: Los encontronazos dialécticos entre Trump y Lula da Silva han acaparado muchos titulares.
5: Un gringo que va a dar orden a este presidente de la República. No, no.
4: Los dos países han sufrido ataques a sus más altas instituciones en Estados Unidos. Los trumpistas asaltaron el Capitolio en 2021. Tras perder su líder las elecciones frente a Biden. Si los disturbios del Capitolio hubieran ocurrido en Brasil, el expresidente estadounidense ya estaría preso, comentaba Lula. La justicia de Estados Unidos abrió varias causas contra Trump, pero no impidió que se presentara a las elecciones, que volvería a ganar. Bolsonaro fue condenado y encarcelado por su intento golpista. Su amigo Trump acusó a Lula de caza de brujas, impuso aranceles a Brasil del 50%.
5: Surpreendidos na última semana por uma carta do presidente norte-americano anunciando a taxação dos produtos brasileiros em 50%.
6: Eu estou vendo o presidente Trump dizer: estou com muito dinheiro.
4: Sus ideologías son prácticamente antagónicas. Al presidente brasileño está contra la guerra en Gaza, en Irán, contra el intento de Trump de intervenir en Cuba y contra la captura de Maduro. Además, no le gusta que critique al Papa. Lula tiene 80 años, Trump los cumple en junio. Ambos quieren seguir en la política todo el tiempo que puedan.
0: El secretario de Estado de Estados Unidos, Marco Rubio, se ha reunido con el Papa León XIV en el Vaticano en medio de las tensiones con Trump, que esta semana ha vuelto a criticar al pontífice.
7: Ha sido la Casa Blanca la que había pedido la audiencia. Ha durado 45 minutos, un encuentro amistoso y constructivo, según la administración norteamericana. En un comunicado aseguran que las relaciones con la Santa Sede son sólidas y que ambos comparten el compromiso por la paz. Una señal de acercamiento tras las críticas de Donald Trump a León XIV del último mes, la más reciente este lunes, cuando el presidente de Estados Unidos insistió en que a León XIV no le preocupa que Irán tenga la bomba atómica, a lo que el Papa respondió: si quiere criticarme, que diga la verdad, porque la Santa Sede siempre se ha pronunciado contra el arma atómica. Rubio le ha regalado al pontífice un pisapapeles de cristal con forma de pelota de fútbol americano, deporte al que Robert Prevost, el Papa, es aficionado. Por su parte, el Papa le ha entregado una pluma de madera de olivo. Es un árbol de la paz, le ha especificado. Esta misión de Rubio la interpretan muchos como un intento de frenar la caída del voto católico, que parece haber disminuido en Estados Unidos, un país con más de 60 millones de católicos. El secretario de Estado norteamericano también se entrevistará el viernes con Meloni, la primera ministra italiana, que a pesar de ser la mayor aliada de Trump en Europa, salió a defender al Papa el mes pasado.
0: El ejército israelí investiga al protagonista de esta fotografía, un soldado que colocó un cigarrillo en la boca de una estatua de la Virgen María al sur del Líbano. Hay polémica y condena de organizaciones cristianas. Y la Fiscalía del Distrito de Jerusalén acusa de un delito de agresión por hostilidad religiosa al israelí que empujó y golpeó a una monja francesa católica la semana pasada en la Ciudad Vieja. La guerra en Ucrania continúa y también la cuenta atrás para el 9 de mayo, Día de la Victoria, en el que se aplica una breve tregua que en teoría ya ha comenzado esta pasada medianoche. Ambas partes cuestionan y se preparan en caso de que no se respete.
8: Rusia ha vuelto a advertir a Ucrania con un bombardeo masivo contra Kiev en caso de que haya un ataque ucraniano contra Moscú durante las celebraciones este sábado del Día de la Victoria. Esta vez lo ha hecho la portavoz de Exteriores, que habla de respuesta inevitable y aconseja, en ese caso, la evacuación de diplomáticos y del resto de civiles de la capital ucraniana. A pesar de la tregua decretada por Zelensky, ambos bandos se acusan de haber seguido con los ataques. Moscú asegura haber derribado en 24 horas 570 drones lanzados desde Ucrania. El ejército ruso también mantiene sus bombardeos contra su vecino. Esta medianoche entra en vigor el alto el fuego de 48 horas anunciado por Putin. El Kremlin ha confirmado que han reforzado las medidas de seguridad para proteger al presidente ruso ante posibles amenazas provenientes de Ucrania.
0: El rey Felipe VI ha llegado a Costa Rica, donde mantiene un encuentro con la colectividad española en ese país. Este viernes asistirá a la toma de posesión de la nueva presidenta, Laura Fernández.
9: Dentro de unas horas, este viernes, va a tomar posesión como nueva presidenta de Costa Rica, Laura Fernández, que le toma el relevo a Rodrigo Chávez, ambos políticos conservadores y ambos también del mismo partido, de Pueblo Soberano, en este Museo de Arte de San José de Costa Rica, es donde Laura Fernández está recibiendo a los representantes de las diferentes delegaciones. Ahora mismo está con el rey Felipe VI de España. Por aquí, por este museo, hemos visto pasar también al presidente de la República Dominicana, Luis Abinader, al de Guatemala, también al presidente de Israel y al presidente de Chile, José Antonio Kast. Después, terminado ya este periodo de recepciones, vendrán todos los invitados.

0: organizado.
1: La ONG Educa Gambia, que lleva ayuda humanitaria a zonas donde pocas veces llega, amplía su actividad a Tanzania. Allí atienden un orfanato y un centro educativo para menores con discapacidad en la zona de Arusha. Educa Gambia es un proyecto solidario, sin ánimo de lucro, que consta de dos colegios infantiles en las aldeas de Farabasutu y Amdalay, en Gambia, a las que proporciona educación, asistencia médica y alimentación gratuita. Además, tiene un desarrollo de local para mujeres en las aldeas y ahora hace esa colaboración en Tanzania.
2: Quiero agradecer desde aquí la colaboración de todos los voluntarios y voluntarias que año tras año colaboran con nuestro proyecto, porque gracias a ello podemos traer desde España todo lo que nos donan para poderlo traerlo hasta aquí.
1: El Rayo Vallecano jugará la primera final de su historia tras eliminar al Estrasburgo en semifinales de la Liga Conferencia. En el partido de vuelta, de nuevo triunfo por 0-1 y de nuevo gol de Alemão como en la ida. Los vallecanos controlaron el encuentro, incluso su portero Augusto Batalla paró un penalti.
3: La victoria del Rayo Vallecano y su pase a esa final de la Conference League, donde tendrá enfrente al Crystal Palace inglés, supone además una plaza más en Europa para los conjuntos españoles la próxima temporada. Un partido que el Rayo encaró bien desde el principio, dominando al Estrasburgo en la primera parte. Corto ese resultado de 1-0 con el gol de Alemão, y en la segunda tocó sufrir con ese penalti parado por Augusto Batalla, el portero argentino, en los últimos minutos. Lo dicho, el Rayo está en esa final de la Conference, la Copa de Europa de los modestos.
4: Yo los primeros 45 minutos no recuerdo algo igual. Nos salía todo, encontramos el espacio, jugando el primer toque. Ha sido increíble, le robábamos todas, o sea, sí, yo estaba desde fuera y decía, es que somos buenísimos.
5: Que estuvimos muy bien, obviamente que en el segundo tiempo ellos iban a apretar y creo que controlamos la situación bien y menos mal que está Augusto atrás, que las que van al arco las saca.
6: Me obsesiona el que la gente tan fiel y sin excusas como es la afición del Rayo Vallecano, bueno, no voy a decir que este sea su mejor recuerdo, pero que en ese momento, cuando llegue, ojalá sea dentro de muchísimos años, y que echen la vista atrás y que esa final que vamos a jugar en Alemania sea uno de los más importantes para ellos.
1: Pues Íñigo Pérez se acordaba de la afición del Rayo y la afición se ha acordado de su técnico en Vallecas, donde se han echado a las calles, como ven. Miles de personas festejan el triunfo de su equipo, que alcanza la histórica final que se va a disputar en Leipzig ante el Crystal Palace inglés. Bocinas, petardos, bufandas, todo vale para festejar un triunfo de uno de los clubes con menor presupuesto de la primera división. Y reunión de urgencia en el Real Madrid. Un nuevo incidente entre Tchouaméni y Valverde ha mandado al uruguayo al hospital y confirma que este final de temporada está siendo para olvidar, y no solo en lo deportivo. El club ya les ha abierto expediente.
7: Tras el desencuentro, Tchouaméni y Valverde han vuelto a discutir. El francés, aunque ha intentado hacer las paces, ha terminado por empujar al uruguayo, que se ha golpeado con una mesa y ha necesitado puntos en la cabeza. Fede está bien, aunque ha pasado por el hospital. A ambos, el club les abrirá un expediente. Es un incidente más en un ambiente de mucha tensión en el vestuario por los resultados de la temporada y el futuro incierto, con rumores apuntando a Mourinho como sustituto de Arbeloa el próximo curso.
8: Yo creo que José es competitivo siempre, se habla, ¿no? Que si látigo, que si mano izquierda, al final un entrenador tiene que tener muchas virtudes.
7: Situación delicada antes del clásico, posiblemente con minutos para Mbappé, que ha vuelto a entrenar con el grupo después de superar las pruebas médicas y de sus polémicas vacaciones.
1: El Comité Olímpico Internacional ha decidido levantar las sanciones a Bielorrusia impuestas en 2022 tras el apoyo a la invasión rusa de Ucrania, y se recomienda a las federaciones eliminar toda restricción a banderas o himnos. Se mantiene, sin embargo, el veto a Rusia, todavía bajo investigación por sus problemas con el dopaje. Después del Waka Waka de 2010 y el La La La 4 años más tarde, ahora Shakira vuelve a poner la banda sonora del Mundial. Se llama Dai Dai y la están escuchando. Es la canción oficial del campeonato, que empieza el 11 de junio y que podrán ver en Radio Televisión Española. No habrá representación española en la final de la Liga de Campeones de Baloncesto. El Unicaja de Málaga perdía con el AEK de Atenas y el Tenerife también.

También lo hacía con el Ritas Vilnius. Quien sí estará en la final a 4 de la Euroliga es el Real Madrid, que ha vencido al Hapoel de Tel Aviv por 81 a 87 en el cuarto partido de la serie de cuartos de final. Usman Garuba, con 16 puntos, 6 rebotes y 20 de valoración, fue determinante en el partido del Real Madrid. Y en el Master 1000 de Roma vuelven las victorias de los tenistas españoles, aunque también ha habido derrotas. Los triunfos para Roberto Bautista y Pablo Llamas. Bautista superaba al italiano Francesco Mastrelli por 6-3 y 7-6. Y Pablo Llamas se imponía a Ethan Quinn por 6-3, 5-7 y 6-3, aunque el punto que ven lo firma su rival estadounidense. Las derrotas para Daniel Mérida y Cristina Buxa. La hispano-moldava perdía ante la china Zheng Qin por 7-6 y 6-2.

0: Buenos Aires es la ciudad con más librerías de Latinoamérica, un cosmos que va de las gigantescas a las que se especializan en libros raros. Hemos estado en la más antigua de la ciudad, que consiguió librarse de convertirse en hamburguesería y que sigue atesorando historias.
1: Es probablemente la más antigua de Buenos Aires y una de las más viejas del mundo. Arriba en el cartel, la fecha de 1785. Entramos en la librería de Ávila, que primero abrió sus puertas como botica. Aquí venían a leer y hablar de política los ilustres de la época.
2: Que se reunían acá a discutir y a analizar el material que llegaba, porque en general era material prohibido.
1: Entre sus estanterías, algunas primeras ediciones, y después de varios siglos y casi en ruinas, en los años 90 estuvo a punto de convertirse en una hamburguesería hasta que la rescató su actual propietario.
2: No podía ser. Era un cachetazo a nuestra identidad, a nuestra pertenencia. No pude dormir en toda la noche.
1: Dicen además que Buenos Aires es la ciudad con más librerías por habitante del mundo, unas 400. Muchas de ellas están en la famosa Avenida de los Teatros.
3: Y nos hemos venido a la famosa Avenida Corrientes de Buenos Aires para comprobar que aquí hay casi tantos teatros como librerías. Y aquí además podemos encontrar desde los grandes clásicos a las últimas novedades editoriales.
0: La cantante Rosalía, en mitad de su gira internacional de absoluto éxito, confirma una nueva fecha, el sábado en Sevilla. Y con una novedad, es gratuito. Hace días instalaron una plataforma en el Guadalquivir con un gran escenario. Lo que no se sabía para quién estaba preparado. Ya se ha despejado la incógnita. Se trata del último acto de marketing de Netflix, que estrena la nueva temporada de la serie Berlín de la mano de Rosalía. Será un concierto, como decimos, gratuito, en el que estará acompañada por la Orquesta Filarmónica de Sevilla. Las entradas ya están agotadas, pero se podrá disfrutar desde las orillas del río.

0: Bienvenidos a la Hora Cultural. Nuestro invitado es pianista y compositor y ha estado varias veces con nosotros. La última hace 4 años cuando salíamos de la pandemia. Todavía muchos en redes nos enseñaban su tabla de hacer gimnasia o cómo hacer un bizcocho. Él se dedicó a hacer su biografía.
1: En este libro lo que he querido reflejar es un poco lo que desde mi propia experiencia como músico merece la pena contarse. Si a mí siempre me han preguntado, pues, allegados, gente, pues, estudiantes, alumnos, cómo se puede llegar a conseguir a tocar en salas tan importantes como las que yo he podido visitar, ¿no?
0: En aquel momento todavía estábamos sentados en taburetes, manteniendo distancias. Nos acompañaba, en aquel caso, Andrés Amorós, y damos la bienvenida. Buenas noches, Tito García González, ¿cómo estás?
2: Buenas noches, Antonio. Estoy muy bien, muchas gracias.
0: Que además de aquella biografía traías un disco de improvisaciones.
2: Correcto. Fue un disco que hice además, pues siempre me ha gustado improvisar desde muy pequeño y me lancé a la piscina. Dije, ahora o nunca. Fue en la pandemia que de repente me cancelaron todos aquellos conciertos que tenía programados y dije, pues ahora es el momento. Y al final pues lo hicimos y lo presentamos aquí, gracias a ti.
0: Y ahora traemos nuevo disco.
2: Y ahora traemos nuevo disco que acaba de salir recientemente, que hemos podido grabar en los estudios Abbey Road de Londres.
0: Bueno, pues ya ha dado nuestro invitado un poco la gran noticia, grabado en Abbey Road, Londres, y nos acompaña también el ingeniero de sonido y productor musical, Javier Monteverde. ¿Cómo estás? Buenas noches.
3: Buenas noches, Antonio.
0: ¿Me permites que te
3: estar aquí? Hombre, faltaría más. Sí, señor.
0: Bueno, ¿te ha llevado, te ha arrastrado Tito García Abbey Road, Londres, o fue una sugerencia tuya?
3: Felizmente, me ha arrastrado muy felizmente. Imagínate, para cualquier productor musical o ingeniero de sonido, el visitar los estudios icónicos de Abbey Road es un sueño, es hecho realidad, además. O sea, quiero decir, toda la vida soñamos con algún día poder grabar en los estudios de Abbey Road. En especial siendo un beatleano maníaco como soy yo, como es Tito, ¿no? Así que fue una experiencia verdaderamente maravillosa el visitar los estudios, poder grabar allí un disco tan bonito, tan sensible como transmoderno, y lo pasamos maravillosamente bien.
0: Bueno, pues entraremos al detalle en esto que acabáis de apuntar. Vamos con Transmoderno, el nuevo disco de Tito García González.
1: Desde que era muy joven siempre percibí que había una especie de brecha entre la música clásica y la música moderna. Y yo sentía que era lo mismo. Yo no sentía ningún tipo de diferenciación, precisamente porque me crié en un ambiente de música popular, de música de rock and roll, al mismo tiempo que tocaba Beethoven y Mozart.
0: Y tal vez por eso lo has titulado Transmoderno. ¿Qué nos traes?
1: Pues transmoderno, sí, es un concepto que lo intento resumir brevemente. Yo recuerdo hace algunos años que me entrevistaba a algún periodista y yo no sabía cómo definir mi música. Pues claro, al final pues dice que es música contemporánea. Y en aquel momento esa persona pues hizo un comentario que a mí me dejó preocupado, porque parece ser que la música contemporánea en el gran público es música que es más difícil de entender en el ámbito de la música así más generalista, ¿no? Entonces, a partir de aquella reflexión, yo empecé a intentar situarme en una estética, pero no sabía cómo. Y a raíz de una tesis doctoral que hice precisamente en la época en la que publiqué aquel disco Improvisaciones, leí unos textos sobre un concepto filosófico que habla de él, que no se puede ser ya post de nada. Ya no se puede. No puedes intentar ser original, porque realmente lo que estamos haciendo es no copiar, pero sí dejarnos influir por otras tendencias anteriores a las nuestras, ¿no? Y ese concepto filosófico a mí me atrapó, y en definitiva lo que yo intento es atravesar la modernidad no renunciando a nada de lo que yo he hecho anteriormente. Por supuesto, no renuncio a música clásica, porque es a lo que me dedico. Yo he sido toda mi vida y lo sigo siendo intérprete de música clásica, pero también tuve grupos de música, de pop, de rock. Yo tocaba la batería en un grupo, cantaba, y eso siempre lo he tenido yo en mi manera de entender la música, y por eso digo que no encuentro diferenciación. Y de ahí la palabra transmoderno, porque estoy atravesando la modernidad sin renunciar a nada de lo que ha habido anteriormente.
0: en esa pieza documental que acompaña a este proyecto también contabas algo muy curioso, un viaje de tu padre a Londres que además volvió a Madrid a casa con una sorpresa.
4: Y él se trajo unas cintas que había grabado de pues, algunos discos de los Beatles que tenía este amigo de mi padre que vivía en Londres, unas cintas de cassette. Yo, a lo mejor yo tenía 6 o 7 años y yo recuerdo de empezar a escuchar esas cintas y empezar a escuchar los Beatles a los 7 años una y otra vez.
0: Que no fue a Madrid sino a Málaga seguramente, ¿no?
2: Claro, es que mi infancia se desarrolla en Málaga, he tenido la suerte de poder criarme en el mar y bueno, yo desde Málaga, pues evidentemente, como decía antes Javier Monteverde, poder ir a Abbey Road en algún momento de mi vida, yo ni me lo podía imaginar que iba a suceder, pero se dieron las circunstancias, gracias a Carlos Álvarez Hernández, que ha sido nuestro productor ejecutivo, y se organizó la logística para poder ir allí, lo cual no es nada fácil, porque los estudios Abbey Road, estamos hablando de los estudios de grabación más importantes del mundo, donde graban las grandes productoras de Hollywood, las grandes películas, los blockbusters, donde todos los las superestrellas de la música popular actual graban sus discos y de repente aparecemos allí un grupito de españoles queriendo hacer nuestro disco transmoderno, ¿no? Uh-huh. Entonces pues estuvimos un año organizando la logística y luego pues los meses de espera hasta poder aterrizar allí en Londres el 14 y 15 de noviembre del año pasado. Y todo ese viaje, todo ese recorrido vital desde mi infancia es lo que queremos contar en el documental que se titula Hacia el camino de la abadía, precisamente.
0: Claro. Tuvimos aquí a otro cantante pop, Mayor Tom, que estuvo también grabando en Abbey Road, nos contó la experiencia. Javier Monteverde, tú estás al frente de los estudios Cézanne, aquí en Madrid, Las Rozas, estudios de grabación. ¿Cómo ha sido el proceso? ¿Habéis grabado en Abbey Road y luego habéis terminado en tu estudio?
3: Sí, exactamente así. La idea era aprovecharse fundamentalmente de lo que es la acústica magnífica, especial, icónica del estudio 2 de Abbey Road, que es donde los Beatles grabaron toda su carrera. Entonces es verdaderamente emocionante llegar a los estudios, ya no solo la portada, sino entrar en ellos, y además son estudios que están prácticamente, bueno, están realmente protegidos por el gobierno, de manera que no pueden ni acuchillar el suelo. O sea, están exactamente igual que estaban en el año 64, 65, 66. Es muy gracioso ver las fotos, las comparas, y están los mismos focos, los mismos paneles, todo es exactamente lo mismo. Y cuando llegas allí lo que entiendes es el porqué. Es decir, es una sala que tiene magia, tiene una acústica muy particular, prácticamente perfecta para todo tipo de grabaciones y casi en cualquier sitio. Es decir, el piano lo colocamos en el centro por estética, pero lo podíamos haber puesto en otro sitio que sonaba exactamente igual de bien. Y no solo la sala es magnífica, sino que además es el Disneylandia de los ingenieros de sonido. Pide lo que quieras, que lo tienen. Y además de este tipo de micrófonos vintage, absolutamente desaparecidos, imposibles de obtener, pues allí los tienen pues, por docenas y además en perfecto estado. Pues, recuerda que Abbey Road es una marca, es una empresa tan enorme, nos quedamos bastante alucinados. Trabajan 100 personas en el estudio de grabación, entre distintos turnos, desde cocina, seguridad. Es decir, es un estudio muy bien mantenido. Y luego, como decía Tito, donde se graban la gran cantidad de bandas sonoras que incluyen muchísimo montaje y preproducción. Pero una vez grabado allí el material, lógicamente es más cómodo trabajar en casa. Obviamente, ¿no? Aparte de más económico. Entonces, en mis estudios, en los que llevo ya 25 años seguidos, tirando con todo, realmente estoy muy cómodo porque entiendo muy bien el sonido, entiendo muy bien mis monitores, de manera que puedo perfeccionar esos detalles ya de una grabación estupenda.
0: Vamos a entrar en los Beatles un poco, luego enseñaremos la historia que hay detrás de Abbey Road, por qué los estudios se llaman así. Tú ya nos has dicho un poco, un primer recuerdo con 7 años. En tu caso, Javier, además creo que has traído un disco, ¿no?
3: He traído así una pequeña joyita. Esto es ni más ni menos que el primer disco que poseo en mi vida. Es decir, es un disco que le pedí por Reyes a mis padres, no me preguntes por qué, a los 10 años. La edición es de 1977 y lo guardo, un doble CD, con las canciones Love Songs de los Beatles. Póster precioso, es un póster precioso Y bueno, esa es una selección de canciones. Es un, bueno, yo obviamente tenía gastados los discos azul y rojo de los Beatles en cassette de mis padres. Y bueno, a mi padre le encantaba la música, bueno, le encanta la música, ha sido audiófilo de toda la vida, es decir, gente que no solo le gusta la música, sino le gusta el buen sonido. Y yo estaba muy acostumbrado a escuchar muy buena música, fundamentalmente clásica, en casa, pero los Beatles me atrajeron desde el principio. Así que aquí está la prueba.
0: En tu caso, a nivel de coleccionista, a nivel de ese disco que te toca especialmente en la adolescencia.
2: Pues uno de los viajes que hice de adolescente a Inglaterra, precisamente fuimos a Liverpool con el colegio y fuimos a visitar The Cavern, que fue el famoso espacio donde los Beatles se dieron a conocer, y allí había una tienda de discos, y era la época en la que salían los primeros CDs de música. Y claro, yo ahí lo vi, Sgt. Pepper's Lonely Hearts Club Band, edición CD, me lo compré, lo escuché, sin exagerar, 100 veces. Además, en aquella época, pues la mezcla se hacía en un estéreo bastante curioso, porque tú podías casi separar la voz de John, de Paul, con respecto a la instrumentación. Y yo es que no hacía otra cosa que escuchar ese CD, que para mí es como mi Biblia, ¿no? El Sgt. Pepper's. Volviendo a lo de antes, 35 años después, ahí estaba yo grabando mi disco.
0: Vamos a volver a ese espacio. Nos habéis dado ya unos cuantos apuntes de por qué es un sitio único, Abbey Road. Nos han comentado que los estudios más populares del mundo, ¿no? Icónicos casi.
3: Cuando llegamos allí, a Abbey Road, me encontré con una acústica fascinante. Es decir, todo lo que te habían contado se quedaba corto.
0: ¿Por qué? ¿Por qué, Javier? ¿Por qué tienes acústica?
3: Pues es magia. Realmente, yo estoy seguro de que si ahora te pones a hacer una sala igual, incluso con las mismas dimensiones, no sale igual. Muchas veces los espacios acústicos dependen de mil cosas, ¿no? La forma de las bóvedas, dónde han puesto los trapos en las paredes, no lo sabes muy bien, pero bueno, ya te digo que tanto es así que los draps que tienen en las paredes, que son como una especie de colchonetas, no pueden cambiarlos. Así nos vamos allí. Había que tener mucho cuidado no solo en captar el magnífico Steinway & Sons del año 69, donde hemos grabado, sino captar la acústica real de la sala, para que luciera, ¿no?
0: Yo no quiero ser agorero y estropearos aquí la ilusión, pero muchos pensarán, ¿tanto despliegue para grabar un piano?
2: Pues bueno, sí, la verdad es que si lo piensas, sí. Ahora, hoy en día, además, se puede grabar un estudio con un piano de mentiras que suena igual de bien en ese sentido, ¿no?
0: Y además tenemos con Eduardo Frías, que también sí te sirvió como fiel escudero, al igual que Javier Monteverde, ¿no?
2: Bueno, y además no solo eso, sino que Eduardo Frías, él es el director artístico de la Fundación Scherzo.
0: Eso es.
2: Y fue quien inauguró el ciclo Horizontes conmigo como artista, que comienza ese ciclo, y tuvo la feliz idea, y para mí todavía, o sea, no puedo hacer otra cosa que agradecerle, programó mi balada Ser Paul, que es la pieza que yo escribí en aquel hace 3 años, si no recuerdo mal, dedicada a Paul McCartney. Yo ahora mismo me estoy emocionando, ¿no? O sea, estoy reviviendo, se lo decía Javier ayer, cada vez que escucho fragmentos del disco o una canción que también he grabado que para el documental, donde yo estoy cantando también, ¿no? O sea, es como una especie de divertimento. Estoy viviendo y me emociono. Son sensaciones que no se pueden describir, son difíciles de narrar, ¿no? Porque son muy personales, y sobre todo porque se vivieron en la infancia, ¿no? De haber tenido tan cerca la música de los Beatles y de aparecer allí con los pianos originales de los Beatles que aparecen aquí, aquel piano de fondo que se veía. Poder grabar en esos instrumentos para un músico tan amante de toda esta cultura pop es algo que realmente es un sueño que se cumple, ¿no? Y me siento muy afortunado.
0: Bueno, pues vamos a escuchar un poco del disco Transmoderno de Tito García González, precisamente esa balada a Sir Paul.

0: acústicamente, ¿qué notamos? ¿O qué toque un experto qué notaría, Javier?
1: Bueno, es una sala tan noble que cualquier idea que tienes de posicionar microfonía, por ejemplo, para captar el ambiente de la sala, luego responde en el estudio. Entonces levantas esos faders con el sonido de los micros de ambiente y dices, qué maravilla. O sea, es no necesario.

0: necesito reverberaciones artificiales para que realmente nos sintamos en ese espacio.
1: Tito, ¿qué contiene Transmoderno? Nos has dicho antes un poco la filosofía, interpretas, te inspiras de frente a Mozart y los clásicos, también de frente a los Beatles y la música actual.
2: Claro, dentro de la estética que yo denomino transmoderna, intento situarme pues, a caballo entre la música clásica y la música contemporánea. Contiene pues, una serie de piezas. La primera que se empieza a escuchar son las 8 miniaturas para piano. Son 8 pequeñas piezas que están muy relacionadas entre sí, que yo creo que es un buen comienzo, un poquito pues, más, digamos, más relajante, ¿no? Y luego ya empieza la cosa a ponerse un poquito más profunda, más intensa, con la Fantasía para un niño inocente, que es una pieza que yo estrené como pianista, como concertista, dedicada, fue un encargo del Teatro Adolfo Marsillac para conmemorar el 25 aniversario de la muerte de Joaquín Rodrigo. Está inspirada en la Fantasía para un gentil hombre. Hay algunos recuerdos.
1: Pues aquí hay otro tema que está dedicado al autor del Concierto de Aranjuez.

0: es una reinterpretación, ¿verdad?
1: Bueno, es una, sí, es una más que una reinterpretación, es un homenaje, es un recuerdo al maestro, ¿no? Al concierto de Aranjuez, que me parece que es la pieza de música clásica, me parece que está en una nave espacial, por ahí pululando por el espacio. Mm-hmm. Es la pieza, corrígeme si me equivoco, Javi, que más suena en el mundo, el concierto de Aranjuez, me parece, de música clásica.
2: Una de las mayores, y sobre todo, creo que de repertorio español, sin dudarlo. Mm-hmm.
1: Entonces, no podía faltar. Por supuesto, yo compuse la pieza y es una de las piezas grandes, más elaboradas musicalmente del disco, y es una pieza de concierto, realmente. Ahí, la verdad es que yo creo que sí que hay un despliegue técnico musical interesante para cualquier amante de la música para piano instrumental. Y ese recuerdo a Joaquín Rodrigo, pues yo lo voy a tener, porque para mí es uno de mis referentes también, ¿no?
0: Yo estuve en su casa, ¿eh?
1: Sí.
0: Y tocó para mí junto con su mujer,
1: sí,
0: pianista turca, hicieron una pequeña pieza. Les grabamos un documental allá por el año 97, en el año 95, fíjate, hace más de 30 años.
1: Y sobre todo, esta es una transformación, una versión de la primera pieza para piano que yo aprendí a tocar con 4 o 5 años, que era La Chocolatera. Se empieza a escuchar La Chocolatera. Entonces, de ahí sale la fantasía para un niño inocente, y el niño inocente, pues puedo ser yo, puede ser el mismo Eduardo Frías, que precisamente cuando estuvo con nosotros en Londres le gustó tanto que dijo: Tito, esta pieza yo la voy a estudiar, la voy a tocar en concierto. Ya se hizo el otro día en la Sociedad Filarmónica de Málaga, en la Sala María Cristina, que para un compositor, imagínate, ¿no?, poder ver tu propia música tocada por otro gran pianista como es Eduardo, es algo que tampoco me podía imaginar.
0: Luego escucharemos esa pieza de la que nos has hablado, pero vamos con lo que hemos dejado en el tintero, lo de Abbey Road. ¿Por qué estos estudios se llaman así? ¿Por qué se acercan celebridades, cualquier persona, para hacer un guiño a una portada de un disco, a ese paso de cebra que han pisado desde un primer ministro hasta un príncipe?

0: Estamos escuchando lo que se conoce como la última canción de los Beatles, Now and Then, y ahí estamos viendo esa portada y veremos a David Cameron, que la cruzó, cruzó ese paso de cebra, ese guiño también del príncipe Harry acompañado de Jon Bon Jovi, y cualquiera que vaya por allí, incluso lo emulan hasta en Madrid, aquí parando en el semáforo cuando los coches no pueden, en lo que es la Gran Vía, haciendo ese gesto. Bueno, Abbey Road, ¿de dónde viene ese nombre y esa mitomanía?
1: Bueno, los estudios Abbey Road, como se conocen ahora, eran los estudios EMI, de la empresa discográfica inglesa EMI, que era, pues, en los siglo XX, fue la empresa discográfica más importante del mundo. Estamos hablando de los estudios donde empezaron a grabar los discos de música clásica, donde los músicos más importantes de música clásica del mundo

0: grababan sus discos, donde Pau Casals grabó Suites de Bach, fueron allí. Y bueno, pues realmente en los años 60 había una sucursal de EMI que era Parlophone, que eran, pues los, se suele decir, los rockeros de la época, porque grababan sus cosillas. Y en, esa, en ese departamento estaba Josh Martin. Entonces Josh Martin, pues a través del manager de los Beatles, Brian Epstein, le dijo, tenemos aquí a unos chicos de Liverpool que son simpáticos y tocan, bueno, tocan más o menos bien y tal. Y entonces Josh Martin les hizo una audición y hay una anécdota que es muy divertida, que la voy a contar rápidamente. Josh Martin no estaba muy convencido, porque decía que pues, no, tenían un nivel más o menos medio-bajo y cuando les audicionó, que ya estaba todo preparado, estaban ya con todo preparado, con las guitarras, con la batería, Josh Martin les dijo, bueno, a partir de ahora ya todo lo que tenga que ser será, si hay algo que no os guste, ahora es el momento de decirlo. Y lo dijo George Harrison a Josh Martin, no me gusta tu corbata. Se hizo un silencio, bueno, fue la risotada, y a partir de aquel día, pues evidentemente ya sucedió, como dicen allí por ahí en algún cartel, donde todo empezó. Al final, los estudios Abbey Road lo ocuparon los Beatles, nadie podía ir a grabar allí esos discos cuando los Beatles estaban allí, se pasaban días enteros, dormían allí, hasta tal punto que, bueno, realmente la última portada de los del disco de los Beatles, Abbey Road, estaba previsto hacerla en el Everest, pero claro, los Beatles dijeron, no, no tenemos ganas de ir al Everest, ¿por qué no cruzamos el paso de cebra? Así fue, de una manera absolutamente casual, espontánea, y tanto fue así que el disco más importante de los Beatles, que bueno, puede ser el Sgt. Pepper's, pero se suele decir que es el último, se decidió que los estudios se llamarían a partir de aquel momento estudios Abbey Road por la propia portada de los Beatles.
1: Qué golpe de suerte, ¿no?, para esos estudios, ¿no?
2: Absolutamente, sí, sí. Bueno, eran unos estudios ya importantes y George Martin ya era un productor muy conocido. La figura del productor tan importante, ¿no?, que muchas veces se queda un poco desdibujada, mucho más en los tiempos actuales, en las que poco más o menos que cualquiera que tiene una tarjeta de sonido y un ordenador en casa es productor. En fin, yo le tengo mucho más respeto a la palabra productor. De hecho, incluso a mí me ha costado mucho asumir ese cargo hasta, vamos a decir, recientemente, es decir, 5 o 6 años atrás, y ya tenía mucha experiencia. Un productor es una persona que realmente tiene muchísima experiencia para poder ayudar al artista a sacar lo mejor que tiene dentro, sin cambiarle la personalidad, pero sí aportando a que el producto final pueda ser incluso una sorpresa para el artista. Tito, cuando terminamos el disco, ya estaba todo editado, me decía un poco en broma, dice, pero yo he tocado eso. Eso es una fantástica noticia para un productor, es de, pues lo he debido de hacer bien, ¿no? Es decir, el que porque ¿qué hago como productor? Ayudarle en el estudio. Oye, Tito, mejor esta parte un poco menos, o un poco más lenta, un poco más rápida. Vamos a repetir esto, yo creo que lo puedes hacer mejor. Tomas todas esas notas para luego montar el puzzle, ¿no? Entonces, cuando el puzzle final convence al artista, es que lo has hecho bien.
1: Bueno, podríamos decir Josh Martin con los Beatles o Quincy Jones con Michael Jackson.
2: Claro.
1: Bueno, vamos a otro de los temas de Transmoderno, donde yo creo que aquí asoma más la influencia del pop de los Beatles.

0: también del jazz, Tito. Sí. ¿Qué escuchamos?
1: Esta pieza es la última que compuse cuando ya nos llamaron, cuando nos dieron la gran noticia de que podíamos ir a Abbey Road. En principio yo pensaba hacer tres piezas o cuatro, cada una dedicada a cada uno de los Beatles, pero me parecía demasiado. Entonces yo tenía ahí mis temas, mis improvisaciones, mis ideas, y al final lo quise aglutinar todo en una misma pieza, por supuesto no renunciando a de lo que hablaba antes. Por supuesto soy un gran amante del jazz, el propio Jair Monteverde ahora mismo es el productor español que hace las mejores grabaciones desde el punto de vista de los grandes músicos del jazz de nuestro momento, estamos hablando de Pepe Herrero, Paquito de Rivera, etcétera, Iván Melón Lewis. Entonces yo iba a tener conmigo al que para mí es hoy en día Javier Monteverde, probablemente el productor musical más importante de nuestro país, ¿no?
2: Le he traído para esto, como podréis ver, claro.
0: Entonces, no daremos cuenta
1: no,
0: de,
1: pero es cierto.
0: De tu trayectoria,
1: entonces, Javier. Pero a pesar de... yo cuando me encontré con él, pues recuerdo en la Audición Nacional de Música,

0: Y le dije, Javi, ¿te gustaría venir a Abbey Road? Y dije, ¿cómo? sí, claro, ¿dónde hay que firmar?
1: Sí, sí.
0: Entonces, pero al mismo tiempo yo tenía muchos nervios porque, claro, voy a tener a Javier Monteverde conmigo. Y yo le dije, Javi, tienes que ser, bueno, llamo Javi, ya tenemos cierta amistad y tienes que ser muy exigente conmigo porque yo creo que funciono bien, pero necesito también que me aprieten, ¿no? Y así fue, no solo él, sino también Eduardo Frías. Es verdad que allí pues pasan cosas, en fin, pues cosas que no te esperas, el piano se desafina, luego algún ruido al que no te esperas, una gotera que hay que dar, no sé qué, bueno, pasan cosas. Y yo me mentalicé, me preparé mucho mentalmente, hice pues una preparación a lo Nadal, realmente circunstancias que pueden salir para ir muy sobrado y aún así pues bueno, pasan cosas y bueno, yo salí muy contento y finalmente todo salió como estaba planeado y gracias al magnífico trabajo de Javi, ¿no?
2: Bueno, tú estás también de aniversario, ¿no, Javier Monteverde?
3: Pues 25 años llevo con mi estudio abierto.
2: O sea, Estudios Cézanne.
3: Estudios Cézanne, correcto. Nombre de pintor impresionista. Mucha gente me pregunta, bueno, ¿y a qué viene eso? Me encanta todo el arte y me gusta mucho la pintura impresionista. Y quería un poco evitar el típico nombre así musical, ¿no? Pero 25 años llevo con el estudio.
2: Vamos a ver algunos rostros de grupos, cantantes que han pasado por las manos de este productor e ingeniero de sonido.

0: Valencia, Nacho Campillo, veíamos al principio la Orquesta Mondragón y ahora a alguien con quien ganaste un Grammy latino.
1: Correcto, en el año 2021 tuvimos la fortuna. Habíamos estado nominados ya en el 2015, que en el año 2015, de plena sorpresa, tuve 3 nominaciones en los Latin Grammy, en música clásica, con un compositor cubano que vive en Miami, en música instrumental con Ara Malikian y con Iván Melon Lewis. En aquel momento no ganamos nada, nos dimos un alegrón solo porque la nominación es realmente el premio, ¿no? Que te reconozcan los compañeros. Y luego ha habido otra serie de nominaciones, he tenido hasta 15 nominaciones en distintos estilos, y en el año 2021 tuve la fortuna de ganar el Latin Grammy a Mejor Disco de Latin Jazz con Iván Melon Lewis. Y muy recientemente, este año pasado, he tenido otra vez el honor de ganar el Latin Grammy con Isabel Dobarro, fantástica pianista, y su proyecto Kaleidoscope, que ha sido verdaderamente una gran sorpresa, porque, en fin, no podemos negar que el Grammy, nuestro principal contendiente en los Latin Grammy era Gustavo Dudamel con la Filarmónica de Los Ángeles y María Dueñas. En fin, o sea, que decir, todavía está en la categoría de milagro, pero estamos encantados.
0: Ahí te vemos con el Grammy. Y recuerdo que hace unos meses tuvimos a Isabel Dobarro con ese disco presentándolo aquí, deseándole suerte. Bueno, todavía no se habían hecho las nominaciones, pero estuvimos hablando con ella. Tito, ¿qué compromisos tienes?
2: Pues tengo varios. El primero es el día 23 de mayo, en la sala que voy a inaugurar, una sala en Madrid, que se va a llamar, a partir de mi concierto, Sala Enrique García Asensio. El otro día le hicimos un homenaje por su trayectoria. Enrique García Asensio, como sabes, fue director de la Orquesta de RTV durante 25 años. Compuso una obra dedicada a él, la estrené el otro día, junto con Vicente Cintero, flautista maravilloso. Y vamos a hacer un homenaje, bueno, el homenaje ya está hecho, y voy a inaugurar yo la sala con un concierto completo del disco, que va a ser el día 23 de mayo, como he dicho, a las 7 de la tarde. Ya están disponibles las entradas para el que las quiera buscar. Y luego tengo pues varias presentaciones, Festival de Castilla-La Mancha, luego voy a Nueva York también, lo presento ahí en Steinway Hall, Festival Reger de Baviera, Auditorio de Zaragoza, en fin, tengo ahí bastantes cositas.
0: Javier, yo creo que un productor se siente también muy artista, ¿no? Cuando trabajas al lado de un pianista como Tito, músicos como los que acabamos de ver, no solamente piden de ti algo técnico, sino también hay mucho de creatividad en tu trabajo.
1: Así me gusta pensarlo. De hecho, yo creo que ese ha sido un poco el secreto de mi éxito con los músicos. Primero porque yo también soy músico real, es decir, bueno, soy comparado con estos músicos, soy un músico malo, pero quiero decir que toco el piano, entiendo la música, leo partituras. Entonces, yo creo que eso les da cierta confianza, porque es hablar el mismo idioma y luego ya también confiar en mi sensibilidad para poder ayudarles. Es decir, trabajo con gente, como hemos visto, extraordinaria, que yo no les tengo nada que enseñar. Yo lo que puedo es simplemente apuntarle ciertas cosas para decir, oye, ¿y si probamos esto? ¿Y si hacemos esto otro? Y cuando lo prueban y sale bien, dice, oye, pues esto está muy bien. Y eso te va dando esa confianza, primero con los artistas, y luego también creas ese vínculo que en muchísimos casos se ha convertido en estrecha amistad, ¿no?
0: 25 años, estudios de grabación Cézanne aquí en Las Rozas de Madrid, que dirige Javier Monteverde y que ha tenido la fortuna de estar en Abbey Road, al igual que Tito García González. Gracias a los dos. Gracias, Javier Monteverde.
1: Gracias a vosotros
0: por venir al programa. Suerte con Transmoderno en directo.
2: Muchas gracias, Antonio. Hasta pronto.
0: Hasta pronto. Gracias también a ustedes por acompañarnos hoy en el programa. Ya saben que les esperamos viernes y domingos.

0: While this is a serious incident, WHO assesses the public health risk as low.
1: La Organización Mundial de la Salud dice sobre el antivirus que la situación es seria, pero que desde el punto de vista sanitario el riesgo sigue bajo. Los casos confirmados suben entre los pasajeros del barco, ya son 5 positivos, además de 3 sospechosos. Saludos desde el canal 24 horas de Televisión Española. La Organización Mundial de la Salud insiste en que no es coronavirus, no es COVID, y que se expande de una forma muy distinta.
2: This is not COVID, this is not influenza, it spreads very, very differently.
1: En el barco siguen las tareas de desinfección. Según la OMS, ya está en marcha la identificación y seguimiento de los pasajeros que dejaron el crucero en algún puerto del recorrido antes de saber que existía el antivirus en él. Lo rastrean a ellos y a sus contactos. Irán todavía no se ha pronunciado sobre la propuesta de acuerdo de Estados Unidos. La reapertura del estrecho de Hormuz es urgente porque las reservas de petróleo están en mínimos. Donald Trump insiste en que el final de la guerra está cerca. El Papa León XIV ha recibido a Marco Rubio, el secretario de Estado de Estados Unidos, en el Palacio Apostólico Vaticano. Su reunión llega tras los desencuentros de Donald Trump con el pontífice y las críticas del presidente de Estados Unidos al Papa. Felipe VI se encuentra en San José para asistir a la toma de posesión este viernes de la nueva presidenta de Costa Rica, Laura Fernández. Será la segunda mujer en alcanzar la jefatura de Estado de ese país. Como parte de su agenda, el rey ha mantenido un encuentro con una representación de la colectividad española radicada en Costa Rica. Y en deportes, el Rayo Vallecano jugará la final de la Conference League tras ganar el partido de vuelta por 0-1 al Estrasburgo. El tanto de Alemão a los 41 minutos de juego fue suficiente para doblegar a un equipo francés que inquietó poco a los vallecanos y además falló un penalti a pocos minutos del final. El rival en la gran final será el Crystal Palace inglés.

0: El buque con antivirus fondeará este domingo frente a la costa de Tenerife sin atracar en el puerto de Granadilla de Abona. Los pasajeros saldrán del barco cuando puedan ser llevados directamente a sus destinos en avión.
1: La llegada del Ondius está prevista para primera hora del próximo domingo aquí al puerto de Granadilla. El gobierno de Canarias ya ha activado el protocolo de enfermedad infecciosa por si acaso alguno de sus ocupantes necesitara atención médica. El barco estará fondeado y no se le permitirá su atraque. Por eso la evacuación, una vez se evalúe médicamente a todos sus ocupantes, se tendrá que realizar en lancha o barco nodriza y siempre y cuando estén ya preparados los aviones para su repatriación. De aquí partirán al aeropuerto Tenerife Sur, a 10 minutos de distancia de este puerto, y allí también se ha ubicado una zona especial para poder realizar los embarques con total seguridad. También se va a activar el plan de autoprotección de puertos de Tenerife, lo que garantiza además que la operación se realice con todas las medidas de seguridad necesarias. Unas medidas de seguridad que, sin embargo, los trabajadores del puerto de Tenerife, algunos de sus sindicatos, no comparten, y así lo han hecho saber porque se van a manifestar frente al Parlamento de Canarias.
2: El primer paso será valorar el estado de los pasajeros, eso sí, dentro del propio barco.
3: No va a haber contacto con la ciudadanía canaria.
4: No atraca, el barco fondea.
2: A partir de ahí, y según su estado de salud, se contemplan varios escenarios. El más probable, dicen, es que lleguen sin nuevos sintomáticos.
5: Y sería, de hecho, una muy buena noticia porque el operativo sería más sencillo.
2: La evacuación al aeropuerto se hará en lanchas y solo cuando su avión esté listo para despegar.
6: Se van a montar en vehículos que están aislados y custodiados y van a llegar a una zona del aeropuerto que va a estar completamente aislada.
2: Si presentan síntomas, el traslado se hará con las máximas garantías de protección.
5: Algún tipo de transporte que sí esté preparado para tratar con una persona enferma.
2: La última opción, menos probable y solo en casos graves, es que reciban asistencia en España.
5: Ya hemos hablado con varios hospitales, por ejemplo, con los que tienen las unidades de las conocidas como Guatán, las unidades de alto aislamiento y tratamiento.
2: Para los 14 españoles ya está todo preparado.
6: Sabemos que están bien, que están deseando de llegar. Nosotros estamos deseando de que lleguen para poderles ofrecer todos los cuidados.
2: Se les atenderá en Madrid, en el Hospital Militar Gómez Ulla, con un protocolo de máxima seguridad. No se sabe cuánto durará la cuarentena, pero Sanidad trabaja para que tenga respaldo legal. Lo que aún está por concretar es dónde y cómo se hará la desinfección del barco.
0: La Organización Mundial de la Salud insiste en lanzar un mensaje de calma, aunque mantiene la vigilancia sobre el crucero. Son 8 los casos relacionados con el brote de antivirus, 5 confirmados en laboratorio. Además, recuerda que el periodo de incubación puede suponer que aparezcan más casos, por lo que el seguimiento de pasajeros y tripulación será clave en las próximas semanas.
7: La Organización Mundial de la Salud sitúa el riesgo para la población como bajo.
8: 8 casos have been reported, including 3 deaths. 5 of the 8 cases have been confirmed as hantavirus and the other 3 are suspected.
7: La OMS insiste en que este virus no se puede equiparar al del COVID. Se ha reconocido como la cepa de los Andes, una variante que puede transmitirse entre personas con contacto muy estrecho.
9: This is not COVID, this is not influenza, it spreads very, very differently.
10: Que no es el coronavirus que se transmite por aerosoles, que no entraña un peligro pandémico como lo fue el coronavirus.
7: El periodo de incubación puede ser de hasta 8 semanas.
10: Esto implica que quien hoy no tiene síntomas en el barco puede tenerlos en 2, 3 o 4 semanas. Y de ahí la importancia de las cuarentenas y de que se cumplan a cabalidad como una medida importantísima de salud pública.
7: Una emergencia internacional que reabre el debate sobre la cooperación entre países en materia sanitaria. La OMS ha recordado que un virus como este no entiende de fronteras, en plena polémica por la salida de Estados Unidos y Argentina de la organización.
8: You know, both Argentina and the US are affected. I think they will reconsider their decisions because they can see how important universality is for health security. Because viruses don't care about our politics.
10: La seguridad sanitaria mundial implica la participación de todos, la colaboración de todos, que ningún país puede pensar que puede ser una excepción.
7: Porque, insisten los expertos, la detección temprana, el intercambio de datos y la coordinación entre países sigue siendo la principal herramienta para contener amenazas sanitarias.
0: Las autoridades argentinas aseguran que a fecha de hoy no es posible confirmar el origen del contagio. Vamos a hacer un repaso a la cronología de ese viaje y, por tanto, del virus, empezando en Ushuaia.
11: El crucero parte el 20 de marzo desde Argentina con destino Cabo Verde. Hace un viaje de 10 días desde Ushuaia, en Argentina, hacia la Antártida, donde desembarcan algunos pasajeros. El 1 de abril sube al barco la pareja holandesa. 5 días después empiezan los síntomas del marido. El 11 de abril fallece. El cadáver sigue en el barco casi 2 semanas. Mientras tanto, llegan más pasajeros a bordo. Navegan hasta Santa Elena, donde desembarcan 30 personas, entre ellas la esposa del fallecido. Ella muere 2 días después, el 26 de abril, cuando ya había sido evacuada en avión a Johannesburgo. Al día siguiente evacuan a otro pasajero con síntomas, que

0: sigue en la UCI en Sudáfrica. Pasan dos días, otro pasajero empieza a tener síntomas, se convierte en la tercera víctima mortal. El 3 de mayo, el crucero llega a Cabo Verde y se inicia la crisis diplomática para decidir qué se hace con el barco, donde aún hay dos personas con síntomas y un contacto estrecho. La OMS pide a España que se haga cargo de la atención sanitaria y el traslado de los pasajeros desde Tenerife. El 6 de mayo se produce la evacuación de los tres afectados y el crucero inicia la travesía hacia el puerto canario. En el barco no se han reportado más casos, pero se rastrea a otras personas que desembarcaron o tuvieron contacto con ellas. Hay un contagiado en Zúrich que dio positivo al llegar a casa.
1: Estados Unidos afirma haber destruido centros de mando e instalaciones militares iraníes. Sería la respuesta a un ataque de Teherán con misiles, drones y embarcaciones rápidas contra destructores estadounidenses que transitaban el estrecho de Hormuz. En su red social, Trump afirma que tres destructores estadounidenses han conseguido cruzar con éxito el estrecho de Hormuz bajo fuego enemigo y afirma que el alto el fuego en Irán sigue vigente a pesar de ese intercambio de ataques en Hormuz. Este nuevo episodio de escalada bélica llega cuando Washington está a la espera de que Teherán entregue a los mediadores pakistaníes su respuesta a la última propuesta de paz de Estados Unidos. La Casa Blanca expresa optimismo antes de que expire el plazo este viernes a mediodía. El régimen iraní sigue estudiando ese memorándum de Trump y dará respuesta a los mediadores de Pakistán.
2: Todo el mundo sigue pendiente de la respuesta de Irán a la última propuesta de Estados Unidos para parar esta guerra y para reabrir el estrecho de Hormuz, pero de momento Irán se toma su tiempo. ¿Hay movimientos? Sí los hay. Por ejemplo, sabemos que en las últimas horas ha habido una llamada telefónica entre el ministro de Exteriores iraní y el ministro de Exteriores de Pakistán. Pakistán es el país mediador al que van a trasladar su respuesta. Pero además se han reunido también el presidente iraní Pezeshkian con el nuevo líder supremo, Mujtaba Jamenei. Es la primera vez que hacen pública una reunión de este tipo. En todo caso, hay un silencio abrumador de forma oficial sobre si ese acuerdo puede ser inminente o no con Estados Unidos. Y mientras tanto, Israel, que desconfía de esas negociaciones, ha escalado también en estas últimas horas sus ataques contra Hezbollah en el Líbano. Y eso también es importante porque ya sabéis que esa tregua en Irán también dependía de que la tregua en el Líbano, que apenas se está respetando, se mantuviera en pie. En todo caso, sabemos que la semana que viene el gobierno israelí se va a volver a reunir con el gobierno libanés en Washington si nada descarrila antes.
3: Aquí en la Casa Blanca siguen esperando la respuesta de Irán a su última propuesta, que es un documento breve, una sola página, con las bases para negociar. Sería una forma de acabar ya con la guerra, que aquí es muy impopular, desbloquear el estrecho de Hormuz, que mantiene en vilo la economía mundial, y dejar los asuntos más espinosos para después. Los dos países volverían a la mesa de negociación y se darían 30 días para discutirlos. Trump se ha reunido con el presidente brasileño, pero no había periodistas en la sala. No hemos tenido oportunidad de preguntarle por las negociaciones. Lo último que dijo es que ve muchas posibilidades de llegar a un acuerdo. Él tiene cada vez más motivos para buscar una salida y en su propia administración por momentos hablan de la guerra en pasado como si ya hubiese terminado.
4: El presidente iraní habla de un reciente encuentro con el líder supremo. Es la primera conversación en persona de la que se tiene constancia entre un alto funcionario iraní y Jamenei, que no aparece en público desde que resultó herido al inicio de la guerra. Según altos funcionarios iraníes, Jamenei desempeña un papel clave en la supervisión de las negociaciones con Washington, que espera ahora una respuesta de Teherán a su última propuesta, un documento de una sola página que contaría con las bases para negociar, parar la guerra, reabrir el estrecho de Hormuz y volver a la mesa de negociación. Trump insiste en que la guerra terminará pronto y que Irán quiere un pacto, pero amenaza con que si no está de acuerdo, las presiones de Washington harán que terminen aceptándolo poco después. La tensión continúa en Hormuz, donde 1.500 buques siguen atrapados. Teherán busca afianzar su control sobre esta vía marítima internacional. Y la tregua en Líbano se tambalea después de que Israel afirmara haber matado a un alto mando de Hezbollah en un ataque en Beirut. Israel y Líbano volverán a celebrar conversaciones la próxima semana en Washington.
1: El Tribunal de Comercio Internacional de Estados Unidos ha bloqueado la imposición de un arancel global del

0: 10% a la mayoría de importaciones impuesta por Trump el pasado mes de febrero. Considera Trump que invocó de forma incorrecta una ley comercial de hace décadas para aplicar estos gravámenes. Esta decisión no es definitiva ya que cabe recurso. Donald Trump ha recibido a Lula da Silva en la Casa Blanca. El presidente de Estados Unidos lo ha hecho a solas, sin medios, y la reunión ha sido a puerta cerrada. A pesar de las discrepancias políticas y las tensiones diplomáticas entre ambos países, Trump ha dicho que el encuentro de más de 2 horas ha transcurrido muy bien y ha confirmado nuevas negociaciones sobre aranceles.
1: Los encontronazos dialécticos entre Trump y Lula da Silva han acaparado muchos titulares.
2: Un gringo que va a dar orden a este presidente de la República.
1: No me... Los dos países han sufrido ataques a sus más altas instituciones en Estados Unidos. Los trumpistas asaltaron el Capitolio en 2021 tras perder su líder las elecciones frente a Biden. Si los disturbios del Capitolio hubieran ocurrido en Brasil, el expresidente estadounidense ya estaría preso, comentaba Lula. La justicia de Estados Unidos abrió varias causas contra Trump, pero no impidió que se presentara a las elecciones, que volvería a ganar. Bolsonaro fue condenado y encarcelado por su intento golpista. Su amigo Trump acusó a Lula de caza de brujas e impuso aranceles a Brasil del 50%.
3: Surpreendidos na última semana por uma carta do presidente norte-americano anunciando a taxação dos produtos brasileiros em 50%.
4: Eu estou vendo o presidente Trump dizer: estou com muito dinheiro.
1: Sus ideologías son prácticamente antagónicas. Al presidente brasileño está contra la guerra en Gaza, en Irán, contra el intento de Trump de intervenir en Cuba y contra la captura de Maduro. Además, no le gusta que critique al Papa. Lula tiene 80 años, Trump los cumple en junio. Ambos quieren seguir en la política todo el tiempo que puedan.
0: El secretario de Estado de Estados Unidos, Marco Rubio, se ha reunido con el Papa León XIV en el Vaticano en medio de las tensiones con Trump, que esta semana ha vuelto a criticar al pontífice.
5: Ha sido la Casa Blanca la que había pedido la audiencia. Ha durado 45 minutos, un encuentro amistoso y constructivo, según la administración norteamericana. En un comunicado aseguran que las relaciones con la Santa Sede son sólidas y que ambos comparten el compromiso por la paz. Una señal de acercamiento tras las críticas de Donald Trump a León XIV del último mes, la más reciente este lunes, cuando el presidente de Estados Unidos insistió en que a León XIV no le preocupa que Irán tenga la bomba atómica, a lo que el Papa respondió: si quiere criticarme, que diga la verdad, porque la Santa Sede siempre se ha pronunciado contra el arma atómica. Rubio le ha regalado al pontífice un pisapapeles de cristal con forma de pelota de fútbol americano, deporte al que Robert Prevost, el Papa, es aficionado. Por su parte, el Papa le ha entregado una pluma de madera de olivo. Es un árbol de la paz, le ha especificado. Esta misión de Rubio la interpretan muchos como un intento de frenar la caída del voto católico, que parece haber disminuido en Estados Unidos, un país con más de 60 millones de católicos. El secretario de Estado norteamericano también se entrevistará el viernes con Meloni, la primera ministra italiana, que a pesar de ser la mayor aliada de Trump en Europa, salió a defender al Papa el mes pasado.
0: El ejército israelí investiga al protagonista de esta fotografía, un soldado que colocó un cigarrillo en la boca de una estatua de la Virgen María al sur del Líbano. Hay polémica y condena de organizaciones cristianas. Y la Fiscalía del Distrito de Jerusalén acusa de un delito de agresión por hostilidad religiosa al israelí que empujó y golpeó a una monja francesa católica la semana pasada en la Ciudad Vieja. La guerra en Ucrania continúa y también la cuenta atrás para el 9 de mayo, Día de la Victoria, en el que se aplica una breve tregua que en teoría ya ha comenzado esta pasada medianoche. Ambas partes cuestionan y se preparan en caso de que no se respete.
6: Rusia ha vuelto a advertir a Ucrania con un bombardeo masivo contra Kiev en caso de que haya un ataque ucraniano contra Moscú durante las celebraciones este sábado del Día de la Victoria. Esta vez lo ha hecho la portavoz de Exteriores, que habla de respuesta inevitable y aconseja, en ese caso, la evacuación de diplomáticos y del resto de civiles de la capital ucraniana. A pesar de la tregua decretada por Zelensky, ambos bandos se acusan de haber seguido con los ataques. Moscú asegura haber derribado en 24 horas 570 drones lanzados desde Ucrania. El ejército ruso

0: su actividad a Tanzania. Allí atienden un orfanato y un centro educativo para menores con discapacidad en la zona de Arusha. Educa Gambia es un proyecto solidario, sin ánimo de lucro, que consta de dos colegios infantiles en las aldeas de Farabasutu y Amdalay, en Gambia, a las que proporciona educación, asistencia médica y alimentación gratuita. Además, tiene un desarrollo de local para mujeres en las aldeas y ahora hace esa colaboración en Tanzania.
1: Quiero agradecer desde aquí la colaboración de todos los voluntarios y voluntarias que año tras año colaboran con nuestro proyecto, porque gracias a ello podemos traer desde España todo lo que nos donan para poderlo traerlo hasta aquí.
0: El Rayo Vallecano jugará la primera final de su historia tras eliminar al Estrasburgo en semifinales de la Liga Conferencia. En el partido de vuelta, de nuevo triunfo por 0-1 y de nuevo gol de Alemão como en la ida. Los vallecanos controlaron el encuentro, incluso su portero Augusto Batalla paró un penalti.
2: La victoria del Rayo Vallecano y su pase a esa final de la Conference League, donde tendrá enfrente al Crystal Palace inglés, supone además una plaza más en Europa para los conjuntos españoles la próxima temporada. Un partido que el Rayo encaró bien desde el principio, dominando al Estrasburgo en la primera parte. Corto ese resultado de 1-0 con el gol de Alemão, y en la segunda tocó sufrir con ese penalti parado por Augusto Batalla, el portero argentino, en los últimos minutos. Lo dicho, el Rayo está en esa final de la Conference, la Copa de Europa de los modestos.
3: Yo los primeros 45 minutos no recuerdo algo igual. Nos salía todo, encontramos el espacio, jugando el primer toque. Ha sido increíble, le robábamos todas, o sea, sí, yo estaba desde fuera y decía, es que somos buenísimos.
4: Que estuvimos muy bien, obviamente que en el segundo tiempo ellos iban a apretar y creo que controlamos la situación bien y menos mal que está Augusto atrás, que las que van al arco las saca.
5: Me obsesiona el que la gente tan fiel y sin excusas como es la afición del Rayo Vallecano, bueno, no voy a decir que este sea su mejor recuerdo, pero que en ese momento, cuando llegue, ojalá sea dentro de muchísimos años, y que echen la vista atrás y que esa final que vamos a jugar en Alemania sea uno de los más importantes para ellos.
0: Pues Íñigo Pérez se acordaba de la afición del Rayo y la afición se ha acordado de su técnico en Vallecas, donde se han echado a las calles, como ven. Miles de personas festejan el triunfo de su equipo, que alcanza la histórica final que se va a disputar en Leipzig ante el Crystal Palace inglés. Bocinas, petardos, bufandas, todo vale para festejar un triunfo de uno de los clubes con menor presupuesto de la primera división. Y reunión de urgencia en el Real Madrid. Un nuevo incidente entre Tchouaméni y Valverde ha mandado al uruguayo al hospital y confirma que este final de temporada está siendo para olvidar, y no solo en lo deportivo. El club ya les ha abierto expediente.
6: Tras el desencuentro, Tchouaméni y Valverde han vuelto a discutir. El francés, aunque ha intentado hacer las paces, ha terminado por empujar al uruguayo, que se ha golpeado con una mesa y ha necesitado puntos en la cabeza. Fede está bien, aunque ha pasado por el hospital. A ambos, el club les abrirá un expediente. Es un incidente más en un ambiente de mucha tensión en el vestuario por los resultados de la temporada y el futuro incierto, con rumores apuntando a Mourinho como sustituto de Arbeloa el próximo curso.
7: Yo creo que José es competitivo siempre, se habla, ¿no? Que si látigo, que si mano izquierda, al final un entrenador tiene que tener muchas virtudes.
6: Situación delicada antes del clásico, posiblemente con minutos para Mbappé, que ha vuelto a entrenar con el grupo después de superar las pruebas médicas y de sus polémicas vacaciones.
0: El Comité Olímpico Internacional ha decidido levantar las sanciones a Bielorrusia impuestas en 2022 tras el apoyo a la invasión rusa de Ucrania, y se recomienda a las federaciones eliminar toda restricción a banderas o himnos. Se mantiene, sin embargo, el veto a Rusia, todavía bajo investigación por sus problemas con el dopaje. Después del Waka Waka de 2010 y el La La La 4 años más tarde, ahora Shakira vuelve a poner la banda sonora del Mundial. Se llama Dai Dai y la están escuchando. Es la canción oficial del campeonato, que empieza el 11 de junio y que podrán ver en Radio Televisión Española. No habrá representación española en la final de la Liga de Campeones de Baloncesto. El Unicaja de Málaga perdía con el AEK de Atenas y el Tenerife también lo hacía con el Ritas Vilnius. Quien sí estará en la final a 4 de la Euroliga es el Real Madrid, que ha vencido al Hapoel de Tel Aviv por

81-87 en el cuarto partido de la serie de cuartos de final. Usman Garuba, con 16 puntos, 6 rebotes y 20 de valoración, fue determinante en el partido del Real Madrid. Y en el Master 1000 de Roma vuelven las victorias de los tenistas españoles, aunque también ha habido derrotas. Los triunfos para Roberto Bautista y Pablo Llamas. Bautista superaba al italiano Francesco Mastrelli por 6-3 y 7-6. Y Pablo Llamas se imponía a Ethan Quinn por 6-3, 5-7 y 6-3, aunque el punto que ven lo firma su rival estadounidense. Las derrotas para Daniel Mérida y Cristina Buxa. La hispano-moldava perdía ante la china Zheng Qin por 7-6 y 6-2.

0: Buenos Aires es la ciudad con más librerías de Latinoamérica, un cosmos que va de las gigantescas a las que se especializan en libros raros. Hemos estado en la más antigua de la ciudad, que consiguió librarse de convertirse en hamburguesería y que sigue atesorando historias.
1: Es probablemente la más antigua de Buenos Aires y una de las más viejas del mundo. Arriba en el cartel, la fecha de 1785. Entramos en la librería de Ávila, que primero abrió sus puertas como botica. Aquí venían a leer y hablar de política los ilustres de la época.
2: Que se reunían acá a discutir y a analizar el material que llegaba, porque en general era material prohibido.
1: Entre sus estanterías, algunas primeras ediciones, y después de varios siglos y casi en ruinas, en los años 90 estuvo a punto de convertirse en una hamburguesería hasta que la rescató su actual propietario.
2: No podía ser. Era un cachetazo a nuestra identidad, a nuestra pertenencia. No pude dormir en toda la noche.
1: Dicen además que Buenos Aires es la ciudad con más librerías por habitante del mundo, unas 400. Muchas de ellas están en la famosa Avenida de los Teatros.
3: Y nos hemos venido a la famosa Avenida Corrientes de Buenos Aires para comprobar que aquí hay casi tantos teatros como librerías. Y aquí además podemos encontrar desde los grandes clásicos a las últimas novedades editoriales.
0: La cantante Rosalía, en mitad de su gira internacional de absoluto éxito, confirma una nueva fecha, el sábado en Sevilla. Y con una novedad, es gratuito. Hace días instalaron una plataforma en el Guadalquivir con un gran escenario. Lo que no se sabía para quién estaba preparado. Ya se ha despejado la incógnita. Se trata del último acto de marketing de Netflix, que estrena la nueva temporada de la serie Berlín de la mano de Rosalía. Será un concierto, como decimos, gratuito, en el que estará acompañada por la Orquesta Filarmónica de Sevilla. Las entradas ya están agotadas, pero se podrá disfrutar desde las orillas del río.

0: El Ministerio de Sanidad y Protección Civil confirman que los 14 españoles a bordo del barco con antivirus están bien. Por el momento, todos los pasajeros se mantienen asintomáticos. Sobre la cuarentena que guardarán en el Hospital Gómez Ulla de Madrid, Sanidad confirma que está preparando un informe técnico-jurídico sobre las condiciones que se tienen que cumplir para ese aislamiento. Saludos desde el canal 24 Horas. El secretario general de la Organización Mundial de la Salud ha tratado de rebajar el temor al antivirus.
1: While this is a serious incident,
0: asegura que la situación es seria, pero que desde el punto de vista sanitario el riesgo sigue bajo. Los casos confirmados suben, son ya 5 positivos, además de 3 sospechosos. Estados Unidos e Irán intercambian ataques mientras el régimen de los ayatolás sigue estudiando y no responde de momento la propuesta de Trump para parar la guerra. Los mediadores pakistaníes son optimistas y Trump espera una respuesta positiva o amenaza con volver a atacar. Los grandes bancos de inversión creen que las reservas de derivados del petróleo se agotarán a mediados de junio si antes no ha terminado la guerra. Moción de censura del Partido Popular y una concejal tránsfuga del PSOE en el Ayuntamiento de Lugo, que ha terminado con 27 años de gobierno de la izquierda en la ciudad. El equipo saliente ha calificado la moción de golpe de Estado municipal. Según el PP, la ciudad necesitaba un cambio urgente. El Rayo Vallecano jugará la final de la Liga Conferencia tras ganar el partido de vuelta por 0-1 al Estrasburgo. El tanto de Alemão a los 41 minutos fue suficiente para doblegar a un equipo francés que inquietó poco a los vallecanos y que además falló un penalti a pocos minutos del final. El rival en la final es el Crystal Palace inglés. Este jueves hemos sabido que el crucero no va a atracar finalmente en el puerto de Tenerife, en el puerto de Granadilla de Abona. Va a fondear frente a la costa y los pasajeros saldrán de la embarcación cuando puedan ser trasladados a sus destinos en avión. Sin embargo, en Canarias sigue la preocupación. El gobierno ha aplicado el protocolo de enfermedades infecciosas.
2: La llegada del Ondius está prevista para primera hora del próximo domingo aquí al puerto de Granadilla. El gobierno de Canarias ya ha activado el protocolo de enfermedad infecciosa por si acaso alguno de sus ocupantes necesitara atención médica. El barco estará fondeado y no se le permitirá su atraque. Por eso la evacuación, una vez se evalúe médicamente a todos sus ocupantes, se tendrá que realizar en lancha o barco nodriza y siempre y cuando estén ya preparados los aviones para su repatriación. De aquí partirán al aeropuerto Tenerife Sur, a 10 minutos de distancia de este puerto, y allí también se ha ubicado una zona especial para poder realizar los embarques con total seguridad. También se va a activar el plan de autoprotección de puertos de Tenerife, lo que garantiza además que la operación se realice con todas las medidas de seguridad necesarias. Unas medidas de seguridad que, sin embargo, los trabajadores del puerto de Tenerife, algunos de sus sindicatos, no comparten, y así lo han hecho saber porque se van a manifestar frente al Parlamento de Canarias.
3: Todos los pasajeros que viajan a bordo del Ondius son asintomáticos, según la compañía. Sanidad y Protección Civil confirman que los 14 españoles están bien.
4: Estamos deseando de que lleguen con la tranquilidad de que nos van contando que se sienten bien, que no tienen síntomas.
3: Todos guardarán cuarentena en el Hospital Gómez Ulla de Madrid. Su duración dependerá de la última fecha posible en la que hayan tenido contacto con el virus.
5: Desde ahí vamos a valorar exactamente los tiempos que pueden ser para no alargar el proceso más de lo que desde el punto de salud pública pueda ser necesario.
3: El desembarco en el puerto de Granadilla, en Tenerife, se llevará a cabo con todas las garantías de seguridad para la población local.
4: No va a haber en ningún momento ninguna posibilidad de contacto. No va a salir nadie de ese buque, de ese crucero, que no vaya a ir directamente al aeropuerto.

0: que previsiblemente fondearán el puerto de Granadilla este domingo.
1: Cuando los 14 españoles que viajan en ese barco lleguen a Madrid, serán trasladados al Hospital Gómez Ulla de Madrid, pero la ministra de Defensa dice que el confinamiento debe ser voluntario, mientras que la de Sanidad advierte que recurrirán a los instrumentos legales que haga falta para que cumplan con el aislamiento.
2: Robles genera la duda al decir,
3: y siempre que voluntariamente quieran, pues,
2: respecto a la cuarentena de los españoles. Sin mencionar la palabra obligatoria, la ministra de Sanidad matiza.
4: Esa cuarentena la van a cumplir las personas españolas. Depende básicamente de un criterio de salud pública. Tenemos las herramientas legales para proteger la salud pública, sí, claro. Pero es que estoy segura de que la propia responsabilidad de las propias personas que están afectadas va a primar.
2: El más claro, el ministro de Política Territorial.
5: En los casos en que sea preciso será, lógicamente, una cuarentena obligatoria.
2: El PP critica al gobierno porque dice que no se pone de acuerdo.
6: ¿En qué quedamos? ¿Y por qué estas decisiones no las toman técnicos? Es lo que se pregunta el Partido Popular.
2: Hasta 3 leyes permiten decretar cuarentenas y, en caso de que no se cumplan, imponer multas.
7: Cuando hay un riesgo para la salud pública, el Gobierno, las autoridades sanitarias competentes, tienen facultades para imponer con carácter obligatorio aislamientos, cuarentenas, y en los casos más graves de incumplimiento, pues podemos traspasar ya al derecho penal con delitos de desobediencia a la autoridad. Y en caso de que hubiera contagios, pues con posibles delitos de lesiones o de homicidios imprudentes.
2: Sanidad está estudiando el respaldo legal.
8: Estamos preparando desde el Ministerio de Sanidad un informe técnico jurídico respecto a las condiciones que se deben cumplir para la cuarentena.
2: Para marcar cuánto tiempo va a durar la cuarentena, que aún está por decidir, hay que determinar la última fecha del contacto, además de tener en cuenta el tiempo de incubación.
1: La Organización Mundial de la Salud insiste en lanzar un mensaje de calma, aunque mantiene la vigilancia sobre el crucero. Son 8 los casos relacionados con el brote de hantavirus, 5 confirmados en laboratorio.
9: La Organización Mundial de la Salud sitúa el riesgo para la población como bajo.
10: 8 casos have been reported, including 3 deaths. 5 of the 8 cases have been confirmed as hantavirus. And the other 3 are suspected.
9: La OMS insiste en que este virus no se puede equiparar al del COVID. Se ha reconocido como la cepa de los Andes, una variante que puede transmitirse entre personas con contacto muy estrecho.
11: This is not COVID, this is not influenza, it spreads very, very differently.
12: Que no es el coronavirus que se transmite por aerosoles, que no entraña un peligro pandémico como lo fue el coronavirus.
9: El periodo de incubación puede ser de hasta 8 semanas.
12: Esto implica que quien hoy no tiene síntomas en el barco puede tenerlos en 2, 3 o 4 semanas. Y de ahí la importancia de las cuarentenas y de que se cumplan a cabalidad como una medida importantísima de salud pública.
9: Una emergencia internacional que reabre el debate sobre la cooperación entre países en materia sanitaria. La OMS ha recordado que un virus como este no entiende de fronteras, en plena polémica por la salida de Estados Unidos y Argentina de la organización.
10: You know, both Argentina and the US are affected. I think they will reconsider their decisions because they can see how important universality is for health security. Because viruses don't care about our politics.
12: La seguridad sanitaria mundial implica la participación de todos, la colaboración de todos, que ningún país puede pensar que puede ser una excepción.
9: Porque, insisten los expertos, la detección temprana, el intercambio de datos y la coordinación entre países sigue siendo la principal herramienta para contener amenazas sanitarias.
1: La crónica política está centrada en la crisis generada por el hantavirus. Moncloa ha confirmado que el presidente del Gobierno y el presidente de Canarias han mantenido una conversación telefónica. Era algo que demandaba el presidente canario, Fernando Clavijo.
13: La ministra de Sanidad responde a la denuncia del presidente canario sobre falta de información.
4: Ha habido un contacto estrecho, ha habido información puntual. El día de antes de ayer estuve toda la tarde hablando con el señor Clavijo.
13: Clavijo admite las llamadas, pero matiza.
14: Cuando yo digo necesitamos información para poder actuar, hablo de informe, hablo de documento, no hablo de llamada.
13: Precisamente a través de una llamada se ha puesto esta tarde en contacto el presidente del Gobierno con Clavijo. Una conversación en la que han afianzado la lealtad institucional. Mientras Feijóo critica el trato a las comunidades.
15: Tomar decisiones a espaldas de las comunidades autónomas que tienen que gestionar los servicios de salud es

0: Una verdadera irresponsabilidad.
1: Díaz Ayuso critica que guarden cuarentena en el Gómez Ulla, en Madrid, un hospital militar que pertenece a Defensa. Podemos pide a las administraciones que transmitan tranquilidad.
2: Este es un momento para escuchar a los expertos y para dar certezas a la gente. Creo que es evidente que eso no está pasando.
1: Subraya que España está capacitada para hacer frente a esta crisis.
3: Koldo García dejaba en su turno de palabras en el juicio por el caso Mascarillas una denuncia. Sostiene que el PP le había propuesto un pacto para incriminar a más personas, dice, con mentiras. Los populares han sido categóricos a este respecto. Todo es una invención del exasesor de José Luis Ábalos.
4: Fue el gran titular que dejó la intervención final de Koldo García. Aseguró que a él, como al Dama, le propusieron librarse de la cárcel.
5: También me ofreció el abogado del Partido Popular que colaborara, claro, mintiendo y engañando a todos los españoles.
4: Algo que los populares niegan rotundamente.
6: Creo que es absolutamente mentira y al final al señor Koldo ya lo conocemos todos, ¿no?
4: El gobierno prefiere no entrar en valoraciones.
7: No es el momento de que comentemos ninguna declaración ni ninguna estrategia de defensa. Es el momento de dejar tranquilidad, dejar días para que trabaje y delibere el Tribunal Supremo.
4: La defensa del empresario Víctor de Aldama sugiere que posee documentos que podrían comprometer al PSOE.
8: Es muy importante que el Tribunal tenga los efectos de apreciar la colaboración del señor de Aldama, que queda mucho recorrido judicial.
4: A los socialistas no les preocupa esta amenaza.
7: Cero preocupación y cero atención a este señor.
4: El PP exige a Sánchez que se aplique su doctrina y dimita si Ábalos es condenado, como le hicieron dimitir a él cuando imputaron a Koldo.
9: Si su mano derecha es condenada por corrupción en el gobierno de Pedro Sánchez, tiene una responsabilidad política invigilando y una responsabilidad política ineligiendo.
4: Tras 14 jornadas de juicio, ahora le toca deliberar al Tribunal Supremo, que no tiene fecha para dictar resolución.
3: Y en Castilla y León, el presidente de las Cortes, como estaba previsto, ha propuesto al popular Alfonso Fernández de Mañueco como candidato a la investidura.
10: No ha habido sorpresas y el presidente de las Cortes de Castilla y León ha propuesto como candidato a la presidencia de la Junta a Alfonso Fernández Mañueco, quien ganó las elecciones el pasado 15 de marzo. Ahora se abre un plazo incierto, al menos en cuanto a plazos, porque no hay una fecha fija para el debate de investidura, esa primera votación en la que Alfonso Fernández Mañueco necesita recabar al menos 9 votos más, además de los de su grupo, para alcanzar la mayoría absoluta de 42 votos. Sobre ese plazo, al menos ayer Vox sí que dio alguna pista. Su portavoz, Carlos Pollán, dijo que aunque ellos quieren que las condiciones del pacto se fijen cuanto antes, creen que no será posible hasta después de los resultados de las elecciones andaluzas.
3: El Partido Popular ha arrebatado la alcaldía a los socialistas, se ha apoyado una concejala tránsfuga del PSOE. Los gritos y protestas en la calle de muchos vecinos se han colado en el salón de plenos del Ayuntamiento de Lugo.
11: Fuera, esta era la protesta vecinal contra la moción de censura.
12: Puede ser legal, pero desde luego no es legítima.
13: Sí.
11: Los 13 votos del PP y de la concejala no adscrita, antisocialista, permiten a los populares volver a gobernar después de 27 años de alcaldes de izquierdas. PSOE y BNG consideran indecente la moción por su contexto. La edil tránsfuga sustituyó a un compañero fallecido. En lo que va de mandato, ha habido otras dos muertes en las filas socialistas, entre ellas la de la anterior alcaldesa.
14: Si los tres compañeros que desgraciadamente faltaron estuvieran, no tendría lugar esta situación.
15: Que haya una tránsfuga que esté vendiendo los vecinos y vecinas de nuestra ciudad.
11: El PP niega que la creación de un nuevo puesto en la Xunta sea una prebenda para la tránsfuga. La nueva alcaldesa se defiende recordando su origen familiar.
16: Muy humilde, pero profundamente honesta. Nunca trapiché, ni trapicheo, ni trapicharé.
11: Dicen los populares que el gobierno anterior estaba paralizado y que gobernarán para todos.
3: Estados Unidos afirma haber destruido centros de mando e instalaciones militares iraníes. Sería la respuesta a un ataque de Teherán con misiles, drones y embarcaciones rápidas contra destructores estadounidenses que transitaban el estrecho de Hormuz. En su red social, Donald Trump afirma que 3 destructores estadounidenses han cruzado con éxito el estrecho de Hormuz bajo fuego enemigo.

0: y afirma que el alto el fuego en Irán sigue vigente, a pesar de ese intercambio de ataques en Hormuz. Mientras se producen estos ataques mutuos, Washington está a la espera de que Teherán entregue a los mediadores pakistaníes su respuesta a la última propuesta de paz de Estados Unidos. La Casa Blanca expresa optimismo, pero dice que si Irán no accede, volverá a bombardear.
1: El presidente iraní habla de un reciente encuentro con el líder supremo. Es la primera conversación en persona de la que se tiene constancia entre un alto funcionario iraní y Jamenei, que no aparece en público desde que resultó herido al inicio de la guerra. Según altos funcionarios iraníes, Jamenei desempeña un papel clave en la supervisión de las negociaciones con Washington, que espera ahora una respuesta de Teherán a su última propuesta, un documento de una sola página que contaría con las bases para negociar, parar la guerra, reabrir el estrecho de Hormuz y volver a la mesa de negociación. Trump insiste en que la guerra terminará pronto y que Irán quiere un pacto, pero amenaza con que si no está de acuerdo, las presiones de Washington harán que terminen aceptándolo poco después. La tensión continúa en Hormuz, donde 1.500 buques siguen atrapados. Teherán busca afianzar su control sobre esta vía marítima internacional. Y la tregua en Líbano se tambalea después de que Israel afirmara haber matado a un alto mando de Hezbollah en un ataque en Beirut. Israel y Líbano volverán a celebrar conversaciones la próxima semana en Washington.
0: El Tribunal de Comercio Internacional de Estados Unidos ha bloqueado la imposición de un arancel global del 10% a la mayoría de importaciones, impuesta por Trump el pasado mes de febrero. Considera que Trump invocó de forma incorrecta una ley comercial de hace décadas para aplicar estos gravámenes. Una decisión no definitiva, ya que cabe recurso. En Roma, el Papa ha recibido a Marco Rubio, responsable de la política exterior estadounidense. Y las fuentes de Estados Unidos aseguran que el encuentro ha sido amistoso y constructivo. La visita se produce tras varios ataques verbales del presidente Trump hacia el Papa por su posición contraria, dice Trump, a la guerra de Irán. Esta es la imagen que nos ha llegado del encuentro entre Trump y Lula da Silva en la Casa Blanca. Trump le ha recibido a solas, sin medios, y la reunión ha sido a puerta cerrada, diferente a los habituales recibimientos de mandatarios. A pesar de las discrepancias políticas y las tensiones diplomáticas entre ambos países, la agenda la marcan los temas económicos, aranceles y minerales críticos. La guerra en Ucrania continúa y también la cuenta atrás para el 9 de mayo, Día de la Victoria, en el que se aplica una breve tregua que, en teoría, habría empezado esta medianoche. Ambas partes la cuestionan y se preparan para el caso de que no se respete.
2: Rusia ha vuelto a advertir a Ucrania con un bombardeo masivo contra Kiev en caso de que haya un ataque ucraniano contra Moscú durante las celebraciones este sábado del Día de la Victoria. Esta vez lo ha hecho la portavoz de Exteriores, que habla de respuesta inevitable y aconseja, en ese caso, la evacuación de diplomáticos y del resto de civiles de la capital ucraniana. A pesar de la tregua decretada por Zelensky, ambos bandos se acusan de haber seguido con los ataques. Moscú asegura haber derribado en 24 horas 570 drones lanzados desde Ucrania. El ejército ruso también mantiene sus bombardeos contra su vecino. Esta medianoche entra en vigor el alto el fuego de 48 horas anunciado por Putin. El Kremlin ha confirmado que han reforzado las medidas de seguridad para proteger al presidente ruso ante posibles amenazas provenientes de Ucrania.
0: Reino Unido ha celebrado elecciones locales y regionales que se valoran como un test al primer ministro laborista Keir Starmer. Lo que avanzan los sondeos es un fuerte varapalo a Starmer. El partido más beneficiado sería el populista de derechas de Nigel Farage. Los colegios electorales han cerrado hace un par de horas y el recuento de papeletas en algunos lugares, como Escocia y Gales, no comenzará hasta este viernes. Así que habrá que esperar para los resultados oficiales. El Rayo Vallecano jugará la primera final de su historia tras eliminar al Estrasburgo en semifinales de la Liga Conferencia. En el partido de vuelta, de nuevo, triunfo por 0-1, de nuevo gol de Alemão como en la ida. Los vallecanos controlaron el encuentro e incluso su portero, Augusto Batalla, paró un penalti.
3: La victoria del Rayo Vallecano y su pase a esa final de la Conference League, donde tendrá enfrente al Crystal Palace inglés, supone además una plaza más en Europa para los conjuntos españoles la próxima temporada. Un partido que el Rayo encaró bien desde el principio, dominando al Estrasburgo en la primera parte. Corto ese resultado de 1-0 con el gol de Alemão, y en la segunda tocó sufrir con ese penalti parado por Augusto Batalla, el portero argentino, en los últimos minutos. Lo dicho, el Rayo está en esa final de la Conference, la Copa de Europa de los modestos.
4: Yo los primeros 45 minutos no recuerdo algo igual. Nos salía todo, encontramos el espacio, jugando el primer toque. Ha sido increíble, le robamos todas, o sea, sí, yo estaba desde fuera y decía, es que somos buenísimos.
5: Que estuvimos muy bien, obviamente que en el segundo tiempo ellos iban a apretar y creo que controlamos la situación bien y menos mal que está Augusto atrás, que las que van al arco las saca.
6: Me obsesiona el que la gente tan fiel y sin excusas como es la afición del Rayo Vallecano, bueno, no voy a decir que este sea su mejor recuerdo, pero que en ese momento, cuando llegue, ojalá sea dentro de muchísimos años, y que echen la vista atrás y que esa final que vamos a jugar en Alemania sea uno de los más importantes para ellos.
0: Pues como acaban de escuchar, Íñigo Pérez se ha acordado de la afición del Rayo en la sala de prensa y la afición se ha acordado de su técnico en las calles de Vallecas, donde esa fiel afición franjirroja se ha echado a las calles tras el pitido final. Miles de personas festejan el triunfo de su equipo, que alcanza la histórica final que se disputará en Leipzig ante el Crystal Palace. Alegría que se ha desbordado, ha cortado incluso las calles principales del barrio, con bocinas, petardos, bufandas al aire, todo para festejar un triunfo de uno de los clubes con menor presupuesto de la primera división. Reunión de urgencia en el Real Madrid. Un nuevo incidente entre Tchouaméni y Valverde ha mandado al uruguayo al hospital y confirma que este final de temporada está siendo para olvidar, y no solo en lo deportivo. El club ya les ha abierto expediente.
7: Tras el desencuentro, Tchouaméni y Valverde han vuelto a discutir. El francés, aunque ha intentado hacer las paces, ha terminado por empujar al uruguayo, que se ha golpeado con una mesa y ha necesitado puntos en la cabeza. Fede está bien, aunque ha pasado por el hospital. A ambos, el club les abrirá un expediente. Es un incidente más en un ambiente de mucha tensión en el vestuario por los resultados de la temporada y el futuro incierto, con rumores apuntando a Mourinho como sustituto de Arbeloa el próximo curso.
8: Yo creo que José es competitivo siempre, se habla, ¿no? Que si látigo, que si mano izquierda, al final un entrenador tiene que tener muchas virtudes.
7: Situación delicada antes del clásico, posiblemente con minutos para Mbappé, que ha vuelto a entrenar con el grupo después de superar las pruebas médicas y de sus polémicas vacaciones.
0: En el Master 1000 de Roma vuelven las victorias de los tenistas españoles, aunque también se han producido derrotas. Los triunfos de Roberto Bautista y Pablo Llamas. Bautista superaba al italiano Francesco Maestrelli por 6-3 y 7-6, y Pablo Llamas se imponía a Ethan Quinn por 6-3, 5-7 y 6-3, aunque el punto que ven lo firma su rival estadounidense. Las derrotas para Daniel Mérida y Cristina Buxa. La hispano-moldava perdía ante la china Zheng Qin por 7-6 y 6-2. El Comité Olímpico Internacional ha decidido levantar las sanciones a Bielorrusia impuestas en 2022 tras el apoyo a la invasión rusa de Ucrania, y se recomienda a las federaciones eliminar todas las restricciones a banderas o himnos. Sin embargo, se mantiene el veto a Rusia, todavía bajo investigación por sus problemas con el dopaje. Y el Tour de Francia recorta en 15 kilómetros su paso por España. La segunda etapa, con inicio en Tarragona y final en Montjuïc, evitará el Parque Natural de Collserola para cumplir con las restricciones de paso por el brote de peste porcina africana. Y 15 años ya desde que el golf español perdiese al hombre que lo puso en el mapa. Seve Ballesteros, en 2011, fallecía a los 54 años a causa de un tumor cerebral. Este jueves ha sido homenajeado en Barcelona.
9: Si levantara hoy la mirada, vería su figura reflejada en cada esquina del Club de Golf El Prat de Barcelona, en las gorras, en los uniformes, y por un momento creíamos ver también al propio Severiano Ballesteros encarnado en la figura de su hijo.
10: Mi padre fue el mejor en su deporte y pues ver todo esto es especial y un orgullo.
9: El ganador de 5 grandes, el gran pionero del golf en España, su icónica celebración en San Andrews plasmada en las banderas.
10: Su victoria más especial fue ganar el Open y encima en San Andrews, ¿no? Donde se empezó todo.
9: Ahora Javier Ballesteros es el manager de la gran promesa Ángel Ayora. Con su homenaje arranca hoy el circuito europeo en Barcelona, 15 años después de que un tumor cerebral acabara con el genio de Pedreña.
0: Día de tormentas en algunos puntos, sobre todo en las comunidades del Mediterráneo. El agua no ha causado daños, pero ha dejado imágenes como esta de San Javier, región de Murcia. Estaba así a primera hora de la tarde de este jueves. Parece que el tiempo va a seguir inestable.
11: Fuertes precipitaciones tormentosas, muy fuertes todavía en muchas zonas de España, sobre todo Baleares, norte peninsular, zonas también del Mediterráneo, también con granizo, con viento fuerte o muy fuerte. Y llegan más precipitaciones a lo largo de las próximas horas, sobre todo ahora por el noroeste peninsular. A lo largo de la jornada, como ven, se irán acumulando esas cantidades en el norte. Atención todavía en Baleares, continúa la situación, como ven, muy adversa.
0: Ya está en marcha el 36 Festival Internacional de Títeres de Zamora, con diversos espectáculos programados en el Teatro Principal y en plazas y calles de toda la ciudad. Propuestas para todos los públicos, desde los más pequeños a los más exigentes, y no faltará el humor.
12: De madera, barro, warbla o escayola, los personajes de fantasía toman Zamora esta semana. El Festival Internacional de Títeres y Marionetas celebra hasta el sábado en la ciudad su 37ª edición para reivindicar la riqueza de este género.
13: Suele ser algo más asociado a infantil, a muñequitos y demás. Sin embargo, es una cosa que es muchísimo más rica y muchísimo más amplia.
12: Este año son 12 las compañías que llegan a la capital zamorana con propuestas para grandes y pequeños, desde espectáculos más experimentales a otros más familiares. La Espada y el Dragón de Lua Teatro apuesta por recuperar el sabor de las aventuras clásicas.
14: Porque esta obra resume un poco pues, la herencia de lo que hemos visto a nivel de fantasía cuando éramos niños.
12: Un arte donde la creatividad hace de los pocos medios una virtud para conjurar la magia sobre el escenario.
15: En el teatro nos tenemos que apañar con estas pequeñas cositas que al final son las que creo que conectan con la imaginación del espectador y que abren el mundo de la ilusión.
12: Y en el que la espontaneidad e interacción con el público ayudan a construir una obra viva.
16: De alguna manera, el público a veces te muestra las necesidades o los gags que funcionan.
12: Con algo para cada espectador y en común una invitación al poder de la imaginación.
17: No os podéis perder el Festival Internacional de Títeres y Marionetas de Zamora. ¡Ah! Os esperamos.
0: Teresa Helbig lleva 30 años en el mundo de la moda y para celebrarlo se ha organizado una exposición en la que se recoge parte de su obra. Helbig Archive 9626 reúne diseños emblemáticos de la creadora que ha vestido desde la reina Leticia hasta Zendaya, Priyanka Chopra o Halle Berry. También se incluyen modelos de su última colección, Savage Swans. Delicados bordados, geometrías, bandas y tachuelas son parte de las señas de identidad de esta creadora. La muestra estará abierta hasta el 27 de septiembre en el Museo del Traje de Madrid.

0: El puerto de Granadilla de Abona en Tenerife se prepara para una operación inédita, la llegada del crucero Ondius y el desembarco de las más de 140 personas que viajan a bordo. Ya se ha activado un protocolo especial por si alguno de los ocupantes presentara síntomas de antivirus. De momento ninguno los tiene, pero las medidas de seguridad que se están diseñando para el desembarco son extremas. Arguiñe.
1: Buenos días. Sí, el barco finalmente se quedará fondeando en la costa de Tenerife, desde donde serán trasladados los pasajeros hasta el aeropuerto de Tenerife Sur, y desde ahí cada uno será llevado a su país de origen.
0: La situación sanitaria sigue provocando eco en la política. Tras los últimos desencuentros entre el Gobierno y Canarias, lo último es la llamada del presidente Pedro Sánchez al presidente Clavijo. Pablo.
2: El presidente del Gobierno telefoneó al presidente de Canarias en el clima de colaboración y lealtad institucional que requiere el momento. En la Moncloa informan puntualmente al Gobierno canario de la situación cuando faltan poco más de 24 horas para que el crucero llegue a las inmediaciones de las Islas Canarias.
0: Con las aguas calmadas con Canarias, ahora irrumpe una nueva brecha política. El PP reprocha al Gobierno falta de información, dice.
3: Y queremos conocer la opinión de los expertos y el nombre de los expertos que han contado con ellos para gestionar esta crisis.
0: Dice Feijóo que es una irresponsabilidad tomar decisiones a espaldas de las comunidades autónomas, pero el Gobierno responde que ha hablado con todas. Abascal echa más leña al fuego. Llega a decir que Sánchez es capaz de provocar una pandemia para tapar la corrupción. Bueno, y vamos a lo que conocemos de la enfermedad. En el programa vamos a intentar aclarar todas las dudas que surjan sobre los riesgos reales de contagio. De momento hay 3 personas que han fallecido por antivirus. Se han confirmado 5 casos de personas que estuvieron en el barco, 5 contagios. Se mantiene bajo vigilancia a los pasajeros que ahora están en el crucero y a los contactos estrechos que hayan podido mantener, Sandra.
4: Como por ejemplo aquellos pasajeros que se bajaron en la isla de Santa Elena. La naviera ha cifrado en 30 personas las que desembarcaron y ahora se trata de monitorizar su situación y también saber con qué personas han estado en contacto, ya sea a nivel personal, laboral o en medios de transporte. Países como Canadá, Singapur, Francia o Chile han aislado y están vigilando a sus ciudadanos, a aquellos ciudadanos que pudieron estar en contacto con algunas de las personas infectadas.
0: Otro asunto, la situación de guerra en Irán se está complicando a pesar del optimismo que muestra Donald Trump.
5: We're negotiating with the Iranians.
0: Continúan negociando, asegura, y el alto el fuego sigue en pie, pero las últimas horas dejan ataques, según denuncian ambas partes. Irán habría disparado contra 3 barcos estadounidenses y Washington habría atacado zonas civiles y un petrolero. Y a la vez, Donald Trump se ha enredado con los aranceles, con 2 frentes. El primero con Europa, lanza un ultimátum a los 27. Aumentará las tasas si no cumplen con el acuerdo comercial. Segundo frente, con la justicia de su país. Los jueces le acaban de tumbar los aranceles del 10% que impuso a todo el mundo. Y hoy tenemos que dar la enhorabuena al Rayo Vallecano porque es el único equipo español que va a jugar una final europea. Ganó anoche al Estrasburgo francés por 0-1, proeza histórica, se queda un pasito de lograr la Conference League. Es la primera vez que el Rayo opta a un título europeo.
6: Fin de semana muy complicado, marcado por la lluvia, las tormentas y con bajón de las temperaturas. De momento hoy las lluvias se van a quedar sobre todo en la mitad norte peninsular, no van a ser tan fuertes como las de ayer, pero tenemos avisos amarillos en este caso en el Cantábrico Oriental y el Alto Ebro, de nuevo por lluvias y por tormentas. Las temperaturas se van a mantener hoy con pocos cambios, bajarán especialmente el domingo, como ven, con un panorama lluvioso, especialmente mañana, con lluvias fuertes sobre todo en el Mediterráneo.
5: We're negotiating with the Iranians.
0: Donald Trump anuncia que sigue negociando con Irán y que la tregua está en vigor a pesar del cruce de ataques con los iraníes. Estados Unidos acusa a Teherán de disparar contra 3 de sus destructores en el estrecho de Hormuz. Irán, por su parte, dice que Washington ha golpeado un petrolero y zonas civiles. Trump ha asegurado esta madrugada que el alto el fuego aún así sigue activo, que se están manteniendo las conversaciones. Por cierto, Donald Trump también se ha referido a Europa en las últimas horas. Aumentará los aranceles, dice, si los 27 no cumplen el acuerdo comercial con Washington antes del próximo 4 de julio.
7: En su nueva estrategia contra el terrorismo, Donald Trump vuelve a cargar contra los socios europeos. Acusa

0: Europa de ser una incubadora de terroristas por abrir sus fronteras a la inmigración. Hace solo unos meses, en otro documento oficial, su estrategia de seguridad nacional, Donald Trump decía que la civilización europea corre el riesgo de desaparecer por el mismo motivo, por acoger a migrantes. Y este es solo el último ataque de Trump a los aliados tradicionales de Estados Unidos. Llega en medio de sus amenazas de subir los aranceles a los productos europeos y de sus reproches por no apoyarlo en la guerra de Irán.
1: Por cierto, que la justicia de Estados Unidos ha dado un nuevo revés a Donald Trump por sus aranceles. Considera que su gravamen global de ese 10% no es legal, Sandra.
2: El Tribunal de Comercio Internacional ha bloqueado esta medida, que estaba funcionando desde febrero, porque dice que considera que el presidente invocó de forma incorrecta una ley de 1974 para aplicar estos aranceles. Dice la justicia que esta norma solo permite medidas temporales y muy concretas vinculadas a desequilibrios graves en la balanza de pagos o a problemas de estabilidad financiera internacional, y añade que la propia legislación fija los límites. Los aranceles no pueden superar el 15% y solo pueden mantenerse un máximo de 150 días, salvo autorización expresa del Congreso. Según la prensa norteamericana, Trump va a recurrir esta medida porque en juego están cerca de 166.000 millones de dólares recaudados por la administración norteamericana en todo este tiempo.
1: Y esta es la imagen de la que estamos pendientes, la llegada del crucero Ondius, que está navegando rumbo a Tenerife. Están viendo el seguimiento de su posición en directo. Ahora mismo está, como ven, aún cerca de Cabo Verde. Tiene previsto llegar a Tenerife el domingo. Finalmente, el Ondius va a fondear frente al puerto de Granadilla de Abona. Se va a mantener, por tanto, alejado de la costa. Se desembarcará a los pasajeros a través de lanchas. Esta noche, el presidente del Gobierno, Pedro Sánchez, ha llamado al presidente de Canarias para abordar todos los detalles de este dispositivo. Pablo.
3: A instancias de Pedro Sánchez y en el clima de la colaboración y la lealtad institucional que requiere el momento. Además, desde la Moncloa recuerdan que están informando en tiempo real prácticamente al gobierno canario sobre el estado de la situación. Recordamos también que ayer el propio Fernando Clavijo se reunió con la ministra de Sanidad y con el ministro de Política Territorial para coordinar los detalles del dispositivo, y efectivamente finalmente el barco no atracará, sino que fondeará. Es lo que pedía el gobierno de Canarias. Tampoco van a tocar tierra ninguno de los pasajeros hasta que sus aviones estén listos para despegar. Con esto, el Ejecutivo quiere garantizar que existe contacto cero con la población local.
4: Hay dos premisas claras: el barco no llegará a puerto,
5: no atraca, el barco fondea,
4: y habrá aislamiento en los traslados.
6: No va a haber contacto con la ciudadanía canaria.
4: El resto del operativo se empieza a perfilar. El barco quedará fondeado cuando llegue el domingo. Ahí se inspeccionará la embarcación y el estado de los pasajeros en su interior, siempre que sigan siendo asintomáticos.
7: Y sería, de hecho, una muy buena noticia porque el operativo sería más sencillo.
4: Se llevará a cabo una evacuación ágil y rápida. Saldrán del barco solo cuando el avión al que viajarán esté listo. Se trasladarán en lancha y después recorrerán un trayecto de 10 minutos por carretera hasta el aeropuerto.
8: Se van a montar en vehículos que están aislados y custodiados y van a llegar a una zona del aeropuerto que va a estar completamente aislada.
4: Ya hay tres aviones confirmados para evacuar a pasajeros.
9: El domingo van a llegar tres aviones, uno procedente de Estados Unidos, un 747, otro procedente de Gran Bretaña y el tercero desde España.
4: Asegura que se ha contactado con todos los países que tienen ciudadanos en el barco. La respuesta a si enviarán aviones la darán a lo largo de la mañana. El gobierno canario ha activado el protocolo de enfermedades infecciosas con la unidad de aislamiento de Tenerife, preparada por si hubiera que usarla con alguna persona con síntomas.
7: Solicitando algún tipo de transporte que sí esté preparado para tratar con una persona enferma.
4: Se contemplan todos los escenarios, también los menos probables, como que algún caso grave necesite asistencia aquí.
7: Ya hemos hablado con varios hospitales, por ejemplo, con los que tienen las unidades de alto aislamiento y tratamiento.
4: La OMS ha confirmado que 5 de los 8 casos sospechosos han dado positivo en antivirus.
1: Así que en Granadilla de Abona se preparan para recibir a los 144 pasajeros del Ondius. Van a estar aislados, van a estar custodiados en todo momento. Cuando lleguen a tierra van a transitar por zonas aisladas y no van a tener ningún contacto, Arguiñe, con la población.
10: Sí, de hecho el Ejecutivo está trabajando ya y hoy prevé contar con el protocolo definitivo para hacer ese traslado desde el fondeo del barco hasta el aeropuerto de Tenerife Sur con la máxima seguridad, y a la vez el Gobierno de Canarias ya en las próximas horas va a activar el plan de autoprotección de la Autoridad Portuaria de Santa Cruz de Tenerife. Es un documento con diferentes medidas para aplicar cuando sea necesario. Sin embargo, algunos trabajadores y sindicatos de los puertos consideran que no se les está dando la información necesaria. Por ello, hoy se van a concentrar a las 12 de la mañana ante el Parlamento Canario.
1: Los 14 españoles van a ser trasladados a Madrid, al Hospital Militar Gómez Ulla. Allí podrán completar su cuarentena de forma voluntaria y, en caso de que se opongan, el Gobierno, subraya, cuenta con medidas legales, dice, para hacer que la cumplan.
11: Estas palabras de la ministra de Defensa.
12: Los que voluntariamente quieren y tienen que firmar un consentimiento informado estarán en el tiempo de cuarentena.
11: Despertaron las dudas y se contradecían con las de otros miembros del gobierno.
13: En los casos en que sea preciso será, lógicamente, una cuarentena obligatoria.
11: El PP pide que se aclaren.
14: ¿En qué quedamos?
11: Ahora Sanidad no habla de obligatoriedad, pero apela al sentido común y a la responsabilidad.
15: La van a cumplir, tenemos las herramientas legales.
7: Estamos preparando desde el Ministerio de Sanidad un informe técnico-jurídico respecto a las condiciones que se deben cumplir para la cuarentena.
11: Porque cuando hay riesgo para la salud pública, existen mecanismos para imponerla.
16: Deben ser medidas necesarias, proporcionadas y que se sometan a un control judicial si se ven afectados derechos fundamentales.
11: Negarse puede conllevar desde multas a incurrir en delitos de lesiones o de homicidio imprudente si hay contagios o fallecidos.
1: El director general de la Organización Mundial de la Salud ha realizado balance de la situación actual del antivirus. 5 casos confirmados, 3 sospechosos, a la espera del resultado de los análisis. El brote deja hasta ahora 3 fallecidos. Desde la Organización Mundial de la Salud aseguran que el riesgo de antivirus para las islas es bajo con la llegada de este crucero. Está muy lejos, subrayan, de la situación que vivimos con el COVID.
17: This is not COVID, this is not influenza, it spreads very, very differently.
1: Y ahora mismo el gobierno está negociando con 22 países para organizar la repatriación de los ciudadanos extranjeros que viajan a bordo de ese buque. Pablo, ¿cómo van las conversaciones?
3: Pues cooperación absoluta, dicen en exteriores. El ministro José Manuel Álvarez está en contacto permanente con todos los países implicados. De momento, tanto el Reino Unido como los Estados Unidos han confirmado que enviarán a las Islas Canarias a sus propios aviones para evacuar, para repatriar a los suyos. Está por ver qué ocurre con el resto de países. De momento, Bruselas ha ofrecido sus propios recursos, ya que está activado el mecanismo comunitario de protección civil, y todo ello con una premisa clara: ningún pasajero se bajará del crucero hasta que su avión esté listo para despegar en el aeropuerto. Hasta que estén listos para volver a casa, no existirá ningún riesgo de contacto con la población local.
1: Y a todo esto se está intensificando el rastreo a escala internacional de la red de contactos de las personas que estaban contagiadas, Sandra.
2: La naviera ha confirmado que fueron 30 pasajeros los que se bajaron en la isla de Santa Elena, pasajeros de al menos 12 nacionalidades. Ahora tratan de monitorizar su situación y saber con qué personas han podido estar en contacto, ya fuera en el vuelo de Santa Elena a Johannesburgo, donde viajaron algunos, o del vuelo de Johannesburgo a Ámsterdam, donde a una de las víctimas le obligaron a bajar por su mal estado. De hecho, una auxiliar de vuelo de ese avión está en cuarentena por presentar síntomas. Es a día de hoy la única posible paciente que se contagiara fuera de ese barco. En Zúrich sigue ingresado uno de los pasajeros que presentó síntomas ya en su casa. Chile ha aislado a 2 pasajeros del barco, al igual que Singapur a otros 2, Canadá a 2 cruceristas y a un pasajero de uno de los aviones, y Francia está vigilando a un ciudadano que habría estado en contacto en uno de los aviones.
1: En esta situación, el Gobierno pide sosiego para poner en marcha el dispositivo del desembarque del Ondius. El presidente Sánchez ha llamado por teléfono, como les contábamos, al presidente de Canarias para darle todos los detalles. Y por su parte, el Partido Popular, como ya hizo en pandemia, pide los nombres de los que están al frente de la gestión.
18: El presidente canario rectifica y admite que el Gobierno sí se puso en contacto con él.
15: No entiendo cómo alguien al que acabas de llamar y con el que has estado en contacto 4 veces durante una tarde, a la mañana siguiente niegue esas llamadas.
19: Sí, ha habido llamadas.
18: Pero defiende que necesitaba más datos.
19: Cuando yo digo necesitamos información para poder actuar, hablo de informes, hablo de documentos, no hablo de llamadas.
18: Sánchez también ha hablado ya directamente con él. El PP dice que falta comunicación con el resto de autonomías.
14: Tomar decisiones a espaldas de las comunidades autónomas que tienen que gestionar los servicios de salud es una verdadera irresponsabilidad.
18: Comunidades como la madrileña, porque Ayuso critica que la cuarentena se haga en el Gómez Ulla, un hospital que, aunque está en Madrid, pertenece al Ministerio de Defensa y es, además, el centro de referencia nacional para enfermedades altamente infecciosas. En Vox creen que a Sánchez le viene bien la situación.
20: Es capaz incluso de provocar una epidemia con tal de que no se hable de la ciénaga de corrupción que preside.
18: Y ante las críticas a la ministra de Sanidad y a que el buque venga a España, Sumar responde.
21: Que la OMS busque a España, creo que es un honor que nos hemos trabajado con mucho tiempo de hacer buenas políticas públicas con ministras como Mónica García.
18: Y acusa a Vox y a Clavijo de falta de solidaridad.
1: En Andalucía llegamos al Ecuador de la campaña electoral.

0: Se cumple una semana de campaña y Feijóo multiplica su presencia en Andalucía, sin coincidir con Moreno, pero ensalzándolo como única opción viable.
1: Es un presidente serio, es un presidente fiable y es un presidente decente. Y ahora pensar en el presidente del Gobierno de España.
0: Por eso pide que Andalucía revalide la mayoría absoluta del PP y apuntale el cambio de rumbo en España.
1: El 17 de mayo, ni eres ni Ábalos, ni Cerdanes, ni María Jesús Montero, ni Sánchez. El 17 de mayo, Andalucía.
0: Juanma Moreno ha seguido sumando kilómetros a la campaña en Huelva. Encuentro con empresarios, con agricultores y otro acto más con emprendedores. Les ha prometido
2: un cambio en la normativa fiscal, especialmente para los trabajadores autónomos y pequeña y mediana empresa.
0: En clave política, los mensajes más afilados contra Vox. Avisa, si tarda en formar gobierno porque depende de los de Abascal, se paralizarán ayudas o decretos.
3: Por ejemplo, yo no puedo convocar las oposiciones que están previstas. Eso es lo que supone la parálisis.
0: Y rebaja la propuesta estrella de Vox, la prioridad nacional, a mero marketing.
3: Prioridad nacional es un eslogan un poquito hueco, pero un eslogan que ellos creen que les funciona, ¿no?
0: Y garantiza que su gobierno cumplirá con la ley.
4: Montero saca pecho por Sánchez y acusa a Juanma Moreno de no hacer lo mismo por el líder del PP.
5: Yo deseando que venga Pedro Sánchez. ¿Y este no quiere dar acto con Feijóo?
4: Y asegura que el candidato del PP se escuda en el presidente del gobierno para evitar responsabilidades.
5: No hay cosa que le guste más a Moreno Bonilla que esconderse detrás de Pedro Sánchez.
6: Porque es muerto.
4: Lo ha dicho en una charla con una influencer, juego de palabras andaluzas incluido.
6: Con la J, persona muy pesada o insistente.
5: Partible y con la J, además.
4: De diccionario también tira a Abascal para definir cómo ve al PP.
7: Flojos, ¿no?
4: Hay que decidir, dice, si Moreno sigue gobernando solo
7: o si le apretamos las tuercas.
4: Algo que promete hará su candidato.
8: Varapalo de la justicia europea a la fórmula discriminatoria de la llamada prioridad nacional. Dictamina que exigir años de arraigo para acceder a ayudas sociales es absolutamente discriminatorio. Este requisito, subraya, afecta a los extranjeros. Sandra.
9: Hace referencia a una cuestión planteada por un tribunal italiano sobre un refugiado al que la administración le retiró las ayudas argumentando que no cumplía el requisito de 10 años de residencia en el país. El Tribunal Europeo ha dictaminado que, dado que dicho requisito afecta sobre todo a los solicitantes extranjeros, es ilegal porque rompe el principio de igualdad en el acceso a las ayudas sociales que protege tanto a nacionales como a refugiados de países de la Unión Europea. Una decisión que cuestiona una de las premisas de la llamada prioridad nacional. El criterio de arraigo territorial que defienden los partidos de ultraderecha en Europa, Vox en España.
8: Y por otro lado, el Partido Popular arrebata a la izquierda la alcaldía de Lugo gracias a la ayuda de una edil transfuga que se presentó en las listas desde el PSOE. Enfado e indignación después de que prosperase la moción de censura del Partido Popular. Los socialistas y el BNG denuncian la normalización, dicen, del transfugismo, Jacobo.
10: El Partido Popular recupera la alcaldía de Lugo 27 años después gracias a una moción de censura. PSDG y BNG gobernaban en coalición y denuncian ahora una maniobra política basada en la traición, dicen, de su ya excompañera de filas, que entró en el ayuntamiento porque tres ediles socialistas fallecieron y tuvo que correr la lista. El Partido Popular ganó en Lugo las elecciones municipales, pero se quedó a un voto de la mayoría absoluta. Ahora, Elena Candia será la cuarta alcaldesa que tiene Lugo esta legislatura y gobernará un año. Hasta las próximas elecciones municipales.
8: ¿Se acuerdan de Mariano, el pensionista que llevaba toda su vida viviendo en su casa de embajadores en Madrid, que estaba a punto de ser desalojado? Pues ha sido desahuciado.
11: ¡Vergüenza! ¡Vergüenza!
8: Ha sido necesario un amplio dispositivo policial. Era el quinto intento al que se enfrentaba este vecino de 67 años. La justicia determinó que su situación de vulnerabilidad no podía hacer que el propietario, que es una orden religiosa, perdiera su vivienda indefinidamente. Ya les avisábamos de que se estaba complicando el tiempo y vaya que si se ha complicado. No sé cómo va a ser el fin de semana. Andrés, buenos días.
12: Pues menudo fin de semana nos espera, pack completo. Va a llover fuerte en algunas zonas, va a tronar, va a granizar y además va a hacer frío incluso. Desde luego frío para la época. Ayer se registraban esas lluvias en buena parte del país con avisos naranjas en algunas comunidades como Murcia, la Comunidad Valenciana, Baleares y también en la capital.
13: es la imagen que ha dejado sin palabras a la costa de La Manga. Una manga marina, un violento torbellino sobre el mar capaz de alcanzar rachas de hasta 250 kilómetros por hora. Y no ha venido sola. En los Alcázares cayeron hasta 150 litros por metro cuadrado en apenas dos horas. Calles anegadas, vecinos pendientes del cielo y colegios que hoy suspendían las clases. El granizo también golpeó Valencia. Y en Mallorca, paraguas abiertos y paso rápido bajo la lluvia, aunque con resignación. Pero una de las imágenes más impactantes llega desde La Rioja, desde San Vicente de la Sonsierra. Las lluvias han provocado el derrumbe de parte de la muralla junto a la iglesia y se ha activado el nivel 1 de protección civil. También en la capital se han repetido las incidencias, balsas de agua, tráfico complicado y varias intervenciones de emergencias. En resumen, el temporal ha barrido buena parte del país, 5 comunidades en aviso naranja, hasta 14 en amarillo, y lo peor es que esto todavía no termina, porque el fin de semana llega pasado por agua. Más paraguas que terrazas y más manta sofá que planes al aire libre.
12: Desde luego que sí, porque mayo va a marcear. Vamos a tener, como decíamos, pues un tiempo bastante revuelto con diferentes matices. Hoy con algo menos de lluvia, mañana va a ser el peor día y el domingo en el Mediterráneo se salvan. En el oeste volverá a llover. Es un poco el resumen. Todo viene marcado por esa borrasca con bastante aire frío en altura, con aire frío que también irá entrando a nuestro país, sobre todo a partir del domingo, con temperaturas, eso, en algunas zonas más propias de marzo que de mayo, de mediados de mayo, que prácticamente estamos ya. Como pueden ver en las imágenes del radar, pues esas son las tormentas que ayer azotaban al centro peninsular, a puntos del sureste del Mediterráneo. Han ido a menos claramente a lo largo de la noche. Ahora mismo podemos decir que tenemos pues una mañana bastante tranquila con algunos chubascos en el sureste y van intuyéndose también esas precipitaciones que van a ir ganando terreno a lo largo del día en el centro y sobre todo en la mitad norte. De hecho, hoy esperamos que se repitan las tormentas. No van a ser ni mucho menos tan violentas como las de ayer y de hecho los avisos pasan a nivel amarillo y se concentran solo en el norte de la península ibérica, Cantábrico Oriental y Alto Ebro, Castilla y León, Cantabria, País Vasco, Navarra, La Rioja y también zonas de Aragón. Precipitaciones en este sector, también algunas lluvias débiles ya en Baleares y en el sureste, nada que ver, insisto, con lo de ayer. En el resto, jornada más tranquila, ayer llovió también bastante en Canarias, hoy intervalos de nubes y las temperaturas más o menos se van a quedar igual, rondando los 20, por debajo de lo habitual para estas fechas. Fin de semana, atención, sobre todo mañana, por dos flancos. Por un lado, el Mediterráneo, con acumulaciones importantes, lluvias fuertes en la región de Murcia, en puntos de la Comunidad Valenciana, acabarán llegando también a Cataluña, Baleares, y por el otro lado, los chubascos y las tormentas mañana por la tarde van a ser también probablemente fuertes. En definitiva, mañana, salvo en la costa del Cantábrico, pues prácticamente va a llover en todos lados. Las temperaturas de momento mañana no varían mucho, insisto, van a bajar sobre todo el domingo. El domingo las precipitaciones quedarán restringidas al oeste peninsular. Podemos decir que gran parte, por lo menos del domingo, en el Mediterráneo hará bueno, tendremos bastante sol y las temperaturas, como les decía, pues el domingo, por ejemplo, en Madrid no van a pasar de los 16, serán más agradables con ese solecito en el Mediterráneo, por ejemplo, rondando los 25 en Valencia.
14: Vaya fiesta la de Vallecas. El único equipo español que va a jugar una final europea no es ni el Real Madrid, ni el Barça, ni el Atlético de Madrid. Es el Rayo Vallecano. Así celebraban los jugadores y los 2.000 aficionados que acompañaron al equipo a Estrasburgo su paso a la final de la Conference League. El Rayo jugó como un grande de Europa y ganó por 0-1 a los franceses del Estrasburgo en la primera vez que el equipo de Vallecas opta a levantar un trofeo. Así que mucha suerte, Rayo, porque nos queda ya el último paso para que celebremos todos. Hoy compartimos este viernes con Raquel Ejerique. Muy buenos días.
15: Hola, ¿qué tal? Buenos días.
14: Con Alejandro López de Miguel. Muy buenos días. Buenos días, puedo decir algo, ¿eh? Porque sepan ustedes que está, que fuma en pipa, porque para una vez que se va al Mediterráneo le va a jarrear, ¿no?
16: Esto no es serio, ¿eh? O sea, las previsiones que he visto no me gustan nada. Hay que cambiarlo.
14: Ahora vamos a pedirle a Andrés que mueva un poquito la nube. Lluís Orriols, buen día.
17: Buen día.
14: Ana Cabanillas, ¿cómo estamos? Muy buenos días. José Antonio Vera, bienvenido, José Antonio. Bueno, vamos a comenzar aquí un programa especial para contarles todos los detalles intentando responder a todas las dudas que podemos tener de la llegada del Ondius a España, en concreto al fondeo frente a la isla de Tenerife. ¿Qué medidas de seguridad se van a tomar una vez que llegue ese crucero a Tenerife? ¿Cómo van a ser trasladados los 154 pasajeros y tripulación que hay a bordo? ¿Cómo se va a distribuir a los extranjeros? En fin, son preguntas que poquito a poco se están resolviendo y que dan lugar al protocolo que van a seguir las autoridades desde este domingo cuando fondee el Ondius frente a Tenerife.
15: Mensaje de tranquilidad.
17: Que van a tocar tierra con toda la garantía.
15: Desde el gobierno canario, que lo deja claro.
17: El barco no atraca, el barco fondea.
15: Cuando esto suceda, los pasajeros serán examinados dentro del barco.
18: No va a haber contacto con la ciudadanía canaria.
15: Si no hay sintomáticos,
19: el operativo sería más sencillo.
15: Y según han asegurado, este sería el escenario más probable. Pero ¿cómo serán trasladados una vez bajen del barco?
20: Se van a montar en vehículos que están aislados y custodiados y van a llegar a una zona del aeropuerto que va a estar completamente aislada.
15: Eso así lo harán una vez su avión esté listo.
21: El domingo van a llegar tres aviones, uno procedente de Estados Unidos, un 747, otro procedente de Gran Bretaña y el tercero desde España.
15: Estarán esperando a los pasajeros en el aeropuerto de Tenerife Sur, situado a 10 minutos del puerto. En ellos montarán todos los pasajeros, salvo si hay alguno grave. Si se diese este escenario, se les proporcionaría asistencia en España.
19: Ya hemos hablado con varios hospitales, por ejemplo, con los que tienen las unidades de las conocidas como Guatán, las unidades de alto aislamiento y tratamiento.
15: Canarias se prepara para una operación inédita. Las autoridades insisten en que todo está previsto para garantizar la seguridad sanitaria y evitar riesgos para la población.
14: Virginia Barcones es la secretaria general de Protección Civil y Emergencias. Señora Barcones, bienvenida. Muy buenos días.
22: Buenos días.
14: Bueno, antes de nada le voy a preguntar por el estado de las 144 personas que viajan a bordo del buque. ¿Hay alguna que haya desarrollado síntomas o siguen de momento asintomáticos?
22: La información que tenemos es que siguen todos asintomáticos. Como saben, van médicos en el barco de la Organización Mundial de la Salud que nos van informando puntualmente del estado de situación y nos van poniendo en conocimiento que continúan todos asintomáticos y además tenemos ya contacto directo con los españoles que igualmente nos confirman este extremo, que los 14 están bien, que no presentan síntomas, que tienen muchas ganas de llegar y nosotros tenemos muchas ganas de que lleguen.
14: Nos dice que mantienen contacto con los españoles que estaban viajando a bordo del Ondius. ¿Cómo van los ánimos? ¿Qué les cuentan?
22: Bueno, nos dicen que la salida del barco Elver, que cada vez está ya más próximo el llegar a España, desde luego que ha sido un revulsivo para su ánimo, que se encuentran bien, que están más animados y que están deseando de llegar.
14: Estamos hablando tanto del dispositivo que muchas veces no nos detenemos en las personas que están esperando a llegar y que están viviendo una situación de muchísima presión, presión psicológica de quedar en un buque donde se ha detectado un brote de antivirus. ¿Hay familias, hay parejas, hay menores, hay personas mayores que viajan a bordo de ese buque?
22: La edad de las personas que va en el buque la desconozco. Sí que tengo referencias de que es gente bueno, de mediana edad, pero no en concreto de la edad de cada uno de ellos. Y desde luego también la sensación que tenemos es que ellos están en contacto con sus familiares, que están siguiendo también la actualidad que se está desarrollando en España. Y yo quiero transmitirles que estamos preparados, que estamos haciendo todos los trabajos y esfuerzos necesarios para que todo esté listo, para que en cuanto lleguen y se haga esa revisión médica inicial que se les va a hacer, se compruebe que están asintomáticos, rápidamente montar en el autobús para llegar a la pista de despegue porque el avión de nuestras Fuerzas Armadas les estará esperando.
14: Enseguida le voy a preguntar por el dispositivo, pero teniendo en cuenta que usted está hablando con ellos, que nos dice que sigue la actualidad que hay en España, ¿qué les está

0: pareciendo toda esta polémica que se está montando y la resistencia que están mostrando algunos a que ese barco llegase a atracar en nuestra costa.
1: El contacto lo está teniendo el secretario de Estado de Sanidad, que es el que está permanentemente en contacto, y nosotros estamos hablando en todo momento, me va transmitiendo, pero están en alta mar. La comunicación no es fácil y las conversaciones creo que no son a ese nivel de comentar, bueno, pues la actualidad, la novedad. Es más, para saber que están bien, que se encuentran bien, tanto física como mentalmente, que están más animados y que están deseando de llegar.
0: Bueno, vamos a conectar en directo, señora Barcones, con el puerto de Granadilla de Abona, que es donde se están ultimando ya los preparativos para que el barco fondee.

0: También en las próximas horas va a activar el plan de autoprotección de la Autoridad Portuaria de Santa Cruz de Tenerife. Sin embargo, los trabajadores, los que están aquí en el puerto de Granadilla, algunos de ellos y sindicatos consideran que esto no, que no se les está informando sobre la seguridad que tienen que tener, y por eso se van a concentrar hoy a las 12 de la mañana en el Parlamento Canario. Mientras tanto, también el Gobierno pretende tener hoy el protocolo definitivo en el que se va a producir ese traslado desde el Fondeo hasta el aeropuerto de Tenerife Sur. Se hará con la máxima seguridad en vehículos aislados y posteriormente serán trasladados a sus países de destino.
1: Vamos a ver si podemos afinar, señora Barcones, un poquitito más la llegada del Ondius. Se mantiene la previsión de que será el domingo. No sé si saben si será por la mañana, por la tarde, por la noche, y si se desembarcará esos pasajeros el lunes.
2: La estimación de llegada es el domingo sobre las 12 de la mañana. Como saben, hay una aplicación donde se puede ir siguiendo la evolución que está teniendo el barco. Están navegando sin incidencias y, por lo tanto, se mantienen esos tiempos iniciales. Domingo, en torno al mediodía, será cuando llegue a nuestras aguas el barco.
1: El barco va a fondear frente al puerto de Granadilla. Eso supone que va a estar alejado de la costa, ¿no, señora Barcones?
2: Bueno, a última hora de la tarde de ayer, ya casi por la noche, tuvimos una última reunión donde estaba la Autoridad Portuaria, Capitanía Marítima, entre otros aspectos, y estuvieron determinando el punto más exacto y concreto donde se puede realizar con total seguridad estas cuestiones técnicas entre la Autoridad Portuaria, la Capitanía Marítima y el resto de instituciones implicadas. Se van a ir acotando a lo largo del día de hoy y en las próximas 48 horas algunas cuestiones que están ya diseñadas y trazadas se van a concretar. Hoy a los trabajadores que estaban preocupados por su seguridad, a mí lo que me gustaría transmitir es, por una parte, a la población civil, que no va a haber ningún contacto, y a todos los intervinientes en este dispositivo, que las medidas de seguridad se están acordando entre la Organización Mundial de la Salud, la Comisión Europea, con todas las autoridades sanitarias implicadas y, por supuesto, el Gobierno de España también, con la Administración Autonómica. Va a haber protocolos claros, va a haber medidas claras de seguridad para cualquier interviniente que tenga un contacto directo o indirecto, y también el que tienen que seguir los propios pasajeros y las tripulaciones que se van a hacer cargo de sus desplazamientos. Y esto va a estar todo claramente estipulado en un protocolo, en esas recomendaciones que se han trazado de manera conjunta entre todos los organismos internacionales para garantizar la máxima seguridad.
1: Con el Ondius fondeado frente al puerto de Tenerife, van a ser los médicos quienes se vayan a acercar en lanchas, ¿no? ¿Cómo va a ir protegido el personal sanitario y cómo van a sacarles del buque? Porque se nos ha trasladado que va a ser en grupos. ¿Quién iría en esas lanchas? ¿Iría personal sanitario? ¿Irían fuerzas de seguridad? Señora Barcones, ¿qué puede contarnos?
2: Para comenzar, como le decía anteriormente, en el barco ya hay médicos. Ya hay médicos de la Organización Mundial de la Salud que están monitorizando y están haciendo evaluaciones continuas del estado. La Organización Mundial de la Salud, con la Comisión Europea y el Ministerio de Sanidad, van a acordar las pruebas que se van a realizar a cada uno de ellos, y en caso de que fuera necesario, en el buque solo entrarían miembros de Sanidad Exterior. A partir de ahí, con las medidas de protección que se van a acabar de concretar en el día de hoy, en ese protocolo de actuación para los pasajeros, se van a estipular qué medidas de protección tiene que llevar. Ya hay algunas orientaciones, pero quiero ser prudente y esperar a que hoy definitivamente, de manera consensuada, ese protocolo salga. Con las debidas equipaciones van a montar en esas lanchas, que se está organizando ya todo el dispositivo. Todos los intervinientes, como les decía, absolutamente protegidos para poder realizar ese traslado a tierra, y en tierra ya montar en los autobuses que se van a dirigir a la pista donde estarán preparados los aviones para salir.
1: Los pasajeros no presentan síntomas, son asintomáticos, por tanto, ¿necesitan llevar algún tipo de ropa de aislamiento?
2: Se van a extremar las medidas de seguridad. En las reuniones del día de ayer ya se han ido haciendo algunas.

0: las referencias, en cuanto al tipo de mascarillas, la necesidad o no de que lleven batas, si necesitan algún tipo de pantalla y, como le digo, definitivamente eso va a quedar fijado hoy, porque en esta situación, donde hay muchas organizaciones internacionales y también nacionales implicadas, ha habido reuniones extensas, debates amplios, donde investigadores, científicos, sanitarios, también en nuestra parte de emergencias y logística han puesto en común, y hoy ya es el día donde todos esos reflexiones se van a traducir en protocolos, recomendaciones para que siga tanto los pasajeros como cualquier tipo de interviniente.
1: Entonces, el pasaje y la tripulación del Ondius van a ser recogidos en lanchas, van a ser trasladados a puerto y allí, nos decía, van a ser trasladados al aeropuerto, que está a 10 minutos del dique, a través de vehículos. ¿Esos vehículos son civiles, son militares, llevan algún tipo de aislamiento específico?
0: En principio, son personas asintomáticas, no necesitan un traslado especial. Se está pensando en transporte colectivo, en que sean autobuses. Se está acabando de determinar con la naviera qué tipo de autobuses van a ser. En cualquier caso, estamos trabajando siempre en todos los escenarios y con una previsión de que se pudiera decidir que el transporte, siendo colectivo, fuera de otro tipo. En cualquier caso, esos autobuses van a estar aislados, la tripulación del autobús y los acompañantes van a ir absolutamente protegidos, y lo que sí que van a ir es custodiados en todo momento por las fuerzas y cuerpos de seguridad del Estado, desde el puerto hasta la pista del aeropuerto, donde directamente van a bajar y van a montar en el avión.
1: A bordo del Ondius también va un fallecido por coronavirus, al que se tendrá que sacar del buque. ¿Tienen un protocolo para desembarcar a esta persona que ha fallecido?
0: El derecho del mar y las normas sanitarias fijan con exactitud cómo proceder en este tipo de casos, y será Países Bajos, que es la bandera de este buque, quien se encargará de la gestión de esta persona que lamentablemente ha fallecido.
1: Así que llevará un protocolo aparte para esa persona que ha fallecido por antivirus, y usted nos dice que van a trasladar a los pasajeros, van a sacarlos del buque en cuanto estén listos los aviones en el aeropuerto. Eso supone una negociación con 22 países para la repatriación. ¿Quién envía los aviones? ¿Se encarga el gobierno de España? ¿Se encargan los países que quieren repatriar a sus nacionales? ¿Qué sucede en el caso en el que no haya avión para repatriar a determinados extranjeros?
0: Sí, esa es la complejidad logística de esta operación, que hay 23 países implicados. España lo tiene claro, todos saben cómo va a ser con nuestras Fuerzas Armadas. Y con el resto de países hemos distinguido dos vías: los países que son de la Unión Europea o pertenecientes al Mecanismo Europeo de Protección Civil, y los países que no pertenecen a la Unión Europea. Los países que no pertenecen a la Unión Europea, ya hay dos que han mostrado la voluntad, y de hecho uno de ellos ya está volando camino a España. Estados Unidos y Gran Bretaña van a mandar aviones para repatriar a sus nacionales, y estamos trabajando en la posibilidad de que repatrien además algún otro que está próximo territorialmente. Y en la parte de la Unión Europea, después de dos días de intensísimo trabajo, porque hace dos días España activó el Mecanismo Europeo de Protección Civil, ayer a última hora de la tarde ya se fijó la hoja de ruta con exactitud. Se ha dado de plazo hasta hoy por la mañana para que aquellos países que quieran enviar aviones para trasladar a sus nacionales nos lo manifiesten a lo largo del día de hoy. Aquellos países que quieran repatriar a sus nacionales pero que no tengan medios aéreos, que también lo manifiesten. Y aquellos países que, pese a no tener nacionales implicados en esta cuestión, quieran poner medios aéreos a disposición del Mecanismo Europeo para realizar las evacuaciones. En todo caso, ante esa duda, y si algún nacional en su país no muestra la voluntad, está la Unión Europea, está la Comisión Europea y está, por encima de todo, la garantía de la bandera de este buque, que es de Países Bajos. Estamos trabajando de manera muy intensa con las autoridades.

0: autoridades nacionales de Países Bajos, tanto a nivel sanitario como logístico, porque asumen desde el primer momento la responsabilidad que tienen como bandera, principalmente con la tripulación, pero también con el pasaje. Y a lo largo del día de hoy, una vez diseñada ya la hoja de ruta y los tiempos en los que nos vamos a manejar, empezaremos ya a fijar ese plan de vuelo, donde, como le digo, aparte del avión español, por supuesto, ya hay otros dos aviones confirmados, y a lo largo del día de hoy ya se irá diseñando con exactitud qué medios aéreos van a recoger, a qué pasajeros y cómo.
1: Virginia Barcón es responsable de Protección Civil y Emergencias. Gracias por la actualización de la información aquí en La Hora.
0: Muchísimas gracias.
1: Los pasajeros a bordo de Ondius están relatando con sus teléfonos móviles todos los movimientos que está realizando el barco. Y como nos decía la señora Barcones, los ánimos están cambiando a medida que saben que el domingo van a fondear ya frente a Tenerife para poder abandonar el buque.
2: A través de las redes sociales... Yes. Sabemos cómo es ahora mismo la vida a bordo.
3: Hola a todos.
2: Es el caso de Aitana, oceanógrafa valenciana, que manda un mensaje de agradecimiento y tranquilidad.
4: Los indicados para cuidar de la salud y el bienestar de todos a bordo. Yo me encuentro bien y los pacientes han sido evacuados. El ambiente en el barco sigue siendo positivo y estamos cuidándonos unos a otros.
2: Y es que los ánimos han cambiado desde que el barco dijese adiós a Cabo Verde para poner rumbo a Canarias. Desde la cubierta, Emin, ornitólogo turco, incluso sacaba un rato para felicitar el cumpleaños a Melike, a su lado. Y disfrutar, dicen, de pasar, pese a todo, una fecha señalada en un lugar tan especial. Han sido días de muchísima tensión, como cuando les reunieron y los pasajeros pensaron que les iban a dar noticias sobre las malas condiciones del tiempo. Pero el anuncio era para comunicar el primer fallecido. El capitán también les dijo que no había más infectados. Desde el barco, Kassen, otro pasajero, también nos ha explicado cómo llegaron a Cabo Verde. Y avistaron tierra desde la cubierta porque el virus ya estaba a bordo y las autoridades locales no dejaron que atracaran. Con su móvil grabó cómo evacuaban con una lancha tres de los infectados y todo mientras se lo relataba a sus seguidores. Ahora van a bordo, pero del viaje de vuelta.
1: Javier Padilla, secretario de Estado de Sanidad, muy buenos días.
5: Muy buenos días, ¿qué tal?
1: Nos decía la responsable de Protección Civil y Emergencias que es usted quien lleva el contacto personal con los españoles a bordo del buque, ¿no? ¿Qué es lo que le cuentan? ¿Cómo van los ánimos?
5: Sí, en efecto, he estado teniendo contacto personal de manera directa con las personas españolas que están allí y básicamente lo que me transmiten es, en primer lugar, que se encuentran bien, que no tienen síntomas, que digamos que no se encuentran en términos de salud bien. En segundo lugar, que en términos de ánimo, a pesar de haber pasado algunos momentos más difíciles desde que zarparon de Cabo Verde hacia Tenerife, sí que parecía que había, lo que imperaba era un ánimo mucho más positivo entre la tripulación y los pasajeros. Y el tercer elemento es que tienen muchas ganas de llegar a España, ¿no? Entonces, bueno, ante eso lo único que nosotros podemos responder es que nosotros tenemos ganas de que lleguen y que estamos preparándonos de manera ardua y concienzuda para que puedan llegar aquí y hacer todo de la manera totalmente perfecta para que todo se desarrolle con seguridad y efectividad.
1: ¿Les han trasladado ya cuándo serán desembarcados, cómo será el dispositivo para llevarles hasta el aeropuerto y cómo se repartirá cada uno de ellos para regresar a sus países?
5: Estamos estableciendo un nivel de comunicación, o sea, dos niveles de comunicación. Por un lado, estoy hablando yo de manera directa con ellos y sí que la primera comunicación que hice con la persona inicial que teníamos de contacto, sí que le planteé que el plan era la llegada a Tenerife, el llegar directamente a puerto y de puerto al autobús en el que van a ser trasladados hasta el aeropuerto y del aeropuerto a Madrid para ir al Gómezulla y entonces llevar allí a cabo las medidas de seguimiento y de manejo de los contactos. Y por otro lado está el nivel de contacto a nivel de salud pública, que son los que van a, digamos, a aterrizar todos los detalles de manera más concienzuda, ¿no? Para que tengan también un poco el nivel de seguimiento a nivel de la Secretaría de Estado de Sanidad y luego el nivel más puramente técnico a nivel de salud pública. Es un poco la estrategia que se está llevando a cabo. Entonces, se les están transmitiendo poco a poco los detalles de estas informaciones. Ahora bien, tenemos la sensación sensación de que conocen al dedillo lo que está ocurriendo. Tienen comunicación con muchos de sus familiares, tienen comunicación con conocidos. Es decir, esto ya no es como era hace unos cuantos años, en los que una embarcación entre Cabo Verde y Tenerife tenía unas comunicaciones muy limitadas. Lo que estamos viendo, desde luego, es el transcurso de un operativo de este tipo en tiempos en los que la comunicación fluye sin ninguna dificultad.
1: Con lo cual entiendo que conocen también ciertas resistencias para que el buque atracase a puerto y también la polémica política que se ha llegado a armar, secretario.
5: Yo no he hablado de eso con ellos, y salvo que alguno de ellos o ellas me pregunte expresamente por eso, no voy a sacarlo. Yo creo que es totalmente imposible estar en contacto con ellos, tener información directa con ellos y no sentirse profundamente orgullosos de tener un país con la capacidad para recibir este barco, acogerles, evacuarles, evaluarles y hacer la repatriación de todos aquellos que sea necesario y hacer el traslado a Madrid, al Hospital Gómez Ulla, de los de nacionalidad, de los de pasaporte español. Por eso creo que lo que sí que tenemos que transmitir es que, más allá de alguna resistencia concreta o de algún elemento que también tiene mucho que ver con la necesidad de escenificación pública en el ámbito de la política, creo que la generalidad de la gente se siente orgullosa de tener un país que está a la altura de las circunstancias cuando tiene que estar a la altura de las circunstancias.
1: Secretario, ¿por qué en un primer momento se habló de que el buque iba a atracar y ahora se nos traslada que va a fondear, es decir, que va a permanecer alejado de la costa?
5: Bueno, yo creo que en muchas ocasiones, cuando surgen situaciones de estas, de gestión de emergencias, que básicamente se trata de una gestión de una multiplicidad de incertidumbres que tienen que ir resolviéndose, hay cosas que a lo mejor inicialmente se dan por dadas o se utilizan términos a lo mejor que pueden ser más generales. No todo el mundo tiene ni tenemos que ser expertos en la terminología marítima, que luego vamos afinando en el contacto cotidiano con los técnicos concretos. Por ejemplo, luego, a lo largo del día de hoy, vamos a tener una reunión también con la gente de Sanidad Exterior, que está allí en el terreno, en Tenerife, y con la gente de la autoridad portuaria. Todas estas cosas se tienen que ir dilucidando, y lo que verdaderamente importa es que en el momento en el que se van a materializar, se hagan de la manera en la que tienen que hacerse. Así que yo, en cierto modo, digamos que quitaría un poco de profundidad o de trascendencia al hecho de que en un momento se dijera una palabra u otra, porque lo que sí que podemos tener seguro es que se va a hacer con todas las medidas de seguridad, sin ningún tipo de riesgo ni de contacto para la población civil, con todas las medidas de precaución para las personas que vayan a estar involucradas en este operativo y siguiendo al pie de la letra el mejor criterio técnico-científico de las personas involucradas en este proceso, tanto a nivel local en Tenerife, a nivel nacional, con todas las fuerzas de conocimiento que tenemos en Sanidad Exterior y en el Centro de Control de Alertas y Emergencia Sanitaria, y a nivel internacional con la Comisión Europea, el Centro Europeo de Control de Enfermedades o la Organización Mundial de la Salud.
1: Secretario, ¿se ha decidido que el Ondius fondee alejado de la costa porque en el interior podría haber algún tipo de sustancia, algún tipo de animal contagiado que podría llevar ese virus a tierra?
5: Yo en esto tengo que ser muy claro. No hay ningún motivo en términos epidemiológicos que haga pensar que hay alguna posibilidad que, si el barco atracara, pudiera suponer un riesgo en materia de salud pública. Ahora bien, las decisiones que se toman en una materia, en un contexto de una emergencia, tienen que contrapesar diferentes elementos. Elementos puramente técnicos desde el punto de vista epidemiológico, pero también elementos de preocupación y elementos de gestión de la comunicación. A ese respecto, sí que se ha visto que había elementos relacionados con la gestión de la preocupación y de la comunicación, principalmente que venían desde el territorio de las Islas Canarias, desde el territorio de Tenerife, en el cual sí que se mencionaba que sería como más preferible una situación de fondeo a ese respecto. Nosotros, por eso, nos abrimos a esa posibilidad sin ningún tipo de problema desde el primer momento, pero eso desde luego no quiere decir que lo otro tuviera algún tipo de riesgo epidemiológico. No lo tiene, y a ese respecto tenemos que ser muy claros. Quiero decir también que en el barco no van solamente la tripulación y los pasajeros. Desde Cabo Verde, en el barco van además dos infectólogos holandeses, una persona de la Oficina de África de la Organización Mundial de la Salud y una persona del Centro Europeo de Control de Enfermedades. Personas con gran conocimiento sobre gestión de brotes y epidemias y sobre gestión de enfermedades infecciosas, que también nos ayudan a saber cuál es la situación del barco. Lo que nos han dicho además es que el barco se encuentra en unas situaciones impecables en términos de orden, limpieza y esos, digamos, determinantes más ambientales de la propia embarcación que pudieran determinar algún otro tipo de elemento circunstancial que hiciera incurrir en algún otro riesgo. Así que a ese respecto nosotros estamos totalmente tranquilos.
1: ¿Qué va a suceder con el Ondius una vez que se complete el desembarque?
5: Esta es una de las preguntas más

0: más frecuentes que suele hacerse. Una vez se complete el desembarque, el Ondius tendrá que seguir su recorrido hasta Países Bajos, que es el país de abanderamiento de la embarcación, y allí tendrá que gestionarse. Dicho esto, sí que hay elementos relacionados con la limpieza y la desinfección, que todavía están por aclarar en qué momento de todo este proceso se llevarán a cabo. Sí que podemos asegurar que se llevarán a cabo, dicho esto, sin ningún tipo de riesgo absolutamente para nadie, con total normalidad de los protocolos, porque hemos de entender que lo que le da singularidad a esta situación que estamos viviendo es la escala, es decir, es 147 personas de 23 países distintos, pero la existencia de riesgos relacionados con la salud pública en embarcaciones que van a atracar en un puerto es algo razonablemente frecuente, para lo que existen niveles altos de protocolización de muchos de los elementos, y en concreto este, cuando el barco termine de deje de tener pasajeros y tripulación de la cual deba salir del barco, con la tripulación necesaria, se irá a Países Bajos, que es el país que tiene que hacerse cargo.
1: Es decir, la limpieza y la desinfección del Ondius no se va a realizar mientras está fondeado, secretario.
0: Eso es un elemento que todavía queda por dilucidar. Se realizará en el momento y en el lugar que sea más adecuado. Lo que sí podemos garantizar es que se realizará sin ningún tipo de riesgo, también porque sabemos cuál es el procedimiento tanto de transmisión de los microorganismos de los que estamos hablando como de gestión de la limpieza. Se hará sin ningún tipo de riesgo, evidentemente para la población civil de Canarias, pero también, y esto es he de decir que para nosotros es una de las prioridades en todo momento, para los trabajadores y trabajadoras que van a formar parte de este operativo.
1: Ahora nos estaba trasladando la responsable de Emergencias y Protección Civil que el nudo gordiano está en la repatriación, es decir, en la negociación con 22 países para que se encarguen de repatriar a sus nacionales, porque hasta que no envíen esos aviones o hasta que no haya los aviones suficientes en ese aeropuerto, no se va a proceder al desembarco de Ondius. ¿Cómo van esas conversaciones? ¿Qué aviones están confirmados? Y en caso de que falten aviones, no sé si sería España la encargada de poner ese avión para trasladar a los pasajeros.
0: Sí, como ha comentado anteriormente la secretaria general de Protección Civil, digamos que tenemos tres niveles de repatriación, por decirlo de alguna forma. El primer nivel fundamental es el que tiene que ver con los españoles, de los cuales se va a encargar el Ministerio de Defensa. El segundo nivel tiene que ver con países de la Unión Europea, y a ese respecto las conversaciones están dándose con la OSS, con la Comisión Europea, y muy concretamente además con Países Bajos, porque Países Bajos tiene una responsabilidad muy concreta, que es la de la tripulación. La tripulación tiene miembros de diferentes países, pero el responsable de su gestión, en principio, según el derecho marítimo, debería ser el país de abanderamiento. Así que eso sí que, en cierto modo, reduce de manera notable el número de países que van a verse implicados en esta operación. Y un tercer nivel que tiene que ver con los de fuera de la Unión Europea. A ese respecto, sí que tenemos la confirmación de que Estados Unidos ha enviado un avión con algunos miembros del Centro de Control de Enfermedades, del CDC estadounidense, para la repatriación de sus ciudadanos. Y de la misma manera, ayer, por ejemplo, tuvimos una reunión con miembros del gobierno del Reino Unido para valorar si podían hacer lo mismo, siendo ellos los que se ofrecieron a llevarlo a cabo. Por ejemplo, en el día de hoy, dentro de un par de horas, tenemos una reunión con miembros de los diferentes gobiernos que ya sabemos que han mostrado bien interés o bien el compromiso de implicación, para explicarles de manera conjunta todo el operativo, resolver todas las dudas, y esperamos que a lo largo del día de hoy este sea uno de los elementos en los cuales se haya avanzado más. Tuvimos también ayer una reunión con el Ministerio de Asuntos Exteriores, que es el encargado en contactar con todas las, más que en contactar, en gestionar los contactos, porque muchas de las embajadas de muchos de estos países habían contactado con nosotros de manera proactiva en las primeras horas desde que se supo que había ciudadanos de su país en el barco, para ver cómo se maneja esto. Entonces, es cierto que se trata de un operativo con una implicación enorme de un número muy distinto de países. Podemos decir que evoluciona de manera favorable y que, según vayan llegando los aviones, iremos desembarcando. De manera que el hecho de que ya tengamos confirmados unos cuantos países que sí que van a mandar estos aviones hace que sí que sepamos que en el momento en el que llegue el barco vayamos poder empezar a sacar pasajeros de ahí.
1: Hablemos de las cuarentenas, porque los españoles que viajan a bordo del Ondius van a ser trasladados al Hospital Gómez Ulla. Son asintomáticos, pero deben pasar una cuarentena. ¿Qué tiempos de cuarentena están manejando ustedes?
0: Bueno, en el día de ayer hubo una reunión de la ponencia de alertas con las comunidades autónomas y la gente del Ministerio de Sanidad, y en el día de hoy hay convocada una comisión de salud pública en la cual se va a abordar justamente ese documento. Por eso yo sería un poco prudente hasta que ese documento no pase por la comisión de salud pública para hablar. Sí que sabemos que va a ser un tiempo de cuarentena que va a ir siendo revisado, que vamos a ir revisándolo también en función de...

0: El tiempo que se establezca que fue realmente el último contacto, porque sí que sabemos que en el barco desde el día 28 de abril se establecieron medidas para separar el contacto, de medidas de distanciamiento para, digamos, aliviar el contacto entre los diferentes pasajeros para poder así reducir el riesgo de transmisión. Entonces este es un elemento que estará sobre la mesa. Así que sabemos que según lleguen, en efecto, van a ser trasladados al Hospital Gómez Ulla, que allí van a hacer las medidas de cuarentena y que una vez se comience allí las medidas de cuarentena, entonces las seguiremos evaluando con los diferentes organismos a nivel internacional, a nivel nacional y a nivel autonómico. Sí que decir que también estamos trabajando conjuntamente con el Centro Europeo de Control de Enfermedades y la Comisión Europea para intentar que al menos a nivel de la Unión Europea haya unas directrices generales. Sí que los países tienen la competencia y la autonomía para llevar a cabo el control de la manera que vean adecuada, pero también es cierto que son muchos los países que nos manifiestan que van a esperar a que España publique su protocolo para, en cierto modo, seguir las recomendaciones que se hagan desde el gobierno español a este respecto y desde los técnicos del gobierno español.
1: Usted que está hablando con los españoles en el Ondius, ¿ellos están dispuestos a realizar esa cuarentena?
0: Yo tengo toda la confianza de que es así, también por el ánimo de lo que nos transmiten. Creo que en términos generales son una de las cosas que transmiten de manera reiterada es el agradecimiento por la voluntad de acoger y el agradecimiento también por el establecimiento de comunicaciones a este nivel. Entonces yo entiendo que cuando lleguen y cuando ellos ya saben que van a tener que hacer una cuarentena, entendemos que el sentido común que parece que impera allí y la racionalidad haga que así vaya a ser. Ninguno me ha manifestado ninguna oposición a ese respecto, sabiendo que, como he comentado con anterioridad, en el primer correo que yo envío, a la que fue en su momento nuestro primer contacto, ya establecía el hecho de que irían al Gómez Ulla para la realización de las medidas que tenían que ver con los contactos y que además somos conscientes de que ellos leen la prensa española, están en contacto por WhatsApp con diferentes familiares y amigos, es decir, que esto está encima de la mesa. Nosotros confiamos en que lo harán de manera voluntaria, sabemos que puede ser largo, que puede ser tedioso, pero también sabemos que después de lo que han debido pasar en esa embarcación, nadie está más interesado que ellos y que ellas en que esto tenga, sin ningún tipo de lugar a duda, un desenlace lo más apacible posible.
1: Pongámonos en el escenario de que no imperase el sentido común, porque entiendo que las autoridades deben manejar todos los escenarios. Si se negase alguien a cumplir esa cuarentena, el gobierno subraya que tiene mecanismos legales para obligarles a que la cumplan. ¿Qué supone eso en la práctica, secretario? ¿Supone movilizar a las fuerzas de seguridad?
0: Eso supone hacer un ejercicio que se ha llevado a cabo en muchas ocasiones ya, ¿no? Es cierto que estamos manejando, evidentemente, respuestas para preguntas que esperemos no tener que hacernos en ningún momento, pero que el Estado tiene que ponerse en esa situación sin ningún tipo de lugar a dudas. Tenemos antecedentes, y no estamos hablando solamente de la pandemia de COVID, que es lo más inmediato, sino otros elementos de enfermedades respiratorias que necesitan una cuarentena estricta y que en ocasiones hay que recurrir a herramientas jurídicas, y básicamente tenemos una ley que data del año 1986, la ley 386 de 14 de abril de medidas especiales en situaciones en materia de salud pública y que nos habilita para tomar decisiones con esa que sean siempre definidas hacia una población concreta, que sean proporcionales, que estén bien justificadas, velando por todos los derechos fundamentales de la población sin ningún tipo de lugar a dudas, pero que también sirvan para preservar el bien de salud pública que estamos conservando. Entonces, sí, tenemos esas herramientas. Son herramientas que, evidentemente, nuestro equipo jurídico ya ha analizado y tiene absolutamente todo preparado para ponerlas en marcha en el caso de que fuera necesario. Sí que he de decir también que antes de la cuarentena se les dará a las personas un documento con información y también donde firmen el consentimiento y la voluntariedad para la realización de esa cuarentena. En el caso de que alguno, que esperemos que no sea así y estamos convencidos de que no va a ser así, se opusiera o se resistiera a ello, entonces sí que ya entraríamos con el imperativo jurídico, con el interpretativo judicial que hiciera que esa orden del Ministerio avalada judicialmente tuviera efecto para que estuvieran obligados a llevarlo a cabo.
1: Una cuestión más, señor Padilla. Esta noche el presidente del Gobierno, Pedro Sánchez, ha llamado al presidente de Canarias para abordar precisamente el dispositivo de desembarque del Ondius. ¿Cómo ha sido la conversación? ¿Cómo es el clima de colaboración entre el Gobierno central y el Gobierno de Canarias?
0: Yo he de decir que yo el martes hablé varias veces con la secretaria general técnica de la Consejería de Sanidad, que es la que estaba en ese momento ocupando el cargo de la consejería en función.

0: El director general habló varias veces con el director general de Salud Pública, la ministra habló varias veces con el presidente del Gobierno de Canarias y desde hace dos días tenemos reuniones periódicas a las 9 de la mañana y a las 7 de la tarde, todos los días, reuniones que se dan en un clima de cooperación institucional total y absoluta, en la cual puede haber elementos en los cuales evidentemente no estemos de acuerdo, pero creo que ya hemos llegado a la situación de saber que al menos todos tenemos las mismas preocupaciones y tenemos la misma ocupación, que es que esto, sin ningún tipo de lugar a dudas, salga bien y salga bien para todos los actores y todas las personas y todas las instituciones implicadas. De modo que yo no tengo ningún reproche que hacer, sin ningún tipo de lugar a dudas, al Gobierno de Canarias. Cuando terminemos, de hecho, esta conversación, iré a la sala contigua a tener la reunión que toca a las 9 de la mañana con el Gobierno de Canarias y, sin lugar a dudas, a partir de mañana, donde muy previsiblemente nos desplazaremos el equipo ministerial al terreno, seguiremos trabajando ya no de manera telemática, sino a nivel ya del terreno, nivel del terreno donde ya llevan muchos días trabajando los equipos de sanidad exterior con todos los equipos de la Consejería de Sanidad y del Gobierno de Canarias.
1: Javier Padilla, secretario de Estado de Sanidad, gracias por habernos acompañado.
0: Muchas gracias, un saludo.
1: Buen día. Pedro Suárez, presidente de la Autoridad Portuaria de Tenerife. Muy buenos días.
2: Hola, muy buenos días.
1: Señor Suárez, le hemos invitado para que nos explique cómo va a ser esa maniobra de desembarco, pero antes, lo principal es si tienen ustedes ya definido el punto exacto donde va a fondear el Hondius.
2: No, todavía no. Esa parte le toca definirla a Capitanía Marítima. Estamos pendientes del informe de Capitanía Marítima. Sé que lo están elaborando a lo largo de esta mañana. Lo que sí hemos recibido ya por parte de Sanidad Exterior, la comunicación de activar el plan de autoprotección, que al fin y al cabo ya es el pistoletazo de salida para montar absolutamente y coordinar toda la logística en la parte de la infraestructura portuaria. Y bueno, en eso estamos trabajando y, como bien han dicho todos los que me han cedido la palabra, pues estamos ya con una coordinación y ya empezamos a tener ese ajuste fino que necesitamos para que todo el mundo pues trabaje en la parte que le han asignado.
1: No sé, señor Suárez, si se ha definido ya el número de embarcaciones que van a participar en esta maniobra, si va a estar acompañado de prácticos en ese fondeo, cuántas lanchas van a participar en el desembarco de los pasajeros y de la tripulación del Hondius.
2: No, en principio será una barcaza la que haga todo el traslado del barco, del crucero, hasta el muelle, porque se irán haciendo de manera por grupos, ¿no? Creo que ya han explicado que en principio lo que vamos a tener es en el aeropuerto ya los aviones preparados para ir sacando por nacionalidades a los pasajeros y a los tripulantes. Será una barcaza. Ahora a las 9:30 hora canaria tendremos ya una reunión tanto con el Gobierno de Canarias como con los agentes portuarios que van a participar. En esto estamos hablando también de los prácticos, que era la pregunta. El practicaje se puede realizar en remoto para evitar algún tipo de contacto, con lo cual, bueno, todo eso está ya organizado y decir que bueno, transmitir un poco de tranquilidad en todo este sentido porque en Tenerife y los puertos de Tenerife ya este tipo de operaciones se han hecho, no con tanto revuelo mediático, pero sí en el COVID atendimos, que fuimos el único puerto en el Atlántico Medio que estuvo abierto para los cruceros y hicimos este tipo de desembarco con los pasajeros en aquel momento, con lo cual estoy en manos de los mejores técnicos y esto, bueno, es un mensaje de tranquilidad a la población, porque luego estoy convencido de que va a salir todo bien y, por supuesto, estamos en manos de los mejores.
1: ¿No tienen ustedes trazado exactamente el punto del fondeo, pero en torno a qué distancia estaría del muelle?
2: Ya digo, las competencias en seguridad marítima las lleva directamente el capitán marítimo. Yo puedo aventurar que no podrá ser muy lejos del lugar de desembarque, puesto que lo que vamos a desembarcar son pasajeros con poca experiencia en embarcaciones, con lo cual, cuanto menos largo sea el trayecto, pues mucho mejor y será mucho más rápido y mucho más cómodo. Tenemos una zona de fondeo que yo me imagino que el capitán marítimo tendrá contemplada, pero bueno, adelantar el lugar y la situación donde se realizará el fondeo, aventurarme demasiado, puesto que eso está en manos, por supuesto, del capitán marítimo, que es el especialista en materia de seguridad y en materia de asignación de atraques y fondeo.
1: Presidente, una vez que se realice el desembarco, la tripulación y los pasajeros del Ontius van a pasar por zonas aisladas, ¿no?, dentro del puerto de Granadilla. Cuéntanos cómo va a ser ese recorrido desde el muelle hasta que embarcan en los vehículos que les van a llevar al aeropuerto.
2: Bueno, los vehículos, según nos comunica Sanidad Exterior, estarán a pie de muelle para recibirlos directamente. El pasajero o el tripulante se bajará de la embarcación que está haciéndole el traslado desde el crucero al muelle, subirán al cantil del muelle e inmediatamente se subirán en el medio que se haya elegido para trasladarlo al aeropuerto del sur, que se presume que los llevarán directamente a pie de escalerilla. Para eso, bueno, la reunión de hoy que tendremos posteriormente a este programa con la delegación del gobierno, pues ya empezamos con este tipo de ajuste fino, ¿no? Pero lo que va a ocurrir es desembarco del pasajero a la barcaza llega al muelle, accede a tierra y allí a pie de escalerilla pues se subirán en el vehículo, que será probablemente un autobús, y saldrá hacia el aeropuerto. 10 minutos de recorrido hasta la pista y al avión directamente. Esto es lo que se tiene previsto y ahora se formalizará en un documento de protocolización.
1: Una cuestión más, presidente. El personal se está quejando de este despliegue, el personal del puerto de Granadilla de Abona, de hecho, se va a manifestar este mediodía. No sé si entiende sus quejas, que dicen que no han recibido información, si se les está informando puntualmente al personal del puerto.
2: Bueno, la manifestación que se ha convocado hoy está convocada por una plataforma que en ningún caso representa a la comunidad portuaria ni a los trabajadores de la comunidad portuaria. Los trabajadores de la autoridad portuaria están representados en su comité de empresa y en la coordinadora, que es un sindicato de estibadores, que ya han elaborado sendos documentos diciendo no solo que apoyan las acciones que se están realizando, sino que se suman a la coordinación en caso de que lo necesitaran. Con lo cual, bueno, esta plataforma que se está manifestando y que se autoproclama representantes de los trabajadores del puerto, que en ningún momento lo son, no nos pueden distraer de lo importante que es ahora, que es que la operativa que se está montando salga a la perfección, que estoy completamente seguro que va a ser así.
1: Pedro Suárez, presidente de la Autoridad Portuaria de Tenerife, gracias por habernos acompañado con esos detalles a pie del muelle del dispositivo para el desembarque del Ontius. Buen día.
2: Buen día y muchas gracias por darnos la oportunidad de calmar los ánimos fundamentalmente y de transmitir tranquilidad. Esto es una operación que Tenerife ha hecho ya en varias ocasiones y siempre con total éxito.
1: Gracias, presidente. Vamos a saludar también a Alex Almuedo, médico de salud internacional del Hospital Clínics. Doctor, muy buenos días.
3: Muy buenos días.
1: Gracias por la espera. He visto que estabas al detalle, escuchando al detalle todo este dispositivo. Con todo lo que hemos escuchado, ¿hay riesgo para la población con ese desembarco del Ontius?
3: Tenemos que, para responder a la pregunta, tenemos que entender un poco los antecedentes de lo que estamos hablando. Estamos hablando de un antivirus, especialmente del virus de los Andes. Ahora ya sabemos y hemos conocido de que la transmisión habitualmente es por fomites, el contacto con las secreciones de la orina, las heces, la saliva o la mordedura de roedores, habitualmente. Si bien es cierto que se han descrito tanto en Argentina como en Chile la transmisión persona a persona. Ahora esto parece que ha podido pasar en el barco, y entonces lo que tenemos que entender es que habitualmente los brotes en los que ha pasado esto de este antivirus se han limitado en el número de personas. Normalmente no han sido mayores a una cuarentena de personas, una cincuentena de personas los brotes. Con lo cual, en principio, teniendo en cuenta todas las medidas que se están tomando, el riesgo debería ser muy bajo.
1: Hay muchas dudas, doctor. Aquí en la mesa están levantando la mano mis compañeros. Adelante, Raquel.
4: Buenos días, doctor. Dentro del barco hay un cadáver. Y quería saber si es un riesgo extra para el contagio, si esto puede transmitir o es un peligro, o cómo se debería tratar este cadáver que está todavía en el barco.
3: Como bien habéis escuchado, ahora desde Cabo Verde existen dos infectólogos y personal de las agencias internacionales en el barco, con lo cual estoy seguro que esto se está manejando de forma cautelosa. Dicho esto, sí que es verdad que en el antivirus, en una ocasión, en uno de los brotes, hubo transmisión durante un funeral. Por lo tanto, el manejo del cadáver es importante y seguro que se está realizando con las medidas de prevención y de precaución para que esto no pase.
1: Hay, Alex, una cuestión que se está sobrevolando en las últimas 24 horas después de saber que hay una azafata que ha desarrollado síntomas, que está a la espera de confirmación de si tiene antivirus o no, pero que tiene síntomas después de haber estado en un contacto en menos de una hora con una de las contagiadas que finalmente falleció. Claro, se nos había trasladado que el antivirus necesitaba un contacto estrecho, íntimo, de una relación familiar muy cercana para ser contagiado, y de repente nos encontramos con este caso. No sé cómo se puede explicar.
3: Hay que ser precavidos con esto. Estamos hablando de un tercer caos, de una transmisión terciaria, ¿no? Sería la primaria y secundaria, y luego estaría la terciaria, que sería este caso que ha entrado en contacto con una persona que estaba infectada. Entonces, de momento, esto que estamos manejando no es lo que hemos visto habitualmente, con lo cual deberemos investigar bien si cuánto contacto tuvo, qué tipo de contacto tuvo, y vamos a ver si estos síntomas que ha desarrollado es o no de la infección. Pero es cierto, no es lo habitual que hemos visto.
1: Vera.
5: Sí, doctor, dado que estamos ante un virus que, bueno, es bastante conocido, menos esta cepa, pero sí bastante conocido desde hace muchísimo tiempo, porque tiene variantes tanto en América como en Europa, lo que se pregunta a mucha gente es si realmente existe o ha existido un tratamiento para los casos y los brotes que se han producido históricamente, o si no hay ningún tipo de tratamiento, digamos, eficaz.
3: Es una pregunta oportuna y muy buena. El tratamiento, la respuesta que doy siempre en esto es sí existe un tratamiento. Lo que no tenemos evidencia clara científica es de la panacea, ese tratamiento, ese antiviral que creemos que lo vamos a dar y va a matar el virus. No, el tratamiento que existe es un tratamiento de soporte, un tratamiento de soporte avanzado. ¿Qué significa esto? Pues, por ejemplo, si entras en insuficiencia respiratoria y tus pulmones fallan, te ponemos una ventilación, oxígeno, lo que haga falta para que respires. ¿Que te falla el riñón? Pues vamos a solucionar el riñón. Primero, si hace falta, con líquidos, a ver si las sales del cuerpo, el potasio, el sodio, y si hace falta, diálisis. Y si fallan otros órganos, esos otros órganos. Dicho esto, sí que hay experiencia y en la literatura científica del el uso de ribavirina, que es un antiviral muy antiguo, que ya habíamos utilizado antiguamente con la hepatitis C, pero la evidencia es muy escasa y lo que nos dicen los documentos científicos es que de momento no hay suficiente evidencia científica para recomendar la ribavirina, a pesar que se está usando en diferentes países.
1: Alex, claro, tanto hemos hablado del antivirus y en concreto de esta cepa que se transmite de persona a persona, pero no nos hemos detenido, digamos, en saber qué efecto provoca en el cuerpo. Sí sabemos, tú nos corregirás, que tiene una mortalidad alta, superior al 40%, pero ¿cómo actúa el virus? ¿Qué efecto provoca una vez que llega al cuerpo de la persona contagiada?
3: Sí, o sea, la mortalidad es importante ponerla en contexto, ¿eh? La mortalidad es hasta un 30 y pico, 40%, pero especialmente en aquellos casos en que diagnosticamos tarde y en que no podemos poner todas las medidas.

0: medidas de contención del tratamiento este que hablaba de soporte, con lo cual el escenario que tenemos ahora es diferente porque estamos manejando las personas que han estado en contacto, entonces podríamos hacer una detección rápida y una respuesta muy temprana. Entonces esto para matizarlo. Entonces, ¿qué pasa con el antivirus? Cuando entra el antivirus en el cuerpo, lo que hace es una disfunción sistémica, que esto significa de todo el cuerpo y de diferentes órganos, pero básicamente lo que hace es una disfunción endotelial. El endotelio es un tejido, una parte del cuerpo, lo que hace es que haya un desbalance de la regulación inmunitaria del cuerpo, con lo cual se escapa de los mecanismos de defensa y a partir de ahí va atacando a diferentes sistemas y órganos.
1: ¿Qué tal, doctor? Viendo los discursos que ahora mismo hay en redes sociales y teniendo presente que cuando pasa una crisis sanitaria lo que hay que hacer es informarse por fuentes oficiales y tal, no sé si podría, desde su experiencia, acotar un poco y establecer diferencias de lo que sabemos ahora de este virus y de lo que se vivió con la pandemia de COVID-19, porque hay determinados discursos que parece como que quieren inflamar y buscar paralelismo.
0: Sí, es entendible la precaución. Venimos de una experiencia que fue muy desagradable y es entendible que el recuerdo esté así. A pesar de ello, lo que son los coronavirus y lo que son los antivirus son dos familias totalmente separadas y que hacen diferentes cosas. También tenemos que hablar de que el coronavirus, el SARS-CoV-2 que vivimos, no lo habíamos vivido, no teníamos experiencia con ello, con lo cual eso fue una pandemia y un inicio diferente. Ahora estamos hablando de un virus en que, como bien se ha comentado y diferentes cosas que he ido comentando, ya es conocido. Tenemos bien información del euroasiático, con su fiebre hemorrágica y síndrome renal, información de este virus pulmonar y especialmente de los Andes, y los compañeros tanto de Argentina, de Chile, que han tenido casos, han ido publicando papers de cómo hacer la contención, de cómo controlar. De hecho, cada año tenemos brotes a nivel de la cordillera y a nivel de estos países y a veces pues se han hecho contenciones en pueblos. Con lo cual, y lo que he dicho antes, que los brotes no han sido mayores de 30 a 40, con lo cual yo, con la precaución siempre que decimos esto, yo diría que es que tenemos un poco más de experiencia y conocemos mejor este virus. Con lo cual, la comparación es un poco complicada. Claro, un caso como este, en un crucero en que hayan podido volar personas, esto no lo hemos tenido, pero como tenemos experiencia en otros brotes, pues es probable que lo podamos manejar mejor.
2: Bueno, quédate con nosotros, Alex, porque vamos a abordar ahora el asunto de la cuarentena. Porque el gobierno confía, nos acababa de decir ahora el secretario de Estado de Sanidad, que finalmente los pasajeros, he hablado con los españoles y parece que sí tienen intención de realizarla, pero bueno, también nos decía que si no, tenían los mecanismos legales. De momento, Pablo, ¿en qué punto están los españoles? ¿Qué dice el gobierno? ¿Cómo va a hacer que esa cuarentena se cumpla en el Hospital Militar Gómez Ulla de Madrid?
3: Pues lo cierto es que en España sí que existen normativas para que se lleven a cabo este tipo de cuarentenas, para que el gobierno pueda imponer restricciones o limitaciones ante el caso de enfermedades infecciosas como el caso que nos ocupa. Y todo ello viene porque había confusión entre lo que dijo el Ministerio de Defensa y el Ministerio de Sanidad sobre la voluntariedad o la obligatoriedad de este tipo de cuarentenas. Así que en la Moncloa han querido salir al paso para aclarar lo que dice exactamente la legislación. Y es que hay hasta tres leyes que permiten al gobierno efectuar este tipo de cuarentenas. En este caso sería obligatorias, pero también dicen estas leyes que las medidas deben ser proporcionales, que deben estar limitadas en el tiempo y que se debe priorizar siempre la voluntariedad antes de aplicar una cuarentena, perdón, una cuarentena obligatoria. En cualquier caso, la buena noticia es que desde el Ministerio de Sanidad nos dicen que están en contacto permanente con los pasajeros del crucero y en principio ninguno se habría opuesto a realizar esta cuarentena en el Hospital Gómez Ulla de Madrid.
4: ¿Deben guardar cuarentena los españoles a bordo del crucero del antivirus? En las últimas horas, el gobierno ha lanzado mensajes contradictorios.
5: Y siempre que voluntariamente quieran, porque las personas, las medidas que se toman son medidas que quieren ser voluntariamente.
6: Tenemos las herramientas legales que prevé estas situaciones para proteger a la población.
4: Con la ley en la mano, el Ejecutivo les puede imponer un aislamiento forzoso por el bien común. Los expertos consultados dicen que sí.
7: El gobierno, las autoridades sanitarias competentes, tienen facultades para imponer con carácter obligatorio

0: obligatorio, aislamientos, cuarentenas.
1: La Ley de Medidas Especiales en Materia de Salud Pública del año 86 permite que las autoridades adopten las medidas oportunas para el control de enfermedades, pero deben motivar que son necesarias y proporcionadas. En algunos casos, tienen que pedir permiso a un juez.
0: Si afectan a derechos fundamentales, deberían tener un control judicial.
1: Es lo que ocurre con las cuarentenas, que afectan a la libertad de movimientos. Si se incumplen, hay sanciones.
0: Fundamentalmente multas, que pueden llegar a ser muy cuantiosas, podemos traspasar ya al derecho penal con delitos de desobediencia a la autoridad y, en caso de que hubiera contagios, pues con posibles delitos de lesiones o de homicidios imprudentes.
1: Los expertos coinciden en la necesidad de actualizar la legislación para que responda a los nuevos riesgos de salud pública.
2: Estábamos hablando de la prueba que estaba esperando esa azafata holandesa que había estado en contacto con una persona contagiada que había desarrollado síntomas y acabamos de conocer el resultado de esos análisis médicos. Sandra, ¿qué dicen?
3: Sí, la agencia Reuters informa que la Organización Mundial de la Salud confirma que no tiene antivirus. Esta mujer holandesa, esa auxiliar de vuelo de la compañía KLM que estuvo en contacto con la mujer que falleció en Johannesburgo, ha dado negativo en las pruebas de antivirus. Recordemos que se sospechaba que podría haber sido la primera mujer contagiada fuera del crucero, pero las pruebas indican finalmente que no tiene antivirus.
2: Pues yo creo, Alex, que este es el resultado no clínico que da alivio, porque decíamos, si hubiese sido contagiada no respondería para nada al patrón del antivirus, pero ahora ya sí casa, ¿no? Sí casa a que es necesario un contacto íntimo para que se produzca el contagio.
4: Casa con lo conocido. Por eso digo que lo importante es la experiencia que tengamos con los virus y que hemos ido viendo, a pesar de que pueden ir cambiando, con lo cual tenemos que estar al tanto. Dicho esto, cuando pasa un caso así, también debéis tener información de que si la sospecha persiste, habitualmente repetimos igualmente la prueba, ¿eh? Que esto también es para la tranquilidad de todos.
2: Vamos a saludar también, quédate con nosotros, Alexa, Juan José Badiola, director del Centro de Enfermedades Emergentes. Juan José, muy buenos días.
5: Hola, buenos días.
2: Bueno, antes de nada, me gustaría preguntarte por cómo se está desarrollando, sé que lo has estado escuchando atentamente, ese dispositivo que han puesto en marcha las autoridades españolas en colaboración con las europeas y con la Organización Mundial de la Salud para recibir al Ondius el domingo cuando fonde frente a Tenerife.
5: Bueno, está bien, vamos, no tengo nada que alegar. Esa es la opción por la que se han decantado las autoridades sanitarias, tanto de central como de Canarias, y bueno, y en comunicación lógicamente, supongo, con la OMS y con las autoridades europeas. Lo que pasa es que, en fin, yo creo que podría haber habido otras alternativas un poco menos complicadas, pienso yo, y sobre todo, bueno, que no hayan creado esa incertidumbre social que en este momento existe, no se puede negar. Hay mucha gente que está muy preocupada en España de una manera poco justificada, es verdad, pero que está preocupada porque cree que le puede afectar. Y bueno, pues eso es lo que puedo decir, Silvia.
2: Cuando hablas de otras alternativas, ¿cuál habría sido una alternativa, en tu opinión, más sencilla para desembarcar el Ondius?
5: Bueno, a mí el que, en fin, la imagen que da que no se permita al barco atracar en el propio puerto, cuando ya se ha visto que, en fin, que las medidas que les pueden poner en marcha no serían problemáticas, casi sería lo mismo tener que usar una barcaza que traiga de aquí y de allá. O sea, eso a mí no me parece que dé una buena imagen, lo digo sinceramente. Pero en fin, es una opción que se ha tomado y que espero que funcione bien, supongo que funcionará bien. Pero hay, para mí hay una cosa, o sea, hay un precedente que no se ha tenido en cuenta, o al menos creo que no se ha tenido en cuenta, en el COVID. Si no recordáis mal, o no recordamos mal, hubo el primer caso que se detectó fue en La Gomera, pero después el segundo me parece que fue en el propio Tenerife, ¿no? Apareció una persona o dos, un alemán creo, una persona de Alemania y no sé si otro más, infectado, que estaba en un hotel. Y se tomó la decisión de clausurar todo el hotel, es decir, que quedaron confinados todas las personas que estaban alojadas allí, incluido por supuesto los afectados, y se llevó a cabo, ya no recuerdo el tiempo, no sé si fue 3 semanas o casi un mes, no pasó nada. Es decir, yo creo que se podría haber habilitado un sistema, bien una instalación hotelera que cupiera todas las personas que están ahí, u otra instalación que estuviera disponible, y haber llevado ya allí todos, porque al fin y al cabo estamos haciendo una cosa demasiado compleja. Es decir, que vengan, tengan que venir aviones especiales de cada país y tal, cuando yo creo que no está suficientemente, sinceramente lo digo, justificado. Yo hubiera optado por esa medida, que hubiera sido más fácil. Claro, se puede decir que a lo mejor los canarios no quieren tener allí esa gente, pero tuvieron en el COVID también y no se rasgaron las vestiduras. Yo creo que eso, yo hubiera optado por esta fórmula, pero en fin, oye, las autoridades sanitarias son las que tienen la última palabra.
2: Claro, de entrada, las 144 personas que viajan a bordo del buque son asintomáticos. ¿Tenemos que entender, por tanto, que son sanos o que hay alguno contagiado que puede que no haya desarrollado los síntomas? ¿Qué sistemas de protección deben llevar para evitar cualquier contacto, cualquier contagio con los sanitarios, con las fuerzas de seguridad que les vayan a atender?
5: Bueno, vamos a ver, eso lo establecerán, supongo, las propias autoridades sanitarias. Pero en cualquier caso, yo creo que los que tienen que llevar una protección clara son las personas que van en contacto con ellos. Porque como se dice, como tú has dicho muy bien, Silvia, hay un problema claro, y es que el sistema que ha permitido el desarrollo la puesta en marcha de esta cuestión permite, y el historial que tiene el barco es que las personas que estén ahí, puede haber dos opciones: que no se hayan infectado porque no tuvieron contacto con personas infectadas suficientemente eficiente, o bien que algunas personas sí pudieran tenerlo y están infectados. Y ese es el problema, o sea, la importancia, el por qué decimos que tiene que ser una cuarentena obligatoria para todo el mundo, es que no tenemos una respuesta a esa pregunta. Uh-huh. Puede ser que no haya ningún infectado, Silvia, podría ser, afortunadamente, ¿no? Pero sí, pero también podría ser que hubiera alguno. Entonces, esa es la razón de que la cuarentena debe ser obligatoria, porque eso sí que podría, a mí la duda esta que se ha expresado, de decir voluntaria, en fin, no estoy de acuerdo con ello. Vamos, estoy de acuerdo, sí, que es verdad que las normas son las normas y las leyes son las leyes, pero está previsto que cuando hay una alerta internacional como esta, prima la salud sobre otro tipo de considerandos, con todos los respetos.
2: Vamos a incorporar a nuestra conversación, Juan José, a Joaquín Bosch, magistrado. Joaquín, buen día.
6: Hola, ¿qué tal? Buen día, Silvia.
2: Claro, nosotros cuando decimos, el gobierno dice que esta cuarentena debe ser voluntaria, es decir, que entiende que todos estos pasajeros van a ir al Gómezulla pues, por su propia voluntad. Pero si no imperase el sentido común y hubiese que activar esos mecanismos legales, ¿qué es lo que sucedería? ¿No? Le preguntábamos al secretario, ¿se activarían a las fuerzas y cuerpos de seguridad del Estado? ¿Se acudirían juzgado? ¿Qué es lo que sucedería entonces, Joaquín?
6: Yo creo que lo acaba de explicar muy bien desde una perspectiva científica, pero que yo creo que coincide con la regulación jurídica de la materia. En estas situaciones hay una colisión entre derechos fundamentales individuales, la libertad personal y otros derechos, y la protección del conjunto de la población, el derecho de otras personas a la vida, a la integridad física y a la salud. La legislación lo regula, yo creo que de manera correcta, indicando que debe prevalecer la protección de la salud a través de las medidas urgentes que se deban tomar en materia de control, en materia de tratamiento, y eso está regulado en la Ley de Medidas Especiales sobre Salud Pública, y también hay disposiciones en la Ley General de Sanidad y también incluso en la Ley de Autonomía del Paciente. Lo que ocurre es que eso no se puede decidir de cualquier manera, porque están en juego derechos fundamentales. Es decir, no basta que la autoridad sanitaria, no basta que el gobierno diga estas personas porque sí se les va a aislar y se les va a privar de sus derechos. Esto requiere un cierto control. Y los protocolos y la legislación marcan que primero se requiere desde la autoridad sanitaria a que se realice estas medidas de cuarentena o aislamiento de forma voluntaria. Pero si no quieren hacerlo, entonces cuando, si se afecta a derechos fundamentales, hay que pedir una autorización judicial, porque en este caso, claro, es un órgano independiente, imparcial, que es el Poder Judicial, el que valora sobre todo si se cumplen los requisitos de idoneidad, necesidad y proporcionalidad. Es decir, la medida tiene que ser necesaria porque no hay otra que pueda proteger igual al conjunto de la población y debe ser proporcionada. Es

está justificado que se sacrifique los derechos fundamentales de personas concretas para proteger la vida y la integridad del conjunto de la población. En este caso, si hubiera personas que no quisieran aislarse, es cuando se pediría autorización.

0: 40 días o qué periodo pues sería el apropiado para garantizar que no hay riesgo para esa seguridad pública?
1: 3 semanas, porque es el periodo, parece ser habitual, desde que toma la persona contacto con el virus hasta que expresa los primeros
2: síntomas.
1: Perdona,
2: Juan José, es que tenías el sonido cerrado, no hemos escuchado con claridad exactamente el tiempo que hay que estar de cuarentena.
1: Sí,
2: no por ti.
1: Al menos Silvia, 3 semanas. Uh-huh. ¿Se ha entendido bien?
2: Sí,
1: porque
2: sí.
1: Porque ese es el periodo que se considera en estos casos, en este caso concreto de los antivirus, adecuado desde que la persona toma contacto con el virus hasta que expresa los primeros síntomas. Eso es muy variable también, Silvia, porque hay personas que pueden expresarlo antes u otras después. Entonces, había que añadir al menos 1 o 2 semanas más por encima de esas 3 semanas para estar ya prácticamente seguro de que ninguna de esas personas están infectadas.
2: ¿Cómo va a ser la cuarentena de estos españoles en el Gómez Ulla? ¿Con quién van a poder tener contacto? ¿Con qué medidas de seguridad? ¿Van a poder ver a los seres queridos, a los familiares?
1: Parece ser que en principio no, y además es lógico que así sea. Yo creo que en un principio lo que es el contacto directo con familiares no debería ocurrir. Las cuarentenas tienen que ser estrictas, que para eso están diseñadas, para evitar precisamente eventuales transmisiones. Puede ser que de esos españoles que hay ahí, ninguno expresa la enfermedad, entonces decir, pues hemos perdido el tiempo. Bueno, pero es que podría ser que alguno hubiera estado infectado y hubiera sido infectado familiares y se empezara ya una nueva cadena de transmisión, que eso sí que sería muy preocupante. Entonces, ahora, no olvidar que ese es un hospital militar, ¿eh? No hay que olvidarlo, es un hospital militar y por lo tanto las autoridades militares tienen sus protocolos de actuación. Y si les dicen que no se puede entrar, no se puede entrar y ya está. O sea, no hay más historias, ¿no?
2: Bueno, hay muchas dudas. Se quedan con nosotros Juan José Badiola y está con nosotros también Joaquín Bosch. La verdad que da gusto tener a expertos, tener a científicos a los que preguntar directamente. Yo tengo que agradecérselo personalmente porque la verdad que la información llega muy rápidamente de una forma muy didáctica y elimina cualquier tipo de duda y de incertidumbre que podamos tener. Raquel.
3: Quería preguntarle al señor Badiola. Al inicio de esta crisis se dijo o se transmitió que para el contagio entre personas pues se requería un contacto muy estrecho, ¿no? Porque era pues por sangre, por saliva, etc. Luego, investigadores de un brote que hubo en un cumpleaños en, creo que Argentina, han dicho que ese contacto no tiene por qué ser tan estrecho, que podría haber sido menos estrecho, ¿no? Señor Badiola, exactamente ¿cómo tiene que ser ese contacto, según la experiencia empírica, para que ese contagio se produzca?
1: Bueno, los virus siempre buscan tener la máxima facilidad para infectar, como es lógico, porque ese es su objetivo. Pero en los datos que tenemos de los brotes que se han registrado, sobre todo en Estados Unidos, por ejemplo, en Argentina, en Chile, en Taiwán también ha habido un brote y en algún otro sitio más, lo que sí que se desmiente es lo que antes se creía, que es que el contacto persona a persona no era posible. Y en esta cepa de los Andes se ha demostrado que sí. ¿Conocemos absolutamente todo eso? Pues no. Quiero recordar también que en la pandemia también estamos en la misma situación. Incluso quiero recordar que se negó la posibilidad del contagio respiratorio. No sé si lo recordaréis. Y después de que la propia OMS no lo reconocía, y después de que varias publicaciones científicas demostraron que sí, entonces hubo todo un periodo tal. Yo creo que aquí está pasando lo mismo. A mí me da la impresión que este virus, el contagio directo, persona a persona, que tiene los condicionantes del estado inmunitario, de las condiciones del hospedador, de tal. Bueno, eso está claro, del que emite la carga viral que es capaz de emitir esa persona que va a infectar a los demás. Pero se está hablando poco de la capacidad de la infección respiratoria. Es decir, que ya se demostró en el caso del COVID que cuando una persona infectada emite partículas a un ambiente, si está en una estancia poco ventilada, pequeña, cerrada, se va formando un aerosol que puede, cuando entran personas no infectadas, puede infectar a esas personas que entran. Lo que pasa es que ahí yo creo que hay poca experiencia todavía. No podemos precisar tanto como después hemos sabido del COVID.

0: Vera.
1: Sí, bueno, con relación a esto, señor Badiola, claro, se dice, esto no tiene nada que ver con el COVID, porque querer un virus desconocido, y este pues ya tenemos mucha experiencia en diferentes lugares del mundo, ¿no? Pero claro, empezamos con un ambiente en el que muchas de las cuestiones que se suscitan pues son muy parecidas a las de la epidemia, a la de la pandemia, ¿no? Pues las cuarentenas, la transmisión persona a persona, el tema de los aerosoles, etcétera, etcétera, ¿no? Y también yo leí hoy, por ejemplo, en El País, que es un medio pues serio, el tema de los supercontagiadores, que esto se nos habló muchísimo en la etapa del COVID. Entonces, está, digamos, visto y certificado que efectivamente sí que puede haber supercontagiadores. ¿Y quién sería un supercontagiador?
2: Era una carga viral muy, muy importante en el cuerpo. Y que esa carga, es decir, que no es igual tener una carga, o sea, un número pequeñito de virus que han infectado a esa persona, el que haya, bueno, pues una infección masiva, ¿verdad?, del organismo de esa persona. ¿Qué es lo que me da la impresión? Quiero aprovechar para decirlo, ¿qué ha pasado con los contagiadores número uno? Que parece ser que sería esa pareja, según se dice y se especula, que desafortunadamente los dos han fallecido por esa estancia que tuvieron previa en Argentina y en Chile, etcétera, etcétera. Pero después, es decir, la carga viral, por tanto, es muy importante. Si hay mucha carga viral en el que va a contagiar, ya sería, deberíamos considerarle un supercontagiador. Pero también la oportunidad, es decir, la frecuencia y la oportunidad en el contacto entre la persona infectada y la persona a infectar. Si hay mucha carga viral y además hay una frecuencia de trato, de contacto entre la persona infectada y la no infectada, evidentemente este sería una imagen típica de un supercontagiador.
0: Adelante, Alejandro.
3: Señor Badiola, aprovechando que le tenemos aquí, se ha hablado estos días de las personas que se bajaron antes del barco y a mí me gustaría saber, para estar seguros de que se controla la transmisión, aproximadamente cuánto nos tenemos que retrotraer en el tiempo, porque se ha dicho que el periodo de cuarentena son 3 semanas, ¿cuánto tenemos que volver atrás hasta que identifiquemos de dónde viene la infección para saber que no va a haber más transmisión y que estamos en condiciones seguras y que no se va a extender más el virus? Es decir, más allá de las personas que viajan en el navío o las que se bajaron antes, ¿hasta dónde nos tenemos que retrotraer?
2: Bueno, vamos a ver, lo primero que hay que comentar, aunque no sea exactamente respuesta a su pregunta, es que todavía no están localizados todos. Eso es una cosa importante. Es que parece, incluso las cifras varían, que si han sido 20 y tantos, que 30, que 40. Es decir, pero lo importante es que todavía parece que en la operación de rastreo todos no se han localizado. Pero dicho esto, sería, claro, no voy a olvidar que esas personas, el punto inicial sería la isla de Santa Elena. Desde que el barco entró, tomó contacto, o sea, entró en el puerto de la isla de Santa Elena, pues claro, casi ha pasado, había que hacer cálculo de fechas, pero yo creo que ha pasado prácticamente 20 días, ¿no? Yo creo, no tengo los datos en este momento delante, pero 20 días. Hay un dato que sí que me gustaría tener en cuenta, y es que uno de los que se marchó era un suizo, está ingresado en un hospital de Suiza.
0: Sí.
2: Quiere decir que ese ya estaba infectado. Ha demostrado la infección. Entonces, bueno, pues va a ser, habría que hacer ese cálculo. Es decir, ¿cuánto hace? ¿20 días? Pues en 20 días o 30 días, no, 30 no creo que sea tanto, ¿no? Esas personas, que insisto, algunas no sabemos quiénes son todavía, se podrían considerar que ya no tienen riesgo.
0: Vamos a tirar un poquitito más hacia atrás en esa línea temporal y vamos a donde parece que se está ubicando el origen de este brote. Que podría estar en torno a Ushuaia, en Argentina. El Ministerio de Sanidad argentino dice que sigue sin encontrar ese origen exacto del contagio, pero todo apuntaría a un vertedero de la zona.
4: Estamos en Ushuaia, en la capital de Tierra de Fuego, es la provincia más al sur de Argentina. Las autoridades sanitarias insisten en que aquí en esta zona no hay ningún caso de antivirus y que hace décadas que no se registra ningún infectado. Es una zona donde suelen habitar sobre todo aves y fauna salvaje, por eso es un lugar idóneo para muchos aficionados como los que subieron al barco hace más de un mes. Grupos de turistas suelen venir hasta este vertedero a las afueras de la ciudad a visitar rapaces como el águila mora, el carancho, el chimango, águilas doradas, especies muy comunes en esta zona a unos 1000 kilómetros de la Antártida. Y aunque se ha especulado con la idea de que el matrimonio holandés fallecido de antivirus podría haber venido hasta aquí para fotografiar o contemplar a esas aves autóctonas y haberse contagiado, lo cierto es que los vecinos niegan que se haya dado esa posibilidad. El guardián del vertedero nos asegura que en este lugar no suele haber roedores porque se fumiga muy a menudo y además no está permitido el paso. Por eso los turistas se tienen que conformar con mirar desde sus teleobjetivos estas especies. Está previsto que en los próximos días o semanas viaje desde Buenos Aires un equipo de investigadores para detectar posibles reservorios de virus transmitidos por los ratones.
0: Yo no sé si el hecho de que Argentina haya salido de la Organización Mundial de la Salud, Juan José, está complicando un poquitito el hecho de rastrear el origen del brote o si esto realmente no tiene nada que ver.
2: Pues yo también, en serio, me hago esa pregunta. Es posible que sí tenga algo que ver, porque efectivamente tomó esa decisión totalmente, y que yo no entiendo francamente cómo se puede salir un país como Argentina de la Organización Mundial de la Salud, la verdad, pero bueno, en fin, constatando que en esta vida todo es posible, lo cierto es que eso podría ser así, pero hay que tener en cuenta una cosa. Si me dicen ustedes que yo iba a decirle, bueno, si es un vertedero abierto, allí van aves, pero van también mamíferos. Y podrían ir ratas, podrían ir el que es el principal transmisor, que se sabe bien, que es el ratón de cola larga, ¿no? Entonces, bueno, pues eso podría ser. Ahora, ¿hay esas personas solo a ese vertedero? ¿Podría haber ido a otros lugares? Porque ellos parece que estaban interesados en las aves. Pero bueno, pero las aves es que no, a los vertederos no solamente son aves, sino también mamíferos. Entonces eso tendrán que aclararlo las autoridades argentinas, pero no solo en ese vertedero, sino en algún otro más.
0: Vamos a seguir avanzando. Quédate con nosotros, Juan José, por favor, para acompañarnos sí. Un poquitito en el relato de cómo va a ser el aislamiento, las cuarentenas, qué sucedería si alguien tiene síntomas. Los españoles que cumplan la cuarentena lo van a hacer en una unidad como esta que van a ver. Es una unidad UATAN, unidad de aislamiento y tratamiento de alto nivel. Las imágenes que están viendo son del Hospital Virgen del Rocío. Yo creo que estas imágenes no son, compañeros. Bueno, pero vamos a mostrar esas unidades de aislamiento que estarían activadas no solo, aquí las tienen, no solo en el Hospital Gómez Ulla de Madrid, donde hay al menos 8, hay otra en el Hospital de la Candelaria, en Tenerife. Hay también en Cataluña, en Euskadi, hay en el Hospital Virgen del Rocío de Sevilla, que es donde han entrado nuestras cámaras para mostrarles cómo son esas unidades de aislamiento especial. Está con nosotros el doctor José Miguel Cisneros, él es el director de la unidad de enfermedades infecciosas, precisamente del Hospital Virgen del Rocío. Doctor Cisneros, muy buenos días.
5: Buenos días, Silvia.
0: ¿Cómo son esas unidades de presión negativa, esas unidades de aislamiento? ¿Qué tienen de particular esas estancias?
5: Tienen de particular que están diseñadas para conseguir dos objetivos. El primero, atender con la máxima calidad a pacientes con este tipo de infecciones que pueden evolucionar hacia pacientes críticos y formas muy graves, de tal manera que necesitan todo el soporte técnico de un gran hospital. Y por otra parte, el otro objetivo es que estos cuidados médicos y de enfermería se hagan con la máxima seguridad para preservar precisamente eso, el riesgo de adquisición de esta infección por los profesionales sanitarios. La consecución de estos dos objetivos es la que lleva la constitución de estas unidades, que tienen tres componentes principales. Uno, estructural, que es un tipo de habitación diferente, con unas medidas distintas, con una situación estanca, con unos controles externos para monitorizar al máximo sin tener que entrar, y por otra parte, el equipamiento y una esclusa, perdón, y esto de presión negativa que usted comentaba. Y por otra parte, un equipamiento técnico, que son los EPIs, los conocidos EPIs, que son los trajes que los profesionales tenemos que vestir cuando entramos a atender a uno de estos pacientes. Y por último, el tercero y probablemente el más importante, porque es el más difícil, el equipo humano, el equipo profesional, que requiere un entrenamiento continuado para poder hacer este tipo de atención a un paciente potencialmente crítico, con las máximas garantías de seguridad y con estos trajes que tienen su dificultad. Con estas tres estructuras se constituyen estas unidades, de las que usted muy bien ha dicho que hay siete, y una sola precisión, si me permite. Las personas que vayan en cuarentena al Hospital Gómez Ulla no van a ir a la UATAN, van a ir a una planta convencional. A la UATAN irán aquellos que estén enfermos, los que tengan infección por antivirus.
0: Esto, doctor Cisneros, es muy importante para que lo contemos bien. Las unidades UATAN, por tanto, son para aquellos que estén contagiados, cosa que no sucede ahora mismo porque son todos asintomáticos, de tal manera que irían los 14 españoles al Gómez Ulla a unas, digamos, habitaciones estándar, podemos decir, ¿no? Esto que estamos mostrando son las unidades que se activarían en distintos puntos de España por si se detectase que ha habido un contagio, ¿no, doctor?
5: Exacto. En el caso de que alguno de estos pasajeros o tripulantes enfermara, no iría a esa zona de hospitalización convencional del Gómez Ulla, sino a una habitación de la que llamamos UATAN, Unidad de Aislamiento y Tratamiento de Alto Nivel, de las que, como bien ha contado, hay siete unidades distribuidas en toda España.
0: ¿Cómo funcionan y cómo se activan, doctor Cisneros? Porque teníamos noticia en los últimos días que se había pedido que se activasen esas unidades, no sé si es porque, lógicamente, no están siempre listas, porque no estamos ante posibles casos de contagio. ¿Cómo se activan y cómo se trabaja y cómo se movilizan los equipos ante la posibilidad de que tengan que tratar a una persona contagiada de un virus de este tipo, que, insistimos, ahora mismo no es el caso?
5: Pues en este caso fue con una teleconferencia, una reunión con el CAES, en el que nos expuso la situación y pidió qué unidades estaban preparadas para acoger a un potencial paciente con infección por antivirus. Las unidades, las UATAN, estamos en una situación de prealerta de manera continuada, de manera que hacemos talleres de formación de los equipos durante todo el año. Y en España quiero recordar que hay un virus endémico ya, que es el virus Crimea-Congo, de la fiebre hemorrágica Crimea-Congo, del que hemos tenido ya 20 casos en España y que, cuando sucede, son atendidos en estas unidades. Unidades que conformamos en el año 2014 con el gran brote de ébola que hubo en África y que fue la razón por la que se crearon, por ejemplo, las unidades, incluyendo la nuestra.
0: Doctor, en caso de que se detectase que se ha producido un contagio, ¿cómo debería ser trasladada esa persona hasta una unidad UATAN como la que tienen ustedes en el Hospital Virgen del Rocío de Sevilla?
5: Este traslado se realiza garantizando no exposición del personal que hace el traslado y de los ciudadanos en general al paciente índice. Esto está muy bien protocolizado con los servicios del 061 para que sea absolutamente seguro y evite el riesgo de contacto de esta persona enferma con cualquier otra, incluyendo los tripulantes del medio de transporte, sea aéreo, sea por carretera. Se hace de esta manera, de tal forma que los propios tripulantes de ese vehículo utilizan trajes de protección para reducir ese riesgo. Que en este caso, que es un virus poco contagioso, son unas medidas que dan una gran seguridad.
0: Doctor Cisneros, gracias por habernos acompañado.
5: ¿Puedo comentarle una cosa, Silvia?
0: Sí, adelante, doctor.
5: Mire, quiero decirle que si se activan estas unidades en España, será porque tengamos a algún paciente en esta circunstancia, y serán atendidos por un equipo multidisciplinar que incluye expertos en enfermedades infecciosas, intensivistas, enfermería, auxiliares, limpiadoras, todo lo que conformamos el equipo que entra en contacto y otra parte exterior, que es muy importante, microbiología, etcétera, de soporte. En los países donde hay pacientes ahora mismo ingresados, en Alemania, en Holanda y en Suiza, son atendidos por estos especialistas, incluyendo los especialistas en enfermedades infecciosas. En nuestro país, desafortunadamente, carecemos de estos especialistas, de manera que estos equipos nos queda este agujero, por así decirlo, que esperamos que pronto se resuelva y tengamos también especialistas en enfermedades infecciosas para hacer frente a crisis como esta, que son repetidas y que todos conocemos, no hace falta recordar, y que seguimos teniendo, ¿no?, en un sistema sanitario tan extraordinario como el nuestro y con la joya del sistema BIR, este agujero. Y es la ausencia de esta especialidad que en situaciones como esta se hace aún más necesaria. Muchas gracias.
0: Pues ojalá, doctor, y me ha gustado mucho que recuerde el equipo multidisciplinar que atendería en caso de que hubiese un contagio a todos ellos. Hay más allá de un equipo sanitario, hay equipos de otras especialidades que intervienen en el hospital y que, por supuesto, se encargan de atender, de higienizar la habitación y de que todo vaya bien, por si hubiese un contagio, que subrayamos, a esta hora no lo hay. Buen día, doctor.
5: Muchas gracias. Adiós.
0: Hasta luego, doctor Cisneros. Sevilla no es la única ciudad con hospitales que tengan estas unidades, las llamadas unidades Guatán. En España hay 7 de ellas y otra se encuentra en concreto en Barcelona, David.
6: Buenos días, Silvia. En concreto, esta del Hospital Clínic es la segunda con mayor capacidad detrás del Hospital Gómez Ulla. Aquí hay 3 habitaciones en esta unidad de aislamiento y tratamiento de alto nivel. Además, esta de aquí es una de las 2 únicas de España que tiene capacidad también para atender a pacientes pediátricos. Como decía el doctor, se crearon en 2014 durante la crisis del ébola y la última vez que se han utilizado fue durante la pandemia del coronavirus. Desde el hospital nos cuentan que hay un equipo multidisciplinar de más de una 50 de personas preparadas para poder trabajar en caso de que se tengan que activar estas unidades, que realizan formaciones cada 3 meses para estar preparados para poder atender a esas necesidades, dada la alta complejidad que tienen estas unidades por los trajes con los que trabajan que dificultan la actuación y por las altas medidas de bioseguridad necesarias para poder trabajar en estas UATAN.
0: Uno de los puntos clave, gracias David, para el dispositivo de desembarco del Ondius es precisamente asegurar que los aviones para repatriar a la tripulación y a los pasajeros del buque están listos. Y para eso se están llevando a esta hora negociaciones contrarreloj por parte del Gobierno de España, Pablo, con 22 países distintos.
7: Podemos decir que hay cooperación absoluta por parte de esos países, es lo que nos trasladan desde Exteriores. El ministro José Manuel Álvarez está en contacto permanente con más de una veintena de países y por ahora podemos confirmar los aviones de los Estados Unidos y del Reino Unido que van a enviar a sus propios medios aéreos a las Islas Canarias para encargarse ellos mismos de la repatriación de los suyos. Ahora está por ver qué ocurre con el resto de países. El Gobierno de España ha activado un mecanismo para que puedan manifestar a lo largo del día de hoy su intención de enviar a sus propios aviones para también recoger a los suyos, pero en cualquier caso los ciudadanos de la Unión Europea tendría las competencias la Comisión Europea y en última instancia Países Bajos, porque recordamos es de ese país la bandera de esta embarcación. También está confirmado, ya lo venimos contando, el avión español del Ministerio de Defensa que va a trasladar a los 14 españoles al Hospital Gómez Ulla en Madrid y en cualquier caso la premisa es clara, que ningún pasajero del crucero abandone la embarcación, que ningún pasajero toque tierra de las Islas Canarias hasta que su avión de retorno esté listo para despegar en el aeropuerto.
0: Acaban de llegar aquí a la mesa de la hora de la 1. Juanma Romero, bienvenido, muy buenos días. Pablo Muñoz, bienvenido, buenos días, ¿cómo estamos? Vamos a seguir con el magistrado Joaquín Bosch. Magistrado, nos interesa sobre todo el tema de la repatriación porque es lo que puede hacer que se acelere aún más todo el tema del desembarco, porque tanto los pasajeros como la tripulación no van a bajar del Ondius hasta que se encuentren los aviones que los va a llevar a sus países de origen de regreso en el aeropuerto que está a 10 minutos. ¿Quién se encarga de la repatriación de sus nacionales? ¿Quién debe encargarse? Lo pregunto porque había dudas que si era la naviera, que si era el gobierno del país al que pertenece ese ciudadano.
8: Es una operación, como ya estamos viendo, especialmente compleja, que está coordinada precisamente por ello, por la propia Organización Mundial de la Salud y se ha implicado muy directamente la Comisión Europea y otros países europeos, precisamente para evitar que haya un descontrol en la movilidad de las personas que puedan estar contagiadas del crucero. Y por eso, efectivamente, hay que efectuar un control muy exhaustivo y estos gastos deben analizarse cómo son asumidos. En principio, los acuerdos a los que está llegando es que en cada país europeo va a repatriar a sus nacionales y en última instancia sería la Unión Europea, ¿no?, la que asumiría cualquier contingencia que pudiera surgir, y también se está llegando a acuerdos con Reino Unido, con Estados Unidos y con otros países. Además, como sabemos, en cualquier viaje hay cobertura de las compañías aseguradoras que se tendría que ver en materia de distribución de gastos, esto también cómo se asume. En última instancia, en un caso hipotético que es difícil, pero que podría ocurrir, pues que hubiera algún país o algunos países que no enviaran los medios para repatriar a sus nacionales, en última instancia el derecho marítimo indica que podría tener que asumirlos por Países Bajos, que es el país de bandera del propio crucero. Imagino que no se llegará hasta este extremo, pero tengo la impresión que el trabajo de coordinación que está impulsando España con el apoyo de la Unión Europea acabará resolviendo todas estas cuestiones.
0: Pablo.
9: Sí, la verdad es que esta es una operación compleja, pero yo creo que se está haciendo razonablemente bien. Es decir, se están siguiendo todos los protocolos absolutamente. Yo creo que no va a haber ningún país que no vaya a aceptar a su propio nacional, como es natural y lógico, y luego en el tema del dinero, pues eso sí, habrá que verlo, pero no creo que... Creo realmente que la situación está absolutamente controlada. He estado toda la mañana oyendo con los distintos expertos y realmente yo no sé el grado de alarma hasta dónde, a qué se debe. Esto es lo que a mí me llama mucho la atención. Es verdad que tenemos el recuerdo tremendo del COVID, que siempre nos lo como trauma colectivo, pero realmente no es una situación ni mínimamente comparable. Es decir, y creo que esto también tiene que ver con este revuelo también incluso político que hay alrededor de todo esto. Innecesario, porque este es un debate estrictamente científico. Aquí yo creo que los demás, como dice en la Miri, ¿no?, en primer tiempo de saludo y a obedecer a la autoridad científica, que es la que tiene todas las claves para resolver esto sin mayores problemas, pero es que además estamos en un país que tiene una sanidad que está absolutamente preparada para esto y para mucho más, afortunadamente también. Y por lo tanto, no veo yo aquí esos motivos de alarma que parece que a todos ese barco, que si no puede atracar, que se tiene que fondear. Todos estos debates a mí me llaman mucho la atención.
0: A mí me gusta mucho hablar con todos los expertos, efectivamente, que hemos hablado, Pablo, hablar con Juan José Badiola, director del Centro de Enfermedades Emergentes, hablar con el doctor Cisneros del Hospital Virgen del Rocío de Sevilla, diciendo, no, si nosotros activamos una unidad Guatam, que no hay contagio, que se sepa, pero que si hubiese... Nosotros la activamos en cuestión de horas, tenemos un equipo especializado que realiza talleres, que realiza cursos y que en cuanto tienen que activarse automáticamente es interdisciplinar. Nos ha contado desde el médico hasta la limpiadora, saben que van a ser ellos y automáticamente pues comienza ya cierto aislamiento.
9: Y siempre en contacto con la Organización Mundial de la Salud, con todos los expertos, con todo el resto de países de Europa para que no haya ningún tipo de problema. Entonces realmente, insisto, yo creo que sí que estamos dando en este sentido una imagen de un país como el que debe ser. ¿O es que estábamos más tranquilos si hubiesen sido desembarcados en Cabo Verde? Me pregunto.
0: Es decir, al menos sabiendo que había 14 españoles nacionales a bordo.
9: Hay 14 españoles, que yo estoy hoy en el barco ese y oigo algunas cosas y realmente digo, joder, ¿en qué país vivo? ¿En qué país vivo? Somos un país avanzado, somos una sociedad perfectamente capacitada para resolver este tipo de asuntos y está bien que se tomen todas las medidas, está bien explicarlas, está bien todo el debate científico, pero a partir de ahí, calma. Y sobre todo, insisto, quien sabe son los científicos. No podemos, aquí opiniones de otro tipo me parecen muy llamativas, no sé a qué vienen, más allá de que haya habido, que efectivamente ha habido alguna disfunción en algún mensaje lanzado, por ejemplo en el de las cuarentenas, bien, vale. De acuerdo, pero más allá de eso, ¿cuál es el problema? O que el tema de que se ha habido comunicación fluida entre Canarias y el gobierno central. Bueno, vale, vamos a conceder ahí un 50%, va. Pero más allá de eso, ¿qué problema tenemos?
0: Y esta mañana me estaba preguntando, y se lo trasladaba también a las autoridades, ¿no? Que creo que quizás deberíamos tener más empatía y ponernos en la mente de los pasajeros que van en ese barco, ¿no? Quiero decir que la presión psicológica la tienen ellos, ¿qué? Y que tienen un epidemiólogo, que tienen un médico allí, que les están controlando, que saben que todavía les quedan unos días para llegar, que tienen una presión, la presión psicológica ya de estar en ese espacio cerrado, sí, sabiendo que van a fondear a cierta distancia de la costa, ¿no? Y sabiendo además, nos decían las autoridades, que ellos tienen redes sociales. Y que ya la comunicación no es como hace años. Es decir, que ellos, cuando tienen una conexión a Internet, se enteran, Lluís, del debate que está montado en este país.
10: Claro, y la pregunta que yo creo que nos estamos haciendo y que estabas abordando es ¿por qué se comportan así algunos gobernantes o el gobierno de Canarias? ¿Por qué ha sido tan hostil? Yo creo que la respuesta es que el ser humano y también los gobernantes pivotan en dos estímulos o en dos formas de comportarse, ¿no? La primera es el autointerés y la segunda serían más los valores. El autointerés vendría a ser que los problemas no pasen en mi patio trasero, ¿no? Que pasen en el patio trasero de otro.

0: otros, ¿no? En la cuestión de valores vendría lo que estabas comentando de la asistencia a los otros, la empatía, el respeto también al compromiso con organizaciones internacionales y, por tanto, aceptar lo que diga la OMS, ¿no? Y, por tanto, esa tensión en autointerés o valores. ¿Por qué Canarias ha priorizado en su discurso el autointerés a sabiendas que además estamos en una cuestión tan poco peligrosa para el contagio? ¿Por qué el autointerés ha primado a los valores de empatía y de respeto a las instituciones europeas? Yo creo que es por un contexto en que vive España, un contexto de debate público donde hace pocas semanas estábamos hablando de la prioridad nacional, ¿no? Estábamos hablando de una emergencia, de un debate donde está la extrema derecha, donde claramente el nacionalismo, el chauvinismo de bienestar, las cuestiones de autointerés, de primero nosotros y ya veremos luego los demás, es decir, el elemento de autointerés se pone en el centro del debate público. Y eso hace que los gobernantes, particularmente aquellos que compiten con la extrema derecha, se sienten muy vulnerables al poner por encima las cuestiones de valores, de empatía y de respeto a las relaciones internacionales, al nacionalismo, al autointerés. Yo creo que esto explicaría esa respuesta que a priori parece, digamos, de forma escéptica, si alguien no entendiera cómo está el debate público y político en nuestro país, no entendería por qué el gobierno de Canarias responde como responde, ¿no? Bien, pues esas son las coordenadas en que estamos ahora mismo en la política española. Unas coordenadas donde el nacionalismo, el chauvinismo de bienestar están primando por encima de cuestiones de valores, más de empatía.
1: Fíjate, Luis, que yo siempre pensé, Luis, desde el primer momento, que esta, bueno, ya que la Organización Mundial de la Salud ha dicho, oye, el barco tiene que ir a España, yo lo vi para como una oportunidad para que nuestro país mostrase cómo científicamente y médicamente somos punteros, Juan José, porque quiero decir, yo creo que el mundo está mirando con muchísima atención los protocolos, que no solo está haciendo España, que está haciendo España, la Unión Europea, la Organización Mundial de la Salud, pero yo creo que tenemos una oportunidad de decir, somos capaces de manejar con calma una situación como esta, en la que no nos olvidamos, lo importante son los 144 pasajeros y miembros de la tripulación que van dentro del Ondius.
2: Si te diriges a mí, Silvia...
1: Sí, sí, adelante, Juanjo. Sí.
2: Estoy totalmente de acuerdo contigo con lo que acabas de decir. Y hay otra cuestión importante también, está la cuestión de la solidaridad y la humanidad. Es decir, cuando un barco está en esas condiciones y además uno se pone en las circunstancias de esas personas que desde el punto de vista de su situación psicológica, pues es una vivencia muy desagradable, supongo yo, y el miedo hasta a contagiarse en mitad de la nada, en sitios además en torno a países que tienen muy pocas posibilidades de ayudarles. Hombre, vamos a ver, ¿por qué la OMS se acordó de España? Porque vio el mapa y se dio cuenta que el territorio más que teníamos posibilidad de poder atender esa situación era España. ¿Y cuál era? ¿No va a ser Cataluña o va a ser Galicia? Pues eran las Islas Canarias. Yo no he entendido bien esta situación, de verdad. Bueno, se puede entender, ya se ha explicado con otras claves que acabáis de explicar. Pero yo creo que ahora es una oportunidad, todavía estamos a tiempo, ¿eh? Pero yo, fíjate, Silvia, si hubiéramos hecho eso completamente aquí, todavía el aprecio sería mucho mayor hacia España. Porque ahora lo que nos hemos hecho es quitarnos a los pacientes y se vayan a sus países. Bueno, pues eso bien.
1: Juan José, ¿España estaría, digamos, dotada de mecanismos, sería capaz de asumir todo el desembarque de los pasajeros, asumir que hay 144 personas que van a hacer la cuarentena en este país, asumir que hay unidades Guatán repartidas por toda España? Estábamos viendo al doctor Cisneros del Hospital Virgen del Rocío, que decía, no, si nosotros nos activamos en horas y somos especialistas.
2: Claro, sí, pero quiero decir, Silvia, esos 145 de momento no están enfermos, ni siquiera enfermos.
1: Además,
2: o sea, no tienen sintomatología clínica, es decir que esos no les va a hacer falta de momento una unidad como las que se acaba de describir. Eso está para los pacientes que ya están en una situación, eso es verdad. Estos antivirus tienen ese problema que ya se ha comentado. Tienen dos posibles síndromes, pero sobre todo la variante americana, que es la que daña sobre todo el pulmón y el corazón, especialmente el pulmón, es que te puedes morir en cuestión de horas. Y eso sí que requieren un cuidado inmediato. Y para eso sí que tiene que necesitar esas unidades, que me parece, yo no lo sé seguro, no me acuerdo bien, pero me parece que en

0: Canarias, ahí en Tenerife hay una de esas unidades. Es decir, que podría recibir uno o dos o tres, pero en principio no más.
1: Yo creo que estamos, Juan José, a tiempo de enviar un abrazo a los 144 pasajeros y miembros de la tripulación del Ondius. Y de decirles que hay muchísimos profesionales coordinándose en este país para recibirles, para trasladarles a tierra, para llevarles a los lugares donde van a tener que llevar a cabo su cuarentena, que de momento no hay síntomas, pero sí que por cualquier motivo hubiese una persona que los desarrolla, que está contagiada, hay unidades Watán especializadas en distintos puntos de nuestro país para poder atenderles, ¿no, Juan José? Es que creo que todavía no se lo hemos dicho.
0: No, sí, es verdad, no se le ha dicho, se les debería decir. Y decir que, mire usted, y si no vale, si la de que está en Tenerife no es suficiente, se toma un avión e inmediatamente se lleva a el resto de las 6 o 7 unidades que hay en España. Así de claro. Eso tranquilizaría mucho también, ¿eh?
1: Pero yo creo que tranquilizaría mucho.
0: Sí, pero yo creo que en la situación en este momento yo no contemplo ese escenario por el momento, ¿eh? Pero bueno, nunca se sabe cómo funcionan estas cosas. Sí que es verdad que lo importante es que el momento que aparecen los síntomas es cuando hay que estar muy pendiente, porque claro, al principio parece una enfermedad gripal, más o menos. Pero cuidado, porque el problema es que, ya lo ha explicado muy bien nuestro colega del Clínic de Barcelona, que en el momento, el problema no es el propio virus, es toda la respuesta inmunitaria, hiperrespuesta inmunitaria, que se vuelve en contra de la persona y que ataca, que le ha hecho muy bien, a las células endoteliales y puede producir hemorragias, edemas terribles, y eso te puedes morir rápidamente. Y eso es lo que, en principio, lo tienes que pasar primero por la fase inicial, que es la fase, vamos a ver, supuestamente gripal.
1: Vamos a seguir abordando un asunto, Juan José, que hemos ya tocado, digamos, un poquito de lado, que es todo ese rastreo internacional, un dispositivo sin precedentes que se ha montado a escala global para seguir la red de contactos que podrían haber mantenido las personas que estaban dentro del Ondius, bajaron y se confirma que están contagiadas.
2: La búsqueda de cabos sueltos se centra en dos focos, en los 30 pasajeros de 12 nacionalidades que se bajaron del crucero en la isla de Santa Elena hace 2 semanas y en el vuelo posterior de Santa Elena a Johannesburgo, en el que iban 88 personas, entre ellas la mujer que falleció al día siguiente.
3: Yo creo que el rastreo es fundamental de estas personas que abandonaron el barco en Santa Elena.
2: Un mega rastreo para localizar e identificar posibles casos de antivirus y cortar la cadena de transmisión en el que la OMS no está sola. Le ayudan las navieras, aerolíneas y autoridades portuarias, también sanidad de los países de origen y el Centro Europeo de Control de Enfermedades. A estos viajeros les contactan gracias a los datos que tienen en las listas de embarque. El reto está en localizar a sus contactos. Aún así, desde la Organización Mundial de la Salud llaman a la calma. Public health risk as low. This is not COVID. Esto no es COVID, dicen, y el riesgo para la salud pública sigue siendo bajo. Países como Canadá, Estados Unidos, Singapur, Francia o Reino Unido ya están aislando a posibles casos. La peor situación ahora mismo está en Suiza, con un caso confirmado, y Países Bajos y Sudáfrica con sintomáticos.
1: Juan José, ¿cómo se reconstruyen, digamos, toda esa red de contactos que ha podido mantener la persona contagiada desde que abandonó el buque?
0: Bueno, vamos a ver, claro, es que es complicado, Silvia, porque realmente, lo primero, bueno, como se ha dicho muy bien, la lista de embarque, ahí constan, deberían constar, o deben constar todos sus datos, ¿no? Donde el domicilio, el teléfono, en fin, el correo electrónico, supongo que eso está en la lista, en la lista esperada. Después están los pasaportes también, el gobierno también, ¿eh? Que los pasaportes hay que entregarlos. Es decir, que teóricamente no sería difícil localizarlos a todos, teniendo esos datos como se tienen. Ahora, otra cuestión es que algunas personas no se dejen localizar, ¿eh? Silvia, cuidado, por miedo a las repercusiones que podrían tener sobre ellos.
1: ¿Por qué?
0: Yo creo, pues porque no quieran, porque tengan miedo de que haya medidas contra ellos o algo así, ¿no? O no quieran complicarse la vida, ¿no? Porque aquí hay gente para todos los gustos. Entonces, eso es lo que yo creo que puede ser problema. Yo creo que al final acabarán localizando a prácticamente casi todos. No creo que a todos, ¿eh? Lo digo sinceramente, por esa razón. Pero en cualquier caso, no es tan difícil. ¿Por qué? Bueno, porque los países tienen relaciones entre ellos, lógicamente. España, con todos los países, tiene relaciones. Y además está la OMS detrás, está la Unión Europea. Es decir, que yo no lo veo tan complicado. Y bueno, pues es que es necesario hacerlo, Silvia, porque imagínate que una persona que no ha querido tal y enferma y después de repente aparece, ha estado hablando con otras personas. Bien, es cierto, eso es la verdad. Vamos a hablar, no dramaticemos, porque este virus sí que no se ha dicho, Silvia, no lo hemos dicho. Que yo, la diferencia, mira, la diferencia con el COVID es que este es un virus que se propaga poco, pero que mata mucho. Esa es la verdad. Y en cambio el COVID era al contrario, era un virus que se propagaba mucho, pero que su letalidad era baja. Cuando ya, cuidado, estoy diciendo letalidad en función del número de infectados que había, que eran miles, millones, ¿no? Entonces, este es, tiene muchas dificultades para ser un virus que se pueda ocultar y tal, y que pueda crear problemas. Yo creo que ese rastreo se acabará completando en el curso de una o dos semanas.
1: Al hilo de lo que estás planteando, Juan José, me gustaría preguntarle a Joaquín, al magistrado, qué sucede con esas personas que, claro, pueden estar, que han podido estar en contacto o que pueden estar contagiadas, pero que se niegan a colaborar. A veces por una razón tan simple como, bueno, quítame, qué pereza, o, en fin, que escurren el bulto. ¿Contra estas personas se puede actuar legalmente? Es decir, ¿estarían cometiendo una ilegalidad, magistrado?
4: Se tendría que analizar el caso concreto y volveríamos a los mismos parámetros de idoneidad, necesidad, proporcionalidad a la hora de tener que adoptar medidas de protección, incluso en algunos supuestos contra la voluntad de las propias personas afectadas. Pero una vez más, volvemos también a lo que apuntaba también el señor Badiola hace un momento. También esto depende un poco de la gravedad, del riesgo de contagio y de las situaciones de peligro. Lo que se sabe de este virus científicamente es que tiene unos niveles de mortalidad en casos de contagio que pueden tener bastante entidad, y esto justifica, por ejemplo, que en supuestos de riesgo o de peligro que haya medidas de aislamiento, que haya cuarentenas, y ahí se pueden marcar instrucciones, la legislación sanitaria las ampara precisamente para evitar que se generen cadenas de contagio, y el incumplimiento de estas medidas puede llevar a sanciones económicas algunas de cierta entidad que están en nuestras leyes en materia de salud pública. Incluso en supuestos de que se haga requerimientos desde las autoridades sanitarias reiterados en asuntos de cierta gravedad y se incumplan, incluso puede haber consecuencias penales por delitos de desobediencia u otros delitos. Es decir, que yo creo que el ordenamiento jurídico vigente da respuestas bastante ajustadas a toda la casuística que se pueda presentar en una situación de este tipo.
1: Juan José, te voy a pedir nada, una última cuestión. Nada como un experto, nadie como un experto como tú, una voz autorizadísima para lanzar un mensaje a la población que puede tener cierta inquietud ante el desembarco de los 144 pasajeros y miembros de la tripulación del Ontios.
0: Pues el mensaje para mí, Silvia, es muy claro, que no deben preocuparse. No deben preocuparse porque esta situación está ya bajo control, que tiene sus complejidades, en fin, de todo tipo, bien, pero está claro, se ha dicho que la salida de los pasajeros, de las personas que están en el barco, se va a hacer de una manera concreta, se llevarán autobuses, se llevarán al aeropuerto que está relativamente cerca, se embarcarán los aviones y cada uno irá a su país. Y entonces, bueno, pues ahí será atendido debidamente, como ya está ocurriendo, ¿eh?, en algunos casos. Entonces, bueno, pues yo creo que no hay motivo para la alarma. Es decir, de verdad, sinceramente, yo que se lo digo de todo corazón, o sea, no hay motivo. La ciudadanía española tiene que estar tranquila. Los españoles van a ir a un hospital bueno, un hospital que va a estar totalmente controlado, de allí no va a salir nadie, que no se preocupen, ya se encargarán las autoridades militares de cumplir eso, y, o que las que correspondan. Y ya está, y no hay preocuparse más. Yo, es un mensaje de tranquilidad, pero no por tranquilizarles así de oficio. Yo no me gusta hacer eso. Si veo peligro, pues lo diré, pero en ese caso yo no veo ya peligro, de verdad.
1: Juan José Badiola, un lujo tenerte hoy en el programa. Muchísimas gracias por haber compartido esta mañana.
0: Un placer, Silvia, estar con vosotros.
1: Hasta luego, buen día, Juan José.
0: Hasta luego, buen día.
1: Bueno, y ahora ya vamos a meternos en la arena política, donde ya les advierto de que hay bastante más ruido de lo que tienen los científicos y de la claridad que nos están trasladando nuestros expertos en la

0: materia. Miren, ayer el presidente del Gobierno, Pedro Sánchez, llamó por teléfono al presidente de Canarias, a Fernando Clavijo. Se fue el colofón de los movimientos del Gobierno en los últimos días para dar a conocer el dispositivo del antivirus allí en Tenerife. De momento nos trasladan, hoy mismo lo hacía el secretario de Estado de Sanidad, que la colaboración entre las dos administraciones se está dando, que el clima es bueno, pero el Partido Popular ha iniciado una ofensiva ahora contra la gestión del Gobierno.
1: El PP llegó tarde al tuya mía del antivirus.
2: Llevamos varios días con ella y no nos hemos pronunciado.
1: Así que Clavijo se quedó toda la bandera de la queja, duro la víspera.
3: Tengo quejas del Gobierno de la falta de lealtad y de transparencia y de información.
4: No entiendo cómo alguien al que acabas de llamar y con el que has estado en contacto 4 veces durante una tarde, a la mañana siguiente niegue esas llamadas.
5: Sí, ha habido llamada.
1: Menos tenso ya después de verse con ella y con Torres.
5: Con una noticia importante, que es que el buque va a fondear y no va a atracar, y eso creo que nos tranquiliza.
6: Hay 7 reuniones diarias.
1: Y el colofón que quería, el presidente lo llamó ayer por la tarde. Y entra el PP.
7: Esto es el caos absoluto. Es la forma de gestionar las crisis y las pandemias que ya hemos conocido en otras ocasiones del Gobierno.
1: El Gobierno repite los errores del COVID, ha escrito Tellado. Abascal va más allá.
8: Pedro Sánchez es capaz incluso de provocar una epidemia.
2: Queremos conocer los documentos sanitarios que avalen cada decisión. Y queremos conocer la opinión de los expertos y el nombre de los expertos.
1: Y Ayuso pregunta por qué llevan a los 14 españoles al Hospital Gómez Ulla de Madrid.
9: Es el que tiene el 50% de las camas específicas.
10: ¿Por qué no ofrecen el cendal para este brote? Es que están esperando construir otro porque es otro virus.
1: El PP solo se queja delante del micro, dice.
9: Ayer hablé con todos los presidentes autonómicos. Todos me agradecían la llamada.
1: Dudan de las cuarentenas desde lo de Robles.
11: Y siempre que voluntariamente quieran.
12: ¿En qué quedamos?
9: En los casos en que sea preciso será, lógicamente, una cuarentena obligatoria.
13: ¿Ahí? Existen herramientas legales para proteger y garantizar la salud pública.
12: Sí, claro.
8: La ministra de Sanidad y probablemente a Pedro Sánchez, que lo único que están pensando es cómo llevarse bien con la Organización Mundial de la Salud.
10: Para tener un puesto en la OMS.
1: PP y Vox de acuerdo en mandarlos a la OMS.
4: El ruido político no ayuda.
1: No hay crisis sanitaria sin su correspondiente ruido.
0: Juanma.
14: Pues sí, en efecto, hay crisis sanitaria sin su correspondiente ruido. Yo de verdad que no entiendo la sobrereacción del presidente de Canarias, ¿no? Creo que es como estábamos comentando en mesa, es un orgullo para España el tener las capacidades y los equipos necesarios y suficientes para poder atender esta crisis sanitaria, ¿no? Es que la pregunta casi sobra, ¿no? Es decir, entre que te atienda o pueda manejar una gestión, la gestión de un barco como el Ondius, que lo haga Cabo Verde o que lo haga España, creo que no hay casi ni que contestar, ¿no? Porque es evidente que España siempre va a estar mejor preparada para atender a todos los pasajeros, procurar las repatriaciones, atenderlos en tierra si hace falta y llevarlos urgentemente al hospital de la Candelaria en caso de que alguno estuviese grave, derivarlos a los países respectivos. Es decir, que la gestión siempre va a ser mucho más ordenada, en buena medida porque también se cuenta con el apoyo de la Unión Europea. Por lo tanto, yo creo que la polémica es bastante artificial, ¿no? Lo están diciendo los expertos, la situación no es ni mucho menos comparable a la del COVID. Este es un virus que es muy conocido desde la Guerra de Corea. Es cierto que la variante andina se tiene conocimiento de ella desde hace menos tiempo, pero desde hace 30 años, ni más ni menos. Se sabe perfectamente cómo son los contagios, cómo se produce. Es cierto que había un brote en el año 2018 que se analizó que había más supercontagiadores, pero que también la cadena de contagio se cortaba en el tercer paso, digamos. Por lo tanto, no es como el coronavirus, en ningún caso, que era un virus que no era conocido. Por lo tanto, creo que es el momento de que las administraciones se pongan a cooperar. Y no entiendo que en el Gobierno de Canarias genere una alarma bastante imprudente e irresponsable, a mi juicio. Yo entiendo que tiene que proteger a la población canaria, evidentemente, pero la pregunta que tendría que contestar el presidente de Canarias es ¿por qué no? O sea, ¿acaso Canarias no es capaz, con el apoyo del Gobierno de España, de poder atender a 150 personas que, además, por lo que sabemos, están asintomáticas? Es lo que yo no acabo de entender, la fijación o el empeño del presidente de Canarias. Dicho lo cual, que se haga el fondeo en lugar de atraque en un puerto secundario podría tener cierto sentido, igual que también que se intente rebajar la tensión. Lo del Partido Popular es otra cosa también completamente distinta, porque se intentan apuntar a la situación de que en ellos caos, cuando realmente todavía no podemos hablar de caos. Oye, si dentro de 3 días resulta que hay, se produce eso, pues habrá que denunciarlo, evidentemente. Yo creo que sí que ha habido una confusión respecto a las cuarentenas, una declaración, a mi juicio, desafortunada de la ministra de Defensa, que choca con la evidencia de la pasada pandemia y con lo que está en la propia ley, porque caben las cuarentenas obligatorias.
0: Un segundo, porque es que son perfectamente compatibles las dos.
14: Sí, porque, ¿no? Porque yo creo que lo
0: ha explicado el secretario. Es decir, lo que ha dicho Margarita Robles es que las cuarentenas deben ser de forma voluntaria.
14: Claro, lógico.
0: Ahora, si hay alguien que se niega, entonces ya se activan los mecanismos legales. Pero las cuarentenas, y es lo que nos ha trasladado el secretario de Estado de Sanidad, ellos quieren hacer cuarentena. Es decir,
14: y yo creo que
0: no choca lo que ha dicho una y otra. Pero claro, si voluntariamente no quieren hacerla, que es lo que se les va a pedir, oiga, vayan al Gomezulla, esto es lo que ha pasado, así va a ser la cuarentena, firmen ustedes la autorización de que van voluntariamente.
14: No va a haber ningún problema
0: porque
14: nadie
0: después se activarán los protocolos, pero las dos cuestiones son perfectamente compatibles.
14: Es que nadie en su sano juicio, yo creo que se va a oponer a que se le aísle una serie de días para su seguridad y para la de los suyos y para la salud pública en general. Yo creo que esa situación no se va a producir porque afortunadamente España ha dado muestras de ser un país responsable, como vimos en el COVID. Pero lógicamente hay instrumentos legales. Quizá la información que dio la ministra de Defensa fue incompleta y eso ha alimentado el discurso de la oposición. Pero de ahí no podemos tampoco escalar a que se está gestionando de manera mal. De hecho, todo lo contrario. Ayer el director general de la OMS alabó a España y agradeció su colaboración.
0: Un segundito, porque tenemos noticia de última hora. Acaba de hablar la ministra de Sanidad con nuestro compañero Juanra Lucas en Radio Nacional de España y confirma que va a comparecer en el Congreso para dar explicaciones sobre toda esta situación.
12: Nosotros vamos a dar todas las explicaciones, las estamos dando desde el minuto uno, de todas las reuniones que hemos tenido a nivel internacional, a nivel nacional, de cuál es el fundamento de por qué hemos tomado determinadas decisiones. En este tipo de alertas se difunden los bulos, hay cierto interés en que se difunda cierto miedo y luego dar una seguridad a la población española de que somos un país seguro y confiable.
15: La cuarentena voluntaria está encima de la mesa porque la N es pequeña, son pocos, y por tanto se puede apelar, digamos, al buen juicio de esa poca gente, ¿no? Pero sin embargo, si estamos ante pandemias donde la N es mucho más grande, y por tanto el riesgo de que haya alguno que no quiera hacerlo, y siempre hay la posibilidad de que haya alguno, luego requiere de esa colisión que hablaba Joaquim Bosch entre salud pública y libertad individual. Y quiero recordar una cuestión. Se hizo una batalla política de primer orden en Madrid sobre esta cuestión, en la época del confinamiento, entre las medidas de restricción de libertades en pro de la salud pública que hacía el gobierno central y la apelación a la libertad individual que apelaba la presidenta de la Comunidad de Madrid. Y esa batalla discursiva la ganó la presidenta de la Comunidad de Madrid, que convirtió la cuestión de la libertad en una seña casi nacionalista o regionalista propia que definía Madrid. Por lo tanto, vigilemos, porque muchas veces esa colisión de salud pública y libertades individuales, que parece que es obvio que la va a ganar la salud pública, por lo que decía Joaquim Bosch, de que, bueno, en términos de emergencia, pues queda claro que prima una cuestión sobre la otra, muchas veces en contextos en los que vivimos hoy no tiene por qué ser así. Luego, con respecto a las críticas, al ruido político que está habiendo estos días, yo creo que hay que desgranar. Por un lado, hay las críticas de falta de información del gobierno que hace el Partido Popular. Bien, eso forma parte de la lógica normal de un partido de la oposición. La oposición debe ser de oposición y pedirle más información, falta de información, es decir, escrutar cómo actúa el gobierno, eso forma parte de la normalidad. Menos normal o más menos explicable es esas actitudes de autointerés de no en mi patio trasero que hemos visto en el caso del gobierno canario y también en la propia Comunidad de Madrid, diciendo por qué tienen que venir a Madrid, ¿no? Eso ya forma parte de lo que yo he intentado comentar, que el autointerés en un contexto de auge de la extrema derecha prima sobre las cuestiones de valores de solidaridad, de empatía, ¿de acuerdo? Y la última, digamos, la tercera fase son las de las que pone Vox encima de la mesa, ¿no? Que algunas pivotan en torno al nacionalismo antiglobalista, diciendo que el gobierno está a los pies otra vez de una organización internacional, en esta ocasión la Organización Mundial de la Salud. o directamente acusar al gobierno de propagar un virus para tapar los

0: casos de corrupción, que eso ya no sería catalogable en ninguna del menú del que yo podría tener, porque ya forma parte, digamos, de una ficción, ¿no? De, que yo creo que ya no es... Es tan ficción que ya no cuela a la opinión pública de forma eficaz, ¿no? Yo creo que dentro de la línea argumental de Vox les sirve más eso del antiglobalismo, hablando de que la OMS es pues, una entidad que intenta imponer la soberanía nacional de los españoles. Eso puede vender dentro de su línea argumental, pero de que el gobierno está propagando un virus para tapar casos de corrupción, yo creo que aquí se le ha escapado de las manos a Abascal.
1: ¿Cómo lo ves tú, Pablo?
2: Bueno, yo creo que el Partido Popular ha perdido una gran ocasión de someterse al criterio científico y decir, bueno, pues esto se está gestionando, pedir toda la información que considero oportuno, pero hablar de caos, realmente, es que no sé dónde puede ver el caos, realmente, es que no sé dónde, con qué base se puede decir eso. El discurso más preocupante es Vox, porque va introduciendo otros elementos de absoluto populismo, de teorías conspirativas que ya empiezan a intentar lanzarse. Y claro, esto en sí mismo tampoco tendría demasiado problema si no es porque esto cala en determinados sectores de la sociedad. Y entonces es cuando llevas la inseguridad a esos sectores de la sociedad, y eso sí que es preocupante, porque entonces podemos empezar a tener algún tipo de reacción histérica o poco... en fin, poco fundada, y entonces nos llevaremos todos las manos a la cabeza. Pero insisto, yo aquí el PP tiene cantidad de motivos para hacer oposición. ¿Por qué se tienen que meter en este tipo de cosas? Más allá, insisto, de lo del que es legítimo de pedir todas las explicaciones y toda la transparencia que sea oportuna. Pero de ahí hablar de caos, ¿por qué caos? ¿Por qué caos? Si no hay ningún caos. Está todo controlado científicamente, están todos los protocolos puestos. Hay una organización internacional por detrás que está, en fin, coordinándose con España. ¿Cuál es el problema?
1: Yo fíjate, Pablo, que tenía, de la misma forma que dije desde el principio, y es una oportunidad para que nuestra ciencia no muestre que es capaz de afrontar un desafío de estas características y darle la atención a esas personas que están en el buque, yo creo que muchos ciudadanos han pensado, y es una oportunidad para que este país se muestre unido. Claro. Y diga, oigan, les vamos a ayudar, sobre claro. todo porque hay 144 personas en un barco que están esperando a desembarcar y porque 14 de ellos son nacionales nuestros.
2: Y porque el sistema sanitario no es ni del Partido Popular ni del Partido Socialista, es un sistema sanitario de todos los españoles, todos los gobiernos, de todos los partidos lo han gestionado, y todos nos tenemos que sentir legítimamente orgullosos del nivel que tenemos. Entonces, es hacer... Buscar polémicas o buscar divisiones en este tipo de asuntos es completamente estéril, porque además yo creo que luego al final, porque la semana que viene, cuando todo esto ya no esté en los periódicos, pues ellos mismos dirán, bueno, pues vale, otra más. Y esto creo que es perfectamente evitable, porque además daría una imagen de lo que es el debate político muchísimo más potente y muchísimo más sano para todos los ciudadanos.
1: También me gusta mucho una palabra que acabas de sacar y que no la habíamos sacado hasta ahora. Orgullosos de todos los expertos que se están coordinando, claro, para poder atender a las personas que están en este buque. Pero es que hablamos poco de ello, es verdad.
2: Es que el sistema sanitario español es espectacular. Claro que tiene problemas, pero es espectacular. Es mucho mejor, vamos, estamos en el nivel más alto de todos los estándares internacionales, pero es que esto es así. Y debemos estar orgullosos como país de esto, pero no pasa nada. Pero además, no es que sea un sector de la sociedad el que tiene que sentirse orgulloso, no, todos los españoles. Todos los españoles, que además nos beneficiamos de ello.
3: Uh-huh. Raquel. Porque efectivamente es nuestro desde hace 40 años, cuando se aprobó la Ley de Sanidad General y Universal, que es para todos. Y yo quiero puntualizar qué pasaría si en vez de un barco de personas de países, muchos de ellos europeos, y 14 españoles fuera un país, por ejemplo, un barco de subsaharianos, ¿no? O sea, estamos hablando de que el Partido Popular y Vox están criticando la acogida de sus propios nacionales, o sea, están poniendo problemas donde no los hay cuando hablamos de sus propios nacionales. O sea, ya no es una cuestión humanitaria, ¿no? Es una cuestión patriótica, ellos que son tan patrióticos, ¿no? No quiero pensar lo que sería si fueran ciudadanos de países empobrecidos. Bueno, imaginaros los titulares, ¿no? Y creo que la responsabilidad en el contexto es muy importante, porque basta con abrir cualquier red social para encontrarse hoy auténticas barbaridades, negacionistas, conspiracionistas. Y yo creo que este discurso en el que se habla de caos, un partido institucional como el Partido Popular, no hablamos ya de Vox, ¿no? Diciendo que la pandemia se la ha inventado Pedro Sánchez, los efectos que tiene...

este mensaje público, institucional, y lo que calienta los ánimos ya en una parte de una sociedad que se informa solo ya en gran parte por estas redes sociales y que no responden a la realidad.

0: la están azuzando con intereses totalmente espúreos, ¿no? Cuando las cosas sucedan y se hagan mal, pues ahí tendrá que estar la oposición, los ciudadanos y los periodistas. De momento no se ha hecho nada mal porque no ha sucedido. El barco está a 2 días de la costa. Entonces, vamos a esperar a que llegue y cuando suceda ese escenario apocalíptico, pues será el momento de Feijóo, pero aprovechar momentos de manera espúrea de cosas que no han sucedido, a mí me parece muy responsable.
1: En un momento seguimos debatiendo, pero es que quiero dar los buenos días, hoy sobre todo que es viernes, a nuestros mañaneros. Adela, Javier, muy buenos días.
2: Estos golpes de verdad, bajos de cada viernes.
3: No era necesario.
1: No, porque yo me marcho antes que ellos, por eso lo digo, porque igual hay espectadores que dicen, ¿por qué lo dirá? Pues voy a matizar, es que yo acabo antes. Pero también me he despertado antes, cuidado.
2: También te digo, oye, te puedes quedar, ¿eh? Te puedes quedar, trabajas aquí,
1: yo os veo en casa.
2: Manos se necesitan
3: siempre.
2: Además,
3: también te digo una cosa, que como va a llover para todos, por cierto, ya hablaremos también de los avisos y todo esto, pues nos vamos a fastidiar todos dentro de lo que cabe.
1: Oye, Adela, solo deja de llover en el norte. O sea, si te vas a ir al norte, no eres tú el caso de Alejandro López de Miguel, que justo viaja al Mediterráneo donde le va a caer el chaparrón. O sea, tú de momento vas a tener sol.
3: Bueno, luego hablamos de los planes de fin de semana. Venga.
2: Venga, hablamos de antivirus. Hoy, seguimiento con la clave de azafata, que de momento
3: negativo
2: y recorrido político. Hoy vamos a leer efectivamente el impacto y la lectura política que se está haciendo. Esta teoría de la conspiración de que Pedro Sánchez quiere una plaga para terminar con quienes no votan a Pedro Sánchez. Esta es la locura es una forma suave de decirlo que están difundiendo desde las terminales de Vox hasta sus agitadores. Así que hoy vamos a leer primero lo que hay de verdad, que hay mucho en todo lo que tenemos, y después lo que hay de explotación, fantasía, delirio y otras cosas.
3: Bueno, y seguimos conociendo nuevos casos de personas que estuvieron en el barco y que se están ahora mismo aislando, por ejemplo, en Chile, hay uno más en el Reino Unido. La OMS nos tranquiliza, dice esto es riesgo bajo, pero se está centrando en rastrear esos contactos de los pasajeros que bajaron en la isla de Santa Elena. Le vamos a preguntar a una experta de la OMS, que va a estar hoy con nosotros, sobre un estudio muy concreto, muy determinado en Argentina, que hubo un brote en 2018 con fallecidos y que dice que ese contagio se pudo dar no solo por un contacto estrecho, sino también por un contacto social, por estar charlando así, en concreto en un cumpleaños. Pero vamos a abordar más temas, el tiempo lo decía, y esas impresionantes imágenes de Salvador, un octogenario que quedó atrapado en las puertas de un cercanías de Renfe y que al seguir el trayecto del tren, pues el hombre cayó al andén. Falleció posteriormente. La familia dice que fue por el accidente. Vamos a escuchar esa denuncia que nos acaba de facilitar ese vídeo.
1: Hasta luego, compañeros. Dos opiniones breves aquí en mesa sobre esta polémica política que se ha montado a cuenta de la llegada del buque Ondius. Sí. Ana y Luis.
4: Pues mira, Silvia, yo me alegro mucho de que hayamos escuchado a tantos expertos, que nos den razones, porque lo que se nos olvida a veces es que en un tipo de crisis sanitaria como esta hay una cosa, un elemento que tú lo comentas bastante, que es el miedo, que el miedo es libre y es irracional, ¿no? Y muchas veces el mejor aliado del miedo es el desconocimiento. Y yo creo que en una situación de incertidumbre, donde hay elementos que no acaban de cuadrar, ¿no? Lo decía uno de estos médicos, ese contagio entre humanos en contacto no estrecho, que todavía no está exactamente determinado, ¿no? De cómo puede producirse. Bueno, pues yo creo que la política, uno de sus grandes retos es gestionar situaciones de incertidumbre, ¿no? Y en estos casos hace falta transparencia máxima y coordinación a todos los niveles. Yo creo que en un primer momento eso pudo fallar, yo creo que se ha reconducido muy rápidamente, pero yo también entiendo las críticas del gobierno canario cuando el martes, que se estuvo todo el día diciendo que la OMS había hecho esa petición a España, pero no se acababa de concretar, ¿no? Cuando se queja de que se enteró a través de los medios de esa información oficial, ¿no? Y después ya hemos sabido que ha habido llamadas y ha habido contactos más estrechos y reuniones. Pero yo claro que puedo entender una situación de incertidumbre donde la población lógicamente está alarmada, y yo creo que también por eso es muy importante que tengamos este tipo de informaciones, pues que se genere esa crítica que yo insisto se ha reconducido, y yo me alegro porque creo que la coordinación es lo mejor que puede pasar. Yo por otra parte del Partido Popular tampoco he escuchado un cuestionamiento de la decisión de que ese buque llegue a España. He escuchado una crítica a la gestión inicial de cómo se ha hecho. Yo creo que nadie, por suerte, y yo también estoy muy orgullosa de eso, nadie ha dicho no aquí que no vengan. Otra cosa es que critiquen cómo se ha gestionado en un primer momento, y ojalá también eso se reconduzca y podamos ver pues que todo se produce sin incidente,

0: que sería lo más importante, ¿no? Y sin demasiado ruido político, porque yo creo que no beneficia a nadie.
1: Sí, déjame que dé una interpretación de la lógica que hay detrás de esta bronca política, incluso en situaciones de esta cuestión, ¿no? Sabemos bien, por los estudios, qué efectos tiene cuando se produce una unidad nacional en torno a una amenaza exterior, cuando los partidos, gobierno y oposición cierran filas en torno a una amenaza. Sabemos que ante estas situaciones lo que pasa es que el gobierno o el partido gobernante acaba beneficiándose en términos, digamos, de, bueno, la gente cierra filas en torno al gobierno, el gobierno se convierte en el ente principal, en el elemento visible y ganan crédito político. Que la oposición muchas veces, lo hemos visto a lo largo de la historia, a pesar de ello cierra filas cuando hay situaciones de crisis o de emergencia nacional o de amenaza exterior. Pero para que la oposición haga eso, tiene que tener generosidad, tiene que ser generosa. ¿Y por qué tenemos ahora oposiciones no generosas? ¿Cuándo un partido en la oposición no es generosa con el gobierno sabiendo que puede perder a corto plazo, pero que, bueno, que esto es hoy pierdo yo, mañana pierdes tú, una lógica pues, de normalidad política? Esos nervios es cuando creen que su posición está en riesgo, cuando no se sienten cómodos en su posición. Y el Partido Popular actualmente no está cómodo en su posición. No está cómodo porque ve una competitividad con Vox muy grande, que hemos hablado muchas veces. Tampoco ve que su victoria en unas elecciones generales sea por descontada y claramente, es decir, que sea inequívoca. Y este es nerviosismo de su posición como principal partido en el espacio de la derecha, en que va a ser como ante la competición con Vox, hace que su margen de generosidad se estreche muchísimo, ¿no? Le pasa al Partido Popular y le pasa a muchos otros partidos políticos.
2: Bueno, vamos a hacer un repaso de los puntos donde está en estos momentos la noticia. Primero, en el Palacio de la Moncloa se está siguiendo minuto a minuto la evolución del barco que se dirige a Tenerife, donde va a llegar, tiene previsto llegar a las 12 del mediodía del domingo. Y en Moncloa, Pablo, están preparando todos los detalles del desembarco de los pasajeros, ¿no?
3: Sí, de hecho, acabamos de recibir la agenda del día de hoy. 6 reuniones programadas, una de ellas, la primera ha empezado a las 9 de la mañana, es la habitual de seguimiento con el Gobierno de Canarias. Habrá otra similar por la tarde a las 7 y a punto de comenzar ahora a las 10 y media una reunión de coordinación con los países extracomunitarios. Esta reunión es importante porque es para perfilar el dispositivo de repatriación. Recordamos que Estados Unidos y Reino Unido ya han mostrado su intención de enviar aviones propios a las Islas Canarias para la repatriación. Después, a las 11 y media de la mañana se reunirá la Comisión de Salud Pública, reunión crucial también para determinar los detalles del protocolo. Aquí se va a establecer cuál fue el último día de contacto entre los pasajeros del crucero. También a las 11 y media una reunión para coordinar el dispositivo con el Ministerio de Defensa y por último a la 1 y media del mediodía una reunión de coordinación con Sanidad Exterior. Ellos serán los efectivos que accederán al barco para hacer un examen médico de las personas, de los pasajeros.
2: Y a esta hora el barco sigue avanzando rumbo a Canarias, donde está previsto que llegue el domingo a mediodía, como les decíamos. Por el momento continúa cerca de Cabo Verde. Esta es la imagen del seguimiento en tiempo real. Le quedan, por tanto, 3 días de navegación para llegar frente al puerto de Granadilla de Abona Arguiñe, donde va a fondear.
4: Efectivamente. Llegará el domingo en torno a las 12 del mediodía, aquí donde nosotros nos encontramos. En realidad llegarán los pasajeros porque, como bien decimos, va a fondear y será hasta aquí, hasta donde sean trasladados esos pasajeros para después ser trasladados hasta el aeropuerto de Tenerife Sur, que está a unos 10 minutos. A partir de ese momento serán trasladados a su país de origen. Todo será cuando estén sus aviones aquí en el aeropuerto, no antes. Y mientras tanto se han activado el protocolo de enfermedades infecciosas por parte del gobierno de Canarias, por si tuviesen que atender a los pasajeros, y también el plan de autoprotección de, del puerto de aquí de Tenerife para poder tomar medidas si fueran necesarias.
5: Transmitir un poco de tranquilidad en todo este sentido porque en Tenerife y los puertos de Tenerife ya este tipo de operaciones se han hecho.
2: A esta hora tienen que saber que hay centenares de expertos científicos, personal sanitario de nuestro país coordinado para que todo ese desembarco se desarrolle a la perfección y en condiciones de absoluta seguridad para la población.

0: Bueno, es viernes, son las 10:33 y ya, sí, sí, está mirando Juanra Lucas el reloj porque dice, ah, entonces me va a dar paso. Pues entonces es que Silvia está a punto de irse. Bien pensado, Juanra, muy buenos días.
1: Muy buenos días.
0: ¿Qué te pasa, que te has quedado en silencio?
1: No, porque, mira, no, te voy a contar. Y se lo voy a contar a los,
0: hoy estás abordando el silencio, no me digas
1: no,
0: nada.
1: No, no. Parte del equipo que tengo aquí, que son gente bastante poco fiel y leal, me estaba diciendo, no, te estamos preparando una, porque estábamos, han decidido poner una nueva sintonía para esta conexión con televisión, que habla de la tele y tal. Y digo, pues muy, muy puntual. Dice, pues te estamos preparando una. Y entonces yo empecé a pensar, ¿qué me estarán preparando? Y he escuchado tu voz. Y digo, esta es la que me están preparando.
2: No.
1: Me ponen la voz de Silvia Unchorrondo para engañarme.
2: No.
1: Porque
0: no,
1: yo,
0: perdona,
1: ahora,
0: pero...
1: yo ahora no te veo. Yo miro a la cámara, entiendo que los espectadores están ahí. De lejos veo por el rabillo del ojo un monitor, pero a ti no te estoy viendo. Entonces no sabía si en realidad estabas conectando o no. Y pensaba que era la broma de estos compañeros.
0: No, pero a ver si te están preparando una y van a quitar esa careta que tiene esta sección donde aparezco yo llamándote pecador. Eso
1: no,
0: que no lo quiten.
1: Eso no lo vamos a quitar de ninguna de las maneras. De ninguna de las maneras.
0: Bueno, ¿en qué andáis hoy entonces,
1: pues,
0: Juanra?
1: Hoy estamos hablando con oyentes que se han dormido pues en situaciones singulares, inesperadas, por lo que sea. Pues desde la oyente que se durmió en una despedida de soltera, la gente hacía estas cosas. Hasta una persona...
0: era entretenida.
1: Una persona que fue encargada de llevar a un grupo de niños al cine y vigilarles. Y le tuvieron que despertar los niños cuando terminó la película para que les siguiera vigilando.
0: Bueno, pero es que hay películas infantiles que, ojo. Dices, sí, igual le sobra media hora.
1: No, a este oyente le sobraba desde el principio los títulos de crédito hasta el final, cuando su hijo le dijo, papá, vale ya que llevas toda la película roncando.
0: Bueno, pues yo personalmente a ese oyente no le voy a juzgar. Buen fin de semana, Juanra.
1: Yo también. Yo tampoco le voy a juzgar. Cuídate mucho.
0: Chao. Hasta luego. Buen fin de semana a todos ustedes. Se queden en compañía de toda la información en el canal 20.
3: ¿Qué tal? Muy buenos días. Ha dado negativo en Antivirus la azafata de Países Bajos que había estado en contacto con una de las fallecidas.
4: Sí, así es. Lo ha confirmado la OMS hace solo unos minutos. La que van a ver es la imagen en directo del hospital de Ámsterdam, donde sigue ingresada desde que tuvo síntomas. Bueno, parece ser que ahora hemos perdido esa imagen en directo del hospital que teníamos hace escasos segundos. Bueno, la prueba ha dado negativo y acaba con el temor de que se hubiera contagiado sin tener contacto estrecho y prolongado, como suele ocurrir con esta cepa, la de los Andes.
3: Mientras tanto, el Ondius continúa su trayecto hacia Canarias, llegará el domingo a Tenerife, pero no atracará en puerto, quedará fondeado y los traslados de los pasajeros se harán con protocolos de aislamiento de máximo nivel.
4: En la guerra, la frágil tregua en Oriente Medio se tambalea. Según Washington, Irán ha atacado algunos de sus barcos militares cuando cruzaban Hormuz. Han respondido inmediatamente bombardeando instalaciones militares iraníes. Teherán ha distribuido estas imágenes y habla de intercambio de fuego con el enemigo. Aún así, para Trump, la tregua sigue en pie.
3: Los 27 afrontan un nuevo ultimátum de Donald Trump. Amenaza con aumentar los aranceles a la Unión Europea si no cumplen con el acuerdo comercial antes del 4 de julio. Von der Leyen llama a la calma, habla de progresos. Además, un tribunal ha tumbado el arancel global del 10% impuesto por el presidente estadounidense en el mes de febrero.
4: Imágenes en directo de París. Hoy se está celebrando allí un desfile militar presidido por Emmanuel Macron por el Día de la Victoria ante la Alemania nazi. El presidente francés, que ahora mismo está saludando a las autoridades que acuden a este acto, va a ofrecer en los próximos minutos el tradicional homenaje a los caídos con una ofrenda en el Arco de Triunfo de París. Va a ser una de las imágenes de la mañana de la que vamos a estar pendientes.
3: Y hace un año estábamos pendientes de este momento. La fumata blanca saliendo de la chimenea de la Capilla Sixtina. León XIV comenzaba su papado, un pontificado que comenzó con discreción y se ha convertido en una de las voces más firmes por la paz mundial.
4: Y un año después, León XIV, cuando se cumple el año de su pontificado, visita el santuario de la Virgen de Pompeya, muy cerca de la ciudad de Nápoles, a donde se va a dirigir luego, una vez que termine esta misa. Estamos viendo la imagen en directo. Ya saben que el mes que viene, en junio, León XIV va a visitar España. Va a estar en Madrid, Barcelona y Canarias.
3: Y en los deportes, el Rayo Vallecano ya está en la final de la Conference. Los de Íñigo Pérez se llevan la eliminatoria ante el Racing de Estrasburgo después de ganar también en la vuelta con un gol justo antes del descanso. En la final les espera el Crystal Palace.
4: Y problemas en el Real Madrid. Un nuevo incidente entre Tchouaméni y Valverde. Ha mandado al uruguayo al hospital tras golpearse la cabeza. Está bien, pero según el club va a estar varios días de baja por observación. El club blanco ya les ha abierto expediente.
3: Es viernes, Lluís, vamos con algo de música, la de La Oreja de Van Gogh, que comienza nueva gira por su 30 aniversario y lo hace además con Amaia Montero. Yo creo en Dios. El grupo donostiarra ha elegido Vizcaya para volver a los escenarios con un doble concierto este fin de semana, con todo prácticamente vendido. Sus próximas paradas: Madrid, Murcia y Valencia.
4: Claro, qué pena interrumpir esto para dar el tiempo. Y total, para lo que tienes que contar.
2: Bueno, tormentas que continúan en muchas zonas de España y ambiente fresco. Vamos a vivir un fin de semana prácticamente de marzo. Vemos en el mapa de presión en superficie esa línea de tormentas de hoy, la borrasca que se sitúa al oeste de la península y que nos garantiza mucha inestabilidad, con precipitaciones frecuentes e incluso de nuevo intensas en muchos casos. Tanto la jornada de hoy sobre todo en la mitad norte, a lo largo de las próximas horas, también el fin de semana. Ahora mismo las imágenes del radar nos muestran en algunos núcleos todavía en el sureste de precipitación, también en el centro y en el norte noroeste peninsular. Está lloviendo con intensidad porque además en algunos casos son tormentas y van a reactivarse a lo largo de lo que queda de jornada, sobre todo las cantidades más importantes en la mitad norte peninsular y en el centro, que es donde están activados los avisos, en la Comunidad de Madrid, en Castilla-La Mancha, Castilla y León, Aragón, Navarra, La Rioja, País Vasco, también Cantabria y Asturias. No se descartan en otras zonas del norte esas tormentas, incluso todavía en el Mediterráneo, en el resto más estabilidad, con temperaturas que hoy continúan bajando en el oeste peninsular, valores bajos para la época del año, y de hecho el fin de semana viene marcado por la llegada de esa borrasca con más líneas de lluvia, de inestabilidad, de chubascos, de tormentas, que van a ir recorriendo gran parte de España. Esta es la acumulación prevista para todo el sábado. Va a tardar en llegar al centro la precipitación, llegará desde el oeste hacia el centro y lo mismo desde el Mediterráneo. Avisos ahora mismo en el sistema central en Extremadura y en el norte de Castilla y León y Cantabria. El domingo también continúa la precipitación, sobre todo en la mitad occidental, se extenderá también a otras zonas, pero en conjunto serán jornadas con mucho movimiento atmosférico. Tarde o temprano llegarán los chubascos a muchos puntos de España. Y como os decíamos, una situación marcada por esas temperaturas que son prácticamente de marzo a lo largo de este fin de semana. Valores frescos durante las tardes, ambiente frío incluso en algunos casos.
3: Bueno, claro, te íbamos a preguntar por el fin de semana, pero tampoco nos traes buenas noticias, ¿no?
2: No, lo cierto es que esta es la temperatura que esperamos para el sábado y os quería mostrar un poco también las mínimas. Estas son las máximas para la jornada del sábado. Si os fijáis, aquí a la derecha están los valores que se esperan y a la izquierda está el mapa de medias de marzo. Por lo tanto, valores similares a los de ese mes. Las mínimas bajan todavía un poco más durante la jornada del sábado, lo que nos sitúa en ambiente frío por la mañana. Es cierto que no tendremos heladas, pero sí va a ser una mañana fresca. Y la tarde del sábado nos trae ese descenso de máximas, salvo en el noroeste, en donde sí que es cierto que se puede llegar a los 20 grados, que aquí sí son más normales para la época del año. Y el domingo bajan otra vez un poquito las mínimas, noche incluso un poco más fría, mañana un poco más fresca, y la tarde del domingo también nos trae descenso casi generalizado, salvo en el Mediterráneo. Sí que podrían remontar un poco en Murcia, llegar a los 27, 25 en la Comunidad Valenciana, pero en el resto, como veis, son una jornada marcada por el ambiente frío, podríamos decir, fresco, como mínimo.
4: Bueno, Martín,
2: buen fin de semana.
4: Pues a ver si la cosa cambia.
3: Gracias.
2: Hasta luego. Hasta luego.

0: Pues arrancamos ya y lo hacemos con todos los detalles de esta crisis del antivirus.
1: Están viendo la imagen en directo de la página web que monitoriza el recorrido del Ondius, que continúa su camino de Cabo Verde hacia Tenerife en Canarias. Está previsto que llegue, ya saben, el domingo. El barco finalmente no atracará en el puerto, va a fondear frente a la costa.
0: El puerto se prepara para la llegada del crucero y el desembarco de las 144 personas a bordo.
1: Se ha activado un protocolo especial. ¿Qué sabemos de cómo se va a llevar a cabo? Se lo preguntamos a Arguiñe Águila. Buenos días.
2: Buenos días. Sí, ese fondeo se va a producir el domingo en torno a las 12 del mediodía. Se han activado ya algunos protocolos, el protocolo de enfermedades infecciosas por parte del Gobierno de Canarias, por si hubiese que atender a algún pasajero, y también se va a activar el plan de autoprotección de la Autoridad Portuaria de Santa Cruz de Tenerife, que es un documento que recoge una serie de medidas por si hubiese también que ponerlas en marcha en el momento en el que llegasen los pasajeros. Como decimos, van a llegar hasta costas de Tenerife, desembarcarán aquí precisamente donde nosotros nos encontramos y serán trasladados hasta el aeropuerto de Tenerife Sur. Todo esto se producirá en el momento en el que lleguen sus propios aviones de traslado a los países de origen. Si sus países de origen no quieren trasladarlos, se ocupará Países Bajos. De momento han confirmado tanto Reino Unido como Estados Unidos de que sí van a traer aviones para repatriar a sus pasajeros.
3: Las personas han salido de Cabo Verde todas asintomáticas, teniendo en cuenta que llevan muchos días en el barco y que, bueno, pues entendemos que el riesgo de que hayan sido infectados cada día que pasa, es más bajo. Los extranjeros con síntomas, si no necesitan una atención urgente médica, van a ser evacuados con sus respectivos dispositivos y con sus respectivos países a sus países.
4: Hay dos premisas claras. El barco no llegará a puerto.
5: No atraca, el barco fondea.
4: Y habrá aislamiento en los traslados.
6: No va a haber contacto con la ciudadanía canaria.
4: El resto del operativo se empieza a perfilar. El barco quedará fondeado cuando llegue el domingo. Ahí se inspeccionará la embarcación y el estado de los pasajeros en su interior. Siempre que sigan siendo asintomáticos.
7: Y sería, de hecho, una muy buena noticia porque el operativo sería más sencillo.
4: Se llevará a cabo una evacuación ágil y rápida. Saldrán del barco solo cuando el avión en el que viajarán esté listo. Se trasladarán en lancha y después recorrerán un trayecto de 10 minutos por carretera hasta el aeropuerto.
8: Se van a montar en vehículos que están aislados y custodiados y van a llegar a una zona del aeropuerto que va a estar completamente aislada.
4: Ya hay tres aviones confirmados para evacuar a pasajeros.
9: El domingo van a llegar tres aviones, uno procedente de Estados Unidos, un 747, otro procedente de Gran Bretaña y el tercero desde España.
4: Asegura que se ha contactado con todos los países que tienen ciudadanos en el barco. La respuesta, si enviarán aviones, la darán a lo largo de la mañana. El gobierno canario ha activado el protocolo de enfermedades infecciosas con la unidad de aislamiento de Tenerife preparada por si hubiera que usarla con alguna persona con síntomas.
7: Solicitando algún tipo de transporte que sí esté preparado para tratar con una persona enferma.
4: Se contemplan todos los escenarios, también los menos probables, como que algún caso grave necesite asistencia aquí.
7: Ya hemos hablado con varios hospitales, por ejemplo, con los que tienen las unidades de alto aislamiento y tratamiento.
4: La OMS ha confirmado que 5 de los 8 casos sospechosos han dado positivo en antivirus.
0: Y mientras se continúan los preparativos para que ese barco, para que ese crucero pueda fondear en Tenerife, crecen las quejas de los trabajadores del puerto que exigen información sobre la operación. Arguiñe, volvemos contigo.
2: Sí, efectivamente, los trabajadores y sindicatos del puerto consideran que no se les ha dado la información necesaria, que tienen que tener medidas de seguridad ante la llegada de esos pasajeros. Por eso han decidido manifestarse hoy entre las 12 y las 2 de la tarde en el Parlamento Canario. Lo van a hacer bajo el lema "para el trabajo, no para el riesgo". Si Tenerife se respeta, no somos de segunda, protocolos de seguridad ya.
10: Esta plataforma que se está manifestando y que se autoproclama representantes de los trabajadores del puerto, que en ningún momento lo son, no nos pueden distraer de lo importante que es ahora, que es que la operativa que se está montando salga a la perfección, que estoy completamente seguro que va a ser así.
1: Y seguimos todavía con Arguiñe porque poco a poco te

0: Tenemos más información de la enfermedad. Es la última hora que les contábamos en el arranque de este informativo. Hemos sabido esta mañana que la azafata con síntomas que estuvo en contacto con la mujer fallecida por antivirus ha dado negativo en la prueba.
1: Efectivamente, la azafata ha dado negativo en esa prueba de antivirus. De momento sabemos que hay 5 casos confirmados, 3 sospechosos y hay varias personas en diferentes partes del mundo aisladas. Han tomado esas decisiones en países como Chile, Canadá, Singapur y Virginia ante la posibilidad de que esas personas que estuvieron en el barco pudieran estar contagiadas. También se seguirá este protocolo con los pasajeros que vendrán, como decimos, el próximo domingo hasta aquí, hasta el puerto de Granadilla.
2: Los pasajeros del interior del barco están identificados y bajo control. La preocupación son los cabos sueltos, aquellos que estuvieron expuestos al virus y podrían estar infectados sin saberlo. Algunos de estos cabos podrían haber quedado en Santa Elena. Allí desembarcaron 30 personas.
3: Yo creo que el rastreo es fundamental de estas personas que abandonaron el barco en Santa Elena. La autoridad sanitaria británica, porque Santa Elena es un terreno británico, tiene que involucrarse en este rastreo.
2: En esa misma isla desembarcó la segunda fallecida. Viajó hasta Sudáfrica y al intentar coger un vuelo a casa estuvo en contacto con una azafata que ahora presenta síntomas. El primer posible caso de alguien que no iba en el interior del crucero.
4: Lo que sí que nos cambia es el paradigma de que es posible que no haga falta un contacto tan estrecho para que haya una transmisión.
2: Por eso ahora es clave tratar de localizar e identificar a aquellos que estuvieron en contacto. En Canadá ya han tomado medidas. 3 personas que viajaron en el crucero permanecen aisladas. También en Chile, con otros 2 expasajeros.
3: Hay un periodo de incubación que es largo, que puede durar hasta casi 8 semanas. Y de ahí la importancia de las cuarentenas.
2: La OMS pide precauciones, pero insisten. El antivirus no es como el COVID, no se contagia con tanta facilidad y aunque estamos en un incidente serio, el riesgo para la salud pública internacional sigue siendo bajo.
5: Y mientras tanto, el Hospital Gómez Ulla de Madrid se prepara para recibir a los 14 españoles que van a bordo del crucero. El centro se prepara a contrarreloj para recibirles. Nos vamos hasta allí en directo, Daniel Luis.
6: Sí, ¿qué tal? Buenos días. Aquí está prácticamente ya todo preparado en este hospital Gómez Ulla, en este hospital militar de Madrid. Hay una planta, ya lo hemos contado en las últimas horas, es la planta 22, una unidad de alto aislamiento donde en otras ocasiones se han aislado, se han ingresado pacientes muy contagiosos, pero en esta ocasión nos dicen que seguramente esos 14 españoles que están a bordo del crucero y que llegarán aquí en poco más de 48 horas no se van a aislar en esa planta 22, sino que lo van a hacer en otra, puesto que todos están bien, están asintomáticos. Y ya si en caso de que alguno de ellos presentara síntomas de este antivirus sería desplazado a esta planta 22. Es lo mismo que sucedió en esos primeros días de la pandemia por el coronavirus. Entonces 21 españoles fueron repatriados de Wuhan, se les aisló en una planta normal, digamos, de este hospital, para que ya en caso de que alguno diera positivo por COVID se les subiera a la planta 22. En este caso la situación es distinta, hemos hablado con algunos trabajadores y nos transmite por un lado la opacidad informativa, dicen, del equipo directivo. Aseguran que se están enterando prácticamente de todos los protocolos por los medios de comunicación y además aseguran que la situación de la plantilla es límite porque en este pasado mes de abril han terminado muchos contratos temporales, otros tantos terminan este mismo mes de mayo y en ese sentido creen que no están lo suficientemente preparados para afrontar una posible gran crisis.
7: Estas palabras de la ministra de Defensa.
8: Los que voluntariamente quieren y tienen que firmar un consentimiento informado estarán en el tiempo de cuarentena.
7: Despertaron las dudas y se contradecían con las de otros miembros del gobierno.
9: En los casos en que sea preciso será, lógicamente, una cuarentena obligatoria.
7: El PP pide que se aclaren.
10: ¿En qué quedamos?
7: Ahora Sanidad no habla de obligatoriedad, pero apela al sentido común y a la responsabilidad.
11: ¿La van a cumplir? Tenemos las herramientas legales.
12: Estamos preparando desde el Ministerio de Sanidad un informe técnico jurídico respecto a las condiciones que se tendrían que cumplir para la cuarentena.
7: Porque cuando hay riesgo para la salud pública, existen mecanismos para imponerla.
13: Deben ser medidas necesarias, proporcionadas y que se sometan a un control judicial si se ven afectados derechos fundamentales.
7: Negarse puede conllevar desde multas a incurrir en delitos de lesiones o de homicidio imprudente si hay contagios o fallecidos.
10: No es un virus nuevo, tampoco lo es que ante crisis de este tipo los bulos comiencen a emerger. Verifica RTVE ha desmontado varios, por ejemplo, que en la vecina Francia se haya confirmado un caso de antivirus. Es falso, pese a lo que está circulando por redes sociales. Así anunciaba el capitán del barco la muerte de un pasajero el pasado 12 de abril. El vídeo es real, lo que no es cierto es que intentase engañar a los viajeros de Londius al decirles que fue por causas naturales. Por aquel entonces se desconocía la existencia de esta infección respiratoria a bordo. Si bien es cierto que existen estudios preliminares, ninguna vacuna ha sido aprobada. Verifica RTVE también lo explica con este desmentido. Pfizer no está desarrollando un preparado contra el antivirus. A todo ello hay que sumar la difusión de imágenes generadas por inteligencia artificial que pueden llevar a confusión. Se deben seguir fuentes oficiales, advierten.
14: This is not SARS-CoV-2. This is not the start of a COVID pandemic.
10: Aunque no se descarta que puedan notificarse nuevos casos en los próximos días, incluso semanas, los expertos llaman a la calma. El riesgo de contagio es bajo, según la OMS.
0: Sanidad mantiene el contacto con los pasajeros del crucero y ya les ha informado del protocolo cuando pisen suelo español. Eso va a ser el próximo domingo. Tienen ahí, por cierto, la imagen en directo en todo momento de esa página que monitoriza el avance de Londius hacia el archipiélago canario. El gobierno asegura que ninguno se opone a confinarse. Ana Rosa Berraquero.
15: Sí, el gobierno asegura que ha estado en contacto con todos los pasajeros españoles afectados, que ellos son los primeros interesados en esa medida, sobre todo por garantizar su seguridad, la seguridad sanitaria de todos. En todo caso, lo que dice el Ejecutivo es que ellos les han vuelto a pedir responsabilidad y sentido común y que, en todo caso, insisten una y otra vez en que tienen las herramientas legales necesarias para que se cumplan las medidas que hay que tomar. El gobierno también dice que ellos están dando todas las explicaciones sobre lo que se va conociendo y también estarían dispuestos a darlas en el Parlamento. Esto es sobre las críticas que le está lanzando la oposición. El Partido Popular se muestra muy crítico con la gestión que está llevando a cabo el gobierno. Dicen en el Ejecutivo que no es el momento de entrar en polémicas, que es el momento de gestionar y de mandar un mensaje de tranquilidad porque la situación está controlada. También trabajan ya en la evacuación de los pasajeros extranjeros. Dicen que esto se va a producir de forma inmediata cuando lleguen a Canarias, aunque habrá que hacerle ese examen médico y que si hay casos de gravedad sí que habrá que atenderlos, pero que en todo caso todos los pasajeros extranjeros volverán a sus países.
16: Confiamos plenamente en que ellos son los primeros interesados, después además de lo que han vivido en el barco, son los primeros interesados en que tengamos una muy buena evaluación y un seguimiento estrecho de su situación. Dicho esto, si tenemos las herramientas legales que nos mandata para poder proteger la salud pública. Yo no voy a entrar en las polémicas estériles del Partido Popular, me parece que ahora no toca. Y lo que realmente está ocurriendo es que hay colaboración, que hay coordinación, que vamos a poner mecanismos que son seguros, asegurar la salud de las personas que vienen y también asegurar la salud de toda la población. Entiendo que el Partido Popular esté a otras cosas.
17: El presidente canario rectifica y admite que el gobierno sí se puso en contacto con él.
18: No entiendo cómo alguien al que acabas de llamar y con el que has estado en contacto 4 veces durante una tarde, a la mañana siguiente niegue esas llamadas.
19: Sí, ha habido llamadas.
17: Pero defiende que necesitaba más datos.
19: Cuando yo digo necesitamos información para poder actuar, hablo de informe, hablo de documento. No hablo de llamada.
17: Sánchez también ha hablado ya directamente con él. El PP dice que falta comunicación con el resto de autonomías.
20: Tomar decisiones a espaldas de las comunidades autónomas que tienen que gestionar los servicios de salud es una verdadera irresponsabilidad.
17: Comunidades como la madrileña, porque Ayuso critica que la cuarentena se haga en el Gómez Ulla, un hospital que, aunque está en Madrid, pertenece al Ministerio de Defensa y es, además, el centro de referencia nacional para enfermedades altamente infecciosas. En Vox creen que a Sánchez le viene bien la situación.
21: Es que capaz incluso de provocar una epidemia con tal de que no se hable de la ciénaga de corrupción que preside.
17: Y ante las críticas a la ministra de Sanidad y a que el buque venga a España, Sumar responde.
22: Que la OMS busque a España, creo que es un honor que nos hemos trabajado con mucho tiempo de hacer buenas políticas públicas con ministras como Mónica García.
17: Y acusa a Vox y a Clavijo de falta de solidaridad.
5: Los andaluces que deseen solicitar el voto por correo para las elecciones del próximo 17 de mayo podrán hacerlo hoy hasta las 2 de la tarde. El plazo se ha ampliado después de un fallo en la web. Mientras tanto, los candidatos continúan presentando sus programas.
1: Se cumple una semana de campaña y Feijóo multiplica su presencia en Andalucía, sin coincidir con Moreno, pero ensalzándolo como única opción viable.
20: Es un presidente serio, es un presidente fiable y es un presidente decente. Y ahora pensar en el presidente del Gobierno de España.
1: Por eso pide que Andalucía revalide la mayoría absoluta del PP y apuntale el cambio de rumbo en España.
20: El 17 de mayo, ni eres ni Ábalos, ni Cerdanes, ni María Jesús Montero, ni Sánchez. El 17 de mayo, Andalucía.
1: Juanma Moreno ha seguido sumando kilómetros a la campaña en Huelva. Encuentro con empresarios, con agricultores y otro acto más con emprendedores. Les ha prometido
3: un cambio en la normativa fiscal, especialmente para los trabajadores autónomos y pequeña y mediana empresa.
1: En clave política, los mensajes más afilados contra Vox. Avisa, si tarda en formar gobierno porque depende de los de Abascal, se paralizarán ayudas o decretos.
4: Por ejemplo, yo no puedo convocar las oposiciones que están previstas. Eso es lo que supone la parálisis.
1: Y rebaja la propuesta estrella de Vox, la prioridad nacional, a mero marketing.
4: Prioridad nacional es un eslogan un poquito hueco, pero un eslogan que ellos creen que les funciona, ¿no?
1: Y garantiza que su gobierno cumplirá con la ley.
23: Montero saca pecho por Sánchez y acusa a Juanma Moreno de no hacer lo mismo por el líder del PP.
24: Yo deseando que venga Pedro Sánchez. ¿Y este no quiere dar acto con Feijóo?
23: Y asegura que el candidato del PP se escuda en el presidente del gobierno para evitar responsabilidades.
24: No hay cosa que le guste más a Moreno Bonilla que esconderse detrás de Pedro Sánchez.
25: Porque es muerto.
23: Lo ha dicho en una charla con una influencer, juego de palabras andaluzas incluido.
25: Con la Jota, persona muy pesada o insistente.
24: ¿Partible? Sí. Con la Jota, además.
23: De diccionario también tira a Abascal para definir cómo ve al PP.
26: Flojos, ¿no?
23: Hay que decidir, dice, si Moreno sigue gobernando solo
26: o si le apretamos las tuercas.
23: Algo que promete hará su candidato.
0: Los primeros resultados de las elecciones locales en el Reino Unido confirman el varapalo para el laborismo de Starmer. Además del auge de la ultraderecha, nos vamos en directo a Londres con Diego Arizpeleta. Diego, buenos días.
27: Hola, ¿qué tal? Buenos días. Bueno, pues sí, a estas horas de todas maneras se continúa el recuento de las papeletas emitidas ayer con motivo de esas elecciones locales en Inglaterra, aunque también hubo elecciones parlamentarias en Escocia y Gales. Lo que sucede es que ese recuento ha comenzado mucho más tarde, hace más o menos una hora, y habrá que esperar todavía mucho más tiempo para ver qué es lo que sucede. Aunque de momento lo que sí que podemos decir es que con los votos que se han recontado, lo que está sucediendo es que se está confirmando lo que predecían las encuestas. Esto es un castigo muy duro al Partido Laborista de Keir Starmer y, por otra parte, un apoyo, no diría que masivo, pero sí que más o menos uno de cada tres votos emitidos ayer van a parar a Reform UK, este partido populista de derechas liderado por Nigel Farage, el impulsor del Brexit y el aliado en el Reino Unido de Donald Trump. Él ha salido para decir que es un cambio histórico en el tablero político del Reino Unido y por otra parte Starmer ha admitido que son unos resultados muy duros, aunque eso sí ha negado que vaya a tomar la decisión de dimitir a causa de estos resultados. Sin embargo, la mayoría de los analistas políticos coinciden en que el resultado de estas elecciones locales y también con lo que suceda en las parlamentarias en Escocia y Gales podría ser el último clavo en el ataúd político de Keir Starmer.
5: Y mañana acaba el plazo de Donald Trump, que ha dado a los iraníes, para que acepten su última propuesta de paz bajo la amenaza de golpearles todavía más duro.
28: We're negotiating with the Iranians.
5: Insisten que las negociaciones siguen en marcha y que la tregua pactada el 8 de abril está en vigor. Ambos países han intercambiado en el estrecho de Hormuz uno de los ataques más fuertes desde el actual alto el fuego. El ejército estadounidense ha bombardeado centros de mandos iraníes después de que Teherán lanzara misiles y drones contra destructores estadounidenses.
29: El gobierno de Pakistán, que es el que está mediando entre Estados Unidos e Irán, dice que el acuerdo está muy cerca, pero Irán de momento sigue estudiando la última propuesta de Washington. Lo que está claro es que Teherán se rige por sus propios tiempos, que no quiere negociar bajo amenaza. La Guardia Revolucionaria, por ejemplo, decía que van a asegurar el tránsito seguro por el estrecho de Hormuz cuando estén seguros también de que las amenazas de Estados Unidos se han disipado. O un diputado iraní comentaba que había partes de la propuesta de Estados Unidos que eran como una lista de deseos inasumibles. Pero en todo caso, Irán tiene que comunicar su respuesta en las próximas horas. Netanyahu, que ya sabéis que en estas últimas semanas ha amenazado varias veces con reanudar la guerra con Irán, anuncia que está en permanente comunicación con Donald Trump y que hay un objetivo compartido entre los dos, que es el de acabar con las capacidades nucleares de Irán, sea de la forma que sea. Los medios de comunicación de Israel habían publicado que este acercamiento entre Teherán y Washington le había pillado desprevenido.
2: Israel y Líbano se reúnen la próxima semana en Washington. Es ya el tercer encuentro en el que intentan de nuevo buscar un acuerdo de paz más duradero. A pesar de la tregua, Israel ha seguido bombardeando el país vecino y asegura que ha eliminado a un alto mando de Hezbollah.
6: El ejército israelí investiga a este soldado que colocó un cigarrillo en la boca de una estatua de la Virgen María al sur del Líbano. Además, la Fiscalía de Jerusalén acusa de agresión por hostilidad religiosa a este otro israelí por empujar y golpear a una monja francesa católica en la Ciudad Vieja.
0: El jefe de la diplomacia estadounidense se va a reunir esta mañana con la presidenta de Italia dentro del viaje de Marco Rubio a ese país para limar asperezas tras las críticas de Meloni y del Papa hacia Trump por la guerra en Irán. Ayer, como están viendo en las imágenes, Marco Rubio se reunió con León XIV. Fuentes estadounidenses dicen que el encuentro tuvo un tono amistoso y constructivo.
5: El Papa León XIV celebra el primer aniversario de su pontificado con una visita multitudinaria al sur de Italia. En este momento participa en esa misa en Pompeya de la que les estamos ofreciendo imagen en directo cuando se cumple un año de su elección. También León XIV va a visitar una de las zonas más pobres de Italia.
7: Affonda le radici nella storia della salvezza e proprio nel saluto dell'angelo alla Vergine ha come il suo preludio Ave Maria.
5: El pontífice ha iniciado la jornada en el santuario de la Virgen del Rosario de Pompeya, cerca de las ruinas de la antigua ciudad romana, destruida por una erupción volcánica. Conmemora así este viernes el primer aniversario de su elección al frente de la Iglesia Católica, con la visita, como les estamos diciendo, a Pompeya y Nápoles, en el sur de Italia, después de semanas marcadas por las tensiones con Washington, por su postura contra la guerra.
7: Con San Paulo, podemos decir, non vivo più io, ma Cristo vive in me.
8: Lo primero que uno se pregunta es por qué el Papa ha elegido esta ciudad, Pompeya, en la parte más pobre del país, al sur de Italia, y por qué en esta fecha, el 8 de mayo, en que se cumple el primer año de su pontificado. Hoy el Papa ha venido aquí a dar un mensaje a los más necesitados, a los más pobres, y por eso su primera parada ha sido el Templo de la Caridad, que está en este complejo del Santuario de la Virgen del Rosario, un templo que nació un 8 de mayo de hace 139 años y que hoy todavía acoge a personas vulnerables. Algunos de los testimonios los ha podido escuchar el Papa en primera persona, como esa pareja que hace 14 años adoptó a un niño que no tenía brazos ni piernas y hace 4 años hizo lo mismo con una niña que no ve, que no oye y que tiene problemas para alimentarse. El Papa les ha traído un mensaje de cercanía, de esperanza, y se ha dirigido especialmente a los jóvenes, que son el futuro, en una región que mira al futuro con desconfianza. Estamos en la Campania, una de las regiones más pobres de toda Europa, 4 de cada 10 personas en riesgo de exclusión social, donde la mafia, la camorra, ya no mata, pero sigue tejiendo sus redes y se ha creado una economía paralela, una economía sumergida. Según algunas estimaciones, el 50% del trabajo aquí es trabajo en negro.
9: A las 6 y 7 minutos de la tarde del 8 de mayo de 2025, en la Plaza de San Pedro del Vaticano estallaba el júbilo. 17 días después de la muerte del Papa Francisco, la fumata blanca anunciaba la elección del nuevo pontífice de la Iglesia Católica.
10: Habemus Papam.
9: El cardenal Robert Prevost, de 69 años y nacido en Estados Unidos, pero también con nacionalidad peruana, era el elegido. Se convertía en el sucesor número 267 de San Pedro y elegía el nombre de León XIV.

0: Visiblemente emocionado, aparecía por primera vez en el balcón central de la Basílica de San Pedro.
1: La pace sia con tutti voi.
0: La paz, una de las palabras que más repitió en su primer discurso y en la que más énfasis ha hecho en este primer año de pontificado.
1: A tutti voi, fratelli e sorelle.
0: En estos 365 días, el Papa León ha hecho una transición ordenada del legado de su predecesor. Más discreto y prudente, ha logrado, al menos por ahora, pacificar internamente a la Iglesia, muy dividida en los últimos años de Francisco. León XIV le ha hecho guiños al sector tradicionalista, usando más el latín en las ceremonias, reabriendo los apartamentos papales o volviendo a veranear en la residencia de Castel Gandolfo. La unidad de la Iglesia, la respuesta a los desafíos tecnológicos o la protección del medio ambiente han sido, junto a la defensa de la paz mundial, sus grandes prioridades. No se ha olvidado de los más vulnerables, de los olvidados, como ha demostrado con su viaje de 11 días al continente africano. España será su próximo destino. El mundo está siendo devastado por un puñado de tiranos. Estas palabras y su contundente condena a la guerra le han valido los insultos y el desprecio del presidente estadounidense Donald Trump. Este enfrentamiento y sus firmes llamamientos por la paz dibujan a un pontífice de perfil sereno, pero convicciones claras. En un contexto internacional marcado por la tensión, el moderado agustino León XIV empieza a definir su papel, una voz constante en favor del diálogo y la paz.
2: A medianoche ha comenzado la tregua unilateral que Rusia ha decretado con motivo del Día de la Victoria sobre la Alemania nazi. Este fin de semana Moscú conmemora la victoria soviética. El Kremlin ha amenazado a Ucrania si no respetaba ese alto el fuego temporal.

0: Es la imagen en directo desde París, el presidente Emmanuel Macron encabezando, presidiendo los actos del Día de la Victoria. Este viernes 8 de mayo se conmemora ese Día de la Victoria en Francia, fecha en la que hace 78 años llegó a su fin la Segunda Guerra Mundial. Como ven, el presidente está encabezando los actos, la tradicional ceremonia en los Campos Elíseos de París, en este día en el que, como decimos, se marcó oficialmente el final de la Segunda Guerra Mundial y la victoria de los aliados sobre la Alemania nazi.
1: Los 27 afrontan un nuevo ultimátum de Donald Trump. Amenaza con aumentar los aranceles a la Unión Europea si no se cumple el acuerdo comercial firmado hace un año antes del próximo 4 de julio. La presidenta de la Comisión Europea, Ursula von der Leyen, que ayer habló con Trump, llama a la calma, dice que hay progresos en las negociaciones. Y por otro lado, un tribunal de Estados Unidos ha tumbado ese arancel global del 10% que impuso Trump en febrero.
0: Y poco después de ese anuncio, la justicia estadounidense daba otro revés en materia de aranceles. Esto es lo que les contábamos antes. Un juzgado ha determinado que su arancel universal del 10% no es legal.
2: Those with good eyes, with bad eyes. We didn't want to bring, it's very windy out here, we didn't want to bring out the big charts because it had no chance.
1: Bueno, pues pendientes de cómo sigue la tensión en Oriente Medio, como siempre los mercados que terminan la semana en signo bajista, también con el barril de petróleo Brent en torno a los 100 dólares. Vamos a la Bolsa de Madrid con Judith García. Judith, buenos días.
3: ¿Qué tal? Buenos días. Sí, tenemos una jornada en rojo en Europa. Se empaña un poco el optimismo que teníamos hace tan solo 48 horas y tenemos al selectivo español, por ejemplo, recortando algo más de medio punto porcentual. Es incapaz de sostener los 18.000 puntos, aunque eso sí, el balance semanal de momento es positivo. A la espera de avances en el conflicto en Oriente Medio, vemos al precio del petróleo sin subidas, también lo vemos sin bajadas, estable en torno a los 100 dólares el barril Brent. En cuanto a resultados empresariales, los inversores se fijan en los beneficios de las empresas, sí, pero también y mucho ponen la lupa en el horizonte que plantean las empresas con ese impacto que está teniendo ya en sus cuentas el conflicto entre Estados Unidos e Irán. En este sentido, en las últimas horas hemos conocido los resultados del holding de aerolíneas IAG, el holding que incluye, entre otras, marcas como Iberia. Mejoró su beneficio en un 71% en el primer trimestre del año, pero revisa a la baja sus previsiones por Oriente Medio. Advierte la compañía, las aerolíneas, que sus ganancias van a mermar por el precio del combustible. Estamos viendo a las acciones de IAG caer más de 2 puntos porcentuales. Acerinox, por su parte, baja su beneficio, sí, pero dice que el impacto por la guerra es limitado. Aún así, sus títulos están cayendo más de 1 punto porcentual. Mejor están siendo recibidas en esta mañana los resultados presentados por Amadeus o Ferrovial.
0: Nos vamos en directo hasta la Dirección General de la Guardia Civil. En estos momentos, el ministro del Interior está presentando el balance de dos importantes golpes al narcotráfico desarrollados por la Guardia Civil en el Atlántico. En uno de ellos se ha interceptado el mayor alijo de cocaína intervenido hasta la fecha en tan solo una operación.
4: Ya su quinta edición, quiero destacar el importante volumen de inteligencia obtenido sobre la composición y funcionamiento de las redes de narcotráfico. Este amplio conocimiento nos ha mostrado, sin duda alguna, la necesidad de llevar esa estrategia hasta el corazón de las rutas marítimas atlánticas por las que circulan los grandes cargamentos de droga. Pero trasladar la acción policial a las rutas que conectan América Latina, el Caribe y Europa, así como su prolongación hacia África y los Balcanes occidentales, excede, sin duda alguna, como podéis suponer, las capacidades de un único país y requiere un complejo mecanismo de cooperación policial internacional. Esa es, sin duda alguna, la visión que alumbra la denominada Operación Alfa Lima, un dispositivo integral concebido para ser ejecutado de manera simultánea en los dominios terrestres, marítimo y aéreo, para conseguir, sin duda alguna, el desmantelamiento total de la estructura completa de las organizaciones criminales que operan a través del Océano Atlántico. Para ello, la operación Alfa Lima, comandada por la Guardia Civil, pero como he dicho, con participación de las Fuerzas Armadas, de la Agencia Aduanera, del DABA, de la Policía Judiciaria Portuguesa, de la Guardia Nacional Republicana, de la Guardia también de Finanzas Italiana, sin duda alguna ha permitido en esta ocasión una participación operativa importante y unos resultados que ahora os diré. Pero aparte, también en el ámbito de la inteligencia, ese ha sido el operativo, han colaborado con el dispositivo Europol, como decía, la Policía Judiciaria de Portugal, también la DEA, la Oficina de Investigaciones de la Seguridad Nacional y la Oficina de Aduanas y Protección Fronteriza Estadounidense y la Agencia Nacional del Crimen Británica. También el Centro de Análisis y Operaciones Marítimas en materia de narcotráfico, con sede en Lisboa, el conocido MAOC, y también nuestro Centro de Inteligencia contra el Terrorismo y el Crimen Organizado del Ministerio del Interior. A todos estos cuerpos, sin duda alguna, y agencias, agradezco su disposición colaboradora, su integración en el dispositivo y, sin duda alguna, la alta cualificación profesional de los efectivos que han intervenido en el mismo. Estos cuerpos y agencias mantuvieron una reunión general de coordinación el pasado día 8 de marzo en la que se concretó el concepto y el propósito de la operación y se asignaron las misiones y objetivos establecidos.
1: Declaraciones en directo del ministro Ángel Víctor Torres sobre el antivirus.
5: Hay 14 personas que van en ese barco que son de 6 comunidades autónomas, ¿no? Y yo creo que hay que tener un poquito más de cuidado en las afirmaciones. Aquí lo que debe prevalecer es que en estas horas que quedan terminemos todo diciendo que esas personas están ya seguras en sus países y también nuestros compatriotas también en donde van a ir, y una vez hechas las pruebas epidemiológicas, que la sociedad canaria no hay ninguna situación de contagio y así va a ser, porque se va a hacer con el máximo de los cuidados y todos los protocolos. Y creo sinceramente que después de haber superado una etapa tremenda de nuestra vida, año 2020, en el que todos los presidentes autonómicos, yo lo era, nos reuníamos de todos los colores políticos, todo domingo, con el gobierno de España para compartir decisiones y salir adelante en momentos tremendamente difíciles, donde cada semana había más fallecidos que la semana anterior, dijimos entonces que esto había que apartarlo de la lucha partidaria. Parece que algunos lo han olvidado, yo lo lamento y me quiero apartar de esa polémica. Yo lo que le pido al Partido Popular es que colabore, que ayude, que eche una mano, que haga que todas las personas puedan regresar tranquilas y sanas a donde tienen que regresar. Estamos en la Unión Europea, hay una indicación por escrito al gobierno de España y al presidente Sánchez por parte de la Organización Mundial de la Salud, y por tanto creo que ha sobrado mucha polémica. Sigamos los criterios de los expertos, también las recomendaciones de sanitarias, y hay cuestiones que no deben entrar en el mundo de la política. Ya para la política tenemos que tener
6: preguntar otro. Si esa cuarentena va a ser obligatoria para todos esos 14 españoles que vienen, y en este caso haría falta una autorización judicial para que se pudiera llevar a cabo de manera obligatoria.
5: Y yo le respondo con claridad, porque tenemos un precedente bien claro en nuestro país, y precisamente fue en Canarias, ¿no? El 23 de febrero del año 2020, en Adeje, sur de la isla de Tenerife, se tuvo que confinar un hotel. En ese hotel había cerca de 1.000 personas. Y fue una noche previa a un día de fiesta, fue el 23 de febrero, era lunes previo al martes de carnaval. Había muchísima gente en Santa Cruz de Tenerife disfrutando del carnaval. Muchos de ellos estaban en ese hotel, distintas nacionalidades. Y decreté como presidente que tenían que regresar al hotel y automáticamente se lo trasladamos también en horas de la madrugada a la autoridad judicial. Por tanto, los protocolos, las normas y la legislación ante cuestiones que desde el punto de vista sanitario exige el confinamiento o la cuarentena de una persona, esto hay que hacerlo, lógicamente, comunicándoselo a la autoridad judicial. Se va a hacer con las 14 personas. Estas 14 personas, cuando sean embarcadas y lleguen a un avión, llegarán en este caso a un hospital militar determinado, donde están el 50% de las camas de todo el país. Por tanto, ir a este hospital militar que está en Madrid no es un hecho caprichoso, obedece también a razones científicas. Tenemos 16 camas de aislamiento en toda España y 8 están en ese hospital, y ahí se van a valorar las circunstancias de cada cada uno de ellos y a partir de ahí se tomarán las decisiones, pero la respuesta es clara. En circunstancias determinadas, por razones epidemiológicas y de salud pública, indudablemente tú puedes hacer que una persona esté en cuarentena comunicándose a la autoridad judicial.
7: Ministro, hoy se cerraba el plazo para saber qué países podían mandar aviones medicalizados. No sé si se sabe ya cuáles los horarios.
5: Bueno, son las 11 y 20 en la península y en estos momentos se está celebrando una de las que me parece 7 reuniones tenemos en el día de hoy. Y por tanto se está actualizando toda la información. La previsión es que este barco llegue a Granadilla en la mañana del domingo. Ya tenemos confirmación de que ese mismo día vamos a tener aviones y podremos ya empezar a que estas personas lleguen a los aviones. Repito que en el año 20 ocurrió lo mismo. Las personas eran también repatriadas con un trabajo que se hizo desde el gobierno de España con el gobierno de Canarias de entonces, magnífico, también con el cabildo de entonces, el ayuntamiento de ese municipio de entonces, o sea, todas las autoridades coordinadas, y eso es lo que va a ocurrir a partir del domingo. Y también la voluntad es que el barco esté en las costas españolas y en este caso las Canarias el menor tiempo posible. Muchísimas gracias.
8: Ministro, con el presidente de Canarias, con el señor Clavijo, había otros estos días que le acusaban al presidente de Canarias de cierto alarmismo. No sé si usted comparte esas críticas y cómo fue la reunión.
5: Bueno, yo creo que fue una reunión, ya comparecía al acabar la misma, que fue importante, fue palabras también de Fernando Clavijo, fue también productiva y bueno, había dudas que se pusieron sobre la mesa y lo más importante es que tenemos que caminar de la manera que nos exige la ciudadanía. Ministro, y creo que en esa exigencia de la ciudadanía, repito que siempre se puede mirar hacia atrás, la historia es muy importante para aprender de ella, no cometer errores, pero también para valorar las cosas que se hicieron bien y creo que tuvimos ejemplos. El primer caso de coronavirus de toda España fue en Canarias. Fue en La Gomera, fue el 30 de enero del año 2020 y se confinó una persona en un hotel, era alemán. Y aquello fue un susto porque pensábamos que aquello podía terminar con el turismo en esa isla, ¿no? Y luego apenas 3 semanas después tuvimos que confinarnos una persona, a 1000, en un hotel. Y también tuve críticas, siendo yo presidente de Canarias, pero tomamos las decisiones que nos decían los expertos para evitar contagios. Lamentablemente, y así fue, lo que tuvimos después fue una epidemia y una pandemia mundial de un virus que no tenía vacuna, tuvimos que esperar hasta diciembre y que lamentablemente sí que hubo millones de personas que murieron. Pero ahora estamos en una situación determinada y los epidemiólogos y también los expertos hacen un llamamiento a la calma con respecto a lo que es el antivirus, ¿no? Tenemos una situación puntual que vamos a resolver y ya lo he dicho. En estos momentos creo que sobre la polémica ya habrá tiempo en los plenos.

0: a alguien que conociera, no estaré deseando ni más ni menos que lo podamos socorrer, que lo podamos socorrer con seguridad y que tengamos una buena sanidad como tiene este país y tiene también la Comunidad Autónoma de Canarias.
1: Gracias. Gracias.
2: Las declaraciones en directo del ministro Ángel Víctor Torres sobre el operativo del fin de semana por la llegada de ese crucero con el brote de antivirus a Canarias pide apartar este asunto de los intereses partidistas en referencia a las críticas del PP por la gestión de esta crisis. Sobre la cuarentena obligatoria o no de los españoles que irán a Gómez Ulla, ha recordado el caso del Hotel Canario, que se confinó por orden judicial cuando empezó la crisis del COVID hace 6 años. Igualmente, la ministra Mónica García decía esta mañana en declaraciones a Radio Nacional de España que ninguno de los 14 españoles que se está dirigiendo a Canarias y que luego irá al Gómez Ulla, se opone de momento a su aislamiento.
3: También decía Ángel Víctor Torres que el mismo domingo, el día que llega ese crucero, habrá aviones ya en el aeropuerto. Será el domingo, como estamos diciendo, cuando llegue ese Ondius al puerto de Granadilla. Hasta allí nos vamos a ir en directo a Arguiñe Águila, porque se ha preparado un dispositivo especial, ¿no? ¿Cuál va a ser el protocolo que se va a seguir?
4: Efectivamente, se ha preparado un dispositivo oficial. En este momento, precisamente, ya se está empezando a ver. Hablamos de protocolos, de todo lo que se va a llevar a cabo, que se lo voy a comentar ahora, pero ya por fin estamos viendo cómo, por ejemplo, la Guardia Civil está levantando su puesto de mando avanzado de cara a este domingo, que es cuando va a llegar ese barco. El protocolo que se va a llevar a cabo: el barco va a fondear en costas de aquí de Tenerife y va a acercar a los pasajeros hasta aquí, hasta donde nosotros nos encontramos, el puerto de Granadilla. Se hará en lanchas de unas 5 personas y se les trasladará hasta el aeropuerto de Tenerife Sur. Eso sí, una vez que estén ya los aviones que les trasladarán hasta sus países de origen. De momento han confirmado que lo harán Estados Unidos y Reino Unido. El país está en conversaciones con otros 22 países. En principio se deja a cada uno de ellos a que decidan si traen aviones para repatriar a sus pasajeros, y si no, será Países Bajos quien se encargue de hacerlo.
5: En caso de que alguno, que esperemos que no sea así, y estamos convencidos de que no va a ser así, se opusiera o se resistiera a ello, entonces sí que ya entraríamos con el imperativo jurídico, con el interpretativo judicial, que hiciera que esa orden del Ministerio, avalada judicialmente, tuviera efecto para que estuvieran obligados a llevarlo a cabo.
6: Las personas han salido de Cabo Verde todas asintomáticas, teniendo en cuenta que llevan muchos días en el barco y que, bueno, pues entendemos que el riesgo de que hayan sido infectados cada día que pasa, es más bajo. Los extranjeros con síntomas, si no necesitan una atención urgente médica, van a ser evacuados con sus respectivos dispositivos y con sus respectivos países a sus países.
2: Seguimos con Arguiñe, porque mientras siguen esos preparativos, como nos decían, también crecen las quejas de los trabajadores del puerto, que exigen información sobre la operación de este fin de semana y además amenazan con bloquear las instalaciones. Esta misma mañana han convocado protestas, manifestaciones, ¿no?
4: Efectivamente, amenazan con bloquearlo si no se les da la información, los EPIs necesarios. Esas protestas se van a convocar a partir de las 12 de la mañana de hoy en el Parlamento de Canarias hasta las 2 de la tarde. Como decimos, exigen información, porque ellos son los que van a estar también aquí cuando llegue ese barco el domingo a las 12 de la mañana, y esas protestas las van a hacer bajo el lema: para el trabajo no, para el riesgo sí. Tenerife se respeta, no somos de segunda, protocolos de seguridad ya. Mientras tanto, es cierto que el gobierno de Canarias está poniendo en marcha un plan de autoseguridad aquí del puerto de Tenerife, con el que están rellenando un documento con diferentes medidas para aplicarlas si fueran necesarias.
7: Esta plataforma que se está manifestando y que se autoproclama representantes de los trabajadores del puerto, que en ningún momento lo son, no nos pueden distraer de lo importante que es ahora, que es que la operativa que se está montando salga a la perfección, que estoy completamente seguro que va a ser así.
3: Y en Madrid, el Hospital Gómez Ulla se prepara para recibir a esos 14 españoles que siguen a bordo del crucero y que, de momento, lo confirmaba hace unos instantes el ministro Ángel Víctor Torres, continúan asintomáticos. Nos vamos en directo.

0: Hasta allí, nuestro compañero Daniel Luis continúa a las puertas de ese hospital militar. Daniel, todo está preparado y además es que se han preparado a contrarreloj, ¿no?
1: Sí, aquí está todo preparado, nos cuentan, para recibir a esos 14. Ya está confirmado que serán los 14 españoles que viajan a bordo de ese crucero los que guarden cuarentena aquí, según hemos sabido por una entrevista del secretario de Estado de Sanidad aquí en Televisión Española esta mañana. Ha manifestado que ninguno de ellos se ha opuesto a guardar la cuarentena que sea necesaria para evitar una posible expansión de este virus. Así que aquí acogerán a esos 14 españoles el tiempo que sea necesario. No lo harán, eso sí, en la planta 22, en esa unidad de alto aislamiento reservada para pacientes muy contagiosos. Eso lo harían únicamente en caso de que alguno de ellos diera positivo o empezara a mostrar síntomas, sino que en principio donde se alojarán, donde permanecerán ingresados el tiempo que sea necesario de cuarentena, será en la planta 16. Y ante esta posible crisis que puede avecinarse, nos dicen los trabajadores con los que hemos hablado, por un lado, que denuncian la opacidad informativa del equipo directivo, aseguran que se están enterando de todo prácticamente y de forma única por los medios de comunicación, y además aseguran que las unidades, que las plantillas con las que cuentan están muy limitadas, que se han terminado muchos contratos temporales en abril, que otros tantos terminan en mayo y que en este sentido no podrían afrontar una posible crisis del antivirus con totales garantías.
2: Gracias, Daniel. La azafata con síntomas que estuvo en contacto con la mujer fallecida por antivirus ha dado negativo en la prueba. La mujer había sido ingresada en un hospital de Ámsterdam el pasado jueves con síntomas de antivirus o compatibles con el antivirus, aunque finalmente se ha descartado que tenga el virus después de realizarle una prueba, según ha informado esta mañana la Organización Mundial de la Salud.
0: Bueno, y a tiempo real podemos rastrear la ruta, la posición exacta de ese crucero, el MV Ondius, que continúa su ruta hasta Canarias, hasta Tenerife. Ahora mismo es el punto exacto en el que se encuentra y según la velocidad a la que iría ahora mismo, a unos 11 nudos, unos 20 kilómetros por hora, llegaría, según lo previsto, a esas 12 horas del mediodía del domingo, tal y como han confirmado las últimas horas desde el Ejecutivo y también tal y como muestra la página, ese radar que se puede seguir en directo, establece que su llegada a Canarias, a las Islas Canarias, en este caso al puerto de Tenerife, sería a las 12 del mediodía, hora local en Tenerife. Por lo tanto, muy pendientes de la ruta y de la posición exacta de ese crucero que fondeará, no atracará en el puerto de Tenerife a su llegada este domingo a las 12 del mediodía.
3: Hoy habrá nuevas reuniones para debatir y definir cómo deben ser los protocolos y las cuarentenas de los pasajeros, según ha dicho la portavoz de Salud de la Comisión Europea. Además, España, Países Bajos y la Comisión van a participar en una reunión de los países del G7 que tienen ciudadanos a bordo del barco. En las últimas horas ha habido varias conversaciones para analizar la situación sanitaria y la repatriación de los ciudadanos europeos. Los países pueden ofrecer sus medios. La Comisión dice que se encargará de que haya un número mínimo de aviones. La prioridad absoluta, asegura Bruselas, es la protección de la salud pública. Siguen de cerca la situación epidemiológica en estrecha colaboración con los países afectados, la Organización Mundial de la Salud y el Centro Europeo para la Prevención y Control de Enfermedades para garantizar, dicen, una respuesta rápida y eficaz.
2: Sanidad mantiene el contacto con los pasajeros españoles del crucero, los que ya ha informado de los protocolos. Mónica García aseguraba esta mañana en Radio Nacional de España que ninguno se opone a su confinamiento una vez esté en Madrid y defiende su gestión frente a las críticas de la oposición. Vamos con Ana Rosa Raquel. Ana Rosa, buenos días.
4: Hola, buenos días. Lo que dice Sanidad es que desde el minuto uno se ha coordinado todo con las comunidades autónomas, que se les ha estado informando de lo que se conocía en cada momento, y dice la ministra Mónica García que ya no va a entrar en las polémicas que busca la oposición, que ahora mismo no es el momento de generar miedo entre la población, sino que es el momento de ponerse a trabajar, y en ello están. Defienden en el Ejecutivo que hoy al menos han convocado como unas 7 reuniones de coordinación para seguir analizando toda la situación e ir ultimando todos los detalles de ese dispositivo. Desde Partido Popular y Vox han sido muy críticos con el gobierno, critican la gestión, creen además que ha habido declaraciones contradictorias, por ejemplo, con la cuarentena, cuando una ministra decía que era voluntaria y después se dijo que iba a ser obligatoria. De hecho, lo que pide la oposición es que la ministra de Sanidad dé explicaciones en el Congreso. Lo que dice la ministra es que ya está dispuesta a dar todas las explicaciones en el Parlamento a su debido tiempo.
5: Yo no voy a entrar en las polémicas estériles del Partido Popular, me parece que ahora no toca. Y lo que realmente está ocurriendo es que hay colaboración, que hay coordinación, que vamos a poner mecanismos que son seguros, asegurar la salud de las personas que vienen y también asegurar la salud de toda la población. Entiendo que el Partido Popular esté a otras cosas.
0: Volvemos de nuevo a la Dirección General de la Guardia Civil. Continúa interviniendo el ministro del Interior.
6: Un operativo que estaba preparado para actuar. Se ha compartido la inteligencia. Sobre esa inteligencia compartida me estoy refiriendo a Alfa Lima. Se había establecido un periodo para el operativo del 13 al 26, compartiendo inteligencia con las fuerzas y agencias a las que he hecho referencia. Y cuando han dado positivo, como han dado positivo, evidentemente se han judicializado. No estaba judicializado anteriormente, sino que era un operativo policial internacional en esos términos. Pero evidentemente también con conocimiento de la Fiscalía Especial Antidroga de la Audiencia Nacional, al objeto de que ante cualquier circunstancia que pudiera surgir en el desarrollo del operativo y la necesidad de la cooperación y colaboración, porque también he hecho referencia, hablando del Plan Especial de Seguridad del Campo de Gibraltar, uno de nuestros objetivos, finalidades, es la cooperación y coordinación entre fuerzas policiales, aduaneras y fuerzas fiscales y judiciales, donde está evidentemente el Ministerio Fiscal. Y en este operativo también había conocimiento claro, porque en cualquier momento se puede exigir, necesitar, y lo que nos importa es que todos los operativos, y no nos olvidemos que se constituyen finalmente en policía judicial, estén amparados desde un punto de vista legal para que el resultado sea efectivo en esos términos. Respecto a la segunda, lo que puedo decir es que el origen es las costas occidentales de África, el origen de donde procedía la embarcación, objeto el buque, objeto de incautación, de aprehensión, con los más de 30.000 kilogramos de cocaína. No hay destino, su destino no tenía por qué ser España, quiero decir, dejemos la investigación, no tenía que ser. Nosotros también intervenimos, interceptamos y actuamos con cargamentos que no son necesariamente destinos España. ¿Me explico? Tampoco ni como puerta de entrada a Europa. Son objeto de investigación, se está investigando. Estamos, como decía antes, en esas fases razonablemente iniciales.
7: Buenos días, ministro. Óscar Fonseca, del País. Tenía un par de preguntas relacionadas con la operación Abisal. En primer lugar, se habla de la mocromafia como la organización o el grupo de organizaciones, de clanes que está detrás, pero me gustaría saber hasta qué nivel está infiltrada la mocromafia en España. Me refiero a que, bueno, hasta hace no demasiado tiempo era una organización que no aparecía normalmente en los medios de comunicación, pero cada vez tiene más presencia y cada vez parece que tiene más implantación y sobre todo que utiliza unos medios especialmente violentos. Y luego, completando la pregunta que ha hecho mi compañero, cuando usted habla de que la droga procede de África Occidental, de las costas de África Occidental, la duda surge, ese es el punto de carga del barco, pero el origen real de la droga, si se sabe exactamente de dónde viene, de qué país sudamericano y qué mecanismos utilizó para llegar hasta ese punto de África. Gracias.
6: Muchas gracias, Óscar, por las preguntas. No sé si voy a poder ser mucho más explícito, no porque no quiera o no pueda, sino como por lo que digo, sobre todo respecto a la segunda de las preguntas, que está en fase de investigación, la determinación del origen de la cocaína incautada, de esos más de 30.000 kilos. Es decir, evidentemente el origen no es las costas, el origen primario. No es las costas occidentales africanas, sino que hay es donde se encontraba, donde estaba el cargamento y donde, de dónde salió el buque que finalmente ha sido incautado. Y eso se está investigando, el origen y todas las

0: vuelvo a decir, estamos en esas fases iniciales y veremos el desarrollo de la misma, y estoy convencido que se van a sacar conclusiones al respecto muy claras y muy concretas.
1: Pues todos los detalles de ese golpe a los narcos en el Atlántico, dos golpes, uno de ellos donde se ha interceptado el mayor alijo de cocaína intervenido hasta la fecha en una sola operación. Vamos a seguir muy pendientes de las declaraciones del ministro del Interior por si le preguntan sobre esta crisis del antivirus de la que todos estamos muy pendientes.
2: Y de la que queremos conocer más detalles, y por eso es importante escuchar a los expertos. Tenemos oportunidad de hablar a continuación con el médico Rafael Bengoa, que es exdirectivo de la OMS. Señor Bengoa, ¿qué tal? Buenos días.
3: Buenos días, no sé si usted me oye, ¿sí?
2: Perfectamente, ¿usted a nosotros también?
3: Sí.
2: Perfecto. A ver, una de las noticias de la mañana, de las más importantes, es que la OMS acaba de confirmar que la azafata que tuvo contacto con una de las fallecidas por antivirus finalmente ha dado negativo. ¿Por qué es importante esta noticia?
3: Bueno, es muy, muy importante porque confirma que este virus, aunque... obviamente es el más mortal de esa familia de antivirus, confirma de que no es tan infeccioso como se pensaba. Por lo tanto, lo que parece que va a ocurrir es que según se van rastreando todo el mundo, toda la gente que se ha ido desperdigando por la tierra desde el barco, porque desembarcaron unos antes, etc., pues básicamente... rastreándoles y probablemente confinando a quienes hayan estado, digamos, en una situación de riesgo, pues se va a controlar el brote.
1: Señor Bengoa, ¿se confirma de esta manera lo que otros expertos han ido diciendo, e incluso la OMS, a lo largo de estos días, que la infección se produce por un contacto estrecho? ¿Podemos determinar, concretar, qué es un contacto estrecho para poder dar positivo en antivirus?
3: Pues depende, porque es posible que las personas, digamos, se pueden estar contagiando, obviamente, pues tocando algo húmedo donde acaba de haber una persona, sobre todo estos súper contagiadores, tocando al pomo de una puerta o estar muy, muy cerca de esas personas de forma más continua, como en la fiesta que se comenta que hubo en Argentina. Pero también, por lo que parece, que son las pulverizaciones, obviamente, de los restos que puede haber de la orina y de las heces de los roedores. Por lo tanto, estos se pueden desperdigar por aire y es posible que esa pareja que se contagió en origen fuera del barco, pues es probable que hubiera sido así.
2: Señor Bengoa, enseguida seguimos charlando con usted, pero vamos a escuchar las declaraciones en directo desde Barcelona de la vicesecretaria del Partido Popular, Cuca Gamarra, hablando de la crisis del antivirus y mantiene las críticas a la gestión del gobierno.
4: Dar soluciones a los problemas que tienen los españoles. Esa agencia es una de las conclusiones, de las primeras conclusiones de aquellas comisiones de reconstrucción que se pusieron en marcha tras el COVID, o durante el COVID, diría más. Y desde entonces no se ha hecho nada, porque hoy, más de 6 años después, en España no existe esa agencia. Es la demostración de que estos 8 años de Pedro Sánchez son 8 años absolutamente vacíos, donde en vez de mejorar, en vez de impulsar medidas, propuestas, políticas para que los españoles tengamos más seguridad, en este caso en materia de salud pública, se han dedicado a otras cosas. La prioridad ha sido sobrevivir y, como hemos podido ver, la prioridad ha estado más en llevarse el dinero de los españoles, que por lo que ahora mismo están siendo juzgados en el Tribunal Supremo y están pendientes de sentencia, que procurar e impulsar las políticas que España necesita. Hoy esa agencia tendría que ser una realidad, con un gobierno serio, con un gobierno responsable, con un gobierno centrado única y exclusivamente en resolver los problemas de los españoles. Sin duda alguna, esa agencia ya existiría y hoy no la tenemos. En definitiva, es una cuestión de prioridades. Para el Partido Popular, si hubiéramos estado en el gobierno, esa hubiera sido una de las prioridades de Alberto Núñez Feijóo y hoy esa agencia estaría en marcha. Pero, sin embargo, para el gobierno de Pedro Sánchez, sus prioridades son otras. Y al final, ¿quién lo pagan? Pues lo pagan los españoles.
5: Permítame otro tema, porque ayer dijo la justicia europea, dijo básicamente que la prioridad nacional es discriminación y que exigir arraigo de 10 años para obtener ayudas es discriminación indirecta, no sé qué le parece.
2: Las declaraciones en directo de

0: Cuca Gamarra, siguen los compañeros periodistas preguntándole por otros asuntos de la actualidad política. Estábamos charlando con el médico Rafael Bengoa, ex directivo de la OMS. Mencionaba Cuca Gamarra el COVID. Llevamos días insistiendo en que no tiene nada que ver el coronavirus con el antivirus, sobre todo por un hecho, y es que el antivirus es un virus conocido, ¿no? Y por lo tanto sabemos perfectamente cómo funciona. Y eso en principio tendría que ayudar a frenar el alarmismo, ¿no?
1: Sí, aquí ha habido, digamos, mucho más pánico fuera del barco en el ámbito político que en el propio barco. Con la gente, digamos, más cerca del riesgo. Yo creo que, obviamente, la politización de este tema pues es negativa. Sí es cierto de que conviene desarrollar, digamos, cuanto antes esa agencia de salud pública, pero lo importante yo creo que es, en relación a esa agencia, es que sea independiente para que tenga la credibilidad que necesita cuando tengamos más, digamos, brotes o epidemias o pandemias. Entonces necesitamos una organización muy, muy ágil que consiga, digamos, calmar las cosas en esas, casi siempre, esas primeras 48 horas en las que todavía hace falta a veces pues, ponerle un apellido al virus, saber de qué estamos hablando, y saber si cómo se transmite y si hay tratamientos, si hay vacunas, etcétera. Pues
2: señor
1: la ciencia
2: Bengoa,
1: necesita un poquito de...
2: Lamentamos volver a interrumpirle, ya sabes que estamos en directo en el canal 24 horas. Tenemos que escuchar las palabras del ministro del Interior hablando precisamente sobre el informe técnico jurídico de las cuarentenas que tendrán que guardar o no los pasajeros de ese crucero. Lo escuchamos.
3: En general, evitando el mínimo riesgo. Y eso es en lo que se está trabajando desde el minuto cero, en coordinación perfecta con todos los organismos de salud, tanto internacionales, como he dicho, la Organización Mundial, el Centro Europeo de Control de Enfermedades, pero también con, evidentemente, coordinados por el Ministerio de Sanidad, al tratarse de una cuestión de sanidad exterior, pero también con conocimiento de las autoridades de las distintas comunidades autónomas. No solo de Canarias, evidentemente la primera y más afectada por la decisión de llegada del buque, evidentemente en una exigencia legal y ética de España, pero también con las comunidades autónomas, se está trabajando de los otros ciudadanos españoles residentes en las mismas. Es decir, una coordinación total y bajo criterios estrictamente técnicos y científicos.
4: Buenos días, ministro. Isabel Alonso, de Informativos Telecinco. No sé si van a responder a esa petición del Partido Popular que les piden los nombres de esos técnicos que están trabajando. Gracias.
3: Bueno, nosotros vuelvo a decir de lo que estamos es ocupados, estamos absolutamente ocupados con la cuestión de garantizar la salud pública de los pasajeros del buque y de la población en general, la población canaria, la población española y la población europea de todas las residencias de donde residen todos los pasajeros, trabajando en criterios científicos para evitar cualquier mínimo riesgo, está garantizado, vuelvo a decir, ya ayer hicieron una rueda de prensa, yo creo, muy técnica, donde se pudo concretar el estado de situación y los medios a utilizar tanto la Secretaría General de Protección Civil y Emergencias como el director general de Sanidad Pública. Todo, vuelvo a decir, bajo criterios técnicos. Va a haber un criterio de aislamiento absoluto en todo momento de los pasajeros que se encuentran en el buque. No va a salir ningún pasajero del buque hasta y en condiciones de aislamiento totales, hasta que esté preparado y dispuesto el avión que lo va a trasladar a su destino final. Y con todas las garantías. Va a haber una inspección previa tanto del buque como de las condiciones físicas de los pasajeros. Es decir, todo en control y totalmente aislados y sin ningún contacto con la población. Y vuelvo a decir, todo esto se genera en criterios científicos, como en una crisis de esta debe de ser, y evidentemente cualquier otra pretensión de utilizar crisis como estas con carácter político ya habrá momento de debatir al respecto, pero utilizarlas tampoco es ninguna novedad en el caso del Partido Popular, que utiliza todas las crisis, crisis importantes, relevantes, que exigen una seriedad en el tratamiento, no es ninguna novedad, pero tampoco vamos a perder tiempo. Nuestro tiempo tiene que estar en ser eficaces y, en este caso, en seguir los criterios de la ciencia, de los expertos y garantizar la salud de todos.
5: Finalizamos rueda de prensa. Muchas gracias por su asistencia.
2: Se va a inspeccionar el barco, también va a haber un análisis a fondo del estado de salud de los pasajeros. Señor Bengoa, volvemos con usted. Lamentamos haberle ya interrumpido en dos ocasiones, pero ya sabe que el Canal 24 Horas está ahí donde está la noticia y tenemos que dar voz a todas las voces. Hablaba de un asunto que también está trayendo cola durante estos días, que son las cuarentenas, el aislamiento. ¿Hasta qué punto es importante, por ejemplo, estos 14 españoles que hasta ahora son asintomáticos, guarden ese aislamiento teniendo en cuenta que el periodo de incubación, tal y como nos están contando, puede ser de incluso hasta 8 semanas?
1: Bueno, aunque este virus no es muy infeccioso, como hemos visto, ya todo lo que ha estado ocurriendo, hay, digamos, personas probablemente súper propagadores a bordo del barco y hemos visto que no han propagado, digamos, a todo el barco la infección. Por lo tanto, hay que saber que el riesgo de infección es bajo, que se está controlando este brote perfectamente bien, pero lo que es importante es que el comportamiento tiene que ser como si fuera muy infeccioso. Y entonces lo importante es confinar a estas personas y obviamente ese confinamiento de las personas que ahora van a ir a todos sus respectivos países sea, obligatoria, no es voluntaria.
0: La OMS ha insistido en que esto no se va a convertir en una epidemia, que el riesgo para la población es bajo, pero yo recuerdo que hace unos años, cuando sufrimos la crisis del coronavirus, se nos dijo que mucha precaución, porque esto, lo que nos pasó hace 6 años, puede volver a ocurrir. Es decir, tenemos que estar en alerta, ¿no? A lo mejor no será el caso del antivirus, pero tenemos que estar alerta porque lo que nos pasó con el COVID puede volver a pasar, ¿no?
1: Sí, bueno, solo desde el COVID, luego hubo obviamente más cosas, la gripe aviar ha habido, incluso y antes, obviamente, lo que se llamaba la viruela del mono, y en los últimos 50 años ya sabemos que ha habido unos 50, riesgos epidémicos, pandémicos en la Tierra. Por lo tanto, va a seguir ocurriendo y probablemente se va a acelerar por una razón muy simple. Seguimos invadiendo el mundo animal. El mundo animal, tiene reservorios de estos virus de distintas formas, como estamos viendo, y por lo tanto necesitamos saber va a haber más saltos del mundo animal al mundo humano. Por lo tanto, es por eso que necesitamos asegurar, probablemente trabajar un escenario mucho más negro que el actual, e incluso que el COVID, que fue muy duro, que sería un escenario de alta mortalidad y además de alta infección, sin vacunas, sin tratamientos, y uno en el que hay, obviamente, habrá que saber cómo controlar la información para que no se nos vaya el mundo de los bulos donde se suele ir. Por lo tanto, trabajar un escenario muy negativo probablemente es una buena idea, y eso pues sería una de las labores a desarrollar en esa agencia de salud pública que se ha comentado, que yo espero que siga un modelo parecido al AIREF, que sea muy independiente y que poco a poco vaya asumiendo un carácter no político y de mucha credibilidad por su independencia.
2: Dejando a un lado los bulos, esa desinformación que hemos visto, hemos escuchado a lo largo de estos días, señor Bengoa, con los datos sobre la mesa, ¿qué cifra desde

0: que se monitoriza el hantavirus, ¿cuántos casos ha habido y cuántos de ellos han fallecido?
1: Pues desde el 93, 1993, que se monitoriza este hantavirus y todas sus familias, ha habido 850 casos y han fallecido un tercio. Por lo tanto, aunque tiene baja infecciosidad, obviamente tiene una alta mortalidad porque fallecen un tercio de las personas. Y es probablemente por eso que, digamos, que hemos entrado un poquito en pánico, pero no está justificado. Las cosas se están controlando bien. A nivel del gobierno, yo creo que se ha actuado muy bien, también sobre la base de la experiencia del COVID y otras cosas. Y también la OMS, pues obviamente también no ha tenido algunos errores que tuvo con el COVID, con las mascarillas y con que si era transmitido por aire, etcétera. En este caso, también ha aprendido mucho y, digamos, yo creo que se han puesto rápidamente de acuerdo los gobiernos con la Organización Mundial de la Salud para controlar este brote, y es evidente que ya se está controlando. Va a haber algunos casos aislados, digamos, en distintos sitios, pero se les está obviamente confinando.
0: Rafael Bengoa, exdirectivo de la Organización Mundial de la Salud, gracias como siempre por atender la llamada del Canal 24 Horas. Muy buen día.
1: Igualmente, gracias a usted.
2: Cambiamos de tema cuando nos acercamos a las 12 del mediodía, a las 11 en Canarias. A dos días para el Clásico, un nuevo incidente entre Valverde y Tchouaméni ha acabado con el uruguayo en el hospital después de golpearse en la cabeza. Valverde estará entre 10 y 14 días de baja por traumatismo cráneoencefálico. En un comunicado, el uruguayo dice que hay alguien que siempre corre con el cuento de lo que ocurre en el vestuario. El club les ha abierto expediente a los dos. Bueno, pues nos vamos a ir en directo a Valdebebas.
0: Sí, porque hay muchísima prensa en la entrada de la Ciudad Deportiva, a pesar de que el entrenamiento Pedro San Miguel es a puerta cerrada.
3: Muy buenas, efectivamente. Ha estado muchísima prensa congregada especialmente a la llegada de los jugadores, a eso de las 10 de la mañana aproximadamente, que han llegado la gran mayoría, incluido uno de los protagonistas ayer de ese encontronazo, Tchouaméni, que ha acudido a este entrenamiento. No lo ha hecho Valverde, ya lo había comunicado, como habéis dicho, en ese mensaje que colgó en redes sociales. Va a estar de baja entre 10 y 14 días, y sí lo ha hecho, lo dicho, Tchouaméni, así como el resto de la plantilla, un entrenamiento después de esa situación ayer que se dio en el entreno, también a puerta cerrada, pero ese encontronazo que acabó con ese corte en la frente de Valverde después de el choque, el encontronazo ya en vestuarios con Tchouaméni. Situación muy delicada. Valverde también apuntaba, pues, a esas filtraciones que se han producido, de esos encontronazos, porque no ha sido el único que se ha conocido estos días. También se conoció el de Rüdiger y Carreras, ya producido hace unas cuantas semanas, pero que se ha conocido estos últimos días. Y situación muy complicada la que atraviesa el vestuario del Real Madrid, en una temporada en la que además, bueno, está siendo muy difícil en los resultados, y que afrontan el próximo, este fin de semana, ese partido del Clásico, con la opción para el Barcelona de certificar la Liga. Así que situación, lo dicho, complicada. Estamos pendientes también de la salida de los jugadores aquí en Valdebebas, después del entrenamiento, lo dicho, a puerta cerrada. Ya mañana sí tendrán la opción los medios, tendremos la opción de asistir al entreno y también de esa rueda de prensa previa habitual a los partidos de Liga. Pero lo dicho, aquí esperando a ver la salida de los jugadores. Han entrado todos los disponibles, entre ellos Tchouaméni.
2: Pedro, a pesar de que el entrenamiento, como nos dices, es a puerta cerrada, a pesar de la lluvia, porque te vemos con este gran paraguas protegiéndote, sí, ¿hay más prensa de la habitual? Tú que sigues a veces los entrenamientos del Real Madrid y en Valdebebas.
3: Sí, bueno, la lluvia también ha sido cosa de los últimos minutos, porque justo ha sido antes del directo cuando ha empezado a llover. Nos había respetado y justo ahora ha empezado a llover con más intensidad, pero bueno, cosas también que ocurren en estos casos. Y prensa sí, mucha más de la habitual, obviamente, en estos días que, como comentamos, no es el entrenamiento de cara a los medios, y sí que se han congregado, sobre todo esta mañana, lo dicho, han acudido, pues, prácticamente los principales medios deportivos a ver cómo era la llegada de los jugadores, para ver sobre todo si asistían. Valverde se sabía o se intuía prácticamente confirmado que no iba a venir, pero Tchouaméni finalmente sí ha acudido y pues sí ha habido bastante más congregación. También algunos aficionados que han acudido, en este caso más para ver a los jugadores, intentar que se parase, pero hoy ninguno lo ha hecho. Es verdad que no era el mejor día para ellos después de toda esta situación que está atravesando el vestuario.
2: Muy bien, Pedro, pues protégete de la lluvia. ¿Tú has cogido paraguas o no?
0: No,
4: yo tampoco.
0: A pesar de que durante toda esta semana los compañeros han dicho que va a llover, pero
4: sí,
0: nada.
4: Pues, yo tampoco he cogido paraguas. En fin.
0: Bueno, vamos a seguir hablando de, en este caso, del Rayo Vallecano, porque se ha metido en la primera final europea de su historia. Y la alegría se ha contagiado entre los aficionados del barrio madrileño, que esta madrugada pues, ha celebrado el billete a la final de la Conference. Los de Íñigo Pérez lucharán por hacer historia el próximo 27 de mayo. Su rival, el Crystal Palace.
5: El héroe de Vallecas volvió a serlo en Estrasburgo para llevar al Rayo a su primera final europea. Alemão culminó una primera parte redonda de los vallecanos que comenzó con una gran mano de Penders a remate del propio brasileño. La presión rayista hundía a los defensas franceses y de Frutos rozó el larguero, mientras ellos no llegaban a portería. Hasta casi el descanso no llegó el tanto de Alemão tras un intento de Leyen que había sacado el arquero belga. Batalla respondió ante la primera llegada local mientras su homólogo seguía evitando que el Rayo ampliase su ventaja. Paradón casi desde el suelo ante Sergio Camello, tiempo para un Estrasburgo que no conseguía hacer daño. Y en el descuento, con un penalti en contra por mano de Óscar Valentín, Batalla se vistió de héroe con una doble intervención para la historia de un Rayo finalista de la Conference.
0: Es la señal en directo de la posición exacta en la que se encuentra el Ondius, el crucero que continúa su travesía por el Atlántico. Finalmente no atracará en el puerto de Tenerife, se quedará fondeando a distancia de la orilla y la evacuación de los 144 pasajeros se hará con lanchas. ¿Qué tal? Muy buenas tardes. Los 14 españoles que viajan a bordo de ese barco luego serán trasladados al Hospital Gómez Ulla de Madrid.
2: Sanidad ha confirmado que ninguno se opone a la cuarentena e insiste en que el Ejecutivo tiene instrumentos legales para hacerlas cumplir.
6: Entendemos que el sentido común que parece que impera allí y la racionalidad haga que así vaya a ser. Ninguno me ha manifestado ninguna oposición a ese respecto. En caso de que alguno, que esperemos que no sea así y estamos convencidos de que no va a ser así, se opusiera o se resistiera a ello, entonces sí que ya entraríamos con el imperativo jurídico, con el interpretativo judicial.
0: Y esta mañana hemos sabido que la azafata ingresada en Ámsterdam ha dado negativo en antivirus. La mujer había estado en contacto con la mujer fallecida por virus.
2: En la guerra, la frágil tregua en Oriente Medio se tambalea. Según Washington, Irán ha atacado algunos de sus barcos militares cuando cruzaban Hormuz. Han respondido inmediatamente bombardeando instalaciones militares iraníes. Teherán ha distribuido estas imágenes y habla de intercambio de fuego con el enemigo. Aún así, para Trump, la tregua sigue en pie.
0: Los 27 afrontan un nuevo ultimátum de Donald Trump. Amenaza con aumentar los aranceles a la Unión Europea si no cumplen con el acuerdo comercial antes del 4 de julio. Von der Leyen llama a la calma, habla de progresos. Además, un tribunal ha tumbado el arancel global del 10% impuesto por Trump en febrero.
7: Buongiorno Pompei.
2: Multitudinaria misa del Papa León XIV en Pompeya, coincidiendo con el primer aniversario de su elección. Desde Nápoles, una de las zonas más pobres de Italia, el Papa ha lanzado un nuevo mensaje de paz. No podemos resignarnos, dice, a las imágenes de muerte que vemos cada día en los medios de comunicación.
0: Iván Ferreiro arranca esta noche en Bilbao su nueva gira.
8: Y todo está tan bien, que nada puede estropear.
0: Para celebrar 35 años de trayectoria sobre los escenarios, el espectáculo recorre algunos de los temas más emblemáticos de su carrera, desde su etapa al frente de los Piratas hasta su consolidación como solista. Después de este concierto, tiene cita con sus fans en Barcelona y A Coruña.

0: Continúa la inestabilidad con chubascos tormentosos, fuertes o incluso muy fuertes, con granizo y con viento fuerte, hoy sobre todo en el centro y norte peninsular, todavía en el Mediterráneo, Baleares y en el sureste. Atención, sobre todo en esas zonas de la mitad norte peninsular y del centro, serán ahí más intensas las precipitaciones. En una jornada con pocos cambios en la temperatura, de hecho algunos descensos en las máximas al oeste, y de cara a un fin de semana que continúa marcado por la inestabilidad, precipitaciones y ambiente frío.
1: El puerto de Granadilla se prepara ya para la llegada del Ondius, el crucero con antivirus que tiene previsto llegar a Tenerife a las 12 del mediodía el domingo. La Guardia Civil a esta hora trabaja para levantar el puesto de mando desde donde se va a coordinar todo el operativo. Esta mañana el presidente de Canarias daba más detalles de ese operativo, de cómo será la evacuación de los extranjeros cuando lleguen a ese puerto de Tenerife.
2: Una vez que tenemos garantizado que el barco no toca tierra, que yo creo que era lo más importante, pues estará a las afueras del puerto de Granadilla. Tenemos que coordinar lo que es el traslado de esos pasajeros del barco al muelle y del muelle directamente al aeropuerto. Entonces sabemos con certeza que no va a salir ningún pasajero del barco sino hasta el avión aterrizado.
3: Entendemos que el sentido común que parece que impera allí y la racionalidad haga que así vaya a ser. Ninguno me ha manifestado ninguna oposición a ese respecto. En caso de que alguno, que esperemos que no sea así y estamos convencidos de que no va a ser así, se opusiera o se resistiera a ello, entonces sí que ya entraríamos con el imperativo jurídico, con el interpretativo judicial.
4: La azafata con síntomas que estuvo en contacto con la mujer fallecida por antivirus ha dado negativo en la prueba. La mujer había sido ingresada en un hospital de Ámsterdam el pasado jueves con síntomas de antivirus, aunque finalmente se ha descartado, según ha confirmado la Organización Mundial de la Salud, que tenga el antivirus.
5: Hoy habrá nuevas reuniones para debatir y definir cómo deben ser los protocolos y las cuarentenas de los pasajeros, según ha dicho la portavoz de salud de la Comisión Europea. Además, España, Países Bajos y la Comisión van a participar en una reunión de los países del G7 que tienen ciudadanos a bordo del barco. En las últimas horas ha habido varias conversaciones para analizar la situación sanitaria y la repatriación de los ciudadanos europeos. Los países pueden ofrecer sus medios. La Comisión dice que se encargará de que haya un número mínimo de aviones. La prioridad absoluta, asegura Bruselas, es la protección de la salud pública. Siguen de cerca la situación epidemiológica en estrecha colaboración con los países afectados, la Organización Mundial de la Salud y el Centro Europeo para la Prevención y Control de Enfermedades para garantizar, dicen, una respuesta rápida y eficaz.
4: Y ahí tienen esa página web que monitoriza el avance del Ondius desde Cabo Verde hacia Tenerife. Ahora mismo, como pueden observar, sigue su trayecto hacia el archipiélago, pasando por delante de las costas de Mauritania. Ya saben que va a llegar a Tenerife el próximo domingo a mediodía. Finalmente no va a atracar a puerto, sino que va a fondear a unos metros de la costa y se va a ir trasladando a todos los pasajeros al aeropuerto en lanchas. La distancia entre ese punto del aeropuerto y del puerto y del aeropuerto son unos 10 minutos. Mientras tanto, se sigue muy atento a cualquier información que va saliendo durante estos últimos días sobre el antivirus, sobre esta crisis que mantiene expectante a todo el mundo, sobre todo recordando lo que ocurrió hace 6 años con el coronavirus. Y es muy importante contrastar todas esas informaciones, algo que están haciendo nuestros compañeros de Verifica con algunos bulos que ya están circulando por redes sociales.
6: No es un virus nuevo, tampoco lo es que ante crisis de este tipo los bulos comiencen a emerger. Verifica RTV ha desmontado varios, por ejemplo, que en la vecina Francia se haya confirmado un caso de antivirus. Es falso, pese a lo que está circulando por redes sociales. Así anunciaba el capitán del barco la muerte de un pasajero el pasado 12 de abril. El vídeo es real, lo que no es cierto es que intentase engañar a los viajeros del Ondius al decirles que fue por causas naturales. Por aquel entonces se desconocía la existencia de esta infección respiratoria a bordo.

0: Si bien es cierto que existen estudios preliminares, ninguna vacuna ha sido aprobada. Verifica RTVE también lo explica con este desmentido: Pfizer no está desarrollando un preparado contra el antivirus. A todo ello hay que sumar la difusión de imágenes generadas por inteligencia artificial que pueden llevar a confusión. Se deben seguir fuentes oficiales, advierten.
1: This is not SARS-CoV-2. This is not the start of a COVID pandemic.
0: Aunque no se descarta que puedan notificarse nuevos casos en los próximos días, incluso semanas, los expertos llaman a la calma. El riesgo de contagio es bajo, según la OMS.
2: Bueno, pues después de días de tensión política, Sanidad defiende su gestión de la crisis del antivirus. Ana Rosa Berraquero.
3: Sí, el gobierno defiende que hay coordinación absoluta con las comunidades autónomas, que se ha estado dando información, aseguran, desde el primer momento y que además se ha ido informando de lo que se ha ido conociendo poco a poco. Hacen un llamamiento a la oposición para que no entren en polémicas. Dicen que ahora es el momento de la coordinación, de trabajar, y que las polémicas políticas solo generan miedo en la ciudadanía. Desde el Partido Popular creen que la gestión está siendo caótica, que la información contradictoria que se ha vertido, dicen, desde distintos ministerios, lo que hace es generar inquietud en los españoles. Les piden explicaciones y la ministra de Sanidad asegura que ya dará las explicaciones que sean necesarias en el Parlamento a su debido momento.
4: Este gobierno pide tranquilidad, pero no da tranquilidad. Y cuando una parte del gobierno dice una cosa y la otra parte dice la contraria, por ejemplo, en relación a las cuarentenas, evidentemente este caos lo único que genera en España es intranquilidad a la sociedad española.
5: Yo no voy a entrar en las polémicas estériles del Partido Popular, me parece que ahora no toca. Y lo que realmente está ocurriendo es que hay colaboración, que hay coordinación, que vamos a poner mecanismos que son seguros, asegurar la salud de las personas que vienen y también asegurar la salud de toda la población. Entiendo que el Partido Popular esté a otras cosas.
6: Bueno, como les estamos contando esta mañana, el puerto de Granadilla, en Tenerife, se prepara para la llegada del crucero el próximo domingo y el desembarco de las 144 personas que van a bordo de ese crucero con brote de antivirus.
2: Y a esta hora la Guardia Civil, y lo vamos a ver, está levantando el puesto de mando desde donde Arguiñe Águila se va a coordinar toda esa operación, ¿no? Todo ese protocolo. Cuéntanos.
7: Efectivamente, ya tenemos aquí a mi espalda cómo se está levantando ese puesto de mando por parte de la Guardia Civil, desde donde se va a coordinar todo el protocolo, un protocolo que, como llevamos comentando, comienza desde que el barco fondé el domingo a media mañana. Desde ese punto, y después de hacer las pruebas pertinentes a los pasajeros y verificar que siguen siendo negativos, se procederá a trasladarlos en lanchas de 5 personas hasta aquí, hasta donde nosotros nos encontramos, para posteriormente llevarlos en diferentes vehículos con la máxima seguridad hasta el aeropuerto de Tenerife Sur. Desde ahí ya sabemos, ha dicho el ministro de Transportes, el ministro de Territorio, perdón, que ya desde ese día va a haber aviones de diferentes países. Lo que se hará es, en cuanto estén esos aviones, serán esos traslados y se les llevará a sus propios países de origen.
6: Guiñe, mientras crecen las quejas de los trabajadores del puerto, que exigen más información sobre todo ese operativo que se está montando y amenazan incluso con bloquear las instalaciones. Hasta ahora, de hecho, está prevista una concentración frente al Parlamento Canario, ¿no?
7: Efectivamente, se trata de un grupo, un sindicato, que es el que ha convocado esta manifestación a las 12 de la mañana en el Parlamento Canario. Piden mayor información, mayor seguridad, como que se les entreguen EPIs, pero sin embargo, por otra parte, hay el sindicato mayoritario se desmarca un poco de esta manifestación. Ellos están de acuerdo con lo que está programando el Gobierno de Canarias y también con la decisión de que se finalmente se fonde el barco.
8: Esta plataforma que se está manifestando y que se autoproclama representantes de los trabajadores del puerto, que en ningún momento lo son, no nos pueden distraer de lo importante que es ahora.

0: que es que la operativa que se está montando salga a la perfección, que estoy completamente seguro que va a ser así.
1: Hay dos premisas claras. El barco no llegará a puerto.
2: No atraca, el barco fondea.
1: Y habrá aislamiento en los traslados.
3: No va a haber contacto con la ciudadanía canaria.
1: El resto del operativo se empieza a perfilar. El barco quedará fondeado cuando llegue el domingo. Ahí se inspeccionará la embarcación y el estado de los pasajeros en su interior, siempre que sigan siendo asintomáticos.
4: Y sería, de hecho, una muy buena noticia porque el operativo sería más sencillo.
1: Se llevará a cabo una evacuación ágil y rápida. Saldrán del barco solo cuando el avión al que viajarán esté listo. Se trasladarán en lancha y después recorrerán un trayecto de 10 minutos por carretera hasta el aeropuerto.
5: Se van a montar en vehículos que están aislados y custodiados y van a llegar a una zona del aeropuerto que va a estar completamente aislada.
1: Ya hay tres aviones confirmados para evacuar a pasajeros.
6: El domingo van a llegar tres aviones, uno procedente de Estados Unidos, un 747, otro procedente de Gran Bretaña y el tercero desde España.
1: Asegura que se ha contactado con todos los países que tienen ciudadanos en el barco. La respuesta si enviarán aviones la darán a lo largo de la mañana. El gobierno canario ha activado el protocolo de enfermedades infecciosas con la unidad de aislamiento de Tenerife preparada por si hubiera que usarla con alguna persona con síntomas.
4: Solicitando algún tipo de transporte que sí esté preparado para tratar con una persona enferma.
1: Se contemplan todos los escenarios, también los menos probables, como que algún caso grave necesite asistencia aquí.
4: Ya hemos hablado con varios hospitales, por ejemplo, con los que tienen las unidades de alto aislamiento y tratamiento.
1: La OMS ha confirmado que 5 de los 8 casos sospechosos han dado positivo en antivirus.
7: Bueno, pues lo que sabemos es que cuando el domingo ese crucero llegue al puerto de Tenerife, va a ser inspeccionado, también van a ser inspeccionados los pasajeros y van a ir los españoles al hospital Ulla Gómez Ulla de Madrid. Hasta ahí precisamente nos vamos a ir en directo para ofrecerles las declaraciones que nos están llegando desde ese hospital de defensa. José García, delegado de prevención del hospital.
8: Hoy hemos tenido reunión con la Jefatura de Recursos Humanos para explicarnos un poco por encima todos los protocolos que se están estableciendo para la llegada de los pasajeros. En principio se nos ha asegurado que se van a respetar todos los protocolos que marca Salud Pública. Nos regimos por Salud Pública. Nosotros vamos a vigilar que todo eso se cumpla. También nos han dicho que la unidad de alto aislamiento está preparada para cuando llegue. Estos pasajeros, cuando lleguen, no se van a ir directamente a la UAM. Se van a ir a una planta específica diseñada para ellos, aislada solo para ellos, por un circuito cerrado y no tendrán contacto con las demás personas, ni pacientes, ni trabajadores. Se les va a atender solo por personal de la UAM, altamente cualificados, que es lo que nos da un poco más de seguridad. Y en el momento que presentaran síntomas o cualquier signo, se subirían directamente a la planta de la UAM. En principio nos han asegurado, y para eso CESI estará muy vigilante, que siempre, siempre, siempre se garantice la seguridad y salud de todos los trabajadores, así como la asistencia sanitaria. Pero nosotros como sindicato siempre velaremos por la seguridad de los trabajadores. No sé si tenéis alguna pregunta más.
9: Sí, señor García, ¿ha faltado comunicación?
8: A ver, no es que no haya faltado comunicación. El problema es que es un Ministerio de Defensa, es un ministerio en el que se gestiona todo y de una forma un poco confidencial. No es un ministerio al uso de dar información al público.
9: ¿Ya se sabe por dónde van a llegar, si en helicóptero, por ambulancia?
8: Eso tenemos después, a la 1:30 aproximadamente, una reunión con Comité de Seguridad de Salud, al que somos pertenecientes, y ahí ya nos van a explicar un poco más los protocolos. Ahora mismo hemos hablado del dispositivo, igual que también se ha pedido una partida presupuestaria para reforzar a todos los trabajadores, que eso sí se lo debemos agradecer, gracias a la exigencia de CESI, que necesitamos contratar más personal.
9: ¿Está definida la planta y se sabe cuántas personas van a atender a estos pasajeros?
8: No se sabe la planta porque tenemos varias plantas en concreto. A lo largo de la mañana nos van a decir exactamente qué planta va a ser. Sí nos han dicho que va a ser el ratio homologado por Salud Pública y lo van a reforzar.
9: ¿Y finalmente el ratio cuánto es, más o menos?
8: No sabemos todavía. Hasta que no tengamos, en función también de cómo vengan los síntomas, pensar que es personal sano. en principio es personal sano que viene a una cuarentena. En caso, por ejemplo, que tuvieran síntomas, ese ratio disminuye. Sí, tendrán un circuito cerrado parecido al sistema que se montó cuando vinieron los de Wuhan. Entrarán por una parte externa al hospital, subirán por un ascensor cerrado y todo el camino se desinfectará y se volverá a limpiar según establecen los protocolos de seguridad.
9: Finalmente estamos por... ¿Cuántos días de cuarentena
8: respetarían aquí? Eso lo veremos más tarde.
9: Ese es el punto. ¿Finalmente va a ser obligatoria esa cuarentena? ¿No termina de quedar claro? ¿Vienen 14 personas o no nos han confirmado eso?
8: En principio, no, nosotros las noticias que tenemos es que venían 14 pacientes. De todas formas, todos estos datos los tendremos más claramente con el Comité de Seguridad y Salud. Ahora hemos tenido una reunión con Recursos Humanos. Los únicos que no han dicho es todo el tema de personal. No tratamientos, ni protocolos, ni cómo se va a hacer esa atención. Eso lo veremos en la siguiente reunión a lo largo del día.
9: Es cierto, como comentaban algunos medios, que según algunos sindicatos... ¿Parte del equipo se había enterado del protocolo por los medios de comunicación?
8: No, el problema es que los medios de comunicación siempre van por delante de lo que es el asunto. Pero nosotros ya se estaba trabajando. De hecho, nos queda constancia que se había activado desde el mismo jueves ya la UAN, se había activado ya. El jefe de Recursos Humanos ya había dado a la orden de sus supervisores. Ya el personal del hospital sabía que se había activado el mismo día que salían las noticias. Lo que pasa es que, como digo, Defensa guarda noticias y hasta que no tenga las noticias confirmadas no va a dar una noticia posible.
9: ¿Sabe cuántas personas hayan ingresado en el hospital?
8: No, esa noticia es confidencial, aparte es una noticia muy voluble porque a lo largo de la mañana puede haber X personas y van dando altas, van dando bajas, o sea, va habiendo ingresos y entonces una noticia es una noticia que no hay al uso.
9: ¿Hay preocupación, hay inquietud en el hospital, en los trabajadores o hay tranquilidad?
8: Hay inquietud, sí, porque es verdad que es una situación nueva, es una situación que se nos desborda. Todo el desconocimiento es una incertidumbre. Estamos preparados, somos personal cualificado, para eso me enorgullece pertenecer a la plantilla del Gómez Ulla, es un personal altamente cualificado y gracias a este sindicato, junto con otros compañeros también, pero gracias a este sindicato velará por la salud y la seguridad de estos trabajadores. A la más mínima duda o negligencia se va a denunciar, se va a poner medios y vamos a asegurar la salud y los trabajadores, que es lo que más nos afecta.
10: ¿La plantilla la van a reforzar por esto?
8: Sí.
9: Sí, en base a eso, no sé si se comentaba algo de una jornada laboral de 35 horas, ¿es porque piensan implantarla, porque ya está implantada y por eso necesitan más medios o es todo un batiburrillo?
8: Noticias diferentes. La jornada de 35 horas se aprobó en la Agencia General del Estado el 14 de abril, salió publicado en BOE y tienen un mes para implantarla.
9: ¿Ustedes todavía no la tienen aquí?
8: No, nosotros la vamos a tener en breve.
9: ¿Y temen que se pueda colapsar con...?
8: No, son cosas independientes. Una cosa es la implantación de la jornada de 35 horas, que no afectaría para nada a que nosotros tengamos que atender a 14 pacientes más.
9: Bueno, decían que si al final falta personal y tienen que trabajar menos horas, podría haber esa carencia.
8: No, eso por descontado, nunca vamos a perjudicar el trabajo de los trabajadores.
9: No por su culpa, desde luego.
8: No, ya, pero ya nos encargaremos nosotros de hacer las presiones en mesa, en Agencia General de Estado, en función pública, donde sea necesario, pero los trabajadores, gracias a este sindicato, jamás van a perder un derecho.
9: ¿Han quedado satisfechos con la reunión de mañana o creen que ha faltado más nivel de detalle?
8: Hemos quedado satisfechos, porque era verdad que es una reunión solamente con Recursos Humanos. Entonces, con lo cual sabíamos que la información que íbamos a tener era solo referente a tema de personal. Ahora después, en la siguiente reunión, sí tendremos ya toda la información más protocolarizada y pormenorizada de toda la situación. ¿Algo más? Muchas gracias.
7: Pues serán las declaraciones de José García, él es delegado de prevención de ese hospital Gómez Ulla, a donde irán los 14 españoles cuando lleguen de Tenerife. Ha explicado que ya hay una planta, una unidad de alto aislamiento preparada para ellos, una planta específica solo para estos pasajeros y que no van a estar en contacto con los demás pacientes. Y además, cuando abandonen esas instalaciones, serán desinfectadas siguiendo los máximos protocolos. Van a ser atendidos por miembros de la unidad de aislamiento de alto nivel y aseguran que ante la mínima duda o a la mínima negligencia van a denunciarlo para garantizar, dice, que es lo más importante, la

0: en todo momento de los pasajeros que se encuentran en el buque. No va a salir ningún pasajero del buque hasta y en condiciones de aislamiento totales, hasta que esté preparado y dispuesto el avión que lo va a trasladar a su destino final y con todas las garantías.
1: Bueno, pues seguramente conozcamos más detalles de todo ese protocolo que se va a seguir a partir del domingo en la rueda de prensa que acaban de anunciar. Será a partir de la 1:30 el secretario de Estado de Sanidad, Javier Padilla, y la secretaria general de Protección Civil y Emergencias, Virginia Barcones, responderán a las preguntas de los periodistas sobre las últimas noticias, los últimos datos de ese brote de antivirus y el barco MV Ondius. Una rueda de prensa, ya lo saben, que van a poder seguir aquí en directo en el canal 24 horas.
2: La Unión Europea ha alcanzado un acuerdo provisional para modificar parte de la ley sobre inteligencia artificial. Va a prohibir las imágenes sexuales generadas por la inteligencia artificial sin consentimiento. Se trata de una iniciativa impulsada por España y que entrará en vigor a finales de año.
3: Los hemos visto tocar instrumentos musicales, bailar una coreografía, practicar artes marciales, jugar al fútbol y hace poco ganar a los humanos en la media maratón de Pekín. Los humanoides ya se pueden programar para servir un té y hasta llevar una cafetería, aunque no a la velocidad de un camarero. En China ya hay más de 2 millones de robots de uso industrial en factorías y negocios. Primero fue la robotización. Ahora el rápido desarrollo de la inteligencia artificial está haciendo peligrar más puestos de trabajo. En la ciudad de Hangzhou, el polo tecnológico que vio nacer a DeepSeek, la justicia ha puesto coto a la destrucción de empleos por innovación tecnológica. Un empleado que controlaba la calidad de modelos de inteligencia artificial denunció a su empresa por intentar sustituirlo por la IA, rebajar sus funciones y su salario. Él no lo aceptó y lo despidieron. En la televisión pública china, el juez del Tribunal Popular Intermedio de Hangzhou explica por qué ha declarado ilegal el despido. La rescisión de un contrato laboral solo porque una empresa implemente IA para reducir costes no constituye un cambio en las circunstancias objetivas que impida cumplir el contrato según la ley. En otras palabras, que la inteligencia artificial salga más barata no justifica despedir a un trabajador. China se enfrenta a una paradoja. El gobierno impulsa el desarrollo tecnológico, pero esa estrategia puede destruir empleo y poner en peligro la estabilidad social.
1: Mañana acaba el plazo de Donald Trump que ha dado a los iraníes para que acepten su última propuesta de paz bajo la amenaza, dice, de golpearles aún más duro. Insisten que las negociaciones siguen en marcha y que la tregua pactada el 8 de abril sigue en vigor. Ambos países han intercambiado en el estrecho de Hormuz uno de los ataques más fuertes desde el alto el fuego. El ejército estadounidense ha bombardeado centros de mando iraníes después de que Teherán lanzara misiles y drones contra destructores estadounidenses.
4: El gobierno de Pakistán, que es el que está mediando entre Estados Unidos e Irán, dice que el acuerdo está muy cerca, pero Irán de momento sigue estudiando la última propuesta de Washington. Lo que está claro es que Teherán se rige por sus propios tiempos, que no quiere negociar bajo amenaza. La Guardia Revolucionaria, por ejemplo, decía que van a asegurar el tránsito seguro por el estrecho de Hormuz cuando estén seguros también de que las amenazas de Estados Unidos se han disipado. O un diputado iraní comentaba que había partes de la propuesta de Estados Unidos que eran como una lista de deseos inasumibles. Pero en todo caso, Irán tiene que comunicar su respuesta en las próximas horas. Netanyahu, que ya sabéis que en estas últimas semanas ha amenazado varias veces con reanudar la guerra con Irán, anuncia que está en permanente comunicación con Donald Trump y que hay un objetivo compartido entre los dos, que es el de acabar con las capacidades nucleares de Irán, sea de la forma que sea. Los medios de comunicación de Israel habían publicado que este acercamiento entre Teherán y Washington le había pillado desprevenido.
5: Israel y Líbano se reúnen la próxima semana en Washington. Es ya el tercer encuentro en el que intentan de nuevo buscar un acuerdo de paz más duradero. A pesar de la tregua, Israel ha seguido bombardeando el país vecino.

0: No, y asegura que ha eliminado a un alto mando de Hezbollah.
1: El ejército israelí investiga a este soldado que colocó un cigarrillo en la boca de una estatua de la Virgen María al sur del Líbano. Además, la Fiscalía de Jerusalén acusa de agresión por hostilidad religiosa a este otro israelí por empujar y golpear a una monja francesa católica en la Ciudad Vieja.
2: Los 27 afrontan un nuevo ultimátum de Donald Trump. Amenaza con aumentar los aranceles a la Unión Europea si no cumplen con el acuerdo comercial firmado hace un año y pone una fecha límite, el 4 de julio. Trump se reunió ayer con Ursula von der Leyen, que luego hizo un llamamiento a la calma y habló de progresos en las negociaciones con Washington. Además, por otro lado, un tribunal ha tumbado el arancel global del 10% impuesto por Trump el pasado mes de febrero. Nos vamos a ir hasta la Bolsa de Madrid para ver cómo va la jornada hoy en los mercados. Antes nos decías, Judith, que hoy se tenían las bolsas de rojo, ¿sigue así?
3: Sí, seguimos con un sentir negativo. La guerra en Oriente Medio sigue acaparando toda la atención del mercado, con permiso de los resultados empresariales, aunque aquí también son importantes ver el impacto de ese conflicto entre Estados Unidos e Irán en las cuentas de las compañías. Con estos ingredientes, como decimos, tenemos tono rojo en todas las bolsas europeas, pero son caídas de distintas dimensiones, más abultadas, por ejemplo, para la bolsa de Alemania o de Francia, de casi un punto porcentual, mientras que muy plano, incluso tocando el terreno positivo, tenemos a la bolsa italiana. En cuanto al IBEX 35, pues en el medio, con caídas del 0,37%. A esta hora, desde luego, son más suaves que las que registraba esta hora en las primeras horas de negociación. Aún así, es incapaz de recuperar de momento los 18.000 puntos. En cuanto al precio del petróleo, muy pendientes también de las novedades en cuanto a tensiones geopolíticas, sube el precio del Brent, pero de manera muy, muy discreta, y eso le hace estar en torno a los 100 dólares. En cuanto a compañías del selectivo español, pues brilla hoy en bolsa. Amadeus lo hace con subidas de un 4% después de haber publicado resultados trimestrales. Peor han acogido las cuentas otras compañías como Grifols y Ageo Acerinox, que ocupan las tres posiciones más bajistas de la tabla del selectivo español. Y si miramos a Estados Unidos, allí se van a publicar los datos de empleo. A la espera de ello, los futuros de Wall Street anticipan ganancias para esta jornada.
4: Nuevo intercambio de fuego en Hormuz en plena tregua. Tres destructores estadounidenses han sido blanco de los misiles y drones iraníes sin que hayan sufrido daños. En respuesta, Estados Unidos bombardeó los puestos de los... que había salido el ataque. Teherán denuncia que Washington había violado el alto el fuego y respondió a la agresión. Pese a todo, Donald Trump sostiene que la tregua sigue vigente, que las conversaciones marchan muy bien. El acuerdo podría llegar en cualquier momento. Ellos lo desean más que yo, dice, y advierte al régimen iraní. Si no firman, van a sufrir mucho. Irán sigue sin dar respuesta a la última propuesta de Washington, el memorando con el que poner fin a la guerra y que para Estados Unidos pasa porque Irán no construya una bomba nuclear. Mientras, Israel y Líbano mantendrán nuevas conversaciones directas en Washington la semana próxima. Es su tercera ronda de conversaciones para poner fin a la guerra con Hezbollah, en la que ya han muerto más de 2.700 libaneses.
5: Esta de Bilbao es una de esas refinerías que trabajan ya a pleno rendimiento. Intentan maximizar su producción de queroseno.
6: Con unas pequeñas modificaciones que hemos hecho, hemos sido capaces de multiplicar por dos nuestra producción. Hemos pasado de 25.000 toneladas mes a 50.000 toneladas mes.
5: Su intención es triplicarla pronto, y no es la única. Este es el mapa de las 8 refinerías que hay en nuestro país. Ahora mismo producen el 80% del queroseno que consumimos. ¿Y por qué España está en una posición más ventajosa?
7: Mientras otros países europeos dejaron de invertir en su refino, las compañías españolas invirtieron casi 7.000 millones de euros para hacer un sistema de refino capaz de procesar crudos de distintas calidades y orígenes.
5: Hasta 30 tipos de crudo procedentes de 20 países. Por eso, aunque España no se libra de las consecuencias del cierre de Hormuz, nos afecta menos. De toda la capacidad de refinado de la Unión Europea, España concentra el 13%.
7: Y además somos capaces de sacar mayor valor añadido de cada barril de crudo, obteniendo más porcentaje.

0: porcentaje de los productos más demandados, gasóleo y queroseno fundamentalmente.
1: Y ese queroseno, el combustible de los aviones, es clave para nuestro país, sobre todo este verano.
2: Hoy se cumplen 20 años de la intervención judicial de Forum y Afinsa. Dos décadas después, cerca de 500.000 afectados siguen reclamando al Estado los 5.000 millones de euros de ahorros perdidos en esta estafa piramidal que llevó a sus responsables a prisión.
3: Dos décadas después de la intervención judicial, cerca de 500.000 afectados siguen reclamando al Estado los 5.000 millones de euros perdidos.
4: Lo poquito que tenía lo he metido ahí.
5: Me he quedado sin nada, así como suena, sin nada.
3: La policía irrumpió en las sedes de Forum Filatélico y Afinsa el 9 de mayo de 2006, lo que comenzó con una inversión segura en sellos con una rentabilidad de hasta el 6%, acabó con el 80% de los ahorros de casi medio millón de familias. Funcionaban bajo un esquema piramidal. Los intereses de los antiguos clientes se pagaban con el capital de los nuevos. Los sellos que servían de garantía tenían inflado su valor. No eran una inversión segura, sino una excusa para mover el dinero. La intervención judicial destapó un agujero patrimonial millonario, dejando a los afectados con trozos de papel sin valor de mercado. Hubo condenas para los responsables de la estafa, pero la liquidación de bienes de las compañías apenas sirvió para devolver una pequeña parte de la inversión.
6: Todos los ahorros se los han llevado.
3: Agotada la vía judicial, los afectados centran ahora su lucha en la responsabilidad patrimonial del Estado, con el respaldo del Parlamento Europeo, unas indemnizaciones que el Ejecutivo rechaza porque Forum y Afinsa eran sociedades mercantiles que no estaban bajo supervisión del Banco de España. Lejos de rendirse, 20 años después, los afectados mantienen su lucha, reclaman justicia ante la mayor estafa piramidal de la historia de España.
7: A esta hora estamos pendientes de lo que está ocurriendo en una localidad al suroeste de Alemania, cerca de Bonn. La policía está informando de un atraco con rehenes a una sucursal bancaria. Se desconoce el número de personas que estarían retenidas en este momento. Estas son algunas de las primeras imágenes que estamos recibiendo del dispositivo policial que se ha desplegado alrededor de ese banco. Las autoridades aseguran que la situación está controlada, pero no dan más detalles de lo que está pasando ahora mismo. Les iremos informando a lo largo de la mañana de novedades desde Alemania, donde, como les decíamos, se informa de un atraco con rehenes.
2: Y esta mañana la Guardia Civil está llevando a cabo una batida especial para buscar a Rosalía Cáceres, la mujer desaparecida hace 6 años en Bornal de Ibor.
8: La búsqueda de Rosalía Cáceres se centra hoy en esta zona conocida como El Chorreón, muy cerca de Bornal de Ibor, donde desapareció hace ya prácticamente 6 años. Una batida en la que están participando en torno a 50 guardias civiles de unidades también como por ejemplo la de montaña o también equipos con perros o con drones, además de voluntarios y familiares de Rosalía, en torno a un centenar de personas que están rastreando una superficie de unas 150 hectáreas con zonas de mucha dificultad como el entorno del río Ibor o también los alrededores del pantano de Valdecañas. Rosalía Cáceres desapareció el 25 de mayo de 2020, salió a dar su paseo diario y el último contacto que se tiene con ella es su hijo, el que habla con ella a través del teléfono. Le dice Rosalía que está volviendo a casa, pero a partir de ese momento desapareció. La familia pide que intervenga la UCO, que se amplíe en las líneas de investigación, algo que no descarta la Guardia Civil, que sigue manteniendo que Rosalía pudo desorientarse aquel día y sufrir un accidente.
7: Volvemos a las puertas del Hospital Gómez Ulla de Madrid, donde siguen las declaraciones de los trabajadores. En estos momentos atienden a los medios, enfermeras y técnicas del Gómez Ulla.
9: De lo que es el crucero, en principio son contagiados, o sea, son pacientes sanos, son personas que no tienen ningún síntoma y de entrada irían a una planta específica para este tipo de pacientes. Si en algún momento estos presentaran algún síntoma que indicara que ha empeorado su estado, entonces subirían a la UAM, que la UAM es la unidad de alto aislamiento y que está perfectamente preparada para atender este tipo de enfermos.
10: ¿Cuánto personal se va a hacer cargo de ellos? ¿Cuántas personas?
11: Nos han dicho que van a contratar más gente de la que está prevista y van a ser gente que está preparada.

0: cualificada de la UAN.
1: ¿Cuánta gente hay de la UAN?
0: En la UAN cada turno, pues no les te puedo decir ahora mismo exactamente cuántos son, pero nos han dicho que van a contratar alrededor de 60-80 personas.
2: 80, sí, de diferentes categorías.
0: De diferentes categorías.
2: Sanitarias. Es decir, sanitarias y no sanitarias, o sea, 60-80 personas en total para atender pues esto que está ocurriendo. Lo importante de todo esto es que un poco transmitir tranquilidad y además se va a intentar aumentar, o sea, disminuir, perdón, el ratio enfermera-paciente, por ejemplo, y te cae paciente también. Es decir, si normalmente una enfermera lleva un número determinado, el número de enfermeras y de, o sea, el número de pacientes que va a llevar esa enfermera va a ser menor. La idea es vigilar estrictamente este tipo de enfermos y si en algún momento presentan algún síntoma, pues pasarles a la UAN.
1: ¿Hay más tranquilidad ahora después de esta...?
2: Sí, hay más tranquilidad. También estamos pendientes de otra reunión con el Comité de Seguridad y Salud, que nos modifique, que nos informe de algunas cosas que todavía nos quedan pendientes, pero en principio, tranquilidad total. Y sobre todo, intentar hacer ver a la gente que las enfermeras, enfermeros y profesionales, yo hablo de enfermeras porque nosotros somos enfermeras, ellas te caen, están perfectamente cualificadas y formadas para poder atender este tipo de pacientes.
1: Una duda, si contratan personal nuevo, ¿estará formado para este tipo de...?
2: No necesariamente, nosotros tenemos aquí personal que está formado habitualmente porque hacen cursos como de reciclaje, con lo cual estos enfermeros que están formados van a ir a las plantas donde van a estar estos pacientes y a la unidad de alto aislamiento, y los nuevos que vengan, que no tengan formación, ocuparán los huecos en otras plantas donde no sea estrictamente necesario, con lo cual yo creo que van a estar perfectamente atendidos. Y además, si algún paciente presenta síntomas, vuelvo a repetir, irían a la UAN, y ahí hay el personal que está en la UAN es un personal que está formado, que sabe cómo trabajar en estos casos de alto aislamiento, porque lo hacen habitualmente, con lo cual, bueno, pues un poco tranquilizar a la gente.
0: Queremos transmitir tranquilidad porque lo que son, donde van a ir es este paciente va a estar súper controlada y con personal cualificado, nunca jamás a alguien que no esté formado.
1: ¿La contratación de esta decena de profesionales ha sido una petición o ya es un compromiso de la dirección de recursos humanos?
2: Es un compromiso de recursos humanos. Se puede decir que es como una especie de partida presupuestaria para atender precisamente esto. Bueno, pues será contratos de obra y servicio, entiendo.
0: Acúmulo
2: de tareas, efectivamente. Y cuando termine este proceso, lo que dure, en base a la cuarentena que se tenga o no que hacer, bueno, pues ya no sé si cesarán o no cesarán, pero lo que sí que está claro es que esa algo como un compromiso para atender a esto que va a ocurrir, que está ocurriendo ahora mismo.
1: ¿Que se han informado ya de tiempos esa cuarentena que todavía no se sabía si iba a ser obligatoria?
0: No. Todo depende en función de cómo venga el paciente. Porque no sabemos todavía en qué situación viene el paciente. Con lo cual, de eso la cuarentena no sabemos cuánto puede durar.
1: Pero aunque fueran asintomáticos, tendrían que guardarlo.
2: Claro, sí, estamos un poco pendientes del Comité de Seguridad y Salud que nos diga estas cosas si se pueden terminar de concretar. O sea, nosotros estamos hablando ahora mismo, para que no haya errores, con una reunión que hemos tenido con Dirección de Recursos Humanos. Ahora las cuestiones sobre la cuarentena, los tiempos, eso es otro tipo de comité, este Comité de Seguridad y Salud, quien tiene que determinarlo. Entonces, bueno, estamos a la espera de eso. Faltan todavía unos días y yo creo que, me refiero, hasta que lleguen aquí, con lo cual se terminará de perfilar esas cosas que quedan.
1: ¿Y qué plan han preparado para ese aislamiento previo?
2: Pues a ver, no nos han dicho un número exacto, pero están barajando entre un par de plantas y no podemos deciros en cuáles porque no nos han dicho con exactitud en tal planta. Lo que sí que os podemos decir es que la UAM es la planta 22. Eso sí que lo podemos decir, pero lo otro todavía no sabemos si irían a una o a otra.
1: Desde el desconocimiento, decís que el personal está cualificado, pero ¿cambia mucho si este tipo de virus nos ha tenido antes en el hospital? Porque otras veces, ¿verdad que ha sido ébola, coronavirus? No sé si hay un curso previo porque este virus es distinto.
2: A ver, lo que sí que hay que tener claro es que la UAN es una unidad de alto aislamiento para enfermedades de alta transmisión y de contagio. Entonces, el manejo de cómo se actúa frente a este tipo de enfermedades a veces es el mismo en cuanto a las medidas de protección. Me refiero a los EPIs y a otro tipo de utensilios o de material que se pueda utilizar, con lo cual no dista mucho que sea un tipo de patología u otra. Entonces, bueno, tampoco puedo especificaros qué se puede añadir o qué se puede restar, pero desde luego el manejo es muy similar, con lo cual ellos están formados.
1: ¿Les puedo preguntar de nuevo su nombre, que he llegado tarde?
2: Sí, yo soy Silvia Valcarce, delegada de SATSE en Gomezulla.
0: Y yo Pilar, delegada del SAE de Madrid, de aquí del Gomezulla también.
1: Gracias.
2: Nada, muchas gracias.
1: A vosotros.
3: Bueno, pues a ver, el personal del Gomezulla de Madrid está dando detalles de cómo será el traslado de los españoles del crucero con el brote de antivirus y cómo pasará la cuarentena hasta que se confirme que no están contagiados y qué protocolo se seguiría si alguno de ellos de repente tuviera síntomas.

0: Buongiorno Pompei!
1: Multitudinaria misa del Papa en Pompeya, coincidiendo con el primer aniversario de su elección. Desde Nápoles, una de las zonas más pobres de Italia, León XIV ha lanzado un nuevo mensaje de paz. No podemos resignarnos, ha dicho, a las imágenes de muerte que vemos cada día en los medios.
0: E la pace messa a repentaglio dalle tensioni internazionali e da un'economia che preferisce il commercio delle armi al rispetto della vita umana.
2: 8 de mayo de 2025, todos los ojos puestos en esa chimenea. Pasadas las 6 de la tarde, fumata blanca.
3: Habemus Papam.
2: No aparecía en las quinielas, pero Robert Francis Prevost se acababa de convertir en León XIV, el primer papa estadounidense. Ha pasado un año, 365 días, en los que uno de los objetivos principales ha sido la unidad interna de la Iglesia. Ejemplo de ello, este encuentro con Sarah Mullally, arzobispa de Canterbury. Es un hito histórico, la primera mujer en liderar la Iglesia anglicana que se reúne con un papa. También ha condenado los abusos a menores dentro de la comunidad. León XIV no se ha quedado al margen de la tensión geopolítica mundial. Ha recibido a diferentes líderes mundiales, se ha posicionado en contra de las desigualdades.
0: Que se salvaguarde siempre la dignidad de la persona humana.
2: Las dictaduras y sobre todo en contra de la guerra. En sus primeras palabras como papa.
3: La pace sia con tutti voi.
2: Pidió paz para todos. Esto le ha costado un inusual y público enfrentamiento con su compatriota Donald Trump.
4: I think he's very weak on crime.
2: No me gusta, es débil y no quiero un papa así, decía el republicano, porque le parece bien que Irán tenga un arma nuclear. El pontífice le respondía.
5: I have no fear, neither the Trump administration.
2: No tengo miedo a la administración Trump, aseguraba, seguiré alzando la voz. León XIV de aniversario está este fin de semana en Pompeya y Nápoles. En junio lo recibiremos en nuestro país. Viajará a Madrid, Barcelona y Canarias, donde se reunirá con personas migrantes para las que ya ha pedido máxima humanidad.
6: El jefe de la diplomacia de Estados Unidos se va a reunir esta mañana con la presidenta italiana dentro del viaje, con la primera ministra italiana dentro del viaje de Marco Rubio a ese país para limar asperezas tras las críticas de Meloni y del Papa hacia Trump por la guerra en Irán. Ayer, como está viendo en las imágenes, se reunió Marco Rubio con León XIV. Fuentes estadounidenses dicen que el encuentro tuvo un tono amistoso y constructivo.
1: En Granada, la presidenta del Supremo y del Consejo General del Poder Judicial está interviniendo en unas jornadas jurídicas. A Isabel Perelló le han preguntado por la legalidad en cuarentenas con antivirus.
7: Dirección e inspección, que atiende precisamente a la recuperación que ha efectuado la nueva ley del sistema tradicional que atribuía a los presidentes de las salas y a los jueces la dirección e inspección de todos los servicios y asuntos de su competencia. Por otro lado, la Comisión Permanente, el pasado 5 de mayo, acordó poner en marcha una regulación provisional de la elaboración de los alardes que pueda adelantarse a la entrada en vigor del nuevo reglamento de carrera judicial. Y ello con el fin de adaptar esta obligación legal de los alardes, esencial para la seguridad jurídica y la buena marcha de la justicia, a la nueva estructura de la oficina judicial, organizada exclusivamente en servicios comunes. También, como sabéis, el año pasado se constituyó el grupo de trabajo específico en el Consejo, integrado por 6 vocales y del que formo parte, con la finalidad de preparar el despliegue de los tribunales de instancia. Nuestra labor consiste en planificar y coordinar las respuestas que el Consejo debe ofrecer dentro del marco de sus competencias a las incidencias que vosotros vais detectando. Este grupo de trabajo ha contactado también con la participación tanto de los presidentes de los Tribunales Superiores de Justicia como los decanos exclusivos, que sois los órganos cercanos y conocedores de las dificultades que pueden suponer el nuevo modelo en los partidos judiciales de vuestros territorios. Por otra parte, también el grupo de trabajo se ha reunido con los consejos generales de la Abogacía Española, de los procuradores y de los graduados sociales. Creemos y nuestra convicción es que un proceso de esta trascendencia debe contar necesariamente con su participación para que haya un espacio de interlocución y colaboración institucionales. A pesar de todo este trabajo, no podemos dejar de ser realistas.

0: porque queda mucho por hacer y hay muchos temas que nos preocupan y que debemos resolver. Entre ellos, la implantación obligatoria de los MAS, con las distintas interpretaciones, los distintos alcances que se han dado. También la conformidad en el proceso penal, que se encuentra en el centro de debate sobre la modernización del sistema judicial y su desarrollo plantea grandes retos. De igual manera, también tenemos mucha preocupación por los asuntos aún sin resolver, como es el tema de la dación de cuenta, para que sea fluida, fidedigna y segura para la oficina judicial y para que los jueces puedan tener conocimiento seguro de todos los asuntos que están en trámite. También dificultades con el expediente judicial electrónico, que nos consta, así como el tema de la presencialidad. La presencia de los jueces no es solo necesaria para la práctica de los actos procesales, estrictamente, sino que también va más allá. Hay que atender a los abogados, a los ciudadanos, y también es necesario para resolver en estos momentos las dudas de la oficina judicial. Es imprescindible para preservar la confianza también de los ciudadanos en la justicia. Encarnamos cada uno de nosotros la confianza de los ciudadanos en la justicia, la institución, y los abogados confían en que los titulares del Poder Judicial estemos en el lugar que esperan encontrarnos. Por mi parte, además, quiero destacar en este momento lo que considero que es más importante para ofrecer una justicia de calidad y un mejor servicio al ciudadano. Ni la mejor organización, ni las mejores leyes, ni los medios mejor dotados servirían para dar una respuesta a la sociedad si no contamos con el factor humano que representáis los integrantes de la carrera judicial. Por ello, me gustaría dar un mensaje optimista e insistir en la calidad y en la responsabilidad de nuestros jueces. Somos jueces profesionales, bien formados, modernos, integrados en el derecho de la Unión Europea. Jueces europeos, comprometidos con los valores constitucionales, con la igualdad, con la dignidad de las personas. También jueces comprometidos con la defensa de los derechos humanos, la democracia, el Estado de Derecho, con la lucha contra la corrupción. Y sobre todo, somos jueces independientes. Nuestra responsabilidad va más allá que la de un servidor público, con todo el honor que ello ya supone, porque somos, además, miembros de un poder del Estado. De acuerdo con la configuración constitucional, la función del Poder Judicial es la tutela y la efectividad de los derechos de los ciudadanos y también el control de la actuación de los poderes públicos para que se sujeten a la ley y al ordenamiento jurídico. De esta manera contribuimos a que la sociedad avance, que avancen sus derechos, y hay que entender que la función jurisdiccional es esencial, pues no hay democracia sin una justicia independiente. Esa independencia debe ser defendida frente a cualquier forma de injerencia externa, venga de donde venga. Los jueces necesitan ejercer su función con plena autonomía de criterio, guiados únicamente por el derecho. Corresponde al Poder Judicial la defensa del Estado de Derecho. No hay garantía real de los derechos fundamentales sin un Estado de Derecho efectivo. Y no hay Estado de Derecho sin jueces independientes. La independencia judicial no es un privilegio corporativo, sino una condición imprescindible para que los derechos y libertades sean algo más que proclamaciones formales, para que sean reales y efectivos.
1: La intervención en directo de Isabel Perelló en esas jornadas jurídicas desde Granada.
2: Cambiamos de tema. El rey asiste a la toma de posesión de la nueva presidenta de Costa Rica. Ayer se reunió con ella, con Laura Fernández. Se convertirá en la segunda mujer presidenta de la historia de este país después de Laura Chinchilla. Fernández ha concedido mucho poder a su antecesor, Rodrigo Chávez.
3: Con una cena de gala terminan los actos previos a la toma de posesión de Laura Fernández como nueva presidenta de Costa Rica. Laura Fernández ganó las elecciones de manera holgada y hereda un país con buenos índices económicos, pero con la amenaza creciente del crimen organizado. Costa Rica vive un traspaso de poderes más que cortés. De hecho, por primera vez en su historia, un presidente saliente va a dirigir un ministerio en la nueva administración de la conservadora Laura Fernández.

0: Se trata de Rodrigo Chávez, a quien la oposición acusa de haber iniciado el desmontaje de toda la estructura de contrapesos que han dado estabilidad a la democracia de Costa Rica durante decenios.
1: Bienvenido, muchas gracias por acompañarnos en un momento tan especial.
0: El rey Felipe VI representa a España en esta toma de posesión. Se ha reunido con la presidenta entrante y el presidente saliente.
2: Bienvenido a Costa Rica nada más.
0: Con esta son ya 93 las tomas de posesión a las que ha asistido Felipe VI.
3: Es probablemente la más antigua de Buenos Aires y una de las más viejas del mundo. Arriba en el cartel, la fecha de 1785. Entramos en la librería de Ávila, que primero abrió sus puertas como botica. Aquí venían a leer y hablar de política los ilustres de la época.
4: Que se reunían acá a discutir y a analizar el material que llegaba, porque en general era material prohibido.
3: Entre sus estanterías, algunas primeras ediciones, y después de varios siglos y casi en ruinas, en los años 90 estuvo a punto de convertirse en una hamburguesería hasta que la rescató su actual propietario.
4: No podía ser. Era un cachetazo a nuestra identidad, a nuestra pertenencia. No pude dormir en toda la noche.
3: Dicen además que Buenos Aires es la ciudad con más librerías por habitante del mundo, unas 400. Muchas de ellas están en la famosa Avenida de los Teatros.
5: Y nos hemos venido a la famosa Avenida Corrientes de Buenos Aires para comprobar que aquí hay casi tantos teatros como librerías. Y aquí además podemos encontrar desde los grandes clásicos a las últimas novedades editoriales.
6: Uno puede entrar en la sección oficial de Cannes de muchas maneras, pero muy pocos lo hacen siendo caballero de las artes y las letras de Francia. Así llegará la semana que viene al festival Rodrigo Sorogoyen, director de películas como El Reino o Asbestas.
7: Bueno,
6: su nueva película, El Ser Querido, competirá por la Palma de Oro.
8: Una pista.
9: Gracias a todas.
10: Las ovejas podemos hacer algo. En realidad podemos hacer muchísimo.
11: ¡Quiero investirlo!
10: Y yo con todas mis ganas.
12: ¿Qué les pasa?
13: Hay que estar más pendientes.
14: Sí, claro, como tú, ¿no?
13: ¿Como yo qué?
15: Tu madre, ¿qué tal? Bien, ahí va.
16: ¡Vete! ¡Que te vayas, papá!
17: ¿Y tú cómo vas con eso?
15: Yo bien, bien.
18: Claudia, ¿estás bien?
19: A life taken away too soon. And if you have any doubt whatsoever about his guilt, remember, he said,
3: dándote de piso en piso, de barrio en barrio, te mereces mucho más que todo eso, Isabel.
16: ¡Ayuda!
3: Nosotros vamos a cuidarte.
1: El músico gallego Iván Ferreiro arranca su nueva gira Hoy por Ayer, con la que conmemora 35 años sobre los escenarios. Una ocasión señalada para los seguidores de una de las figuras más influyentes del pop rock nacional. La cita es este viernes a las 21 horas en el Bilbao Arena. El espectáculo propone un recorrido por los grandes éxitos de su carrera, desde su etapa de frente de los Piratas, hasta su consolidación como solista. En esta nueva gira, Iván Ferreiro revisita su repertorio con nuevos arreglos y una puesta en escena renovada, recuperando temas emblemáticos como Reiniciar de los Piratas. Los datos a cero, en un formato que les da una nueva vida sobre el escenario, publicada la pasada semana. Una gira concebida como un repaso integral a su trayectoria, que promete apelar tanto a la nostalgia de quienes han seguido su carrera desde los inicios, como a la evolución artística que ha marcado su camino en solitario.
7: No estaría aquí.
1: El recorrido continuará por A Coruña y Barcelona, entre otras ciudades, con nuevas fechas programadas hasta el mes de noviembre de este año.
8: Adiós. Prendamos la mecha del rock and roll. Esto es lo nuevo de Arde Bogotá.

0: Elija con cuidado el material del crucial aparato. Un corazón de estaño no bombea igual que con otro metal.
1: Instrucciones, se llama a este adelanto en el que no hay tregua. Quedamos con ellos delante de la letra manuscrita que está en una exposición. Y en esa letra asoman dos cosas. Primero la ironía y también la palabra corazón, que será importante.
0: Que tiene un punto de humor dentro de una cosa bastante dramática, que es hacerte un corazón que no sienta nada.
1: Con un sonido apabullante, la respuesta a si el rock iba a seguir siendo el camino para ellos queda clara, pero...
0: En intentar llegar a lugares donde no estábamos cómodos y a trabajar desde espacios de creación que no eran propios para nosotros, para intentar encontrar algo nuevo.
2: De lo mejor que se nos da, que es intentar hacer rock and roll, y aquí se nota.
0: Quiero hacer algo que esté a la altura del cariño que la gente ha dado, ¿no?
1: Vuelven estos cartageneros y lo hacen con un sonido capaz de atravesar la más dura de las corazas.

0: El puerto de Granadilla se prepara ya para la llegada del Ondius, el crucero con ese brote de antivirus que tiene previsto llegar a Tenerife el domingo. La Guardia Civil trabaja a esta hora para levantar el puesto de mando desde donde se va a coordinar todo el operativo del barco. Y el crucero está ahí, donde están viendo ustedes ese destacado. Continúa todavía esa travesía por el Atlántico. Finalmente no va a atracar en el puerto, se va a quedar fondeando a distancia de la orilla y la evacuación de los 144 pasajeros se va a hacer con lanchas. Hola, ¿qué tal? Muy buenas tardes. Pasan dos minutos de la una hora menos en las Islas Canarias y seguimos muy pendientes de ese barco que va rumbo a fondear en las Islas Canarias.
1: Así es, Ana Belén, buenas tardes a todos. Los 14 españoles que viajan a bordo del barco van a ser trasladados al Hospital Gómez Ulla de Madrid. Sanidad ha confirmado que ninguno se opone a la cuarentena y además insisten en que el Ejecutivo tiene instrumentos legales para hacerlos cumplir.
2: Ellos ya saben que van a tener que hacer una cuarentena. Entendemos que el sentido común que parece que impera allí y la racionalidad haga que así vaya a ser. Ninguno me ha manifestado ninguna oposición a ese respecto.
1: Esta mañana hemos sabido que la azafata ingresada en Ámsterdam ha dado negativo en la prueba. La mujer había estado en contacto con la mujer fallecida dentro del crucero por antivirus.
3: A bordo del crucero, los 144 pasajeros rumbo a Tenerife están asintomáticos, tranquilos y en contacto con las autoridades.
2: Conocen al dedillo lo que está ocurriendo, tienen comunicación con muchos de sus familiares, tienen comunicación con conocidos.
3: En el puerto de Granadilla de Tenerife se preparan para el desembarco. Es una operación inédita con medidas de seguridad extremas.
4: Este tipo de operaciones se han hecho, no con tanto revuelo mediático, pero sí en el COVID.
3: Con la experiencia ya adquirida, recibirán al barco el domingo. No atracará en el muelle, estará fondeado en el agua, en un punto todavía por definir.
4: No podrá ser muy lejos del lugar de desembarque.
3: Lo importante, dicen, es que sea un desembarco ágil y rápido. Solo bajarán del barco por nacionalidades cuando sepan que el avión que les llevará a sus países está en pista. Se subirán en una lancha hasta el muelle, después en un vehículo que les trasladará al aeropuerto. Este será el único momento que pisarán tierra, un trayecto de apenas 10 minutos.
5: Medidas claras de seguridad para cualquier interviniente que tenga un contacto directo o indirecto y también el que tienen que seguir los propios pasajeros y las tripulaciones.
3: Ya en el avión los españoles irán a Madrid, al Hospital Gómez Ulla, donde estarán en cuarentena. Todos, según Sanidad, están dispuestos a aislarse.
2: Ninguno me ha manifestado ninguna oposición a ese respecto. En caso de que alguno, que esperemos que no sea así y estamos convencidos de que no va a ser así, se opusiera o se resistiera a ello, entonces sí que ya entraríamos con el imperativo jurídico.
3: El Gobierno coordina con 22 países la repatriación del resto de pasajeros.
0: A través de las redes sociales sabemos cómo es ahora mismo la vida a bordo.
6: Hola a todos.
0: Es el caso de Aitana, oceanógrafa valenciana, que manda un mensaje de agradecimiento y tranquilidad.
6: Los indicados para cuidar de la salud y el bienestar de todos a bordo. Yo me encuentro bien y los pacientes han sido evacuados. El ambiente en el barco sigue siendo positivo y estamos cuidándonos unos a otros.
0: Y es que los ánimos han cambiado desde que el barco dijese adiós a Cabo Verde para poner rumbo a Canarias. Desde la cubierta, Emin, ornitólogo turco, incluso sacaba un rato para felicitar el cumpleaños a Melike, a su lado. Y disfrutar, dicen, de pasar, pese a todo, una fecha señalada en un lugar tan especial. Han sido días de muchísima tensión, como cuando les reunieron y los pasajeros pensaron que les iban a dar noticias sobre las malas condiciones del tiempo. Pero el anuncio era para comunicar el primer fallecido. El capitán también les dijo que no había más infectados. Desde el barco Kassen, otro pasajero también nos ha explicado cómo llegaron a Cabo Verde. Y avistaron tierra desde la cubierta porque el virus ya estaba a bordo y las autoridades autoridades locales no dejaron que atracaran. Con su móvil grabó cómo evacuaban con una lancha tres de los infectados y todo mientras se lo relataba a sus seguidores. Ahora van a bordo, pero del viaje de vuelta.
1: Bueno, pues poco a poco vamos sabiendo más cosas del virus, más detalles. Vamos a hablar ahora con Salvador Peiró, que es epidemiólogo e investigador en salud pública. Gracias por atender al canal 24 Horas.
7: Hola, gracias a vosotros.
1: Bueno, estamos diciendo que cada vez vamos conociendo más detalles. Ahora mismo acabamos de escuchar que los pasajeros del barco se van cuidando unos a otros, pero con los datos que tenemos ahora mismo, ¿qué nivel de riesgo podrían tener, qué nivel de distribución hay de este virus y el nivel de contagio?
7: En principio hay que distinguir entre los contactos estrechos con los casos que ya son conocidos o que son sintomáticos. Estos tienen un nivel de riesgo más alto, bastante alto, y las personas que no han tenido un contacto estrecho con ellos, y estos tienen un nivel de riesgo muy bajo, muy bajo. A medida que van pasando días y no van desarrollando síntomas, pues se van reduciendo los riesgos, ¿no? Pero en principio es diferente, es una situación diferente para los que podían ser amigos de las personas que tenían el síntoma, que entraban a cuidarlos o tenían un contacto, por lo que fuera, bastante estrecho con ellos, que para el resto de pasajeros. Pensé que en un crucero de este tipo normalmente se hacen grupos más o menos sociales, en muchos casos por idioma. La mayor parte de los casos me da la impresión de que hablaban alemán, eran suizos, holandeses o alemanes, y probablemente los que hablan otros idiomas están en otro lado entre ellos y son grupos bastante distintos.
8: ¿Se puede ser asintomático y portador del virus? Porque hemos visto que algunos sí han desarrollado síntomas, pero ¿puede haber gente portadora del virus que no tenga síntomas?
7: A ver, hay gente que tiene el virus, está incubando y no es capaz de contagiar en ese momento, solamente cuando empiezan los síntomas son capaces de empezar a contagiar. Y, por lo tanto, dice, sí, son portadores porque está incubando. Pero no es la situación de la COVID, en que teníamos portadores asintomáticos y portadores presintomáticos y pasaban desconocidos. Aquí la persona que es capaz de contagiar es una persona con síntomas.
8: Eso es un matiz que yo creo que es importante. Hablamos de que son un periodo de incubación bastante largo, 45 días. Si la persona en ese periodo 45-50, vamos a poner por seguridad, no ha desarrollado ningún síntoma, está claro que no contagia el virus.
7: Sí, está clarísimo que ni va a padecer la enfermedad, ni contagia, ni va a poder contagiar porque no ha padecido la enfermedad. Sí.
1: ¿Y cómo se transmite este virus? ¿Se transmite por el aire? ¿Cómo puede ser que el contacto persona a persona, bueno, pues llegue a ser positivo?
7: A ver, este es un caso especial. Digamos, la transmisión habitual es una transmisión bastante rural, un establo no muy bien cuidado, con ratas, si alguien lo barre o hace cualquier cosa, se levanta polvo, lo aspira y se infecta. Y en este entorno lo que nos hemos encontrado casi toda la vida es que se contagiara solo esta persona o su pareja o sus convivientes. Este es un caso social, digamos, entran personas en un crucero con otros amigos tal, y son capaces de empezar a crear una cadena de a las personas más conocidas, a los que comparten camarote, a los que están constantemente con ellos, a cuando se pusieron enfermos, a las personas que han entrado a cuidarlas. Esos son los momentos realmente de transmisión. Y las personas que han tenido estos contactos y enferman son capaces de enfermar a otras. La transmisión es fundamentalmente respiratoria, pero no tiene nada que ver con la COVID. La COVID se transmitía fundamentalmente por aerosoles, a largas distancias y con cargas de virus relativamente pequeñas. Y aquí necesitas un contacto cercano y más o menos mantenido. Digamos, no es un virus que transmite mal entre humanos. Humano, la COVID transmitía de una forma fantástica. Digamos, no, esto es diferente. Estas situaciones que teníamos de que te entraba un señor sano aparente, asintomático, y en una discoteca, en una misa, en un velatorio, y te contagiaba a decenas y decenas o centenares de personas, esto aquí no se puede dar. Podemos tener contagios, pero casos cercanos, con incubaciones muy largas que nos da tiempo a detectarlos y aislarlos, a detectar a trazar el contacto y aislarlos, y la situación es muy, muy, muy diferente. O sea, no debemos hacer ningún paralelismo con otro virus que tenía un tipo de transmisión completamente diferente.
8: Una de las cosas que más preocupa es cómo se desinfecta las zonas, como el barco, en la que ha habido un brote de este antivirus. ¿Cuánto vive este virus? ¿Podemos decir que muere a lo mejor si no tiene un hospedador? ¿O hay que, ya sabemos que no hay que aspirar, que no hay que levantar polvo, pero cómo se puede acabar con este virus? ¿Cómo se puede limpiar para que este virus se muera? ¿Se muere solo?
7: Moriría solo, pero con bastante tiempo. Digamos, es un virus que aguanta muy bien en el polvo, en la sequedad, y por esto, cuando pasa tiempo y lo aspiras, te puedes contagiar. La COVID otra vez era muy diferente, era un virus que fuera de la humedad que le daba la gotita de saliva en la quilla envuelto, moría muy rápidamente. De hecho, en la COVID tenía poco sentido estas cosas que veíamos, sobre todo en reportajes de China, de gente desinfectando cosas. No es porque no se encontraran trozos de virus en la PCR, pero esos virus estaban muertos, no eran capaces de contagiar. Aquí no. Aquí puede durar bastante tiempo y toca hacer desinfecciones parecidas, ¿eh? Hay que limpiar y hay que usar desinfectantes que maten a los virus y que respeten los... O sea, no usas lejía porque respetas los tapizados, los no sé cuántos, pero hay desinfectantes para esto. Y de ese tipo tienes que desinfectar las zonas, pues prácticamente todo el barco, digamos, porque mientras no sepas muy bien lo que es, con desinfectantes habituales capaces de matar virus. No es un problema especial. Y si no me equivoco mucho, es probable que ya, o sea, lo normal sería que ya lo hubieran hecho.
1: Hablamos
7: por lo
1: también,
7: menos en las habitaciones de los fallecidos.
1: Hablamos también de ese nivel de peligrosidad, porque es un virus que se conoce. La última vez que escuchamos hablar de él precisamente fue por Gene Hackman y por su mujer, que murieron de algo que nos sonaba como muy extraño, ¿no? De ese contagio con ratas. Entonces, siendo un virus que se conoce, es un virus antiguo, ¿por qué todavía no hay vacunas y también tiene un nivel alto de peligrosidad?
7: Bueno, es un virus que supongo que trabajar en desarrollar una vacuna es muy poco rentable. Hay poquísimos casos y la industria farmacéutica, la industria de las vacunas, pues no sé, tendrían que vender las vacunas a precio de oro para que pudiera tener cierta rentabilidad, a más que precio de oro, para que pudiera tener cierta rentabilidad.

0: contabilidad no da grandes epidemias, no tiene, o sea, te puede dar algún brote de alguna persona, algún caso controlable con medidas de aislamiento, y en general es dudoso que ninguna industria desarrolle un producto para tratar un virus de este tipo. Aparte de esto, digamos, detectar, digamos, son virus que con medidas higiénicas, tanto en el ambiente de la ganadería, los establos, etcétera, no los están las ratas, y con aislamiento, en el caso de que haya algún caso, se puede controlar bastante bien. No tendría ningún sentido vacunar a la población ni nada por el estilo, ¿eh? No tendría sentido nada de esto.
1: Claro, es que después de la pandemia, pues claro, todos estamos muy sensibles y por eso todas las preguntas y todas las dudas. Muchísimas gracias, Salvador.
0: Pero no tiene nada que ver, ¿eh?
1: Hay
0: Nada
1: que
0: que
1: hacer
0: ver. O
1: hincapié
0: sea,
1: en eso, nada que ver,
0: no, no, es
1: absolutamente.
0: que no, o sea, tenemos la psicosis
1: Claro.
0: de aquello, pero no tiene nada que ver. No, o sea, digamos, esto es fácilmente controlable por por salud pública.
1: Pues es una magnífica noticia. Muchísimas gracias, Salvador Peiró, epidemiólogo e investigador en salud. Muchísimas gracias por esa noticia tan importante que tranquiliza a toda la población y por atender, por supuesto, al canal 24 horas.
0: Muchas gracias a vosotros. Buenas tardes.
2: Bueno, seguro que es una noticia que van a agradecer si nos están viendo las personas que se encuentren en Granadilla y el puerto se prepara para la llegada de este crucero y el desembarco de las 144 personas que van a bordo. La Guardia Civil está a esta hora levantando un puesto de mando desde donde se va a coordinar toda esta operación especial. Vamos a ver cómo está en estos momentos. Arguiñe Águila.
3: Sí, precisamente a nuestra espalda es donde se está montando ese puesto de mando, como decimos, donde se va a coordinar todo el operativo el próximo domingo, cuando llegue el crucero en torno a las 12 de la mañana. El protocolo establecido es que se quede fondeado y serán barcazas las que trasladen por turnos a los pasajeros hasta aquí, donde nosotros nos encontramos. De aquí serán trasladados en diferentes vehículos con la máxima seguridad hasta el aeropuerto de Tenerife Sur. Sabemos que ya nos ha dicho Ángel Víctor Torres que desde el domingo ya habrá aviones. Eso sí, todos esos pasajeros serán trasladados en el momento en el que estén ya presentes esos aviones para agilizar los traslados y serán trasladados hasta sus países de origen.
4: Una vez que tenemos garantizado que el barco no toca tierra, que yo creo que era lo más importante, pues estará a las afueras del puerto de Granadilla. Tenemos que coordinar lo que es el traslado de esos pasajeros del barco al muelle y del muelle directamente al aeropuerto. Entonces sabemos con certeza que no va a salir ningún pasajero del barco sino hasta el avión aterrizado.
1: Vamos a seguir contigo, Arguiño, porque están creciendo las quejas de los trabajadores del puerto que exigen información sobre la operación y también amenazan con bloquear las instalaciones.
3: Efectivamente, se trata de un grupo de trabajadores perteneciente a uno de los sindicatos que estaría en estos momentos manifestándose frente al Parlamento de Canarias. Exigen una mayor información y protocolos, tener también EPIs disponibles para garantizar su seguridad. En paralelo, el sindicato mayoritario de aquí, de los trabajadores, se desmarca de esa manifestación, considera que no se deben hacer y están de acuerdo con las medidas que está tomando el gobierno de Canarias y también con la decisión de que finalmente el crucero se fondee.
5: Esta plataforma que se está manifestando y que se autoproclama representantes de los trabajadores del puerto, que en ningún momento lo son, no nos pueden distraer de lo importante que es ahora que es que la operativa que se está montando salga a la perfección, que estoy completamente seguro que va a ser así.
4: Y tenemos que tener un aspecto constructivo y arrimar el hombro, que insisto, el día después de que salga el último pasajero, entonces ya podremos analizar políticamente y pedir responsabilidad o lo que sea necesario, pero ahora lo que toca es arrimar el hombro.
2: Esta mañana hemos ido conociendo más detalles de cómo va a ser la llegada y la atención que reciban los 14 españoles que van en ese crucero cuando lleguen al Hospital Militar Gómez Ulla de Madrid. Se va a reforzar la plantilla, van a ser atendidos por un equipo cerrado. Allí se encuentra nuestro compañero Daniel Luis. A esta hora hay una reunión para definir aún más ese protocolo. Daniel, cuéntanos.
6: Sí, ¿qué tal? De momento son dos las reuniones que se están celebrando aquí en este hospital a lo largo de esta mañana. En la primera, que ya ha concluido, han intervenido delegados sindicales, también recursos humanos, y lo que han acordado es reforzar durante estos días la plantilla con entre 60 y 90 trabajadores extra de varias categorías, enfermeras, médicos, celadores, auxiliares, y aunque va a ser, eso sí, un equipo ya constituido ya de la planta 22, esa planta de alto aislamiento, la que se va a encargar de atender a esos 14 pacientes, a esos 14 españoles a bordo del crucero Ondius. Lo van a hacer un personal altamente cualificado, acostumbrado a trabajar con pacientes muy contagiosos, aunque en principio ninguno de estos españoles, ninguno de estos 14 viene con síntomas, todos se encuentran bien y por eso precisamente no van a ir directamente a la planta 22, a esa unidad de alto aislamiento, sino que van a ir en primer lugar a una planta que se ha cerrado ya exclusivamente para ellos, y ya sí, en caso de que alguno de ellos dé positivo en antivirus o empiece a desarrollar síntomas, ya será cuando suba a esa planta 22. En esta segunda reunión que se está celebrando en estos momentos es donde se van a terminar de definir esos protocolos, cuál va a ser la planta que se reserve para estos 14 españoles, también por dónde van a llegar, si lo van a hacer en helicóptero, si lo van a hacer en ambulancias, y quiénes van a ser los trabajadores concretos que durante estos días de cuarentena se van a encargar de atender a estos 14 españoles.
7: Se van a ir a una planta específica diseñada para ellos, aislada solo para ellos, por un circuito cerrado, y no tendrán contacto con las demás personas, ni pacientes, ni trabajadores.
8: O sea, son pacientes sanos, son personas que no tienen ningún síntoma y de entrada irían a una planta específica para este tipo de pacientes. Si en algún momento estos presentaran algún síntoma que indicara que ha empeorado su estado, entonces subirían a la UAM, que la UAM es la unidad de alto aislamiento y que está perfectamente preparada para atender este tipo de enfermos.
2: Bueno, pues enseguida seguimos con toda la información sobre esta crisis sanitaria, pero antes vamos con una última hora. Conectamos con la redacción del canal 24 Horas. Un guardia civil ha muerto mientras perseguía una narcolancha en las costas de Huelva. Mercedes Peña.
9: Sí, fallecía en la colisión de dos embarcaciones de la Guardia Civil mientras perseguían a esa narcolancha en aguas de Huelva. Se llama Germán, el guardia civil que ha fallecido. También han resultado heridos graves otros dos compañeros y un tercer agente, un tercer guardia civil se encuentra herido leve. Les desean desde el cuerpo una pronta recuperación, también condolencias al guardia civil que ha fallecido. Recordamos, un guardia civil ha fallecido en la colisión de dos embarcaciones de la Guardia Civil mientras perseguían una narcolancha. Un fallecido, dos heridos graves y un herido leve.
1: Y estamos muy pendientes de lo que está ocurriendo en Sinzig, en Alemania. Es la imagen que estamos recibiendo en directo. La policía está informando de un atraco con rehenes a una sucursal bancaria. Se desconoce el número de personas que están retenidas en el interior de esa sucursal bancaria. Se ha desplegado, como están viendo, un amplio dispositivo policial. Las autoridades aseguran que la situación es estable, pero no están dando más detalles de lo que está sucediendo.
2: Estaremos pendientes de toda la información que nos llega, también de esa rueda de prensa, volvemos aquí a España, que ha convocado Sanidad con la última hora sobre esa crisis del crucero con ese brote de antivirus. Nos vamos hasta allí en directo porque la oposición arremete contra el gobierno. Ana Rosa Berraquero.
10: Sí, la rueda de prensa que está previsto empieza unos minutos aquí en el Ministerio de Sanidad, la van a dar el secretario de Estado y también la secretaria general de Emergencia. Veremos cuáles son los nuevos datos, los detalles de ese dispositivo. Mientras, como decís, continúa la polémica política. En el Ejecutivo defienden que todo se está haciendo con la máxima coordinación con las comunidades autónomas y también coordinación a nivel internacional. De hecho, desde el Gobierno destacan que se está dando una buena imagen de gestión exterior. Responden así a las críticas de Partido Popular y Vox, qué consideran que la diferencia de opiniones que se han dado desde distintos ministerios en temas como, por ejemplo, la voluntariedad o no de las cuarentenas, lo que hace es generar dudas entre la población y también inseguridad. Desde el Ejecutivo piden al PP en concreto que no dé miedo a la ciudadanía.
11: Este gobierno pide tranquilidad, pero no da tranquilidad. Y cuando una parte del gobierno

0: que son seguros, asegurar la salud de las personas que vienen y también asegurar la salud de toda la población. Entiendo que el Partido Popular esté a otras cosas.
1: En el caso del Partido Popular, que utiliza todas las crisis, crisis importantes, relevantes, que exigen una seriedad en el tratamiento, no es ninguna novedad, pero tampoco vamos a perder tiempo. Nuestro tiempo tiene que estar en ser eficaces.
2: Esta mañana hemos sabido que la azafata ingresada en Ámsterdam ha dado negativo en la prueba. La mujer había estado en contacto con la mujer fallecida dentro del crucero por antivirus.
3: Hoy habrá nuevas reuniones para debatir y definir cómo deben ser los protocolos y las cuarentenas de los pasajeros, según ha dicho la portavoz de salud de la Comisión Europea. Además, España, Países Bajos y la Comisión van a participar en una reunión de los países del G7 que tienen ciudadanos a bordo del barco. En las últimas horas ha habido varias conversaciones para analizar la situación sanitaria y la repatriación de los ciudadanos europeos. Los países pueden ofrecer sus medios. La Comisión dice que se encargará de que haya un número mínimo de aviones. La prioridad absoluta, asegura Bruselas, es la protección de la salud pública. Siguen de cerca la situación epidemiológica en estrecha colaboración con los países afectados, la Organización Mundial de la Salud y el Centro Europeo para la Prevención y Control de Enfermedades para garantizar, dicen, una respuesta rápida y eficaz.
2: 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Esto es regulador.
4: Después de hablar por teléfono con Ursula von der Leyen, Trump pospone hasta el 4 de julio su amenaza de subir un 25% el arancel a los automóviles europeos. El presidente de los Estados Unidos exige que las instituciones europeas aprueben lo pactado hace un año, que prácticamente eliminaba los aranceles a los productos estadounidenses a cambio de un tope del 15% para los europeos. Un pacto desigual sobre el que el Parlamento y el Consejo no se ponen de acuerdo. Un ultimátum que coincide con un nuevo varapalo judicial a la política comercial de Trump. Un tribunal estadounidense ha tumbado el arancel universal del 10%.
2: Bueno, pues con todos estos datos vamos a ver cómo están en este momento, cuando es la 1 y 28 minutos, las bolsas, porque hay un signo bajista, sobre todo en las bolsas europeas. Nos estamos refiriendo a ellas un día más, pendientes de la guerra en Oriente Medio y también con el precio del barril Brent en torno a los $100. Judith García, buenas tardes.
5: Buenas tardes. Se reducen las caídas que nos vienen acompañando durante toda la negociación. En algunos momentos tenemos ya, por ejemplo, en Europa la bolsa de Milán en positivo y el IBEX 35 con una caída del 0,42%. En algunos momentos le vemos volver a los 18.000 puntos, aunque en general el tono rojo es lo que predomina hoy en el continente europeo. Con un puñado de valores que están ligados a compañías que han presentado resultados en el IBEX 35, por ejemplo, IAG, Amadeus, Acerinox, Grifols o Ferrovial. En cuanto al balance semanal del selectivo español, es a esta hora positivo. Una jornada más pendiente de las novedades que puedan llegar de Oriente Medio, con un precio del petróleo, como decís, que se está moviendo en torno a los $100. Está bastante estable desde que comenzara la sesión, anclado en esas tres cifras. Y tenemos otra referencia importante para los inversores en esta jornada y son los datos de empleo, el informe de empleo de Estados Unidos referido al mes de abril. Se espera que allí la tasa de paro quede en el 4,3%, pero habrá que mirar también el número de contrataciones y si estas podrían impactar de alguna manera en la hoja de ruta de la Reserva Federal estadounidense en cuanto a cambios de tipos de interés se refiere. Los futuros de Wall Street de momento anticipan ganancias.
4: Y mañana acaba el plazo que Trump ha dado a los iraníes para que acepten su última propuesta de paz bajo la amenaza textual, dice, de golpearles aún más duro.
6: We're negotiating with the Iranians.
4: Insiste en que las negociaciones siguen en marcha y que la tregua pactada el 8 de abril está en vigor. Ambos países han intercambiado en el estrecho de Hormuz los ataques más fuertes desde el alto el fuego. El ejército de Estados Unidos ha bombardeado centros de mando de Irán

0: después de que Teherán lanzara misiles y drones contra destructores estadounidenses.
1: Nuevo intercambio de fuego en Hormuz en plena tregua. Tres destructores estadounidenses han sido blanco de los misiles y drones iraníes sin que hayan sufrido daños. En respuesta, Estados Unidos bombardeó los puestos de los que había salido el ataque. Teherán denuncia que Washington había violado el alto el fuego y respondió a la agresión. Pese a todo, Donald Trump sostiene que la tregua sigue vigente, que las conversaciones marchan muy bien. El acuerdo podría llegar en cualquier momento. Ellos lo desean más que yo, dice, y advierte al régimen iraní. Si no firman, van a sufrir mucho. Irán sigue sin dar respuesta a la última propuesta de Washington, el memorando con el que poner fin a la guerra y que para Estados Unidos pasa porque Irán no construya una bomba nuclear. Mientras, Israel y Líbano mantendrán nuevas conversaciones directas en Washington la semana próxima. Es su tercera ronda de conversaciones para poner fin a la guerra con Hezbollah, en la que ya han muerto más de 2.700 libaneses.
2: Rusia y Ucrania se han acusado hoy de violar el alto el fuego declarado con motivo del Día de la Victoria contra la Alemania nazi. Ucrania lo celebra hoy junto con los países europeos en Rusia. Las celebraciones van a tener lugar mañana sábado.
3: Tanto Kiev como Moscú celebran el fin de la Segunda Guerra Mundial. Ucrania, como los países occidentales, lo hace hoy viernes. Rusia, por su parte, celebra mañana la fiesta de la victoria de la Unión Soviética contra la Alemania nazi. Ambos países con desfiles militares, pero con un panorama diferente. Rusia ya ha anunciado que este año no mostrará su arsenal militar y una crecida Ucrania lo ve como un signo de debilidad.
4: If that happens, it will be the first time in many, many years, they cannot afford military equipment, and they fear drones may buzz over Red Square.
3: Lo decía durante la cumbre de líderes europeos en Armenia el pasado lunes. La portavoz rusa de Exteriores, María Sájarova, acusa a los aliados de Ucrania de complicidad en sus amenazas.
5: Именно они вооружают Украину, являются соучастниками преступных планов киевского режима.
3: Pero el presidente ucraniano responde.
6: Rusia. Вони хочуть від України дозволу провести їхній парад, щоб вийти на площу безпечно, на годину, раз на рік, а потім далі знов вбивати наших людей і воювати.
3: Moscú y Kiev se habían comprometido a un alto el fuego durante la fiesta. Ninguno de los dos lo ha respetado. Rusia informa de ataques ucranianos en 10 regiones del país. Y es que Ucrania sigue adentrándose en territorio ruso y Zelensky informaba de un ataque contra una refinería de petróleo ruso en Yaroslav, a más de 700 kilómetros de su frontera. Los proyectiles rusos, por su parte, han vuelto a impactar en la castigada ciudad de Kharkov. Ucrania va a responder, afirma el presidente ucraniano. Además, Zelensky ha vuelto a pedir a los Estados Unidos que retomen el diálogo sobre el fin de la guerra. Sería, afirma, devolver la paz a Europa y la mejor manera de honrar la memoria de los que lucharon contra el nazismo y vencieron.
0: Se cumplen 81 años del fin de la Segunda Guerra Mundial y Francia lo ha celebrado con un desfile en los Campos Elíseos. El presidente Macron ha presidido los actos y la tradicional ofrenda floral bajo el Arco del Triunfo. A la celebración se han sumado un año más veteranos de la contienda.
7: ¡Buongiorno Pompei!
0: Multitudinaria misa del Papa en Pompeya, coincidiendo con el primer aniversario de su elección. Desde Nápoles, una de las zonas más pobres de Italia, León XIV ha lanzado un nuevo mensaje de paz. Ha dicho que no podemos resignarnos a las imágenes de muerte que vemos cada día en los medios.
8: Hace un año el Papa iniciaba su pontificado hablando de paz y en estos meses no se ha cansado de condenar las guerras con las consecuencias que ello le ha traído y me estoy refiriendo a las duras críticas que le ha dirigido el presidente Trump. Hoy aquí en Pompeya ha vuelto a levantar su voz contra los que comercian con las armas y desprecian la vida humana. León XIV pide que no nos resignemos a las imágenes de muerte que cada día llenan los informativos y ha añadido, ninguna potencia salvará el mundo. Y lo dice en una localidad, Pompeya, que sabe de muerte, que ha pasado a la historia por la desaparición de toda una población sepultada por la lava del Vesubio. El Papa ha venido también por otro motivo. Se cumplen 150 años, justo hoy, 8 de mayo, de este santuario de la Virgen del Rosario, un espacio que acoge a personas vulnerables a las que el pontífice ha querido mostrar su cercanía y traerles un mensaje de esperanza. De aquí, León XIV partirá esta tarde hacia la vecina Nápoles, una ciudad sacudida por la presencia de la mafia, castigada por la degradación, el paro y la falta de oportunidades.
7: E la pace messa a repentaglio dalle tensioni internazionali e da un'economia che preferisce il commercio delle armi al rispetto della vita umana.
9: 8 de mayo de 2025, todos los ojos puestos en esa chimenea. Pasadas las 6 de la tarde, fumata blanca.
10: Habemus Papam.
9: No aparecían las quinielas, pero Robert Francis Prevost se acababa de convertir en León XIV, el primer papa estadounidense. Ha pasado un año, 365 días, en los que uno de los objetivos principales ha sido la unidad interna de la Iglesia. Ejemplo de ello, este encuentro con Sarah Mullally, la arzobispa de Canterbury. Es un hito histórico, la primera mujer en liderar la Iglesia anglicana que se reúne con un papa. También ha condenado los abusos a menores dentro de la comunidad. León XIV no se ha quedado al margen de la tensión geopolítica mundial. Ha recibido a diferentes líderes mundiales, se ha posicionado en contra de las desigualdades.
7: Que se salvaguarde siempre la dignidad de la persona humana.
9: Las dictaduras y sobre todo en contra de la guerra. En sus primeras palabras como papa.
10: La pace sea con tutti voi.
9: Pidió paz para todos. Esto le ha costado un inusual y público enfrentamiento con su compatriota Donald Trump.
11: I think he's very weak on crime.
9: No me gusta, es débil y no quiero un papa así, decía el republicano, porque le parece bien que Irán tenga un arma nuclear. El pontífice le respondía. No tengo miedo a la administración Trump, aseguraba, seguiré alzando la voz. León XIV de aniversario está este fin de semana en Pompeya y Nápoles. En junio lo recibiremos en nuestro país. Viajará a Madrid, Barcelona y Canarias, donde se reunirá con personas migrantes para las que ya ha pedido máxima humanidad.
2: Bueno, pues vamos a volver a Alemania. Ahí tienen la señal en directo que estamos recibiendo cuando son las 13:37 de la tarde, hora peninsular española. Muy pendientes de ese atraco que está sucediendo en estos instantes. Está ocurriendo en Sinzig, en Alemania. La policía está informando, como les estamos contando aquí en el canal 24 horas, de un atraco con rehenes en una sucursal bancaria. Se desconoce el número de personas que están retenidas en este momento. Lo que sí que hay es un enorme cordón policial, un amplio dispositivo. Las autoridades aseguran que la situación es estable, pero no están dando más detalles de lo que está ocurriendo en el interior. Ahí estamos viendo a dos policías que están aguardando en las afueras de esa sucursal. Lo que está ocurriendo en este momento en su interior es desconocido, pero repito, las autoridades dicen que la situación es estable. Está ocurriendo en Alemania, en Sinzig.
0: Vamos a estar muy pendientes de lo que ocurre allí en Alemania, pero hoy también tenemos que contarles que se cumplen 20 años de la intervención judicial de Forum y Afinsa. Dos décadas después, cerca de 500.000 afectados siguen reclamando al Estado los 5.000 millones de euros de ahorros perdidos en esa estafa piramidal que llevó a los responsables a la cárcel.
1: Dos décadas después de la intervención judicial, cerca de 500.000 afectados siguen reclamando al Estado los 5.000 millones de euros perdidos.
12: Lo poquito que tenía lo he metido ahí.
13: Me he quedado sin nada, así como suena, sin nada.
1: La policía irrumpió en las sedes de Forum Filatélico y Afinsa el 9 de mayo de 2006, lo que comenzó con una inversión segura en sellos con una rentabilidad de hasta el 6%, acabó con el 80% de los ahorros de casi medio millón de familias. Funcionaban bajo un esquema piramidal.
14: piramidal. Los intereses de los antiguos clientes se pagaban con el capital de los nuevos. Los sellos que servían de garantía tenían inflado su valor. No eran una inversión segura, sino una excusa para mover el dinero. La intervención judicial destapó un agujero patrimonial millonario, dejando a los afectados con trozos de papel sin valor de mercado. Hubo condenas para los responsables de la estafa, pero la liquidación de bienes de las compañías apenas sirvió para devolver una pequeña parte de la inversión.
15: Todos los ahorros se los han llevado.
14: Agotada la vía judicial, los afectados centran ahora su lucha en la responsabilidad patrimonial del Estado, con el respaldo del Parlamento Europeo. Unas indemnizaciones que el Ejecutivo rechaza porque Forum y Afinsa eran sociedades mercantiles que no estaban bajo supervisión del Banco de España. Lejos de rendirse, 20 años después, los afectados mantienen su lucha, reclaman justicia ante la mayor estafa piramidal de la historia de España.
2: Esta mañana la Guardia Civil está llevando a cabo una batida especial para buscar a Rosalía Cáceres, la mujer desaparecida hace 6 años en Bornal de Ibor, en Cáceres.
16: La búsqueda de Rosalía Cáceres se centra hoy en esta zona conocida como El Chorreón, muy cerca de Bornal de Ibor, donde desapareció hace ya prácticamente 6 años. Una batida en la que están participando en torno a 50 guardias civiles de unidades también como por ejemplo la de montaña o también equipos con perros o con drones, además de voluntarios y familiares de Rosalía, en torno a un centenar de personas que están rastreando una superficie de unas 150 hectáreas con zonas de mucha dificultad como el entorno del río Ibor o también los alrededores del pantano de Valdecañas. Rosalía Cáceres desapareció el 25 de mayo de 2020, salió a dar su paseo diario y el último contacto que se tiene con ella es su hijo, el que habla con ella a través del teléfono. Le dice Rosalía que está volviendo a casa, pero a partir de ese momento desapareció. La familia pide que intervenga la UCO, que se amplíe en las líneas de investigación, algo que no descarta la Guardia Civil, que sigue manteniendo que Rosalía pudo desorientarse aquel día y sufrir un accidente.
0: Bueno, pues estamos pendientes. Ahora mismo pues ya va con algo de retraso de esa rueda de prensa convocada en el Ministerio de Sanidad, del Secretario de Estado y de la Secretaría General de Protección Civil de Emergencias para darnos esa última hora de esa crisis sanitaria con motivo del barco que va a llegar a las Islas Canarias.
2: Una comparecencia ante los medios de comunicación que, por supuesto, van a ver aquí en directo en el canal 24 horas. También estamos muy pendientes del tiempo porque la borrasca situada al oeste de la península deja este viernes cielos cubiertos en la mayor parte de España, con hasta 5 comunidades autónomas alertadas por aviso naranja o por aviso amarillo ante la posibilidad de tormentas localmente fuertes que podrán extenderse a lo largo de este fin de semana. Nos lo cuenta todo Martín Barreiro.
17: Continúa el tiempo inestable, con precipitaciones tormentosas, fuertes o incluso muy fuertes en forma de granizo y con rachas muy fuertes de viento. Hoy, sobre todo, en el centro y mitad norte peninsular y a lo largo del fin de semana, se extienden a muchas más regiones de España porque, como pueden ver, estamos afectados por una nueva borrasca, mucho aire frío en altura. Por una parte llega por el Atlántico, también se reactivan por el Mediterráneo las precipitaciones y continúan llegando frentes durante la jornada del domingo. Todo esto con temperaturas con tendencia a los descensos, ambiente frío para la época del año. Atención hoy, como decíamos, a las precipitaciones centro, mitad norte peninsular, también el Mediterráneo, sureste, Baleares. Fíjense esos núcleos muy activos que irán avanzando hacia muchas regiones. Acumulaciones importantes de precipitación, además en cortos espacios de tiempo. Insistimos, tormentas intensas, fuertes, con granizo y con viento muy fuerte. Atención en la Comunidad de Madrid, Castilla-La Mancha, Castilla y León, Aragón, Navarra, La Rioja, País Vasco, Cantabria, Asturias, también en otras zonas de la mitad norte, incluso del Mediterráneo. Y hablamos de temperaturas que hoy bajan en el noroeste, norte peninsular, ambiente fresco en muchas zonas de España para la época del año. Fin de semana, como decíamos, el sábado por el oeste llegan las precipitaciones, también por el Mediterráneo, recorriendo gran parte de España. En muchos casos, otra vez, precipitaciones fuertes, sobre todo al oeste, en el norte, pero también en otras regiones, como ven, del Mediterráneo. En otras zonas pueden ser intensas, tormentosas, en forma de granizo y con viento fuerte. Situación muy inestable para el sábado, que continúa el domingo. Más lluvia, más precipitaciones e incluso más nieve. La cota, 1.800 metros, también con tormentas la jornada del domingo y con temperaturas en general, con pocos cambios, pero en general con tendencia a los descensos. Aunque suben un poco las mínimas el sábado, bajan las máximas en la mitad sur peninsular durante la jornada del sábado. El domingo esperamos descenso de mínimas, son variaciones pequeñas, pero sí que hay alguna variación, y durante la tarde suben en el Mediterráneo, bajan en el resto de España. Ambiente fresco, frío para la época del año y, como ven, situación todavía adversa en muchos casos. Precaución.
18: Los Minions han vuelto.
2: Ya lo han escuchado, vuelven los Minions, esas pequeñas criaturas amarillas, y ya con su propia saga de animación. Este que ven es el tráiler final de su nueva película, Minions y Monstruos, que va a llegar a los cines este verano, y en Callao, en pleno centro de Madrid, han estado buscando sus voces.
19: Hacer grandes cosas.
20: Hoy tenemos una misión clara: encontrar a 5 candidatos y 5 candidatas para el cameo de la próxima película Minions and Monsters. ¡Vamos para allá!
21: Este es Fernando, vamos a hacer la prueba con él. Pero antes, unos consejos.
22: La imposición de la voz es casi lo más importante, lo que el director de casting es lo que busca.
21: Venga, Fernando, 3, 2, 1...
23: ¿Habéis escrito una película de monstruos? ¿Y ya sabéis qué monstruo vais a poner?
20: Todavía no sabemos si Fernando, las 200 personas que hay hoy aquí, van a interpretar a un Minion o a otro personaje, pero aún así nosotros vamos a ponerles a prueba. Los Minions se caracterizan por cambiar muchísimo el estado de ánimo. ¿Nos podrías hacer de un Minion contento, Daniel?
24: Esto para ti.
20: Luigi, yo te voy a poner en contexto. Tú acabas de conocer al amor de tu vida, eres un Minion y te acabas de enamorar. ¿Cómo lo interpretarías?
24: Banana, banana, banana, banana.
20: Un Minion un poco tímido, ¿no? Pero bueno, aquí cada uno se enamora a su manera. Y por aquí tenemos a Lucía, que como podemos ver va perfecta, va preparadísima para la ocasión. Lucía, nos falta el Minion enfadado. Para terminar, nos falta el Minion triste, ¿no? Por aquí tenemos a Cristina, que nos va a hacer su mejor interpretación. Venga, Cristina, adelante.
25: Tengo mucho sueño.
21: ¿Y cuándo conoceremos al afortunado y la afortunada que harán el cameo en la nueva película Minions and Monsters? Lo sabremos en su estreno, el próximo 1 de julio.
26: ¡Una pista!
27: Gracias a todas.
28: Las ovejas podemos hacer algo. En realidad podemos hacer muchísimo.
29: ¿Quieres vestirlo?
28: Y yo con todas mis ganas.
27: ¿Qué les pasa?
30: Hay que estar más pendientes.
31: Sí, claro, como tú, ¿no?
28: ¿Como yo qué?
31: Tu madre, ¿qué tal?
32: Bien, ahí va.
31: ¡Vete! ¡Que te vayas, papá!
32: ¿Y tú cómo vas con eso?
31: Yo bien, bien.
33: Claudia, ¿estás bien?
34: A life taken away too soon. And if you have any doubt whatsoever about his guilt, remember, he said,
35: Isabel, mudándote de piso en piso, de barrio en barrio, te mereces mucho más que todo eso, Isabel.
36: ¡Ayuda!
35: Nosotros vamos a cuidarte.
37: ¿De qué casa eres? Esa es la pregunta que se hacían, entre ellos, los cerca de 3.000 niños de Rusia enviados a la URSS durante la Guerra Civil para saber de qué lugar de España venían.
38: De Cataluña, del País Vasco, de donde sea.
37: Un periplo que la artista luso-española Ana Pérez Quiroga ha homenajeado. Esta es mi madre, dice. Ángela Petra, Angelita, dejó nuestro país desde el puerto de Bilbao. Tenía 4 años.
0: Siempre nos educaron que tenemos que volver para España.
37: Y lo hizo a los 24, convertida en médico. Era 1956, Stalin había muerto. Este documental es un himno, dice la autora, a todas las madres, a través de la memoria de la suya propia.
38: Claro que es traumático, pero nunca nos pasó la negatividad de su experiencia.
37: Fue la hija la que necesitó contarlo.
38: Yo empezaba a hablar de este tema y me conmovía a lágrimas.
37: Si este documental tiene acento luso, es por amor. Angelita se casó con un portugués y aquí vive y recuerda.
38: En Portugal no es un tema que se conozca.
37: ¿De qué casa eres? Se proyecta en las salas de cine del país vecino para dar a conocer esta historia tan nuestra y tan suya.
1: El gallego Iván Ferreiro arranca esta noche en Bilbao su nueva gira.

Y la oreja de Van Gogh empieza nueva gira por su 30 aniversario. Y lo hace, ya lo ven, con Amaia Montero. El grupo donostiarra ha elegido Vizcaya para volver a los escenarios con un doble concierto este fin de semana, con todo, ojo, prácticamente vendido. Próximas paradas de la oreja de Van Gogh: Madrid, Murcia y Valencia.

0: Estamos pendientes, Bea, de esa última hora, de esa señal, esa rueda de prensa que vamos a retransmitir aquí en directo en el canal 24 horas.
1: Una rueda de prensa que va a estar a cargo del secretario de Estado de Sanidad, de Javier Padilla, y de la secretaria general de Protección Civil y Emergencias, Virginia Barcones. Como ven, los atriles ya están preparados. También los medios de comunicación están aguardando la comparecencia para darnos, Ana Belén, la última hora de lo que está sucediendo y de todo el operativo, porque está previsto que este fin de semana llegue ya el barco con todas las personas que han viajado en él.
0: Son 144 pasajeros los que quedan en ese barco, de ellos son 14 españoles. Vamos, durante estos días, desde que se supo que ese barco emprendía rumbo a Canarias, conociendo los datos de ese operativo especial que se va a poner en marcha según llegue ese barco a fondear a las Islas Canarias. Ya sabemos que van a ir en lancha, que apenas van a tocar tierra durante 10 minutos. Desde ahí serán repatriados a cada país. Los 14 españoles irán a Madrid, al Hospital Militar Gómez Ulla. Bueno, pues está ya todo preparado, están los compañeros gráficos haciendo esas fotografías. Bueno, pues, le recordamos que están viendo al secretario de Estado de Sanidad, a Javier Padilla, y a la secretaria general de Protección Civil y Emergencias, Virginia Barcones.
2: Perfecto, pues nada, empezamos. Muchísimas gracias a todas y todos por venir. Nos acompaña también Virginia Barcones, la secretaria general de Protección Civil, y vamos a proceder a dar la actualización de la situación de

0: El buque que se dirige desde Cabo Verde hasta Tenerife, en el cual se ha detectado los casos de infección por hantavirus. Lo primero que hemos de decir es que en términos clínicos no hay ninguna novedad, lo cual ya de por sí es una buena noticia. No tenemos noticia de que haya habido ninguna persona más con síntomas y tenemos un contacto continuado tanto con el personal experto en enfermedades infecciosas y los epidemiólogos que están a bordo, tanto del SDC como de la Oficina Regional para África de la Organización Mundial de la Salud, como con los pasajeros de nacionalidad española con los que también tenemos contacto. Todo lo que nos comunican es que no hay ninguna incidencia, que el ánimo sigue siendo un ánimo favorable y que tienen ganas de llegar. A este respecto, creo que es importante comunicar que hoy, a las 12:30 del mediodía, ha tenido lugar una reunión en la cual ha estado presente la ministra de Sanidad con el equipo del Centro de Control de Alertas y Emergencias Sanitaria por videollamada con los pasajeros españoles del barco. Ha sido una reunión cordial en la cual hemos podido ver que se encuentran bien, estaban todos con sus mascarillas, con sus medidas de higiene respiratoria y todo de manera adecuada. Ha habido algunos mensajes que sí que nos han trasladado y que creemos que es importante trasladar a la población general. Nos han pedido, por favor, que comunicáramos y que transmitiéramos también como institución, así lo hemos estado haciendo y así aprovecho este momento para hacerlo, que ellos no son un riesgo para la población general. Esto ya lo hemos estado diciendo, la situación existente es de riesgo muy bajo para la población general y es importante que seamos conscientes de que todo el procedimiento que se va a hacer con la evaluación, evacuación y traslado a Madrid para su cuarentena en el Hospital Gómez Ulla no reviste riesgos para la población general. Nos han transmitido también una cierta sensación de miedo o de inquietud por algunas de las manifestaciones que se han podido hacer en contra de su llegada y ante esto también hemos intentado tranquilizarles mandándoles el mensaje de que las instituciones están a su lado y estamos convencidos también de que la grandísima mayoría de la población española está a su lado. Durante esta reunión les hemos contado con bastante detalle cómo va a ser la situación de aproximación a Tenerife, de llegada, del desembarco, cómo va a ser el traslado en autobús hasta el aeropuerto, cómo en el aeropuerto va a ser también la entrada en el avión, la llegada al aeropuerto en la Comunidad de Madrid y el posterior traslado al Hospital Gómez Ulla, donde les hemos comentado también las medidas de cuarentena que van a tener que llevar a cabo. Así que sí que podemos afirmar ya, sin ningún tipo de lugar a dudas, que esta es información que se ha comunicado a todas las personas que ahora mismo están en el pasaje y que iremos resolviendo todas las dudas que vayan saliendo de manera totalmente continuada. Ahora voy a pasarle la palabra a Virginia Barcones, a la Secretaria General de Protección Civil, para que haga un análisis, una actualización de todos los elementos relacionados con la logística que tienen que ver en este operativo que estamos poniendo en marcha.
1: Muchísimas gracias, secretario de Estado. A lo largo del día se han vuelto a mantener numerosas reuniones, tanto en el ámbito internacional como nacional, para ir concretando ya distintos parámetros que podríamos ir resumiendo en cuanto a la parte del puerto, trabajando de manera estrecha con la autoridad portuaria y con la Capitanía Marítima para ir determinando ya el lugar exacto donde se va a producir el fondeo. Va a ser dentro del interior del puerto, en el lugar donde ha determinado tanto la autoridad portuaria como la Capitanía Marítima, que es el lugar más seguro para realizar esta operación, y a partir de ahí comenzar con el desembarco. ¿Cómo va a ser el desembarco? Va a ser en Zodiac, en pequeñas embarcaciones, donde van a ir bajando según esté su avión ya preparado. Estas embarcaciones inicialmente son puestas a disposición por el armador y se va a acabar de concretar toda esta operación, ya no solo con la Capitanía Marítima y la Autoridad Portuaria, sino ya también con el armador y con la naviera, para que esté todo perfectamente engrasado. En cuanto al barco, como ustedes saben, es de bandera de Países Bajos, país soberano, para determinar y decidir qué hace con el barco y qué hace con la tripulación. El Gobierno de España, desde el primer momento, ha mantenido una postura de defensa de que el barco, una vez dejara a aquellas personas que van a bajar, por lo tanto, a todas las personas que van tanto de pasaje como de tripulación que vayan a hacerlo, automáticamente debía de seguir la marcha. Por una parte, el

defender la postura española de que de los 61 miembros de la tripulación, por supuesto que la persona española va a bajar, pero que solo es necesario, el armador ya nos ha confirmado, que en el plan de la flota del propio buque, con 30 tripulantes, el barco puede seguir su curso. Por lo tanto, esta defensa que ha hecho España se está ya concretando, estamos muy cerca de que sea materializada y que el barco continúe hacia Países Bajos. Para ello, estamos resolviendo todas las cuestiones relativas tanto al repostaje como al avituallamiento, que esté todo preparado para que una vez que finalice la operación automáticamente pueda proseguir la marcha, como digo, con estos 30 de tripulación, y vamos en la buena dirección de que las pretensiones del Gobierno español sean aceptadas por Países Bajos, de que continúen 30 de tripulación y que el barco automáticamente continúe a su puerto de destino. Los autobuses, una vez que llegan a tierra, estarían preparados para salir automáticamente hacia el aeropuerto. Como ustedes saben, son personas asintomáticas que van a viajar en un transporte colectivo con todos los protocolos sanitarios que se están estableciendo a nivel internacional y nacional, y llegarían al aeropuerto, a la pista, a montar directamente en el avión. El proceso, para que entiendan, es un proceso con mucha complejidad porque son muchos países, pero en el fondo sencillo. Cuando el aeropuerto, el equipo que va a estar en el aeropuerto, dé el aviso de que el avión está listo para despegar, solo en ese momento se va a empezar a bajar a la gente del barco. Digo que esté listo para despegar es que las cuestiones técnicas, que el repostaje esté ya todo preparado y que la puerta del avión esté abierta para que empiecen a subir. A partir de ese momento empiezan a desembarcar aquellas personas que vayan a montar en ese avión. Por otra parte, hemos ido avanzando a nivel internacional en las dos direcciones que les hemos venido contando a lo largo de estos días, nacionales o adheridos al mecanismo de la Unión Europea, y otras nacionalidades que no corresponden a este ámbito. En cuanto al mecanismo de la Unión Europea, ya hemos puesto encima de la mesa cuál va a ser la concreción de la solicitud que hace España. Todo esto está pactado y acordado con la DG ECO y con el mecanismo. Vamos a actualizar nuestra solicitud en tres direcciones. Por un lado, la solicitud de repatriaciones por nacionalidades y número para cada nacionalidad. Por otra parte, la solicitud de aviones medicalizados y, tercera solicitud, la de equipos de protección médica. Les explico para cada una de ellas. En este momento estamos en un escenario en el que todos son asintomáticos. Ya hay cinco países que han mostrado la disposición de poner medios aéreos a disposición para llevar a sus nacionales. Estamos trabajando ya de manera intensa con Alemania, con Francia, con Grecia y con Países Bajos, y Turquía es posible que hubiera un vuelo que se combinara con el de Francia y que en ese vuelo se llevaran tanto a los nacionales de un país como en el de otro. Bélgica, Irlanda, Alemania y Suecia han mostrado la disposición de acoger a sus nacionales, pero no tienen disponibilidad de medios aéreos. Y aquí ya el mecanismo, que esa es la base de la construcción del mecanismo europeo, pone a disposición uno o dos aviones del Rescue, que son los aviones de todos los europeos, para realizar todas estas maniobras. En cualquier caso, y como hemos venido diciendo a lo largo de todos estos días, Países Bajos ha mostrado desde el primer momento su voluntad y responsabilidad como bandera de hacerse cargo de la situación, y si fuera necesario se pondrían también medios. De hecho, ellos ya ponen su propio medio y si hiciera falta más, pues se pondrían más. Dentro de los países que no son de la Unión Europea, respecto a todas las personas que a día de hoy son todas, que son asintomáticos, Estados Unidos y Gran Bretaña ya han concretado que envían un avión, y Canadá está ultimando también el envío de un avión. Con el resto pasa exactamente lo mismo, ese mecanismo subsidiario, tanto a nivel europeo como de la propia bandera de Países Bajos.

0: bajos. ¿Por qué solicitamos también aviones medicalizados? Porque estamos trabajando con todos los escenarios posibles, desde el más probable, que es el que les acabo de contar, al más improbable, que es que alguien presente síntomas. Pero si alguien llega y presenta síntomas o en la revisión médica se comprueba o hay la más mínima duda, habría aviones medicalizados de la Unión Europea dispuestos para trasladar a estas personas con los debidos cuidados. Y, por último, la solicitud de equipos de protección médica con los requerimientos y necesidades que se han acordado en todas las reuniones de ámbito internacional para que estén todos a disposición en España, no solo para todas las personas que van a ser evacuadas, sino para cualquier interviniente que lo vaya a hacer dentro de la logística. Yo repito un día más. Todas las zonas por las que van a transitar van a estar aisladas. No va a haber ningún contacto con el personal civil. Los canarios y canarias que empatizamos plenamente, pues con ese desasosiego después de haber pasado, como hemos pasado una pandemia, y que están oyendo información de todo tipo, mucha gente opinando. Uno ya no sabe lo que es cierto, lo que no es cierto. Yo les digo que con toda seguridad no hay ninguna posibilidad de interrelación con la población civil. Va a estar todo aislado y acotado. Solo van a acercarse los intervinientes autorizados para ello. Y los intervinientes autorizados para ello van a disponer de los más altos estándares de protección, porque se está yendo a máximos en cuanto a la protección para garantizar la absoluta seguridad. Y ya solo para finalizar, decir, que esto lo pueden ver cualquiera de ustedes, que el barco lleva buena marcha, tan buena marcha lleva que se está adelantando la posible hora de llegada, pero estábamos trabajando con todos los escenarios posibles, cualquier contingencia o eventualidad. Estamos preparados para dar una respuesta, llegue cuando llegue, y en este caso, que también es una buena noticia, el barco está llevando buena marcha y, por lo tanto, podría llegar antes. Finalizo. Estamos intentando tener todo previsto y controlado, hasta incluso aquello que es imponderable, como es la meteorología. La Agencia Estatal de Meteorología nos está haciendo boletines especiales de predicción, tanto para el aeropuerto como para el puerto, para saber cómo va a estar la situación meteorológica general, el viento, cuál es la predicción marítima en la costa sureste de Tenerife, para el puerto de Granadilla de Abona, intentando tener todo absolutamente controlado. Y esto sería todo.
1: Muchísimas gracias, secretaria general. Termino yo esta intervención inicial con algunos apuntes que nos parecen relevantes. El primero es señalar que hoy hemos tenido una reunión con el Ministerio de Defensa para seguir avanzando en la coordinación del operativo que va a trasladar desde el aeropuerto de Tenerife a la Comunidad de Madrid a las 14 personas con pasaporte español. A ese respecto hay que destacar que sí que se han ido acordando todos los protocolos y una coordinación común, y que también en la línea de la previsión de todas las contingencias que comentaba antes la secretaria general de Protección Civil, también se están poniendo todas las previsiones en el caso de que alguna de las personas desarrollara síntomas en algún momento, para que pueda haber un avión medicalizado expresamente para el aislamiento de esa persona y su traslado. Sí que hay que decir que el seguimiento que estamos haciendo tan pormenorizado a través de las comunicaciones con las personas, con los pasajeros y pasajeras con los que tenemos contacto, y también con los profesionales sanitarios que están a bordo del barco, hacen pensar que si alguna persona desarrollara síntomas lo íbamos a conocer con un cierto adelanto y no es algo que nos fuéramos a encontrar en el momento del desembarco. Dicho lo cual, estamos preparados para cualquiera de las contingencias que puedan ocurrir. El segundo elemento que quería comentar es que hoy ha sido aprobado en la Comisión de Salud Pública el protocolo de manejo de personas desembarcadas del buque afectado por el brote de antivirus. Un protocolo que se ha trabajado conjuntamente con las comunidades autónomas. En el día de ayer fue también avalado por la ponencia de salud pública y hoy ha sido aprobado por unanimidad. Y quiero resaltar esto porque también tiene que dar transmitir el mensaje de que esto es una cosa en la que están trabajando conjuntamente todas las administraciones. Ha sido aprobado por unanimidad por el conjunto de las comunidades. Es un protocolo protocolo que establece la definición, como hacen otros protocolos epidemiológicos, la definición de contacto, de caso y de caso confirmado y de caso sospechoso, que establece que en el manejo de contactos las personas serán trasladadas cuando sean contactos al Hospital Central de la Defensa Gómez Ulla y que se le realizará una PCR al inicio de su estancia ahí y una PCR 7 días después, que con muestras que se enviarán al Centro Nacional de Microbiología, que se hará además una vigilancia activa y reiterada con registros 2 veces al día de temperatura, con la investigación varias veces al día de la existencia o no de síntomas de los compatibles con esta infección y además si presentaran un aumento de temperatura o cualquier síntoma compatible pasarían de ser contactos a ser un caso sospechoso. Además, también hemos de reseñar, y esto nos parece especialmente relevante después de las reuniones y la comunicación con los pasajeros y pasajeras, que se va a tener un especial cuidado por todo lo que tiene que ver con el bienestar psíquico y emocional de estas personas. A este respecto, la comisionada de Salud Mental del Ministerio de Sanidad está ya en contacto con el personal del Hospital Gómez Ulla para poner en marcha un programa de seguimiento psíquico y emocional para dar soporte a estas personas. Además, en lo que tiene que ver con los casos sospechosos, eso era sobre los contactos, con los casos sospechosos, cualquier contacto que desarrolle síntomas será trasladado a una habitación de aislamiento, se le hará una PCR en sangre y en suero y si presenta síntomas respiratorios también un frotis nasofaríngeo. Si la prueba es negativa y continúa con síntomas, se repetirá una prueba 24 horas después. Si sigue persistiendo síntomas y no hay otro diagnóstico que sea compatible o que sea razonablemente certero para diagnosticar esa situación, se repetirá a las 48 horas o cada 48 horas si siguen persistiendo esos síntomas. Además, en todo momento se dará preaviso a la unidad de aislamiento y tratamiento de alto nivel, eso que ha venido siendo conocido como la red UATAM, para que estén en preaviso por si fuera necesario ponerla, activarla. Este protocolo se ha aprobado hoy en la reunión que había en la Comisión de Salud Pública a las 11:30 con las comunidades autónomas y hemos de decir que, además de haber sido aprobado, ya ha sido activado por un caso que quiero comentarles ahora mismo. En el día de hoy hemos tenido conocimiento, mediante el Early Warning and Response System, de un caso que es el que quiero informarles. Una de las pacientes que había sido trasladada previamente a Johannesburgo desde la isla de Santa Elena, posteriormente falleció en Johannesburgo, pero antes de fallecer se hizo un intento de que volara en un vuelo comercial desde Johannesburgo hasta Ámsterdam. Una vez embarcada en el vuelo, empezó a encontrarse con un cierto empeoramiento de su situación clínica, lo cual hizo que se considerara sacarla del avión, bajarla del avión y llevarla a un hospital. Esto fue el 25 de abril. La paciente falleció ese mismo día en el servicio de urgencias del hospital de Johannesburgo. A partir de ese momento se activaron los protocolos que se siguen habitualmente a nivel internacional para el rastreo de contactos de esa compañía aérea, identificando a las personas situadas en las filas colindantes de esta persona. A través del Sistema Europeo de Alerta Temprana y Respuesta Rápida, el Early Warning and Response System, España ha tenido conocimiento de que 2 de esas personas tenían como destino final nuestro país en ese viaje. Tras contactar con una de ellas, ha referido síntomas compatibles, principalmente síntomas relacionados con tos, bienestar general, mientras se encontraba en su domicilio familiar en Alicante. De manera inmediata nos hemos puesto en contacto con la Dirección General de Salud Pública de la Generalitat Valenciana y en coordinación con la Consejería de Sanidad se ha procedido a su traslado preventivo y seguro a un hospital. Lo que se va a proceder a hacer con ella es lo que he explicado antes, que se va a hacer con cualquier caso sospechoso, que sería esto, un contacto que tiene síntomas compatibles. Eso sería un caso sospechoso. Es trasladada al hospital por parte de la Consejería de Sanidad de la Comunidad Valenciana. Allí se le mete en una habitación de aislamiento con presión negativa y con todas las precauciones que sean necesarias y se le toma una muestra de PCR, que será enviada al Centro Nacional de Microbiología en Majadahonda y esperamos tener en las primeras 24 horas los resultados a ese respecto. Aquí se abren varios árboles de decisión. La primera posibilidad es que sea negativa, pero siga con síntomas. En ese caso, se volvería a repetir a las 24 horas. Si siguiera siendo negativa y siguiera teniendo síntomas y no hubiera otro cuadro compatible que pudiera darnos el diagnóstico, se repetiría a las 48 horas. También puede ser que la PCR sea negativa y ya no tenga síntomas. En ese caso sería considerada un contacto y sería trasladada al Hospital Gómez Ulla, cosa que ya se ha comunicado y de la que son perfectamente conscientes. Y el otro caso sería que fuera positiva. Hemos de decir que este es un caso bastante improbable. Se encuentra es una persona que iba dos filas por detrás de la persona que falleció con antivirus positivo, con un contacto que fue breve porque la persona estuvo poco tiempo embarcada dentro de la nave, pero aún así, en el caso de que fuera positivo, esta persona iría directamente a una de las habitaciones de los recursos de la red WATER.

0: Tan. Mientras tanto, durante este periodo, una de las cosas que sí que se está haciendo por parte de la gente de salud pública de la Comunidad Valenciana es empezar a ponerse en contacto con los contactos que ha tenido esta persona, que puede ser considerada como caso sospechoso. Esto tiene varias cosas que comentar, que ahora comentaremos, pero además de este caso tenemos otro caso como contacto de la persona que iba en el avión, otra persona que viajaba a nuestro país, al parecer una persona con procedencia sudafricana y con la cual en la actualidad se están poniendo todos los medios para contactar. No tenemos la certeza de que esté en nuestro país, se están poniendo todos los medios disponibles dentro de las instituciones para llegar a ella y proceder exactamente con el mismo tipo de protocolo. En el caso de que esté en nuestro país y no tenga sintomatología, se le dirá que tendrá que ser trasladada al Hospital Gómez Ulla para llevar a cabo la cuarentena. En el caso de que haya alguna sintomatología, se pondrá en contacto con la Dirección de Salud Pública del lugar en el que esté en ese momento para desencadenar el mismo proceso que con la otra persona. Hay que decir que esto, entre otras cosas, muestra que existe solvencia y capacidad para la detección y el rastreo de los contactos, incluso a nivel internacional, no solamente a nivel dentro de nuestras fronteras. Hemos de decir que esto es algo habitual, que, como hemos podido ver en las noticias en los últimos días, ya ha habido personas que habían tenido algún tipo de contacto en ese mismo avión con esa misma persona, que han comenzado con algún tipo de síntoma compatible, síntoma leve, respiratorio, que han sido ingresadas en un hospital para la toma de muestras y aislamiento y que con posterioridad se ha visto que era el test negativo. Es lo que ha ocurrido con la azafata del vuelo de KLM y tenemos la confianza de que ocurra lo mismo. Estamos trabajando con toda la seguridad y con todas las medidas para garantizar rapidez en la acción con esta persona, todas las medidas de seguridad para evitar que haya ningún tipo de riesgo de transmisión en el caso de que fuera positiva, aunque creemos que es muy poco probable que sea positivo, y también trabajar en dar la seguridad a sus contactos, tanto de la información que sea necesaria como para que estén en preaviso para que reduzcan también sus contactos y se queden en casa. Así que, en principio, creo que también reseñar que mientras estábamos aquí ya se habían producido contactos con las autoridades valencianas, no solamente con la Dirección General de Salud Pública, sino también con los altos cargos del Gobierno de la Comunidad Valenciana. Así que, sin más, quedamos a las preguntas que pueda haber.
1: Vale, voy cogiendo el turno. ¿El micrófono?
2: Se oye.
3: Gracias, buenos días. Pol Marsa de TV3. En relación con esta persona localizada en la Comunidad Valenciana, si podía aclarar, ha dicho, si es negativa a la PCR, entiendo que será trasladada aquí a Madrid, al Gómez Ulla, para hacer algún tipo de cuarentena, si es negativa, y si esta cuarentena sería de 45 días, a contar desde cuándo, si desde que estuvo en el avión en contacto con esta persona o se lo han determinado, y entiendo que si fuera positiva, sería trasladada a una sala de aislamiento en la misma Comunidad Valenciana o si sería también aquí en Madrid. En cuanto al barco, que dicen que está navegando más rápido de lo previsto, si llega antes, en el caso de los 14 españoles, ¿también vendrán antes a Madrid o serán trasladados el lunes, como se había dicho inicialmente que sería? Y si la desinfección del barco, si han pedido que se vaya en cuanto esté vacío, entiendo que se haría en Holanda, en destino, y no aquí como...
2: Sí, desde luego, esa era una de las cuestiones que eran fundamentales para que prosiguiera en la marcha. Dejan al pasaje y a la tripulación que vaya a desembarcar y automáticamente continúan la marcha. Esto está pendiente de decisión final, pero todo va en esta dirección. De hecho, como les decía, ya estamos resolviendo cómo sería el avituallamiento y el repostaje para que lo pudieran hacer de manera inmediata. Respecto al barco, estábamos trabajando en todos los escenarios, también con el que se pudiera adelantar y se adaptará toda la operativa a la llegada y también a imponderables como las condiciones de luz, de la mar, en el momento en el que eso se produzca, porque si, por ejemplo, pudiera llegar por la noche la realización de las maniobras, probablemente la Capitanía Marítima aconsejara que estuvieran unas horas allí y no se empezara con el procedimiento hasta que no hubiera luz solar para minimizar cualquier tipo de incidencia que se pudiera producir. Y luego lo de los españoles, evidentemente, desde que se les realice esa constatación de que están asintomáticos, se iniciarían las operaciones.

0: con nuestras Fuerzas Armadas para que lleguen a Madrid lo antes posible.
1: Al respecto de las otras preguntas, y sí que me vas a permitir que comience con una información sobrevenida en este momento, ya hemos podido informarnos y tener conocimiento certero sobre la otra persona que tenía como destino final España. Es una persona de origen sudafricano que estuvo durante una semana en Barcelona y que ya ha vuelto de regreso a Sudáfrica. Entonces, ahora se va a intentar hacer justamente ese contacto con la persona que está en Sudáfrica, pero sí que no tenemos que establecer medidas ahora mismo. Estando aquí, con el contacto y con la información que podamos tener, se tomarán las medidas en términos de salud pública que sean precisas. Dicho esto, sobre la otra persona, sobre la persona que está en Alicante, sí que hay que decir varias cosas. Y la primera, yo quería, para que no haya ningún tipo de lugar a dudas, leer el literal del protocolo que ha sido aprobado hoy por la Comisión de Salud Pública. Dice, cualquier contacto que desarrolle síntomas, que este es el caso, será trasladado a una habitación de aislamiento con presión negativa y se realizarán las siguientes pruebas. Una PCR en sangre y suero, y si presenta síntomas respiratorios, también un frotis nasofaríngeo, que es similar a las que se hacía durante la pandemia de COVID. Y dice, si la prueba es negativa y continúa con síntomas, se repetirá a las 24 horas. Si continúa siendo negativa y no hay un diagnóstico alternativo, continuará en aislamiento, repitiendo la prueba diagnóstica cada 48 horas. Es decir, va a imperar el criterio clínico conjuntamente con las pruebas de laboratorio para determinar si siguen siendo negativas, en qué momento esta paciente deja de ser un caso sospechoso y pasa a ser un contacto. En el momento en el que pase a ser un contacto, esta persona será trasladada al Hospital Gómez Ulla, cosa que ya ha sido comunicado al Hospital Gómez Ulla, por lo cual también están, bajo conocimiento a este respecto, sin ningún tipo de lugar a dudas. Evidentemente, la fecha que sería considerada como la fecha del inicio de la cuarentena es justamente la fecha del contacto. Ese contacto, en este caso, fue el 25 de abril. Una pregunta que había también, perdón por no dejarme nada, sobre si era positiva, si iría a una habitación de la red Watán. Sí, en efecto, ya está habilitado, ya está puesto en contacto, además este caso se ha puesto en contacto con los referentes de la red Watán, ya está todo el mundo comunicado en el caso de que fuera necesario.
2: Sí, ¿qué tal? Buenos días, Eneko Carazo, Televisión Española. Al hilo de la última información que han dado, queríamos saber si puede precisar el hospital en el que en este momento se encuentra la paciente de Alicante. Si se ha tomado alguna medida para rastrear su entorno, las personas con las que haya podido tener contacto esta paciente. Y al hilo un poco de esto también, saber si se ha rastreado ya a los españoles que bajaron del barco el día 1 de abril y si se ha podido determinar ya el tiempo de cuarentena, teniendo en cuenta además que hoy mismo la ministra decía que iban a pedir un permiso de conformidad a los pasajeros, nos decían que han tenido contacto directo con ellos. No sé si se les ha solicitado ya, incluso lo han podido firmar, o al menos si verbalmente han expresado su voluntad de aislarse. Gracias.
1: Vale. Sobre el hospital en el que se encuentra, eso es una competencia y decisión de la Comunidad Valenciana, y entonces nosotros hemos hecho la comunicación y entiendo que ellos son los que tienen que desencadenar todos los procedimientos al respecto. Sí que decir que sí que tenemos conocimiento, porque desde la gente del Centro de Control de Alertas y Emergencias Sanitarias se pusieron en contacto y han estado en contacto con la Dirección General de Salud Pública de la Comunidad Valenciana y sí que han dicho que iban a comenzar una vez, abordado de manera inicial el caso concreto de la persona, que es un caso sospechoso, entonces iban a comenzar el rastreo de contactos a ese respecto sin ningún tipo de lugar a dudas. Sobre los españoles, de todas formas, me acaban de comentar que es en el Hospital de Alicante. ¿Vale? Sobre los españoles que se dice que bajaron entonces. Con la información que tenemos actualmente disponible, y créanme que hemos hecho muchas indagaciones a todos los niveles y con múltiples organizaciones, lo que nosotros sabemos es que esas 9 personas que se dice que bajaron en ese momento procedían de un crucero distinto. Es decir, no estamos hablando de personas que estén implicadas en el mismo proceso del cual a día de hoy estamos hablando. Sé que ha habido algún gobierno autonómico que ha incluso hecho algún comunicado a este respecto, mostrando una honda preocupación. Entonces, bueno, nosotros queremos comunicar que con los datos que tenemos ahora mismo, insisto, con los datos que tenemos ahora mismo, y esto es una cosa que hemos comentado con el director general de Salud Pública justo antes de entrar en esta rueda de prensa, no procedían de ese mismo crucero. Ahora bien, también quiero insistir en que todo el procedimiento de trazabilidad de los contactos, de estudio de contactos a nivel internacional, se está llevando a cabo de manera constante. Fruto de ello, por ejemplo, son los dos casos que hemos podido comentarles ahora mismo en la rueda de prensa y de lo cual hemos tenido conocimiento hace muy poco.

0: Entonces, estamos abordando en todo momento a las personas, a los pasajeros y pasajeras que van en el barco, desde la idea de que ellos son y ellas son las más interesados en llevar a cabo las recomendaciones que vamos a llevar a cabo desde el Gobierno de España, desde el Ministerio de Sanidad, y esperamos que ese sea el marco en el que se lleve a cabo. Dicho esto, sí que es cierto que también por los procedimientos que tiene el Ministerio de Defensa y todo lo que hemos acordado de manera protocolaria con ellos, lo que se va a hacer es una información firmada, por decirlo de alguna manera, con los elementos que tienen que ver, por un lado, con el traslado, es decir, los elementos que tienen que ver con el viaje y, por otro lado, con la estancia en el Hospital Gómez Ulla. ¿Cuáles van a ser las condiciones en lo que tiene que ver con la posibilidad de ir o no ir por los pasillos, con la posibilidad de tener o no tener alguna visita, etcétera, etcétera, etcétera? Es decir, todos esos elementos que tienen que ver con la operativa cotidiana y con las normas que tienen que cumplir. Esa es una hoja de información que se les va a dar y que ellos van a tener que firmar. No querría que se asimilara con el consentimiento informado, por un motivo principalmente, y es que el consentimiento informado que habitualmente tratamos y manejamos en base a la Ley de Autonomía del Paciente tiene un elemento fundamental que es el de la revocación de ese consentimiento y la petición del alta voluntaria, por decirlo de alguna manera. En este caso, esto no existe. Estamos hablando de unas medidas que son obligatorias, que aunque sean obligatorias, queremos que se produzcan en un marco de confianza y de voluntariedad, pero que en el caso de que esa voluntariedad no concurriera, sin ningún tipo de lugar a dudas, entraría la obligatoriedad a formar parte, obligatoriedad de la cual uno o una no se puede dar el alta voluntaria.
1: Hola, buenos días. Sara Sebastián de Antena 3. No sé si nos pueden confirmar las personas exactas que hay ahora mismo a bordo, contando con los médicos que subieron hace unos días al barco, para dar la cifra exacta, porque bailaba un poco estos días. Y luego, sobre los médicos que están yendo del Ministerio de Sanidad a Tenerife, al puerto, ¿qué papel van a cumplir allí? ¿Qué es lo que van a hacer exactamente? Y después, si el Gobierno ha hablado con los españoles, si están todos de acuerdo con cumplir la cuarentena o no. Gracias.
0: Muchas gracias. Ahora mismo los datos que tenemos son 147 personas entre tripulación y pasajeros, a las cuales habría que añadir 4 personas, que son 2 especialistas en enfermedades infecciosas enviados por el Gobierno de Países Bajos, una persona de la Oficina Regional para África de la Organización Mundial de la Salud y un epidemiólogo del Centro Europeo de Control de Enfermedades, el ECDC. Bueno, 147 más 4, 151. Además de eso, el personal que vamos a mandar nosotros aquí, que está añadido al personal que nosotros ya tenemos allí, porque sí que quiero resaltar que el Ministerio de Sanidad sí que tiene personal desplegado con dependencia compartida con el Ministerio de Política Territorial en terreno, allí en Tenerife, va a estar encargado de, conjuntamente con el resto de las personas del operativo, de Protección Civil, Fuerzas y Cuerpos de Seguridad del Estado, en llevar a cabo y hacer que se cumpla toda la operativa. Toda la operativa incluye desde garantizar que el barco llega a puerto hasta ir con la lancha y garantizar que se suben las personas, todo el traslado y, sobre todo, un elemento fundamental, garantizar que se cumplen en todo momento las medidas de seguridad. He de decir que allí no solamente se va a desplazar el personal estrictamente técnico, los trabajadores y trabajadoras estrictamente técnicos, tanto la secretaria general como yo, el secretario de Estado y el director general de Salud Pública, vamos a desplazarnos al terreno para poder hacer el seguimiento y el liderazgo de todo el procedimiento que se va a llevar a cabo allí desde ese lugar, conjuntamente con todas las administraciones implicadas. Y creo que, por si acaso no nos preguntan, es importante decirlo, se está dando en un ámbito de total colaboración. No tengo ni una palabra negativa que decir al ámbito de colaboración del Gobierno canario, todo lo contrario, y creo que tenemos que insistir en esto. Tenemos el mismo interés, absolutamente todos los que estamos aquí, de que esto salga perfectamente y que sea la muestra de orgullo de país que todos queremos que sea. ¿Había una pregunta más? Ninguno de los españoles ha manifestado estar en contra de cumplir la cuarentena.
2: Hola, buenas tardes. Yo le quería preguntar, secretario, si de acuerdo con el protocolo que se ha aprobado hoy, si hay una estimación de cuánto se podría prolongar esa cuarentena para los cruceristas españoles, porque entiendo que para el caso sospechoso de Alicante, de confirmarse y demás, será a partir de la fecha en que mantuvo el contacto en el avión, pero en concreto para los 14 españoles que están en el buque.
0: El protocolo en concreto, una de las cosas que hace, desde mi punto de vista muy sabiamente, y que han acordado todos los miembros de la ponencia de alertas y de la Comisión de Salud Pública, es no cerrar una fecha concreta. Por un elemento fundamental, el primero es

0: Todavía hay que terminar de determinar cuál es la fecha estimada del último contacto. Ahora mismo se manejan dos fechas, principalmente el 28 de abril o el 30 de abril, en función de cuándo se determine esta fecha, porque hay que decir que entre el 28 y el 30 de abril es cuando se comenzó a poner en marcha las medidas que tienen que ver con cierto distanciamiento social dentro del barco, las medidas de lo que se denomina la etiqueta respiratoria, la higiene de manos, etcétera, etcétera. Es importante reseñar que una de las suertes que tenemos es la existencia de los profesionales cualificados en el ámbito de la salud pública dentro del barco, porque son los que van a poder hacer las encuestas epidemiológicas que van a servir, primero, para determinar si todas las personas han tenido el mismo grado de exposición, que eso va a ser importante, no tanto ahora en el primer momento, sino más importante cuando hagamos las reevaluaciones y para darnos toda la información necesaria para poder llevar a cabo esto. Lo que sí que comenta el informe es que el protocolo es que se va a llevar a cabo una cuarentena muy estricta en el Hospital Gómez Ulla durante los primeros 7 días, que a los 7 días además se repetirá la PCR. En el caso de que consideráramos, por ejemplo, el día 28 como el día del último contacto, estaríamos hablando ya de casi 20 días desde una semana más la llegada al Hospital Gómez Ulla y que ahí se realizará una reevaluación de la situación. Así que eso es lo que podemos decir ahora mismo a día de hoy. Sí que hemos de decir también, y creo que esto también es importante transmitírselo a la población, es que desde el día 28 no tenemos constancia de la existencia de la aparición, del inicio de síntomas dentro del barco. Creo que esto es importante porque cada día que vamos sumando es un día más que nos acercamos a las, digamos, a las áreas de baja probabilidad de aparición de síntomas y, por ende, a las áreas de baja probabilidad de que haya habido una nueva transmisión. También señalar, que creo que también es importante, que la duración de esta cuarentena va a depender mucho de lo que ocurra una vez bajados del barco. Si aparecieran nuevos casos entre aquellas personas que iban en el barco con los pasajeros y pasajeras españoles o incluso dentro de los pasajeros españoles, procederíamos a una nueva reevaluación.
1: Hola, soy Juan Tejón de Informativos 35. Hay una información que ha dado la señora Barcones que no me ha quedado clara. No sé si el médico que va a trasladar a los pasajeros a Madrid es el, perdón, el, si el, si el avión es medicalizado o no. Eso no me ha quedado claro. Y luego quería preguntarles también por el desembarco. ¿A qué hora se va a producir, más o menos? Si nos pueden dar un poco el timing de cómo se va a producir ese desembarco.
2: Lamento si he generado confusión, pero en estos momentos todas las personas que van en el barco son asintomáticas y, por lo tanto, van a ser todas trasladadas en aviones para ellos. Pero de manera ordinaria o habitual, porque no son personas que estén enfermas. Lo que sí es que tenemos previsto, por si alguien desarrollara síntomas, tener ya preparados aviones medicalizados por si fueran necesarios. Pero el escenario en el que estamos trabajando más habitual es que los 147 lleguen sin síntomas y sean aviones normales. Pero hemos activado también la solicitud de medicalizados para tenerlo todo preparado por si esta eventualidad se pudiera dar. No, es complicado porque una vez que lleguen tienen que comenzar primero esa parte sanitaria de confirmación de que todos son asintomáticos. Una vez que se vaya dando el ok a que están asintomáticos y se pueden iniciar las maniobras, ahí ya empezaremos a disponer los aviones. Cuando el avión esté preparado, desembarco de esas nacionalidades que vayan a marcharse. Por ejemplo, el avión de Estados Unidos es el que antes va a llegar. No hablo de España porque lo de España está claro. Pero, ejemplo claro, Estados Unidos, el avión va a estar antes. Una vez que empiecen las comprobaciones médicas, cuando se compruebe que todos los nacionales de Estados Unidos están asintomáticos, se dará orden al avión de que inicie las maniobras para despegue. Cuando esté confirmado que las maniobras para despegue están culminadas y que ya pueden empezar a entrar en el avión, en ese momento se empezarán a sacar del barco.
0: Por añadir, si me permite, secretaria, hay una cosa que hemos insistido de manera muy notable y además muy tajante en la reunión que hemos tenido con representantes de los diferentes países que están implicados en toda esta operación, y es que les hemos instado y urgido a que llevaran todas sus embarcaciones, todos sus aviones, lo antes posible. Es decir, queremos que este operativo dure el tiempo que sea necesario, pero tampoco tiempo como sea posible. Y eso va a ser uno de los empeños fundamentales de todo el operativo.
3: ¿Alguna pregunta más?
4: Hola, muchas gracias. Yo soy Miquel Vera, de la Agencia Catalana de Noticias. Era para preguntarle respecto al segundo caso de la persona que viajó a Barcelona. ¿Nos pueden decir si era un turista, si era un viaje de negocios, si nos pueden dar algún dato más y si ha presentado síntomas? Si han podido hablar directamente con él y si eso sí es sintomático, y eso, en caso de que lo fuera, sería un caso sospechoso y qué efectos tendría, si habría que buscar contactos y demás.
0: Vale. Sí, se trata de una persona con pasaporte sudafricano. En principio, no considero adecuado dar más datos sobre la actividad que estuviera desarrollando. No era una actividad de especial riesgo, pero creo que tampoco hay por qué abundar en la vida personal de la persona en cuestión. Nada escabroso, totalmente normal, pero no es un dato de interés en términos epidemiológicos. Y lo que sí es que sabemos que ha vuelto a Sudáfrica y ahora mismo, una vez sabido que ha vuelto a Sudáfrica, que lo hemos sabido durante la rueda de prensa y me lo han comunicado por teléfono, entonces se han activado los resortes a nivel internacional justamente para hacer ese estudio, para hacer ese seguimiento, ver si tiene síntomas. En el caso de que tienen síntomas, asegurar que las autoridades locales del lugar en el que esté, en el ámbito de la salud pública, realizan las pruebas que tienen que llevar a cabo y poder tener con ella la entrevista epidemiológica que nos señalara qué tipo de actividad, si había tenido síntomas, cuándo han empezado, con quién ha tenido contacto, etcétera, etcétera. Eso es una cosa que está ahora mismo ocurriendo, según tenemos esta rueda de prensa.
5: ¿Qué tal? Buenos días. Luis Bayer, de Radio Nacional. Directora, quería preguntarle qué tipo de avión va a usar el Ejército del Aire y el Espacio para trasladar a los españoles al Gómez Ulla. Y he estado fuera, ha entrado en directo, discúlpame si lo han dicho. Y también, si puede darnos algún detalle de ¿cuánto se va a poder adelantar la llegada del crucero? Gracias.
2: Me has pillado un avión de las Fuerzas Armadas, pero pedimos ahora mismo la información de si es un F, bueno, de lo que sea, porque lo mismo digo una barbaridad por el tipo de avión. Es el avión que ha considerado las Fuerzas Armadas apto y oportuno para el tipo de traslado que se va a realizar. Para trasladar a 14 personas con las condiciones de distancia, separación física, bajo los estándares que le ha dado el Ministerio de Sanidad, que se debe de cumplir para todas estas evacuaciones. Por lo tanto, la elección del tipo de avión ha sido por parte de las Fuerzas Armadas, pero consultamos el dato y se lo remitimos. Y en cuanto a la estimación, vamos viendo la información que nos va llegando. Nos han hablado a lo largo de la mañana de que el viaje iba muy bien, la mar está siendo favorable y podría tener algún tipo de adelanto. Vamos siguiéndoles con la aplicación y con la información que nos llega, porque la aplicación sigue apareciendo la misma hora, pero ha sido una información que nos ha transmitido el barco de que iban con un poco de adelanto. Lo vamos a ir confirmando a lo largo de este día y medio que queda, y como os estamos dando cuenta en directo de todo lo que ocurre, os daremos también esta información.
6: Buenas tardes, secretario. Quería preguntarle, actualmente entiendo que sigue siendo bajo el riesgo, pero si hubiera una ola de contagios masiva, ¿cuál sería el procedimiento a seguir y si lo tienen contemplado en ese protocolo que han fijado? Muchas gracias.
0: Tenemos contemplado absolutamente todo lo que no va a ocurrir y eso no va a ocurrir.
7: Hola, ¿qué tal? Yo quería preguntar acerca un poco del coste de todo el proceso. ¿Cuánto va a costar llevar a los pacientes españoles del barco directamente hasta el hospital de Gómez Ulla?
0: Esa es una información con la que no contamos. Podemos informarnos para ulteriores comunicaciones, pero no contamos y no tenemos, creo, ni siquiera capacidad para hacer la estimación. Dicho esto, como tenemos reuniones frecuentes con el Ministerio de Defensa, es una información que podemos contar. Ahora bien, el hecho de que se realice con medios propios del Ministerio de Defensa hace que sean recursos públicos, que sean recursos que no haya que, digamos, contratar a ningún agente externo.
2: Y en la otra parte logística, el armador es el responsable del desembarco de todas estas personas. Por lo tanto, tanto la Zodia como los autobuses van a cargo del armador. Los aviones que se movilizan a través del mecanismo europeo, cada país que envía el avión, es el responsable. En el mecanismo europeo tenemos luego un sistema de reembolso hasta el 75% del coste, que cada uno de los países que envían aviones decidirá si activa o no, pero en la parte aérea, excepto el de las Fuerzas Armadas, no hay ningún tipo de coste, cada país hará cargo de lo suyo. En la parte de tierra tampoco, porque va a ser el armador, y desde el buque, la Zodiac, está previsto que lo haga el armador. En cualquiera de los casos, si por algún motivo de seguridad, algún transporte terrestre o alguna Zodiac consideráramos que es más seguro o oportuno hacerlo con los propios medios del Estado, sería así, sabiendo que son medios propios de nuestro país.
3: Sí, al hilo de lo que preguntaba el compañero de Informativos Telecinco, no nos pueden dar el timing, pero no sé si ese desembarco se va a producir de uno en uno, por países, agrupados, o sea, ¿cómo, si nos pueden dar algún detalle más de cómo va a ser ese desembarco?
2: Va a ser por países, como les decía. Cuando el avión esté listo, se desembarcará a los nacionales de ese país. Si el avión de Estados Unidos está preparado, se van a desembarcar a esos nacionales. Hay que tener en consideración que en la reunión de esta tarde se va a acabar de delimitar el tipo de embarcación intermedia, por decirlo de alguna manera, que va a llevar del barco al puerto, esa Zodiac. En el día de ayer, extremando la seguridad, la Capitanía Marítima y la Autoridad Portuaria hablaban de embarcaciones que pudieran ser de unas 5 personas, porque son operaciones complejas en las que se va a extremar la seguridad, pero estos son extremos que se tienen que acabar de concretar en las reuniones, porque no se diga que decimos una cosa y luego decimos otra. La complejidad de toda esta operación es que hay muchas instituciones implicadas a nivel internacional y nacional que se está poniendo en común y se está acordando todo lo que se está haciendo, tanto a nivel internacional como el Gobierno de España, con la comunidad canaria, y que esos debates que los estamos retransmitiendo en directo no significan que se cambie de operativo o que se cambie de opinión, sino que estamos avanzando y retransmitiendo en directo lo que se está hablando en las reuniones. Si Capitanía Marítima o la Autoridad Portuaria considera que es más seguro ese en tránsito en otro tipo de embarcación, nosotros siempre vamos a optar por ello, pero lo último que se ha hablado a día de hoy es que son pequeñas Zodiac de unas 5 personas las que van a realizar ese tránsito.
8: Muchas gracias.
0: Gracias.
9: Bueno, pues lo acaban de escuchar. El secretario de Estado de Sanidad ha informado de un posible caso sospechoso de antivirus en Alicante. Nos vamos hasta la redacción del canal 24 Horas para conocer más datos. Esa última hora, Mercedes Peña.
10: Ese caso se encuentra ya en el hospital de manera preventiva, se le ha realizado una PCR, los resultados estarán en 24 horas, pero hay que ser prudentes porque los antecedentes son que habría compartido vuelo con una de las personas que ha fallecido por antivirus y también habría compartido espacio con la azafata. Recordamos que la azafata, que se encontraba en ese avión y que también había referido tener síntomas compatibles con este posible virus, ha dado negativo. Por lo tanto, hay que ser muy prudentes porque podría volverse a tratar de una situación similar. Podría ser que no dé positivo, habrá que esperar a los resultados. Habría referido tener tos, pero bienestar en general. De todos modos, de forma preventiva, se la ha ingresado a esta persona en el Hospital General de Alicante, donde hay total control y todas las medidas de seguridad para evitar posibles contagios en lo que llegan esos resultados.
0: Un caso bastante improbable, se encuentra es una persona que iba dos filas por detrás de la persona que falleció con antivirus positivo, con un contacto que fue breve porque la persona estuvo poco tiempo embarcada dentro de la nave, pero aún así, en el caso de que fuera positivo, esta persona iría directamente a una de las habitaciones de los recursos de la red UATAN.
11: Bueno, pues el puerto de Granadilla se está preparando para la llegada del crucero y el desembarco de los 144 pasajeros que están a bordo. La Guardia Civil hasta ahora está levantando el puesto de mando desde donde se va a coordinar toda esta operación especial. Vamos con Arguiñe Águila. Arguiñe, cuéntanos. Buenas tardes.
12: Buenas tardes. Sí, el puesto de mando ya lo están empezando a colocar para ese operativo que está previsto para el próximo domingo, según la secretaria general de Protección Civil.

0: y emergencias, es posible que el crucero llegue antes, pero dicen que está todo preparado para cuando llegue. Últimas informaciones que también sabemos es que ese barco va a fondear en el interior del puerto para que se pueda desembarcar a los pasajeros de forma totalmente segura. Los pasajeros irán bajando en Zodiacs de hasta 5 personas y lo irán haciendo por nacionalidades en función de la llegada de sus propios barcos en ese momento, o sea, de sus propios aviones. Cuando el avión esté en el aeropuerto de Tenerife Sur, listo para poder trasladarlos a su país de origen, en ese momento será cuando les bajen del crucero y ya les traigan hasta aquí, hasta donde nosotros nos encontramos. Serán trasladados en autobuses hasta el aeropuerto para que puedan volver a sus casas.
1: Gracias, Arguiñe. Y el presidente de Canarias, Fernando Clavijo, se ha reunido esta mañana con el cónsul de Países Bajos. Les ha pedido como condiciones que la tripulación siga rumbo con el barco precisamente a los Países Bajos y que el buque esté en Tenerife el menor tiempo posible. Escarlata Dios.
2: Sí, unas condiciones que han compartido los miembros de esa delegación belga en esa reunión. Canarias pide que ese buque, como bien decías, esté lo menos posible en aguas de Canarias por dos motivos. En un caso pide que la operatividad esté organizada perfectamente y que esos aviones que van a realizar ese traslado de los viajeros estén preparados en el momento del desembarco. Además, también que la tripulación, en caso de estar sana, continúe dentro del buque y que esa desinfección del mismo se haga en Países Bajos. Además, ha dicho el vicepresidente de Canarias, Manuel Domínguez, después de esa reunión, que el buque llegará entre las 3 y las 5 de la madrugada del próximo domingo y que por un motivo que es el del cambio de tiempo que está previsto, se espera que empeore el estado del mar. Por eso la operatividad puede dificultarse, así que es mejor hacerlo todo de manera ágil y rápida.
3: Una vez que tenemos garantizado que el barco no toca tierra, que yo creo que era lo más importante, pues estará a las afueras del puerto de Granadilla. Tenemos que coordinar lo que es el traslado de esos pasajeros del barco al muelle y del muelle directamente al aeropuerto. Entonces sabemos con certeza que no va a salir ningún pasajero del barco si no está el avión aterrizado.
4: Va a haber un criterio de aislamiento absoluto en todo momento de los pasajeros que se encuentran en el buque. No va a salir ningún pasajero del buque hasta y en condiciones de aislamiento totales, hasta que esté preparado y dispuesto el avión que lo va a trasladar a su destino final y con todas las garantías.
5: A bordo del crucero, los 144 pasajeros rumbo a Tenerife están asintomáticos, tranquilos y en contacto con las autoridades.
6: Conocen al dedillo lo que está ocurriendo, tienen comunicación con muchos de sus familiares, tienen comunicación con conocidos.
5: En el puerto de Granadilla de Tenerife se preparan para el desembarco con medidas de seguridad extremas.
7: Este tipo de operaciones se han hecho, no con tanto revuelo mediático, pero sí en el COVID.
5: Con la experiencia ya adquirida, recibirán al barco el domingo. No atracará en el muelle, estará fondeado en el agua, en un punto todavía por definir.
7: No podrá ser muy lejos del lugar de desembarque.
5: Lo importante, dicen, es que sea un desembarco ágil y rápido. Solo bajarán del barco por nacionalidades, cuando sepan que el avión que les llevará a sus países está en pista. Se subirán en una lancha hasta el muelle, después en un vehículo que les trasladará al aeropuerto. Este será el único momento que pisarán tierra, un trayecto de apenas 10 minutos.
8: Medidas claras de seguridad para cualquier interviniente que tenga un contacto directo o indirecto y también el que tienen que seguir los propios pasajeros y las tripulaciones.
5: Ya en el avión los españoles irán a Madrid, al Hospital Gómez Ulla, donde estarán en cuarentena. Todos, según Sanidad, están dispuestos a aislarse.
6: Ninguno me ha manifestado ninguna oposición a ese respecto. En caso de que alguno, que esperemos que no sea así, y estamos convencidos de que no va a ser así, se opusiera o se resistiera a ello, entonces sí que ya entraríamos con el imperativo jurídico.
5: El Gobierno coordina con 22 países la repatriación del resto de pasajeros.
1: Y esta mañana hemos ido conociendo más detalles de cómo va a ser la llegada y la atención que van a recibir los 14 españoles que van en ese crucero cuando lleguen al Hospital Militar Gómez Ulla de Madrid.

0: Como se acaba de confirmar, sanidad, en la cuarentena, su aislamiento va a ser obligatorio. Se va a reforzar la plantilla y serán atendidos por un equipo cerrado.
1: Se van a ir a una planta específica diseñada para ellos, aislada solo para ellos, por un circuito cerrado, y no tendrán contacto con las demás personas, ni pacientes, ni trabajadores.
2: O sea, son pacientes sanos, son personas que no tienen ningún síntoma y de entrada irían a una planta específica para este tipo de pacientes. Si en algún momento estos presentaran algún síntoma que indicara que ha empeorado su estado, entonces subirían a la UAM, que la UAM es la unidad de alto aislamiento y que está perfectamente preparada para atender este tipo de enfermos.
3: Hoy habrá nuevas reuniones para debatir y definir cómo deben ser los protocolos y las cuarentenas de los pasajeros, según ha dicho la portavoz de Salud de la Comisión Europea. Además, España, Países Bajos y la Comisión van a participar en una reunión de los países del G7 que tienen ciudadanos a bordo del barco. En las últimas horas ha habido varias conversaciones para analizar la situación sanitaria y la repatriación de los ciudadanos europeos. Los países pueden ofrecer sus medios. La Comisión dice que se encargará de que haya un número mínimo de aviones. La prioridad absoluta, asegura Bruselas, es la protección de la salud pública. Siguen de cerca la situación epidemiológica en estrecha colaboración con los países afectados, la Organización Mundial de la Salud y el Centro Europeo para la Prevención y Control de Enfermedades para garantizar, dicen, una respuesta rápida y eficaz.
4: El gobierno vuelve a defender su gestión de la crisis del antivirus frente a las críticas de la oposición.
5: Este gobierno pide tranquilidad, pero no da tranquilidad. Y cuando una parte del gobierno dice una cosa y la otra parte dice la contraria, por ejemplo, en relación a las cuarentenas, evidentemente este caos lo único que genera en España es intranquilidad a la sociedad española.
6: Creando un riesgo que todavía no sabemos si será mayor o menor, pero que existe un riesgo de expansión de una epidemia. Respecto al barco con el antivirus, toda la desconfianza de la acción del gobierno, toda la prevención y todo el miedo ante lo que pueda pasar por culpa de Pedro Sánchez, que no tiene ningún escrúpulo.
7: Yo creo que hay que tener un poquito más de cuidado en las afirmaciones. Yo lo que le pido al Partido Popular es que colabore, que ayude, que eche una mano, que haga que todas las personas puedan regresar tranquilas y sanas a donde tienen que regresar. Creo que ha sobrado mucha polémica, sigamos los criterios de los expertos, también las recomendaciones de sanitarias.
0: Pues vamos a acabar con esa última hora, enseguida el telediario que les va a ampliar toda la información, lo acaban de escuchar. El gobierno dice que hay una persona ingresada en el Hospital General de Alicante con síntomas compatibles de antivirus.
4: Bueno, se trata, Ana Belén, de una mujer que coincidió en el avión con la fallecida en Johannesburgo, en Sudáfrica. Esa es la última hora. Les dejamos con la primera edición de Telediario con Alejandra Herraiz.

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0: Hola, ¿qué tal? Muy buenas tardes. Aislada en Alicante, una mujer de 32 años por sospecha de hantavirus. Había viajado desde Johannesburgo en el mismo avión al que llegó a subir una de las fallecidas en este brote. La mujer presenta algunos síntomas. En ese vuelo venía, además, un pasajero sudafricano que pasó una semana en Barcelona y que ya ha regresado a su país. Están intentando localizarle para ver si tiene síntomas. Es el mismo avión en el que viajaba la azafata ingresada en Países Bajos y que finalmente ha dado negativo en hantavirus. Y mientras el barco en el que surgió el brote adelanta su llegada a Tenerife, allí ya está todo preparado. Los pasajeros no bajarán hasta que el avión que les va a repatriar esté ya en pista y serán trasladados aunque tengan algún síntoma. Sanidad ha hablado hoy con los españoles que van a hacer cuarentena en el Hospital Gómez Ulla.
1: Nos han pedido, por favor, que comunicáramos y que transmitiéramos también como institución, así lo hemos estado haciendo y así aprovecho este momento para hacerlo, que ellos no son un riesgo para la población general.
0: La variante de los Andes, la responsable de este brote de hantavirus, es la única que se contagia entre personas, pero necesita un contacto estrecho a partir de los primeros síntomas. El virus que está en los fluidos puede ser mortal casi en la mitad de los casos. Hay más noticias. La ultraderecha de Nigel Farage vence en las elecciones municipales de Reino Unido y deja al primer ministro Starmer en la cuerda floja.
2: Los analistas creen que Keir Starmer no podrá sobrevivir políticamente al pésimo resultado cosechado por su partido en estas elecciones locales en Inglaterra, aunque el primer ministro ya ha anunciado que no piensa dimitir. El Partido Conservador sigue en caída libre y hay un claro vencedor, el populista y euroescéptico Nigel Farage.
0: Ninguna potencia terrena salvará al mundo. León XIV vuelve a cargar contra los políticos en el día en que cumple su primer año desde pontificado. Desde Pompeya, Prevost ha advertido de que no podemos resignarnos a las imágenes de muerte cada día en las noticias. Y estas son imágenes de las dos macrooperaciones de la Guardia Civil en pleno Atlántico, en la que han incautado 40 toneladas de drogas, sobre todo cocaína. Un golpe histórico al narcotráfico. Esta mañana, por cierto, han muerto dos guardias civiles y otro está herido. Perseguían a una narcolancha en Huelva. Y nos queda siempre el Rayo Vallecas. Celebra lo grande que su equipo va a jugar la primera final europea de su historia. Un gol de Alemão y este penalti que paró batalla les dieron el pase a la final de la Conference y desataron la fiesta en el popular barrio madrileño, fiesta que duró hasta la madrugada. Pues empezamos con esa noticia que conocíamos hace solo unos minutos. Una mujer de 32 años está aislada en Alicante con síntomas compatibles con hantavirus. Viajó en el mismo avión a Países Bajos en el que intentó volar una de las fallecidas, que estuvo dentro casi una hora y a la que atendió una azafata que finalmente...

0: finalmente hoy ha dado negativo en las pruebas del virus. Están buscando también a otro pasajero de ese mismo vuelo que estuvo en nuestro país, en España, durante una semana. Vamos a buscar la información en todos los puntos informativos de esta crisis sanitaria, pero lo primero que hacemos es irnos en directo a Alicante y a Ámsterdam con esa última hora. Tica Cuesta, ¿qué más sabemos de esta persona que está ingresada?
1: Pues el secretario de Estado de Sanidad ha confirmado que esta mujer fue localizada en su domicilio, presentaba síntomas leves respiratorios y por protocolo ha sido ingresada en este Hospital General de Alicante. Está en una habitación aislada a la espera de conocer los resultados de la PCR, que pueden estar en 24 horas.
2: La tripulante de cabina, que estaba ingresada desde ayer en este hospital de Ámsterdam con síntomas compatibles con antivirus, ha dado negativo en los tests, según la Organización Mundial de la Salud. Es una muy buena noticia porque, de confirmarse este positivo, hubiera supuesto el primer salto a una persona que no viajaba en ese barco. Esta azafata estaba trabajando en ese vuelo de KLM entre Johannesburgo y Países Bajos en la noche del 25 de abril, que abordó durante una hora aproximadamente esta persona gravemente enferma, una mujer de 69 años, a la que la tripulación no le permitió volar debido a su estado de salud y que procedía del crucero, y que esa mujer falleció al día siguiente. En Países Bajos hay otras dos personas que están ingresadas, que sí que fueron evacuadas y que sí que han dado positivo en antivirus. Están en dos hospitales distintos del país y de momento están aislados y, según las autoridades, no representan ningún riesgo de contagio para la población.
3: La investigación internacional se acelera muy pendientes del goteo de casos sospechosos de antivirus que se van conociendo en distintos puntos del mundo. Tener localizados y rastreados a los que pudieron tener contacto con los casos confirmados, dicen los expertos, es fundamental para contener este brote.
4: Para hacer la trazabilidad del brote y para evitar posibles cadenas de contagio y cadenas de transmisión.
3: En el rastreo de personas que estuvieron en contacto con la mujer neerlandesa fallecida, han encontrado dos casos sospechosos: una mujer en Alicante que tiene síntomas compatibles con el virus y un ciudadano sudafricano que viajó a Barcelona y ya no está en España. La mujer alicantina está en el Hospital General y, si da positivo, será trasladada al Gómez Ulla de Madrid. La OMS está rastreando también a los pasajeros de alguno de los dos vuelos vinculados con la mujer contagiada antes de morir en Sudáfrica. La azafata neerlandesa hospitalizada en Ámsterdam por posibles síntomas ha dado negativo.
5: So that's very good news.
3: Reino Unido ha informado de un tercer sospechoso británico aislado en la isla de Tristán de Acuña, en el Atlántico. Podría haberse contagiado en una escala que realizó allí el crucero a mediados de abril. En el punto de mira también los viajeros del Ondius, también aislados en Chile y Singapur.
6: Tenemos que entender es que habitualmente los brotes en los que ha pasado esto de este antivirus se han limitado en el número de personas. Normalmente no han sido mayores a una cuarentena de personas, una cincuentena.
3: La OMS quiere rastrear a los pasajeros que dejaron el crucero antes de Cabo Verde, por ejemplo, en Santa Elena, el 24 de abril. 30 personas de al menos 13 nacionalidades distintas que continuaron su viaje por diferentes continentes.
4: Si ahora tenemos 8 casos, yo creo que con los fallecidos, etcétera, es especular mucho, ¿no? Pero probablemente, ya digo, haciendo bien el trabajo, no iría más allá de otros 10 o 15 casos más, como mucho.
3: Los 10 españoles que participaron en la expedición a la Antártida bajaron en Ushuaia, aseguran que nadie se ha puesto en contacto con ellos. Los expertos aclaran que, superados los 45 días máximos de incubación y sin un contacto estrecho previo y sin síntomas, se deja de ser población de riesgo.
0: Y mientras, el barco en el que se originó ese brote sigue su camino. A 2 días de que llegue a Tenerife, el dispositivo para recibir a los 144 ocupantes está ya prácticamente perfilado. El barco va a fondear en el interior del puerto de Granadilla, en el sur de la isla de Tenerife. Hasta allí se van a acercar primero los médicos para evaluar a los ocupantes, y aunque tengan síntomas, la idea es que sean evacuados a sus países, salvo que necesiten atención médica urgente. ¿Cómo va a ser ese traslado? Bueno, lo primero, solo podrán salir cuando el avión que debe repatriarles esté ya listo para despegar. Entonces abandonarán el barco en lanchas, en pequeñas embarcaciones. Tendrán después que hacer un trayecto de unos 10 minutos en autobús por tierra hasta el aeropuerto con todos los protocolos sanitarios, y ese autobús les llevará directamente a la pista de aterrizaje. Es un operativo complejo. Hay que tener en cuenta que, como decían nuestros compañeros, son 130 personas de 20.

0: 22 nacionalidades. Ahora mismo, en estos momentos, el Ondius está frente a las costas de Mauritania, va con buena marcha y por eso el gobierno cree que podría adelantar su llegada, que en principio estaba prevista para el domingo. Es imagen en directo de ese tracking, que está haciendo la vigilancia marítima de ese crucero que, como decimos, está ahora mismo frente a las costas de Mauritania. Varios países han dicho ya que no tienen medios para repatriar a sus nacionales y es ahí donde entra el mecanismo europeo de ayuda que ha solicitado el gobierno español. Allí en Tenerife vamos a empezar. Arguiñe Aguila, tú estás en el puerto de Granadilla y allí trabajan para que esté todo listo para ese desembarco que, como decimos, se podría adelantar, ¿no?
1: Buenas tardes. Sí, durante toda la mañana hemos visto cómo la Guardia Civil montaba el puesto de mando avanzado y también autoridades portuarias se ponían a delimitar ciertas zonas en las que nosotros estamos. Ahora han quitado ese puesto de mando, creemos que por el viento o sencillamente porque estaban haciendo esas pruebas y lo han acotado a través de una especie de cinta. Precisamente ya se ha activado el protocolo de enfermedades infecciosas también por si algún pasajero necesitase de atención médica y también el plan de autoprotección de la autoridad portuaria de aquí de Santa Cruz de Tenerife, que es un documento en el que ponen medidas necesarias, pues hubiese que aplicarlas. Y como decimos, será aquí en el interior del puerto de Granadilla de Abona donde va a fondear ese barco para trasladar en lanchas y posteriormente hasta el aeropuerto de Tenerife Sur para trasladar a los pasajeros a sus casas.
2: Sí, sobre las 12:30 la ministra de Sanidad se ha puesto en contacto por videollamada con los 14 pasajeros españoles para saber cómo se encuentran. Dice que están bien, que se encuentran bien de salud, también bien de ánimo, pero que están deseando de llegar a España. Y les han hecho una petición, que por favor hagan un llamamiento a la sociedad. Dicen que ellos no son un riesgo para el resto de la sociedad. Dicen también que les han explicado en esta videoconferencia cómo va a ser ese desembarco. Les van a entregar dos documentos. Uno, cómo va a ser, insistimos, ese traslado hasta España, y dos, cómo va a ser su estancia dentro del Hospital Gómez Ulla. Ambos documentos tendrán que firmarlos. Por el momento, según dice Sanidad, la voluntad por parte de los pasajeros españoles es cumplir con la cuarentena.
3: España ha pedido a Bruselas que envíe aviones europeos, los que se utilizan en emergencias para repatriar a los ciudadanos de los países de la Unión Europea que no pueden recogerles. De momento se han adherido a este procedimiento Bélgica, Irlanda o Suecia. Hay otros países como Francia, Grecia, Países Bajos que ya han dicho que enviarán sus propios medios. También Estados Unidos, Reino Unido o Canadá. Además, Bruselas va a enviar aviones medicalizados y equipamiento médico respondiendo a la petición que ha hecho España por si fuera necesario. Y la Comisión Europea está participando en las conversaciones para definir los protocolos de las cuarentenas con los distintos países afectados. En el barco viajan ciudadanos de más de 20 nacionalidades.
4: Este es el recorrido del puerto de la Granadilla en Tenerife al aeropuerto sur, 19 kilómetros, apenas 10 minutos, el único momento que los pasajeros estarán en suelo canario y uno de los más críticos del operativo. Comenzará con la llegada del buque y la salida en Zodiac puestas por el armador hasta el puerto y de allí parten hasta el aeropuerto.
5: Son personas asintomáticas que van a viajar en un transporte colectivo con todos los protocolos sanitarios que se están estableciendo a nivel internacional y nacional.
4: Los buses irán custodiados por las fuerzas de seguridad desde una zona aislada del puerto hasta la pista del aeropuerto, donde ya estará su avión esperándoles.
5: No va a haber ningún contacto con el personal civil y los intervinientes autorizados para ello van a disponer de los más altos estándares de protección porque se está yendo a máximos.
4: Este dispositivo de seguridad es para personas asintomáticas, pero está diseñado para atender cualquier posible emergencia.
6: También se están poniendo todas las previsiones en el caso de que alguna de las personas desarrollara síntomas en algún momento para que pueda haber un avión medicalizado expresamente para el aislamiento de esa persona y su traslado.
4: Los pasajeros repatriados seguirán los protocolos de sus países de origen y los españoles ingresarán ingresarán en el Gómez Ulla, que va a reforzar su plantilla. Finalizada la operativa, el barco dejará Canarias y seguirá con 30 de los 61 tripulantes hasta Países Bajos.
0: Pues aquí en Madrid, en el Hospital Gómez Ulla, ya está todo preparado para ese operativo que acogerá a los españoles que van en el barco. Según Sanidad, como nos contaba Eneco, ninguno se ha opuesto a ese protocolo previsto de aislamiento. Sabemos que van a seguir una cuarentena estricta, les van a hacer una PCR al llegar y, Daniel Luis, otra PCR una semana después.
7: Sí, la cuarentena va a durar 42 días en principio, aunque podría rebajarse en caso de que no presenten síntomas estos 14 españoles. Les van a hacer PCRs periódicas, les van a tomar la temperatura dos veces al día y si alguno de ellos empieza a encontrarse mal, ya sí es cuando le van a aislar en una habitación y les van a hacer también una PCR en sangre y suero. Los 14 van a estar en una única planta, en una planta aislada, en un circuito cerrado, y si alguno de ellos empieza a encontrarse mal, ya sí es cuando le van a trasladar a la unidad de alto aislamiento, a la planta 22 de este Hospital Gómez Ulla, y de su cuidado se va a encargar un equipo reducido de trabajadores. Esto es así, en principio, porque están bien, porque son asintomáticos y también para evitar contagios. Van a hacer turnos de 12 horas y son todos, nos dicen, altamente cualificados, expertos en trabajar con pacientes muy contagiosos. Y para todo esto, este Hospital Militar Gómez Ulla ha reforzado su plantilla con entre 60 y 90 trabajadores para estos días.
6: Se va a llevar a cabo una cuarentena muy estricta en el Hospital Gómez Ulla durante los primeros 7 días, que a los 7 días además se repetirá la PCR y se realizará una reevaluación de la situación. Es una vigilancia activa y reiterada con registros dos veces al día de temperatura, con la investigación varias veces al día de la existencia o no de síntomas de los compatibles con esta infección.
0: El hantavirus de los Andes puede provocar una enfermedad cardiopulmonar grave. Ha habido antes brotes en Chile y Argentina, pero nunca se había colado en un crucero donde hay pasajeros, como decíamos, de más de una veintena de países que podrían propagarlo. Así que nos hemos preguntado cuál es el ciclo de contagio de este virus.
8: Esto que ven es el hantavirus de los Andes. Es causante del brote del crucero. ¿Qué se sabe de él? Es un viejo conocido. Lo normal es que los humanos nos contagiemos al respirar polvo contaminado con orina, heces o saliva del ratón colilargo.
9: Aproximadamente el 5, el 10% de esos animales tienen el virus.
8: Se pensaba que la transmisión humano-humano no era posible, pero en 1996 un brote en el Bolsón, Argentina, con 16 contagiados apuntaba a lo contrario. En 2018 quedó claro con otro brote argentino en Epuyén, 34 casos, 11 muertos. Todo comenzó así. Una fiesta de cumpleaños y 100 invitados. El paciente cero fue con fiebre. Estuvo 90 minutos. 5 personas que habían estado sentadas cerca se contagiaron. Desarrollaron síntomas entre 17 y 24 días después. Cada uno de esos infectados se lo pegó a otras 2 personas de media. Se descubrió que algunos eran superpropagadores. Causa una enfermedad severa y alta mortalidad. Supera el 30%, dice esta epidemióloga holandesa. ¿Pero qué síntomas nos provoca? Al principio, en un 100% de los casos hay fiebre, en la mitad dolor de cabeza, problemas gastrointestinales, parecido a una gripe.
10: Lo que dificulta también la posibilidad de que pensemos que se trate de esto.
8: También provoca hipotensión, edema pulmonar progresivo e hipoxia, que necesita intubación, fallo hepático y renal. ¿Y cómo una persona se lo transmite a otra? Como el virus se replica en las glándulas salivales y en las células pulmonares, al toser, por ejemplo, el enfermo lo propaga en gotitas o aerosoles, aunque solo tenga un malestar inicial. No hacen falta síntomas graves. También si comparte un vaso o intercambia fluidos corporales. El virus se ha encontrado en la sangre, el semen, las secreciones nasales o la leche materna.
0: Queda mucho todavía por investigar sobre este brote y sobre ese salto que tuvo que dar hasta las primeras personas que se contagiaron. En Ushuaia, en Argentina, desde donde partió el barco, muchas miradas se han dirigido a un vertedero al que a veces se acercan los turistas para observar aves, pero no está confirmado que sea el caso del matrimonio holandés.
11: En el pequeño puerto de Ushuaia ya no quedan cruceros antárticos. El último de la temporada fue precisamente el Ondius. El matrimonio de jubilados fallecido eran 2 biólogos con una afición, observar aves, como mostraban en sus redes, que no podemos mostrar porque la familia ha pedido privacidad. Grupos de turistas suelen venir a este vertedero a las afueras a avistar rapaces. Se había especulado con que uno de los dos se podría haber contagiado aquí. El guarda lo niega. no quiere hacer declaraciones, pero nos explica que el paso está cerrado al público y que su empresa fumiga a menudo. Cerca del basurero vive Luis, al que acompañamos al lugar donde suelen apostarse los aficionados a ver pájaros, como este águila mora, el de la derecha, especie única en Tierra de Fuego.
12: Bueno, paran, le sacan fotografías a las aves en los árboles, a distintas aves, que se ve que le llaman la atención o no serán vistas en otros lugares.
11: El Ministerio argentino sigue sin poder confirmar el origen del contagio. Lo que sí ha podido identificar es que la cepa del antivirus presente en el barco es la misma que la encontrada en poblaciones de la Patagonia argentina y chilena, zonas que la pareja también visitó. Los últimos datos oficiales de Chile confirman 13 muertos en lo que va de año.
0: Todos los contagios que hemos conocido hasta el momento se produjeron en el interior del buque Ondius, ese buque que está preparado para la exploración polar. Algunos divulgadores, científicos, creadores de contenido han contado en redes su travesía y así hemos podido saber un poco cómo era el interior del barco.
13: Buenos días desde Ushuaia. Nos vamos a Tristán da Cunha en ese barquito de ahí.
14: Ese barquito de ahí en el que viajó hace un año es el Ondius, 30 días en el crucero de exploración. Lo contó con todo detalle en su canal de YouTube.
15: El mismo barco y el mismo trayecto y mismo todo. Y hostia, si yo conozco gente ahí. Se flipaba más con la bola que se ha hecho que con el hecho en sí.
14: Consciente de los riesgos que hay siempre en viajes tan remotos, plasmó su experiencia en este vídeo que estos días a muchos les llama la atención. Un tour por todos los rincones. Es un barco pequeño, moderno, cuenta con internet.
13: Camarotes, el hospital del barco.
14: No recuerda si antes de subir pasaron un chequeo médico, pero sí la estrictísima seguridad.
15: Como personas jóvenes, frustrarnos un poco por así decirlo, el exceso de medidas de seguridad de la empresa. Joder, hay un poquito de olas y ya no se puede bajar. Antes de embarcar, un documento de estos que tienes que firmar, que dices, aseguras no tener síntomas de, pues yo qué sé, tos, resfriado. Tal. Antes de ciertos desembarcos, pues revisa que todo el mundo esté bien. A la hora de comer sí que nos juntábamos todos, 100 personas o 50, 80 las que fueran a la vez.
14: Es impactante, dice, viajar tantos días con un compañero fallecido a bordo. Su grupo fue similar, sobre todo mayores o jubilados y algunos frikis de la aventura o coleccionadores de países, como dice él.
15: Espero que a pesar de todo puedan guardar buen recuerdo de este viaje, porque han ido a sitios que ni el 1% de la población irá.
14: Ojalá, dice, el antivirus no emborrone del todo esa experiencia única.
0: Y esta alerta sanitaria se ha convertido también en un enfrentamiento político entre el Gobierno y el PP. Los populares insisten en que la gestión de esta crisis está siendo un caos y critican que no se haya creado todavía la Agencia Estatal de Salud. El PSOE recuerda que el PP votó en contra de esta misma agencia hace un año.
16: El PP le reprocha al Gobierno que la Agencia Estatal de Salud Pública no esté en marcha 6 años después de la pandemia.
17: Pues es la demostración de que este Gobierno es un Gobierno fallido. Es una cuestión de prioridades. Para el Partido Popular, si hubiéramos estado en el Gobierno, esa hubiera sido una de las prioridades de Alberto Núñez Feijóo.
16: Y el PSOE le recuerda este momento, cuando hace un año votaron en contra de su creación. Al final se aprobó en la segunda votación, también con su voto en contra, pero está paralizada a la espera de decidir su sede. El Gobierno le pide al PP que no utilice el antivirus para su lucha partidista.
18: Ha sobrado mucha polémica, sigamos los criterios de los expertos. Yo lo que le pido al Partido Popular es que colabore, que ayude, que eche una mano.
16: Porque la prioridad, dice, es que los afectados puedan regresar tranquilos y sanos.
4: Moreno supera el Ecuador de la campaña advirtiendo de los riesgos que asegura correría Andalucía si no obtiene mayoría absoluta. El primero, apunta, sería la financiación estatal.
19: Acordaros lo que os digo, después de las elecciones autonómicas en Andalucía se reinicia el proceso de cesión fiscal y por tanto de privilegio al independentismo y separatismo catalán. Y por eso Andalucía necesita un gobierno fuerte.
4: El otro riesgo, insiste, es el de gobernar con Vox.
20: Los andaluces tienen una semana para pensar, queremos que Juanma gobierne solo o acompañado. Si queremos concordia, ahora mismo la única opción de concordia somos nosotros.
1: y ha vuelto a tildar la prioridad nacional de Vox de eslogan. Abascal ya le ha respondido.
21: Nos presentamos para ganarle.
1: Y ha marcado la prioridad nacional como línea roja.
21: Nos parece algo que es totalmente irrenunciable.
1: La candidata del PSOE, hoy con Comisiones Obreras, ha defendido su apuesta por el diálogo social.
22: Lo digo esto porque algunos siempre aspiran a no tener ningún lío, ¿no? Y esto implica para ellos tener barra libre, cheque en blanco, para hacer lo que quieran sin tener que dialogarlo.
1: Pide la movilización del voto progresista.
0: Vuelve la tensión al estrecho de Hormuz y el alto el fuego se tambalea de nuevo con ataques cruzados entre Estados Unidos e Irán. Washington ha llegado incluso a bombardear instalaciones en suelo iraní. Es el intercambio de fuego más serio desde la entrada en vigor del alto el fuego el 8 de abril, hace justo un mes. Aún así, Trump resta importancia al incidente, niega que sea una escalada e insiste, Cristina Olea, en que la tregua sigue vigente.
23: Sí, Trump no da por roto ese frágil alto el fuego. Dice que los disparos de Irán anoche a destructores estadounidenses fueron una nimiedad y el Pentágono dice que ellos solo dispararon en defensa propia contra instalaciones militares iraníes que les estaban atacando. Muchas veces los dos países han ofrecido versiones distintas sobre un mismo ataque, pero lo que está claro es que este es el mayor desde que empezó la tregua y despierta todavía más dudas sobre las negociaciones. Aquí siguen esperando la respuesta de Irán a su última propuesta, un intento de poner fin a la guerra y al bloqueo del estrecho de Hormuz, mientras se dan 30 días para negociar un acuerdo. Trump urge a los iraníes a que accedan ya si no quieren nuevos ataques.
0: Y batacazo para los laboristas en el Reino Unido y batacazo para el primer ministro. Los resultados parciales de las elecciones locales y regionales confirman el vuelco en el mapa político británico, con la derecha populista y ultranacionalista de Farage disparada. Starmer asume la responsabilidad de la derrota laborista, pero dice que no va a dimitir.
24: En sus pantallas, Nigel Farage, el populista que impulsó el Brexit, el aliado de Donald Trump en el Reino Unido y también el líder de Reform UK, el partido más respaldado por el electorado inglés en estas elecciones locales. Personalmente, me entristecerá mucho ver marchar al primer ministro, ironiza Farage, que ya se ve ganador en las generales de dentro de 3 años. Los laboristas van camino de perder a la mitad de sus concejales. Son resultados muy duros, lo entiendo, pero no voy a renunciar a la responsabilidad para la que me votaron y sumir el país en el caos. Es probablemente el peor momento histórico de los dos partidos tradicionales, el laborista y el conservador, que sigue en caída libre, en favor de otras opciones, incluidos los verdes y los liberaldemócratas. Los analistas creen que Starmer no podrá sobrevivir políticamente a este resultado. Según The Times, algún compañero de su propio gobierno le está pidiendo que él mismo ponga fecha a su dimisión para evitar que el partido convulsione. Con respecto a las elecciones parlamentarias en Escocia y Gales, feudos tradicionales del voto laborista, el recuento, todavía parcial, apunta a que los partidos nacionalistas serán los encargados de formar gobierno y que el segundo más votado será probablemente Reform UK.
25: Habemus Papam. Eminentissimum. Ac reverendissimum dominum.
0: Hace un año, León XIV se convirtió en el primer papa estadounidense y han sido precisamente sus diferencias públicas con el presidente de su país, con Donald Trump, las que han marcado estos primeros 12 meses en el Vaticano. El papa celebra este día, este aniversario, en Pompeya. Ahí está nuestra corresponsal, Begoña Alegría. Y allí, Begoña, ha vuelto a practicar, a predicar ese mensaje pacifista que tanto le disgusta a Trump, ¿no?
2: Sí, ya dijo el Papa en la respuesta a las críticas de Trump que nadie le iba a callar a la hora de condenar la guerra, y hoy aquí en Pompeya, donde la lava del Vesubio acabó con una población entera, ha pedido que no nos resignemos a esas imágenes diarias que vemos de muerte, que ninguna potencia va a salvar al mundo, y ha vuelto a arremeter contra los que comercian con las armas y no respetan la vida humana. León XIV ha elegido este escenario y esta fecha en el primer aniversario de su pontificado, porque un 8 de mayo de hace 150 años nació este santuario de la Virgen del Rosario, donde hoy todavía se atiende a personas vulnerables, en una región que pasa por ser de las más pobres de Europa, 4 de cada 10 personas en riesgo de exclusión social, y el Papa ha venido a transmitirles sobre todo su cercanía.
3: Fue un cónclave rápido. Después de 2 días y 4 votaciones, apareció él.

0: que se arman y a los que deportan inmigrantes de manera indiscriminada está siguiendo la estela de su predecesor.
1: Yo creo que lo más destacado es la capacidad de escucha que está demostrando. Veníamos de un pontificado muy mediático y ha sorprendido que ha mantenido un estilo propio, diferente, y una de las características de ese estilo es la capacidad de escuchar a todos, ¿no?
0: Pero esa moderación no le ha impedido vivir en primera persona los insultos del presidente estadounidense, molesto cuando el Papa calificó de inaceptables
2: Esto realmente no es aceptable.
0: Las palabras de Trump, dispuesto a acabar con la civilización iraní.
3: León XIV en este tiempo ha sorteado temas recurrentes, siempre polémicos, como el celibato, el sacerdocio de las mujeres o la bendición de parejas gay, aunque ya ha dejado claro que en este tipo de temas la doctrina de la Iglesia no va a cambiar.
4: Dos guardias civiles han muerto en la costa de Huelva mientras perseguían a una narcolancha. Su embarcación ha chocado contra otra patrullera que estaba también participando en ese operativo antidroga. Eduardo del Campo, hay otros dos agentes heridos graves.
5: Efectivamente, buenas tardes. Pues ha ocurrido una desgracia esta mañana. Ha ocurrido a 80 millas náuticas a la altura de Huelva, eso equivale a unos 150 kilómetros de distancia, dos embarcaciones de la Guardia Civil, del Servicio Marítimo de Huelva, que perseguían a una narcolancha, han chocado entre sí y con el resultado de dos agentes muertos, uno de ellos llamado Germán, con 55 años, natural de Teruel, que llevaba 30 años en el Servicio Marítimo de Huelva. De la otra víctima mortal no tenemos aún datos. También hay otros dos agentes heridos, uno de ellos de gravedad.
4: Gracias. Es una trágica noticia que hemos conocido en el mismo día que se ha hecho público un golpe histórico al narcotráfico. Dos macrooperaciones de la Guardia Civil, en coordinación con otros países y otros cuerpos policiales, han permitido incautar más de 40 toneladas de droga en el Atlántico.
6: La Guardia Civil recupera los fardos arrojados al mar por los narcotraficantes. Es uno de los mayores golpes contra el narco en el Atlántico. En dos operaciones, los agentes han intervenido 41.000 kilos de cocaína y 8.500 kilos de hachís. Solo en uno de los buques interceptados al sur de Canarias, la Guardia Civil halló durante el registro una carga récord con un alijo de más de 30 toneladas de cocaína.
7: La mayor aprehensión de cocaína de la historia de la lucha contra el narcotráfico en un único operativo.
6: Detrás estaría la Mocromafia, una organización criminal asentada sobre todo en Países Bajos y Bélgica. El objetivo de las actuaciones policiales será golpear las rutas del narcotráfico entre América Latina, el Caribe y Europa. Para llevarlas a cabo ha sido necesaria la colaboración de varios países.
7: Para golpear las grandes rutas marítimas del narcotráfico con resultados operativos desde el primer día en que se inició la operación.
6: Además de la droga, la Guardia Civil ha intervenido 72.000 litros de gasolina, una veintena de embarcaciones, vehículos y armas. Hay más de 70 detenidos.
4: Albert, no te digo nada, que llevas toda la semana poniendo el mismo rótulo. A veces tormentas y lluvias, lluvias y tormentas.
8: Sí, original no soy, pero sí que es preciso respecto a lo que va a ocurrir. La verdad es que esperamos un fin de semana en general bastante desapacible, con precipitaciones. De hecho, continúan las lluvias esta tarde. Aquí vemos las zonas donde están previstas estas precipitaciones. No es que sean muy abundantes, pero sí que se puede registrar todavía algún amago tormentoso localmente fuerte con algo de granizo. La previsión para mañana es que estas lluvias continúen siendo generosas, primero en el suroeste peninsular, atención también al Mediterráneo, y al final del día también llegarán esas precipitaciones, esas tormentas a zonas de Galicia. De momento mañana quizá el día más tranquilo lo encontraremos en zonas del Cantábrico y en el archipiélago canario. Y el domingo pues más de lo mismo, las lluvias vuelven a ser abundantes y durante la tarde del domingo volverán a arreciar en zonas del noroeste peninsular. El resumen, como siempre, con los mapas de siempre, os reflejan básicamente un tiempo tormentoso en buena parte del país, con lluvias abundantes durante la jornada del sábado. El domingo ya ven que tenemos un pequeño respiro en zonas mediterráneas, no todo tiene que ser nubes y lluvias, también va a hacer sol en este caso, pero como decía, cabe destacar las precipitaciones. Y la otra cosa que también tenemos que destacar es que las temperaturas van a ser bajas, van a ser valores incluso de marzo, o sea que
4: además,
8: lo tiene todo este fin de semana.
4: Tiene todo. Venga, gracias, Albert. Bueno, 22 años llevaba Eric Clapton sin actuar en España y el recuerdo que se va a llevar no va a ser del todo bueno. Esto ocurrió anoche en Madrid. Alguien lanzó esa funda de vinilo que ven e impactó contra el artista cuando saludaba al terminar el concierto. El momento lo captaron algunos espectadores que han lamentado este incidente porque

0: se quedaron sin bises, la banda no volvió a salir. Han dicho en esta gira su próxima parada el domingo en el Palau Sant Jordi. El documental Serás Farruquito retrata el ascenso, la caída y la redención de uno de los mejores bailadores de todos los tiempos, Juan Manuel Fernández Montoya Farruquito, un viaje por una de las grandes sagas gitanas del flamenco en busca de su eterno heredero.
1: Mi abuelo Farruco decía que en el movimiento de un brazo cabía la historia de una vida entera.
2: Todo empezó con el gran Farruco, su abuelo, su mentor, su maestro de baile y de la vida, por el que Farruquito, Juan Manuel Fernández Montoya, pasó de ser niño prodigio a icono internacional. Dirigido por Santi Aguado y Rubén Atlas, Serás Farruquito recorre el alma, la leyenda y el legado de esta familia.
1: Ser humilde y ser uno mismo, tener personalidad. Todas esas cosas que me decía el maestro Farruco son las que yo trato de transmitirle a mi niño.
2: El documental crea un juego de espejos intergeneracionales en torno al legado de esta familia gitana. También habla del peso de las tragedias y las malas decisiones que han marcado la vida de Farruquito.
3: Encontrar un equilibrio entre los episodios trágicos, que ha tenido varios en la película. La película se fue abriendo y se convirtió de alguna manera casi en un tríptico, ¿no?, en el que jugaba un papel muy importante el abuelo, Farruquito obviamente, y luego su hijo.
4: ¿Tú te sientes culpable o inocente?
1: Todo lo que te pasa en la vida te hace cambiar primero como persona y al mismo tiempo pues te influye y te cambia tu baile.
2: Aquel atropello por el que cumplió condena le marcó de por vida, pero llegó su nuevo objetivo, la transmisión del baile a su hijo, Juan el Moreno. Un documental que va más allá de Farruquito, la historia de una de las dinastías gitanas más importantes del flamenco.
0: La noticia deportiva del día, sin duda, la proeza del Rayo Vallecano, que va a jugar su primera final europea. Enseguida Nico de Vicente nos cuenta los detalles, pero antes queremos que vean la fiesta que se montó ayer en el barrio madrileño.
5: Y entonces el árbitro pitó el final y el Rayo se convirtió en tormenta de abrazos, gritos, lágrimas, besos y mucho escudo por un éxito deportivo que coloca a un barrio de Madrid en los focos del fútbol europeo.
6: Sí, Copa Rayo hasta la muerte.
5: El jolgorio de anoche hoy era calma o resaca deportiva de quienes han pasado por tantas categorías y tanto precipicio que ahora la cima europea les llena de orgullo.
7: Hola, buenos días, ¿qué tal?
8: ¿Has dormido mucho?
7: He dormido lo justo, con los puños cerrados, muy nervioso, la verdad, con el partido del Rayo. Y la verdad que esto no lo he visto yo nunca en la vida.
8: José, por fin una portada que hace honor al barrio.
9: Esto es una maravilla de Rayo, el equipo que tenemos.
8: Pero falta ganar.
9: No. Eso está chupado. A los ingleses les mete tres.
8: Alberto, tu cumpleaños, ¿qué mejor regalo que el Rayo?
10: Inmejorable.
8: La final europea contra el Crystal Palace será el próximo 27 de mayo. Dos días después, el club, el Rayo Vallecano, cumplirá 102 años. ¿Qué mejor regalo que llevarse este primer trofeo europeo? Por valentía, coraje y nobleza, como reza el himno, no va a quedar.
0: Bueno, enseguida Nico nos da los detalles deportivos. Antes le recortamos esa noticia con la que hemos abierto este telediario. Una mujer de 32 años está en aislamiento en Alicante con síntomas compatibles con el antivirus. Viajó en el mismo avión al que se subió la pasajera del crucero a la que finalmente no permitieron volar y que murió días después en Johannesburgo. Toda la información la tendrán actualizada en el canal 24 horas. Nosotros les esperamos ya el lunes. Que pasen un feliz fin de semana. Adiós.
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13: El sueño del Rayo Vallecano ya es una realidad y van a jugar la primera final de su historia, la que llegan por la puerta grande después de ganar los dos partidos de semifinales, y los jugadores lo celebraron en el vestuario casi como si fuera un título, una fiesta que demuestra el orgullo de un barrio obrero que está triunfando en Europa.
14: Era el gol soñado, el que vale una final, quizás no el más bonito, aprovechando un rechace. Pero el de Alemão en Estrasburgo tardarán mucho tiempo en olvidarlo en Vallecas, donde lo celebraron así. Fue un partido de porteros, porque si el Rayo no marcó más fue por Penders, y si el Estrasburgo se quedó a cero fue por Batalla, que en el descuento hasta paró un penalti.
15: Es precioso y es un orgullo, es maravilloso, creo que hay que disfrutarlo al máximo, pero yo quiero ganar.
16: Ahora ya lo tenemos y no se nos puede escapar.
17: Una oportunidad única y quizás irrepetible.
14: La vida pirata sonó en Estrasburgo y los jugadores pidieron al presidente...
18: Habla de la crima.
19: ¡Que pague, que pague!
14: Fiesta en el vestuario, fiesta al salir del vestuario... y fiesta en la avenida de la Albufera. El 27 de mayo tienen cita con un sueño.
13: La crisis del vestuario del Madrid continúa. Hoy ha sido el primer entrenamiento sin Fede Valverde y todas las miradas buscaban a Tchouaméni. La tensión que se respira es evidente y todo a solo dos días de un clásico que puede decidir la Liga.
20: A las 10:30 llegaba Tchouaméni a Valdebebas en el asiento del copiloto de este coche. Ha participado con normalidad en el entrenamiento y al acabar se ha vuelto a ir, como cualquier otro día. Habrá que esperar a las medidas disciplinarias que tome el club. No hemos visto a Valverde, quien tras el incidente de ayer va a estar entre 10 y 14 días de baja.
21: No se puede considerar normal, pero no será la última vez ni fue la primera que ha sucedido una cosa así.
22: Son situaciones que pasan en un vestuario, nuestra época también ha pasado. Lo que tienen que hacer es solucionarlo de dentro y ya está.
20: Las reacciones a la pelea entre los dos jugadores se han sucedido a dos días del clásico que puede sentenciar la Liga. También las especulaciones sobre el próximo entrenador, con Mourinho en el centro de las miradas.
21: No sabía que Mourinho tenía mano dura. Yo no creo que Madrid necesite un entrenador de mano dura. Tienes que saber gestionar... a 25 personas, 25 egos.
22: A mí si me preguntas, yo volvería a fichar a Xavi Alonso.
13: Mientras Mbappé ha hecho por primera vez todo el entrenamiento con el grupo y parece que sí estará en el clásico, aunque de suplente, misma situación que tiene Rafinha, que será la gran novedad del Barcelona. Los de Flick están doblemente motivados porque les vale un empate para ser campeones de Liga. Ya de cara a la próxima temporada, Simeone es así de ambicioso.
23: La temporada que viene, pasar lo que hicimos esta, toca campeón. Mientras esté yo, vamos a competir.
13: Así también ha despejado el Cholo las dudas que podía haber sobre su continuidad. Seguirá en el banquillo rojo y blanco y, por cierto, la final de la Champions el año que viene es en su casa, en el Metropolitano. En una de las pistas más bonitas del circuito, como es la del Foro Itálico, Rafa Jodar sigue creciendo y ya tiene su primera victoria en el Master 1000 de Roma. Nunca antes había jugado aquí y hace un año era el número 900 del mundo, pero sigue lanzado y ha derrotado a Nuno Borges por 7-6 y 6-4. De aquí nos vamos al atletismo.
24: 11 días después de lograr el mejor debut de la historia en una maratón, nos encontramos con Jumit Kyelcha en el Retiro, donde no pasa desapercibido. Su 1:59.41 en Londres asombra.
25: London surprised me. No expected, like, it's for me, like, it's too crazy.
24: Cree que puede llevar el récord del mundo hasta 1:58 y sacudirse la etiqueta del segundo. Tiene las segundas mejores marcas de la historia en 10 kilómetros, media maratón y maratón.
25: Now I think I need to come first place. Yeah.
24: El cambio fundamental ha venido desde la nutrición y su monitorización fisiológica. En otoño puede correr su segundo major, quizá Berlín o Chicago, aunque tiene otro sueño.
25: Always I dreamed to get medal in Olympics in track. I'm really very angry for me that it's my big goal 2028, so it's Olympic game.
13: El Real Madrid jugará la final a 4 de la Euroliga después de ganar al Hapoel Tel Aviv y su rival será o el Valencia Basket o el Panathinaikos. Así terminamos hoy. Pasen una muy buena tarde y muchas gracias.
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0: Hola, ¿qué tal? Muy buenas tardes. Nubes, lluvias, también tormentas. No nos engañemos, es el tiempo que esperamos para los próximos días. Es cierto que tendremos algunos ratos de sol, pero en general el fin de semana va a ser básicamente inestable y muy lluvioso. De hecho, en las imágenes del satélite hoy ya podemos ver mucha nubosidad en buena parte del centro y del norte, esta franja que ha dejado bastante precipitación y, como decía, se irán abriendo claros, es la tendencia que tenemos para los próximos días, pero básicamente el tiempo va a venir marcado por esto, por las trazas de las lluvias, por chubascos y por tormentas que a lo largo de los próximos días pueden ser localmente fuertes. Datos de precipitación de la mañana, pues ya ven, entre los 8 y los 15 litros, por ejemplo, en Verín, los 8 en las Islas Baleares y en general reflejando un ambiente cambiante e inestable. Como decía, con unas precipitaciones que van a continuar durante las próximas horas. La tarde viene tormentosa, especialmente en la mitad norte peninsular, a la espera de la llegada de este nuevo sistema frontal que nos afectaría especialmente ya durante la jornada de mañana. Ahí vemos las zonas donde esperamos la precipitación durante esta segunda mitad del día, con tormentas que llegarán al final de la jornada a las costas del Cantábrico. En general, la situación va a venir marcada durante el fin de semana por la aproximación de esta borrasca, los frentes y las líneas de inestabilidad asociados a él y esta otra perturbación que se originará en el Mediterráneo. Esto quiere decir que durante todo el fin de semana el tiempo va a venir dominado por la precipitación, por las lluvias, las tormentas y, como les decía, entre las zonas de precipitación tendremos algún tiempo un poco más tranquilo o abertura de claros, pero básicamente el tiempo va a ser claramente inestable. Ya de madrugada y primeras horas la lluvia se irá extendiendo por zonas del Mediterráneo, siendo localmente fuerte, mientras que por el oeste irán entrando también trazas de precipitación desde primeras horas del día. Por tanto, mañana el tiempo va a ser claramente inestable, con tendencia a que durante la primera mitad de la jornada en zonas del Cantábrico las lluvias sean menos importantes. De hecho, durante la mañana la precipitación más abundante la encontraremos en el suroeste, pero también en zonas del Mediterráneo, y de cara a la tarde la lluvia se irá extendiendo por el centro y por el norte peninsular, siendo más intenso, como ven, en zonas de Cataluña, pero atención también al final de la jornada a las precipitaciones en áreas de Galicia. En este sentido, tenemos los avisos de momento activados para mañana que reflejan esta situación, como les decía, de lluvias y de tormentas localmente intensas, y que también queda resumido en este mapa de símbolos que básicamente muestra la precipitación en la mayor parte del país, como decíamos, quizá con un tiempo un poco más tranquilo durante la mañana en zonas del Cantábrico y en las Islas Canarias, y unas temperaturas que en general se mantienen sin muchos cambios. Las máximas, bien es cierto que pueden bajar 1 o 2 grados, seguiremos hablando de un ambiente algo fresco para la época del año. Durante la jornada del domingo continuaremos hablando de inestabilidad y de nuevas lluvias localmente más intensas, como ven, en el noroeste peninsular, pero nuevamente el domingo va a ser un día básicamente dominado por la inestabilidad y por las precipitaciones, quizá con un ambiente más estable en zonas del sureste peninsular, con unas temperaturas que en general durante la jornada del domingo se mantendrán sin muchos cambios. Nada más, nosotros lo dejamos aquí, pasen una muy buena tarde.
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7: Soy Juan José Méndez Fernández, paralímpico y más conocido como Cojo Cabrón. Tuve un accidente de moto, perdí el brazo y la pierna y entonces engordé muchísimo, pesaba más de 100 kilos, no podía levantarme de una silla y Bernat y yo dijimos, tenemos que hacer algo, pues venga, vamos a probar ir en bici, es lo que habíamos hecho siempre. Vinimos aquí al velódromo y la primera vez que me monté una bicicleta fue aquí y me acordaré toda la vida. La primera pedaleada que di, me di cuenta que podía ir en bicicleta. He ganado dos mundiales, uno en pista en Italia, uno en crono en Canadá. He corrido 4 paralimpiadas, Atenas, Pekín, Londres y Río de Janeiro. Tengo 3 medallas olímpicas, copas del mundo. Bueno, he hecho de todo un poquito. Pues yo tuve la suerte de mi médico, que me dijo una cosa, que esa fue lo que me dijo, que es lo que me acuerdo más. Dice que nadie te pueda decir que esto no lo puedes hacer. Uno mismo tiene que ser el que diga, esto no puedo hacerlo. Porque puedes hacer muchísimas cosas, muchísimas. Y al principio es empezar de cero.

0: Aislada en Alicante, una mujer por sospecha de hantavirus había viajado desde Johannesburgo en el avión al que llegó a subir una de las fallecidas en ese brote. Tuvo que bajar de esa aeronave por los síntomas que tenía. La mujer aislada presenta algunos síntomas. En ese vuelo venía además un pasajero sudafricano que pasó una semana en Barcelona y que ya lo han localizado en su país. Es el mismo avión en el que viajaba también la azafata ingresada en Países Bajos y que ha dado finalmente negativo en hantavirus. Se espera que el barco adelante su llegada mañana a Tenerife. Los pasajeros no bajarán hasta que el avión que tenga que recogerles esté ya en pista y serán trasladados aunque tengan algún síntoma. Sanidad ha hablado hoy con los españoles que harán cuarentena en el Gómez Ulla.
1: Nos han pedido, por favor, que comunicáramos y que transmitiéramos también como institución, así lo hemos estado haciendo y así aprovecho este momento para hacerlo, que ellos no son un riesgo para la población general.
0: Mueren dos guardias civiles en Huelva a chocar las patrulleras cuando perseguían a una narcolancha. Hay otros dos agentes heridos, uno de gravedad y otro leve. Ha ocurrido a unas 80 millas de la costa. Hola, ¿qué tal? Buenas tardes. Una mujer de 32 años está aislada en Alicante con síntomas compatibles con el hantavirus. Viajó en el mismo avión a Países Bajos en el que intentó volar una de las fallecidas que estuvo dentro casi una hora y a la que atendió una azafata que finalmente ha dado negativo en las pruebas del virus. A la mujer aislada en el hospital de Alicante le han hecho una prueba, un PCR, cuyos resultados se van a conocer en 24 horas. Ha ingresado con síntomas respiratorios leves.
2: La investigación internacional se acelera muy pendientes del goteo de casos sospechosos de hantavirus que se van conociendo en distintos puntos del mundo. Tener localizados y rastreados a los que pudieron tener contacto con los casos confirmados, dicen los expertos, es fundamental para contener este brote.
3: Para hacer la trazabilidad del brote y para evitar posibles cadenas de contagio y cadenas de transmisión.
2: En el rastreo de personas que estuvieron en contacto con la mujer neerlandesa fallecida, han encontrado dos casos sospechosos, una mujer en Alicante que tiene síntomas compatibles con el virus y un ciudadano sudafricano que viajó a Barcelona y ya no está en España. La mujer alicantina está en el Hospital General y si da positivo será trasladada al Gómez Ulla de Madrid. La OMS está rastreando también a los pasajeros de alguno de los dos vuelos vinculados con la mujer contagiada antes de morir en Sudáfrica. La azafata neerlandesa hospitalizada en Ámsterdam por posibles síntomas ha dado negativo.
4: So that's very good news.
2: Reino Unido ha informado de un tercer sospechoso británico aislado en la isla de Tristán de Acuña, en el Atlántico. Podría haberse contagiado en una escala que realizó allí el crucero a mediados de abril. En el punto de mira también los viajeros del Ondius, también aislados en Chile y Singapur.
5: Tenemos que entender es que habitualmente los brotes en los que ha pasado esto de este hantavirus se han limitado en el número de personas. Normalmente no han sido mayores a una cuarentena de personas, una cincuentena.
2: La OMS quiere rastrear a los pasajeros que dejaron el crucero antes de Cabo Verde, por ejemplo, en Santa Elena, el 24 de abril. 30 personas de al menos 13 nacionalidades distintas que continuaron su viaje por diferentes continentes.
3: Si ahora tenemos 8 casos, yo creo que con los fallecidos, etcétera, es especular mucho, ¿no? Pero probablemente, ya digo, haciendo bien el trabajo, no iría más allá de otros 10 o 15 casos más, como mucho.
2: Los 10 españoles que participaron en la expedición a la Antártida bajaron en Ushuaia, aseguran que nadie se ha puesto en contacto con ellos. Los expertos aclaran que superados los 45 días máximos de incubación y sin un contacto estrecho previo y sin síntomas, se deja de ser población de riesgo.
0: A 2 días de que el barco llegue a Tenerife, el dispositivo para recibir a los 144 ocupantes del crucero ya está perfilado. El barco fondeará en el interior del puerto de Granadilla, en el sur de la isla.
6: Buenas tardes. Sí, durante toda la mañana hemos visto cómo la Guardia Civil montaba el puesto de mando avanzado y también autoridades portuarias se ponían a delimitar ciertas zonas en las que nosotros estamos. Ahora han quitado ese puesto de mando, creemos que por el viento o sencillamente porque estaban haciendo esas pruebas y lo han acotado a través de una especie de cinta. Precisamente ya se ha activado el protocolo de enfermedades infecciosas también, por si algún pasajero necesitase de atención atención médica y también el plan de autoprotección de la autoridad portuaria de aquí, de Santa Cruz de Tenerife, que es un documento en el que ponen medidas necesarias, pues si hubiese que aplicarlas. Y como decimos, será aquí en el interior del puerto de Granadilla de Abona, donde va a fondear ese barco para trasladar en lanchas y posteriormente hasta el aeropuerto de Tenerife Sur para trasladar a los pasajeros a sus casas.
7: Este es el recorrido del puerto de la Granadilla en Tenerife al aeropuerto sur, 19 kilómetros, apenas 10 minutos, el único momento que los pasajeros estarán en suelo canario y uno de los más críticos del operativo. Comenzará con la llegada del buque y la salida en Zodiac puestas por el armador hasta el puerto y de allí parten hasta el aeropuerto.
8: Son personas asintomáticas que van a viajar en un transporte colectivo con todos los protocolos sanitarios que se están estableciendo a nivel internacional y nacional.
7: Los buses irán custodiados por las fuerzas de seguridad desde una zona aislada del puerto hasta la pista del aeropuerto, donde ya estará su avión esperándoles.
8: No va a haber ningún contacto con el personal civil y los intervinientes autorizados para ello van a disponer de los más altos estándares de protección porque se está yendo a máximos.
7: Este dispositivo de seguridad es para personas asintomáticas, pero está diseñado para atender cualquier posible emergencia.
1: También se están poniendo todas las previsiones en el caso de que alguna de las personas desarrollara síntomas en algún momento para que pueda haber un avión medicalizado expresamente para el aislamiento de esa persona y su traslado.
7: Los pasajeros repatriados seguirán los protocolos de sus países de origen y los españoles ingresarán en el Gómez Ulla, que va a reforzar su plantilla. Finalizada la operativa, el barco dejará Canarias y seguirá con 30 de los 61 tripulantes hasta Países Bajos.
0: Son trabajadores convocados por el sindicato minoritario Trabajadores de Puertos de Tenerife que protestan ante la sede del Parlamento Canario. Amenazan con bloquear el puerto de Granadilla este domingo si la autoridad portuaria no les da más información ni les garantiza que protegerá la salud de los trabajadores que participen en la operación. De esta movilización se ha desmarcado el sindicato más representativo, la Coordinadora Estatal de Trabajadores del Mar, que rechaza en este comunicado cualquier tipo de bloqueo, aunque piden también que el desembarco se realice garantizando la seguridad y la salud de los trabajadores del puerto. La Comisión de Salud Pública ha aprobado el protocolo para los pasajeros del crucero afectado por un brote de hantavirus que parece llegará a las Islas Canarias antes de lo previsto.
9: El barco podría adelantar su llegada unas horas. En todo caso, esto no está previsto que afecte al desembarco de los pasajeros, que se seguiría produciendo el domingo cuando haya luz día. Sería en Zodiac de máximo 5 personas. Bajarían por países y cuando sus aviones estén listos, es decir, con la puerta abierta y preparados para despegar. El gobierno ha pedido también aviones medicalizados. Estos solo se usarían en el caso de que alguno de los pasajeros de síntomas.
0: Queda mucho por investigar sobre este brote y sobre el salto que se tuvo que dar hasta las primeras personas que se contagiaron en Ushuaia, en Argentina, desde donde partió el buque. Muchas miradas se han dirigido a un vertedero al que a veces se acercan turistas para observar aves. Sin embargo, no está confirmado que ese fuera el caso del matrimonio holandés.
10: En el pequeño puerto de Ushuaia ya no quedan cruceros antárticos. El último de la temporada fue precisamente el Ondius. El matrimonio de jubilados fallecido eran dos biólogos con una afición: observar aves, como mostraban en sus redes, que no podemos mostrar porque la familia ha pedido privacidad. Grupos de turistas suelen venir a este vertedero a las afueras a avistar rapaces. Se había especulado con que uno de los dos se podría haber contagiado aquí. El guarda lo niega. No quiere hacer declaraciones, pero nos explica que el paso está cerrado al público y que su empresa fumiga a menudo. Cerca del basurero vive Luis, al que acompañamos al lugar donde suelen apostarse los aficionados a ver pájaros, como este águila mora, el de la derecha, especie única en Tierra de Fuego.
11: Bueno, paran, le sacan fotografías a las aves en los árboles, a distintas aves, que se ve que le llaman la atención o no serán vistas en otros lugares.
10: El Ministerio argentino sigue sin poder confirmar el origen del contagio. Lo que sí ha podido identificar es que la cepa del hantavirus presente en el barco es la misma que la encontrada en poblaciones de la Patagonia argentina y chilena, zonas que la pareja también visitó. Los últimos datos oficiales de Chile confirman 13 muertos en lo que va de año.
0: Y en el plano político sigue el enfrentamiento entre Gobierno y Partido Popular. Los populares insisten en que la gestión de esta crisis está siendo un caos y critican que no se haya creado todavía la Agencia Estatal de Salud. El Partido Socialista recuerda al PP que votó en contra de esa agencia hace un año.
12: El PP le reprocha al Gobierno que la Agencia Estatal de Salud Pública no esté en marcha 6 años después de la pandemia.
13: Pues es la demostración de que este Gobierno es un Gobierno fallido. Es una cuestión de prioridades. Para el Partido Popular, si hubiéramos estado en el Gobierno, esa hubiera sido una de las prioridades de Alberto Núñez Feijóo.
12: Y el PSOE le recuerda este momento. Cuando hace un año votaron en contra de su creación. Al final se aprobó en la segunda votación, también con su voto en contra, pero está paralizada a la espera de decidir su sede. El Gobierno le pide al PP que no utilice el antivirus para su lucha partidista.
14: Ha sobrado mucha polémica, sigamos los criterios de los expertos. Yo lo que le pido al Partido Popular es que colabore, que ayude, que eche una mano.
12: Porque la prioridad, dice, es que los afectados puedan regresar tranquilos y sanos.
0: 2 guardias civiles han muerto en Huelva a chocar las patrulleras cuando perseguían a una narcolancha. Hay además otros 2 agentes heridos, uno de ellos de gravedad y otro leve. Ha ocurrido a 80 millas de la costa, lo que corresponde a unos 150 kilómetros. Y golpe histórico al narcotráfico, 2 macrooperaciones de la Guardia Civil han permitido la incautación de 40 toneladas de droga en la ruta atlántica.
15: La Guardia Civil recupera los fardos arrojados al mar por los narcotraficantes. Es uno de los mayores golpes contra el narco en el Atlántico. En 2 operaciones los agentes han intervenido 41.000 kilos de cocaína y 8.500 kilos de hachís. Solo en uno de los buques interceptados al sur de Canarias, la Guardia Civil halló durante el registro una carga récord con un alijo de más de 30 toneladas de cocaína.
16: La mayor aprehensión de cocaína de la historia de la lucha contra el narcotráfico en un único operativo.
15: Detrás estaría la Mocromafia, una organización criminal asentada sobre todo en Países Bajos y Bélgica. El objetivo de las actuaciones policiales será golpear las rutas del narcotráfico entre América Latina, el Caribe y Europa. Para llevarlas a cabo ha sido necesaria la colaboración de varios países.
16: Para golpear las grandes rutas marítimas del narcotráfico con resultados operativos desde el primer día en que se inició la operación.
15: Además de la droga, la Guardia Civil ha intervenido 72.000 litros de gasolina, una 20 de embarcaciones, vehículos y armas. Hay más de 70 detenidos.
0: Aislada en Alicante, una mujer por sospecha de hantavirus. Había viajado desde Johannesburgo en el avión al que llegó a subir una de las fallecidas en este brote. Tuvo que bajar de esa aeronave por los síntomas que tenía. Esta mujer aislada presenta algunos síntomas. En ese vuelo venía además un pasajero sudafricano que pasó una semana en Barcelona y que ya lo han localizado en su país. Es el mismo avión en el que viajaba la azafata ingresada en Países Bajos y que ha dado finalmente negativo en hantavirus. Mientras espera que el barco adelante su llegada a Tenerife, y ahí ya está todo preparado, los pasajeros no bajarán hasta que el avión que tenga que recogerles esté ya en pista y serán trasladados aunque tengan algún síntoma. Sanidad ha hablado hoy con los españoles que harán cuarentena en el Gómez Ulla.
1: Nos han pedido, por favor, que comunicáramos y que transmitiéramos también como institución, así lo hemos estado haciendo y así aprovecho este momento para hacerlo, que ellos no son un riesgo para la población general.
0: ¿Qué tal? Buenas tardes de nuevo. Bueno, la otra noticia de la que estamos muy pendientes hasta ahora es la muerte de 2 guardias civiles en Huelva. Ha ocurrido por un choque de patrulleras cuando perseguían a una narcolancha. Hay otros 2 agentes heridos, uno de gravedad y otro leve. Y esto ha acontecido a unos 150 kilómetros de la costa. La frágil tregua en Oriente Medio se tambalea. Según Washington, Irán ha atacado algunos de sus barcos militares cuando cruzaban Hormuz. Han respondido inmediatamente bombardeando instalaciones militares iraníes. Teherán ha distribuido unas imágenes en las que y habla además de intercambio de fuego con el enemigo. Aún así, para Trump, la tregua sigue en pie. No voy a dulcificarlo, son unos resultados muy duros, ha dicho el primer ministro británico tras las municipales de ayer. El escrutinio arroja un varapalo para los laboristas y la extrema derecha de Farage que se dispara. Pese a ello, Starmer no dimite. Ninguna potencia terrena salvará al mundo. León XIV vuelve a cargar contra los políticos el día en el que se cumple su primer año de pontificado. Desde Pompeya, Prevost ha advertido de que no podemos resignarnos a las imágenes de muerte de cada día en las noticias. Y menos mal que nos queda el Rayo. Vallecas celebra a lo grande que su equipo va a jugar la primera final europea de su historia. Un gol de Alemão y este penalti que para Batalla les dieron el paso a la final de la Conference y desataron la fiesta en el popular barrio madrileño hasta la madrugada. Una mujer de 32 años está aislada en Alicante con síntomas compatibles con hantavirus. Viajó en el mismo avión a Países Bajos en el que intentó volar una de las fallecidas y a la que atendió una azafata que finalmente ha dado negativo en las pruebas del virus. Y buscan a otro pasajero de ese vuelo que estuvo en España una semana, Tica Cuesta. ¿Qué más se sabe de esa persona ingresada en Alicante?
17: Lo que sabemos ahora es lo que ha transmitido la Consellería de Sanidad Valenciana. Se trata de una mujer de 32 años residente aquí en Alicante y que ha sido localizada gracias al Sistema Europeo de Alerta por haber compartido vuelo con esa primera paciente hacia Ámsterdam que finalmente falleció. Se está haciendo seguimiento del caso y como manda el protocolo aprobado hoy mismo por el Ministerio de Sanidad, se está siguiendo muy de cerca. La mujer ha sido trasladada a un hospital de Alicante. Estaría en una habitación aislada donde se le practicarán estas pruebas cada 24-48 horas. Si fueran positivos, los resultados sería presumiblemente trasladada al hospital de referencia Al Gómez Ullà. Aquí en la Comunidad Valenciana, tanto la Consellería como el Ministerio están siguiendo muy de cerca la evolución del caso por si podría tratarse del primero confirmado de hantavirus en España.
18: La tripulante de cabina, que estaba ingresada desde ayer en este hospital de Ámsterdam con síntomas compatibles con hantavirus, ha dado negativo en los tests, según la Organización Mundial de la Salud. Es una muy buena noticia porque, de confirmarse este positivo, hubiera supuesto el primer salto a una persona que no viajaba en ese barco. Esta azafata estaba trabajando en ese vuelo de KLM entre Johannesburgo y Países Bajos en la noche del 25 de abril, que abordó durante una hora aproximadamente esta persona gravemente enferma, una mujer de 69 años a la que la tripulación no le permitió volar debido a su estado de salud y que procedía del crucero y que esa mujer falleció al día siguiente. En Países Bajos hay otras dos personas que están ingresadas que sí que fueron evacuadas y que sí que han dado positivo en hantavirus. Están en dos hospitales distintos del país y de momento están aislados y según las autoridades no representan ningún riesgo de contagio para la población.
2: La investigación internacional se acelera muy pendientes del goteo de casos sospechosos de hantavirus que se van conociendo en distintos puntos del mundo. Tener localizados y rastreados a los que pudieron tener contacto con los casos confirmados, dicen los expertos, es fundamental para contener este brote.
19: Para hacer la trazabilidad del brote y para evitar posibles cadenas de contagio y cadenas de transmisión.
2: En el rastreo de personas que estuvieron en contacto con la mujer neerlandesa fallecida, han encontrado dos casos sospechosos, una mujer en Alicante que tiene síntomas compatibles con el virus y un ciudadano sudafricano que viajó a Barcelona y ya no está en España. La mujer alicantina está en el Hospital General y si da positivo será trasladada al Gómez Ullà de Madrid. La OMS está rastreando también a los pasajeros de alguno de los dos vuelos vinculados con la mujer contagiada antes de morir en Sudáfrica. La azafata neerlandesa hospitalizada en Ámsterdam por posibles síntomas, ha dado negativo.
4: So that's very good news.
2: Reino Unido ha informado de un tercer sospechoso británico aislado en la isla de Tristán de Acuña, en el Atlántico. Podría haberse contagiado en una escala que realizó allí el crucero a mediados de abril. En el punto de mira también los viajeros del Ondius, también aislados en Chile y Singapur.
5: Tenemos que entender es que habitualmente los brotes en los que ha pasado esto de este antivirus se han limitado en el número de personas. Normalmente no han sido mayores a una cuarentena de personas, una cincuentena.
2: La OMS quiere rastrear a los pasajeros que dejaron el crucero antes de Cabo Verde, por ejemplo, en Santa Elena, el 24 de abril. 30 personas de al menos 13 nacionalidades distintas que continuaron su viaje por diferentes continentes.
3: Si ahora tenemos 8 casos, yo creo que con los fallecidos, etcétera, es especular mucho, ¿no? Pero probablemente, ya digo, haciendo bien el trabajo, no iría más allá de otros 10 o 15 casos más, como mucho.
2: Los 10 españoles que participaron en la expedición a la Antártida bajaron en Ushuaia, aseguran que nadie se ha puesto en contacto con ellos. Los expertos aclaran que superados los 45 días máximos de incubación y sin un contacto estrecho previo y sin síntomas, se deja de ser población de riesgo.
0: Bueno, varios países han dicho que no tienen medios para repatriar a sus nacionales y es ahí donde entra el mecanismo europeo de ayuda que ha solicitado el gobierno español. Arguiñe Águila, en el puerto de Granadilla están trabajando para que todo esté listo para ese desembarco que se podría además adelantar, ¿no?
6: Buenas tardes. Sí, de hecho, hay hipótesis que se barajan que podrían llegar incluso por la noche, pero habría que esperar hasta que amaneciera para activar ese protocolo. Durante toda la mañana hemos estado viendo cómo la Guardia Civil montaba el puesto de mando avanzado, pero también operarios trabajando. De hecho, aquí a mi espalda hay una serie de vallas. Este va a ser el perímetro de seguridad que va a tener ese operativo del próximo domingo. Y también a mi espalda tenemos un camión donde está el pantalán. ¿Y por qué un pantalán? Bien, porque esto es un puerto industrial, con lo cual tienen que poner un pantalán para que los pasajeros puedan desembarcar. En el barco hay 151 pasajeros, 147 entre turistas y tripulación y 4 son científicos miembros de la OMS. Por otro lado, el gobierno ha pedido que cuando todos esos pasajeros se bajen del barco, este siga su camino con los 30 tripulantes hasta Países Bajos.
7: A bordo del crucero, los 144 pasajeros rumbo a Tenerife están asintomáticos, tranquilos y en contacto con las autoridades.
1: Conocen al dedillo lo que está ocurriendo, tienen comunicación con muchos de sus familiares, tienen comunicación con conocidos.
7: En el puerto de Granadilla de Tenerife se preparan para el desembarco con medidas de seguridad extremas.
20: Este tipo de operaciones se han hecho, no con tanto revuelo mediático, pero sí en el COVID.
7: Con la experiencia ya adquirida, recibirán al barco el domingo. No atracará en el muelle, estará fondeado en el agua, en un punto todavía por definir.
20: No podrá ser muy lejos del lugar de desembarque.
7: Lo importante, dicen, es que sea un desembarco ágil y rápido. Solo bajarán del barco por nacionalidades cuando sepan que el avión que les llevará a sus países está en pista. Se subirán en una lancha hasta el muelle, después en un vehículo que les trasladará al aeropuerto. Este será el único momento que pisarán tierra, un trayecto de apenas 10 minutos.
8: Medidas claras de seguridad para cualquier interviniente que tenga un contacto directo o indirecto y también el que tienen que seguir los propios pasajeros y las tripulaciones.
7: Ya en el avión los españoles irán a Madrid, al Hospital Gómez Ulla, donde estarán en cuarentena. Todos, según Sanidad, están dispuestos a aislarse.
1: Ninguno me ha manifestado ninguna oposición a ese respecto. En caso de que alguno, que esperemos que no sea así, y estamos convencidos de que no va a ser así, se opusiera o se resistiera a ello, entonces sí que ya entraríamos con el imperativo jurídico.
7: El gobierno coordina

0: con 22 países la repatriación del resto de pasajeros.
1: Son trabajadores convocados por el sindicato minoritario Trabajadores de Puertos de Tenerife que protestan ante la sede del Parlamento Canario. Amenazan con bloquear el puerto de Granadilla este domingo si la autoridad portuaria no les da más información ni les garantiza que protegerá la salud de los trabajadores que participen en la operación. De esta movilización se ha desmarcado el sindicato más representativo, la Coordinadora Estatal de Trabajadores del Mar, que rechaza en este comunicado cualquier tipo de bloqueo, aunque piden también que el desembarco se realice garantizando la salud y la seguridad de los trabajadores del puerto. En el Hospital Gómez Ulla ya está todo preparado para el operativo para acoger a los 14 españoles que están en ese barco. Bueno, según Sanidad, ninguno se ha opuesto al protocolo previsto de aislamiento. Sabemos que van a seguir una cuarentena muy estricta, les harán una PCR al llegar. Y Alicia Velilla, creo que una PCR una semana después, ¿no?
2: Eso es, una PCR al llegar, otra cuando lleven una semana y dos veces al día se les va a tomar la temperatura. Aquí en el Hospital Gómez Ulla ya está todo preparado para esos 14 españoles que viajan a bordo del Ondius. En principio no tienen síntomas, pero van a estar en planta, en un circuito cerrado y con profesionales que les van a atender solo a ellos. Como en principio no tienen síntomas, esa cuarentena sería de 42 días, pero si siguen sin síntomas, esos días podrían ser menos. En caso de comenzar a desarrollar síntomas, pues se les aislaría en la habitación y se les comenzaría a hacer pruebas cada 48 horas. En caso de que esos síntomas continúen, esas pruebas PCR se seguirían repitiendo.
3: Se va a llevar a cabo una cuarentena muy estricta en el Hospital Gómez Ulla durante los primeros 7 días, que a los 7 días además se repetirá la PCR y se realizará una reevaluación de la situación.
1: Bueno, y en el plano político sigue el enfrentamiento entre Gobierno y Partido Popular. Los populares insisten en que la gestión de esta crisis está siendo un caos y critican que no se haya creado todavía la Agencia Estatal de Salud. El Partido Socialista recuerda al PP que votaron en contra de esa agencia hace un año.
4: El PP le reprocha al Gobierno que la Agencia Estatal de Salud Pública no esté en marcha 6 años después de la pandemia.
5: Pues es la demostración de que este Gobierno es un Gobierno fallido. Es una cuestión de prioridades. Para el Partido Popular, si hubiéramos estado en el Gobierno, esa hubiera sido una de las prioridades de Alberto Núñez Feijóo.
4: Y el PSOE le recuerda este momento. Cuando hace un año votaron en contra de su creación, al final se aprobó en la segunda votación, también con su voto en contra, pero está paralizada a la espera de decidir su sede. El Gobierno le pide al PP que no utilice el antivirus para su lucha partidista.
6: Ha sobrado mucha polémica, sigamos los criterios de los expertos. Yo lo que le pido al Partido Popular es que colabore, que ayude, que eche una mano.
4: Porque la prioridad, dice, es que los afectados puedan regresar tranquilos y sanos.
1: Todos los contagios hasta el momento se produjeron en el interior del buque Ondius. Es un buque preparado para la exploración polar. Algunos divulgadores, científicos y creadores de contenido han contado en sus redes sociales su travesía en esta y en otras ocasiones. Y así hemos ido conociendo poco a poco cómo era este barco.
7: Buenos días desde Ushuaia. Nos vamos a Tristán da Cunha en ese barquito de ahí.
8: Ese barquito de ahí en el que viajó hace un año es el Ondius, 30 días en el crucero de exploración. Lo contó con todo detalle en su canal de YouTube.
9: El mismo barco y el mismo trayecto y mismo todo. Y hostia, si yo conozco gente ahí, se flipaba más con la bola que se ha hecho que con el hecho en sí.
8: Consciente de los riesgos que hay siempre en viajes tan remotos, plasmó su experiencia en este vídeo que estos días a muchos les llama la atención. Un tour por todos los rincones. Es un barco pequeño, moderno, cuenta con internet.
7: Camarotes, el hospital del barco.
8: No recuerda si antes de subir pasaron un chequeo médico, pero sí la estrictísima seguridad.
9: Como personas jóvenes, frustrarnos un poco por así decirlo, el exceso de medidas de seguridad de la empresa. Joder, hay un poquito de olas y ya no se puede bajar. Antes de embarcar, un documento estos que tienes que firmar, que dices, aseguras no tener síntomas de, pues yo qué sé, tos, resfriado, tal. Antes de ciertos desembarcos, pues revisa que todo el mundo esté bien. A la hora de comer sí que nos juntábamos todos, 100 personas o 50, 80 las que fueran a la vez.
8: Es impactante, dice, viajar tantos días con un compañero fallecido a bordo. Su grupo fue similar, sobre todo mayores o jubilados y algunos frikis de la aventura o coleccionadores de países, como dice él.
9: Espero que a pesar de todo puedan guardar buen recuerdo de este viaje, porque han ido a sitios que ni el 1% de la población irá.
8: Ojalá, dice, el antivirus no emborrone del todo esa experiencia única.
1: Bueno, otro asunto. Dos guardias civiles han muerto en la costa de Huelva mientras perseguían una narcolancha. Su embarcación ha chocado contra otra patrullera que también participaba en el operativo antidroga. Eduardo del Campo, creo que además otros dos agentes están heridos, ¿no?
10: Sí, buenas tardes. Efectivamente, dos agentes, dos guardias civiles del Servicio Marítimo de Huelva han muerto, dos compañeros están heridos, uno de ellos grave. La colisión se ha producido a 80 millas náuticas frente a la costa de Huelva, eso equivale a unos 150 kilómetros, es decir, muy en alta mar, y se ha producido cuando han colisionado entre sí estas dos embarcaciones de la Guardia Civil que perseguían a una narcolancha. Tenemos que tener en cuenta que estas persecuciones se producen a velocidades enormes, a más de 100 kilómetros por hora en algunas ocasiones. Vemos al fondo, por ejemplo, algunas de las lanchas intervenidas o de la Guardia Civil que tienen cuatro motores con más de 250 caballos de potencia, con lo cual son operaciones muy peligrosas. Han muerto en acto de servicio y este siniestro, esta tragedia, ya ha tenido impacto en la campaña andaluza porque el PP ha cancelado sus actos para mañana y la Junta de Andalucía ha decretado día de luto oficial en la comunidad.
1: Vuelve la tensión al estrecho de Hormuz y el alto el fuego se tambalea de nuevo con ataques cruzados entre Estados Unidos e Irán. Washington ha llegado incluso a bombardear instalaciones en suelo iraní. Ambas partes acusan al otro de atacar primero y dicen que se limitaron a responder a esas acciones o provocaciones previas. Podríamos decir que es el intercambio de fuego más serio desde la entrada en vigor del alto el fuego el 8 de abril, es decir, hace justo un mes. Aún así, Trump resta importancia al incidente, niega que sea una escalada e insiste en que la tregua sigue vigente.
11: Trump no da por roto ese frágil alto el fuego, dice que los disparos de Irán anoche a destructores estadounidenses fueron una nimiedad y el Pentágono dice que ellos solo dispararon en defensa propia contra instalaciones militares iraníes que les estaban atacando. Muchas veces los dos países han ofrecido versiones distintas sobre un mismo ataque, pero lo que está claro es que este es el mayor desde que empezó la tregua y despierta todavía más dudas sobre las negociaciones. Aquí siguen esperando la respuesta de Irán a su última propuesta, un intento de poner fin a la guerra y al bloqueo del estrecho de Hormuz, mientras se dan 30 días para negociar un acuerdo. Trump urge a los iraníes a que accedan ya si no quieren nuevos ataques.
1: Y Trump ha pospuesto su amenaza de subir al 25% los aranceles a automóviles europeos después de hablar por teléfono con Ursula von der Leyen. El presidente exige que las instituciones europeas aprueben lo pactado hace un año, que prácticamente eliminaba los aranceles a los productos estadounidenses a cambio de un tope del 15% para los europeos. Un pacto desigual sobre el que el Europarlamento y el Consejo no se ponen de acuerdo. Un ultimátum que coincide con un nuevo varapalo judicial a la política comercial de Trump, porque un tribunal estadounidense ha tumbado el arancel universal del 10%. Batacazo previsible, pero batacazo para los laboristas en el Reino Unido y batacazo para el primer ministro. Los resultados parciales de las elecciones locales y regionales confirman el vuelco en el mapa político británico, con la derecha populista y ultranacionalista de Farage disparada. Starmer asume la responsabilidad de la derrota laborista, pero dice que no va a dimitir.
12: En sus pantallas, Nigel Farage, el populista que impulsó el Brexit, el aliado de Donald Trump en el Reino Unido y también el líder de Reform UK, el partido más respaldado por el electorado inglés en estas elecciones locales. Personalmente, me entristecerá mucho ver marchar al primer ministro, ironiza Farage, que ya se ve ganador en las generales de dentro de tres años. Los laboristas van camino de perder a la mitad de sus concejales.
13: They are tough results, I accept that.
12: Son resultados muy duros, lo entiendo, pero no voy a renunciar a la responsabilidad para la que me votaron y sumir el país en el caos. es probablemente el peor momento histórico de los dos partidos tradicionales, el laborista y el conservador, que sigue en caída libre, en favor de otras opciones, incluidos los verdes y los liberaldemócratas. Los analistas creen que Starmer no podrá sobrevivir políticamente a este resultado. Según The Times, algún compañero de su propio gobierno le está pidiendo que él mismo ponga fecha a su dimisión para evitar que el partido convulsione. Con respecto a las elecciones parlamentarias en Escocia y Gales, feudos tradicionales del voto laborista, el recuento, todavía parcial, apunta a que los partidos nacionalistas serán los encargados de formar gobierno y que el segundo más votado será probablemente Reform UK.
14: Habemus Papam. Eminentissimum. Ac reverendissimum dominum.
1: Hace un año, León XIV se convirtió en el primer papa estadounidense y han sido precisamente sus diferencias públicas con el presidente de su país, Donald Trump, las que han marcado los 12 primeros meses en el Vaticano. El papa celebra este día en Pompeya y allí ha vuelto a predicar el mensaje pacifista que tanto disgusta a Donald Trump.
15: Dijo el Papa cuando respondía a las críticas de Trump que nadie le iba a callar en su condena a las guerras. Y hoy aquí en Pompeya, donde la lava del Vesubio sepultó una población entera, ha pedido que no nos resignemos a las muertes que vemos cada día, que ninguna potencia va a salvar al mundo. Y ha arremetido contra aquellos que trafican con las armas y no respetan las vidas humanas. León XIV ha elegido este lugar y esta fecha en el primer aniversario de su pontificado porque un 8 de mayo de hace 150 años nació este santuario de la Virgen del Rosario, donde hoy todavía se atiende a personas vulnerables. Y eso en una región que pasa por ser de las más pobres de toda Europa, 4 de cada 10 personas en riesgo de exclusión social. El Papa ha querido hoy traerles su cercanía.
1: El sueño del Rayo Vallecano es ya una realidad y van a jugar la primera final de su historia a la que llegan por la puerta grande después de ganar los 2 partidos de semifinales. Los jugadores lo celebraron en el vestuario, como ven, casi como si fuera ya un título. Eso en el vestuario, pero fuera. Nada más escuchar el pitido del árbitro, las calles de Vallecas, un popular barrio madrileño, se convirtieron en toda una fiesta para celebrar que el Rayo Vallecano va a jugar su primera final europea.
16: Y entonces el árbitro pitó el final y el Rayo se convirtió en tormenta. De abrazos, gritos, lágrimas, besos y mucho escudo por un éxito deportivo que coloca a un barrio de Madrid en los focos del fútbol europeo.
17: Sí, Copa Rayo hasta la muerte.
16: El jolgorio de anoche hoy era calma o resaca deportiva de quienes han pasado por tantas categorías y tanto precipicio que ahora la cima europea les llena de orgullo.
18: Hola, buenos días, ¿qué tal?
19: ¿Has dormido mucho?
18: He dormido lo justo y con los puños cerrados, muy nervioso, la verdad, con el partido del Rayo.
20: Y la verdad que esto no lo he visto yo nunca en la vida.
19: José, por fin una portada que hace honor al barrio.
21: Esto es una maravilla de Rayo, el equipo que tenemos.
19: Pero falta ganar. No.
21: Eso está chupado. A los ingleses les mete 3.
19: Alberto, tu cumpleaños, ¿qué mejor regalo que el Rayo?
22: Inmejorable.
19: La final europea contra el Crystal Palace será el próximo 27 de mayo. 2 días después, el club El Rayo Vallecano cumplirá 102 años. Qué mejor regalo que llevarse este primer trofeo europeo. Por valentía, coraje y nobleza, como reza el himno, no va a quedar.
1: Bueno, y ahora que estamos animados, un poco de música, porque el dúo cubano Gente de Zona, conocido por canciones como La Gozadera, arranca en los próximos días su primera gira en España mientras está acabando de preparar un nuevo álbum y un nuevo tema, además, junto a Juan Magán. Nos han visitado aquí en el canal 24 Horas para contárnoslo todo.
23: Alexander, Randy, Gente de Zona, ¿qué tal? Bienvenidos a Televisión Española.
24: Muy bien.
23: ¿Habíais estado alguna vez aquí? ¿En informativos?
24: Creo que no.
23: ¿Y qué os parece?
24: Sí.
25: Genial, ¿no?
24: Bien bonito.
25: Hemos estado en tantos lugares del mundo, pero aquí en España, que es nuestra tierra que amamos, no había estado en este.
0: ¿Estaríais para escribir una noticia ahora o no? Sí. Hombre, la noticia podría ser que empezáis gira. Exacto. En España, sí, primera bueno. gira en España íntegramente, primer concierto en el Movistar Arena de Madrid, el 25 de junio. 25 de junio. Yeah. ¿Qué es lo que vamos a ver?
2: Bueno, tenemos varias sorpresas. Con el favor de Dios tenemos muchos hits que la gente de España le gusta. En este primer concierto, como la primera vez, vamos a estar, bueno, bailando todos estos éxitos que la gente le gusta, Gozadera, Bailando, He Llorado con Juan Magán. Y también vamos a estar estrenando un tema del disco nuevo que tenemos con Juan Magán.

0: que es Juan y que es House y Terno y eso con gente de zona tropical.
1: Qué bueno.
0: Es una locura. Sí, se llama Isla Viva y creo que va a ser una canción del verano.
1: Celebráis 25 sí. años 25 encima 25 de los años. Escenarios, decenas de premios, entre ellos 6 Grammys latinos.
0: 12 Billboard.
2: 13 pues, premio lo nuestro.
1: Es infinito, es que es infinito los premios que habéis recibido.
2: 40 principales, sí, no, sí, tenemos, sí. tenemos.
0: Creo que tenemos todos los premios de la industria latina.
1: Sí, yo creo que también. Sí. ¿Qué balance hacéis de vuestra carrera y cuál es lo siguiente?
2: Bueno, hasta ahora estamos enfocados en esta gira que comienza. Estamos en muchas ciudades, así que estamos invitando a toda la gente de España que miren ahí la cantidad de fechas que tenemos en cada ciudad. Hay muchas ciudades que nunca hemos ido.
0: Exacto.
2: Y que la gente está loca por ver el show de gente de zona.
1: Oye, vamos a ese juego, ya veréis. Así os conocemos mejor. Vamos. Os voy a formular preguntas inspiradas en colores, por ejemplo. Con el verde esperanza de esta columna, a la que nos aferramos cuando pasamos por una mala etapa, ¿cuál ha sido el momento más duro de vuestra vida?
0: Bueno, el momento...
2: Cuando comenzamos juntos.
1: ¿Por qué?
0: Bueno, sí, es uno de los momentos más duros.
1: ¿Qué pasó?
0: Porque la gente no creía en nosotros.
2: Nadie le gustó...
0: Nadie le gustó nuestro primer show.
1: Por el amarillo de la alegría, porque no todos son penas en la vida. El mejor momento de vuestras vidas.
2: Cuando recibimos nuestro... Los primeros tres Grammys. Sí. Cuando recibimos nuestra... las dos gaviotas de Viña.
0: Sí, sí.
2: Hemos tenido varios momentos, pero esos son los principales.
0: Y un show masivo que tuvimos en Cuba antes de ya no regresar, que fue en Malecón, más de 300.000 personas.
1: ¿300.000 personas?
2: Sí, 300.000 personas.
0: 300.000 personas.
1: Todo más numeroso que habéis hecho en la vida, ¿no?
0: Sí, sí, sí, sí. Fue para el pueblo.
1: Ostras. Mira. Azul, el de la calma. ¿No? Por ejemplo, el mar de Cuba, ¿no?
0: Wow, sí. También. Buen extraño, ¿eh?
1: Claro, hombre, tú dirás. ¿Qué es lo que os da calma a vosotros entre tantos conciertos, tanta gira, tanto viaje? ¿Qué hacéis para relajaros?
0: Yo estar con mi familia. Eso me da una paz y una tranquilidad. Increíble, estar en mi casa con ellos ahí, aunque me jodan todo el tiempo, pero yo siento una calma muy grande con ellos.
2: Yo me relajo, me gusta mucho la calle.
1: El último, el rojo, el del amor, el de la amistad, ¿cuáles son vuestros mejores amigos en la música?
2: Tenemos muchos.
0: Muchos amigos en la música, incluso tengo muchos amigos que están en Cuba hoy, pero... Sí, él es uno de mis mejores amigos en la música.
2: Sí, somos pareja.
1: Qué importante es esa complicidad. Sí. Y qué bien os va a ir seguro esta Gracias. Gira que vais a empezar sí, en
2: esperemos.
1: España ahora.
2: Ahí estamos invitando a todo el mundo.
0: Así 25.
2: Que disfruten.
1: De junio.
2: Y también te
0: invitamos. Ahí te esperamos.
1: Gracias por atendernos aquí en el 24 horas.
0: Gracias.

0: Las carreras populares siguen creciendo en todas partes porque correr sienta bien y es divertido, mucho más de lo que parece cuando no lo has probado. La Maratón de Madrid, por ejemplo, acaba de batir su récord con 47.000 participantes. Y en Londres ha caído una marca que parecía imposible, hacer una maratón en menos de 2 horas. Pero además de divertirnos, superarnos o competir, ¿qué pasa en nuestros cuerpos, nuestros músculos, nuestros corazones, nuestros cerebros cuando corremos, sobre todo cuando corremos largas distancias? ¿Cómo prepararnos para ese esfuerzo? ¿Qué debemos hacer y qué no? Bueno, muy buenas tardes. Pues de la ciencia del correr hablamos hoy en Objetivo Planeta con dos personas que saben mucho de eso. Jessica Bonet. Buenas tardes, Jessica.
1: Buenas tardes, Lorenzo.
0: Entrenadora y divulgadora. Quizá la conozcan porque en Instagram tienes un canal realmente muy seguido. Y además es experta en fisiología de la mujer corredora, ¿eh?
1: Correcto.
0: Y Agustín Rubio. ¿Qué tal, Agustín?
2: Hola, ¿qué tal? Buenas tardes.
0: Gracias por estar aquí los dos. Agustín es entrenador y fundador del Tigers Running Club de Madrid, que mucha gente en Madrid conoce, porque además, si no me equivoco, es el club con más corredores de España o uno de los más numerosos.
2: Así es, y son muchos años cumpliendo sueños con mucha gente y compartiendo el camino, que es lo bonito.
0: Claro. Bueno, pues contadme, para empezar, ¿qué tiene correr que engancha tanto, Jessica?
1: Tiene muchas cosas, pero fundamentalmente es esa sensación de bienestar que nos produce justo cuando lo hacemos y cuando terminamos. Esa sensación de estar bien con nosotros mismos, de una percepción de euforia, ¿no? Que

0: Muchas veces se ha relacionado con las endorfinas, pero que últimamente también se relaciona con las endocannabinoides, que es como una sustancia también, ¿no?, que nos produce esa sensación de satisfacción y esa sensación de cuando terminas, ¿no?, que te sientes poderosa.
1: Endocannabinoides, no, que sí, tiene algo que ver con el cannabis.
0: Sí, está parecido, de la familia.
1: Y todo eso pasa a pesar de que muchas veces acabas y estás dolorido, que no puedes dar dos pasos más, ¿eh?
2: Sí, efectivamente. Lo que pasa es que engancha. Hay tantas reacciones químicas en el interior de nuestro cuerpo, de nuestro cerebro, pues la famosa dopamina, la serotonina, las endorfinas, que conforme vas avanzando en el tiempo te haces un poco adicto a estas sensaciones y realmente te aportan muchísimo a nivel de salud en tu organismo. Integrar esto en tu rutina es súper importante, claro.
1: Bueno, podríamos decir, al menos nuestros compañeros runners aquí en la tele, siempre dicen, Raúl sobre todo, que correr tiene tres patas, o una carrera, ¿no? La mental, la química y la física. Vamos a hablar un poco de esas tres patas. ¿Qué es más importante de la parte física, por ejemplo, para prepararse para una carrera?
0: Desde mi punto de vista, el trabajo muscular es fundamental, porque al final, cuando nosotros nos exponemos a carreras de larga duración, ¿no?, medios maratones, maratones que comentábamos ahora, es muy importante el trabajo muscular, porque al final hay un estrés en esa musculatura. Vamos a producir un daño muscular por la repetición de impacto. Por lo tanto, es fundamental tener una buena base de trabajo de fuerza. Muchas veces pensamos en correr y solo correr, pero es fundamental que ese trabajo de carrera vaya acompañado con un trabajo de musculación
1: previo. O sea, que hay mucho entrenamiento, o tendríamos que hacer entrenamiento, aunque al final, como todos corremos, porque lo haces de forma natural, te parece que no tienes nada que entrenar, ¿no?
2: Así es que es algo ancestral, ¿no? Desde que estamos en esta tierra nos hemos tenido que mover como nómadas por todo el mundo, ¿no? Y el desplazamiento a pie, corriendo a veces cuando había que huir de algún depredador,
1: claro, claro,
2: pues lo llevamos intrínseco desde que estamos en este planeta. Entonces, sí. Ahora bien, claro, los tiempos han cambiado mucho, nuestras anatomías, nuestras fisiologías, nuestros hábitos han cambiado mucho. Entonces, para volver a poder hacer este ejercicio de una manera saludable, previamente tenemos que reforzar todos los sistemas para poder asimilar bien todos esos impactos.
1: ¿Qué son horas de gimnasio o de entrenamiento? Los dos sois entrenadores, tenéis gente a la que ayudáis, seguís, de perfiles muy distintos. Y entonces, claro, pues a lo mejor habrá una parte de gimnasio, pero habrá otra parte de entrenamiento de correr, de correr distintas distancias, de distintas velocidades, ¿no?
2: Sí, efectivamente hay que entender que el organismo está dividido en muchos sistemas distintos, que todos fluyen en una homeostasis, es un equilibrio entre todos los sistemas. Como decía Jessica, pues el aparato locomotor hay que adaptarlo, todo el sistema musculoesquelético, está toda nuestra fisiología, el funcionamiento de nuestros órganos, el metabolismo, las hormonas, toda esa parte también del sistema nervioso. Esto tiene que tener una progresión, esa progresión tiene que nacer de identificar el punto de partida de cada persona, porque cada uno venimos de nuestra madre, de nuestro padre, de nuestros hábitos, y ese recorrido desde el punto de partida hasta poder hacer este ejercicio, que a priori es muy fácil y muy sencillo, pero poder hacerlo de una manera saludable, pues tiene que seguir unos pasos y unas progresiones y unos tiempos, que a veces tenemos mucha prisa por llegar a las metas, ¿no?
1: Completamente, porque claro, dices, pues si es que me da igual prepararme, si yo corro 10 kilómetros, va, si corro no pasa nada. Y luego no, sí pasa.
0: Sí pasa, sí, sí, puede pasar. Es decir, tenemos que, como decía Agustín, tenemos que tener en cuenta pues toda esa progresión de los distintos sistemas que integran nuestro cuerpo y que, evidentemente, correr nos aporta muchísimos beneficios a nivel de salud cardiovascular, a nivel de salud ósea, ¿no? Por ejemplo, el impacto que nos produce correr nos ayuda a regenerar el hueso. Entonces, por ejemplo, para mujeres es un muy buen ejercicio porque sabemos que en etapas, ¿no?, de perimenopausia, menopausia y posmenopausia, pues hay esa pérdida de masa ósea. Por lo tanto, el impacto nos ayuda. Pero claro, siempre con una progresión, ¿no? No empezar de 0 a 100, ¿no? Decir, llevo 3 meses corriendo y quiero hacer ahora un maratón. Hay que haber aquí una progresión en todos los sentidos, ¿no? De trabajo de fuerza, de trabajo de entrenamiento, de trabajo de movilidad articular. O sea, tiene que ser todo un conjunto muy armónico.
1: Claro, y la parte química, ¿no? Porque correr, todos los que hemos corrido, pues sabemos que si más de 10 kilómetros tienes que tomarte unos geles, unas pastillas de sales, no sé, hablemos un poco de esta parte química.
2: Sí, a ver, la parte química probablemente más relevante en el día a día de nuestra salud, como

0: o corredores, practicantes, pues son esas reacciones químicas que ocurren en nuestro cerebro, la famosa dopamina, ¿no? La recompensa que recibimos cuando hacemos el ejercicio. Luego está la serotonina, también nos sonará esta palabra, que es un poco la que nos regula, la que nos hace estar en equilibrio, vivir un poco en serenidad, ¿no? El modo zen, por decirlo así de alguna forma. Y luego está esa sensación de euforia, de gratificación cuando termina la actividad, que es la endorfina, ¿no? Eso al final hace que nos enganchemos también a este deporte. Por eso es tan adictivo, ¿no? Por eso vemos a la gente que no para de correr y llenar las calles y las ciudades y los maratones, porque realmente engancha mucho.
1: Bueno, enseguida me cuentas la parte química desde tu punto de vista, pero vámonos a ir, vamos a meternos en una maratón en directo, porque creo que nos está escuchando ya, mientras corre, me parece, Jaime Domínguez, que es un bombero de la Comunidad de Madrid, corredor de ultrafondo, que está dando la vuelta, ahí lo tenemos, dando la vuelta a la Comunidad de Madrid, y corriendo un maratón diario. Llevas 22 maratones. A ver, Jaime, ¿cómo estás? Para empezar.
2: Bueno, contento
1: Sí.
2: y cansado. Bueno, hoy es el maratón número 23, dando la vuelta por todos los municipios de la Comunidad de Madrid. Y bueno, pues ya soy bombero del Ayuntamiento de Madrid, ¿vale? Que somos prácticamente iguales, pero bueno, pertenezco al Ayuntamiento de Madrid. Y aquí estamos, corriendo, terminando mi 23 maratón hoy casi.
1: Pero ¿en qué consiste este reto, Jaime?
2: Bueno, este reto no es solo correr, es algo que deportivamente llevo más de 15 años preparando. Consiste en correr 3.953 kilómetros a base de distancias de maratón o más todos los días, menos mi día de trabajo, que mantengo la jornada laboral. Y la idea es alcanzar esa cifra para hacerla coincidir con la última cifra de fallecidos en España en 2024 por suicidio. Y lo que pretendo es, pues, visibilizar todo el tema de la salud mental, bullying, soledad no deseada, todos estos factores que muchas veces, pues, empujan a la gente a un sufrimiento, pues, que acaba derivando en esas cifras.
1: Ajá, un sufrimiento que tú ves como bombero también, ¿no? Habrás tenido que asistir muchas veces a situaciones dramáticas.
2: Demasiado. Lo tenemos en el día a día desde hace ya años, no es algo puntual y que además nos hemos tenido que formar para ello también, y es algo muy difícil para nosotros de encajar. Y bueno, pues como os decía, es algo que llevo muchos años preparando. Y bueno, de momento esta primera fase es en Comunidad de Madrid, que voy a unir todos los alcaldes, alcaldesas, ya más de 100. Terminar el día 1 en la Puerta del Sol y detrás, pues pasamos al resto del territorio nacional para hacer otros 2.000 kilómetros por el resto de España.
1: Madre mía, Jaime, pero qué barbaridad. O sea, son cifras completamente estratosféricas. Y todo esto lo haces para visibilizar la salud mental, las dificultades que tanta gente, quizá me comentabas que más en personas adolescentes o no, o jóvenes, ¿no? Que sufren bullying, que sufren
2: Sí.
1: acosos de todo tipo, soledad no deseada, que tantas veces termina en autolesiones, a veces tantas veces suicidios. ¿Y crees que consigues atención suficiente con este esfuerzo?
2: Sí, porque ya lo estamos consiguiendo. Evidentemente, cuando uno sueña con un proyecto así, que por supuesto es totalmente altruista, y te preparas deportivamente para hacer algo que es una aberración deportiva, vaya por delante, que esto no se hace. Yo tengo la suerte de haber podido entrenar durante muchos años, que la genética me respeta, pero esto hay que reconocer que no es nada recomendable hacer algo así. Pero yo creo que lo puedo aguantar y creo que con eso pongo el foco. Y con 23 etapas que llevamos, que prácticamente no sé si son 1.000 y poco kilómetros, ya están empezando a dar buenos resultados. Estamos consiguiendo los apoyos de medios de comunicación y las administraciones públicas también.
1: Bueno, oye, ¿y cómo puedes correr y hablar? O sea, ¿en qué kilómetro estás hoy? Que te vemos en una pista de atletismo, ¿no?
2: Ocho.
1: A pesar de que
2: Sí, estoy en la
1: tú...
2: Universidad Europea, en Villaviciosa,
1: Ajá.
2: porque aquí me están cuidando mi salud, ¿vale? Coincide que hoy la etapa pasa por aquí, así que he tenido un guiño, he venido a ver a correr un poco con los alumnos, con los profesores, y de aquí me voy al Parque de Bomberos de Villaviciosa, también a hacer un homenaje a mis compañeros, y termino en
1: Madre mía.
2: Villaviciosa. Y mi día a día, aparte de correr, es también ir hablando, tú lo sabes, el otro día pudimos hablar mientras corríamos, y bueno, forma parte también de este reto, tener capacidad de poder contarlo mientras corro.
1: Bueno, y entonces corres una maratón al día, es que ya solo decirlo es como alucinante, una maratón al día y descansas, que no descansas, un solo día a la semana, que es tu día de guardia como bombero.
2: Eso es. Básicamente nunca he tenido tantas ganas de trabajar como en este momento, que lógicamente también es duro, son 24 horas, pero el día es el único día que digamos que no corro y salgo de guardia y según salgo tampoco me voy a casa y directamente en gran otra etapa, otros municipios y bueno, de verdad que me encuentro bien, es muy cansado, todos los días es muy sacrificado, pero me veo preparado para seguir y al final se reciben muchos estímulos de mucha gente que nos escribe que le está valiendo y eso pues puede parecer una frase hecha, pero no lo es. Eso
1: claro, y a veces, Jaime, te hemos visto con gente corriendo contigo, gente que espontáneamente se apunta a tu etapa, ¿no? Y corren un kilómetro, 10, 12 contigo, ¿no?
2: Sí, ahora, de hecho, hace 10 minutos, porque yo aquí entraba a la universidad, digo, doy dos o tres vueltas y continúo la etapa itinerante. Ahora me he quedado aquí porque he dejado parte del equipo aquí arriba, pero vamos, estábamos corriendo como 20 o 30 personas, que nos ha caído un chaparrón increíble. Y la gente, sí, lo publicamos en Instagram para que todo el mundo se pueda unir unos kilómetros, yo voy despacio, y que la gente pueda correr y también se pueda sentir parte de esto.
1: Muy bien. En Instagram, que para que la gente lo sepa y te pueda seguir, Jaime Domínguez se llama Jimmy Go, que tiene una cuenta con eso una es. Cantidad de historias fantásticas. Bueno, Jaime, ¿cuánto te queda para terminar hoy?
2: Bueno, pues ya me queda subir. Ahora ya, cuando termine con vosotros, me voy para el Parque Bomberos, unos 8 kilómetros. Y etapa de hoy terminada y rápidamente a preparar las cosas para mañana, que temprano empieza en Boadilla otra etapa.
1: Otra maratón, madre mía. Bueno, pues Jaime Domínguez, mil gracias por tu testimonio y tu esfuerzo.
2: A vosotros por dar voz.
1: Hasta luego. Gracias. Y que vaya muy bien. A ver si podemos sumarnos nosotros algún día, un rato a correr un par de kilómetros o 8 o 10 con Jaime. Dime.
2: Una cosa. Es como queremos mucha visibilidad en las redes. Si conseguimos que el Instagram del proyecto llegue a 50.000 seguidores, cosa que atrae a muchos jóvenes, ¿te animarías a hacer algún kilómetro conmigo?
1: Hombre, por favor, yo segurísimo, vamos. Yo me animo segurísimo a correr contigo.
2: ¿Sí?
1: ¿Cuántos días te quedan,
2: muy bien,
1: por cierto?
2: Pues nada, muchas gracias.
1: Te quedan hasta el día 1, ¿no?
2: De lo que... Sí, el día 1 termino en Sol a media mañana en Comunidad de Madrid.
1: Vale, pues a ver si algún día...
2: Me quedan 20 etapas.
1: Muy bien, pues hombre, en algún malo sería que no me puedo organizar para correr contigo unos kilómetros.
2: Perfecto, te cojo la palabra.
1: Gracias, Jaime.
2: Muchas gracias.
1: Hasta luego.
2: Chao.
1: Bueno, o sea, le llama aberración deportiva lo que está haciendo, ¿no? Porque realmente es una pasada.
3: Es una pasada, es una pasada. Pero está muy bien que Jaime diga, yo tengo una base, es decir, esto es una aberración, no lo hagan en sus casas, ¿no? Pero ha explicado, ¿no? Yo tengo un bagaje deportivo y me he preparado específicamente para esto. El problema es cuando no tenemos en cuenta que nuestro cuerpo va a sufrir algunos daños, ¿no? Que decíamos relacionados con la química, ¿no? Algunos marcadores, por ejemplo, de inflamación a nivel muscular o de daño muscular que se pueden ver que están relacionados con el corazón y que, por ejemplo, después de un entrenamiento o una maratón, evidentemente, de esas largas distancias, pues están alterados y están elevados. Entonces, es muy importante dejar los días de recuperación, que en este caso no hay días de recuperación, pero digamos que si no hacemos un proyecto de este tipo y simplemente corremos un maratón, pues hay que dejar una recuperación a posteriori porque todos estos marcadores de inflamación, de daño muscular que tiene nuestro cuerpo a nivel muscular, a nivel cardíaco, a nivel incluso renal, pues que se puedan ir recuperando y eso mínimo pueden ser 7, 10, 12 días, que no quiere decir que estemos parados. Podemos hacer algún tipo de actividad sin impacto, un tipo de actividad de movilidad, de Entiendo. Caminar, pero es muy importante esa recuperación para poder empezar otra vez con otro objetivo, porque si no, es cuando aparecen lesiones, no acabamos de sentirnos bien 3 o 4 semanas después, todavía nos sentimos fatigados y es porque no hemos dejado ese tiempo de recuperación y es tan fácil como que nos dicen, no podéis hacer una analítica hasta pasados 3 o 4 semanas después de un maratón. Por algo será.
1: Claro, claro.
3: O sea, tenemos que tener en cuenta eso.
1: ¿Y qué le pasa al corazón? Que os he oído decir que el corazón después de una maratón, la parte derecha del corazón está más inflamada o está más... no sé, agotada, o ¿cómo es eso?
3: Tiene un poco más de estrés porque tiene unas capas más finas y no está programado para trabajar tan fuerte como la parte izquierda, digámoslo así, fácil.
1: Ya, por encima.
3: Por encima. Entonces, es muy importante, si somos personas sanas, que también es muy importante hacer pruebas de esfuerzos, electrocardiogramas en reposo mínimo una vez al año para saber que está todo bien cuando vamos a someternos a este tipo de retos de 3, 4, 5 horas de uh-huh. ejercicio físico. Y se ve alterado. Pero claro, esto, si estamos bien entrenados y somos personas sanas, se recupera en 3-4 días. Pero Entiendo. Es importante saber que lo estamos sometiendo a un estrés, hay un gasto cardíaco más elevado, prácticamente el doble.
1: Y curiosamente, esto no sabemos nada. Porque o seguimos a vosotros, o si no, nos salimos a correr alegremente sin tener ni idea. Hombre, ya sabemos que si nos hubiéramos preparado sufriríamos menos, pero como la gente no tenemos tiempo o te da pereza la preparación, que dura pues a lo mejor un par de meses, tal, no lo hacemos. Pero el post, nadie nos cuenta que hay que tener estas precauciones, ¿no?
0: Efectivamente, es una de las cosas que hace que el running sea tan popular, que es muy accesible, muy sencillo, necesitas muy poca inversión, a priori pues lo que hablábamos antes, lo llevamos de serie, ¿no? El poder correr. Y nos aporta muchísimos beneficios a nivel físico, mental, social también, porque lo haces con amigos uh-huh. o con compañeros, pero hay que tener claro que si se hace mal, pues es perjudicial, y perjudicial no es aleatorio, es perjudicial sobre nuestra salud. Entonces, como decía Jessica, hay unos básicos que deberíamos cubrir, sobre todo cuando vamos a afrontar distancias de media, larga distancia. A partir de medio maratón, yo creo que debería ser incluso obligatorio el tener que hacerse una prueba de esfuerzo, hacer un chequeo, ver que todo está bien y que realmente puedes afrontar con garantías saludables pues toda esa preparación y, por supuesto, la prueba.
1: Ya. Entonces, yo recuerdo en Italia, por ejemplo, cuando quieres salir a correr una carrera, te obligan a presentar una declaración de... O sea, un informe médico, vamos, sí. O sea, un certificado médico.
0: Obligatorio por federación. Entonces, eso está estandarizado en Italia y en Francia. Y aquí de momento no sé si llegaremos a verlo, pero lo que sí que podemos hacer de momento es sensibilizar al público sobre la importancia que tiene el no tomarse esto un poco a la ligera, porque todo el mundo lo hace, porque es fácil, sino que unos básicos debemos intentar cubrir.
1: Estamos viendo estas animaciones, ¿no? Que se ve también el esqueleto, el esfuerzo que supone toda la parte del sistema circulatorio. Bueno, y la parte mental, ¿eh? Hemos hablado de la parte física, química, ¿no? Que no me habéis contado que el tema de las sales, la importancia de los geles, los carbohidratos y todas estas cosas, ¿no? que también son importantísimas, y yo he salido a correr alegremente y no he tomado en mi vida un gel. O sea, fíjate lo mal que estoy, ¿no?
3: Son importantes sobre todo para pruebas, como decíamos ahora, a partir, ¿no?, de medias maratones, ¿no?, de esfuerzos superiores a la hora, sí que es importante una ingesta de carbohidratos, que evidentemente para cada persona puede ser distinta, y aquí también abogamos por el hecho de que tener la ayuda de un nutricionista pues también nos puede ir muy bien. Y las sales minerales para el tema de la hidratación, ¿no? Durante la carrera, por ejemplo, en Madrid hizo mucho calor en el maratón, pues es fundamental reponer las sales que vamos perdiendo por sudoración.
1: Pero claro, alguien te tiene que decir. Reponer sales quiere decir tomarte una pastillita cada 10 kilómetros o cada hora o dos por tu tamaño o por tu esfuerzo, yo qué sé. Todas estas cosas que no sabemos, ¿no? Preguntamos poco a los entrenadores. O sea,
0: hay mucha gente que lo hace de forma autodidacta, hay mucha información, mucho ruido también, y entonces pues empezamos de motu propio, como se suele decir, pero sí que es verdad que hay que intentar ponerse, pues como en todo, en manos de los que saben, ¿no? De profesionales que no solamente te enseñen a correr a nivel biomecánico, esa uh-huh. técnica de carrera para poder durar toda tu vida corriendo, no tener que decir, pues me hice daño en la rodilla y dejé de correr, que esto le ha pasado a mucha gente, y entonces a partir de ahí el running es malo para las rodillas. Igual es que no lo has hecho bien del todo, ¿no? Alguien que te enseñe a hacer eso, que te marque la hoja de ruta, ese plan de entrenamiento, que lo puedas integrar bien con tu estilo de vida, con tu trabajo, con tu familia, con tus objetivos, sean los que sean. Y obviamente en esa parte nutricional también necesitas a alguien que te marque la estrategia, no solo durante el entrenamiento, sino para la carrera también.
1: O vosotros, quiero decir, o el mismo entrenador, no hace falta buscar un equipo médico, vosotros seguramente podéis marcar ese tipo de prioridades y tal, ¿o no? No te veo muy convencida.
3: No, o sea, nosotros probablemente tenemos mucha experiencia y tenemos conocimientos porque hemos estudiado temas de nutrición, pero nosotros, yo creo que tanto Agustín como yo, en este caso, somos muy pro de los nutricionistas saben del tema.
1: Que cada
3: es muy
1: cada
3: importante
1: cosa...
3: tener un equipo que nos pueda ayudar, como un fisioterapeuta, ¿no?
1: Entiendo. Sí. Bueno, hablemos de la parte mental, por favor.

0: Porque yo estuve el otro día en la llegada de la Maratón de Madrid y vi la cantidad de gente que lloraba, que llegaba llorando, o cruzaban la meta y se desplomaban llorando de alegría. Alguno habría que le dolía la rodilla, pero la gran mayoría lloraban de pura alegría, ¿no?
1: Así es. Y vamos, te puedo garantizar que todo el mundo en ese momento iba muy cansado, fatigado, con un tirón, con unos calambres. O sea, nadie llega al final de un maratón fresco como una rosa, porque es un esfuerzo titánico, ¿no? Entonces, esa sensación, esa explosión de emociones que vives cuando estás a falta de 200, 300 metros, que ves a la gente abrazarse con el primero que tiene a su lado, desconocido, rompen a llorar, marca mucho el por qué esas largas distancias como es la media maratón y el maratón enganchan tanto, porque realmente son muy especiales. Y además cada uno trae su carga emocional de su historia personal.
0: Claro,
1: pero claro,
0: el proceso
1: es tan complejo, tan costoso y a la vez tan bonito, porque nos enseña tanto sobre nosotros mismos, que cuando ves esa consecución de esos meses de preparación retratados en esos dos minutos de alegría, de explosión de emociones, pues es alucinante, todo cobra sentido realmente.
0: Claro, claro. ¿Y cómo es la evolución mental durante una media o una maratón, ¿no? Ese famoso muro del kilómetro 33 o 35, pero la preparación mental, ¿cómo se hace desde el punto de vista psicológico?
2: Hay que entrenar, es decir, la preparación del maratón ya te lleva a hacer esa planificación o ese entreno mental, ¿no? Esas tiradas que te tocan ir solo o que vas con otra persona, pero que intentas, ¿no?, mentalizarte de que vas a tener que salir y aguantar tanto tiempo corriendo. Ese proceso de entrenamiento durante varias semanas, varios meses, nos lleva a tener esta fortaleza mental.
0: Entiendo.
2: Y es muy importante la motivación de voy a querer hacer yo, porque yo quiero, porque tengo un objetivo, un motivo personal, terminar ese maratón, ¿no? Y eso es lo que te lleva a enfocar un poco la carrera a poder llegar al final, ¿no? Y hay muchos, evidentemente, altibajos durante el proceso de entrenamiento y durante el mismo maratón.
0: ¿Y cómo se supera eso? Porque ¿cuándo decides abandonar? ¿En qué momento dices, ya no puedo más? O sea, ¿cómo reconoces las señales para dejar la carrera?
1: Pues esta muy buena pregunta y a la gente le cuesta mucho, porque llevas mucho tiempo,
0: claro,
1: peleando por ese objetivo. Realmente no le debes nada a nadie, no tienes que darle ninguna explicación a ninguna persona, pero realmente en ese momento en el que a lo mejor deberías retirarte, tampoco vas con la mente fresca para tomar la decisión, pero tienes que escuchar las señales que te da el cuerpo. Eso también te lo enseña el proceso del entrenamiento, el aprender a identificar las señales que te va dando el cuerpo, entender si una molestia muscular es leve o es grave, o otras sensaciones como puede ser la de la deshidratación, como puede ser un poco que estés empezando a tener un golpe de calor, cierto mareo, que la pájara famosa del muro te esté empezando a dar. Hay ciertos síntomas que deberíamos intentar identificar y que son red flags, como se dicen ahora, que te deberían llevar fuera. Vete a casa, no hay problema, no le tienes que dar explicación a nadie. Lo importante es estar sano y salvo y poder seguir disfrutando de tu salud y de la actividad que quieras.
0: ¿Habéis encontrado en algún momento que habéis tenido que decirle a alguien que corría con vosotros, oye, para,
1: sí,
0: que
1: sí,
0: te veo mal y tú no estás siendo capaz de parar?
1: Sí, sí, sí.
2: Sí, sí, sí. Y el tema es un poco esto, ¿eh? Una cosa es que tú tengas un dolor muscular que vaya aumentando y eso puede acarrearte una lesión y es importante y hay que parar, pero el otro tema es otro tema que te puede llevar a tener que ir a un hospital o incluso tener un problema grave de salud, ¿no? Que sería pues una deshidratación, sería que de repente pues notes flojera en las piernas o que empieces a vomitar. Esto no es normal.
0: Entiendo.
2: Entonces estas alarmas hay que tener mucho cuidado, hay que escuchar el cuerpo.
0: Hubo un corredor que murió aquí en la media maratón de Madrid, ¿no? Que se encontró mal, lo atendieron, se recuperó, volvió a correr y murió a los pocos kilómetros.
1: Sí. Así es, en todas las carreras de larga distancia, por suerte está todo el equipo sanitario del SAMUR velando por la seguridad de este tipo de casos. Ahora, sin ir más lejos, en el maratón de Madrid ha habido 200 y pico atenciones. Y sí, es triste, pero bueno, realmente hay que poner un poco el foco en la responsabilidad que tenemos los que nos dedicamos a esto para proyectar un mensaje de, ojo, cuídate, que jugamos con salud. Estate atento a las señales, ponte en manos de profesionales que durante el entrenamiento también te van a ayudar un poco a traducir esas sensaciones. Uh-huh. No sabemos muchas veces lo que significa cada sensación.
0: Sobre todo que es que el libro de ruta está clarísimo. O sea, sí, lo tenéis, la experiencia de los entrenadores, de la gente que sabéis, lo tenéis clarísimo lo que hay que hacer. O sea, que no es tan difícil, ¿no? No hace falta estudiar nada para correr con un poquito de responsabilidad.
1: Totalmente. De hecho, cuando a mí me ha pasado muchas veces que vas acompañando a algún corredor en esos kilómetros críticos y tú ya estás viendo que esa persona empieza a tener síntomas pues de descoordinación, el color se les va de la cara, la pigmentación de la piel incluso varía, les preguntas y ya no responden, empiezas a tener ahí ciertos síntomas en los que tú como externo te estás dando cuenta de que esa persona en un periodo corto tiene que parar. Entiendo. Y que no va a poder llegar. El problema también es que no sabemos traducir esas sensaciones y estamos envueltos por la épica del momento, del no pain, no gain, del impossible is nothing, todo este tipo de mensajes y de ruido que hace que se pueda hacer a cualquier coste, y no debería ser así.
0: Entiendo.
1: Jamás.
0: Pues hablando de eso, que nos quedan ya pocos minutos, la épica del momento se pierde un poco cuando vemos el récord que batieron 3 corredores nada menos en la maratón de Londres, que bajaron de las 2 horas, que parecía una frontera completamente inalcanzable hasta que lo rompieron hace un par de semanas. Ese tipo de corredores que parecen Fórmulas 1, ¿no?, que están absolutamente cuidados desde, no sé, es decir, al gramo de lo que comen, lo que no comen, los elementos químicos, ¿con ese tipo de preparación se pierde un poco la épica del deporte?
2: Yo creo que no. Que aquí está muy bien ver, separar dos mundos. El mundo profesional, que es capaz de llegar a bajar de 2 horas en maratón, y nosotros, que somos amateurs. Entonces, tenemos que verlos y pueden, como digamos, ayudarnos a motivarnos, pero nunca usarlos como reflejo.
0: Entiendo, como referencia.
2: Porque ellos tienen un equipo detrás. Está todo muy bien cuidado. Su descanso, su alimentación, sus médicos. Y nosotros no. Eso es su trabajo. Nosotros tenemos nuestro trabajo, nuestras obligaciones familiares, etcétera, etcétera. Entonces, nos
0: Comprendo.
2: Sirve mucho de motivación, pero cuidado en querer hacer o replicar los modelos de la élite.
0: Entiendo. Fíjate cómo corre, ¿eh? Sawe, que es que corre hacia el kilómetro, no, ya ni me acuerdo.
2: Es
0: pero era
2: impresionante.
0: Absolutamente desquiciada. Yo no podría ni en mi sprint seguirle, ¿no? Es una pasada. Bueno, ¿y hay un límite para correr? ¿Hay un límite de edad, quiero decir?
1: De edad no tiene por qué haberlo. Si haces bien los deberes, puedes estar corriendo hasta el último día de tu vida. Y sería bonito, porque el que le gusta correr es lo que desea. El estar corriendo hasta el último día de tu vida implica vivir en plenitud física, mental, social, lo que hablábamos antes, porque realmente los básicos de este deporte son muy sencillos. Podemos complicarlo hasta copiar, replicar, como decía Jess, lo que se hace en la élite, pero los básicos para correr de manera sostenible hasta el último de tus días son sencillos. Ponte
0: entiendo,
1: en manos de profesionales
0: entiendo.
1: Que te ayuden y dedícate a disfrutar de una vida plena hasta el final.
0: Y luego tenemos estas alucinadas, que son los ultramaratones, que es lo que estaba haciendo Jaime, o lo que hace mañana Cristina Salazar, que queríamos que hubiera estado aquí, pero que no puede estar, porque mañana corre la ultramaratón de Ronda, que son 101 kilómetros. Pero ¿qué necesidad de someterte a esas cosas? ¿Vosotros habéis participado en ese tipo de carreras? Es decir, ¿por qué te metes en esos líos?
2: Yo lo máximo que he corrido es un maratón y para mí ya es más que suficiente, pero puedo entender que haya gente que busque un poquito más, ¿no? Que también es cierto que muchas veces el trail, ¿no?, no es correr en asfalto, o sea, ves
0: Entiendo.
2: Distintos paisajes.
0: O sea, que es a través del campo, ¿no?
2: Exacto,
0: cuando dices trail
2: exacto,
0: es el
2: sí,
0: camino, ¿no?
2: Sí, se pasa de otra manera,
0: pero,
2: es
0: pero
2: un
0: es
2: poco
0: que
2: más
0: son
2: ameno.
0: Casi, son 2 maratones y media.
2: Es una barbaridad, sí.
0: No sé, es que me parece que dices, pero ¿qué necesidad? O estas competiciones de cuántos kilómetros haces en 12 horas corriendo.
1: Sí, aquí hay que tener claro que al final cada uno tiene su motivación, mientras que lo hagan de manera saludable y responsable, es fantástico. Y yo creo que aquí el peligro, el riesgo está en que cada uno no nos deberíamos comparar con nadie.
0: Entiendo.
1: No
0: entiendo.
1: Debe ser nunca el ejemplo, el reflejo de que debe hacer la sociedad en general, el público general, porque no llega a ningún buen puerto, ¿no? Es la manera pues de frustrarte, porque minimizas el éxito o el esfuerzo que tienen cualquier objetivo. Una carrera de 10 kilómetros puede ser para una persona igual de importante y difícil que un ultramaratón para otra.
0: Para mí, por ejemplo.
1: O sacar a una persona del sofá, de su sedentarismo, de tener una patología y meterle un poco en el mundo saludable de la actividad física, coger esa rutina, integrarlo en su día a día, es un éxito que tiene un mérito enorme. Una cosa no quita la otra.
0: Muy bien, pues a un último mensaje, Jessica, que vamos
2: yo,
0: terminando.
2: Sí, creo que lo más importante es que la gente corra. Porque les gusta, para un tema de salud, para sentirse mejor y sin expectativas para otras personas, sino simplemente para ellos, para salud, para sentirse mejor, evidentemente para lograr sus objetivos, pero que se han puesto ellos.
0: Jaime, ¿algún último mensaje? Digo Jaime, Agustín.
1: Básicamente esto, hagamos por ayudar a la gente a correr hasta el último día de su vida de forma saludable y vivir en plenitud.
0: Muy bien, pues el Tiger Running Club de Madrid es un sitio al que... Y la entrenadora Jessica Bonet también es otra dirección a la que consultar para saber hacer las cosas un poquito mejor, ¿no? Pues gracias a los dos.
2: Muchas gracias. Un placer.
0: A ver si nos vemos algún día por ahí corriendo. A ver si me sumo yo en algún momento con Jaime, que me divertiría cantidad. Gracias a ustedes también, seguramente muchos runners, corredores, con los que podemos compartir alguna de estas preciosas aventuras de correr. Hasta la semana que viene.

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0: Aislada en Alicante, una mujer por sospecha de hantavirus había viajado desde Johannesburgo en el avión al que llegó a subir una de las fallecidas en este brote. Tuvo que bajar de esa aeronave por los síntomas que tenía. La mujer aislada en Alicante presenta algunos síntomas. Hola, ¿qué tal? Buenas tardes. En ese vuelo venía además un pasajero sudafricano que pasó una semana en Barcelona y que ya lo han localizado en su país. En ese mismo avión en el que viajaba la azafata ingresada en Países Bajos y que ha dado finalmente negativo en hantavirus. Se espera que el barco adelante su llegada mañana a Tenerife. Los pasajeros no bajarán hasta que el avión que tenga que recogerles esté ya en la pista y serán trasladados aunque tengan algún síntoma. Sanidad ha hablado hoy con los españoles que harán cuarentena en el Gómez Ulla.
1: Nos han pedido, por favor, que comunicáramos y que transmitiéramos también como institución, así lo hemos estado haciendo y así aprovecho este momento para hacerlo, que ellos no son un riesgo para la población general.
0: Mueren dos guardias civiles en Huelva al chocar las patrulleras cuando perseguían a una narcolancha. Hay otros dos agentes heridos, uno de gravedad y otro leve. La Junta de Andalucía ha decretado luto oficial para mañana. El Partido Popular ha suspendido además todos los actos de campaña para este sábado. La frágil tregua en Oriente Medio se tambalea. Según Washington, Irán ha atacado a algunos de sus barcos militares cuando cruzaban Hormuz. Han respondido inmediatamente bombardeando instalaciones militares iraníes. Teherán habla de intercambio de fuego con el enemigo y aún así, para Trump, la tregua sigue en pie. Ninguna potencia terrena salvará al mundo. León XIV vuelve a cargar contra los políticos el día en el que cumple su primer año de pontificado. Desde Pompeya, Prevost ha advertido de que no podemos resignarnos a las imágenes de muerte de cada día en las noticias. Fiti Fitipaldis llegan a Madrid. 35.000 personas vibrarán con sus canciones este fin de semana en la segunda parada del Aullidos Tour en la capital. Un recorrido por sus éxitos inolvidables y lo mejor de su nueva etapa musical. Terminarán la gira el 15 de mayo en Bilbao. Bueno, esta tarde la crisis de hantavirus tiene varios escenarios, dos en nuestro país y allí nos vamos a ir. Uno de ellos es el Hospital de Alicante, donde hay ingresada una mujer de 32 años con síntomas compatibles. Y otro es el puerto de Granadilla, en Tenerife, donde fondeará el Ondius. Vamos a empezar en el Hospital de Alicante. La mujer aislada en ese centro sanitario viajó en el mismo avión a Países Bajos, en el que intentó volar una de las fallecidas y a la que atendió una azafata que finalmente ha dado negativo en las pruebas del virus. Tica Cuesta, ¿qué más se sabe de esa persona que está ahí ingresada?
2: El secretario de Estado de Sanidad ha confirmado que se trata de una mujer de 32 años residente aquí en Alicante y que, como decís, viajaba en ese avión donde se trasladaba a la primera mujer infectada hacia Ámsterdam, que finalmente falleció. La mujer ha sido localizada gracias al Sistema Europeo de Alerta y, siguiendo los protocolos, la Consellería de Sanidad Valenciana está haciendo el seguimiento y aplicando ese protocolo que esta misma mañana el Ministerio de Sanidad ha aprobado. Ha sido trasladada al Hospital de Alicante, donde estaría en una habitación aislada y donde se le realizarán pruebas PCRs cada 24 y 48 horas para confirmar el resultado. Si fuera así, sería trasladada al hospital de referencia. Tanto la Consellería, decimos, como el Ministerio de Sanidad están haciendo un seguimiento estricto para confirmar si estamos hablando del primer caso de hantavirus en España.
3: La investigación internacional se acelera muy pendientes del goteo de casos sospechosos de hantavirus que se van conociendo en distintos puntos del mundo. Tener localizados y rastreados a los que pudieron tener contacto con los casos confirmados, dicen los expertos, es fundamental para contener este brote.
4: Para hacer la trazabilidad del brote, y para evitar posibles cadenas de contagio y cadenas de transmisión.
3: En el rastreo de personas que estuvieron en contacto con la mujer neerlandesa fallecida han encontrado dos casos sospechosos, una mujer en Alicante que tiene síntomas compatibles con el virus y un ciudadano sudafricano que viajó a Barcelona y ya no está en España. La mujer alicantina está en el Hospital General y si da positivo será trasladada al Gómez Ulla de Madrid. La OMS está rastreando también a los pasajeros de alguno de los dos vuelos vinculados con la mujer contagiada antes de morir en Sudáfrica. La azafata neerlandesa hospitalizada en Ámsterdam por posibles síntomas ha dado negativo. Reino Unido ha informado de un tercer sospechoso británico aislado en la isla de Tristán de Acuña, en el Atlántico. Podría haberse contagiado en una escala que realizó allí el crucero a mediados de abril. En el punto de mira también los viajeros del Ondius, también aislados en Chile y Singapur.
5: Tenemos que entender es que habitualmente los brotes en los que ha pasado esto de este antivirus se han limitado en el número de personas. Normalmente no han sido mayores a una cuarentena de personas, una cincuentena.
3: La OMS quiere rastrear a los pasajeros que dejaron el crucero antes de Cabo Verde, por ejemplo, en Santa Elena el 24 de abril. 30 personas de al menos 13 nacionalidades distintas que continuaron su viaje por diferentes continentes.
4: Si ahora tenemos 8 casos, yo creo que con los fallecidos, etcétera, es especular mucho, ¿no? Pero probablemente, ya digo, haciendo bien el trabajo, no iría más allá de otros 10 o 15 casos más, como mucho.
3: Los 10 españoles que participaron en la expedición a la Antártida bajaron en Ushuaia, aseguran que nadie se ha puesto en contacto con ellos. Los expertos aclaran que superados los 45 días máximos de incubación y sin un contacto estrecho previo y sin síntomas, se deja de ser población de riesgo.
0: Varios países han dicho que no tienen medios para repatriar a sus nacionales y es ahí donde entra el mecanismo europeo de ayuda que ha solicitado el gobierno español. Arguiñe Águila, en el puerto de Granadilla están trabajando para que todo esté listo para ese desembarco que, venimos contando, se podría adelantar.
6: Sí, se podría adelantar, incluso podría llegar por la noche, pero no se podría activar el protocolo hasta que amaneciera aquí. Como dices, están trabajando sin descanso. Por la mañana la Guardia Civil hacía pruebas con el puesto de mando avanzado y ahora vemos cómo los operarios acotan esta zona. Esta zona va a ser el perímetro de seguridad. De hecho, nosotros somos las últimas personas que vamos a poder estar aquí dentro. La prensa posteriormente tendrá que estar un poco más alejada. Y lo que tenemos detrás de nosotros es una grúa que está colocando un pantalán. Esto es porque es un puerto industrial, entonces tienen que habilitar esta zona para que los pasajeros puedan desembarcar. En el barco en estos momentos hay 151 personas, 147 entre tripulantes y pasajeros y 4 son científicos expertos miembros de la OMS. Por su parte, el gobierno ha solicitado que en cuanto los pasajeros bajen, desembarquen de ese barco, la tripulación, esos 30 tripulantes, sigan su camino hasta Países Bajos.
7: Este es el recorrido del puerto de la Granadilla en Tenerife al aeropuerto sur, 19 kilómetros, apenas 10 minutos, el único momento que los pasajeros estarán en suelo canario y uno de los más críticos del operativo. Comenzará con la llegada del buque y la salida en Zodiac, puestas por el armador hasta el puerto y de allí parten hasta el aeropuerto.
8: Son personas asintomáticas que van a viajar en un transporte colectivo con todos los protocolos sanitarios que se están estableciendo a nivel internacional y nacional.
7: Los buses irán custodiados por las fuerzas de seguridad desde una zona aislada del puerto hasta la pista del aeropuerto, donde ya estará su avión esperándoles.
8: No va a haber ningún contacto con el personal civil y los intervinientes autorizados para ello van a disponer de los más altos estándares de protección porque se está yendo a máximos.
7: Este dispositivo de seguridad es para personas asintomáticas, pero está diseñado para atender cualquier posible emergencia.
1: También se están poniendo todas las previsiones en el caso de que alguna de las personas desarrollara síntomas en algún momento para que pueda haber un avión medicalizado expresamente para el aislamiento de esa persona y su traslado.
7: Los pasajeros repatriados seguirán los protocolos de sus países de origen y los españoles ingresarán en el Gómez Ulla, que va a reforzar su plantilla. Finalizada la operativa, el barco dejará Canarias y seguirá con 30 de los 61 tripulantes hasta Países Bajos.
0: Bueno, tenemos una noticia de última hora porque la Audiencia Nacional ha rechazado paralizar el desembarco del crucero. Nos vamos hasta la redacción. Laura Pavía, ¿qué más detalles tenemos?
9: Esta decisión llega después de que la organización Justitia Europa solicitara frenarlo. Como respuesta, la Audiencia Nacional ha rechazado paralizar el desembarco en Canarias del crucero afectado por un brote de hantavirus. En su auto, que acabamos de conocer, el tribunal señala que no está justificado adoptar esta medida cautelarísima solicitada. Señalan que el desembarco de este crucero está dirigido a la colaboración internacional en la respuesta a una emergencia sanitaria, por lo que explican, además, existe un interés prevalente en la protección de la vida y la salud de las personas que viajan en este buque. Explican además que de este desembarco del crucero en Canarias no se puede concluir que vaya a ponerse en riesgo, que se vaya a comprometer la vida y la salud de la población española.
0: Bueno, ya se ha determinado el protocolo para los españoles que lleguen al Hospital Gómez Ulla de Madrid desde Canarias. En un principio se ha fijado una cuarentena de 42 días y se va a hacer un seguimiento diario para monitorizar posibles síntomas.
2: Eso es, una PCR al llegar, otra cuando lleven una semana, y dos veces al día se les va a tomar la temperatura. Aquí en el Hospital Gómez Ulla ya está todo preparado para esos 14 españoles que viajan a bordo del Ondius. En principio no tienen síntomas, pero van a estar en planta, en un circuito cerrado y con profesionales que les van a atender solo a ellos. Como en principio no tienen síntomas, esa cuarentena sería de 42 días, pero si siguen sin síntomas, esos días podrían ser menos. En caso de comenzar a desarrollar síntomas, pues se les aislaría en la habitación y se les comenzaría a hacer pruebas cada 48 horas. En caso de que esos síntomas continúen, esas pruebas PCR se seguirían repitiendo.
0: La azafata neerlandesa hospitalizada en Ámsterdam por posibles síntomas de hantavirus ha dado negativo, lo ha confirmado la Organización Mundial de la Salud. Por tanto, el número de contagios registrados es 8, 5 de ellos confirmados por la Agencia Sanitaria de la ONU.
10: La tripulante de cabina, que estaba ingresada desde ayer en este hospital de Ámsterdam con síntomas compatibles con hantavirus, ha dado negativo en los tests, según la Organización Mundial de la Salud. Es una muy buena noticia porque, de confirmarse este positivo, hubiera supuesto el primer salto a una persona que no viajaba en ese barco. Esta azafata estaba trabajando en ese vuelo de KLM entre Johannesburgo y Países Bajos en la noche del 25 de abril, que abordó durante una hora aproximadamente esta persona gravemente enferma, una mujer de 69 años a la que la tripulación no le permitió volar debido a su estado de salud, y que procedía del crucero, y que esa mujer falleció al día siguiente. En Países Bajos hay otras dos personas que están ingresadas, que sí que fueron evacuadas y que sí que han dado positivo en hantavirus. Están en dos hospitales distintos del país y de momento están aislados y, según las autoridades, no representan ningún riesgo de contagio para la población.
0: El hantavirus de los Andes puede provocar una enfermedad cardiopulmonar grave. Ya ha habido brotes antes en Chile, en Argentina, pero nunca se había colado en un crucero donde hay pasajeros de más de una veintena de países que pueden propagarlo. Vamos a ver cuál es el ciclo de contagio de este virus.
11: Esto que ven es el hantavirus de los Andes. Es causante del brote del crucero. ¿Qué se sabe de él? Es un viejo conocido. Lo normal es que los humanos nos contagiemos al respirar polvo contaminado con orina, heces o saliva del ratón colilargo.
12: Aproximadamente el 5, el 10% de esos animales tienen el virus.
11: Se pensaba que la transmisión humano-humano no era posible, pero en 1996 un brote en el Bolsón, Argentina, con 16 contagiados apuntaba a lo contrario. En 2018 quedó claro con otro brote argentino en Epuyén, 34 casos, 11 muertos, todo comenzó así. Una fiesta de cumpleaños y 100 invitados. El paciente cero fue con fiebre. Estuvo 90 minutos. Cinco personas que habían estado sentadas cerca se contagiaron. Desarrollaron síntomas entre 17 y 24 días después. Cada uno de esos infectados se lo pegó a otras dos personas de media. Se descubrió que algunos eran superpropagadores. Causa una enfermedad severa y alta mortalidad. Supera el 30%, dice esta epidemióloga holandesa. ¿Pero qué síntomas nos provoca? Al principio, en un 100% de los casos hay fiebre, en la mitad dolor de cabeza, problemas gastrointestinales, parecido a una gripe.
13: Lo que dificulta también la posibilidad de que pensemos que se trate de esto.
11: También provoca hipotensión, edema pulmonar progresivo e hipoxia, que necesita intubación, fallo hepático y renal. y cómo una persona se lo transmite a otra. Como el virus se replica en las glándulas salivales y en las células pulmonares, al toser, por ejemplo, el enfermo lo propaga en gotitas o aerosoles, aunque solo tenga un malestar inicial. No hacen falta síntomas graves. También si comparte un vaso o intercambia fluidos corporales. El virus se ha encontrado en la sangre, el semen, las secreciones nasales o la leche materna.
0: Todos los contagios hasta el momento se produjeron en el interior del buque Ondius, un buque preparado para la exploración polar. Algunos divulgadores, científicos y creadores de contenido han contado en redes su travesía en esta y en otras ocasiones. Así que hemos podido conocer cómo es ese barco por dentro.
14: Buenos días desde Ushuaia. Nos vamos a Tristán da Cunha en ese barquito de ahí.
15: Ese barquito de ahí en el que viajó hace un año es el Ondius. 30 días en el crucero de exploración. Lo contó con todo detalle en su canal de YouTube.
16: El mismo barco y el mismo trayecto y mismo todo. Y hostia, si yo conozco gente ahí. Se flipaba más con la bola que se ha hecho que con el hecho en sí.
15: Consciente de los riesgos que hay siempre en viajes tan remotos, plasmó su experiencia en este vídeo que estos días a muchos les llama la atención. Un tour por todos los rincones. Es un barco pequeño, moderno, cuenta con internet.
14: Camarotes, el hospital del barco.
15: No recuerda si antes de subir pasaron un chequeo médico, pero sí la estrictísima seguridad.
16: Como personas jóvenes, frustrarnos un poco por así decirlo, el exceso de medidas de seguridad de la empresa. Joder, hay un poquito de olas y ya no se puede bajar. Antes de embarcar, un documento estos que tienes que firmar, que dices, aseguras no tener síntomas de, pues yo qué sé, tos, resfriado, tal. Antes de ciertos desembarcos, pues revisa que todo el mundo esté bien. A la hora de comer sí que nos juntábamos todos, 100 personas o 50, 80 las que fueran a la vez.
15: Es impactante, dice, viajar tantos días con un compañero fallecido a bordo. Su grupo fue similar, sobre todo mayores o jubilados y algunos frikis de la aventura o coleccionadores de países, como dice él.
16: Espero que a pesar de todo puedan guardar buen recuerdo de este viaje, porque han ido a sitios que ni el 1% de la población irá.
15: Ojalá, dice, el Antivirus no emborrone del todo esa experiencia única.
0: Bueno, en el plano político sigue el enfrentamiento entre Gobierno y el Partido Popular. Los populares insisten en que la gestión de esta crisis está siendo un caos y critican que no se haya creado todavía la Agencia Estatal de Salud. El PSOE recuerda al PP que votó en contra de esa agencia hace un año.
17: El PP le reprocha al Gobierno que la Agencia Estatal de Salud Pública no esté en marcha 6 años después de la pandemia.
18: Pues es la demostración de que este Gobierno es un Gobierno fallido. Es una cuestión de prioridades. Para el Partido Popular, si hubiéramos estado en el gobierno, esa hubiera sido una de las prioridades de Alberto Núñez Feijóo.
17: Y el PSOE le recuerda este momento. Cuando hace un año votaron en contra de su creación. Al final se aprobó en la segunda votación, también con su voto en contra, pero está paralizada a la espera de decidir su sede. El gobierno le pide al PP que no utilice el antivirus para su lucha partidista.
19: Ha sobrado mucha polémica, sigamos los criterios de los expertos. Yo lo que le pido al Partido Popular es que colabore, que ayude, que eche una mano.
17: Porque la prioridad, dice, es que los afectados puedan regresar tranquilos y sanos.
0: Bueno, ya ocurrió durante el coronavirus y desde que ha surgido el brote de antivirus está circulando mucha desinformación en redes sociales. Así que para aclararnos algunos de estos mensajes con los que quizá nos topamos, pues tenemos ya en el plató a Mario Pérez Galindo del equipo de Verificar RTVE. Muy buenas tardes, Mario.
20: Hola, ¿qué tal? Buenas tardes.
0: Bueno, vamos a desgranar alguno de ellos. El primero, creo que circula por ahí una información de que Pfizer ha desarrollado o está desarrollando una vacuna para el antivirus.
20: Sí, es un titular que ha circulado sobre todo en X. Y es una captura de lo que parece ser un titular de un medio de comunicación. Y dice, Pfizer presenta resultados prometedores de su nueva vacuna contra el antivirus. Pero esto, ya te lo avanzo, esto es un montaje. Primero, nosotros en Verifica RTVE hemos consultado a Pfizer para que nos digan si realmente están investigando una vacuna contra el antivirus. Y ya nos han dicho que no, que esto no es cierto. Pero además hemos consultado en su página web donde se puede ver qué vacunas está investigando esta empresa farmacéutica. Y vemos que no hay ninguna que esté relacionada con el antivirus. Este titular que ha surgido realmente es un titular manipulado, ahí lo estamos viendo, a partir de un titular que sí existe. Es una noticia real del diario Expansión de noviembre de 2025. Pero lo que decía realmente es que Pfizer presentaba resultados prometedores de una nueva vacuna contra la gripe, no contra el hantavirus. Lo que pasa es que la noticia tiene la misma estética, el mismo antetítulo, ahí lo vemos, salud y ciencia, pero cambian el texto, cambian la fecha y la firma. Por cierto, que a día de hoy no hay ninguna vacuna autorizada ni ningún tratamiento específico contra el hantavirus, como por ejemplo ha confirmado la Organización Mundial de la Salud o también el Ministerio de Sanidad.
0: Mario, otra de las imágenes que están circulando por las redes sociales es una imagen en la que se difunde como si fuera la evacuación de uno de los pasajeros del Ondius, un hombre sujetado por otros acompañantes que van además para darle más consistencia, ¿no?, con mascarilla.
20: Sí. Vamos a ver, esto no es real. Esto es inteligencia artificial, es una imagen generada artificialmente. Nosotros lo hemos comprobado con varias herramientas de detección de IA y todas ellas concluyen que la imagen es falsa y que se ha hecho con esta tecnología con más de un 85% de fiabilidad en la predicción. Pero es que además, si analizamos esta imagen,

0: a dos personas con chalecos amarillos que se solapan entre sí y a una de ellas le falta un brazo. Son errores muy típicos. Y luego otra cosa que no encaja en esta foto es que al fondo se ve al resto de pasajeros del barco mirando la escena, mirando cómo evacúan a este supuesto contagiado, pero están todos juntos, sin ninguna distancia de seguridad, y nosotros lo que sabemos es que los pasajeros de Ondius tenían que guardar cuarentena en sus camarotes. Así que, no, esta imagen no es real, está hecha con inteligencia artificial.
1: Sí, cuando aparecen tres brazos o cuatro pies generalmente,
0: hay que sospechar,
1: con las imágenes,
0: hay que
1: ya de entrada ya sospechamos. Oye, y ahí también, circulando, creo, una información de que Francia ha cerrado los colegios ante la expansión del virus. Esto, desde luego, también es falso.
0: Sí, sí, también es falso. También es falso. Francia no ha cerrado sus centros escolares por el antivirus, al menos hasta ahora. Pero lo que está circulando, además, es un vídeo de Emmanuel Macron, que ya te digo que no es actual, porque lo que vemos es al presidente francés anunciando que a partir del lunes cerrarán guarderías, colegios y universidades porque niños y jóvenes son quienes más propagan el virus o quienes lo propagan más rápido, aunque no tengan los síntomas. Lo que pasa es que este vídeo no es actual. Este vídeo tiene 6 años de antigüedad y es de cuando Emmanuel Macron anunció el 12 de marzo de 2020 el cierre de los centros escolares por el COVID-19. ¿Qué ha ocurrido? Esta semana una cuenta parodia difundió este corte en X relacionándolo con el antivirus y a partir de ahí el clip no ha parado de circular en redes sociales. De momento no hay ningún comunicado del gobierno francés sobre un cierre de colegios, ni tampoco hay ningún caso, ningún contagio confirmado en Francia, como también hemos leído en redes sociales. Eso sí, están siguiendo de cerca la evolución de 8 personas que estuvieron en contacto con uno de los infectados en un vuelo que iba desde la isla de Santa Elena a Johannesburgo. Pero insistimos, no hay ningún caso confirmado en Francia y además este vídeo de Macron no tiene nada que ver con el antivirus.
1: Que qué necesidad también de jugar con la preocupación de la gente y en temas, bueno, que... Creo que hemos aprendido, ¿no?, de la desinformación en la pandemia y en situaciones de crisis sanitarias que hay que llevar con muchísimo cuidado. Pues menos mal que os tenemos a vosotros, al equipo de Verifica. Mario Pérez Galindo, muchísimas gracias por habernos contado todos estos bulos a los que vamos a seguir atentos.
0: Gracias a vosotros.
2: Moreno supera el ecuador de la campaña advirtiendo de los riesgos que asegura correría Andalucía si no obtiene mayoría absoluta. El primero, apunta, sería la financiación estatal.
3: Acordaros lo que os digo, después de las elecciones autonómicas en Andalucía se reinicia el proceso de cesión fiscal y por tanto de privilegio al independentismo y separatismo catalán. Y por eso Andalucía necesita un gobierno fuerte.
2: El otro riesgo, insiste, es el de gobernar con Vox.
4: Los andaluces tienen una semana para pensar, queremos que Juanma gobierne solo o acompañado. Si queremos concordia, ahora mismo la única opción de concordia somos nosotros.
2: Y ha vuelto a tildar la prioridad nacional de Vox de eslogan. Abascal ya le ha respondido.
5: Nos presentamos para ganarle.
2: Y ha marcado la prioridad nacional como línea roja.
5: Nos parece algo que es totalmente irrenunciable.
2: La candidata del PSOE, hoy con Comisiones Obreras, ha defendido su apuesta por el diálogo social.
6: Lo digo esto porque algunos siempre aspiran a no tener ningún lío, ¿no? Y esto implica para ellos tener barra libre, cheque en blanco, para hacer lo que quieran sin tener que dialogarlo.
2: Pide la movilización del voto progresista.
1: Otro asunto del que estamos muy pendientes esta tarde, de recabar más datos, dos guardias civiles han muerto en la costa de Huelva mientras perseguían una narcolancha. Su embarcación ha chocado contra otra patrullera que también estaba participando en el operativo antidroga. Siguiendo los acontecimientos está Eduardo del Campo. Eduardo, otros dos agentes están heridos.
7: Sí. Sí, efectivamente. Los dos guardias civiles que han muerto hoy en esta operación antidroga son Germán, un veterano de 55 años, destinado desde hace 30 aquí en Huelva, y Jerónimo, que era el capitán del operativo. Lo que ha ocurrido es que las dos embarcaciones, una de ellas es la interceptadora Río Antas, que la acababa de recibir el Ministerio de Defensa el pasado diciembre, una lancha patrullera que navega

0: hasta 60 nudos de velocidad, son 110 kilómetros por hora, ha chocado contra otra embarcación semirrígida, también de persecución de la Guardia Civil, mientras perseguían a esta narcolancha que presumiblemente ha escapado. Todo ha ocurrido a 80 millas náuticas frente a la costa de Huelva, muy en el límite también con la provincia de Cádiz. Esos son unos 150 kilómetros, muy en alta mar. Y en el siniestro también han resultado heridos dos agentes, uno de ellos grave. Todos ellos han sido trasladados al hospital de Jerez. Primero, Germán murió en el acto. Su compañero Jerónimo, el capitán del operativo, ha muerto después en el hospital. Estamos aquí a la espera de que lleguen estas patrulleras que han colisionado aquí al muelle de Levante, en Huelva. Y de momento el siniestro, esta tragedia en acto de servicio, ya ha impactado en la campaña andaluza, puesto que el gobierno andaluz ha decretado para mañana día de luto oficial en la comunidad autónoma andaluza, y el Partido Popular, seguramente también otros partidos, han cancelado sus actos de campaña.
1: Muchas gracias, Eduardo, por toda esta actualización que vamos conociendo de los datos. Seguro que les podemos seguir complementando más información a lo largo de la tarde. Una trágica noticia en el mismo día en el que hemos conocido un golpe histórico al narcotráfico. Dos macrooperaciones de la Guardia Civil han permitido la incautación de 40 toneladas de droga en la ruta atlántica.
2: La Guardia Civil recupera los fardos arrojados al mar por los narcotraficantes. Es uno de los mayores golpes contra el narco en el Atlántico. En dos operaciones, los agentes han intervenido 41.000 kilos de cocaína y 8.500 kilos de hachís. Solo en uno de los buques interceptados al sur de Canarias, la Guardia Civil halló durante el registro una carga récord con un alijo de más de 30 toneladas de cocaína.
3: La mayor aprehensión de cocaína de la historia de la lucha contra el narcotráfico en un único operativo.
2: Detrás estaría la Mocromafia, una organización criminal asentada sobre todo en Países Bajos y Bélgica. El objetivo de las actuaciones policiales será golpear las rutas del narcotráfico entre América Latina, el Caribe y Europa. Para llevarlas a cabo ha sido necesaria la colaboración de varios países.
3: Para golpear las grandes rutas marítimas del narcotráfico con resultados operativos desde el primer día en que se inició la operación.
2: Además de la droga, la Guardia Civil ha intervenido 72.000 litros de gasolina, una veintena de embarcaciones, vehículos y armas. Hay más de 70 detenidos.
1: La Guardia Civil ha desplegado una batida especial para buscar a Rosalía Cáceres, la mujer desaparecida hace 6 años en Bornal de Ibor, en Cáceres.
4: La búsqueda de Rosalía Cáceres se centra hoy en esta zona conocida como El Chorreón, muy cerca de Bornal de Ibor, donde desapareció hace ya prácticamente 6 años. Una batida en la que están participando en torno a 50 guardias civiles de unidades también como por ejemplo la de montaña o también equipos con perros o con drones, además de voluntarios y familiares de Rosalía, en torno a un centenar de personas que están rastreando una superficie de unas 150 hectáreas con zonas de mucha dificultad como el entorno del río Ibor o también los alrededores del pantano de Valdecañas. Rosalía Cáceres desapareció el 25 de mayo de 2020, salió a dar su paseo diario y el último contacto que se tiene con ella es su hijo, el que habla con ella a través del teléfono. Le dice Rosalía que está volviendo a casa, pero a partir de ese momento desapareció. La familia pide que intervenga la UCO, que se amplíen las líneas de investigación, algo que no descarta la Guardia Civil, que sigue manteniendo que Rosalía pudo desorientarse aquel día y sufrir un accidente.
1: Y en Cáceres también un colegio ha despedido y denunciado a una profesora por maltratar a los alumnos de su guardería de entre 0 y 3 años.
5: El Colegio Diocesano José Luis Cotallo de Cáceres ha denunciado y despedido a una profesora de su guardería tras un presunto caso de malos tratos a menores de entre 0 y 3 años. Según ha confirmado el propio centro, se ha abierto el proceso disciplinario correspondiente que ha derivado en el despido de la docente y se han puesto además los hechos en conocimiento de la Policía Nacional. La investigación continúa ahora bajo secreto. Desde la dirección aseguran sentirse profundamente consternados y en permanente contacto con las familias para transmitirles tranquilidad.
1: Alfonso Basterra no tendrá permiso penitenciario para salir de prisión. El asesino de su hija menor, Asunta, tenía concedidos 4 días de permiso, pero la Audiencia de Salamanca se lo ha denegado finalmente. Alegan que la gravedad extrema de los delitos y el tiempo de condena son motivos que no permiten aceptar esta petición.

0: Tras cuatro intentos, Mariano Ordaz, jubilado de 67 años, ha sido desahuciado en Madrid, rodeado de un fuerte dispositivo de seguridad. El sindicato de inquilinas ha denunciado irregularidades tras no conseguir evitar el desalojo. El edificio pertenece a la Orden Tercera de San Francisco de Asís, que justifica el desahucio por obras. Bueno, pues hoy, que es 8 de mayo, es el Día Mundial de la Cruz Roja. Es un día para reconocer los valores del trabajo humanitario, tan necesario, tan ocupado hoy. Vamos a hablar con Daniel Fernández, que es vicecoordinador general de Cruz Roja Española. Muy buenas tardes.
1: Hola, buenas tardes.
0: Daniel, quiero preguntarte por vuestro trabajo en España hoy. Decía, ¿qué os dedica más atención y más recursos?
1: Bueno, hoy en día realmente estamos en muchos, por poner un ejemplo, hoy en día estamos presentes en más de 1.200 puntos en toda España. Tenemos una capilaridad para poder atender a un grueso de personas, un mayor número de personas que viven determinadas situaciones de exclusión o que viven en soledad o personas que buscan un empleo. Y eso es lo que nos mueve y lo que nos busca, el poder atender a todas las situaciones de vulnerabilidad con las que nos podemos encontrar. ¿Qué nos mueve? Nos mueve, pues, los desastres, el poder ayudar a la gente, la exclusión, como decía, la soledad de las personas, y en ellas siempre hay personas dispuestas a ayudar, y es el voluntariado de Cruz Roja, en este caso española, el que hace toda esa labor de ayudar y comprometerse con la sociedad para hacer una sociedad más justa.
0: Por desgracia, ¿no? Habéis tenido que estar presentes en emergencias que ha habido en nuestro país recientemente, y esas emergencias hay que compatibilizarlas con ese trabajo más a largo plazo. Esto entiendo que requiere de preparación y de recursos, ¿no?
1: Sí, bueno, tenemos además hace... Como se dice, se nos conoce también por las grandes catástrofes, ¿no? Estamos cuando más se nos necesita una emergencia, pero también estamos en esas pequeñas catástrofes del día a día, ¿no? Que son muy poco conocidas y que a veces también hay que visibilizarlas para poder dar a conocer esa realidad. Para ello también la organización, aparte de actuar en esos momentos, lo que necesitamos es prepararnos, y para eso también el voluntariado durante todo el año tiene itinerarios formativos acompañados con capacidades de recursos para poder dar respuestas en esos momentos más momentáneos a una posible emergencia, pero también en el futuro, en la estrategia, en el trabajo de las necesidades que se van generando, en este caso en nuestro país, ¿no? Y a todo ello el voluntariado hay que formarlo, hay que capacitarlo, es necesario reforzar competencias para poder estar preparados ante cualquier eventualidad que nos pueda venir en un determinado momento.
0: En esas pequeñas catástrofes del día a día, me ha gustado la descripción que has hecho. ¿Habéis detectado alguna que últimamente, recientemente, os esté estéis detectando que está más abandonada o que necesita de más atención o de más recursos, o que consideréis que es un foco al que estar atentos en nuestro país?
1: Sí, bueno, a ver, llevamos ya un tiempo, estuve vinculado también muy a efectos de la pandemia del COVID en el 2020. Uh-huh. Sí que ahora estamos trabajando mucho en el tema de la soledad. Y sí que hay un tópico generalmente en el que entendemos la soledad muy vinculada a personas mayores, pero esto lo podemos llevar a todos los niveles de las edades. Estamos haciendo un gran esfuerzo con estrategias específicas, con proyectos específicos para poder trabajar en mayor medida la soledad, y sobre todo también llevado no solamente en las grandes ciudades, sino también en esa España despoblada que había de hoy, también en el ámbito rural, existe mucha gente con un efecto de soledad, y en el que tenemos que trabajar para que sea la propia comunidad la que pueda integrar y la que pueda realmente ser la solución a estos problemas de soledad. Hoy en día, pues en el colectivo de personas jóvenes hay un alto porcentaje de sentimiento de soledad no deseada, principalmente, y en eso llevamos trabajando desde hace un tiempo, porque es una nueva necesidad, un incremento de esta necesidad que a día de hoy se está dando en nuestra sociedad, ¿no? Conllevado, evidentemente, con otro tipo de situaciones que puedan ser vinculados con personas que no puedan llegar a fin de mes por temas económicos, en el que, bueno, pues como organización seguimos ahí ayudando.

0: en determinados momentos a las familias más vulnerables para que puedan tener un nivel de vida mucho más digno. O también en la defensa de los derechos que tenemos todas las personas, ¿no? Entonces, en eso continuo, día a día, trabajamos, pero como os decía, hoy en día, principalmente el aspecto de la soledad, y muy llevado al tema de la soledad no deseada, es uno de los grandes aspectos que nos están llevando a movernos en gran parte de España para poder generar más comunidad para que las personas se sientan mucho más parte de la sociedad.
1: Cruz Roja, también tienes enorme trabajo a nivel internacional. Sé que eres vicecoordinador de Cruz Roja Española, pero es verdad que los valores son compartidos, los valores de humanidad, de imparcialidad, de neutralidad. Como trabajador humanitario de una organización, bueno, tan grande y tan respetada, ¿cómo percibes también cuando todos estos valores que mencionabas son atacados o cuestionados hoy en distintas partes del mundo?
0: Bueno, a ver, realmente el voluntariado, nuestros voluntarios y el personal son nuestra clave de nuestra labor, ¿no? Son la clave de nuestro trabajo y es a los que también, igual que a la población, tenemos que proteger, ¿no? A día de hoy, por ponernos en un contexto muy general, muy global y muy internacional, a día de hoy el Movimiento Internacional de la Cruz Roja, de la Media Luna Roja, que es el día que celebramos hoy, que estamos de aniversario, de cumpleaños, por decirlo de alguna forma, somos 191, lo que nosotros les llamamos sociedades nacionales, que son cruces rojas y medias lunas rojas a través de todo el mundo, con cerca de 17 millones de voluntarios y empleados, ¿no? Que, bueno, pues es un número muy importante a tener en cuenta porque es gente comprometida con la humanidad y gente que da su tiempo para poder atender a otras personas, ¿no? Es cierto que a día de hoy este voluntariado y personal laboral ha sufrido consecuencias de manera muy directa, ¿no? En los últimos años, pues, han fallecido compañeros nuestros, personas con un cumplimiento de su deber muy importante en el ámbito de la emergencia, sanitarios, conductores. Y bueno, pues no son pérdidas aisladas, eso es importante dejarlo claro, que forman parte de un patrón más amplio de incumplimiento de las normas básicas de la humanidad hoy en día, ¿no? Y la defensa del derecho internacional humanitario, que a día de hoy tenemos como movimiento ese deber y labor junto a los estados de cumplir y trabajar para poder tener sociedades o poblaciones que sean mucho más resilientes y conozcan realmente cuáles son sus derechos para poder actuar ante determinadas situaciones.
1: Pues muchas gracias por vuestro trabajo, gracias por vuestra labor y por habernos compartido con nosotros y nosotras aquí en el Canal 24 Horas. Gracias, Daniel Fernández, de Cruz Roja Española.
0: Muchas gracias a todos vosotros. Gracias.
1: Vuelve la tensión al estrecho de Ormuz y el alto el fuego se tambalea de nuevo con ataques cruzados entre Estados Unidos e Irán. Washington ha llegado incluso a bombardear instalaciones en suelo iraní. Ambas partes acusan al otro de atacar primero y dicen que se limitarán a responder, que se limitaron a responder a esas acciones o provocaciones previas. Es el intercambio de fuego más serio desde la entrada en vigor del alto el fuego el 8 de abril, hace justo un mes. Aún así, Donald Trump resta importancia al incidente, niega que sea una escalada e insiste en que la tregua sigue vigente.
2: Y Trump no da por roto ese frágil alto el fuego, dice que los disparos de Irán anoche a destructores estadounidenses fueron una nimiedad y el Pentágono dice que ellos solo dispararon en defensa propia contra instalaciones militares iraníes que les estaban atacando. Muchas veces los dos países han ofrecido versiones distintas sobre un mismo ataque, pero lo que está claro es que este es el mayor desde que empezó la tregua y despierta todavía más dudas sobre las negociaciones. Aquí siguen esperando la respuesta de Irán a su última propuesta, un intento de poner fin a la guerra y al bloqueo del estrecho de Ormuz, mientras se dan 30 días para negociar un acuerdo. Trump urge a los iraníes a que accedan ya si no quieren nuevos ataques.
3: Nuevo intercambio de fuego en Ormuz en plena tregua. Tres destructores estadounidenses han sido blanco de los misiles y drones iraníes sin que hayan sufrido daños. En respuesta, Estados Unidos bombardeó los puestos de los que había salido el ataque. Teherán denuncia que Washington había violado el alto el fuego y respondió a la agresión. Pese a todo, Donald Trump sostiene que la tregua sigue vigente, que las conversaciones

0: marchan muy bien. El acuerdo podría llegar en cualquier momento. Ellos lo desean más que yo, dice, y advierte al régimen iraní. Si no firman, van a sufrir mucho. Irán sigue sin dar respuesta a la última propuesta de Washington, el memorando con el que poner fin a la guerra y que para Estados Unidos pasa porque Irán no construya una bomba nuclear. Mientras, Israel y Líbano mantendrán nuevas conversaciones directas en Washington la semana próxima. Es su tercera ronda de conversaciones para poner fin a la guerra con Hezbollah, en la que ya han muerto más de 2.700 libaneses.
1: Batacazo para los laboristas en el Reino Unido y batacazo para el primer ministro. Los resultados parciales de las elecciones locales y regionales confirman el vuelco en el mapa político británico con la derecha populista y ultranacionalista de Farage disparada. Starmer asume la responsabilidad de la derrota laborista, pero dice que no va a dimitir.
2: En sus pantallas, Nigel Farage, el populista que impulsó el Brexit, el aliado de Donald Trump en el Reino Unido y también el líder de Reform UK, el partido más respaldado por el electorado inglés en estas elecciones locales. Personalmente, me entristecerá mucho ver marchar al primer ministro, ironiza Farage, que ya se ve ganador en las generales de dentro de 3 años. Los laboristas van camino de perder a la mitad de sus concejales. Son resultados muy duros, lo entiendo, pero no voy a renunciar a la responsabilidad para la que me votaron y sumir el país en el caos. Es probablemente el peor momento histórico de los dos partidos tradicionales, el laborista y el conservador, que sigue en caída libre, en favor de otras opciones, incluidos los verdes y los liberaldemócratas. Los analistas creen que Starmer no podrá sobrevivir políticamente a este resultado. Según The Times, algún compañero de su propio gobierno le está pidiendo que él mismo ponga fecha a su dimisión para evitar que el partido convulsione. Con respecto a las elecciones parlamentarias en Escocia y Gales, feudos tradicionales del voto laborista, el recuento, todavía parcial, apunta a que los partidos nacionalistas serán los encargados de formar gobierno y que el segundo más votado será probablemente Reform UK.
3: Habemus Papam. Eminentissimum. Ac reverendissimum dominum.
1: El 8 de mayo de 2025 repicaron las campañas de la Basílica de San Pedro. Prevost, ahora León XIV, fue nombrado el Papa sucesor a Francisco. Hoy, un año después, vamos a repasar su pontificado en este tiempo. Un año.
4: Con madre de raíces españolas y padre de origen francés, Prevost, de 70 años, es el primer pontífice agustino y norteamericano de la historia y ha sido precisamente Donald Trump quien, seguramente sin que el Papa quisiera, ha marcado su primer año de mandato.
5: Mai più la guerra. Pelo a la responsabilidad y a la razón.
6: I don't like it. I'm not a big fan of Pope Leo. He's a very liberal person.
7: I have no fear.
8: Alguien tiene que decir, paren esta locura, siéntense a hablar.
9: Se va a mantener en su lugar, que es el de ser un líder religioso global.
4: De doble nacionalidad, también peruana.
10: Es de Chiclayo, en el Perú.
4: No ha dudado en defender a los inmigrantes.
11: En no tratarlos peores que muchas veces peor que los mascotas de casa.
4: Contundente contra los abusos sexuales en la iglesia, se ha frenado en otras cuestiones como la posibilidad de ordenación de las mujeres o la bendición de homosexuales.
12: We do not agree.
9: Esto puede provocar, evidentemente, el desapego o una cierta frustración por parte de algunos, pero sin duda, después de un momento muy intenso, viene otro momento de calma. Yo lo vería más así.
4: Fue el primer papa en tener redes sociales donde difunde mensajes como los que se espera que lance en España.
8: Y va a decir que hay que trabajar por la paz. Y trabajar por la paz afecta a todo miembro de este mundo. Una de las cosas que me preocupa es que quedemos deslumbrados por la belleza de la visita.
4: Licenciado en matemáticas, él mismo diseñó la web de los agustinos.
13: El nuestro modo per dire que el male no ha la última palabra.
1: Señal en directo desde Nápoles, es el lugar elegido por el Papa León XIV para pasar esto que veíamos precisamente, celebrar este primer año de papado. Ha estado esta mañana en la histórica Pompeya, muy cerca de donde se encuentra ahora, de Nápoles, en la agenda de esta tarde. Pues se encuentra en estos momentos, esta imagen que están viendo, ahora quizá en unos instantes nos enfoquen a León XIV, se encuentra en la Basílica de San Francisco, que se encuentra en la plaza, en la importante plaza del plebiscito de Nápoles, justo enfrente del Palacio Real. Y bueno, pues está teniendo ahí, lo ven, ese encuentro con la gente. Va a saludar también a las autoridades, ya lo saben. Hace un año León XIV se convirtió en ese primer papa estadounidense y ha decidido pasar este primer aniversario, como les decimos, en el sur de Italia, en la ciudad de Nápoles.
7: El quinto y último paso de este nuestro camino sobre la strada de Emmaus es la corresponsabilidad.
1: Bueno, y nos acercamos ahora en este punto a la Bolsa de Madrid para conocer cómo cierran los mercados y también el balance de la semana. Nos lo cuenta David Triado. Buenas tardes, David.
13: Buenas tardes. El IBEX 35 vuelve a perder los 18.000 puntos al cierre y retrocede casi un 1%. Sin embargo, su balance semanal es positivo, ya que tiene una ganancia acumulada de 6 décimas. En los principales índices europeos domina el color rojo y es el DAX alemán el que más cae, un 1,4%. En el selectivo español, varias empresas han presentado sus resultados con una acogida dispar. En positivo, encontramos Amadeus, que es el valor que mejor ha funcionado. En negativo, las cuentas de Aerolíneas IAG, de Grifols o de Acerinox no han convencido a los inversores. Sin embargo, es Aena el farolillo rojo de la sesión. En el mundo, todos los ojos siguen puestos en la evolución del conflicto entre los Estados Unidos e Irán y el precio del petróleo. En estos momentos, el barril de Brent sube un 1% y se sitúa en los $101. Wall Street ha abierto en positivo al calor de los datos de empleo del mes de abril en Estados Unidos, que finalmente son mejores de lo esperado.
1: Bueno, tenemos una noticia de última hora. El Real Madrid ha multado económicamente a Valverde y a Tchouaméni por su pelea en el vestuario. Nos vamos hasta la redacción. Nacho Santos, ¿de cuánto es esa sanción?
14: El Real Madrid impone multas de 500.000 euros tanto a Fede Valverde como a Aurélien Tchouaméni por el incidente protagonizado por ambos jugadores en el entrenamiento de ayer jueves. Lo ha anunciado el propio club blanco en un comunicado en el que informa de que de esta manera concluye los expedientes abiertos a ambos jugadores. El incidente terminó con el jugador uruguayo en el hospital con un traumatismo craneoencefálico por el que estará aproximadamente unas 2 semanas de baja. En el entrenamiento de hoy no ha podido participar Valverde, pero sí lo ha hecho el jugador francés Tchouaméni. Según el Real Madrid, ambos jugadores aceptan la sanción y han mostrado su arrepentimiento por lo sucedido y se han disculpado entre ellos, así como con sus compañeros, el cuerpo técnico y la afición.
1: Gracias, Nacho. Seguimos hablando de fútbol, pero ahora de algo más positivo. Nada más escuchar el pitido del árbitro, las calles de Vallecas, un popular barrio madrileño, se convirtieron en una fiesta para celebrar que el Rayo Vallecano jugará su primera final europea.
15: Y entonces el árbitro pitó el final y el Rayo se convirtió en tormenta. De abrazos, gritos, lágrimas, besos y mucho escudo. Por un éxito deportivo que coloca a un barrio de Madrid en los focos del fútbol europeo.
16: Sí, Copa Rayo hasta la muerte.
15: El jolgorio de anoche hoy era calma o resaca deportiva de quienes han pasado por tantas categorías y tanto precipicio que ahora la cima europea les llena de orgullo.
17: Hola, buenos días, ¿qué tal?
18: ¿Has dormido mucho?
17: He dormido lo justo, con los puños cerrados, muy nervioso, la verdad, con el partido del Rayo. Y la verdad que esto no lo he visto yo nunca en la vida.
18: José, por fin, una portada que hace honor al barrio.
19: Esto es una maravilla de Rayo, el equipo que tenemos.
18: ¿Pero falta ganar?
19: No. Eso está chupado. A los ingleses les mete 3.
18: Alberto, tu cumpleaños, ¿qué mejor regalo que el Rayo?
20: Inmejorable.
18: La final europea contra el Crystal Palace será el próximo 27 de mayo. 2 días después, el club, el Rayo Vallecano, cumplirá 102 años. Qué mejor regalo que llevarse este primer trofeo europeo. Por valentía, coraje y nobleza como reza el himno, no va a quedar.
1: 22 años llevaba Eric Clapton sin actuar en España y el recuerdo que se va a llevar no va a ser completamente bueno. Esto ocurrió anoche en Madrid. Alguien lanzó esa funda de vinilo que impactó contra el artista cuando saludaba al terminar el concierto. El momento lo captaban algunos espectadores que han lamentado que este incidente les dejara sin bises. La banda no volvió a salir, como ha venido diciendo, dicen, en esta gira, como ha venido haciendo. Su próxima parada, el domingo en el Palau Sant Jordi.

Shakira continúa sumando éxitos tras conocerse que protagonizará el nuevo himno del Mundial de Fútbol. Este, que es su adelanto. Les contamos también que ahora vuelve a ampliar sus fechas en Madrid con un concierto el 9 de octubre, alcanzando así un total de 12 shows. Con esta nueva fecha, completa 4 fines de semana consecutivos en la capital española. Y seguimos hablando de música. Fiti Fitipaldis vuelven a Madrid con su gira Aullidos Tour. Actúan este viernes y mañana sábado en el Movistar Arena con todas las entradas vendidas.

Y lo volverán a decir y a cantar, y junto a ellos las 35.000 personas que disfrutarán este fin de semana en Madrid del eco de las guitarras y de las letras inconfundibles de Fito y Fitipaldis. Con casi 30 años de carrera a sus espaldas y más de 2 millones de discos vendidos, la banda de Fito Cabrales parece incombustible. Vuelven a la capital con 2 conciertos, viernes y sábado, y todas las entradas vendidas. El pasado 24 de octubre publicaron El Monte de los Aullidos, su octavo disco de estudio. Solo unos días después se echaban a la carretera con el Aullidos Tour, una gira que ya recaló en Madrid a finales de año y que se despedirá, al menos por ahora, el 15 de mayo en Bilbao. Una nueva oportunidad para disfrutar el directo de uno de los grupos fundamentales del pop rock español.

0: Es una pista.
1: Gracias a todas.
2: Las ovejas podemos hacer algo. En realidad podemos hacer muchísimo.
3: ¡Quiero invertirlo!
4: Y yo con todas mis ganas.
1: ¿Qué les pasa?
5: Hay que estar más pendientes.
6: Sí, claro, como tú, ¿no?
7: ¿Como yo qué?
8: Tu madre, ¿qué tal?
9: Bien, ahí va.
8: ¡Vete! ¡Que te vayas, papá!
9: ¿Y tú cómo vas con eso?
8: Yo bien, bien.
10: Claudia, ¿estás bien?
11: A life taken away too soon. And if you have any doubt whatsoever about his guilt, remember, he said,
12: ¡paren de gritar!
13: ¡Vais a morir! Sigue escapando, Isabel. Mudándote de piso en piso, de barrio en barrio. Te mereces mucho más que todo eso, Isabel.
12: ¡Ayuda!
13: Nosotros vamos a cuidarte.
14: Una mujer de 32 años está aislada en un hospital de Alicante con síntomas.

0: síntomas que podrían ser de andavirus. Habría viajado desde Johannesburgo en el avión al que subió una de las fallecidas en este brote. Coincidieron poco tiempo a bordo porque la mujer que murió bajó del avión al presentar síntomas.
1: En ese vuelo, además, venía una pasajera sudafricana que pasó una semana en Barcelona y que está localizada en su país. Es el mismo avión en el que viajó la azafata ingresada en Países Bajos y que finalmente ha dado negativo en antivirus.
0: El crucero sigue su viaje rumbo a Tenerife, donde llegará el domingo. Los pasajeros no bajarán hasta que el avión o aviones que tengan que recogerles estén ya en pista. Serán trasladados aunque tengan algún síntoma. Sanidad ha hablado hoy con los españoles que harán cuarentena en el Hospital Gómez Ulla de Madrid.
1: En Huelva mueren dos guardias civiles al chocar las patrulleras en las que iban cuando perseguían a una narcolancha. Hay otros dos agentes heridos, uno de gravedad y otro leve. Ha ocurrido a unos 150 kilómetros de la costa.
0: En deportes, el Real Madrid ha multado con 500.000 euros a Valverde y Tchouaméni por el enfrentamiento que tuvieron ayer en Valdebebas. Ambos jugadores han pedido disculpas al club, a sus compañeros, al cuerpo técnico y a la afición.
1: Y el Rayo sigue celebrando la clasificación histórica, su primera final europea. Un gol de Alemão y este penalti que paró Batalla. Les dieron el pase a la final de la conferencia y desataron la fiesta en el popular barrio madrileño hasta la madrugada.
0: ¿Qué tal? Muy buenas tardes. Una mujer de 32 años está aislada en un hospital de Alicante con síntomas compatibles con antivirus. Viajó en el mismo avión a Países Bajos en el que intentó volar una de las fallecidas.
1: Es la persona a la que atendió una azafata que finalmente ha dado negativo en las pruebas del virus. Vamos hasta Yática Cuesta. ¿Qué más se sabe de esa persona ingresada?
2: Pues lo que conocemos es que es una mujer de 32 años residente aquí en Alicante y que ha sido localizada por el Sistema Europeo de Alertas por haber compartido, como comentabais, ese vuelo con la paciente que volaba desde Johannesburgo a Ámsterdam y que finalmente falleció. La Consejería de Sanidad está en seguimiento del caso, así como que se ha aplicado ya ese protocolo aprobado esta mañana por el Ministerio de Sanidad. La mujer ha sido trasladada a este hospital San Joan Dalacán, donde estaría en una habitación aislada y donde se le realizarán pruebas PCR para confirmar si los síntomas son compatibles con el primer caso de antivirus aquí en España.
3: La tripulante de cabina, que estaba ingresada desde ayer en este hospital de Ámsterdam con síntomas compatibles con antivirus, ha dado negativo en los tests. Según la Organización Mundial de la Salud, es una muy buena noticia porque, de confirmarse este positivo, hubiera supuesto el primer salto a una persona que no viajaba en ese barco. Esta azafata estaba trabajando en ese vuelo de KLM entre Johannesburgo y Países Bajos en la noche del 25 de abril, que abordó durante una hora aproximadamente esta persona gravemente enferma, una mujer de 69 años a la que la tripulación no le permitió volar debido a su estado de salud y que procedía del crucero, y que esa mujer falleció al día siguiente. En Países Bajos hay otras dos personas que están ingresadas, que sí que fueron evacuadas y que sí que han dado positivo en antivirus. Están en dos hospitales distintos del país y de momento están aislados y, según las autoridades, no representan ningún riesgo de contagio para la población.
4: La investigación internacional se acelera muy pendientes del goteo de casos sospechosos de antivirus que se van conociendo en distintos puntos del mundo. Tener localizados y rastreados a los que pudieron tener contacto con los casos confirmados, dicen los expertos, es fundamental para contener este brote.
5: Para hacer la trazabilidad del brote y para evitar posibles cadenas de contagio y cadenas de transmisión.
4: En el rastreo de personas que estuvieron en contacto con la mujer neerlandesa fallecida han encontrado dos casos sospechosos, una mujer en Alicante que tiene síntomas compatibles con el virus y un ciudadano sudafricano que viajó a Barcelona y ya no está en España. La mujer alicantina está en el Hospital General y, si da positivo, será trasladada al Gómez Ulla de Madrid.

0: La OMS está rastreando también a los pasajeros de alguno de los dos vuelos vinculados con la mujer contagiada antes de morir en Sudáfrica. La azafata neerlandesa hospitalizada en Ámsterdam por posibles síntomas ha dado negativo.
1: So that's very good news.
0: Reino Unido ha informado de un tercer sospechoso británico aislado en la isla de Tristán de Acuña, en el Atlántico. Podría haberse contagiado en una escala que realizó allí el crucero a mediados de abril. En el punto de mira también los viajeros del Ondius, también aislados en Chile y Singapur.
2: Tenemos que entender es que habitualmente los brotes en los que ha pasado esto de este antivirus se han limitado en el número de personas. Normalmente no han sido mayores a una cuarentena de personas, una cincuentena.
0: La OMS quiere rastrear a los pasajeros que dejaron el crucero antes de Cabo Verde, por ejemplo en Santa Elena el 24 de abril. 30 personas de al menos 13 nacionalidades distintas que continuaron su viaje por diferentes continentes.
3: Si ahora tenemos 8 casos, yo creo que con los fallecidos, etcétera, es especular mucho, ¿no? Pero probablemente, ya digo, haciendo bien el trabajo, no iría más allá de otros 10 o 15 casos más, como mucho.
0: Los 10 españoles que participaron en la expedición a la Antártida bajaron en Ushuaia, aseguran que nadie se ha puesto en contacto con ellos. Los expertos aclaran que superados los 45 días máximos de incubación y sin un contacto estrecho previo y sin síntomas, se deja de ser población de riesgo.
4: El crucero Ondius ya ha realizado más de la mitad de la travesía. Parece que su llegada podría adelantarse. El gobierno de Canarias ha advertido hoy de que el desembarco deberá producirse entre el domingo y el lunes porque se prevé, Elizabeth Reich, que las condiciones marítimas se empeoren.
5: Sí, así es. El portavoz del Gobierno de Canarias, Alfonso Cabello, ha dicho esta misma tarde que esa evacuación tendrá que hacerse en un solo movimiento desde las 12 del mediodía del domingo y hasta el lunes, momento en el que se espera que empiecen a empeorar las condiciones marítimas con un mar fuerza 9. Se estima que la llegada de este barco, como decía, se puede adelantar y podría estar arribando aquí al puerto de Granadilla entre las 3 y las 5 de la madrugada del próximo domingo. Fondeará, como ya hemos indicado en otros momentos, aquí en el interior de este dique, no muy lejos del puerto, y ahí empezaría ya la operativa. Una vez se valore a los ocupantes del Ondius, se trasladarían en barcazas de 5 en 5 y por nacionalidades. Aquí les estaría esperando autobuses burbuja que les llevarían hasta el aeropuerto Tenerife Sur. Esa operativa también está siendo dificultada por la razón de los aviones, y es que el Gobierno de Canarias exige que estén en el aeropuerto de Tenerife Sur entre la noche del sábado y el domingo. Ya han confirmado la presencia de esas aeronaves Gran Bretaña, Estados Unidos, Países Bajos y España. De momento, aquí en el puerto de Granadilla ya se está empezando a colocar el puesto de mando avanzado donde se va a coordinar toda la operativa.
6: Gracias. Y ya se ha determinado el protocolo para los españoles que lleguen al Hospital Militar Gómez Ulla de Madrid desde Canarias. En un principio se ha fijado la cuarentena en 42 días y se hará un seguimiento diario para monitorizar posibles síntomas.
7: Una vez lleguen hasta este Hospital Gómez Ulla de Madrid, los 14 españoles que viajan a bordo del Ondius se les va a hacer una prueba PCR y esa prueba PCR se les va a repetir cuando lleven una semana. Además, se les va a tomar la temperatura dos veces al día. En principio no tienen síntomas, por eso van a estar en planta. Eso sí, van a estar en un circuito cerrado y con profesionales que les van a atender solamente a ellos. Su cuarentena en un principio va a durar 42 días, pero si siguen sin síntomas esos días se podrían reducir. En caso de que comiencen a desarrollar síntomas, se les tendría que aislar en la habitación y comenzar a hacer pruebas PCR cada 48 horas si esos síntomas no remiten.
8: Esto que ven es el antivirus de los Andes. Es causante del brote del crucero. ¿Qué se sabe de él? Es un viejo conocido. Lo normal es que los humanos nos contagiemos al respirar polvo contaminado con orina, heces o saliva del ratón colilargo.
9: Es aproximadamente el 5, el 10% de esos animales tienen el virus.
8: Se pensaba que la transmisión humano-humano no era posible, pero en 1996 un brote en el Bolsón, Argentina, con 16 contagiados apuntaba a lo contrario. En 2018 quedó claro con otro brote argentino en Epuyén, 34 casos, 11 muertos. Todo comenzó así. Una fiesta de cumpleaños y 100 invitados. El paciente cero fue con fiebre. Estuvo 90 minutos. 5 personas que habían estado sentadas cerca se contagiaron. Desarrollaron síntomas entre 17 y 24 días después. Cada uno de esos infectados se lo pegó a otras 2 personas de media.

0: se descubrió que algunos eran superpropagadores. Causa una enfermedad severa y alta mortalidad, supera el 30%, dice esta epidemióloga holandesa. ¿Pero qué síntomas nos provoca? Al principio, en un 100% de los casos hay fiebre, en la mitad dolor de cabeza, problemas gastrointestinales, parecido a una gripe.
1: Lo que dificulta también la posibilidad de que pensemos que se trate de esto.
0: También provoca hipotensión, edema pulmonar progresivo e hipoxia que necesita intubación, fallo hepático y renal. ¿Y cómo una persona se lo transmite a otra? Como el virus se replica en las glándulas salivales y en las células pulmonares, al toser, por ejemplo, el enfermo lo propaga en gotitas o aerosoles, aunque solo tenga un malestar inicial, no hacen falta síntomas graves. También si comparte un vaso o intercambia fluidos corporales. El virus se ha encontrado en la sangre, el semen, las secreciones nasales o la leche materna.
2: Dos guardias civiles han muerto en la costa de Huelva mientras perseguían una narcolancha. Su embarcación ha chocado contra otra patrullera que también participaba en ese operativo antidroga. Eduardo del Campo, otros dos agentes están heridos graves.
3: ¿Qué hay? Buenas tardes, efectivamente. Estamos junto al muelle de Levante de Huelva. Este es el embarcadero del Servicio Marítimo de la Guardia Civil en la provincia. Ellos están en shock porque han perdido a dos compañeros. Germán, un agente con 30 años de experiencia en la lucha contra el narcotráfico, y Jerónimo, que era el capitán al mando del operativo trágico de hoy. Lo que ha sucedido es que estas dos embarcaciones, la Río Antas, una lancha nueva, muy rápida, interceptadora, y otra embarcación de la Guardia Civil, semirrígida, se han dirigido mar adentro en busca de una lancha, narcolancha, supuestamente cargada con droga, y han chocado entre sí. La lancha sospechosa ha conseguido escapar y el resultado de la colisión entre las dos embarcaciones de la Guardia Civil han muerto estos dos agentes, Germán y Jerónimo, y otros dos han resultado heridos, uno de ellos grave. Han sido trasladadas las víctimas al hospital de Jerez y ahora estamos a la espera de saber más noticias si estas dos embarcaciones de la Guardia Civil son trasladadas hasta Cádiz o, por el contrario, llegan aquí a Huelva.
4: El presidente del Gobierno ha expresado su consternación en este mensaje en su red social X. Dice: todo mi cariño y apoyo a sus familiares, compañeros y seres queridos en estos momentos tan duros y mi deseo de una pronta recuperación para los agentes que permanecen heridos. Y añade Sánchez: quiero agradecer el servicio, la valentía y el compromiso de nuestras fuerzas y cuerpos de seguridad del Estado.
2: Y el jefe de la oposición, Alberto Núñez Feijóo, también se ha expresado por la misma vía. Ha dicho que siente mucho la pérdida de otro agente en acto de servicio y que otros tres hayan resultado heridos. Ha enviado su cariño a los familiares y amigos y a todo el cuerpo de la Guardia Civil. Y ha dicho que se compromete a más medios, más respaldo y más autoridad para quienes defienden el Estado y la ley cada día.
4: Y tenemos una noticia de última hora sobre el polémico viaje de la presidenta de la Comunidad de Madrid a México. Ayuso suspende la última parte de su visita. Conectamos con la redacción. Laura Pavía, ¿por qué lo hace?
5: En un comunicado aseguran que Ayuso ha tomado esta decisión tras la amenaza de Sheinbaum de cerrar el hotel en el que se celebran los premios platinos si acudía la presidenta madrileña. Isabel Díaz Ayuso ha cancelado, por tanto, el resto de su viaje a México, al que todavía le quedaba la mitad del recorrido. Volverá a Madrid este fin de semana, no acudirá a los premios platino en Cancún y tampoco a Monterrey, donde tenía previsto reunirse con empresarios. La presidenta madrileña, por tanto, adelanta su vuelta de la visita a México después de 5 días en los que la tensión ha ido en aumento. Desde la Puerta del Sol califican esto de un hecho sin precedentes y justifican esta decisión por el clima de boicot que sigue creciendo, dicen, por parte del gobierno de ultraizquierda mexicano, por lo que en definitiva consideran que Sheinbaum ha expulsado a Isabel Díaz Ayuso del país. En este mismo comunicado acusa a Sheinbaum de amenazarla porque no comparte sus mismas ideas y denuncia que la presidenta mexicana haya pedido nombres y apellidos de todo el que se reúna con Ayuso.
2: Gracias, Laura. Y en la guerra en Oriente Medio vuelve la tensión al estrecho de Hormuz y el alto el fuego se tambalea con ataques cruzados entre Estados Unidos e Irán. Ambas partes acusan al otro de atacar primero y dicen que se limitan a responder estas provocaciones.
6: Nuevo intercambio de fuego en Hormuz en plena tregua. 3 destructores estadounidenses han sido blanco de los misiles y drones iraníes sin que hayan sufrido daños. En respuesta, Estados Unidos bombardeó los puestos de los que había salido el ataque. Teherán denuncia que Washington había violado el alto el fuego y respondió a la agresión. Pese a todo, Donald Trump sostiene que la tregua sigue vigente, que las conversaciones marchan muy bien. El acuerdo podría llegar en cualquier momento. Ellos lo desean más que yo, dice, y advierte al régimen iraní. Si no firman, van a sufrir mucho. Irán sigue sin dar respuesta a la última propuesta de Washington, el memorando con el que poner fin a la guerra y que para Estados Unidos pasa porque Irán no construya una bomba nuclear. Mientras, Israel y Líbano mantendrán nuevas conversaciones directas en Washington la semana próxima. Es su tercera ronda de conversaciones para poner fin a la guerra con Hezbollah, en la que ya han muerto más de 2.700 libaneses.
2: Y Donald Trump ha pospuesto su amenaza de subir al 25% los aranceles a los automóviles europeos después de hablar por teléfono con Ursula von der Leyen. El presidente exige que las instituciones europeas aprueben lo pactado hace un año, que prácticamente eliminaban los aranceles a los productos estadounidenses a cambio de un tope del 15% para los europeos. Un pacto desigual sobre el que el Europarlamento y el Consejo no se ponen de acuerdo. Un ultimátum que coincide con un nuevo varapalo judicial a la política comercial de Trump. Un tribunal estadounidense ha tumbado el arancel universal del 10%.
4: Batacazo para los laboristas en el Reino Unido, que reconocen su derrota. Los resultados parciales de las elecciones locales y regionales confirman el vuelco en el mapa político británico, con la derecha populista y ultranacionalista de Farage disparada. Starmer asume la responsabilidad de la derrota laborista de los suyos, pero dice que no va a dimitir.
7: En sus pantallas, Nigel Farage, el populista que impulsó el Brexit, el aliado de Donald Trump en el Reino Unido y también el líder de Reform UK, el partido más respaldado por el electorado inglés en estas elecciones locales. Personalmente, me entristecerá mucho ver marchar al primer ministro, ironiza Farage, que ya se ve ganador en las generales de dentro de 3 años. Los laboristas van camino de perder a la mitad de sus concejales. Son resultados muy duros, lo entiendo, pero no voy a renunciar a la responsabilidad para la que me votaron y sumir el país en el caos. Es probablemente el peor momento histórico de los dos partidos tradicionales, el laborista y el conservador, que sigue en caída libre, en favor de otras opciones, incluidos los verdes y los liberaldemócratas. Los analistas creen que Starmer no podrá sobrevivir políticamente a este resultado. Según The Times, algún compañero de su propio gobierno le está pidiendo que él mismo ponga fecha a su dimisión para evitar que el partido convulsione. Con respecto a las elecciones parlamentarias en Escocia y Gales, feudos tradicionales del voto laborista, el recuento, todavía parcial, apunta a que los partidos nacionalistas serán los encargados de formar gobierno y que el segundo más votado será probablemente Reform UK.
2: Un día más, Rusia y Ucrania se han acusado mutuamente de violar el alto el fuego declarado con motivo del Día de la Victoria contra la Alemania nazi, que se conmemora mañana. Sobrevuela la amenaza de que Ucrania pueda arruinar la celebración, por eso el desfile se ha reducido este año.
8: La segunda tregua de la semana, la decretada unilateralmente por Putin, ha salido como era previsible, con Rusia y Ucrania acusándose mutuamente de no haberla respetado. El Ministerio Ruso de Defensa ha acusado al ejército ucraniano de incumplimientos masivos del alto el fuego. Aseguran que las unidades rusas sí mantienen el compromiso y que solo han respondido de forma simétrica a las violaciones de la tregua. Por su parte, el presidente Zelensky ha reportado que Rusia no ha secundado su propio alto el fuego y que ha continuado atacando posiciones ucranianas en el frente. Así es como llegan ambos bandos a la víspera de una fecha sagrada para los rusos, la celebración anual aquí en Moscú del Día de la Victoria Soviética sobre la Alemania nazi en la Segunda Guerra Mundial. Habrá desfile en principio, pero muy rebajado, sin armamento pesado como era tradición y con la amenaza de que Ucrania pueda arruinar con nuevos ataques esta fecha especialmente señalada en el calendario ruso. Si eso ocurriera, asegura Moscú, habrá un bombardeo masivo inevitable contra el centro de Kiev.
4: Y esta es imagen en directo de Nápoles, el lugar elegido por el Papa León XIV para celebrar su primer año de papado. En la plaza del Plebiscito se da cita con los fieles. Antes, León XIV ha estado en la histórica Pompeya. Hace un año el Papa se convirtió en el primer estadounidense y han sido precisamente sus diferencias públicas con el presidente de su país, con Donald Trump, las que han marcado los 12 primeros meses en el Vaticano. Y hoy ha vuelto a predicar el mensaje pacifista que tanto disgusta a Donald Trump.
9: Te la consegniamo come una madre consegna il figlio, difficile alla speranza. Ti affidiamo la Napoli dei quartieri, dove il caffè sa di fratellanza e il pane si divide ancora. Ma anche la Napoli delle periferie, dove il...
10: Fue un conclave rápido. Después de dos días y cuatro votaciones, apareció él. De nuevo un papa americano, pero esta vez no del sur, sino del norte, estadounidense, Robert Prevost, que ya desde el inicio vimos diferente, en las formas, al papa Francisco.
11: Buscaron a un hombre de consenso, si se puede decir también hombre de compromiso, que fuera aceptado por los unos y por los otros.
10: Con León XIV regresan viejas costumbres como la de pasar las vacaciones en Castel Gandolfo, donde cada semana acude a practicar sus deportes favoritos, el tenis y la natación. En lo demás, en su condena a la guerra, a los que se arman y a los que deportan inmigrantes de manera indiscriminada, está siguiendo la estela de su predecesor.
12: Yo creo que lo más destacado es la capacidad de escucha que está demostrando. Veníamos de un pontificado muy mediático y ha sorprendido que ha mantenido un estilo propio, diferente, y una de las características de ese estilo es la capacidad de escuchar a todos, ¿no?
10: Pero esa moderación no le ha impedido vivir en primera persona los insultos del presidente estadounidense, molesto cuando el Papa calificó de inaceptables
13: Esto realmente no es aceptable.
10: Las palabras de Trump, dispuesto a acabar con la civilización iraní. León XIV en este tiempo ha sorteado temas recurrentes, siempre polémicos, como el celibato, el sacerdocio de las mujeres o la bendición de parejas gay, aunque ya ha dejado claro que en este tipo de temas la doctrina de la Iglesia no va a cambiar.
14: Se cumplió el sueño del Rayo Vallecano. Los de Íñigo Pérez jugarán en la primera final de su historia después de ganar anoche otra vez al Estrasburgo francés, esta vez en su casa por 0-1. Los jugadores lo celebraron en el vestuario como si fuera un título. Una fiesta que demuestra el orgullo de un barrio obrero que está triunfando este año en Europa.
15: Era el gol soñado, el que vale una final, quizás no el más bonito, aprovechando un rechace. Pero el de Alemão en Estrasburgo tardarán mucho tiempo en olvidarlo en Vallecas, donde lo celebraron así. Fue un partido de porteros, porque si el Rayo no marcó más fue por Penders, y si el Estrasburgo se quedó a cero fue por Batalla, que en el descuento hasta paró un penalti.
16: Es precioso y es un orgullo, es maravilloso, creo que hay que disfrutarlo al máximo, pero yo quiero ganar.
17: Ahora ya lo tenemos y no se nos puede escapar.
18: Una oportunidad única y quizás irrepetible.
15: La vida pirata sonó en Estrasburgo y los jugadores pidieron al presidente...
19: Habla de la crema.
15: Fiesta en el vestuario, fiesta al salir del vestuario... y fiesta en la avenida de la Albufera. El 27 de mayo tienen cita con un sueño.
14: Y la crisis en el vestuario del Real Madrid no cesa. Hoy ha sido el primer entrenamiento sin Fede Valverde y todas las miradas buscaban a Tchouaméni. La tensión que se respira es evidente. Todo a solo dos días del clásico que puede decidir la Liga. La sanción que acaba de anunciar el club blanco es de 500.000 euros para cada uno.
20: A las 10:30 llegaba Tchouaméni a Valdebebas en el asiento del copiloto de este coche. Ha participado con normalidad en el entrenamiento y al acabar se ha vuelto a ir, como cualquier otro día. Habrá que esperar a las medidas disciplinarias que tome el club. No hemos visto a Valverde, quien tras el incidente de ayer va a estar entre 10 y 14 días de baja.
21: No se puede considerar normal, pero no será la última vez
19: ni fue la primera que ha sucedido una cosa así.
21: Son situaciones que pasan en un vestuario, en nuestra época también ha pasado. Lo que tienen que hacer es solucionarlo de dentro y ya está.
20: Las reacciones a la pelea entre los dos jugadores se han sucedido a dos días del clásico que puede sentenciar la Liga. También las especulaciones sobre el próximo entrenador, con Mourinho en el centro de las miradas.
19: No sabía que Mourinho tenía mano dura. Yo no creo que Madrid necesite un entrenador de mano dura. Tienes que saber gestionar a 25 personas, 25 egos.
21: A mí si me preguntas, yo volvería.

0: la temporada que viene pasar lo que hicimos esta, toca campeón, mientras esté yo, vamos a competir.
1: Así ha despejado el Cholo las dudas que podía haber sobre su continuidad. Seguirá en el banquillo rojiblanco y, por cierto, la final de la Champions el año que viene es en su casa, en el Metropolitano. Y esta noche se abre nueva jornada de Liga con el Levante Osasuna. Los granotas son penúltimos y necesitan ganar para salir del descenso, mientras los navarros están a solo 5 puntos de los puestos europeos. En el europeo sub-17 de Irlanda del Norte, España ha perdido ante Francia con este gol de Zidi en el minuto 53. Las de Mila Martínez se jugarán el pase a semifinales en la última jornada ante Polonia. Rafa Jodar se ha estrenado en Roma con victoria. La gran revelación de la temporada de Tierra Batida nunca antes había jugado en este torneo. Hace un año era el número 900 del mundo, ahora es el 34 y sigue lanzado. Ha derrotado a Nuno Borges por 7-6 y 6-4. Mañana, turno para Llamas, Landaluce, Bautista y Davidovich. Las motos ya han llegado al circuito de Le Mans para el gran premio de este fin de semana de MotoGP y también, como anécdota, las bicis. Roglic y Cavendish, entre otros, han rodado por el circuito. Después, en los primeros entrenamientos libres, Acosta fue segundo y Marc Márquez noveno. En la Vuelta a España femenina, victoria de etapa para Van der Breggen, que es la nueva líder de la general. La neerlandesa se impuso en solitario en Les Praeres, la primera de las dos finales en alto en Asturias. Y muy buena actuación, por cierto, de la española Paula Blasi. Brillante la carrera de la catalana en la etapa de hoy. El Valencia Basket tiene por delante esta noche un reto que es mayúsculo. Necesita ganar otra vez en el Telecom Arena de Atenas, repleto de aficionados griegos y contra uno de los mejores equipos de Europa, el Panathinaikos. Los de Pedro Martínez van 2-1 por debajo en la serie. Una derrota les dejaría fuera y una victoria les llevaría al quinto y definitivo partido, que eso sí, se jugaría en el Roger Arena delante de toda su gente. El premio nada más y nada menos que jugar la primera Final Four de su historia. Y también en la Euroliga, el Madrid se ha llevado el cuarto partido de la serie ante la Apoel de Tel Aviv y ya está en la Final Four. Los de Scariolo vencieron por 81-87 para llevarse el pase con un global de 3-1. Ahora esperan rival de la otra eliminatoria, precisamente entre el Valencia y el Panathinaikos.
2: Merecemos haber ganado la serie, merecemos estar en la Final Four y creo que este es el momento en el que es cierto que tenemos la sensación de haber vuelto a poner al Real Madrid donde tiene que estar, pero las circunstancias le dan un mérito superior.
3: No habrá final española en la Final Four de la BCL. La Laguna Tenerife y Unicaja se medirán el sábado en Badalona en el partido por el tercer y cuarto puesto tras caer con claridad en sus respectivas semifinales. Tendrán que conformarse con la final de consolación. Rita y AEK pelearán por el título.
1: Y en la Liga Femenina Endesa, el Valencia Basket, eso sí, el equipo femenino, ganó 67-66 al Spar Girona en la ida de las semifinales por la Liga. También ha apretado marcador en el Perfumerías Avenida Casademón Zaragoza. Las salmantinas ganaron 69-67. Todo se decidirá ahora el domingo en los partidos de vuelta. En la NBA, los Oklahoma Thunder toman ventaja tras ganar también el segundo partido a los Lakers por 125-107, en un encuentro en el que LeBron James se convirtió en el primer jugador en disputar 300 partidos de los playoffs. Y en el otro partido de las semifinales de la Conferencia Oeste, Kate Cunningham guió a los Pistons también a su segunda victoria contra los Cavaliers.

0: Es, sin duda alguna, uno de los deportistas del momento. Yomif Kejelka fue uno de los dos hombres que bajaron de las dos horas en el pasado Maratón de Londres. Hoy, ya con esta heroicidad más asimilada, hemos podido charlar un rato con él.
1: 11 días después de lograr el mejor debut de la historia en una maratón, nos encontramos con Yomif Kejelka en el Retiro, donde no pasa desapercibido. Su 1:59:41 en Londres asombra.
2: London surprised me. No esperé, es for me, es too crazy.
1: Cree que puede llevar el récord del mundo hasta 1:58 y sacudirse la etiqueta del segundo. Tiene las segundas mejores marcas de la historia en 10 kilómetros, media maratón y maratón.
2: Now I think I need to come first, please. Yeah.
1: El cambio fundamental ha venido desde la nutrición y su monitorización fisiológica. En otoño puede correr su segundo mayor, quizá Berlín o Chicago, aunque tiene otro sueño.
2: Always I dreamed to get medal in Olympics in track. I'm really very angry for me that. It's my big goal, 2028, so it's Olympic game.
0: Y esto es señal en directo de Iyumbe en San Sebastián, de los cuartos de final de la Copa de la Reina, que ahora mismo enfrentan al Beti Ona contra el Atlético Guardés. De momento, las navarras se llevan el encuentro por 6-4. Ya en las semifinales esperan de momento el Rocasa Gran Canaria y el Elda. Y nos vamos con muy buenas noticias para el paraciclismo español. Manuel Abó se ha hecho con la victoria en la crono de la clase WH1 y Sergio Garrote ha conquistado la plata en la contrarreloj de la clase MH2 en la Copa del Mundo de los Abruzos. Bos se ha impuesto de forma contundente en su contrarreloj tras superar en casi 2 minutos a su perseguidora. De esta forma, la ciclista del Cofidis reafirma su ambición de revalidar su maillot arcoiris.
3: Una mujer de 32 años está aislada en un hospital en Alicante con síntomas que podrían ser de antivirus. Había viajado desde Johannesburgo en el avión al que subió una de las fallecidas en este brote. Coincidieron poco tiempo a bordo porque la mujer que murió bajó del avión al presentar síntomas.
4: Y en ese vuelo además venía una persona sudafricana que pasó una semana en Barcelona y que regresó y está localizada en su país. Se trata del mismo avión en el que viajó la zafata ingresada en Países Bajos y que finalmente ha dado negativo en antivirus.
3: El crucero sigue su viaje rumbo a Tenerife, a donde llegará el domingo. Los pasajeros no bajarán hasta que los aviones que tengan que recogerles estén ya en pista. Serán trasladados aunque tengan algún síntoma. Sanidad ha hablado hoy con los españoles que harán cuarentena en el Hospital Gómez Ulla de Madrid.
4: En Huelva mueren dos guardias civiles al chocar las patrulleras en las que iban cuando perseguían a una narcolancha. Hay otros dos agentes heridos, uno de gravedad y otro leve. Ha ocurrido a unos 150 kilómetros de la costa.
3: El Real Madrid ha multado con 500.000 euros a Valverde y a Tchouaméni por el enfrentamiento que tuvieron ayer en Valdebebas. Ambos jugadores han pedido disculpas al club, a sus compañeros, al cuerpo técnico y a la afición. Yo creo en Dios.
4: La Oreja de Van Gogh comienza nueva gira por su 30 aniversario con Amaia Montero. El grupo donostiarra ha elegido Vizcaya para volver a los escenarios con un doble concierto este fin de semana con todo prácticamente vendido. Sus próximas paradas serán Madrid, Murcia y Valencia.

0: ¿Qué tal? Muy buenas tardes. Como les venimos contando, una mujer de 32 años está aislada en un hospital de Alicante con síntomas compatibles con antivirus. Viajó en el mismo avión a Países Bajos en el que intentó volar la mujer que después falleció.
1: Era la persona a la que atendió precisamente una azafata que finalmente ha dado negativo en las pruebas del virus. Tica Cuesta, ¿qué más se sabe de esa persona ingresada?
2: Pues esta mañana el secretario de Estado de Sanidad confirmaba que es una mujer de 32 años residente aquí en Alicante que presenta síntomas leves respiratorios compatibles con la enfermedad y que ha sido localizada gracias al Sistema Europeo de Alerta. Tanto la Consellería de Sanidad como el propio Ministerio han aplicado el protocolo aprobado esta mañana. Ha sido trasladada a este hospital de San Juan, donde estaría siendo aislada en una habitación de presión negativa. Sabemos también que se le van a realizar esas pruebas PCR para confirmar si estaríamos hablando del primer caso de antivirus aquí en el Estado español.
3: La investigación internacional se acelera muy pendientes del goteo de casos sospechosos de antivirus que se van conociendo en distintos puntos del mundo. Tener localizados y rastreados a los que pudieron tener contacto con los casos confirmados, dicen los expertos, es fundamental para contener este brote.
4: Para hacer la trazabilidad del brote y para evitar posibles cadenas de contagio y cadenas de transmisión.
3: En el rastreo de personas que estuvieron en contacto con la mujer neerlandesa fallecida han encontrado dos casos sospechosos, una mujer en Alicante que tiene síntomas compatibles con el virus y un ciudadano sudafricano que viajó a Barcelona y ya no está en España. La mujer alicantina está en el Hospital General y si da positivo será trasladada al Gómez Ulla de Madrid. La OMS está rastreando también a los pasajeros de alguno de los dos vuelos vinculados con la mujer contagiada antes de morir en Sudáfrica. La azafata neerlandesa hospitalizada en Ámsterdam por posibles síntomas ha dado negativo.
5: So that's very good news.
3: Reino Unido ha informado de un tercer sospechoso británico aislado en la isla de Tristán de Acuña, en el Atlántico. Podría haberse contagiado en una escala que realizó allí el crucero a mediados de abril. En el punto de mira también los viajeros del Ondius, también aislados en Chile y Singapur.
6: Tenemos que entender es que habitualmente los brotes en los que ha pasado esto de este antivirus se han limitado en el número de personas. Normalmente no han sido mayores a una cuarentena de personas, una cincuentena.
3: La OMS quiere rastrear a los pasajeros que dejaron el crucero antes de Cabo Verde, por ejemplo, en Santa Elena, el 24 de abril. 30 personas de al menos 13 nacionalidades distintas que continuaron su viaje por diferentes continentes.
4: Si ahora tenemos 8 casos, yo creo que con los fallecidos, etcétera, es especular mucho, ¿no? Pero probablemente, ya digo, haciendo bien el trabajo, no iría más allá de otros 10 o 15 casos más, como mucho.
3: Los 10 españoles que participaron en la expedición a la Antártida bajaron en Ushuaia, aseguran que nadie se ha puesto en contacto con ellos. Los expertos aclaran que superados los 45 días máximos de incubación y sin un contacto estrecho previo y sin síntomas, se deja de ser población de riesgo.
0: Varios países han dicho ya que no tienen medios para repatriar a sus nacionales y es ahí donde entra el mecanismo europeo de ayuda que ha solicitado el gobierno español. En Tenerife trabajan para que todo esté listo para ese desembarco que, como decimos, se podría adelantar. Está previsto para el domingo.
7: Este es el recorrido del puerto de la Granadilla en Tenerife al aeropuerto sur, 19 kilómetros, apenas 10 minutos, el único momento que los pasajeros estarán en suelo canario y uno de los más críticos del operativo. Comenzará con la llegada del buque y la salida en Zodiac puestas por el armador hasta el puerto y de allí parten hasta el aeropuerto.
8: Son personas asintomáticas que van a viajar en un transporte colectivo con todos los protocolos sanitarios que se están estableciendo a nivel internacional y nacional.
7: Los buses irán custodiados por las fuerzas de seguridad desde una zona aislada del puerto hasta la pista del aeropuerto, donde ya estará su avión esperándoles.
8: No va a haber ningún contacto con el personal civil y los intervinientes autorizados para ello van a disponer de los más altos estándares de protección porque se está yendo a máximos.
7: Este dispositivo de seguridad es para personas asintomáticas, pero está diseñado para atender cualquier posible emergencia.
9: También se están poniendo todas las previsiones en el caso de que alguna de las personas desarrollara síntomas en algún momento para que pueda haber un avión medicalizado expresamente para el aislamiento de esa persona y su traslado.
7: Los pasajeros repatriados seguirán los protocolos de sus países de origen y los españoles ingresarán en el Gómez Ulla, que va a reforzar su plantilla. Finalizada la operativa, el barco dejará Canarias y seguirá con 30 de los 61 tripulantes hasta Países Bajos.
0: Son trabajadores convocados por el sindicato minoritario Trabajadores de Puertos de Tenerife que protestan ante la sede del Parlamento Canario. Amenazan con bloquear el puerto de Granadilla este domingo si la autoridad portuaria no les da más información y les garantiza que protegerá la salud de los trabajadores que participen en esa operación. De esta movilización se ha desmarcado el sindicato más representativo, la Coordinadora Estatal de Trabajadores del Mar, que rechaza en un comunicado cualquier tipo de bloqueo, aunque pide también que el desembarco se realice garantizando la salud y la seguridad de los trabajadores del puerto.
1: El hantavirus de los Andes puede provocar una enfermedad cardiopulmonar grave. Ya ha habido brotes antes en Chile y Argentina, pero nunca se había colado en un crucero donde hay pasajeros de más de una veintena de países que pueden propagarlo. Vamos a ver cuál es el ciclo de contagio de este virus.
10: Esto que ven es el hantavirus de los Andes. Es causante del brote del crucero. ¿Qué se sabe de él? Es un viejo conocido. Lo normal es que los humanos nos contagiemos al respirar polvo contaminado con orina, heces o saliva del ratón colilargo.
11: Aproximadamente el 5, el 10% de esos animales tienen el virus.
10: Se pensaba que la transmisión humano-humano no era posible, pero en 1996 un brote en el Bolsón, Argentina, con 16 contagiados apuntaba a lo contrario. En 2018 quedó claro con otro brote argentino en Epuyén. 34 casos, 11 muertos. Todo comenzó así. Una fiesta de cumpleaños y 100 invitados. El paciente cero fue con fiebre. Estuvo 90 minutos. 5 personas que habían estado sentadas cerca se contagiaron. Desarrollaron síntomas entre 17 y 24 días después. Cada uno de esos infectados se lo pegó a otras 2 personas de media. Se descubrió que algunos eran superpropagadores. Causa una enfermedad severa y alta mortalidad. Supera el 30%, dice esta epidemióloga holandesa. ¿Pero qué síntomas nos provoca? Al principio, en un 100% de los casos, hay fiebre. En la mitad, dolor de cabeza, problemas gastrointestinales, parecido a una gripe.
12: Lo que dificulta también la posibilidad de que pensemos que se trate de esto.
10: También provoca hipotensión, edema pulmonar progresivo e hipoxia que necesita intubación, fallo hepático y renal. ¿Y cómo una persona se lo transmite a otra? Como el virus se replica en las glándulas salivales y en las células pulmonares, al toser, por ejemplo, el enfermo lo propaga en gotitas o aerosoles, aunque solo tenga un malestar inicial. No hacen falta síntomas graves. También si comparte un vaso o intercambia fluidos corporales. El virus se ha encontrado en la sangre, el semen, las secreciones nasales o la leche materna.
0: 2 guardias civiles han muerto en la costa de Huelva mientras perseguían una narcolancha. Su embarcación ha chocado contra otra patrullera que también estaba participando en ese operativo antidroga. Eduardo del Campo, Partido Popular y PSOE han suspendido sus actos de campaña para hoy y mañana, ¿no?
13: Efectivamente. Primero, la Junta de Andalucía ha decretado un día de luto oficial por la muerte de estos guardias civiles, Germán y Jerónimo, para mañana sábado. A continuación, el PP ha cancelado sus actos para hoy y para mañana, y después el PSOE ha seguido sus pasos, también anulando sus citas electorales, que las ha aplazado hasta el domingo. Lo que sabemos hasta ahora es que se produjo una colisión en alta mar, a 80 millas náuticas de la costa de Huelva y de Cádiz, eso equivale a unos 150 kilómetros, entre 2 embarcaciones que participaban en un operativo contra una narcolancha que habían detectado a través del radar. En la primera, una de las embarcaciones de la Guardia Civil era la Río Antas, una patrullera, una interceptadora de alta velocidad que alcanza 110 kilómetros de velocidad en persecución, y la otra embarcación era una lancha semirrígida, también de la Guardia Civil. No sabemos qué ubicación tenían las víctimas. Sí sabemos que son 2 fallecidos, el capitán Jerónimo, que iba al mando de este operativo, Germán, otro veterano del Servicio Marítimo de Huelva, y 2 agentes más, 2 compañeros que han resultado heridos, uno de ellos de gravedad. Todos ellos han sido trasladados al hospital de Jerez.
1: El presidente del Gobierno ha expresado su consternación con este mensaje en su red social X. Dice: todo mi cariño y apoyo a sus familiares, compañeros y seres queridos en estos momentos tan duros, y mi deseo de una pronta recuperación para los agentes que permanecen heridos. Y añade Sánchez: quiero agradecer el servicio, la valentía y el compromiso de nuestras fuerzas y cuerpos de seguridad del Estado.
0: Y el presidente del Partido Popular, Alberto Núñez Feijóo, también se ha expresado por la misma vía. Ha dicho Feijóo que siente mucho la pérdida de otro agente en acto de servicio y que

0: Otros 13 han resultado heridos. Ha enviado su cariño a los familiares y amigos y a todo el cuerpo de la Guardia Civil. Ha dicho que se compromete a más medios, más respaldo y más autoridad para quienes defienden el Estado y la ley cada día.
1: Golpe histórico al narcotráfico. Dos macrooperaciones de la Guardia Civil han permitido la incautación de 40 toneladas de droga en la ruta atlántica.
2: La Guardia Civil recupera los fardos arrojados al mar por los narcotraficantes. Es uno de los mayores golpes contra el narco en el Atlántico. En dos operaciones, los agentes han intervenido 41.000 kilos de cocaína y 8.500 kilos de hachís. Solo en uno de los buques interceptados al sur de Canarias, la Guardia Civil halló durante el registro una carga récord con un alijo de más de 30 toneladas de cocaína.
3: La mayor aprehensión de cocaína de la historia de la lucha contra el narcotráfico en un único operativo.
2: Detrás estaría la Mocromafia, una organización criminal asentada sobre todo en Países Bajos y Bélgica. El objetivo de las actuaciones policiales será golpear las rutas del narcotráfico entre América Latina, el Caribe y Europa. Para llevarlas a cabo ha sido necesaria la colaboración de varios países.
3: Para golpear las grandes rutas marítimas del narcotráfico con resultados operativos desde el primer día en que se inició la operación.
2: Además de la droga, la Guardia Civil ha intervenido 72.000 litros de gasolina, una veintena de embarcaciones, vehículos y armas. Hay más de 70 detenidos.
0: Señale en directo desde Valencia es la delegada del Gobierno, Pilar Bernabé, que está hablando sobre esa mujer ingresada en un hospital en Alicante ante un posible contagio de altavirus. La escuchamos.
4: Que en este momento, y bajo, por supuesto, la supervisión y la dirección de la Generalitat Valenciana en materia sanitaria, el Gobierno colaborará, por supuesto. Muchas gracias.
5: Vale.
6: Gracias.
5: No, iba a preguntar fuera de...
0: Vuelve la tensión al estrecho de Hormuz y el alto el fuego se tambalea de nuevo con ataques cruzados entre Estados Unidos e Irán. Washington ha llegado incluso a bombardear instalaciones en suelo iraní. Ambas partes acusan al otro de atacar primero y dicen que se limitaron a responder a esas acciones o provocaciones previas.
1: Y ese es el intercambio de fuego más serio desde la entrada en vigor del alto el fuego el 8 de abril, hace justo un mes. Aún así, Trump resta importancia al incidente, niega que sea una escalada e insiste en que la tregua sigue vigente.
7: Trump no da por roto ese frágil alto el fuego, dice que los disparos de Irán anoche a destructores estadounidenses fueron una nimiedad y el Pentágono dice que ellos solo dispararon en defensa propia contra instalaciones militares iraníes que les estaban atacando. Muchas veces los dos países han ofrecido versiones distintas sobre un mismo ataque, pero lo que está claro es que este es el mayor desde que empezó la tregua y despierta todavía más dudas sobre las negociaciones. Aquí siguen esperando la respuesta de Irán a su última propuesta, un intento de poner fin a la guerra y al bloqueo del estrecho de Hormuz, mientras se dan 30 días para negociar un acuerdo. Trump urge a los iraníes a que accedan ya si no quieren nuevos ataques.
0: Puesto su amenaza de subir al 25% los aranceles a los automóviles europeos después de hablar por teléfono con Ursula von der Leyen. El presidente estadounidense exige que las instituciones europeas aprueben lo pactado hace un año, que prácticamente eliminaba los aranceles a los productos estadounidenses a cambio de un tope del 15% para los europeos. Un pacto desigual sobre el que el Europarlamento y el Consejo no se ponen de acuerdo. Un ultimátum que coincide con un nuevo varapalo judicial a la política comercial de Trump. Un tribunal estadounidense ha tumbado el arancel universal del 10%.
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1: Rusia y...

0: Y Ucrania se han acusado hoy de violar el alto el fuego declarado con motivo del Día de la Victoria contra la Alemania nazi. Ucrania lo celebra hoy junto con los países europeos y en Rusia las celebraciones van a tener lugar mañana sábado.
1: Tanto Kiev como Moscú celebran el fin de la Segunda Guerra Mundial. Ucrania, como los países occidentales, lo hace hoy viernes. Rusia, por su parte, celebra mañana la fiesta de la victoria de la Unión Soviética contra la Alemania nazi. Ambos países con desfiles militares, pero con un panorama diferente. Rusia ya ha anunciado que este año no mostrará su arsenal militar y una crecida Ucrania lo ve como un signo de debilidad.
2: If that happens, it will be the first time in many, many years, they cannot afford military equipment and they fear drones may buzz over Red Square.
1: Lo decía durante la cumbre de líderes europeos en Armenia el pasado lunes. La portavoz rusa de Exteriores, María Sájarova, acusa a los aliados de Ucrania de complicidad en sus amenazas.
3: Именно они вооружают Украину, являются соучастниками преступных планов киевского режима.
1: Pero el presidente ucraniano responde.
4: Вони хочуть від України дозволу провести їхній парад, щоб вийти на площу безпечно, на годину, раз на рік, а потім далі знову вбивати наших людей і воювати.
1: Moscú y Kiev se habían comprometido a un alto el fuego durante la fiesta. Ninguno de los dos lo ha respetado. Rusia informa de ataques ucranianos en 10 regiones del país. Y es que Ucrania sigue adentrándose en territorio ruso y Zelensky informaba de un ataque contra una refinería de petróleo ruso en Yaroslav, a más de 700 kilómetros de su frontera. Los proyectiles rusos, por su parte, han vuelto a impactar en la castigada ciudad de Kharkov. Ucrania va a responder, afirma el presidente ucraniano. Además, Zelensky ha vuelto a pedir a los Estados Unidos que retomen el diálogo sobre el fin de la guerra. Sería, afirma, devolver la paz a Europa y la mejor manera de honrar la memoria de los que lucharon contra el nazismo y vencieron.
5: Maratón Internacional de Palestina se ha celebrado hoy en Belén tras 2 años paralizada debido a la ofensiva israelí. Miles de personas han corrido para reivindicar la libertad y el derecho de movimiento de la población palestina.
6: Vuelve la Maratón de Palestina tras 2 años sin competición por la guerra de Gaza. Es una importante oportunidad para reconocer el significado de libertad en un sitio en el que la libertad está tan restringida, señala este participante. Como en anteriores años, la ciudad de Belén ha sido la encargada de acoger esta carrera que ha transcurrido por el campamento de refugiados de Aida y el muro de separación israelí que aísla Cisjordania. Nosotros hoy corremos por la libertad que nos merecemos, explica esta corredora. Según los organizadores, el objetivo de esta maratón es sensibilizar sobre las restricciones de movimiento que sufren los palestinos a diario debido a la ocupación de Israel. Los cerca de 1 millar de puestos militares han provocado que los corredores hayan tenido que dar 2 vueltas alrededor del muro para completar los 42 kilómetros. Se trata de la 10ª edición de esta carrera en la que cada zancada es en honor a los más de 70.000 gazatíes muertos por el conflicto.
0: Es 8 de mayo, es el día del cáncer de ovarios, una enfermedad que afecta a más de 3.500 mujeres cada año. La clave para prevenirla, apuntan los expertos, es la detección temprana.
7: Los síntomas del cáncer de ovario suelen pasar desapercibidos.
8: Porque se produce una distensión del abdomen, se producen alteraciones intestinales. Entonces, claro, muchas veces esas mujeres no saben exactamente qué les está pasando.
7: Se confunden con trastornos digestivos, cambios hormonales. Hay que estar atento a 2 claves, la persistencia y el carácter progresivo.
8: Pero esa hinchazón, por así decirlo, que no se va, la hinchazón que sigue progresiva, eso ya sería un signo De que algo está avanzando.
7: Por eso es muy complicado de localizar y lo habitual es detectarlo en un estado muy avanzado, cuando el tumor ya ha salido del ovario.
9: Aparte de recibir quimioterapia, que todas van a recibir, se benefician sobre todo de una cirugía multivisceral. Y esta cirugía es, digamos, a día de hoy el mejor tratamiento que podemos ofrecer a las pacientes.
7: Cada año se diagnostica más de 3.500 casos, sobre todo en mujeres de entre 50 y 75 años.
5: Nueva batida para buscar a Rosalía Cáceres en Extremadura. Lleva desaparecida 6 años, pero ahora los rastreos han regresado a la zona donde se le perdió la pista, de momento sin resultados.
10: Nueva batida dirigida por la Guardia Civil, 45 agentes y unos 40 voluntarios, más personal de protección civil.
11: Siempre está la posibilidad, ¿no? Es verdad que después de tanto tiempo va a ser difícil, pero bueno, habrá que intentarlo.
12: No, o sea, la gente está muy escéptica en ese sentido.
10: Rosalía Cáceres desapareció en mayo de 2020, a los 74 años, en este paraje junto al embalse de Valdecañas.
13: Yo salgo normalmente al campo y salgo con mucho miedo.
10: En esta batida de unas 150 hectáreas, la Guardia Civil ha puesto más medios técnicos que en anteriores ocasiones. Unidades caninas, especialistas en montaña, el Servicio de Protección de la Naturaleza y drones, para peinar zonas complejas de roquedos y arboleda.
14: En esa zona más abrupta va a incidir tanto el grupo de montaña como el equipo de drones, por ser una zona de difícil acceso y también peligrosa, ¿no?, para la seguridad de los intervinientes.
10: En la familia defienden que Rosalía no se desorientó, sino que se la llevaron a la fuerza.
15: En vez de que se pongan los recursos en el campo, en la búsqueda, que se pongan los recursos en un equipo de investigación de la UCO, que creemos que por esa vía va a haber más avances.
16: Cuando se introduce en los medios de búsqueda la UCO es porque ya principalmente se han hecho otros trabajos previos, que es lo que se está haciendo hoy aquí.
17: Hay que meterse en la piel de los hijos. Esta mujer nos la han quitado, nos la han quitado.
10: La nueva batida ha concluido en torno a la una de la tarde, tras 5 horas, de nuevo sin rastro de Rosalía Cáceres.
0: En Canarias, el sector turístico y el obispado cierran filas y lanzan un mensaje de tranquilidad ante la crisis provocada por el antivirus. No temen que peligre ni la visita del Papa ni la llegada de turistas. Al revés, creen que el éxito del operativo podría reforzar la imagen del archipiélago como un destino sanitario seguro.
18: En el sector turístico canario creen que si la llegada del Ondius y el traslado de las personas a bordo concluye sin incidencias, Canarias tiene la oportunidad de fortalecer su imagen sanitaria.
19: Lo que tenemos que intentar es hacer de esta amenaza una oportunidad y fortalecer la imagen sanitaria que tiene nuestro archipiélago a nivel europeo, ya que gran parte de nuestra clientela es clientela silver, ¿no?, clientela mayor, y le interesa mucho ir a destinos donde tengan una seguridad sanitaria apropiada.
18: Asegura que hasta ahora no ha habido ninguna afección en las reservas turísticas. También el ministro de Turismo descarta que el crucero con antivirus daña al motor de la economía canaria.
20: No, yo creo que para nada, digamos. Yo creo que en estos momentos estamos en un proceso de gestión sanitaria y humanitaria.
18: Y la próxima visita del Papa a las islas, confianza en que haciendo bien las cosas se controlará todo.
21: Yo espero que no. Tampoco estamos hablando de si estamos hablando de una mucho muy mediático el crucero, la inspección, pero haciendo bien las cosas se controlará todo.
18: Hay expectación ante la proximidad del barco, pero todos lanzan un mensaje de tranquilidad.
0: Una mujer de 32 años ha sido ingresada esta tarde en un hospital en Alicante con síntomas que podrían ser de antivirus. Había viajado desde Johannesburgo en el avión al que subió una de las fallecidas en este brote. Coincidieron poco tiempo a bordo porque la mujer que murió bajó del avión al presentar síntomas.
5: En ese vuelo venía además una pasajera sudafricana que pasó una semana en Barcelona y que está localizada en su país. Es el mismo avión en el que viajó la azafata ingresada en Países Bajos y que finalmente ha dado negativo en antivirus.
0: Y mientras tanto, el crucero sigue su viaje rumbo a Tenerife, a donde llegará el domingo. Los pasajeros no bajarán hasta que el avión o aviones que tengan que recogerles estén ya en pista. Serán trasladados aunque tengan algún síntoma. Sanidad ha hablado hoy con los españoles que harán cuarentena en el Hospital Militar Gómez Ulla de Madrid.
5: En Huelva mueren 2 guardias civiles al chocar las patrulleras en las que iban cuando perseguían a una narcolancha. Hay otros 2 agentes heridos, uno de gravedad, el otro leve. Ha ocurrido a unos 150 kilómetros de la costa.
0: No voy a dulcificarlo, son unos resultados muy duros, ha dicho el primer ministro británico tras las municipales y regionales de ayer en Reino Unido. El escrutinio arroja un varapalo para los laboristas y la extrema derecha de Farage se dispara. Pese a ello, Starmer no dimite.
5: Ninguna potencia terrena salvará al mundo. León XIV vuelve a cargar contra los políticos el día en el que cumple su primer año de pontificado desde Pompeya. Prevost ha advertido de que no podemos resignarnos a las imágenes de muerte de cada día en las noticias.
0: ¿Qué tal? Muy buenas tardes. Son las 7 y 3 de la tarde, las 6 y 3 en Canarias y también en titulares, la previsión del tiempo.
5: Sí, desde luego es un viernes de tormentas, Mar Sant Andreu. ¿Continúan todavía a estas horas?
2: ¿Qué tal? Buenas tardes. Sí, cada vez ya con menos fuerza, pero siguen descargando en áreas del País Vasco, también del este de Castilla y León, zonas del oeste, en este caso de Aragón, han vuelto a ir acompañadas puntualmente de granizo, de fuertes rachas de viento y dejan acumulados, por ejemplo, de 20 litros por metro cuadrado en el caso de Bilbao, que se han recogido, de hecho, en poco tiempo. 15 en Agudiña, 8 en Guadalajara. Recordemos que, aunque vayan a ir a menos durante las próximas horas, aún hay riesgo de que puedan volver a reactivarse con fuerza en áreas del centro, del norte, por lo que seguimos con avisos activos. Y hoy, además, también con máximas algo más bajas, que de hecho no han pasado de los 13 grados en áreas como, por ejemplo, León, 16 en Burgos, 17 en Madrid, 20 en Albacete, 22 en Valencia. Siguen siendo máximas, Ángel Marta, que están por debajo de lo habitual para la época del año, hay que decirlo.
0: Y después de toda esta semana trabajando, ¿este fin de semana va a seguir tronando?
2: Va a seguir tronando. Trabajando no, va a seguir tronando en buena parte del país. De hecho, mañana tenemos no una, sino dos borrascas, una que llega por el Atlántico, la otra que se va a formar, fíjense, en el Mediterráneo, y será justamente en ambos sectores donde esperemos las mayores cantidades, las lluvias o tormentas más intensas. Por una parte, contaremos con acumulaciones, como decimos, importantes en áreas de la Comunidad Valenciana, región de Murcia, sur de Cataluña. Por otra parte, con las tormentas en el norte de Extremadura, sur del sistema central, también en este caso en Galicia y en el oeste de Andalucía. Ya ven que el día va a ser inseguro, muy cambiante, marcado por las lluvias en el este, por las tormentas en el resto, que un día más irán puntualmente acompañadas de granizo y de fuertes rachas de viento. Por ello, vuelven a activarse los avisos. Es posible que durante las próximas horas, mañana, se extiendan estos avisos orográficamente. Las temperaturas mañana van a bajar ligeramente respecto a las de hoy. El domingo, en cambio, se mantienen, salvo en el este, donde sí que van a subir. De hecho, esperamos ya 27 grados en Murcia, 25 en Alicante, Valencia, 24 en Palma. Por aquí, con tiempo algo más tranquilo, aunque por la otra parte, por el oeste, llegarán de nuevo lluvias intensas que van a ir viajando por el centro, interior este peninsular, localmente acompañadas de granizo, de fuertes rachas de viento y con una cota de nieve que la cordillera cantábrica se quedará en torno a los 1.800 metros.
0: Bueno, un fin de semana pasado por agua.
2: En muchos puntos, sí.
0: Muchas gracias, Marc.
2: Gracias.
5: Pues nos vamos ya en directo a Ushuaia, Argentina, y a esta hora el director general de Epidemiología y Salud Ambiental de la provincia ofrece una rueda de prensa con los datos de la situación epidemiológica por antivirus de esa embarcación que partió de allí, de Ushuaia. Le escuchamos.
3: El caso 1 es el 6 de abril, según indica la Organización Mundial de la Salud y también la empresa encargada de gestionar el barco. Esta enfermedad tiene un periodo de incubación aproximado de 2 a 3 semanas, puede extenderse hasta 45 días, dependiendo de la bibliografía, y un periodo de transmisibilidad interhumana, para el caso de la cepa Andes, que es la que se terminó detectando, de 2 días antes de la fiebre hasta 5 días posteriores. Es decir, que la persona cuando comenzó a contagiar estaba ya en alta mar, por decirlo de alguna manera, en el barco. Y de hecho tenemos por lo menos 4 días anteriores que tampoco pudo haber transmitido la enfermedad aquí en Tierra del Fuego, si es que así hubiera sucedido. Y por el otro lado, y para descartar el rumor, porque la verdad que solamente lo tenemos como un rumor de que haya estado haciendo avistaje cerca del basural, como se ha dicho, no tenemos la fuente, no nos la ha podido confirmar el Ministerio de Salud de la Nación que haya sido así, pero bueno, es parte de lo que se dice. Entonces, más allá de que haya estado o no, no lo podemos confirmar. Tampoco dan los días para que se pudiera haber contraído la enfermedad acá y en tan poco tiempo comenzar con el inicio de síntomas en el barco y el lamentable desenlace fatal. Por ende, no dan los cálculos para lo que sea que se haya contagiado acá en nuestra provincia, Por eso reafirmamos y queremos compartirlo con todos ustedes, el estado sanitario que se encuentra en nuestro

0: nuestra provincia y la seguridad que tenemos respecto a esta situación para cualquiera de los habitantes de Tierra del Fuego y para quienes nos quieran visitar.
1: Juan, ahora perdón, sí. ¿Usted está descartando entonces que el contagio haya sido en Tierra del Fuego? ¿Oficialmente el gobierno descarta esa posibilidad?
0: Es biología. Le puedo decir que es prácticamente nula la posibilidad. No puedo confirmarlo porque esto es biología, los virus mutan y demás, pero por la escasez que se menciona los biólogos de la zona respecto a esta subespecie, este conflicto de especie y subespecie que existe en nuestro país del Oligorhizomys, disculpen que no me recuerdo siempre el nombre científico, si es la variedad Magallanicus o no y demás, la escasez que hay de este roedor y a su vez el estado sanitario histórico que tuvo la provincia sumado a el poco tiempo de periodo que pudo haber estado expuesta esta pareja a esos roedores, o sea, disminuye enormemente la posibilidad que haya sido acá, sumado a que estuvieron en zonas donde sí hay brotes en febrero, en la zona intermedia de Chile, donde sí hubo brotes de hantavirus con altas tasas de letalidad, estuvieron ahí. Hay un periodo prácticamente de un mes en el medio que es fundamental ese, que desconocemos en qué lugar de Argentina estuvieron, tranquilamente en zonas donde circula eficientemente la cepa Andes. Entonces, sumar todo eso, es claro que no es Ushuaia el lugar donde tiene que ser apuntado. Lamentablemente el buque salió de acá, pero es muy, muy baja la posibilidad, nula prácticamente, de que pudieron haberse contagiado en esta ciudad.
2: Juan, ¿qué te parece que el gobierno nacional mande un equipo del Malverán a investigar? Y en tal caso, ¿por qué no llegó todavía?
0: Nosotros teníamos en proyecto, en tratativas a través del área de salud ambiental, poder hacer un estudio de esto, corroborar que biólogos que se dedican a esto nos puedan diferenciar realmente el tipo de roedor que pueda llegar a ver, que aclaro, es silvestre, porque también se rumorea de roedores domésticos, no son los domésticos, tienen que ser de la familia Sigmodoties. Y a su vez, aprovechando esta situación, lamentable situación, es que conseguimos el apoyo del Instituto Malbrán como para poder realizar este estudio. Estamos ultimando detalles, la idea es que sea cuanto antes. No es sencillo, hay que definir los lugares puntuales en donde vamos a hacer los trampeos y los análisis. Ayer por la tarde estuve hablando con gente del Malbrán, nos confirmaron de que se va a hacer. No tenemos fecha exacta, pero lo vamos a hacer cuanto antes. Y la idea es justamente un refuerzo extra de lo que nosotros estamos planteando y diciendo. Y bueno, y esos resultados, una vez que estén, obviamente los compartiremos con todos.
3: Una consulta, ¿están planeando algún protocolo adicional para casos que puedan suceder en un futuro similares a este?
0: Lo que tiene la enfermedad de hantavirus, que tuvo en este caso la suerte de que alguien en Sudáfrica se le ocurrió, después de todos los resultados negativos, solicitar hantavirus y que ese primer caso, ese hombre internado haya tenido, porque si no podría ser una enfermedad infecciosa respiratoria aguda grave como otras. Es bastante complicado por el tipo de sintomatología inespecífica, como fiebre, dolor de cabeza, dolores musculares, hasta que llega la neumonía. Digamos, todo ese tipo de cuestiones hace difícil que alguien sospeche, porque si no tendríamos que pedirle diagnóstico de hantavirus a toda persona que tenga una neumonía, un coqueluche o una gripe. Pero sí, lo que la provincia respecta, justamente en diálogo con Malbrán, es la instalación de esta prueba en lo que es nuestro laboratorio de referencia, que es el del Hospital Regional Ushuaia, para poder realizarla acá y tener un diagnóstico, en el caso de que aparezcan casos sospechosos, un diagnóstico más rápido, porque los casos cuando son sospechosos normalmente se derivan directamente a Malbrán. Hoy la idea es tener un diagnóstico para hacerlo más rápido acá, pero más allá de eso y esperando los resultados de este estudio que estamos hablando de los roedores, no es

0: es que tenemos demasiadas medidas más que hacer, como las otras provincias que sí son endémicas tampoco pueden, más que la educación sanitaria y demás.
1: ¿Cuáles estas medidas las toman ustedes con el Mandurán, las deciden ustedes con el Mandurán? Pregunto porque recién hacía mención a la Organización Mundial de la Salud y bueno, ayer hizo un comunicado también Nación acerca de esto de estar afuera, de la, no resignar soberanía con nuestro país.
0: Sí, nosotros le solicitamos al Malbrán, al Instituto Malbrán, que están especializados. De hecho, esta tarea no es algo rara, digamos, la hacen en Neuquén, en Río Negro, en Chubut, en los lugares que normalmente hay, no solo para un control de foco, sino para lo que nosotros queremos, que es una vigilancia activa de un posible reservorio. Se lo solicitamos y, bueno, toda esta circunstancia nos ayudó a justificar y a avalar este tipo de medidas. Si nosotros hubiéramos dicho que no, el Malbrán no hubiera venido, creemos.
2: Juan, a modo de información, el cantavirus tiene un tratamiento, tiene una cura, la gente se muere de cantavirus, como en los casos que han ocurrido, ¿se puede detectar en un paciente asintomático esta posibilidad y prevenir un riesgo mayor?
0: Normalmente cuando hay un caso inicial, como sucede, me estoy basando en lo que sucede en otros lugares del país, el hantavirus no tiene vacuna, la hantavirosis no tiene vacuna, ni tiene tampoco, hay un tratamiento que no es específicamente el hantavirus, pero que ayuda, pero es fundamental la asistencia en un centro de mayor complejidad, de ahí la situación que se dio con estos primeros casos, primero porque estaban en un buque que tampoco tiene las condiciones ni la complejidad, y segundo, la persona que fue derivada e internada en Sudáfrica, el primer diagnóstico, digamos, que tuvo la oportunidad de tener cuidados en terapia intensiva. Si hay un caso, los nuevos sospechosos, por ahí es más sencillo poder llegar más a tiempo y que no tenga un desenlace fatal, pero en el último tiempo los índices de letalidad subieron un poco, digamos, estábamos hablando de un 10-20%, y lo que fue en Chile que les comentaba, o lo que fue en el último caso de Argentina, también rondan cerca del 30%.
3: En particular por el mensaje para el vecino, la vecina de Ushuaia.
4: Bueno, pues estábamos escuchando las palabras del director general de Epidemiología y Salud Ambiental de la provincia de Ushuaia en Argentina, de donde zarpa el Ondius. Considera nula la posibilidad de que precisamente esa provincia de Ushuaia haya sido el origen del contagio. Dice que hay una bajísima posibilidad, que según los estudios de los biólogos hay esa posibilidad muy escasa de que la pareja cero se contagiara allí. Y también recuerda que estuvieron en otras zonas donde sí circula esa cepa. También ha recordado que el periodo de incubación del antivirus es de 2 a 3 semanas e incluso podría extenderse hasta 45 días.
5: Una mujer de 32 años está aislada en el Hospital San Juan de Alicante con síntomas compatibles con antivirus. Viajó en el mismo avión a Países Bajos en el que intentó volar una de las personas que falleció después. Y es la persona a la que atendió una azafata que finalmente ha dado negativo en las pruebas del virus. Tamara Atienza, el ingreso ha sido hace aproximadamente una hora.
6: Efectivamente, la mujer que presenta síntomas compatibles con antivirus ya está ingresada en un hospital de Alicante. Ha llegado alrededor de las 6 de la tarde y permanece ingresada en una habitación con presión negativa. Así lo ha confirmado la Consellería de Sanidad en un comunicado. Tiene 32 años y reside en la provincia de Alicante. Según el secretario de Estado de Sanidad, viajó en el mismo avión que una pasajera del crucero que posteriormente falleció en Johannesburgo. La paciente de Alicante presenta síntomas respiratorios leves y, siguiendo el protocolo del Ministerio de Sanidad, permanecerá aislada en una habitación. También se les va a realizar pruebas PCR para tratar de determinar si estaríamos hablando de la primera paciente con antivirus en España.
4: Bueno, pues el crucero Ondius llegará al puerto de Granadilla entre las 3 y las 5 de la madrugada del domingo. El gobierno de Canarias ha advertido de que el desembarco deberá producirse entre ese domingo y el lunes porque se prevé, Elizabeth Reich, que las condiciones marítimas se empeoren.
7: Así es, muy buenas tardes. El portavoz del Gobierno de Canarias, Alfonso Cabello, decía esta tarde que esa operativa tiene que hacerse de un solo movimiento a partir de las 12 del mediodía del domingo y el lunes, momento en el que esperan que empeore las condiciones marítimas con un mar fuerza 9. Se estima que la llegada de este crucero, si sigue en la misma tónica de esta travesía, llegue aquí entre las 3 y las 5 de la madrugada del sábado al domingo, pero sí recalcan que no se va a hacer ninguna operativa hasta que no haya luz natural. Fondeará en el interior del dique de este puerto de Granadilla y desde ahí se hará la operativa hasta el aeropuerto. Quizás ese punto sea el más crítico, el de tener ya los aviones preparados para la evacuación. El Gobierno de Canarias pide que estén aquí entre el sábado por la noche y el domingo. De momento solo han confirmado su presencia, garantizado Estados Unidos, Países Bajos, Gran Bretaña y España. Como ven aquí en el puerto de Granadilla ya se está preparando el puesto de mando avanzado donde se va a coordinar toda la operativa sanitaria.
5: Gracias, Elizabeth. Y los trabajadores de ese puerto de Granadilla están preocupados por las medidas de protección que garanticen su seguridad en ese operativo del domingo. Un grupo de estos trabajadores convocados por un sindicato minoritario amenaza con bloquear el puerto.
8: Son trabajadores convocados por el sindicato minoritario Trabajadores de Puertos de Tenerife, que protestan ante la sede del Parlamento Canario. Amenazan con bloquear el puerto de Granadilla este domingo si la autoridad portuaria no les da más información ni les garantiza que protegerá la salud de los trabajadores que participen en la operación.
9: Pero si hay que bloquearlo, se bloquea, vamos. Porque saldrán por pata los trabajadores que hay allí, todos los 55.
8: La autoridad portuaria señala que este sindicato representa a una minoría.
10: No nos pueden distraer de lo importante que es ahora que es la operativa que se está montando salga a la perfección.
8: De la movilización se ha desmarcado el sindicato mayoritario, la Coordinadora Estatal de Trabajadores del Mar, que también pide que el desembarco se realice garantizando la salud y la seguridad de los trabajadores del puerto.
11: Entendemos que hay un grupo de seres humanos que necesitan ser atendidos, pero también entendemos que hay que garantizar la seguridad para las personas que desarrollen la actividad en ese momento y, por supuesto, la seguridad de nuestra isla.
8: Aunque rechaza de forma tajante apoyar cualquier tipo de manifestación o bloqueo de la operativa.
4: Se ha determinado ya el protocolo para los españoles que lleguen al Hospital Militar Gómez Ulla de Madrid desde Canarias. En un principio se ha fijado la cuarentena en 42 días y se hará un seguimiento diario para monitorizar posibles síntomas.
12: Eso es, una PCR al llegar, otra cuando lleven una semana y dos veces al día se les va a tomar la temperatura. Aquí en el Hospital Gómez Ulla ya está todo preparado para esos 14 españoles que viajan a bordo del Ondius. En principio no tienen síntomas, pero van a estar en planta, en un circuito cerrado y con profesionales que les van a atender solo a ellos. Como en principio no tienen síntomas, esa cuarentena sería de 42 días, pero si siguen sin síntomas, esos días podrían ser menos. En caso de comenzar a desarrollar síntomas, pues se les aislaría en la habitación y se les comenzaría a hacer pruebas cada 48 horas. En caso de que esos síntomas continúen, esas pruebas PCR se seguirían repitiendo.
5: Dos guardias civiles han muerto en la costa de Huelva mientras perseguían una narcolancha. Su embarcación ha chocado contra otra patrullera que también participaba en el operativo antidroga. Hay además otros dos agentes heridos graves. La capilla ardiente estará instalada mañana por la mañana en la comandancia de Huelva. La misa funeral será a las 12 del mediodía. PP y PSOE han suspendido sus actos de campaña para hoy y mañana.
4: El presidente del Gobierno ha expresado su consternación en este mensaje en su red social X. Dice: todo mi cariño y apoyo a sus familiares, compañeros y seres queridos en estos momentos tan duros y mi deseo de una pronta recuperación para los agentes que permanecen heridos. Añade Sánchez: quiero agradecer el servicio, la valentía y el compromiso de nuestras fuerzas y cuerpos de seguridad del Estado.
5: Y el líder del PP, el jefe de la oposición, Alberto Núñez Feijóo, también se ha expresado por la misma vía. Ha dicho que siente mucho la pérdida de otro agente en acto de servicio y que otros tres hayan resultado heridos. Ha enviado además su cariño a los familiares y amigos y a todo el cuerpo de la Guardia Civil y ha dicho que se compromete a más medios, más respaldo y más autoridad para quienes defienden el Estado y la ley cada día.
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5: Batacazo para los laboristas en las elecciones locales en Reino Unido. Una derrota que el primer ministro admite sin tapujos, aunque rechaza dimitir por estos resultados. Deo Ariz Peleta.
14: Pues sí, a estas horas lo que está sucediendo es que todavía continúa el recuento de papeletas. Esto es probablemente lo que llame más la atención de la audiencia en España, pero es que queda mucho tiempo por delante todavía hasta que el 100% de los votos estén escrutados. ¿Y qué es lo que está sucediendo? Estos resultados parciales en realidad están confirmando lo que ya predecían las encuestas, y es que el electorado está dándole la espalda a los partidos tradicionales, tanto el Partido Laborista como también el Partido Conservador, que sigue en caída libre. Y por contra están prefiriendo dar su apoyo a la derecha populista, euroescéptica y nacionalista de Reform UK, liderada por Nigel Farage, el aliado británico de Donald Trump. El líder del laborismo en Escocia hoy se ha reafirmado en algo que ya dijo en el pasado mes de febrero, y es que Starmer debería dimitir después de estas elecciones. También la lideresa del laborismo en Gales ha dicho que Starmer le parece más bien un problema y no una solución. Sin embargo, el primer ministro esta mañana ha declarado que, si bien reconoce lo duro que son estos resultados, no piensa dar un paso atrás, porque eso significaría, según sus palabras, sumir el país en el caos. Aunque los analistas no ven que tenga muchas posibilidades de sobrevivir a esta debacle electoral.
4: Gracias, Diego. Hace un año que León XIV se convirtió en el sucesor de Francisco. Y este primer aniversario, Prevost lo ha pasado fuera de Roma, en Pompeya y Nápoles, donde ha vuelto a hablar de la paz y ha apelado a quienes tienen responsabilidades especiales en el gobierno. Begoña Alegría.
15: Sí, ya dijo claramente que cuando se trataba de condenar la guerra nadie le iba a callar, ni siquiera el presidente Trump, y en Pompeya ha pedido que no nos resignemos a convivir con las muertes que diariamente vemos en los telediarios, en los informativos. Ha arremetido de nuevo contra los que comercian con las armas y desprecian la vida humana, y ha dicho otra frase: ninguna potencia va a salvar a este mundo. Pero quizás el verdadero sentido de este viaje a esta región del sur de Italia, la región de Campania, una de las más pobres de Europa, tiene que ver precisamente con los desfavorecidos, con los más vulnerables, porque él lo ha descrito muy bien. Nápoles es una ciudad marcada por las desigualdades, por el paro juvenil, por la falta de oportunidades y por la violencia. Y aunque no ha citado expresamente, se estaba refiriendo a la mafia, a la camorra, que ha marcado el pasado, el presente también de este país. Por eso ha dicho que el Estado aquí es más necesario que nunca, tiene que robar espacios a esa criminalidad organizada en esta ciudad, como decimos, donde la mafia ahora ya no mata como antes, pero ha ido tejiendo sus hilos, extendiéndose por los sistemas productivos y también por la sociedad en general. De hecho, el Papa ha escuchado también el testimonio de una persona que recibió dos tiros de dos chavales que le querían robar, que estuvo a punto de morir y que hoy ya a salvo. Precisamente se dedica a intentar ayudar a estos chavales para sacarles de esta vida.
16: È la pace messa a repentaglio dalle tensioni internazionali e da un'economia che preferisce il commercio delle armi al rispetto della vita umana.
5: Claro, y todo esto, Begoña, cuando se cumple un año del Habemus Papam y de que Prevost se convirtiera en el primer papa estadounidense latinoamericano, a la vez un pontífice de perfil discreto durante este tiempo, hasta que Donald Trump le ha puesto en su punto de mira.
15: Bueno, él, le hemos oído decir que esos mensajes contra la guerra y a favor de la paz no tienen un destinatario, pero el presidente Trump se dio por aludido. Aunque es verdad que hemos visto un cambio en este año de pontificado. Vemos un Papa Prevost que se siente más seguro de sí mismo, digamos, más suelto, más directo, que responde a las críticas y que maneja mejor, digamos, la comunicación. Y en este año, si algo ha conseguido también, es cerrar algunas heridas que se abrieron por algunas de las decisiones que tomó su predecesor, el Papa Francisco. De hecho, hay muchos vaticanistas que coinciden en que lo que los cardenales buscaban en el conclave era precisamente una persona que unificara la Iglesia, una Iglesia dividida. Y este Papa, hemos visto también cómo es un Papa que sabe escuchar y que tiene paciencia, sobre todo.

0: 8 de mayo de 2025, en la plaza de San Pedro del Vaticano, estallaba el júbilo. 17 días después de la muerte del Papa Francisco, la fumata blanca anunciaba la elección del nuevo pontífice de la Iglesia Católica.
1: Habemus Papam.
0: El cardenal Robert Prevost, de 69 años y nacido en Estados Unidos, pero también con nacionalidad peruana, era el elegido. Se convertía en el sucesor número 267 de San Pedro y elegía el nombre de León XIV. Visiblemente emocionado, aparecía por primera vez en el balcón central de la Basílica de San Pedro.
1: La pace sia con tutti voi.
0: La paz, una de las palabras que más repitió en su primer discurso y en la que más énfasis ha hecho en este primer año de pontificado.
1: A tutti voi, fratelli e sorelle.
0: En estos 365 días, el Papa León ha hecho una transición ordenada del legado de su predecesor. Más discreto y prudente, ha logrado, al menos por ahora, pacificar internamente a la Iglesia, muy dividida en los últimos años de Francisco. León XIV le ha hecho guiños al sector tradicionalista, usando más el latín en las ceremonias, reabriendo los apartamentos papales o volviendo a veranear en la residencia de Castel Gandolfo. La unidad de la Iglesia, la respuesta a los desafíos tecnológicos o la protección del medio ambiente han sido, junto a la defensa de la paz mundial, sus grandes prioridades. No se ha olvidado de los más vulnerables, de los olvidados, como ha demostrado con su viaje de 11 días al continente africano. España será su próximo destino. El mundo está siendo devastado por un puñado de tiranos. Estas palabras y su contundente condena a la guerra le han valido los insultos y el desprecio del presidente estadounidense Donald Trump. Este enfrentamiento y sus firmes llamamientos por la paz dibujan a un pontífice de perfil sereno, pero convicciones claras. En un contexto internacional marcado por la tensión, el moderado agustino León XIV empieza a definir su papel, una voz constante en favor del diálogo y la paz.
2: En Oriente Medio vuelve la tensión al estrecho de Hormuz y el alto el fuego se tambalea con ataques cruzados entre Estados Unidos e Irán. Se acusan mutuamente de atacar primero y dicen que se limitan a responder estas provocaciones.
3: Nuevo intercambio de fuego en Hormuz en plena tregua. Tres destructores estadounidenses han sido blanco de los misiles y drones iraníes sin que hayan sufrido daños. En respuesta, Estados Unidos bombardeó los puestos de los que había salido el ataque. Teherán denuncia que Washington había violado el alto el fuego y respondió a la agresión. Pese a todo, Donald Trump sostiene que la tregua sigue vigente, que las conversaciones marchan muy bien. El acuerdo podría llegar en cualquier momento. Ellos lo desean más que yo, dice, y advierte al régimen iraní. Si no firman, van a sufrir mucho. Irán sigue sin dar respuesta a la última propuesta de Washington, el memorando con el que poner fin a la guerra y que para Estados Unidos pasa porque Irán no construya una bomba nuclear. Mientras, Israel y Líbano mantendrán nuevas conversaciones directas en Washington la semana próxima. Es su tercera ronda de conversaciones para poner fin a la guerra con Hezbollah, en la que ya han muerto más de 2.700 libaneses.
2: Donald Trump ha pospuesto su amenaza de subir al 25% los aranceles a los automóviles europeos después de hablar por teléfono con Ursula von der Leyen. El presidente estadounidense exige que las instituciones europeas aprueben lo pactado hace un año, que prácticamente eliminaba los aranceles a los productos estadounidenses a cambio de un tope del 15% para los europeos. Un pacto desigual sobre el que el Europarlamento y el Consejo no se ponen de acuerdo. El ultimátum coincide con un nuevo varapalo judicial a la política comercial de Trump, ya que un tribunal estadounidense ha tumbado el arancel universal del 10%.
4: Tensión en Moscú blindada ante el temor de que drones ucranianos sobrevuelen la Plaza Roja mañana, que es el día de la victoria. Los rusos han adoptado medidas de seguridad extra mientras los ucranianos han rendido homenaje a sus caídos en la Segunda Guerra Mundial y en la guerra contra Rusia.
5: Este 8 de mayo, que conmemora el fin de la Segunda Guerra Mundial, Zelensky ha entregado medallas, ha visitado el frente y ha rendido homenaje a los soldados muertos en la guerra con Rusia. Las familias han llevado flores a sus tumbas. En Moscú han bailado el vals de la victoria, preludio de las conmemoraciones del gran desfile. La capital y San Petersburgo en alerta por amenaza de

0: de ataque terrorista. Desde que empezó la tregua de 48 horas de Putin, hay temor a que sobrevuelen drones ucranianos en el desfile, el más deslucido en dos décadas, sin tanques ni carros de combate ni misiles. El ministro de Exteriores ruso advertía: no habrá piedad para los países, incluida Ucrania, que intenten empañar la celebración del Día de la Victoria. Mientras Zelensky ironizaba sobre la tregua solicitada por Putin para blindar el desfile de la victoria.
1: Вони хочуть від України дозволу провести їхній парад, щоб вийти на площу безпечно, на годину, раз на рік, а потім далі знову вбивати наших людей і воювати.
0: El mañana depende de lo que escuchemos hoy, advertía el líder ucraniano en su mensaje diario a la nación. Ucrania ha acusado a Rusia de violar su propio alto el fuego. Han destruido más de 250 drones ucranianos. 50 cerca de la capital y han lanzado 67 drones de larga distancia. Una ha incendiado un bosque de la zona de Chernóbil. Ucrania ha atacado una infraestructura petrolera rusa en Yaroslav.
2: En Gaza, las familias con niños con autismo tienen que sobrevivir al día a día. Los altos precios de los productos básicos complican la compra de medicinas y alimentos. Naciones Unidas advierte de que sigue el riesgo de inseguridad alimentaria en la franja.
3: ¿Cómo es el día a día de los niños con autismo en la franja de Gaza? Vivir con hambre, en tiendas de campaña, entre bombardeos y sin acceso a tratamientos. Esa es la realidad a la que se enfrentan cientos de familias palestinas, como la de Iman al-Susi, madre de un niño de 10 años con esta condición. Ojalá pudiera sentir lo que siente, saber qué le duele, qué quiere. Ojalá pudiera hablarme y yo entenderle, reflexiona. Su día a día consiste en acunarle en su regazo y sentarse al sol junto a él. Está sola porque su marido murió por un ataque israelí. Otra de las dificultades es comprar medicamentos, según explica. Hace unos días se derramó la medicina que necesita mi hijo y no pude comprarla por el precio. Ya no puedo permitírmelo, dice. El aumento del precio de productos básicos también está empeorando la emergencia alimentaria y la restricción de Israel a la entrada de ayuda internacional hace que las colas del hambre se mantengan en muchos puntos de la franja. Ojalá me mataran mañana para poder descansar. No me arrepentiría. Vivimos en tiendas de campaña, buscamos agua, hacemos fila en el comedor social, cuenta Sabah Maruf, también desplazada. Casi 7 meses después del alto el fuego, cerca del 80% de la población de Gaza, más de 1,5 millones de personas, sufren altos niveles de inseguridad alimentaria, según cifras de Naciones Unidas.
2: Hoy, 8 de mayo, es el Día del Cáncer de Ovario. Es una enfermedad que afecta a más de 3.500 mujeres cada año. La clave para prevenirla, apuntan los expertos, es la detección temprana.
4: Los síntomas del cáncer de ovario suelen pasar desapercibidos.
5: Porque se produce una distensión del abdomen, se producen alteraciones intestinales. Entonces, claro, muchas veces esas mujeres no saben exactamente qué les está pasando.
4: Se confunden con trastornos digestivos, cambios hormonales. Hay que estar atento a dos claves, la persistencia y el carácter progresivo.
5: Pero esa hinchazón, por así decirlo, que no se va, la hinchazón que sigue progresiva, eso ya sería un signo De que algo está avanzando.
4: Por eso es muy complicado de localizar y lo habitual es detectarlo en un estado muy avanzado, cuando el tumor ya ha salido del ovario.
6: Aparte de recibir quimioterapia, que todas van a recibir, se benefician sobre todo de una cirugía multivisceral. Y esta cirugía es, digamos, a día de hoy el mejor tratamiento que podemos ofrecer a las pacientes.
4: Cada año se diagnostica más de 3.500 casos, sobre todo en mujeres de entre 50 y 75 años.
7: El Hospital Nacional de Parapléjicos en Toledo expone las últimas investigaciones y avances técnicos que se están desarrollando para mejorar la calidad de vida de personas con lesión modular. Lo muestran en la tercera edición de la Feria del Cuidado.
8: Un paciente con lesión medular también puede jugar ya al Scalextric, gracias a un trabajo de investigación que ha conseguido crear un mando especial para controlar la velocidad de los coches.
9: Que los mandos del Scalextric pudieran ser accesibles para todo tipo de pacientes, tanto con lesión muy alta cervical, que manejan los mandos mentón, como aquellos pacientes que tienen una hiperextensión de mano.
8: En la Feria del Cuidado del Hospital de Parapléjicos se muestran también los últimos exoesqueletos muy personalizables. El siguiente paso, dicen, será verlos caminar por la calle.
10: Tienen motores, pues asistencia en cadera, en rodilla, la longitud de pasos, y vemos que que roza el pie por el suelo se puede levantar el paso.
8: La inteligencia artificial y la realidad virtual también permiten nuevos avances en el tratamiento de lesionados medulares.
11: Estamos trabajando en un proyecto que se llama Rehab Immersive, donde se han desarrollado varias aplicaciones de realidad virtual para valoración y tratamiento de la funcionalidad del miembro superior.
8: En 28 stands se pueden descubrir aquí los últimos logros de los equipos de investigación del Hospital de Parapléjicos, desde rehabilitación hasta la recuperación psicológica, la logopedia o los avances en nutrición, en un centro muy multidisciplinar.
12: Los cuidados fundamentales son a nivel respiratorio, a nivel vesical, a nivel intestinal, por supuesto la parte de fisioterapia, tanto funcional como respiratoria, la parte de terapia ocupacional.
8: El Hospital de Parapléjicos en Toledo es un centro de referencia nacional que tiene en la investigación uno de sus pilares fundamentales.
2: En deportes, el Real Madrid ha multado con 500.000 euros cada uno a Valverde y a Tchouaméni por el enfrentamiento que tuvieron ayer los dos jugadores en Valdebebas, en el entrenamiento del equipo. Ambos han pedido disculpas al club, a sus compañeros, al cuerpo técnico y, por supuesto, también a la afición. El sueño del Rayo Vallecano es ya una realidad y van a jugar la primera final de su historia, la que llegan por la puerta grande después de ganar los dos partidos de semifinales. Los jugadores lo celebraron en el vestuario casi como si fuera un título. Bueno, pues nada más escuchar el pitido del árbitro, las calles del barrio madrileño de Vallecas se convirtieron en toda una fiesta. El Rayo Vallecano jugará, como decimos, su primera final europea.
13: Y entonces el árbitro pitó el final y el Rayo se convirtió en tormenta. De abrazos, gritos, lágrimas, besos y mucho escudo por un éxito deportivo que coloca a un barrio de Madrid en los focos del fútbol europeo.
14: Sí, Copa Rayo hasta la muerte.
13: El jolgorio de anoche hoy era calma o resaca deportiva de quienes han pasado por tantas categorías y tanto precipicio que ahora la cima europea les llena de orgullo.
15: Hola, buenos días, ¿qué tal?
13: ¿Has dormido mucho?
15: He dormido lo justo y con los puños cerrados, muy nervioso la verdad con el partido del Rayo.
16: Y la verdad que esto no lo he visto yo nunca en la vida.
13: José, por fin una portada que hace honor al barrio.
17: Esto es una maravilla de Rayo, el equipo que tenemos.
13: Pero falta ganar.
17: Eso está chupado, a los ingleses les mete tres.
13: Alberto, tu cumpleaños, ¿qué mejor regalo que el Rayo?
18: Inmejorable.
13: La final europea contra el Crystal Palace será el próximo 27 de mayo. Dos días después, el club, el Rayo Vallecano, cumplirá 102 años. ¿Qué mejor regalo que llevarse este primer trofeo europeo? Por valentía, coraje y nobleza, como reza el himno, no va a quedar.
7: Y nos asomamos a esta hora al Beat Festival de Toledo, que ya está en marcha. Irene Santamaría, ¿qué grupos actúan?
19: ¿Qué tal? Muy buenas tardes. Pues mira, como ves, ahora mismo acaba de terminar Paliza, uno de los grupos de esta primera jornada, y la gente no para de llegar desde hace dos horas que comenzaba este festival. A lo largo de esta tarde vamos a poder escuchar a Malmo 040, a Lala Love You, a... También vamos a escuchar a otros grupos, como por ejemplo Love of Lesbian. Y luego, mañana, también platos fuertes. Por ejemplo, tendremos La Moda y otro de los grupos, Ultraligera, que la verdad es que le está yendo muy bien, porque aquí, persona a la que preguntes, ha venido a ver a Ultraligera. A este festival, que acaba mañana a las 3:30 de la mañana, se espera que asistan 40.000 personas.
3: Llegan de todas partes de España.
20: Vengo al Toledo Beat, que venimos yo desde Sevilla y mi amiga es de Jaén.
21: Somos de aquí de Toledo.
22: Y vengo de Barcelona.
3: Y para muchos no es la primera vez.
21: Es la tercera vez que venimos al Beat.
3: Toledo Beat Festival celebra su cuarta edición y la previsión meteorológica no ha empañado su primer día.
22: Sí, si llueve estaremos ahí a tope igualmente.
20: Yo soy positiva, yo pienso que no va a llover.
3: Desde las 12 de la mañana han llegado las primeras personas para recoger las pulseras de entrada al festival, que abre sus puertas a las 5 de la tarde.
22: Para poder coger las pulseras, y así se pueden coger antes y luego ya directamente en el festival, pues entras. Sí.
3: La idea es evitar las colas y ser los primeros en llegar para ver a sus artistas favoritos.
21: Es el de hoy 21 y mañana Siloé y Ultraligera.
22: Carlos Ares, Ultraligera, Siloé...
3: Y este año con más seguridad que las ediciones anteriores para evitar las estafas.
0: El tema de entrada nominativa es la primera vez que lo hacemos y lo hacemos por la seguridad de la gente.
1: Esta edición además incorpora algunas novedades.
0: Hemos puesto 60 metros de cocinas centrales donde la gente puede pedir todos los productos desde un mismo punto.
1: Bajo un cielo encapotado que a veces abre al sol, se espera que más de 20.000 personas lleguen cada día a Toledo para disfrutar de uno de los festivales de música más importante de la región.
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7: Es Cariño, pásame el pan, el sexto disco de Maui de Utrera, que nos trae a las 11:30 de esta noche, hora peninsular española, en el programa La Hora Cultural del Canal 24 Horas. Un nuevo disco con canciones que aunan historias de amor, gastronomía y la vida cotidiana. Sobrina del mítico Bambino, la cantante explota como pocos los recursos teatrales en espectáculos como Domingos de Bermud y Potaje. Junto a ella estará Alberto Frías, productor y director de Ubuntu Circus, que es un musical educativo que aborda el acoso escolar con un coro de 1.500 niños y niñas.
2: Bueno, pues en este punto volvemos a hablar de la alerta por antivirus, porque en Santa Cruz de Tenerife hay convocada una protesta por el desembarco del crucero Escarlata. Dios.
23: Sí, así es. Decenas de personas se han reunido hoy en el centro de la capital chicharrera y lo hacen para protestar por ese desembarco del crucero que tendrá lugar el próximo domingo en el puerto de Granadilla. Como ves, son ciudadanos que, bueno, ciudadanos totalmente normales que se han convocado y dado cita aquí. Lo han hecho a través de redes sociales y bajo diversos lemas como bueno, sí, tontos no, o turismo sí, virus no. Protestan contra lo que consideran una falta de seguridad, creen que este virus es un peligro letal y aseguran que el sistema sanitario no está preparado para acoger a gente infectada.
7: Estas imágenes en directo de Costa Rica, donde esta tarde se celebra la toma de posesión de Laura Fernández como nueva presidenta del país. Toma el relevo de Rodrigo Chávez, que está llegando en estos instantes y saludando a la multitud que va a asistir a esta toma de posesión. Recordemos que Fernández va a ser la segunda mujer que llega a este cargo en la historia de Costa Rica, la dirigente derechista que asume la presidencia con la promesa de mano duro contra la delincuencia y de seguir impulsando la agenda económica de Rodrigo Chávez, de su antecesor, de quien fue precisamente ministra de la presidencia. Entre los asistentes a esta toma de posesión, el rey Felipe VI, además de los presidentes de Guatemala, Honduras, Panamá, Chile, Israel y República Dominicana, entre otros.
2: Bueno, pues seguimos con cultura porque en la Galería Barrera Valdán de Sevilla muestra estos días su obra Manuel Zapata, un remedio para la tristeza. Ese es su particular reencuentro con los fantasmas que poblaron su infancia.
24: Un remedio para la tristeza es una muestra terapéutica para saldar una deuda pendiente con el pasado y el linaje de Manuel Zapata.
25: Busca establecer un ejercicio de conciliación entre las deudas personales con la propia historia familiar y sobre todo propiciar una reconciliación.
24: Un proceso necesario para cerrar viejas heridas y transformar esas cicatrices en amor y perdón.
25: Un ejercicio terapéutico de catarsis, ¿no? De combustión, ¿no? De romper o remezclar para construir algo nuevo, ¿no? No busca ser ni mucho menos penoso o triste, sino todo lo contrario, alegre y que busca, pues, en una última instancia sanar.
24: Color por doquier y ternura en el mensaje, Zapata vuelve a la infancia del niño que fue.
25: El color está presente porque también forma parte de esa herencia, ¿no? El color está presente en las pinturas familiares de las que parto.
24: El arte como instrumento para transitar los espacios de este relato autoficcional que reconcilia Zapata con los elementos familiares que le han construido.
7: Segunda jornada de WOMAD en

0: y bueno, pues la verdad que la gente le ha gustado mucho.
1: Han sido meses de trabajo y esfuerzo colectivo para dar continuidad a una tradición que se remonta a siglos atrás.
2: Estamos hablando del año 1200, 1250, 1300, el siglo XIII, el siglo XIV, ¿no? Y en ese contexto es en el que arranca nuestra tradición de las cruces y los mayores.
3: Esto lleva bastante trabajo, más de lo que se pueden imaginar. La verdad, lo que pasa es que estas cosas hay que sentirlas, porque si no, esto es imposible de llevarlo a cabo.
1: Desde el año 2017 son fiesta de interés turístico regional y ahora persiguen la declaración nacional.
4: El documental Serás Farruquito retrata el ascenso, la caída y la redención de uno de los mejores bailadores de todos los tiempos, Juan Manuel Fernández Montoya, Farruquito. Un viaje por una de las grandes sagas gitanas del flamenco en busca del eterno heredero de los Farruco.
5: Mi abuelo Farruco decía que en el movimiento de un brazo cabía la historia de una vida entera.
6: Todo empezó con el gran Farruco, su abuelo, su mentor, su maestro de baile y de la vida, por el que Farruquito, Juan Manuel Fernández Montoya, pasó de ser niño prodigio a icono internacional. Dirigido por Santi Aguado y Rubén Atlas, Serás Farruquito recorre el alma, la leyenda y el legado de esta familia.
7: Ser humilde y ser uno mismo, tener personalidad. Todas esas cosas que me decía el maestro Farruco son las que yo trato de transmitirle a mi niño.
8: El New York Times.
6: El documental crea un juego de espejos intergeneracionales en torno al legado de esta familia gitana. También habla del peso de las tragedias y las malas decisiones que han marcado la vida de Farruquito.
9: El flamenco duele.
10: Encontrar un equilibrio entre los episodios trágicos, que ha tenido varios en la película. La película se fue abriendo y se convirtió de alguna manera casi en un tríptico, ¿no? En el que jugaba un papel muy importante el abuelo, Farruquito obviamente, y luego su hijo.
11: ¿Tú te sientes culpable o inocente?
5: Todo lo que te pasa en la vida te hace cambiar primero como persona y al mismo tiempo pues te influye y te cambia tu baile.
6: Aquel atropello por el que cumplió condena le marcó de por vida, pero llegó su nuevo objetivo, la transmisión del baile a su hijo, Juan el Moreno. Un documental que va más allá de Farruquito, la historia de una de las dinastías gitanas más importantes del flamenco.
12: Y vuelven esas pequeñas criaturas amarillas ya con su propia saga de animación.
13: ¡Los Minions han vuelto!
12: Es el tráiler final de su nueva película, Minions y Monstruos, que llegará a los cines este verano. Y en Callao, en pleno centro de Madrid, han estado buscando sus voces.
14: ¡Gloria, aleluya!
15: ¡Macan Movie! ¡Un movie de Minions!
16: Hoy tenemos una misión clara, encontrar a 5 candidatos y 5 candidatas para el cameo de la próxima película Minions and Monsters. ¡Vamos para allá!
17: Este es Fernando, vamos a hacer la prueba con él. Pero antes, unos consejos.
18: La imposición de la voz es casi lo más importante, lo que el director de casting es lo que busca.
17: Venga, Fernando, 3, 2, 1...
19: ¿Habéis escrito una película de monstruos? ¿Y ya sabéis qué monstruo vais a poner?
16: Todavía no sabemos si Fernando, las 200 personas que hay hoy aquí, van a interpretar a un Minion o a otro personaje, pero aún así nosotros vamos a ponerles a prueba. Los Minions se caracterizan por cambiar muchísimo el estado de ánimo. ¿Nos podrías hacer de un Minion contento, Daniel? Luigi, yo te voy a poner en contexto. Tú acabas de conocer al amor de tu vida, eres un Minion y te acabas de enamorar. ¿Cómo lo interpretarías?
20: Banana, banana, banana, banana.
16: Un Minion un poco tímido, ¿no? Pero bueno, aquí cada uno se enamora a su manera. Y por aquí tenemos a Lucía, que como podemos ver va perfecta, va preparadísima para la ocasión. Lucía, nos falta el Minion enfadado. Para terminar, nos falta el Minion triste, ¿no? Por aquí tenemos a Cristina, que nos va a hacer su mejor interpretación. Venga, Cristina, adelante.
21: Tengo mucho sueño.
17: ¿Y cuándo conoceremos al afortunado y la afortunada que harán el cameo en la nueva película Minions and Monsters? Lo sabremos en su estreno, el próximo 1 de julio.
12: Llevaba Eric Clapton se actuó en España y anoche en Madrid alguien lanzó una funda de vinilo, como ven, que impactó contra el artista cuando saludaba al terminar el concierto. El momento lo captaban algunos espectadores que han lamentado que este incidente les dejara sin bises. La banda no volvió a salir, como ha venido haciendo, dicen, en esta gira. Su próxima

0: el domingo en el Palau Sant Jordi de Barcelona.
1: Bueno, pues es viernes, un buen plan, sin duda la gran pantalla, así que vamos con los estrenos de cine de esta semana.
2: Una pista.
3: Gracias a todas.
4: Las ovejas podemos hacer algo. En realidad podemos hacer muchísimo.
5: ¡Quiero invertirlo!
4: Y yo con todas mis ganas.
2: ¿Qué les pasa?
6: Hay que estar más pendientes.
7: Sí, claro, como tú, ¿no?
6: ¿Como yo? ¿Qué?
8: Tu madre, ¿qué tal? Bien, ahí va. ¡Vete! ¡Que te vayas, papá!
7: ¿Y tú cómo vas con eso?
8: Yo bien, bien.
9: Novio, ¿estás bien?
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11: continúa la inestabilidad con chubascos tormentosos, fuertes o incluso muy fuertes, en forma de granizo, incluso granizo de gran tamaño y rachas muy fuertes de viento. Hoy sobre todo en el centro y mitad norte peninsular, no se descartan en otras regiones y fíjense cómo a lo largo del fin de semana esa borrasca nos envía más frentes que afectarán prácticamente todo el territorio con precipitaciones de nuevo muy intensas, tormentosas y de nuevo con granizo. Atención, como decíamos, hoy centro y norte peninsular, esas tormentas que se siguen desplazando hacia más regiones, acumulaciones importantes en cortos espacios de tiempo. Y hablamos de una jornada de sábado, como ven, marcada por la llegada de precipitaciones por el oeste, por el Mediterráneo, de sur a norte, moviéndose en muchos casos, e incluso en otras direcciones. Ya ven, acumulaciones muy importantes, además en cortos espacios de tiempo, también con granizo, con rachas muy fuertes de viento, con mucha actividad eléctrica, situación adversa en muchas regiones el sábado. Y el domingo continúan las lluvias, las precipitaciones e incluso la nieve bajando la cota hasta los 1.800 metros. Muchas tormentas, temperaturas que también tienden a descender o al menos no van a subir demasiado, valores bajos para la época del año a lo largo de todo este fin de semana, como decíamos, aunque suben un poco las mínimas el sábado, todavía serán bajas. También bajan las máximas en la mitad sur peninsular durante el sábado y el domingo. Bajan las mínimas de madrugada, por la mañana, ambiente más fresco, más frío, y por la tarde bajan, salvo en el Mediterráneo, ambiente en todo caso de valores bajos para la época del año y sobre todo, como decíamos, continúa la situación adversa. Precaución.

0: Una mujer de 32 años ha sido ingresada esta tarde en un hospital en Alicante con síntomas que podrían ser de antivirus. Había viajado desde Johannesburgo en el avión al que subió una de las fallecidas en ese brote. Coincidieron poco tiempo a bordo porque la mujer que murió bajó del avión al presentar síntomas.
1: En ese vuelo venía además otra persona sudafricana que pasó una semana en Barcelona y que está localizada ya en su país. Es el mismo avión en el que viajó la azafata ingresada en Países Bajos y que finalmente ha dado negativo en antivirus.
0: Y mientras, el crucero sigue su viaje rumbo a Tenerife, donde llegará el domingo. Los pasajeros no bajarán hasta que el avión o aviones que tengan que recogerles estén ya en pista. Serán trasladados aunque tengan algún síntoma. Sanidad ha hablado hoy con los españoles que harán cuarentena en el Hospital Gómez Ulla de Madrid.
1: Dos guardias civiles han muerto en Huelva al chocar las patrulleras con las que perseguían una narcolancha. Otros dos agentes están heridos, uno de gravedad y otro leve. Mañana se oficiará la misa funeral por los fallecidos. La Junta ha decretado mañana día de luto oficial. Partido Popular y PSOE han suspendido sus actos de campaña.
0: Ninguna potencia terrenal salvará al mundo. León XIV vuelve a cargar contra los políticos el día en que se cumple su primer año de pontificado. Desde Pompeya, Prevost ha advertido de que no podemos resignarnos a las imágenes de muerte de cada día en las noticias.
1: El Real Madrid multa con 500.000 euros cada uno a Valverde y a Tchouaméni por el enfrentamiento que tuvieron ayer en Valdebebas. Ambos jugadores han pedido disculpas al club, a sus compañeros, al cuerpo técnico y, por supuesto, también a la afición.
0: ¿Qué tal? Muy buenas tardes. Una mujer de 32 años está aislada en el Hospital San Juan de Alicante con síntomas compatibles con antivirus. Viajó en el mismo avión a Países Bajos en el que intentó volar una de las personas que falleció después.
1: Y es precisamente la persona a la que atendió, una azafata que finalmente ha dado negativo en las pruebas del virus. Tamara Atienza, el ingreso ha sido esta misma tarde.
2: Así es, la mujer que presenta síntomas compatibles con antivirus ya está ingresada en un hospital de Alicante. Ha llegado alrededor de las 6 de la tarde y permanece aislada en una habitación con presión negativa. Tiene 32 años, reside en Alicante y así lo ha confirmado la Consellería de Sanidad en un comunicado. Según ha explicado el secretario de Estado de Sanidad, viajó en el mismo avión que una pasajera del crucero que fue evacuada y que posteriormente falleció en Johannesburgo. La paciente de Alicante presenta síntomas respiratorios leves y, siguiendo el protocolo del Ministerio de Sanidad, permanecerá aislada en una habitación como medida preventiva. También se le practicarán pruebas PCR para tratar de averiguar si es positiva o no. En este caso, en caso de que fuera positiva, estaríamos hablando del primer caso de antivirus en España.
3: En el caso de que fuera una prueba positiva y hubiera un contagio, pues sería trasladada a esa unidad de aislamiento de alto nivel, y en el caso de que fuera negativo, pues será, en el segundo negativo, será trasladada para que pueda hacer la cuarentena en el Hospital Gómez Ulla de Madrid.
0: El crucero Ondius ya ha realizado más de la mitad de la travesía y su llegada podría adelantarse. El gobierno de Canarias ha advertido hoy que el desembarco deberá llevarse a cabo entre el domingo y el lunes. Elizabeth Reitz, en el puerto de Granadilla, donde va a llegar, ya se ultiman los detalles para el acceso de los pasajeros.
4: Así es, llevan aquí en el puerto de Granadilla toda la tarde trabajando para colocar el puesto de mando avanzado que coordinará toda esta operativa y también un pantalán flotante que hará para que puedan los pasajeros del Ondius acceder al puerto y coger los autobuses burbuja que les llevarán hasta el aeropuerto Tenerife Sur. Eso sí, el gobierno de Canarias ya ha advertido esta misma tarde que esa operativa se tiene que hacer entre el domingo a las 12 de la mañana y el lunes, el día que se espera espera que empeoren las condiciones marítimas con un mar de fuerza 9. De no hacerse, el barco tendría que seguir su travesía hasta Países Bajos. También la llegada de este crucero se podría adelantar en la madrugada entre el sábado y el domingo de 3 a 5 de la madrugada, porque el ritmo de navegación está siendo muy bueno y positivo. De momento, como les decimos, aquí todo preparado para esta operativa que tendrá que hacerse en un tiempo récord.
5: Los pasajeros bajarán en Zodiacs en grupos reducidos y separados por nacionalidades para evitar cualquier contacto entre ellos y con la población. Desde allí serán trasladados directamente al aeropuerto de Tenerife Sur para coger los vuelos organizados por distintos países.
6: No va a salir ningún pasajero del barco si no está el avión aterrizado.
5: El gobierno insiste en que el operativo se ha diseñado para minimizar cualquier riesgo sanitario. En caso de detectar síntomas, se activarían aviones medicalizados y protocolos de aislamiento reforzados.
7: Todo el procedimiento que se va a hacer con la evaluación, evacuación y traslado a Madrid para su cuarentena en el Hospital Gómez Ulla no reviste riesgos para la población general.
5: Canarias mantiene activado su protocolo para enfermedades infecciosas de alto riesgo. La unidad especializada del Hospital de la Candelaria permanece preparada por si fuera necesario atender algún caso durante el desembarco.
8: Que las instalaciones están perfectamente preparadas, que Canarias tiene un sistema sanitario robusto y que estamos en disposición de atender aquellas necesidades que se nos requieren.
5: Los 14 españoles serán trasladados después a Madrid, al Hospital Gómez Ulla, donde pasarán una cuarentena de hasta 42 días. Aunque ninguno presenta síntomas, permanecerán aislados en una planta cerrada, con circuitos independientes y vigilancia médica continua. El personal sanitario trabajará con medidas de protección similares a las usadas en otras alertas infecciosas.
9: Van a aplicar todos los protocolos de aislamiento, tanto de contacto como respiratorios, por parte del personal.
5: Mientras tanto, Sanidad mantiene la vigilancia sobre posibles contactos en España.
1: Se ha determinado el protocolo para los españoles que lleguen al Hospital Militar Gómez Ulla de Madrid desde Canarias. En un principio se ha fijado la cuarentena en 42 días y se hará un seguimiento diario para monitorizar posibles síntomas.
10: Una vez lleguen hasta este Hospital Gómez Ulla de Madrid, los 14 españoles que viajan a bordo del Ondius se les va a hacer una prueba PCR y esa prueba PCR se les va a repetir cuando lleven una semana. Además, se les va a tomar la temperatura dos veces al día. En principio no tienen síntomas, por eso van a estar en planta. Eso sí, van a estar en un circuito cerrado y con profesionales que les van a atender solamente a ellos. Su cuarentena en un principio va a durar 42 días, pero si siguen sin síntomas esos días se podrían reducir. En caso de que comiencen a desarrollar síntomas, se les tendría que aislar en la habitación y comenzar a hacer pruebas PCR cada 48 horas si esos síntomas no remiten.
0: Y con todos los expertos insisten en lanzar un mensaje de calma. Aseguran que este no tiene nada que ver con la pandemia del COVID, que nuestro país está preparado para atajar el problema y piden no ser alarmistas.
11: La alarma por los casos de antivirus ha generado preocupación en las últimas horas, pero los expertos insisten, la situación está controlada y España está preparada.
12: El COVID ha sido una escuela que nos ha permitido afrontar esto no como una gran crisis, sino como un acontecimiento autolimitado.
11: El doctor Álvarez Leiva, especialista en gestión de crisis sanitarias, asegura que la experiencia de la pandemia ha cambiado por completo la capacidad de respuesta ante estos casos. Los protocolos de alerta, aislamiento y atención de los pacientes son ya parte habitual del sistema sanitario.
12: España está preparada porque toda la cadena asistencial está asegurada. Punto uno, la alerta está dada. Punto dos, la gestión del movimiento de los pacientes, el recurso de transporte, están preparados. Los hospitales están preparados para el aislamiento.
11: Además, recuerda que el antivirus tiene una capacidad de contagio limitada y que la gravedad de los casos depende en gran medida del estado previo de salud de cada paciente.
12: Este tipo de situaciones no tienen por qué crear una alarma social. Es un episodio para el que estamos preparados. Más mortalidad tiene el tráfico en las carreteras que una situación como esta.
11: Porque la clave de este brote, asegura, es anticiparse, mantener la vigilancia sanitaria y actuar con prudencia, pero sin miedo.
0: El miedo a una nueva crisis sanitaria es el caldo de cultivo perfecto para otro virus que viaja más rápido, el de las mentiras. La alarma por el crucero Ondius ha disparado la maquinaria de la desinformación con bulos diseñados exclusivamente para sembrar el pánico. Mensajes falsos que inundan las redes estos días.
13: Mientras el crucero Ondius pone rumbo a Canarias bajo un estricto control sanitario, en las pantallas de nuestros móviles se propaga una infección muy distinta. Las redes sociales se han llenado en las últimas horas de montajes que solo buscan aprovechar la incertidumbre para sembrar el pánico.
14: Esto no es real, esto es inteligencia artificial, es una imagen generada artificialmente. Nosotros lo hemos comprobado con varias herramientas de detección de IA.
13: Otro frente de desinformación ataca con falsas esperanzas y se disfraza de noticia periodística. Miles de usuarios han difundido la captura de un periódico para asegurar que la farmacéutica Pfizer ya tiene lista una vacuna contra el antivirus.
14: Pero lo que decía realmente es que Pfizer presentaba resultados prometedores de una nueva vacuna contra la gripe, no contra el antivirus.
13: También hay quienes tiran de hemeroteca para resucitar fantasmas del pasado.
14: Y es de cuando Emmanuel Macron anunció el 12 de marzo de 2020 el cierre de los centros escolares por el COVID-19.
13: Tres ejemplos de cómo el ruido de Internet intenta intoxicar una alerta sanitaria real.
1: En el plano político sigue el enfrentamiento entre el Gobierno y el PP. Los populares insisten en que la gestión de esta crisis está siendo un caos y critican que no se haya creado todavía la Agencia Estatal de Salud. El PSOE recuerda que el PP votó en contra de esa agencia hace un año.
15: El PP le reprocha al Gobierno que la Agencia Estatal de Salud Pública no esté en marcha 6 años después de la pandemia.
16: Pues es la demostración de que este Gobierno es un Gobierno fallido. Es una cuestión de prioridades. Para el Partido Popular, si hubiéramos estado en el Gobierno, esa hubiera sido una de las prioridades de Alberto Núñez Feijóo.
15: Y el PSOE le recuerda este momento, cuando hace un año votaron en contra de su creación. Al final se aprobó en la segunda votación, también con su voto en contra, pero está paralizada a la espera de decidir su sede. El Gobierno le pide al PP que no utilice el antivirus para su lucha partidista.
17: Ha sobrado mucha polémica, sigamos los criterios de los expertos. Yo lo que le pido al Partido Popular es que colabore, que ayude, que eche una mano.
15: Porque la prioridad, dice, es que los afectados puedan regresar tranquilos y sanos.
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0: Dos guardias civiles han muerto en la costa de Huelva mientras perseguían una narcolancha. Su embarcación ha chocado contra otra patrullera que también participaba en el operativo antidroga. Otros dos agentes están heridos graves. Alejandra Muñoz, la misa funeral será mañana a las 12 del mediodía.
19: Sí, así es, a las 12 se celebrará esa misa funeral aquí en la Iglesia de la Concepción de Huelva. Poco antes, a las 9:30 de la mañana, se abrirá la capilla ardiente en la comandancia de la Guardia Civil de Huelva. Mañana se ha decretado día de luto. Los hechos ocurrieron esta mañana cuando los agentes participaban en un operativo de lucha contra el narcotráfico. Las dos embarcaciones de la Guardia Civil estaban persiguiendo una narcolancha a unas 80 millas de la costa de Huelva. Durante esa persecución, las dos embarcaciones colisionaron. Los dos agentes fallecidos, de 55 y 56 años, contaban con una amplia experiencia en el servicio marítimo de la Guardia Civil. Como decíais, otros dos agentes resultaron heridos, uno de ellos de gravedad. Los partidos políticos, Partido Popular, Partido Socialista, han suspendido sus actos de campaña hoy y mañana. También Por Andalucía ha suspendido sus actos de campaña de mañana. En redes, el presidente del Gobierno, Pedro Sánchez, ha mostrado su consternación por lo ocurrido y ha destacado el compromiso de la Guardia Civil. También el líder del PP, Alberto Núñez Feijóo, ha lamentado los hechos y ha pedido más respaldo y más medios para la Guardia Civil.
20: Ha ocurrido a 80 millas de la costa de Huelva cuando dos embarcaciones de la Guardia Civil realizaban una persecución como esta a gran velocidad. El choque entre una lancha rápida y una embarcación semirrígida, ambas del Instituto Armado, ha causado la muerte de un agente de 55 años con más de 30 en el servicio marítimo. Horas después, ha fallecido un capitán de 56 años que inicialmente resultó herido grave. Otros dos agentes están heridos, uno de ellos de gravedad, ingresado en el hospital de Jerez. Tanto el presidente del gobierno como los candidatos en las elecciones andaluzas han mostrado sus condolencias por el accidente y la Junta de Andalucía ha decretado luto oficial para este sábado. Varias asociaciones de guardias civiles han denunciado el aumento de la peligrosidad en el litoral andaluz y la inferioridad de condiciones en las que trabajan los cuerpos y fuerzas de seguridad en la lucha contra el narcotráfico.
2: Con esa mierda, con lo que...
20: Según datos del Ministerio del Interior, desde 2018 las fuerzas de seguridad suman más de 240 incidentes en operaciones contra el narco en el litoral andaluz.
1: Bueno, sin duda una trágica noticia. El mismo día en el que hemos conocido un golpe histórico al narcotráfico, dos macrooperaciones de la Guardia Civil han permitido la incautación de 40 toneladas de droga en la ruta atlántica.
21: La Guardia Civil recupera los fardos arrojados al mar por los narcotraficantes. Es uno de los mayores golpes contra el narco en el Atlántico. En dos operaciones, los agentes han intervenido 41.000 kilos de cocaína y 8.500 kilos de hachís. Solo en uno de los buques interceptados al sur de Canarias, la Guardia Civil halló durante el registro una carga récord con un alijo de más de 30 toneladas de cocaína.
22: La mayor aprehensión de cocaína de la historia de la lucha contra el narcotráfico en un único operativo.
21: Detrás estaría la Mocromafia, una organización criminal asentada sobre todo en Países Bajos y Bélgica. El objetivo de las actuaciones policiales será golpear las rutas del narcotráfico entre América Latina, el Caribe y Europa. Para llevarlas a cabo ha sido necesaria la colaboración de varios países.
22: Para golpear las grandes rutas marítimas del narcotráfico con resultados operativos desde el primer día en que se inició la operación.
21: Además de la droga, la Guardia Civil ha intervenido 72.000 litros de gasolina, una veintena de embarcaciones, vehículos y armas. Hay más de 70.

0: 30 detenidos.
1: Esta semana en Europa 2026 el conflicto de Oriente Próximo volverá a ocupar gran parte de nuestro tiempo. Los dos meses de cierre del Estrecho de Hormuz, clave para la economía mundial, han costado a la Unión Europea ya más de 30.000 millones de euros extra para importar combustibles. 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
2: Donald Trump acaba de anunciar un alto el fuego de 3 días en la guerra de Ucrania, del 9 al 11 de mayo. En teoría, esa tregua empezaba anoche por el Día de la Victoria, que se celebra mañana sábado. Aún así, hay tensión en Moscú, blindada ante el temor de que drones ucranianos sobrevuelen la Plaza Roja mañana.
3: Este 8 de mayo, que conmemora el fin de la Segunda Guerra Mundial, Zelensky ha entregado medallas, ha visitado el frente y ha rendido homenaje a los soldados muertos en la guerra con Rusia. Las familias han llevado flores a sus tumbas. En Moscú han bailado el vals de la victoria, preludio de las conmemoraciones del gran desfile. La capital y San Petersburgo en alerta por amenaza de ataque terrorista. Desde que empezó la tregua de 48 horas de Putin, hay temor a que sobrevuelen drones ucranianos en el desfile, el más deslucido en 2 décadas, sin tanques ni carros de combate ni misiles. El ministro de Exteriores ruso advertía: no habrá piedad para los países, incluida Ucrania, que intenten empañar la celebración del Día de la Victoria. Mientras Zelensky ironizaba sobre la tregua solicitada por Putin para blindar el desfile de la victoria.
4: Вони хочуть від України дозволу провести їхній парад, щоб вийти на площу безпечно, на годину, раз на рік, а потім далі знов вбивати, вбивати наших людей і воювати.
3: El mañana depende de lo que escuchemos hoy, advertía el líder ucraniano en su mensaje diario a la nación. Ucrania ha acusado a Rusia de violar su propio alto el fuego. Han destruido más de 250 drones ucranianos, 50 cerca de la capital, y han lanzado 67 drones de larga distancia. Una ha incendiado un bosque de la zona de Chernóbil. Ucrania ha atacado una infraestructura petrolera rusa en Yaroslav.
5: En Alemania, la policía busca a los ladrones que se han dado a la fuga tras intentar atracar una entidad bancaria. Habían retenido a un par de trabajadores que han podido ser liberados.
6: La normalidad ha regresado a la localidad alemana de Sinzig, después de una operación policial de gran despliegue que ha terminado con la liberación de los rehenes retenidos en un atraco a una sucursal bancaria del centro de la ciudad. Todo se ha desencadenado en el interior de este banco, donde varios atracadores han irrumpido en el edificio y han retenido a varias personas, entre ellas el conductor de un furgón blindado de transporte de efectivo. La alarma automática activaba de inmediato el operativo. Decenas de agentes, unidades especiales y apoyo aéreo han cercado la zona, estableciendo un amplio perímetro de seguridad en pleno casco urbano. Tras horas de vigilancia, las fuerzas especiales han conseguido entrar en el edificio y liberar a 2 personas que habían sido encerradas bajo llave. Nos alegramos de que los rehenes hayan sido liberados ilesos y de que la operación aquí sobre el terreno haya concluido por el momento, explicaba el portavoz de la policía. La investigación continúa abierta. Los agentes han confirmado que los autores del atraco se han dado a la fuga antes de la entrada de la policía, por lo que se mantiene la búsqueda mientras la localidad alemana recupera progresivamente la normalidad.
2: Hace un año, León XIV se convirtió en el primer papa estadounidense y han sido precisamente las diferencias públicas con el presidente de su país, con Donald Trump, las que han marcado los 12 primeros meses en el Vaticano. El papa celebra este día en Pompeya y allí ha vuelto a predicar el mensaje pacifista que tanto disgusta a Trump.
7: Con madre de raíces españolas y padre de origen francés, Prevost, de 70 años, es el primer pontífice agustino y norteamericano de la historia. Y ha sido precisamente Donald Trump quien, seguramente sin que el Papa quisiera, ha marcado su primer año de mandato.
8: Mai più la guerra. Pelo a la responsabilidad y a las razones.
9: I don't like it. I'm not a big fan of Pope Leo. He's a very liberal person.
10: I have no

0: against war, looking to promote peace.
1: Alguien tiene que decir, paren esta locura. Siéntense a hablar.
2: Se va a mantener en su lugar, que es el de ser un líder religioso global.
3: De doble nacionalidad, también peruana.
4: Es de Chiclayo en el Perú.
3: No ha dudado en defender a los inmigrantes.
5: En no tratarlos peores que muchas veces peor que los mascotas de casa.
3: Contundente contra los abusos sexuales en la iglesia, se ha frenado en otras cuestiones como la posibilidad de ordenación de las mujeres o la bendición de homosexuales.
5: We do not agree.
2: Esto puede provocar, evidentemente, el desapego o una cierta frustración por parte de algunos. Pero sin duda, después de un momento muy intenso, viene otro momento de calma. Yo lo vería más así.
3: Fue el primer papa en tener redes sociales donde difunde mensajes como los que se espera que lance en España.
1: Y va a decir que hay que trabajar por la paz. Y trabajar por la paz afecta a todo miembro de este mundo. Una de las cosas que me preocupa es que quedemos deslumbrados por la belleza de la visita.
3: Licenciado en matemáticas, él mismo diseñó la web de los agustinos.
6: Nada más escuchar el pitido del árbitro, las calles del barrio madrileño de Vallecas se convirtieron en una fiesta. El Rayo Vallecano jugará su primera final europea.
7: Y entonces el árbitro pitó el final y el Rayo se convirtió en tormenta. De abrazos, gritos, lágrimas, besos y mucho escudo por un éxito deportivo que coloca a un barrio de Madrid en los focos del fútbol europeo.
8: Sí, Copa Rayo hasta la muerte.
7: El jolgorio de anoche hoy era calma o resaca deportiva de quienes han pasado por tantas categorías y tanto precipicio que ahora la cima europea les llena de orgullo.
9: Hola, buenos días, ¿qué tal?
7: ¿Has dormido mucho?
9: He dormido lo justo y con los puños cerrados, muy nervioso, la verdad, con el partido del Rayo. Y la verdad que esto no lo he visto yo nunca en la vida.
7: José, por fin una portada que hace honor al barrio.
10: Esto es una maravilla de Rayo, el equipo que tenemos.
7: ¿Pero falta ganar? No.
10: Eso está chupado. A los ingleses le mete tres.
7: Alberto, tu cumpleaños, ¿qué mejor regalo que el Rayo?
11: Inmejorable.
7: La final europea contra el Crystal Palace será el próximo 27 de mayo. Dos días después, el club El Rayo Vallecano cumplirá 102 años. ¿Qué mejor regalo que llevarse este primer trofeo europeo? Por valentía, coraje y nobleza, como reza el himno, no va a quedar.
12: Bueno, pues llega a Madrid un nuevo festival para los amantes del pop y el rock en español.
13: En mayo, Madrid deja huellas. Un encuentro único donde las leyendas del pop rock español se unen con lo más potente de la música alternativa venezolana.
12: Seguridad social, huellas, desorden público o modestia aparte son algunos de los muchos desorden grupos que público. Pasarán por el Huellas Music Fest, que tendrá lugar el sábado 16 los de mayo en el emblemático Autocine de Madrid. Versus.
13: Modestia aparte.
12: Bueno, pues mientras en Toledo está en marcha el Beat Festival y allí pues sigue Irene Santa María. Irene, ¿qué grupos podemos escuchar ahí?
14: Hola de nuevo, pues mira, aquí la cosa se sigue animando y en estos momentos es Malmo 040 quien está sobre el escenario. Dos días de mucha música, Sexy Zebras, Lala Love You o el grupo toledano 21 son algunos de los protagonistas de esta noche. Mañana la fiesta sigue con grupos como Siloé o Ultraligera, dos de los favoritos entre los asistentes. DJ Nano será el encargado de poner el broche final a esta cuarta edición del festival.
12: Bueno, pues así suena lo último de Paul McCartney y Ringo Starr. Se llama Home to Us, un hogar para nosotros. Una canción en la que los de Liverpool sacan su lado más nostálgico y reviven su infancia antes de convertirse en los Beatles. Este es el segundo sencillo del disco de McCartney que verá la luz a finales del mes de mayo, este mes, y que llega tan solo dos días después del último álbum de Ringo Starr. 64 años después de su primera canción, continúan, ya ven, trabajando juntos.

Continúa la inestabilidad con chubascos tormentosos, fuertes o incluso muy fuertes, en forma de granizo, incluso granizo de gran tamaño y rachas muy fuertes de viento. Hoy, sobre todo, en el centro y mitad norte peninsular, no se descartan en otras regiones. Y fíjense cómo a lo largo del fin de semana esa borrasca nos envía más frentes que afectarán prácticamente todo el territorio con precipitaciones de nuevo muy intensas, tormentosas y de nuevo con granizo. Atención, como decíamos, hoy centro y norte peninsular, esas tormentas que se siguen desplazando hacia más regiones, acumulaciones importantes en cortos espacios de tiempo. Y hablamos de una jornada de sábado, como ven, marcada por la llegada de precipitaciones por el oeste, por el Mediterráneo, de sur a norte, moviéndose en muchos casos e incluso en otras direcciones. Ya ven, acumulaciones muy importantes, además en cortos espacios de tiempo, también con granizo, con rachas muy fuertes de viento, con mucha actividad eléctrica, situación adversa en muchas regiones el sábado. Y el domingo continúan las lluvias, las precipitaciones e incluso la nieve, bajando la cota hasta los 1.800 metros. Muchas tormentas, temperaturas que también tienden a descender, o al menos no van a subir demasiado, valores bajos para la época del año a lo largo de todo este fin de semana, como decíamos, aunque suben un poco las mínimas el sábado, todavía serán bajas. También bajan las máximas en la mitad sur peninsular durante el sábado y el domingo. Bajan las mínimas de madrugada, por la mañana, ambiente más fresco, más frío, y por la tarde bajan, salvo en el Mediterráneo, ambiente en todo caso de valores bajos para la época del año y, sobre todo, como decíamos, continúa la situación adversa. Precaución.

0: Una mujer de 32 años ha sido ingresada esta tarde en un hospital en Alicante con síntomas que podrían ser de antivirus. Había viajado desde Johannesburgo en el avión al que subió una de las fallecidas en ese brote. Coincidieron poco tiempo a bordo porque la mujer que murió bajó del avión al presentar síntomas.
1: En ese vuelo venía además otra persona sudafricana que pasó una semana en Barcelona y que está localizada ya en su país. Es el mismo avión en el que viajó la azafata ingresada en Países Bajos y que finalmente ha dado negativo en antivirus.
0: Y mientras, el crucero sigue su viaje rumbo a Tenerife, donde llegará el domingo. Los pasajeros no bajarán hasta que el avión o aviones que tengan que recogerles estén ya en pista. Serán trasladados aunque tengan algún síntoma. Sanidad ha hablado hoy con los españoles que harán cuarentena en el Hospital Gómez Ulla de Madrid.
1: Dos guardias civiles han muerto en Huelva al chocar las patrulleras con las que perseguían una narcolancha. Otros dos agentes están heridos, uno de gravedad y otro leve. Mañana se oficiará la misa funeral por los fallecidos. La Junta ha decretado mañana día de luto oficial. Partido Popular y PSOE han suspendido sus actos de campaña.
0: Ninguna potencia terrenal salvará al mundo. León XIV vuelve a cargar contra los políticos el día en que se cumple su primer año de pontificado. Desde Pompeya, Prevost ha advertido de que no podemos resignarnos a las imágenes de muerte de cada día en las noticias.
1: El Real Madrid multa con 500.000 euros cada uno a Valverde y a Tchouaméni por el enfrentamiento que tuvieron ayer en Valdebebas. Ambos jugadores han pedido disculpas al club, a sus compañeros, al cuerpo técnico y, por supuesto, también a la afición.
0: ¿Qué tal? Muy buenas tardes. Una mujer de 32 años está aislada en el Hospital San Juan de Alicante con síntomas compatibles con antivirus. Viajó en el mismo avión a Países Bajos en el que intentó volar una de las personas que falleció después.
1: Y es precisamente la persona a la que atendió, una azafata que finalmente ha dado negativo en las pruebas del virus. Tamara Atienza, el ingreso ha sido esta misma tarde.
2: Así es, la mujer que presenta síntomas compatibles con antivirus ya está ingresada en un hospital de Alicante. Ha llegado alrededor de las 6 de la tarde y permanece aislada en una habitación con presión negativa. Tiene 32 años, reside en Alicante y así lo ha confirmado la Consellería de Sanidad en un comunicado. Según ha explicado el secretario de Estado de Sanidad, viajó en el mismo avión que una pasajera del crucero que fue evacuada y que posteriormente falleció en Johannesburgo. La paciente de Alicante presenta síntomas respiratorios leves y, siguiendo el protocolo del Ministerio de Sanidad, permanecerá aislada en una habitación como medida preventiva. También se le practicarán pruebas PCR para tratar de averiguar si es positiva o no. En este caso, en caso de que fuera positiva, estaríamos hablando del primer caso de antivirus en España.
3: En el caso de que fuera una prueba positiva y hubiera un contagio, pues sería trasladada a esa unidad de aislamiento de alto nivel, y en el caso de que fuera negativo, pues será, en el segundo negativo, será trasladada para que pueda hacer la cuarentena en el Hospital Gómez Ulla de Madrid.
0: El crucero Ondius ya ha realizado más de la mitad de la travesía y su llegada podría adelantarse. El gobierno de Canarias ha advertido hoy que el desembarco deberá llevarse a cabo entre el domingo y el lunes. Elizabeth Reitz, en el puerto de Granadilla, donde va a llegar, ya se ultiman los detalles para el acceso de los pasajeros.
4: Así es, llevan aquí en el puerto de Granadilla toda la tarde trabajando para colocar el puesto de mando avanzado que coordinará toda esta operativa y también un pantalán flotante que hará para que puedan los pasajeros del Ondius acceder al puerto y coger los autobuses burbuja que les llevarán hasta el aeropuerto Tenerife Sur. Eso sí, el gobierno de Canarias ya ha advertido esta misma tarde que esa operativa se tiene que hacer entre el domingo a las 12 de la mañana y el lunes, el día que se espera espera que empeoren las condiciones marítimas con un mar de fuerza 9. De no hacerse, el barco tendría que seguir su travesía hasta Países Bajos. También la llegada de este crucero se podría adelantar en la madrugada entre el sábado y el domingo de 3 a 5 de la madrugada, porque el ritmo de navegación está siendo muy bueno y positivo. De momento, como les decimos, aquí todo preparado para esta operativa que tendrá que hacerse en un tiempo récord.
5: Los pasajeros bajarán en Zodiacs en grupos reducidos y separados por nacionalidades para evitar cualquier contacto entre ellos y con la población. Desde allí serán trasladados directamente al aeropuerto de Tenerife Sur para coger los vuelos organizados por distintos países.
6: No va a salir ningún pasajero del barco si no está el avión aterrizado.
5: El gobierno insiste en que el operativo se ha diseñado para minimizar cualquier riesgo sanitario. En caso de detectar síntomas, se activarían aviones medicalizados y protocolos de aislamiento reforzados.
7: Todo el procedimiento que se va a hacer con la evaluación, evacuación y traslado a Madrid para su cuarentena en el hospital Gómez Ulla no reviste riesgos para la población general.
5: Canarias mantiene activado su protocolo para enfermedades infecciosas de alto riesgo. La unidad especializada del Hospital de la Candelaria permanece preparada por si fuera necesario atender algún caso durante el desembarco.
8: Que las instalaciones están perfectamente preparadas, que Canarias tiene un sistema sanitario robusto y que estamos en disposición de atender aquellas necesidades que se nos requieran.
5: Los 14 españoles serán trasladados después a Madrid, al Hospital Gómez Ulla, donde pasarán una cuarentena de hasta 42 días. Aunque ninguno presenta síntomas, permanecerán aislados en una planta cerrada, con circuitos independientes y vigilancia médica continua. El personal sanitario trabajará con medidas de protección similares a las usadas en otras alertas infecciosas.
9: Van a aplicar todos los protocolos de aislamiento, tanto de contacto como respiratorios, por parte del personal.
5: Mientras tanto, Sanidad mantiene la vigilancia sobre posibles contactos en España.
1: Se ha determinado el protocolo para los españoles que lleguen al Hospital Militar Gómez Ulla de Madrid desde Canarias. En un principio se ha fijado la cuarentena en 42 días y se hará un seguimiento diario para monitorizar posibles síntomas.
10: Una vez lleguen hasta este Hospital Gómez Ulla de Madrid, los 14 españoles que viajan a bordo del Ondius se les va a hacer una prueba PCR y esa prueba PCR se les va a repetir cuando lleven una semana. Además, se les va a tomar la temperatura dos veces al día. En principio no tienen síntomas, por eso van a estar en planta. Eso sí, van a estar en un circuito cerrado y con profesionales que les van a atender solamente a ellos. Su cuarentena en un principio va a durar 42 días, pero si siguen sin síntomas esos días se podrían reducir. En caso de que comiencen a desarrollar síntomas, se les tendría que aislar en la habitación y comenzar a hacer pruebas PCR cada 48 horas si esos síntomas no remiten.
0: Y con todos los expertos insisten en lanzar un mensaje de calma. Aseguran que este no tiene nada que ver con la pandemia del COVID, que nuestro país está preparado para atajar el problema y piden no ser alarmistas.

0: La alarma por los casos de antivirus ha generado preocupación en las últimas horas, pero los expertos insisten, la situación está controlada y España está preparada.
1: El COVID ha sido una escuela que nos ha permitido afrontar esto no como una gran crisis, sino como un acontecimiento autolimitado.
0: El doctor Álvarez Leiva, especialista en gestión de crisis sanitarias, asegura que la experiencia de la pandemia ha cambiado por completo la capacidad de respuesta ante estos casos. Los protocolos de alerta, aislamiento y atención de los pacientes son ya parte habitual del sistema sanitario.
1: España está preparada porque toda la cadena asistencial está asegurada. Punto uno, la alerta está dada. Punto dos, la gestión del movimiento de los pacientes, el recurso de transporte, están preparados. Los hospitales están preparados para el aislamiento.
0: Además, recuerda que el antivirus tiene una capacidad de contagio limitada y que la gravedad de los casos depende en gran medida del estado previo de salud de cada paciente.
1: Este tipo de situaciones no tienen por qué crear una alarma social. Es un episodio para el que estamos preparados. Más mortalidad tiene el tráfico en las carreteras que una situación como esta.
0: Porque la clave de este brote, asegura, es anticiparse, mantener la vigilancia sanitaria y actuar con prudencia, pero sin miedo.
2: El miedo a una nueva crisis sanitaria es el caldo de cultivo perfecto para otro virus que viaja más rápido, el de las mentiras. La alarma por el crucero Ondius ha disparado la maquinaria de la desinformación con bulos diseñados exclusivamente para sembrar el pánico. Mensajes falsos que inundan las redes estos días.
3: Mientras el crucero Ondius pone rumbo a Canarias bajo un estricto control sanitario, en las pantallas de nuestros móviles se propaga una infección muy distinta. Las redes sociales se han llenado en las últimas horas de montajes que solo buscan aprovechar la incertidumbre para sembrar el pánico.
4: Esto no es real, esto es inteligencia artificial, es una imagen generada artificialmente. Nosotros lo hemos comprobado con varias herramientas de detección de IA.
3: Otro frente de desinformación ataca con falsas esperanzas y se disfraza de noticia periodística. Miles de usuarios han difundido la captura de un periódico para asegurar que la farmacéutica Pfizer ya tiene lista una vacuna contra el antivirus.
4: Pero lo que decía realmente es que Pfizer presentaba resultados prometedores de una nueva vacuna contra la gripe, no contra el antivirus.
3: También hay quienes tiran de hemeroteca para resucitar fantasmas del pasado.
4: Y es de cuando Emmanuel Macron anunció el 12 de marzo de 2020 el cierre de los centros escolares por el COVID-19.
3: Tres ejemplos de cómo el ruido de Internet intenta intoxicar una alerta sanitaria real.
5: En el plano político sigue el enfrentamiento entre el Gobierno y el PP. Los populares insisten en que la gestión de esta crisis está siendo un caos y critican que no se haya creado todavía la Agencia Estatal de Salud. El PSOE recuerda que el PP votó en contra de esa agencia hace un año.
6: El PP le reprocha al Gobierno que la Agencia Estatal de Salud Pública no esté en marcha 6 años después de la pandemia.
7: Pues es la demostración de que este Gobierno es un Gobierno fallido. Es una cuestión de prioridades. Para el Partido Popular, si hubiéramos estado en el gobierno, esa hubiera sido una de las prioridades de Alberto Núñez Feijóo.
6: Y el PSOE le recuerda este momento. Cuando hace un año votaron en contra de su creación. Al final se aprobó en la segunda votación, también con su voto en contra, pero está paralizada a la espera de decidir su sede. El gobierno le pide al PP que no utilice el antivirus para su lucha partidista.
8: Ha sobrado mucha polémica, sigamos los criterios de los expertos. Yo lo que le pido al Partido Popular es que colabore, que ayude, que eche una mano.
6: Porque la prioridad, dice, es que los afectados puedan regresar tranquilos y sanos.
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2: Dos guardias civiles han muerto en la costa de Huelva mientras perseguían una narcolancha. Su embarcación ha chocado contra otra patrullera que también participaba en el operativo antidroga. Otros dos agentes están heridos graves. Alejandra Muñoz, la misa funeral será mañana a las 12 del mediodía.
10: Sí, así es. A las 12 se celebrará esa misa funeral aquí en la Iglesia de la Concepción de Huelva. Poco antes, a las 9:30 de la mañana, se abrirá la capilla ardiente en la

0: Comandancia de la Guardia Civil de Huelva. Mañana se ha decretado día de luto. Los hechos ocurrieron esta mañana cuando los agentes participaban en un operativo de lucha contra el narcotráfico. Las dos embarcaciones de la Guardia Civil estaban persiguiendo una narcolancha a unas 80 millas de la costa de Huelva. Durante esa persecución, las dos embarcaciones colisionaron. Los dos agentes fallecidos de 55 y 56 años contaban con una amplia experiencia en el servicio marítimo de la Guardia Civil. Como decíais, otros dos agentes resultaron heridos, uno de ellos de gravedad. Los partidos políticos, Partido Popular, Partido Socialista, han suspendido sus actos de campaña hoy y mañana. También por Andalucía ha suspendido sus actos de campaña de mañana. En redes, el presidente del Gobierno, Pedro Sánchez, ha mostrado su consternación por lo ocurrido y ha destacado el compromiso de la Guardia Civil. También el líder del PP, Alberto Núñez Feijóo, ha lamentado los hechos y ha pedido más respaldo y más medios para la Guardia Civil.
1: Ha ocurrido a 80 millas de la costa de Huelva cuando dos embarcaciones de la Guardia Civil realizaban una persecución como esta a gran velocidad. El choque entre una lancha rápida y una embarcación semirrígida, ambas del Instituto Armado, ha causado la muerte de un agente de 55 años con más de 30 en el servicio marítimo. Horas después, ha fallecido un capitán de 56 años que inicialmente resultó herido grave. Otros dos agentes están heridos, uno de ellos de gravedad, ingresado en el Hospital de Jerez. Tanto el presidente del Gobierno como los candidatos en las elecciones andaluzas han mostrado sus condolencias por el accidente y la Junta de Andalucía ha decretado luto oficial para este sábado. Varias asociaciones de guardias civiles han denunciado el aumento de la peligrosidad en el litoral andaluz y la inferioridad de condiciones en las que trabajan los cuerpos y fuerzas de seguridad en la lucha contra el narcotráfico. Según datos del Ministerio del Interior, desde 2018 las fuerzas de seguridad suman más de 240 incidentes en operaciones contra el narco en el litoral andaluz.
2: Bueno, sin duda una trágica noticia, el mismo día en el que hemos conocido un golpe histórico al narcotráfico. Dos macrooperaciones de la Guardia Civil han permitido la incautación de 40 toneladas de droga en la ruta atlántica.
3: La Guardia Civil recupera los fardos arrojados al mar por los narcotraficantes. Es uno de los mayores golpes contra el narco en el Atlántico. En dos operaciones los agentes han intervenido 41.000 kilos de cocaína y 8.500 kilos de hachís. Solo en uno de los buques interceptados al sur de Canarias, la Guardia Civil halló durante el registro una carga récord con un alijo de más de 30 toneladas de cocaína.
4: La mayor aprehensión de cocaína de la historia de la lucha contra el narcotráfico en un único operativo.
3: Detrás estaría la Mocromafia, una organización criminal asentada sobre todo en Países Bajos y Bélgica. El objetivo de las actuaciones policiales será golpear las rutas del narcotráfico entre América Latina, el Caribe y Europa. Para llevarlas a cabo ha sido necesaria la colaboración de varios países.
4: Para golpear las grandes rutas marítimas del narcotráfico con resultados operativos desde el primer día en que se inició la operación.
3: Además de la droga, la Guardia Civil ha intervenido 72.000 litros de gasolina, una veintena de embarcaciones, vehículos y armas. Hay más de 70 detenidos.
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6: Donald Trump acaba de anunciar un alto el fuego de 3 días en la guerra de Ucrania, del 9 al 11 de mayo. En teoría, esa tregua empezaba anoche por el Día de la Victoria, que se celebra mañana sábado. Aún así, hay tensión en Moscú, blindada ante el temor de que drones ucranianos sobrevuelen la Plaza Roja mañana.
7: Este 8 de mayo, que conmemora el fin de la Segunda Guerra Mundial, Zelensky ha entregado medallas, ha visitado el frente y ha rendido homenaje a los soldados muertos en la guerra con Rusia. Las familias han llevado flores,

0: sus tumbas. En Moscú han bailado el vals de la victoria, preludio de las conmemoraciones del gran desfile. La capital y San Petersburgo en alerta por amenaza de ataque terrorista. Desde que empezó la tregua de 48 horas de Putin, hay temor a que sobrevuelen drones ucranianos en el desfile, el más deslucido en dos décadas, sin tanques ni carros de combate ni misiles. El ministro de Exteriores ruso advertía: no habrá piedad para los países, incluida Ucrania, que intenten empañar la celebración del Día de la Victoria. Mientras Zelensky ironizaba sobre la tregua solicitada por Putin para blindar el desfile de la victoria.
1: Вони хочуть від України дозволу провести їхній парад, щоб вийти на площу безпечно, на годину, раз на рік, а потім далі знов вбивати наших людей і воювати.
0: El mañana depende de lo que escuchemos hoy, advertía el líder ucraniano en su mensaje diario a la nación. Ucrania ha acusado a Rusia de violar su propio alto el fuego. Han destruido más de 250 drones ucranianos. 50 cerca de la capital y han lanzado 67 drones de larga distancia. Una incendiado un bosque de la zona de Chernóbil. Ucrania ha atacado una infraestructura petrolera rusa en Yaroslav.
2: En Alemania, la policía busca a los ladrones que se han dado a la fuga tras intentar atracar una entidad bancaria. Habían retenido a un par de trabajadores que han podido ser liberados.
3: La normalidad ha regresado a la localidad alemana de Sinzig, después de una operación policial de gran despliegue que ha terminado con la liberación de los rehenes retenidos en un atraco a una sucursal bancaria del centro de la ciudad. Todo se ha desencadenado en el interior de este banco, donde varios atracadores han irrumpido en el edificio y han retenido a varias personas, entre ellas el conductor de un furgón blindado de transporte de efectivo. La alarma automática activaba de inmediato el operativo. Decenas de agentes, unidades especiales y apoyo aéreo han cercado la zona, estableciendo un amplio perímetro de seguridad en pleno casco urbano. Tras horas de vigilancia, las fuerzas especiales han conseguido entrar en el edificio y liberar a dos personas que habían sido encerradas bajo llave. Nos alegramos de que los rehenes hayan sido liberados ilesos y de que la operación aquí sobre el terreno haya concluido por el momento, explicaba el portavoz de la policía. La investigación continúa abierta. Los agentes han confirmado que los autores del atraco se han dado a la fuga antes de la entrada de la policía, por lo que se mantiene la búsqueda mientras la localidad alemana recupera progresivamente la normalidad.
4: Hace un año, León XIV se convirtió en el primer papa estadounidense y han sido precisamente las diferencias públicas con el presidente de su país, con Donald Trump, las que han marcado los 12 primeros meses en el Vaticano. El papa celebra este día en Pompeya y allí ha vuelto a predicar el mensaje pacifista que tanto disgusta a Trump.
5: Con madre de raíces españolas y padre de origen francés, Prevost, de 70 años, es el primer pontífice agustino y norteamericano de la historia y ha sido precisamente Donald Trump quien, seguramente sin que el Papa quisiera, ha marcado su primer año de mandato.
6: Mai più la guerra, pelo a la responsabilidad y a la razón.
7: I don't like it. I'm not a big fan of Pope Leo. He's a very liberal person.
8: I have no fear.
9: Alguien tiene que decir: paren esta locura, siéntense a hablar.
10: Se va a mantener en su lugar, que es el de ser un líder religioso global.
5: De doble nacionalidad, también peruana.
11: Es de Chiclayo, en el Perú.
5: No ha dudado en defender a los inmigrantes.
12: Y no tratarlos peores, que muchas veces peor que los mascotas de casa.
5: Contundente contra los abusos sexuales en la iglesia, se ha frenado en otras cuestiones como la posibilidad de ordenación de las mujeres o la bendición de homosexuales.
12: We do not agree.
10: Esto puede provocar, evidentemente, el desapego o una cierta frustración por parte de algunos, pero sin duda, después de un momento muy intenso, viene otro momento de calma. Yo lo vería más así.
5: Fue el primer papa en tener redes sociales donde difunde mensajes como los que se espera que lance en España.
9: Y va a decir que hay que trabajar por la paz. Y trabajar por la paz afecta a todo miembro de este mundo. Una de las cosas que me preocupa es que quedemos deslumbrados por la belleza de la visita.
5: Licenciado en matemáticas, él mismo diseñó la web de los agustinos.
4: Nada más escuchar el pitido del árbitro, las calles del barrio madrileño de Vallecas se convirtieron en una fiesta. El Rayo Vallecano jugará su primera final europea.
8: Y entonces el

0: Anoche o hiera calma o resaca deportiva de quienes han pasado por tantas categorías y tanto precipicio que ahora la cima europea les llena de orgullo.
1: Hola, buenos días, ¿qué tal?
0: ¿Has dormido mucho?
1: He dormido lo justo y con los puños cerrados, muy nervioso la verdad con el partido del Rayo. Y la verdad que esto no lo he visto yo nunca en la vida.
0: José, por fin una portada que hace honor al barrio.
2: Esto es una maravilla de Rayo, el equipo que tenemos.
0: Pero falta ganar. No.
2: Eso está chupado. A los ingleses le mete tres.
0: Alberto, tu cumpleaños, ¿qué mejor regalo que el Rayo?
3: Inmejorable.
0: La final europea contra el Crystal Palace será el próximo 27 de mayo. Dos días después, el club, el Rayo Vallecano, cumplirá 102 años. ¿Qué mejor regalo que llevarse este primer trofeo europeo? Por valentía, coraje y nobleza, como reza el himno, no va a quedar.
4: Bueno, pues llega a Madrid un nuevo festival para los amantes del pop y el rock en español.
5: En mayo, Madrid deja huellas. Un encuentro único donde las leyendas del pop rock español se unen con lo más potente de la música alternativa venezolana.
4: Seguridad social, huellas, desorden público, modestia aparte son algunos de los muchos desorden grupos público que pasarán por el Huellas Music Fest, que tendrá lugar el sábado 16 de mayo en el emblemático Autocine de Madrid.
6: Modestia aparte.
4: Bueno, pues mientras en Toledo está en marcha el Beat Festival y allí pues sigue Irene Santa María. Irene, ¿qué grupos podemos escuchar ahí?
7: Hola de nuevo, pues mira, aquí la cosa se sigue animando y en estos momentos es Malmo 040 quien está sobre el escenario. Dos días de mucha música, Sexy Zebras, Lala Love You o el grupo toledano 21 son algunos de los protagonistas de esta noche. Mañana la fiesta sigue con grupos como Siloé o Ultraligera, dos de los favoritos entre los asistentes. DJ Nano será el encargado de poner el broche final a esta cuarta edición del festival.
4: Bueno, pues así suena lo último de Paul McCartney y Ringo Starr. Se llama Home to Us, un hogar para nosotros. Una canción en la que los de Liverpool sacan su lado más nostálgico y reviven su infancia antes de convertirse en los Beatles. Este es el segundo sencillo del disco de McCartney que verá la luz a finales del mes de mayo de este mes y que llega tan solo dos días después del último álbum de Ringo Starr. 64 años después de su primera canción, continúan, ya ven, trabajando juntos.

Continúa la inestabilidad con chubascos tormentosos, fuertes o incluso muy fuertes, en forma de granizo, incluso granizo de gran tamaño y rachas muy fuertes de viento. Hoy sobre todo en el centro y mitad norte peninsular, no se descartan en otras regiones. Y fíjense cómo a lo largo del fin de semana esa borrasca nos envía más frentes que afectarán prácticamente todo el territorio con precipitaciones de nuevo muy intensas, tormentosas y de nuevo con granizo. Atención, como decíamos, hoy centro y norte peninsular, esas tormentas que se siguen desplazando hacia más regiones, acumulaciones importantes en cortos espacios de tiempo. Y hablamos de una jornada de sábado, como ven, marcada por la llegada de precipitaciones por el oeste, por el Mediterráneo, de sur a norte, moviéndose en muchos casos, e incluso en otras direcciones. Ya ven, acumulaciones muy importantes, además en cortos espacios de tiempo, también con granizo, con rachas muy fuertes de viento, con mucha actividad eléctrica, situación adversa en muchas regiones el sábado. Y el domingo continúan las lluvias, las precipitaciones e incluso la nieve bajando la cota hasta los 1.800 metros. Muchas tormentas, temperaturas que también tienden a descender o al menos no van a subir demasiado, valores bajos para la época del año a lo largo de todo este fin de semana, como decíamos, aunque suben un poco las mínimas el sábado, todavía serán bajas. También bajan las máximas en la mitad sur peninsular durante el sábado y el domingo. Bajan las mínimas de madrugada, por la mañana, ambiente más fresco, más frío, y por la tarde bajan, salvo en el Mediterráneo, ambiente en todo caso de valores bajos para la época del año y sobre todo, como decíamos, continúa la situación adversa. Precaución.

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0: ¿Qué tal están? Muy buenas noches. Los casos sospechosos de hantavirus crecen según se va conociendo la identidad de quienes han tenido algún contacto con los pasajeros que ya habían abandonado el barco. Es el caso de la mujer española de 32 años, aislada ya en Alicante y a la espera de la prueba PCR. Tamara Tienzar.
1: Sí, había viajado desde Johannesburgo en el mismo avión al que llegó a subir una de las fallecidas por el brote y ahora está ingresada en el hospital con síntomas respiratorios leves. Ha llegado alrededor de las 6 de la tarde y se encuentra aislada en una habitación.
2: Sanidad ha contactado con los pasajeros españoles del buque y todos, según el Ministerio, están dispuestos a aislarse. Será en el Hospital Gómez Ulla. Allí, nada más llegar, se les realizará una PCR, otra 7 días después, y en caso de que alguno dé síntomas o dé positivo, será aislado del resto.
3: Se encuentran bien, estaban todos con sus mascarillas, con sus medidas de higiene respiratoria y todo de manera adecuada.
4: Ninguno de los españoles ha manifestado estar en contra de cumplir la cuarentena.
0: El polémico viaje de Ayuso a México termina antes de tiempo. Abandona el país sin concluir la visita oficial y en este comunicado asegura que se va porque la presidenta Sheinbaum amenazaba con cerrar un hotel si Ayuso asistía allí a una entrega de premios. El hotel lo niega en otro comunicado. La oposición madrileña la acusa de hacer el ridículo y pide explicaciones. PP y PSOE suspenden hoy y mañana la campaña electoral andaluza por la muerte de dos guardias civiles cuando perseguían una narcolancha en Huelva. La tragedia ha ocurrido el mismo día en que conocíamos un golpe histórico de la Benemérita al narco, 40 toneladas de droga incautada en el Atlántico.
5: We have massive uncertainty.
0: La incertidumbre es descomunal, dice la presidenta del Banco Central Europeo en una entrevista con Radio Televisión Española. Lagarde alerta de más inflación en la UE si la guerra de Irán no termina pronto. El Real Madrid sanciona a dos de sus jugadores con una multa sin precedentes en el fútbol español. 500.000 euros a Valverde y otros 500.000 a Tchouaméni, por pelearse en los vestuarios después de entrenar. Además de ser poeta, dramaturgo y artista universal, además, Federico García Lorca también compuso música. Por primera vez en un telediario, hoy las partituras de Lorca vuelven a la vida. Así suena la música del poeta de Fuentevaqueros. Luego disfrutamos juntos del resto. Ese punto que parpadea marca la posición en directo del crucero Ondius, que sigue su ruta por el Atlántico. En estos momentos navega frente a las costas del Sáhara Occidental. Y el buque salió ayer de Cabo Verde. Si todo va según lo previsto, seguirá esa ruta hasta las costas de Tenerife, a donde llegará en día y medio aproximadamente. Empezamos por los afectados en primera persona de esta crisis. El Ministerio de Sanidad confirmaba un caso sospechoso de hantavirus en Alicante. Una mujer, como les decía, joven, que tiene síntomas leves, tiene tos, compatible con el virus y que tuvo un contacto breve en un avión con una de las tres víctimas mortales del crucero. Tamara Atienzar, esa mujer está ya aislada en el hospital y a la espera de la prueba PCR.
1: Sí, la mujer ha estado aislada en todo momento durante su traslado al hospital en una cápsula de presión negativa para garantizar la seguridad de pacientes y también de sanitarios. Así lo ha confirmado la Consellería de Sanidad. Ahora, como decís, permanece aislada en una habitación siguiendo el protocolo del Ministerio de Sanidad. Una vez conozcamos el resultado de esa primera prueba PCR, se le practicará una segunda 24 horas después. Pues en caso de ser negativa, se trasladaría al Hospital Gómez Ulla. Si fuera positivo, sería trasladada al Hospital La Fe de Valencia. La mujer había llegado a viajar en el mismo avión al que subió brevemente una de las fallecidas por el brote en Johannesburgo.
6: La mujer que está ingresada en el Hospital San Juan de Alicante se sentó a poca distancia de la mujer fallecida por antivirus.
3: Ha referido síntomas compatibles, principalmente síntomas relacionados con tos, bienestar general, mientras se encontraba en su domicilio familiar.
6: Tardaremos entre 24 y 48 horas en saber los resultados de la primera de las pruebas PCR que se le van a realizar.
7: En el caso de que fuera una prueba positiva y hubiera un contagio, pues sería trasladada a esa unidad de aislamiento de alto nivel.
6: En caso de dar negativo, tendrá que repetirse la prueba al menos una vez más. Si los test confirman que no es un contagio, será trasladada al Hospital Gómez Ulla, donde cumplirá una cuarentena. Es el protocolo para todos los que hayan estado en contacto con un infectado, incluidos los 14 españoles del barco, que siguen sin presentar síntomas.
4: Ninguno de los españoles ha manifestado estar en contra de cumplir la cuarentena.
6: Hay otro caso sospechoso que pasó varios días en Barcelona, una ciudadana sudafricana que viajó en el mismo avión que la mujer de Alicante. Las autoridades de ese país analizan su caso.
3: No considero adecuado dar más datos sobre la actividad que estuviera desarrollando, no era una actividad de especial riesgo.
6: Según Interior, se alojó sola en un hotel y no mantuvo contacto con nadie. Tampoco acudió a centros hospitalarios, por lo que se considera poco probable que pueda tener la enfermedad.
0: El mismo vuelo que la mujer de Alicante hizo la azafata de Ámsterdam, que también tuvo contacto con la pasajera fallecida. La buena noticia es que la azafata ha dado negativo en antivirus. El enviado especial de Radio Televisión Española, Alberto Freile, está ya en Países Bajos, de donde es la naviera del crucero, un país que va a recibir a partir del lunes a 8 pasajeros y a 5 tripulantes del barco, y que asiste ya en sus hospitales, Alberto, a 2 pasajeros que sí han dado positivo en antivirus.
8: Si uno está aquí en Leiden, al sur de Ámsterdam, el otro en Nimega, al este de Países Bajos, los 2 centros hospitalarios han confirmado ese positivo en la cepa andina del antivirus, pero no han querido dar más detalles sobre su actual estado de salud. Solo dicen que están recibiendo el tratamiento médico adecuado, que están aislados y que no suponen ningún riesgo de contagio para otros pacientes o para el personal del hospital. Mientras tanto, la Organización Mundial de la Salud ha querido recalcar la importancia de que la tripulante de cabina dirá negativo en antivirus, porque de lo contrario dice que hubiera significado el primer salto confirmado del virus fuera del entorno del crucero. Esta azafata, recordemos, estuvo expuesta a la segunda víctima mortal de este brote, esa mujer de 69 años, esposa de la primera víctima que intentó abordar un avión desde Johannesburgo hasta Países Bajos y que falleció un día después.
0: Y el Reino Unido ha informado de otro caso sospechoso, un paciente con síntomas que se encuentra en Tristán de Acuña, donde el ómnibus hizo parada. Además, las autoridades del país realizan el seguimiento de los 7 pasajeros británicos que desembarcaron el 24 de abril en la isla de Santa Elena. 4 permanecen allí, 2 regresaron a casa donde están aislados y 1 está fuera del país, todos sin síntomas. Y de los afectados pasamos a contarles el operativo previsto para recibir este fin de semana al pasaje del Ondius. Esta tarde la Audiencia Nacional ha rechazado frenar ese desembarco en Canarias, como pedía una organización habitual de los casos judiciales mediáticos. La audiencia dice que no hay datos que demuestren que la maniobra en Eco Carazo compromete la salud pública española.
2: Sí, buenas noches. Una maniobra que, según la audiencia, responde a la cooperación internacional ante una emergencia sanitaria. Precisamente, mañana la ministra Mónica García, la ministra de Sanidad, junto al ministro del Interior y también el director general de la OMS, va a viajar hasta Tenerife para seguir de primera mano todo este protocolo de actuación, tanto de desembarco como de traslado de las víctimas. Por cierto, que los españoles, como decimos, vendrán hasta el Hospital Gómez Ulla. Aquí lo primero que van a hacer es una prueba PCR. 7 días después la van a repetir. En caso de que presenten algún síntoma, serán aislados del resto y si dieran positivo, ya serían llevados a una unidad donde tendrían un especial aislamiento. Además, durante todo el tiempo que permanezcan en el hospital aislados, van a tomar la temperatura durante 2 veces al día.
9: Aquí en el puerto de Granadilla se sigue trabajando para la instalación del puesto de mando avanzado y también la colocación de un pantalán flotante que facilitará el acceso de los ocupantes del Ondius a este puerto para acoger esos transportes burbuja que les llevará al aeropuerto Tenerife Sur. El gobierno de Canarias ya ha advertido que esos trabajos de evacuación se tienen que hacer entre las 12 de la mañana del domingo y el lunes, momento en el que se espera que se puedan empeorar las condiciones marítimas con un mar de fuerza 9. De lo contrario, el barco tendría que seguir su ruta hacia su país de origen. La navegación está siendo positiva y, por tanto, se podría adelantar la llegada de este crucero a este puerto de Granadilla. Se espera que lo haga entre las 3 y las 5 de la madrugada del sábado al domingo. Sin embargo, no se empezará a trabajar hasta que no haya luz natural.
10: El buque fondeará en el interior del puerto de Granadilla. Dentro del barco se confirmará si todos son asintomáticos.
4: También se están poniendo todas las previsiones en el caso de que alguna de las personas desarrollara síntomas en algún momento para que pueda haber un avión medicalizado expresamente para el aislamiento de esa persona y su traslado.
10: Desembarcarán en Zodiacs, en principio en grupos de 5. Lo harán según el orden en el que vayan a ser repatriados. Los países ya se están coordinando para ello. Una vez en suelo canario harán este recorrido en autobús, 19 kilómetros, apenas 10 minutos, que separan el puerto de Granadilla y el aeropuerto sur, uno de los momentos más críticos. Irán custodiados por las fuerzas de seguridad hasta la pista del aeropuerto, donde ya estará su avión esperándoles.
11: Cuando el aeropuerto, el equipo que va a estar en el aeropuerto, dé el aviso de que el avión está listo para despegar, solo en ese momento se va a empezar a bajar a la gente del barco.
10: Los españoles ingresarán en el Gómez Ulla, que va a reforzar su plantilla. Una vez finalice la evacuación, el barco debe seguir rumbo a Países Bajos, para lo que necesita al menos 30 de los 61 tripulantes.
0: Las autoridades ya han dicho que los pasajeros y la tripulación no desembarcarán hasta que no estén listos los aviones que les van a llevar a sus países de origen. Es una compleja operación internacional, Javier Gutiérrez, que todavía se negocia a estas horas.
12: Así es, Pepa. Recordemos que en el barco, en el Ondius, hay ahora mismo 147 personas entre pasajeros y tripulantes de una veintena de nacionalidades. Lo más importante, 4 países ya han confirmado que sus aviones estarán el domingo en Tenerife para repatriar a sus nacionales. El nuestro, España, que trasladará a los 14 españoles desde la isla a Madrid. También Reino Unido, Estados Unidos y Países Bajos. Hay otro grupo de países que son favorables a hacerlo, como Canadá o todos estos países europeos. También los extracomunitarios como Turquía, Ucrania o Montenegro, que pertenecen al Mecanismo Europeo de Protección Civil. Algunos reconocen que no tienen aviones disponibles. Y por último está este otro grupo de países en el que se encuentran, aquí lo vemos, Japón, Nueva Zelanda, Rusia, India, que siguen negociando a esta misma hora. El gobierno filipino ha dejado claro que no puede enviar un avión y pide al armador que se haga cargo de la repatriación de los 38 filipinos que forman parte de la tripulación. Si el armador se desentiende, la responsabilidad final recaerá en Países Bajos.
0: Y una vez que el pasaje esté siendo atendido en sus países, quedará ocuparse del barco y de su desinfección. Alberto, volvemos contigo. España ha pedido que se haga ahí, en Países Bajos, pero ¿será posible?
8: Sí, lo que dice el derecho marítimo, se nos ha dicho la máxima responsable de Protección Civil Española, Virginia Barcones, es que Países Bajos es el país de bandera del buque, también el país de origen del armador, y que si no se alcanzan acuerdos con terceros países, llegar a un consenso, pues esa responsabilidad recae sobre Países Bajos, y ahí está también la cuestión de la desinfección del buque. ¿Cómo se haría? No está claro, no hay ninguna confirmación todavía de si se haría en puerto aquí en Países Bajos, si se haría fondeado en las cercanías de la costa o en alta mar. Pero sí que hay conversaciones con el armador, porque para traerlo hasta aquí, si en algún momento dado hay un plan de evacuación de parte de la tripulación, hay otra parte que tiene que permanecer a bordo para traer ese buque. Y según ese plan de flota, sería en torno a la mitad de la operativa habitual, una treintena de trabajadores.
13: Y allí está el nuestro, el Ondius ese, azul y blanco.
14: Así embarcaba Rama hace un año en el Ondius para contar su viaje hasta la isla más remota del mundo, el mismo crucero de exploración que tiene ahora en vilo a medio mundo.
15: El mismo barco y el mismo trayecto y mismo todo. Y hostia, si yo conozco gente ahí.
14: Lo contó al detalle en su canal de YouTube, un vídeo que sus seguidores han recordado estos días, tan sorprendidos como él. El tour por el Ondius, de las cubiertas a los camarotes, la sala para la charla o el comedor.
13: El hospital del barco.
14: Impresionado por cómo deben sentirse a bordo, enfermar, morir en mitad de la nada a miles de kilómetros de tierra firme.
13: Nos están repitiendo todo el rato, prestad mucha atención y respetad todas las normas y medidas de seguridad.
14: La seguridad era extrema, cuenta.
15: Como personas jóvenes, frustrarnos un poco por así decirlo, el exceso de medidas de seguridad, un poquito de olas y ya no se puede bajar. Antes de embarcar, documento estos que tienes que firmar, que dices, aseguras no tener síntomas de, pues yo qué sé, tos, resfriado, tal. A la hora de comer sí que nos juntamos todos, 100 personas o 50, 80, las que fueran a la vez en el restaurante, que tampoco es muy grande. A los que quedan allí, pues eso, que mantengan buenos ánimos, que puedan llegar lo antes posible a puerto y desembarcar sanos.
0: Los afectados, el operativo de salvamento y la investigación del virus, imprescindible para evitar males mayores. Hay muchos ojos puestos en un vertedero de Ushuaia, en Argentina, al que acuden muchos aficionados a ver pájaros. No hay certeza, no obstante, Ana Jiménez, de que el primer matrimonio fallecido, estuviera ahí.
16: Eso es, nosotros nos hemos venido a este vertedero porque parece ser que es una práctica habitual que muchos turistas, sobre todo los aficionados a las aves, vengan hasta aquí en taxi, en autobuses a primera hora de la mañana para ver precisamente esas raras especies que habitualmente no se pueden ver, pero aquí nadie nos confirma que el matrimonio, ese matrimonio fallecido en el barco, haya estado aquí. Lo que sí hemos podido averiguar es que era una pareja de biólogos nacidos y vivían en Holanda, una pareja de biólogos aventureros y muy aficionados al avistamiento de pájaros, según hemos podido comprobar en sus redes. Pero, como hemos recordado estos días, esta pareja también estuvo recorriendo la Patagonia chilena y argentina. Recordemos que allí sí que hay este antivirus, además es de la cepa de los Andes, que es la más peligrosa para la salud humana. Además, Chile ha reconocido que en este último año ya hay 13 fallecidos, es una cifra muy superior a la de los últimos años.
6: Grupos de turistas suelen llegar muy temprano hasta este vertedero a las afueras de Ushuaia. Desde lejos, con sus teleobjetivos, observan el vuelo de rapaces únicas en esta parte del mundo que rebuscan comida entre la basura. El guarda nos asegura que nadie puede entrar a este recinto. No quiere hacer declaraciones, pero niega que el contagio se haya podido producir aquí, porque su empresa fumiga a menudo. Además, las autoridades insisten en que aquí no hay antivirus.
17: Hoy Tierra del Fuego, todavía no se ha detectado ningún caso. Si hay algún caso detectado, seguramente no es un caso autóctono, sino que es un caso que haya venido, porque nosotros tenemos turismo, tenemos gente que se mueve constantemente de aeropuertos.
6: Argentina ha salido de la Organización de la Salud hace tan solo unos meses. Una decisión de Milei siguiendo los pasos de Trump, muy críticos con la OMS por su gestión de la pandemia. Esto significa que Argentina no tendrá acceso a fondos para adquirir medicamentos y vacunas internacionales y que se quedará sin respaldo ante futuras epidemias globales. El gobierno asegura que tiene capacidad sanitaria propia para proteger la salud de sus ciudadanos.
17: Pensemos que en la OMS también todos los países que están asociados tienen que pagar una cuota, entonces muchos países consideran que a veces esa cuota que aportan no es suficiente lo que reciben de vuelta.
6: Una polémica decisión que no comparte buena parte de la comunidad científica y que ha generado mucha polémica en este país.
0: El antivirus de los Andes no es un virus nuevo, pero aquí en España, salvo los científicos, el resto no sabíamos de él. Esta semana nos ha tocado hablar mucho con quienes más saben, Ángel Alcover, especialista en sanidad de nuestra redacción, para ir desentrañando el origen y el comportamiento del virus.
18: Sí, llevamos 5 días hablando con expertos y estudiando toda la evidencia científica que existe sobre el antivirus de los Andes, que ya saben que es el que se transmite de persona a persona. Es verdad que el brote que ocurrió en Epuyén, en Argentina, en noviembre de 2018, ha arrojado bastante luz. Por ejemplo, en este caso, cada persona contagiada le pasó el virus a otras 2 personas y no lo hicieron en el momento en que la enfermedad estaba en su punto más álgido, cuando estaban más graves, sino

0: En esos síntomas iniciales, cuando había una mialgia, un dolor de cuerpo, una fiebre, hay que decir además que ese contagio se produjo sobre todo por gotas de saliva al hablar, por aerosoles, al toser, al estornudar, y que la gente contagiada pues desarrolló la enfermedad entre 17 y 24 días después de que había tenido ese contacto de riesgo. Hay que decir que el virus pasó como tres generaciones y se cortó, es decir, se acabó con ese brote cuando pues se confinó tanto a los positivos como a los contactos estrechos.
1: Si miráramos por un microscopio, así veríamos al hantavirus de los Andes. No es desconocido. Se sabe de casos en Chile y en Argentina y lo transmiten ellos, estos ratones silvestres, en sus heces, orina o saliva. Los humanos nos solemos contagiar al inhalar polvo contaminado.
2: Aproximadamente el 5 o el 10% de esos animales tienen el virus.
1: La transmisión persona a persona también está bien documentada. Se estudió en el brote que hubo en 2018 en Epuyén, Argentina, 34 contagios, 11 muertos, y fue así. Todo empezó en una fiesta de cumpleaños, 100 invitados, uno acude con fiebre, está 90 minutos, contagia a 5 personas, 4 que estaban sentadas cerca de él y otra con la que se encontró y habló en un baño. Cada uno de esos enfermos contagia a su vez a una media de 2 personas, así hasta 34. El brote se controló cuando se confinó a positivos y contactos, por eso los expertos no creen que esta vez acabe en una pandemia.
3: Absolutamente extraordinario que eso se pudiera producir.
1: En el caso de Puyén, los enfermos empezaron a tener síntomas entre 17 y 24 días después del contagio. ¿Y qué síntomas? Al principio el 100% tuvo fiebre, la mitad dolor muscular, de cabeza, problemas gastrointestinales. Después la mayoría tuvo dificultades respiratorias, hepáticas y renales. ¿Y cómo se contagiaron unas personas de otras? Lo más probable, según un estudio, por inhalación de gotas contaminadas o aerosoles, cuando el enfermo estornudara, tosiera o expulsara saliva al hablar. Está claro que la enfermedad que se desarrolla es grave, dice esta experta holandesa. La letalidad en el caso de Puyén fue más del 30%. Y en este brote quedó claro que hay superpropagadores, personas con carga viral alta, que tienen más facilidad que otras para transmitir el virus, incluso aunque no tengan aún síntomas graves.
4: La Fiscalía del Tribunal Supremo apoya que se indulte parcialmente al ex fiscal general Álvaro García Ortiz. En concreto, es favorable a que se le perdone el algo más de año y medio que le queda de inhabilitación. De los dos que le impuso el tribunal, para la Fiscalía la condena fue desproporcionada y destaca que García Ortiz ha pagado íntegramente la multa y la indemnización a la pareja de Díaz Ayuso. Pues precisamente Díaz Ayuso acaba de suspender su visita oficial a México entre acusaciones a la presidenta Claudia Sheinbaum de boicotear su agenda y de expulsarla del país. El viaje, que iba a durar 10 días, empezó con un polémico homenaje a Hernán Cortés que provocó protestas y para el que la Iglesia mexicana negó la catedral. Pero ese no ha sido el único encontronazo.
5: Ayuso acusa a la presidenta Sheinbaum de llamar al boicot contra ella y expulsarla de México. Su visita ha estado marcada por el choque político a cuenta de la revisión de la historia. Comenzó con un homenaje a Hernán Cortés.
6: Ojalá algún día, más pronto que tarde, haya muchos más eventos como este que se celebren en todos los rincones de España, de México.
5: Lo que tensó las relaciones.
7: Imagínense la ignorancia de venir a hacer un homenaje a Hernán Cortés.
5: Aunque Sheinbaum no fue más allá.
7: Tiene libertad para venir a hablar, a dar conferencias. México es libre. Eso no quiere decir que no haya debate.
5: Ayuso ha sufrido varios episodios como este.
8: Algunas expresiones que usted ha realizado contra las y los mexicanos.
5: Cuando una diputada se le encaró en el aeropuerto o este.
9: No me esté aventando.
5: Cuando una concejala interrumpió su discurso, la presidenta responsabiliza a Sheinbaum.
10: Utilizar mi presencia para dividir,
11: para enfrentar, cuando jamás he hablado de ella.
5: Ayuso la culpa de que México, dice, viva una deriva totalitaria y violenta y la acusa de amenazar con cerrar el recinto donde se van a entregar los premios Platino si asistía. Unos premios que patrocina la Comunidad de Madrid. El hotel lo niega y asegura que ya habían pedido a los organizadores que no la invitaran. La oposición madrileña cuestiona el objetivo de esta gira.
12: Va a dejar de hacer el ridículo a costa del dinero público de todos los madrileños.
13: Ha ido a provocar y le ha salido mal.
5: Y aseguran que le pedirán explicaciones por el coste del viaje.
14: Pues ya hay reacción por parte del gobierno mexicano, de la Secretaría de Gobierno, que dice textualmente que en ningún momento se intentó evitar algunas de las presentaciones de la presidenta Isabel Díaz Ayuso en México y aclaran que el recorrido que ha hecho por el país se desarrolló en un ambiente de total libertad. De la que no ha reaccionado todavía es la presidenta Claudia Sheinbaum, que viaja en estos momentos.

0: efectos al norte del país, al estado de Sonora, a la polémica visita de Isabel Díaz Ayuso, tiene también una lectura interna mexicana, porque sí es cierto que Claudia Sheinbaum ha recuperado su discurso contra la colonización, contra lo que llama la invasión de los españoles y Hernán Cortés, para responder a Isabel Díaz Ayuso, pero también y sobre todo para atacar al Partido de Acción Nacional, el PAN, un partido de derechas de la oposición, que es el que ha arropado a Díaz Ayuso durante sus días en México.
1: Dos guardias civiles han muerto y otros dos han resultado heridos en un grave accidente en el mar mientras perseguían a unos narcotraficantes en Huelva. Las embarcaciones de los agentes chocaron. Uno de ellos falleció en el acto y otro cuando lo trasladaban al hospital.
2: Los agentes participaban en un operativo de lucha contra el narcotráfico a unas 80 millas de la costa de Huelva. Durante la persecución a una narcolancha se produjo una colisión entre las dos embarcaciones de la Guardia Civil, una patrullera y una lancha semirrígida. Los dos agentes fallecidos de 55 y 56 años contaban con una amplia experiencia en el servicio marítimo de la Guardia Civil. Otros dos agentes resultaron heridos, uno de ellos de gravedad. Mañana se celebrará el funeral por los fallecidos aquí en Huelva.
1: Y justamente hoy Interior había hecho balance de dos grandes operaciones contra el narcotráfico. En total han detenido a 76 personas y se han hecho con 41 toneladas de cocaína y 8 de hachís. Es la primera vez que se incautan más de 30 toneladas en una única actuación. El valor en el mercado de la cocaína superaría los 800 millones de euros.
3: La campaña en Andalucía ha quedado marcada por la muerte de los dos guardias civiles en Huelva. El PP ha suspendido sus actos hasta el domingo y Moreno, que asistirá al funeral, envía sus condolencias en un vídeo.
4: En nombre de todos los andaluces, os enviamos un abrazo muy fuerte. Que nuestra Guardia Civil y nuestra Policía Nacional cuenten con todos los medios necesarios.
3: María Jesús Montero también paraliza la campaña. La candidata del PSOE, que también acudirá al funeral, daba el pésame en Twitter tras conocer la noticia. Por Andalucía y Adelante Andalucía lamentan la muerte de los dos agentes y piden combatir la lacra del narcotráfico.
5: Porque nadie merece morir en el trabajo.
6: Ni una vida más en ningún puesto de trabajo.
3: Y Vox les ha rendido homenaje al comienzo de su mitin.
7: Han muerto dos compatriotas de la Guardia Civil como consecuencia, una vez más, de la acción del narco y del abandono de las políticas que no les permiten ni defenderse ni defendernos.
3: Antes del accidente, Juanma Moreno insistía en que solo un gobierno fuerte podrá defender Andalucía y clamaba por el voto útil.
8: Concentremos el voto, los andaluces sensatos, los andaluces moderados.
3: Sensatez y concordia frente al follón que, según él, sería gobernar con Vox, pero reconoce que no se puede descartar.
9: Pero son los ciudadanos los que lo van a decidir.
3: Montero, tras un encuentro con Comisiones Obreras, defendía el diálogo social y dice que afronta con ganas el ecuador de la campaña porque, según ella, el PP se está desinflando.
10: El señor Moreno Bonilla va perdiendo fuelle.
3: Y critica la superficialidad de la campaña del PP.
10: Contenido del vídeo, igual que los contenidos de las políticas, les importa un comino.
3: Pide a los andaluces que no se conformen.
11: Anuncio vobis gaudium magnum, cardinalem prevost, qui sibi nomen imposuit leonem decimum quartum.
12: I think he's very weak on crime.
11: Habemus papam.
13: Amen.
1: Fue el 8 de mayo de 2025 cuando los cardenales reunidos en la Capilla Sixtina eligieron al primer papa estadounidense. León XIV comenzó su pontificado con un silencio muy prudente, pero en los últimos meses se ha enfrentado al otro estadounidense con más poder en la Tierra, el presidente Trump. Hoy en Pompeya y Nápoles hemos vuelto a escuchar a un papa Begoña Alegría contrario a las guerras y a favor de la paz.
14: Sí, un papa que nos pide que no nos resignemos a convivir con la muerte esa que asoma diariamente a los telediarios y que vuelve a apuntar el dedo contra los que comercian con las armas y no respetan la vida humana. Y que ha dicho esta frase: ninguna potencia va a salvar al mundo. Pero quizás el verdadero motivo de su visita a Pompeya y Nápoles tiene más que ver con los desfavorecidos en una región, en una tierra que es de las más pobres de Europa. Y él lo ha definido claramente hablando de Nápoles, una ciudad, decía, marcada por las desigualdades, el paro juvenil, la falta de oportunidades y la violencia. Y aunque no ha citado directamente a la mafia, a la camorra, que es la que tiene su implantación aquí, el mensaje iba claramente dirigido a ella cuando ha dicho que la presencia del Estado aquí es más necesaria que nunca para quitar espacios al crimen organizado.
3: El sacerdote extremeño Fermín González ha entrado por méritos propios en la Curia Romana, de la mano del Papa León XIV, que le ha nombrado capellán de su santidad. Del primer año de este pontificado destaca la naturalidad de Prevost.
15: En la cercanía, en el contacto físico cercano, es una persona muy abierta, muy alegre, simpática, bromea. Ahora tenemos que dejarle también que él, con las grandes masas, pues vaya creciendo y que esa energía interior que él sí tiene, pues se exprese y se manifieste y llegue a todos.
3: Prevost es un papá con dos nacionalidades, estadounidense y peruana, que habla perfectamente español. Cuando apareció en el balcón de San Pedro nos sorprendió el hecho de que tenía escrito el discurso, y eso que el conclave fue rápido, se resolvió en dos días, pero eso le define hoy todavía. Tiene formación matemática, no quiere dar pasos en falso y se piensa lo que dice.
15: Veníamos de un pontificado muy mediático y ha sorprendido que ha mantenido un estilo propio, diferente. Y una de las características de ese estilo es la capacidad de escuchar a todos, ¿no?
3: Pero eso no le ha impedido decir lo que piensa, y lo que pensaba de Trump cuando amenazó con acabar con la civilización iraní es que era inaceptable.
16: Esto realmente no es aceptable.
3: Y Trump no ahorró críticas al pontífice.
14: El próximo 4 de julio, cuando se celebren los 250 años de la Declaración de Independencia de Estados Unidos, su patria, el Papa no va a estar allí para celebrarlo. Ha elegido esa fecha para ir a Lampedusa, la isla símbolo del drama de la inmigración. Y para algunos, dice mucho de su pontificado.
1: La paz que pide el Papa no acaba de llegar al estrecho de Hormuz, donde hoy Irán y Estados Unidos han vuelto a intercambiar disparos. Disparos mientras siguen las negociaciones. Teherán acusa a Washington de provocar incidentes cada vez que se negocia un acuerdo. Y Trump, Cristina Olea, insiste en que el alto el fuego sigue en vigor y urge a Irán a que responda a su oferta.
17: Sí, los dos se acusan mutuamente de disparar primero, pero en todo caso aquí Trump no da por rota esta frágil tregua que anunció hace un mes. Frágil porque recordemos que en el estrecho de Hormuz el bloqueo sigue y es ahí donde se han atacado. Hoy el Pentágono ha disparado a dos cargueros iraníes que trataban de saltarse ese bloqueo. Y estos ataques despiertan todavía más dudas sobre el futuro de las negociaciones. Aquí Trump apremia a Irán a que acceda ya a su última propuesta, un intento de acabar con la guerra y reabrir esa ruta clave mientras se dan 30 días para negociar un acuerdo. El jefe de la diplomacia, Marco Rubio, dice que espera la respuesta hoy mismo.
1: Y donde sí parece que hay novedades es en la guerra de Ucrania. Trump acaba de anunciar en su red social que mañana comenzará una tregua de 3 días entre Rusia y Ucrania. Según el presidente estadounidense, ese acuerdo también incluirá el intercambio de 1.000 prisioneros de cada país. Y la presidenta del Banco Central Europeo alerta de la descomunal incertidumbre que afronta el mundo por la guerra de Irán. En una entrevista en exclusiva a Radio Televisión Española, Christine Lagarde no descarta que la inflación salte por encima del 3%.
18: La presidenta del Banco Central Europeo se muestra mucho más prudente sobre una subida de tipos de interés en junio que muchos ya dan por hecho. Se escuda en una incertidumbre descomunal.
19: We have massive uncertainty.
18: Que en parte responde al impacto de tweets que mejoran o empeoran la situación geopolítica y en los mercados.
19: One tweet and the situation improves. Another tweet, the situation worsens.
18: Tweets como los de Donald Trump y a los que el Banco Central Europeo tiene que estar atento, según Lagarde. Con este panorama asegura que a día de hoy el escenario más pesimista que ven es terminar el año con una inflación del 3% y dos subidas de tipos, aunque reconoce que están divididos entre el riesgo de actuar demasiado rápido o demasiado tarde.
19: Torn between the risk of reacting too quickly or the risk of reacting too late.
18: La presidenta del BCE espera que los bancos no endurezcan más las condiciones de financiación a los hogares después de hacerlo en el primer trimestre del año.
19: As they stand now.
18: y sobre su futuro.
19: For the moment, you know, I'm doing a job.
18: No confirma que vaya a terminar su mandato, previsto.

0: en octubre de 2027.
1: Las crisis económicas o el declive de los partidos tradicionales están detrás del auge del populismo y la ultraderecha en Europa. En Hungría acaban de derrotarla en las urnas, pero la tendencia sigue al alza y el último ejemplo lo hemos visto en las elecciones municipales de Reino Unido, donde la ultraderecha se ha disparado.
2: Es Anna Sarwar, líder del Partido Laborista en Escocia, para quien después de las elecciones de ayer Starmer debería dimitir. Lo dije en febrero y lo mantengo, proclama. La lideresa del partido en Gales también opina que el primer ministro es más un problema que una solución. En ambos territorios, antiguos graneros de voto laborista, el partido va a caer hasta la tercera posición, por detrás de los nacionalistas y, por supuesto, por detrás del gran vencedor de las elecciones locales en Inglaterra, el populista, euroescéptico y amigo de Trump, Nigel Farage.
3: The best is yet to come. The best is yet to come.
2: Y lo mejor está por llegar, insiste Farage, que ya se ve ganador de las generales dentro de 3 años.
4: They are tough results. I accept that.
2: Son resultados muy duros, lo entiendo, pero no voy a renunciar a la responsabilidad para la que me votaron y sumir el país en el caos.
4: And plunge the country into chaos.
2: Duro castigo para el Partido Laborista de Keir Starmer, pero también para el conservador, que sigue en caída libre. Los electores dan la espalda a las formaciones políticas tradicionales y la derecha nacionalista, populista y euroescéptica se perfila como el partido político más importante en el futuro próximo del Reino Unido.
5: En Hungría, la era del ultranacionalismo de Viktor Orbán termina este sábado. Peter Magyar se convertirá en primer ministro y emprenderá lo que ha llamado un cambio de régimen para restaurar, dice, el Estado de Derecho que han ido perdiendo en 16 años. Y tiene prisa, sin haber sido nombrado aún, ya está negociando con Bruselas cómo desbloquear los fondos europeos a los que Orbán no accedió por sus políticas antidemocráticas. Entre sus prioridades, restaurar la independencia judicial y la libertad de prensa. Suspenderá los informativos públicos hasta que pueda garantizar su objetividad y ha prometido desmantelar el clientelismo y la corrupción sistémica en las instituciones. Necesita también los fondos, son casi 18.000 millones, para levantar la crisis económica que hereda. Menos cambios se espera en la política migratoria. Peter Magyar es un político de derechas, pero la izquierda le ha prestado sus votos para tumbar a Orbán, que no quiere ver en primera fila cómo desmontan sus leyes. Ha renunciado a su escaño como diputado. El momento de Magyar ha llegado. Por delante, el enorme reto de no defraudar a un país que ha elegido deshacer camino para seguir avanzando.
1: Estados Unidos ha empezado a desclasificar decenas de archivos sobre ovnis, ya saben, objetos voladores no identificados. El Pentágono cumple así una petición de Trump, que ahora pide a los ciudadanos que estudien esos documentos.
6: La Casa Blanca ha creado una web oficial donde ha publicado una primera tanda de archivos que incluye vídeos, fotos y documentos internos de agencias como la NASA, el FBI o el Pentágono sobre supuestos avistamientos y fenómenos no identificados. Pero hay un matiz importante y es que la propia administración Trump reconoce que muchos de esos archivos todavía no han sido analizados para explicar qué muestran exactamente. Es decir, hay desclasificación y material nuevo, pero no una conclusión oficial sobre vida extraterrestre ni tecnología alienígena. Donald Trump lo presenta como un ejercicio de transparencia para que el público saque sus propias conclusiones y promete que habrá más publicaciones.

0: Esta pieza que escuchan al piano nunca antes se había interpretado. Se compuso hace 110 años, cuando su autor apenas tenía 18, un hombre que quería ser músico por encima de todo. Se llama Federico García Lorca.
1: Lorca no era Lorca todavía, no firmaba con el apellido materno, era Federico García, tenía 17 años, sus padres no querían que fuese músico, mejor un importante abogado, pero si el arte se lleva adentro no entiende de leyes. Hoy, por primera vez, se interpretan estas dos partituras escritas por él, compuestas por él, olvidadas y que estaban en Boston, rescatadas por Christopher Maurer y puestas a disposición del documental La Voz Quebrada. Suenan así.

0: es que oyes la música y escuchas a Lorca, escuchas la poesía y escuchas a Lorca. No tenemos su voz, pero tenemos su música.
1: Federico fue un muy buen alumno de Manuel de Falla. Su obra literaria es tremendamente musical y su música muy literaria. Iván Palomares ha tenido la responsabilidad de ser la primera persona en interpretarlo.
2: Lo primero es verlo con una distancia, disfrutar, ver los trazos, porque también hay mucha información en la escritura, en el trazo, en cómo dibujas una nota, ¿no? El manuscrito es una fotocopia no solo de la música, sino también de la psique.
1: No sabemos dónde está su cuerpo ni su voz, pero Lorca sigue hablándonos desde un lugar que nadie pudo ni podrá borrar jamás. Es ese territorio que habita entre la emoción y la belleza.
3: Y de Lorca a Sanguijuelas del Guadiana. La banda toca a esta hora en Madrid con Todo Vendido, un fenómeno musical y social que sale de un pequeño pueblo extremeño de 1.500 habitantes. Suerte la tuya de poder vivir donde naces. Eso cantan en Rebolá, uno de sus temas más escuchados.
4: Dice, Todo Vendido, estaba hace 2 horas en el pueblo con mis colegas, con toda la gente, y estoy viendo a una ciudad que estoy totalmente solo.
5: Si alguna vez han experimentado esta sensación, la de la ciudad no es para mí, es que ha llegado la hora de la Rebolá, una expresión extremeña que han popularizado los Sanguijuelas del Guadiana. Ellos descubrieron que solo así, volviendo a su pueblo, podían sacar su primer disco.
4: Teníamos todo el tiempo del mundo y más dinero que la ciudad porque no gastábamos.
6: Echamos un verano encerrado como ahí en una casa.
4: Y decir, es ahora o nunca, porque es que no nos vamos a poner a trabajar ya aquí en Madrid.
5: No había que irse lejos, su propio pueblo, Casas de Don Pedro, a 150 kilómetros y 4 horas en bus de Badajoz, les ha dado la oportunidad y el escenario. Entre sus referentes, Extremoduro, Los Delincuentes, Las Tardes a la Fresca o Las Verbenas del Pueblo.
6: La gente del pueblo flipa de que nos ve todos los días para ir para abajo, en todos los rincones de España estamos tocando.
4: Siempre se vende la oportunidad de las grandes ciudades con sus grandes oportunidades. Entonces nosotros estamos orgullosos de estarlo haciendo en el pueblo con nuestra familia y nuestros colegas de toda la vida.
5: Para los que alguna vez han temido el sonido de la España vaciada, que sepan que a veces es el mejor escenario para chucharle bien, otra expresión extremeña y cumplir tus sueños.
3: Quizá un poco menos en el rural, pero en general encontrar vivienda a un precio asequible puede ser una pesadilla en la vida real y en el cine. Le sucede a Maribel Verdú en Bajo tus pies. Interpreta a una madre en un piso de lujo sospechosamente barato. Y por cierto, es una película de terror.
7: ¿Cuánto paga de alquiler? Una ganga.
8: La expresión está para entrar a vivir se retuerce en esta historia hasta convertirse en para entrar a desquiciarse.
9: ¡Paren de gritar!
8: Bajo tus pies es una película de terror vecinal.
10: Tiene que ser una rata que se ha quedado atrapada.
11: Alguna escena era un poco más complicada, entonces te ponían un poco en situación y luego con nuestra coach, Alasne, pues nos indicaba un poco. Yo de pequeña siempre tenía ese sueño, ¿no?, de hacer una peli de terror, me encantaban. Y ya que lo he cumplido, la verdad que está muy guay.
10: No es nadie.
8: Es la primera vez que Maribel Verdú abre la puerta a este género.
12: No soy una persona muy miedosa, la verdad. Que hay que probar todo en la vida y a mí me ha gustado mucho hacerlo. Mucho, mucho. O sea que sí repetiría.
8: Bajo la intriga y el sobresalto, en la película dan miedo también realidades que nos suenan, como quién se encarga de mayores enfermos o quién consigue una vivienda digna.
13: Estamos viviendo épocas complejas y las películas de terror son buenas oportunidades para narrar esas épocas.
8: Ya lo hizo Polanski en El inquilino en el 76. Sugerir que una casa de alquiler como lugar de paso es ideal para el terror, porque contiene semillas de espíritus anteriores que nos harán desear escapar, incluso aunque no nos devuelvan la fianza.
7: En todo el edificio tenía la fantasía de que...
3: Llevamos varios días con tormentas y parece, Marc Santandreu, que la cosa sigue, ¿no? Que no
14: se acaba. Estopa. Mañana además van a ser más extensas, también puntualmente más intensas y van a dejar de nuevo importantes...

0: fuertes acumulaciones. Hoy han descargado ya con fuerza, principalmente en áreas del centro norte peninsular, dejando imágenes como esta, esta célula convectiva bien formada con su descarga en el seno de la tormenta. Tormentas que han ido viajando, como decíamos, por áreas del centro norte del país, descargando puntualmente con mucha intensidad granizo y también con fuertes rachas de viento. Por ejemplo, en Bilbao se han acumulado cerca de 20 litros por metro cuadrado, pero lo han hecho en muy poco tiempo durante la tarde de hoy. Pues bien, mañana contaremos con dos borrascas, la que sigue anclada, en este caso en el Atlántico, y la que va a formarse en el Mediterráneo. Y en ambos sectores es donde esperamos, de hecho, que se den las mayores acumulaciones. Zonas del norte de Extremadura, oeste de Andalucía, Galicia también en buena parte de la Comunidad Valenciana, sur de Cataluña y norte de la región de Murcia. De hecho, por aquí, mañana ya se activan los avisos en previsión de que estas lluvias sean puntualmente persistentes, intensas, tormentas fuertes y, de nuevo, ya ven, acompañadas de granizo y de fuertes rachas de viento. Lo vemos todo, como siempre, con detalle. En el noroeste peninsular, ya decimos, día inseguro, complicado, inestable, con chubascos fuertes ya desde la mañana en áreas del sur, oeste de Galicia, también irán llegando por el sur de Asturias, Cantabria y País Vasco. Localmente con tormentas serán fuertes e irán viajando hacia el norte. Por aquí, eso sí, mañana las máximas suben un pelín ligeramente, 24 grados esperamos en Bilbao, 22 en Santander, Oviedo, 21, por ejemplo, en A Coruña. También contaremos ya con chubascos a partir de mitad mañana en áreas de La Rioja, principalmente la Ibérica, también en el este de Navarra, con estas lluvias que a partir del mediodía, sobre todo, van a ir subiendo de sur a norte por el este de Aragón y por buena parte de Cataluña, por aquí, principalmente en Tarragona, zonas también de Barcelona pueden ser localmente intensas y además también ir acompañadas de tormenta. En este caso, máximas por aquí con pocos cambios entre los 18 y 22 durante las horas centrales del día. También las lluvias van a ir llegando desde primeras horas de la mañana por la región de Murcia, avanzando hacia la Comunidad Valenciana. A partir de mitad de mañana, mediodía, pueden ser muy fuertes, sobre todo en el norte de Alicante, también en zonas del sur del Golfo de Valencia, llegando por las Pitiusas y también por el oeste de la isla de Mallorca. No se descarta que se forme alguna línea también convectiva de tormenta, en este caso en Baleares, y con temperaturas que por aquí también se mueven poco, 20 grados en Valencia, 21 en Palma, 23 en Murcia capital. Jornada también tormentosa en buena parte de Castilla y León, van a repartirse por prácticamente toda la comunidad las tormentas, aunque las más fuertes se esperan por ahora en zonas de montaña, sistema central, Segovia, Ávila, sur de Salamanca, también en el entorno de la cordillera cantábrica. Recuerden que irán puntualmente acompañadas de granizo y de fuertes rachas de viento. Máximas por aquí, algo más altas en el norte, algo más bajas en el sur, 14 de máxima esperamos en Ávila. Ya por la mañana contaremos con chubascos, algunas lluvias también incluso en Extremadura, Comunidad de Madrid, en Toledo, lluvias también en este caso Cuenca y Albacete y con chubascos tormentosos que por la tarde van a volver a reactivarse, sobre todo en el oeste del sector. Puntualmente, insistimos, van a ser fuertes y con máximas por aquí sí que más bajas, 18 grados esperamos en Madrid, también en Albacete, estos 23 en Mérida. Y también contaremos por la mañana con lluvias fuertes ya en Huelva, Cádiz, Sevilla, también en Almería, Jaén, Granada. Por la tarde vuelven a reactivarse los chubascos prácticamente en toda la comunidad, alguna gota en zonas del norte de la isla de Tenerife, también en Ceuta y en Melilla, y con máximas por aquí algo más bajas, 22 grados en Sevilla, 21 por ejemplo en Ceuta. El domingo, jornada algo más tranquila en el Mediterráneo, también en el Cantábrico, en el resto seguirán llegando lluvias por el oeste peninsular, avanzando poco a poco hacia el centro, con tormentas por la tarde y con máximas que tan solo suben en el este del país, 27 grados esperamos en Murcia, 25 por ejemplo en Alicante y Valencia.
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2: El fútbol parece pertenecer a los grandes clubes, a los himnos reconocibles en cualquier parte del mundo, pero de vez en cuando ocurre un instante glorioso que pone un equipo de barrio en el centro del mapa, que obliga a mirar donde menos se mira. Por eso que el Rayo Vallecano llegue a esta final se parece a algo más que una victoria deportiva. Mientras Europa aprende a pronunciar Vallecas, más allá de la M30, han llenado las calles para celebrar que por una vez los focos han cruzado la frontera en dirección contraria.

0: más deportes ahora con Lara Gandarillas. Que tengan un buen fin de semana, buenas noches.
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3: ¿Qué tal? Muy buenas noches. 500.000 euros de multa para cada uno. Así es como ha decidido cerrar el Real Madrid el altercado entre Fede Valverde y Aurelien Tchouaméni. El club asegura que se han reunido, que están arrepentidos y que se han pedido disculpas. Hoy el francés ha entrenado con normalidad, dos días antes del clásico, mientras que el uruguayo es baja dos semanas por el golpe en la cabeza.
4: Carpetazo del Real Madrid al caso Valverde Tchouaméni con golpe al bolsillo. 500.000 euros de multa, la más alta de su historia, pero sin sanción deportiva. Arbeloa podrá utilizarlos, a Valverde cuando se recupere, a Tchouaméni en dos días para el clásico. Es en lo que hay que centrarse, reza el comunicado del francés. En él se disculpa de lo que califica de inaceptable y de la mala imagen que dan a los jóvenes. Somos una familia con sus desacuerdos, dice, pero siempre hay que poner los objetivos del club por delante.
5: Son situaciones que pasan en un vestuario, nuestra época también ha pasado.
4: Reacción al quizás episodio más tenso en los últimos años del Real Madrid.
6: No sabía que Mourinho tenía mano dura.
4: Y que llega en medio de las especulaciones sobre quién relevará a Arbeloa en el banquillo blanco la próxima temporada.
3: A 600 kilómetros de la tormenta, el Barça sigue trabajando para preparar el Clásico. Un punto le sirve para celebrar el título de Liga frente al Madrid el domingo, con Rafinha listo para tener minutos.
7: El campeón de la Liga podría decidirse esta jornada así, pero la tensión se concentra en la parte baja de la tabla, en puestos de descenso Oviedo, Levante y Alavés. Este último visita al Elche, que le saca dos puntos.
8: Es un final de temporada maravilloso, igualado.
7: Sobre el alambre camina el Sevilla a un punto de bajar a segunda. Recibe al Español, que acumula 17 jornadas sin ganar. El Atleti está en fase de aceptación, ha dicho el Cholo, que aspira a quedarse como está.
9: Nuestro primer objetivo es entrar en Champions. La temporada que viene, pasar lo que hicimos esta, toca campeón.
7: Reciben al Celta, que está a 6 puntos del Betis, que tiene en su mano un goloso quinto puesto que vale una plaza en Champions gracias a la victoria del Rayo en la Conference.
3: El último superviviente español en Europa se llama Rayo Vallecano y tiene su plaza en la final de la Conference League, con un valor de plantilla 5 veces menor que el de su rival, el Crystal Palace de Londres, y superando un arsenal de adversidades, el equipo del barrio va a pelear por el primer título de su historia.
10: Alemão le brindó a Vallecas la oportunidad de vivir la primera final de su historia.
11: ¿Quién se imaginaba que el Rayito iba a llegar hasta ahí?
12: Es precioso y es un orgullo tremendo.
10: El orgullo de un barrio que disfrutó de un momento histórico, la noche más memorable de una institución centenaria con un especial sentido de pertenencia. El sueño europeo de la plantilla choca con la realidad de un club lleno de problemas, un estadio muy deteriorado, el caótico cambio de un césped impracticable.
13: A mí me da vergüenza. Yo lo digo en serio, me avergüenza tener este estadio.
10: Unos jugadores que han denunciado las condiciones de trabajo y una afición harta de exigir la dimisión de su presidente, que todavía no sabe cómo será el reparto de entradas.
14: En la vida, y es la prueba del Rayo, no hay éxito sin sacrificio.
10: Pero todo ello no ha podido evitar que Vallecas sea el barrio más feliz de Europa.
3: Rafa Jodar se está acostumbrando a desbloquear retos. Nuevo debut en un torneo. Nuevo partido ganado, esta vez en Roma, frente a Nuno Borges y en dos sets en algo menos de dos horas. En 16avos espera Arnaldi.
15: Enfrente Jodar tenía un rival difícil, el portugués Borges. Al de Leganés se le hizo cuesta arriba el primer set, a pesar de ganar el primer juego en solo un minuto y medio. Se fueron al tiebreak y el español lo resolvió con solvencia, haciendo que el público se levantase con su juego. En la segunda manga se mantuvo por delante del luso, poniendo el broche a su debut con este saque directo y certificando así su billete para la tercera ronda. Peor le fue a Djokovic en un regreso para olvidar tras su lesión. El serbio cayó ante Pritnik en tres sets y se despide de Roma.
3: Esta caída masiva a 600 metros de la meta, que ha fragmentado por completo el pelotón, ha condicionado la llegada de la primera etapa del Giro. Se la ha llevado Meunier, francés de 22 años, que es, por tanto, el primer líder.

Solo la neerlandesa Van der Breggen ha impedido la primera victoria española en la Vuelta. Paula Blasi ha sido segunda en Les Praeres en la penúltima etapa de la competición. Mañana, lo vemos desde las 12:50 en Teledeporte, la prueba femenina.

0: No ha empezado bien. El fin de semana del Gran Premio de Francia para Marc Márquez va a tener que pasar por la repesca después de haber sido hoy 13º. El mejor tiempo, Zarco, que ya ganó en Le Mans el año pasado. Y derrota de la selección femenina sub-17 en el europeo, 1-0, ha caído en la segunda jornada de la fase de grupos frente a Francia y se jugará el pase en la última jornada frente a Polonia. Ese partido será el lunes, así terminamos. Que disfruten del fin de semana. Adiós.
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0: Una mujer de 32 años ha sido ingresada esta tarde en un hospital en Alicante con síntomas que podrían ser de antivirus. Había viajado desde Johannesburgo en el avión al que subió una de las fallecidas en este brote. Coincidieron poco tiempo a bordo porque la mujer que murió bajó del avión al presentar síntomas. Saludos, ¿qué tal? Buenas noches desde el canal 24 Horas. Una mujer, como les estamos contando, de 32 años, está aislada en un hospital de Alicante con síntomas que podrían ser de antivirus. Allí le han hecho un PCR, cuyos resultados se sabrán en 24 horas. Ha ingresado con síntomas respiratorios leves. Coincidió en un avión con una mujer que falleció después por antivirus y que abandonó el avión momentos después de presentar síntomas. El buque crucero con 154 pasajeros a bordo, algunos de ellos positivos, salió ayer de Cabo Verde. Si todo va según lo previsto, seguirá esa ruta hasta las costas de Tenerife, a donde llegará en día y medio, aproximadamente. Se espera que lo haga entre las 3 y las 5 de la mañana del sábado a domingo. Los pasajeros no bajarán hasta que los aviones que tengan que recogerles estén ya en pista. Y se ha determinado el protocolo para los españoles que lleguen al Hospital Militar Gómez Ulla de Madrid desde Canarias. En un principio se ha fijado la cuarentena en 42 días y se hará un seguimiento diario para monitorizar posibles síntomas.
1: Una vez lleguen hasta este Hospital Gómez Ulla de Madrid, los 14 españoles que viajan a bordo del Ondius se les va a hacer una prueba PCR y esa prueba PCR se les va a repetir cuando lleven una semana. Además, se les va a tomar la temperatura dos veces al día. En principio no tienen síntomas, por eso van a estar en planta. Eso sí, van a estar en un circuito cerrado y con profesionales que les van a atender solamente a ellos. Su cuarentena en un principio va a durar 42 días, pero si siguen sin síntomas esos días se podrían reducir. En caso de que comiencen a desarrollar síntomas, se les tendría que aislar en la habitación y comenzar a hacer pruebas PCR cada 48 horas si esos síntomas no remiten.
0: Los expertos insisten en lanzar un mensaje de calma. Aseguran que esto no tiene nada que ver con la pandemia del COVID, que España está preparada para atajar el problema y piden no ser alarmistas.
2: La alarma por los casos de antivirus ha generado preocupación en las últimas horas, pero los expertos insisten, la situación está controlada y España está preparada.
3: El COVID ha sido una escuela que nos ha permitido afrontar esto no como una gran crisis, sino como un acontecimiento autolimitado.
2: El doctor Álvarez Leiva, especialista en gestión de crisis sanitarias, asegura que la experiencia de la pandemia ha cambiado por completo la capacidad de respuesta ante estos casos. Los protocolos de alerta, aislamiento y atención de los pacientes son ya parte habitual del sistema sanitario.
3: España está preparada porque toda la cadena asistencial está asegurada. Punto uno, la alerta está dada. Punto dos, la gestión del movimiento de los pacientes, el recurso de transporte, están preparados. Los hospitales están preparados para el aislamiento.
2: Además, recuerda que el antivirus tiene una capacidad de contagio limitada y que la gravedad de los casos depende en gran medida del estado previo de salud de cada paciente.
3: Este tipo de situaciones no tienen por qué crear una alarma social. Es un episodio para el que estamos preparados. Más mortalidad tiene el tráfico en las carreteras que una situación como esta.
2: Porque la clave de este brote, asegura, es anticiparse, mantener la vigilancia sanitaria y actuar con prudencia, pero sin miedo.
0: El miedo a una nueva crisis sanitaria es el caldo de cultivo perfecto para otro virus que viaja más rápido.

0: el de las mentiras. La alarma por el crucero Ondius ha disparado la maquinaria de la desinformación con bulos diseñados exclusivamente para sembrar el pánico. Los mensajes falsos inundan las redes estos días.
1: Mientras el crucero Ondius pone rumbo a Canarias bajo un estricto control sanitario, en las pantallas de nuestros móviles se propaga una infección muy distinta. Las redes sociales se han llenado en las últimas horas de montajes que solo buscan aprovechar la incertidumbre para sembrar el pánico.
2: Esto no es real, esto es inteligencia artificial, es una imagen generada artificialmente. Nosotros lo hemos comprobado con varias herramientas de detección de IA.
1: Otro frente de desinformación ataca con falsas esperanzas y se disfraza de noticia periodística. Miles de usuarios han difundido la captura de un periódico para asegurar que la farmacéutica Pfizer ya tiene lista una vacuna contra el antivirus.
2: Pero lo que decía realmente es que Pfizer presentaba resultados prometedores de una nueva vacuna contra la gripe, no contra el antivirus.
1: También hay quienes tiran de hemeroteca para resucitar fantasmas del pasado.
2: Y es de cuando Emmanuel Macron anunció el 12 de marzo de 2020 el cierre de los centros escolares por el COVID-19.
1: Tres ejemplos de cómo el ruido de Internet intenta intoxicar una alerta sanitaria real.
0: En página internacional, donde sí hay novedades, es en la invasión de Ucrania. Trump ha anunciado en su red social que mañana comenzará una tregua de 3 días entre Rusia y Ucrania. Según el presidente estadounidense, ese acuerdo también incluirá el intercambio de 1.000 prisioneros de cada país. Y nuevo golpe judicial a la política comercial de Trump. Un tribunal estadounidense ha declarado ilegal su arancel universal del 10%. La noticia se ha conocido después de que el presidente haya vuelto a amenazar con aumentar los aranceles a la Unión Europea a partir de julio, incluido el del 25% a los automóviles europeos. El polémico viaje de Ayuso a México termina antes de tiempo. Abandona el país sin concluir la visita oficial y en este comunicado asegura que lo hace porque la presidenta Sheinbaum amenazaba con cerrar un hotel si Ayuso asistía allí a una entrega de premios. El hotel lo niega. La oposición madrileña la acusa de hacer el ridículo y pide explicaciones.

0: ese punto que ven parpadeando en sus pantallas, ese punto, como le estamos diciendo, ahí está el barco que está atravesando el Atlántico con 144 personas a bordo, una de ellas fallecida. Ese es el punto y el parpadeo. En estos momentos, como ven, navega frente a las costas del Sáhara Occidental. Va con buena marcha y el gobierno cree que podría adelantar su llegada. Llegaría a Tenerife, señal en directo que les estamos ofreciendo del puerto en la madrugada del domingo entre las 3 y las 4. A su llegada a Granadilla, el crucero no atracará en los muelles, sino que se quedará fondeado donde se determine. En ese momento, especialistas sanitarios revisarán el barco y el estado de sus pasajeros, ninguno de los cuales presenta por ahora síntomas. Hola, ¿qué tal? Saludos, buenas noches de nuevo desde el canal 24 horas. Los casos sospechosos de antivirus crecen según se va conociendo la identidad de quienes han tenido algún contacto con los pasajeros que ya habían abandonado el barco. Es el caso de la mujer española de 32 años, aislada ya en Alicante y a la espera de la prueba PCR.
1: Se encuentran bien, estaban todos con sus mascarillas, con sus medidas de higiene respiratoria y todo de manera adecuada. Ninguno de los españoles ha manifestado estar en contra de cumplir la cuarentena.
0: El polémico viaje de Ayuso a México termina antes de tiempo. Abandona el país sin concluir la visita oficial y en este comunicado asegura que lo hace porque la presidenta Sheinbaum amenazaba con cerrar un hotel si Ayuso asistía allí a una entrega de premios. El hotel lo niega. La oposición madrileña la acusa de hacer el ridículo y pide explicaciones. PP y PSOE suspenden hoy y mañana la campaña electoral andaluza por la muerte de dos guardias civiles cuando perseguían una narcolancha en Huelva. La tragedia ha ocurrido el mismo día que conocíamos un golpe histórico de la benemérita al narco, 40 toneladas de droga incautada en el Atlántico.
2: We have massive uncertainty.
0: La incertidumbre es descomunal, dice la presidenta del Banco Central Europeo en una entrevista con Televisión Española. Lagarde alerta de más inflación en la Unión Europea si la guerra de Irán no termina pronto.
3: Aumenta la inestabilidad con fuertes precipitaciones tormentosas, muy fuertes en forma de granizo y con viento muy fuerte cada vez en más regiones de España. Continúan en el norte, llegan más por el oeste, centro, mediterráneo y a lo largo del fin de semana siguen llegando más precipitaciones muy intensas en muchos casos, acumulaciones muy importantes en cortos espacios de tiempo. Acumulación para el sábado muy importante, atención en el oeste, centro, mediterráneo, en muchas regiones, tormentas muy intensas, situación muy adversa que continúa también el domingo con lluvias, tormentas, granizo, viento muy fuerte en muchas regiones de España, incluso baja la cota de nieve, situación adversa.
0: El crucero Ondius salió ayer de Cabo Verde. Si todo va según los previstos, seguirá esa ruta hacia las costas de Tenerife, a donde llegará en día y medio, aproximadamente. El Ministerio de Sanidad confirmaba un caso sospechoso de antivirus en Alicante. Una mujer joven que tiene síntomas leves compatibles con el virus y que tuvo un contacto breve en un avión con una de las tres víctimas mortales del crucero. Esa mujer está ya aislada en el hospital y a la espera de los resultados de la primera prueba.
4: Sí, la mujer ha estado aislada en todo momento durante su traslado al hospital en una cápsula de presión negativa para garantizar la seguridad de pacientes y también de sanitarios. Así lo ha confirmado la Consellería de Sanidad. Ahora, como decís, permanece aislada en una habitación siguiendo el protocolo del Ministerio de Sanidad. Una vez conozcamos el resultado de esa primera prueba PCR, se le practicará una segunda 24 horas después. Pues en caso de ser negativa, se trasladaría al Hospital Gómez Ulla. Si fuera positivo, sería trasladada al Hospital La Fe de Valencia. La mujer había llegado a viajar en el mismo avión al que subió brevemente una de las fallecidas por el brote en Johannesburgo.
5: La mujer que está ingresada en el Hospital San Juan de Alicante se sentó a poca distancia de la mujer fallecida por antivirus.
1: Ha referido síntomas compatibles, principalmente síntomas relacionados con tos, bienestar general, mientras se encontraba en su domicilio familiar.
5: Tardaremos entre 24 y 48 horas en saber los resultados de la primera de las pruebas PCR que se le van a realizar.
6: En el caso de que fuera una prueba positiva y hubiera un contagio, pues sería trasladada a esa unidad de aislamiento de alto nivel.
5: En caso de dar negativo, tendrá que repetirse la prueba al menos una vez más. Si los test confirman que no es un contagio, será trasladada al hospital Gómez Ulla, donde cumplirá una cuarentena. Es el protocolo para todos los que hayan estado en contacto con un infectado, incluidos los 14 españoles del barco, que siguen sin presentar síntomas.
1: Ninguno de los españoles ha manifestado estar en contra de cumplir la cuarentena.
5: Hay otro caso sospechoso que pasó varios días en Barcelona, una ciudadana sudafricana que viajó en el mismo avión que la mujer de Alicante. Las autoridades de ese país analizan su caso.
1: No considero adecuado dar más datos sobre la actividad que estuviera desarrollando, no era una actividad de especial riesgo.
5: Según Interior, se alojó sola en un hotel y no mantuvo contacto con nadie. Tampoco acudió a centros hospitalarios, por lo que se considera poco probable que pueda tener la enfermedad.
0: El mismo vuelo que la mujer de Alicante hizo la azafata de Ámsterdam, que también tuvo contacto con la pasajera fallecida. La buena noticia es que la azafata ha dado negativo en antivirus. Países Bajos, de donde es la naviera del crucero, recibirá a partir del lunes a 8 pasajeros y 5 tripulantes del barco. Ya están ahí 2 pasajeros que han dado positivo.
7: Si uno está aquí en Leiden, al sur de Ámsterdam, el otro en Nimega, al este de Países Bajos, los dos centros hospitalarios han confirmado ese positivo en la cepa andina del antivirus, pero no han querido dar más detalles sobre su actual estado de salud. Solo dicen que están recibiendo el tratamiento médico adecuado, que están aislados y que no suponen ningún riesgo de contagio para otros pacientes o para el personal del hospital. Mientras tanto, la Organización Mundial de la Salud ha querido recalcar la importancia de que la tripulante de cabina dirá negativo en antivirus, porque de lo contrario dice que hubiera significado el primer salto confirmado del virus fuera del entorno del crucero. Esta azafata, recordemos, estuvo expuesta a la segunda víctima mortal de este brote, esa mujer de 69 años, esposa de la primera víctima que intentó abordar un avión desde Johannesburgo hasta Países Bajos y que falleció un día después.
0: El Reino Unido ha informado de otro caso sospechoso, un paciente con síntomas que se encuentra en Tristán de Acuña, donde el Ondius hizo parada. Además, las autoridades del país realizan el seguimiento de los 7 pasajeros británicos que desembarcaron el 24 de abril en Santa Elena. 4 permanecen allí, 2 regresaron a casa, donde están aislados, y 1 está fuera del país, todos sin síntomas. Esta tarde la Audiencia Nacional ha rechazado frenar ese desembarco en Canarias, como pedía una organización habitual en los casos judiciales mediáticos. La audiencia dice que no hay datos que demuestren que la maniobra comprometa la salud de la población española.
8: La ministra de Sanidad, el ministro del Interior y el director general de la OMS viajan este sábado hasta Tenerife para seguir de primera mano las labores de desembarque de los pasajeros del crucero y también el traslado a sus respectivos países. En el caso de los españoles, una vez lleguen al hospital militar Gómez Ulla, les van a realizar una PCR que repetirán 7 días después. En caso de que alguno de ellos diera positivo o tuviera síntomas, será aislado del resto. Además, durante el tiempo que permanezcan aislados, les van a tomar la temperatura 2 veces al día. Según ha dicho el Ministerio de Sanidad, han contactado por videoconferencia con los pasajeros españoles y todos están dispuestos a aislarse.
9: Aquí en el puerto de Granadilla, en Tenerife, han continuado los trabajos para la ubicación del puesto de mando avanzado y la colocación de un pantalán flotante que facilitará el acceso de los ocupantes del Ondius a este puerto para acceder a los transportes burbuja que les llevarán hasta el aeropuerto Tenerife Sur. Eso sí, el gobierno de Canarias ya ha advertido que estas maniobras de evacuación tienen que hacerse en un solo movimiento, el domingo entre las 12 del mediodía y el lunes, momento en el que se espera en que puedan empeorar las condiciones del mar. Podría haber un mar de fuerza 9. También la navegación va a buen ritmo. El crucero podría adelantar su llegada a este puerto entre las 3 y las 5 de la madrugada, entre el sábado y el domingo. Y eso sí, nos han recalcado que no se empezará a operar hasta que no haya luz natural.
10: El buque fondeará en el interior del puerto de Granadilla. Dentro del barco se confirmará si todos son asintomáticos.
1: También se están poniendo todas las previsiones en el caso de que alguna de las personas desarrollara síntomas en algún momento para que pueda haber un avión medicalizado expresamente para el aislamiento de esa persona y su traslado.
10: Desembarcarán en Zodiacs, en principio en grupos de 5. Lo harán según el orden en el que vayan a ser repatriados. Los países ya se están coordinando para ello. Una vez en suelo canario harán este recorrido en autobús, 19 kilómetros, apenas 10 minutos, que separan el puerto de Granadilla y el aeropuerto sur. Uno de los momentos más críticos. Irán custodiados por las fuerzas de seguridad hasta la pista del aeropuerto, donde ya estará su avión esperándoles.
11: Cuando el aeropuerto, el equipo que va a estar en el aeropuerto, dé el aviso de que el avión está listo para despegar, solo en ese momento se va a empezar a bajar a la gente del barco.
10: Los españoles ingresarán en el Gómez Ulla, que va a reforzar su plantilla. Una vez finalice la evacuación, el barco debe seguir rumbo a Países Bajos, para lo que necesita al menos 30 de los 61 tripulantes.
0: Y una vez que el pasaje esté siendo atendido en sus países, quedará ocuparse del barco y de su desinfección.
12: Y allí está el nuestro, el Ondius ese azul y blanco.
13: Así embarcaba Rama hace un año en el Ondius para contar su viaje hasta la isla más remota del mundo, el mismo crucero de exploración que tiene ahora en vilo a medio mundo.
14: El mismo barco y el mismo trayecto y mismo todo. Y hostia, si yo conozco gente ahí.
13: Lo contó al detalle en su canal de YouTube, un vídeo que sus seguidores han recordado estos días, tan sorprendidos como él. El tour por el Ondius, de las cubiertas a los camarotes, la sala para la charla o el comedor.
12: El hospital del barco.
13: Impresionado por cómo deben sentirse a bordo, enfermar, morir en mitad de la nada a miles de kilómetros de tierra firme.
12: Nos están repitiendo todo el rato, prestad mucha atención y respetad todas las normas y medidas de seguridad.
13: La seguridad era extrema, cuenta.
14: Como personas jóvenes, frustrarnos un poco por así decirlo, el exceso de medidas de seguridad, un poquito de olas y ya no se puede bajar. Antes de embarcar, documento estos que tienes que firmar, que dices, aseguras no tener síntomas de, pues yo qué sé, todo resfriado, tal. A la hora de comer sí que nos juntamos todos, 100 personas o 50, 80 las que fueran a la vez en el restaurante, que tampoco es muy grande. A los que quedan allí, pues eso, que mantengan buenos ánimos, que puedan llegar lo antes posible a puerto y desembarcar sanos.
0: Los afectados, el operativo de salvamento y la investigación del virus, imprescindible para evitar males mayores. Hay muchos ojos puestos en un vertedero en Ushuaia, en Argentina, al que acuden muchos aficionados a ver pájaros.
15: Grupos de turistas suelen llegar muy temprano hasta este vertedero a las afueras de Ushuaia. Desde lejos, con sus teleobjetivos, observan el vuelo de rapaces únicas en esta parte del mundo que rebuscan comida entre la basura. El guarda nos asegura que nadie puede entrar a este recinto. No quiere hacer declaraciones, pero niega que el contagio se haya podido producir aquí, porque su empresa fumiga a menudo. Además, las autoridades insisten en que aquí no hay antivirus.
16: Hoy cierro el fuego, todavía no se ha detectado ningún caso. Si hay algún caso detectado, seguramente no es un caso autóctono, sino que es un caso que haya venido, porque nosotros tenemos turismo, tenemos gente que se mueve constantemente de aeropuertos.
15: Argentina ha salido de la Organización de la Salud hace tan solo unos meses. Una decisión de Milei siguiendo los pasos de Trump, muy críticos con la OMS por su gestión de la pandemia. Esto significa que Argentina no tendrá acceso a fondos para adquirir medicamentos y vacunas internacionales y que se quedará sin respaldo ante futuras epidemias globales. El gobierno asegura que tiene capacidad sanitaria propia para proteger la salud de sus ciudadanos.
16: Pensemos que en la OMS también todos los países que están asociados tienen que pagar una cuota, entonces muchos países consideran que a veces esa cuota que aportan no es suficiente lo que reciben de vuelta.
15: Una polémica decisión que no comparte buena parte de la comunidad científica y que ha generado mucha polémica en este país.
0: La Fiscalía del Tribunal Supremo apoya que se indulte parcialmente al exfiscal general Álvaro García Ortiz. En concreto, es favorable a que se le perdone el algo más de año y medio que le queda de inhabilitación de los dos que le impuso el tribunal. Para la Fiscalía, la condena fue desproporcionada y destaca que García Ortiz ha pagado íntegramente tanto la multa como la indemnización a la pareja de Díaz Ayuso. Isabel Díaz Ayuso suspende su visita oficial a México entre acusaciones a la presidenta Claudia Sheinbaum de boicotear su agenda y de expulsarla del país. El viaje, que iba a durar 10 días, empezó con un polémico homenaje a Hernán Cortés que provocó protestas y para el que la Iglesia mexicana negó la catedral. Pero ese no ha sido el único encontronazo.
17: Ayuso acusa a la presidenta Sheinbaum de llamar al boicot contra ella y expulsarla de México. Su visita ha estado marcada por el choque político a cuenta de la revisión de la historia. Comenzó con un homenaje a Hernán Cortés.
18: Ojalá algún día, más pronto que tarde, haya muchos más eventos como este que se celebren en todos los rincones de España, de México.
17: Lo que tensó las relaciones.
19: Imagínense la ignorancia de venir a hacer un homenaje a Hernán Cortés.
17: Aunque Sheinbaum no fue más allá.
19: Tiene libertad para venir a hablar, a dar conferencias. México es libre. Eso no quiere decir que no haya debate.
17: Ayuso ha sufrido varios episodios como este.
20: Algunas expresiones que usted ha realizado contra las y los mexicanos.
17: Cuando una diputada se le encaró en el aeropuerto oeste.
21: No me esté aventando.
17: Cuando una concejala interrumpió su discurso, la presidenta responsabiliza a Sheinbaum.
22: Utilizar mi presencia para dividir,
23: para enfrentar, cuando jamás he hablado de ella.
17: Ayuso la culpa de que México, dice, viva una deriva totalitaria y violenta y la acusa de amenazar con cerrar el recinto donde se van a entregar los premios Platino si asistía. Unos premios que patrocina la Comunidad de Madrid. El hotel lo niega y asegura que ya habían pedido a los organizadores que no la invitaran. La oposición madrileña cuestiona el objetivo de esta gira.
24: Va a dejar de hacer el ridículo a costa del dinero público de todos los madrileños.
25: Ha ido a provocar y le ha salido mal.
17: Y aseguran que le pedirán explicaciones por el coste del viaje.
26: De momento en México no hay respuesta oficial. De hecho, la persona que suele reaccionar en este tipo de situaciones es la propia presidenta Claudia Sheinbaum, que se suele tomar su tiempo y que ahora está viajando hacia el norte del país, al estado de Sonora, donde va a pasar allí el fin de semana. La polémica que ha rodeado el viaje de Isabel Díaz Ayuso tiene también una lectura interna mexicana, porque sí es cierto que Claudia Sheinbaum ha recuperado su discurso contra la colonización, contra la invasión de los españoles,

0: como dice ella, o contra Hernán Cortés, para responder a Isabel Díaz Ayuso, pero también y sobre todo para atacar al Partido de Acción Nacional, un partido de derechas de la oposición, que es el que ha arropado a Díaz Ayuso durante su viaje a México.
1: Nosotros tenemos en nuestra Constitución...
2: Dos guardias civiles han muerto y otros dos han resultado heridos en un grave accidente en el mar, mientras perseguían a unos narcotraficantes. Las embarcaciones de los agentes chocaron. Ellos fallecieron dos en el acto y otro cuando lo trasladaban al hospital.
3: Los agentes participaban en un operativo de lucha contra el narcotráfico a unas 80 millas de la costa de Huelva. Durante la persecución a una narcolancha se produjo una colisión entre las dos embarcaciones de la Guardia Civil, una patrullera y una lancha semirrígida. Los dos agentes fallecidos de 55 y 56 años contaban con una amplia experiencia en el servicio marítimo de la Guardia Civil. Otros dos agentes resultaron heridos, uno de ellos de gravedad. Mañana se celebrará el funeral por los fallecidos aquí en Huelva.
2: Y vamos a la redacción porque tenemos una última hora. Acabamos de conocer que el Centro de Coordinación de Alertas y Emergencias Sanitarias ha identificado un nuevo contacto relacionado con el caso de Antivirus, detectado tras el fallecimiento de la turista neerlandesa que había viajado a bordo del crucero. Rubén Sánchez, cuéntanos qué datos se conocen más.
4: Pues lo que sabemos es que se trata de una mujer residente en Barcelona y que no presenta síntomas. No se había identificado en un primer momento, ya que había habido un cambio de asiento en el avión, lo que ha impedido que se fuera localizada de primeras. Lo que sabemos es que, de acuerdo con el protocolo aprobado esta misma mañana, se considera que cumple los criterios de contacto, por lo que se activarán las medidas de seguimiento y vigilancia pertinentes. Un protocolo que haría que fuera trasladada al Hospital Gómez Ulloa, pero que al ser detectado este contacto por la comunidad autónoma hará que haga la cuarentena en el Hospital Clínic de Barcelona con el fin de evitar mayores interacciones y nuevos contactos.
2: El 8 de mayo de 2025, los cardenales, reunidos en la Capilla Sixtina, eligieron al primer papa estadounidense. León XIV comenzó su pontificado con un silencio prudente. Hoy, en Pompeya y Nápoles, hemos vuelto a escuchar a un papa contrario a las guerras y a favor de la paz.
5: El sacerdote extremeño Fermín González ha entrado por méritos propios en la Curia Romana, de la mano del Papa León XIV, que le ha nombrado capellán de su santidad. Del primer año de este pontificado destaca la naturalidad de Prevost.
6: En la cercanía, en el contacto físico cercano, es una persona muy abierta, muy alegre, simpática, bromea. Ahora tenemos que dejarle también que con las grandes masas pues vaya creciendo y que esa energía interior que él sí tiene pues se exprese y se manifieste y llegue a todos.
5: Prevost es un papá con dos nacionalidades, estadounidense y peruana, que habla perfectamente español. Cuando apareció en el balcón de San Pedro nos sorprendió el hecho de que tenía escrito el discurso, y eso que el conclave fue rápido, se resolvió en dos días, pero eso le define hoy todavía. Tiene formación matemática, no quiere dar pasos en falso y se piensa lo que dice.
6: Veníamos de un pontificado muy mediático y ha sorprendido que ha mantenido un estilo propio, diferente. Y una de las características de ese estilo es la capacidad de escuchar a todos, ¿no?
5: Pero eso no le ha impedido decir lo que piensa y lo que pensaba de Trump cuando amenazó con acabar con la civilización iraní es que era inaceptable.
7: Esto realmente no es aceptable.
5: Y Trump no ahorró críticas al pontífice.
8: El próximo 4 de julio, cuando se celebren los 250 años de la Declaración de Independencia de Estados Unidos, su patria, el Papa no va a estar allí para celebrarlo. Ha elegido esa fecha para ir a Lampedusa, la isla símbolo del drama de la inmigración. Y para algunos, dice mucho de su pontificado.
2: Nuevo golpe judicial a la política comercial de Trump. Un tribunal estadounidense ha declarado ilegal su arancel universal del 10%. La noticia se ha conocido después de que el presidente haya vuelto a amenazar con aumentar los aranceles en la Unión Europea a partir de julio, incluido el del 25% a los automóviles europeos. La presidenta del Banco Central Europeo alerta de la descomunal incertidumbre que afronta el mundo por la guerra de Irán. Christine Lagarde no descarta que la inflación supere la barrera del 3%.
9: La presidenta del Banco Central Europeo se muestra mucho más prudente sobre una subida de tipos de interés en junio que muchos ya dan por hecho. Se escuda en una incertidumbre descomunal.
10: We have massive uncertainty.
9: Que en parte responde al impacto de tweets que mejoran o empeoran la situación geopolítica y en los mercados.
10: One tweet and the situation improves. Another tweet, the situation worsens.
9: Tweets como los de Donald Trump y a los que el Banco Central Europeo tiene que estar atento, según Lagarde. Con este panorama asegura que a día de hoy el escenario más pesimista que ven es terminar el año con una inflación del 3% y dos subidas de tipos, aunque reconoce que están divididos entre el riesgo de actuar demasiado rápido o demasiado tarde.
10: Torn between the risk of reacting too quickly or the risk of reacting too late.
9: La presidenta del BCE espera que los bancos no endurezcan más las condiciones de financiación a los hogares después de hacerlo en el primer trimestre del año.
10: As they stand now.
9: Y sobre su futuro.
10: For the moment, you know, I'm doing a job.
9: No confirma que vaya a terminar su mandato, previsto en octubre de 2027.
2: Y Costa Rica tiene nueva presidenta.
11: Soy la heredera de ese cambio.
2: La conservadora Laura Fernández ha asumido el poder, aunque el país no vivirá precisamente un giro político. Fernández es la heredera política del populista Rodrigo Chávez, que seguirá en su equipo de gobierno. Entre los retos de la nueva mandataria, mantener el crecimiento económico y atajar la delincuencia que ha traído el narcotráfico. A la toma de posesión ha acudido el rey Felipe VI. Pues así acabamos por el momento. Gracias por estar ahí, por su confianza, y les dejamos con Europa 2026.

Washington y Teherán están cerca de firmar un acuerdo que acabe con el conflicto de Oriente Próximo en medio de un tira y afloja entre ambas partes. En el horizonte, la reapertura del estrecho de Hormuz, clave para la economía mundial. Tras 2 meses de bloqueo, la Unión Europea ha tenido que pagar 30.000 millones de euros más en importación de combustibles. Empieza Europa 2026.

0: the risk for the Europeans is low.
1: La defensa europea ha estado siempre en manos de la OTAN. Y no podemos cambiarlo de la noche a la mañana.
2: La Unión Europea lo que tiene que tomar las decisiones en este momento es moverse rápidamente.
3: ¿Es posible que Ucrania sea un día miembro de la Unión Europea? Montenegro está avanzando mucho, quieren ser miembros de la Unión Europea porque ven oportunidades económicas, pero también garantías de seguridad.
4: La pace messa a repentaglio dalle tensioni internazionali.
5: Secretary, it's great to see you. Good morning. It was almost a year that I was here with you. One day.
6: La Unión Europea está haciendo un seguimiento del brote de hantavirus en el crucero Ondius. Está utilizando sus centros de coordinación de emergencias y control de enfermedades y ya trabaja en colaboración con la OMS, Países Bajos y España.
7: Bruselas está en contacto permanente con España, Países Bajos y el resto de capitales afectadas por esta crisis sanitaria que tienen ciudadanos a bordo del crucero. España ha pedido que se active el mecanismo europeo de protección civil que sirve para dar apoyo a los países en casos de emergencia. Los que no puedan repatriar a sus ciudadanos pueden pedir la asistencia de Europa. Bruselas organizará el envío de aviones para recogerles y también va a mandar a Canarias equipamiento médico por si fuera necesario. La Unión Europea está muy entrenada en crisis como esta desde la pandemia de coronavirus y la portavoz de salud de la Comisión Europea dice que no hay motivos para preocuparse, que el riesgo para la población europea es bajo.
0: The risk for the Europeans is low.
7: En el crucero de bandera neerlandesa viajan ciudadanos de 23 nacionalidades, entre ellos 9 países de la Unión Europea.
8: Dentro del barco hay un experto del Grupo de Trabajo de Salud de la Unión Europea. Lo ha mandado el Centro para la Prevención y Control de Enfermedades, al que notificaron el brote del crucero el 2 de mayo.
0: ECDC has sent already an expert on board of the ships.
8: Su misión es monitorizar de cerca la situación y conseguir la máxima información posible. Según la directora del centro, aún hay muchas incógnitas sobre este brote de hantavirus. Y todos los datos son necesarios para orientar las medidas de salud pública y reducir la probabilidad de una mayor transmisión. El ECDC recomienda a los pasajeros y a la tripulación lavarse las manos con frecuencia, mantener una higiene respiratoria adecuada y respetar el distanciamiento físico y vigilar atentamente los síntomas mientras estén a bordo del crucero. El Centro Europeo para el Control de Enfermedades ya ha actuado en otras crisis sanitarias como el COVID, el ébola o la gripe aviar.
6: El desbloqueo del Estrecho de Ormuz pende del hilo de las negociaciones entre Washington y Teherán. Francia ya ha movido ficha, su portaaviones Charles de Gaulle viaja hacia el Estrecho para participar en una misión de seguridad en caso de que acabe el conflicto. Una docena de países ya han dicho que se sumarán al dispositivo.
9: Es el buque insignia de la Marina francesa y el más potente de Europa. El portaaviones Charles de Gaulle se dirige hacia el Mar Rojo, atravesando el Canal de Suez. Lo vemos en estas imágenes que ha publicado el ejército francés. Nada más empezar la guerra, Francia envió al Charles de Gaulle, con capacidad para 40 aeronaves, al Mediterráneo Oriental, cerca de Chipre. En ese primer momento, en la flotilla que lo escolta, iba una fragata española que ya no está allí. Ahora Macron ha decidido acercarlo lo más posible a Ormuz.
10: C'est la direction de la zone, vous savez, le Charles de Gaulle, il a.
9: Dice el ministro de Exteriores que para restablecer rápidamente la seguridad marítima en el estrecho cuando se den las condiciones, es decir, cuando acabe la guerra. Y si Francia con Reino Unido lidera la coalición de voluntarios para escoltar a los mercantes, Italia, la FAO y otros 40 países han creado la coalición de Roma.
11: Food security and fertilizers.
9: Con el objetivo de asegurar el acceso a los fertilizantes. El 30% del comercio mundial de fertilizantes pasa por el estrecho y se está notando en los alimentos. Su precio ha subido por tercer mes consecutivo, lo ha confirmado este viernes la FAO. También sigue preocupando la escasez de queroseno. La Comisión Europea va a flexibilizar algunas normas del sector aéreo para evitar cancelaciones de vuelos y cierre de rutas.
12: To support the EU transport and tourism sector that is affected by the Middle East crisis.
9: Ormuz se ha convertido en el símbolo de esta guerra que está asfixiando la economía mundial. El intercambio de misiles entre barcos iraníes y estadounidenses no ha roto, de momento, las negociaciones.
13: We're negotiating with the Iranians.
14: Is the ceasefire with Iran still on?
13: Yeah, it is. It's a,
9: ni el alto el fuego, dice Trump. We
6: blew them away. Donald Trump ya no cree en el vínculo transatlántico. Sus amenazas a los países europeos de la OTAN son constantes. La última, la posible retirada de las tropas estadounidenses de Alemania. La Unión Europea quiere ser más autónoma militarmente, pero a corto plazo prescindir del apoyo defensivo de Washington es difícil para la alianza.
15: Ucrania. Irán.
16: The Office of President of the United States.
15: Y Trump. Un cóctel explosivo que ha abierto el debate de la defensa y seguridad en Europa. Empezó hace 4 años con la invasión rusa. Se intensificó hace 1 con la vuelta de Trump. Y ha estallado en los últimos meses con la guerra en Oriente Próximo. ¿Puede la Unión Europea defenderse sola?
17: La respuesta es no, un no con mayúsculas. A corto plazo, no. La defensa europea ha estado siempre depositada en la OTAN. Y no podemos cambiarlo de la noche a la mañana.
15: Los líderes europeos son conscientes. Esta semana han rebajado el impacto que tendrá la retirada de 5.000 soldados estadounidenses de Alemania. No considero que esas cifras sean alarmantes, dice el primer ministro noruego. El ministro de Defensa alemán aún no ha recibido confirmación oficial de cuándo y cómo será. Pero sí ha advertido de que si Estados Unidos no despliega misiles Tomahawk, Alemania quedará desprotegida. Así que lo más escuchado esta semana en la cumbre de Armenia es que habrá que reforzar el flanco europeo de la OTAN. Pero también hay quien cree que si la Unión Europea quiere, puede.
2: Lo que falta ahora es esa capacidad de tomar decisiones rápidamente e europeamente. Pero no es imposible. Yo creo que la coalición de voluntarios es algo que debemos de empezar a pensar ya.
15: Lo dice alguien que ha estado en los dos lados. Fue secretario.

0: secretario general de la OTAN y también alto representante de la Unión Europea. Quien está hoy al mando de la Alianza Atlántica dice que sus miembros han captado el mensaje de Estados Unidos.
1: European leaders have gotten the message.
0: Y Merz, el principal afectado en este momento, insiste en que las relaciones con Trump están bien. Pero a nadie se le escapa que sus palabras sobre el papel de Estados Unidos en Irán no las dijo sin pensar. Justo este miércoles ha cumplido un año al frente de la Cancillería. La noche de su victoria electoral apostó por la independencia de Europa de los Estados Unidos.
2: La Unión Europea no se pone de acuerdo para aprobar el pacto comercial con Estados Unidos tras la última amenaza de Donald Trump. Aranceles del 25% para los coches y camiones que los 27 exporten a Estados Unidos.
3: A deal is a deal.
2: Un trato es un trato, respondía esta semana Ursula von der Leyen. Se refiere al pacto de Escocia, a punto de cumplir un año y que tantas críticas le supuso a la presidenta de la Comisión. Un acuerdo que Trump cerró entre partidas de golf. Las discrepancias entre los 27 han vuelto a surgir. Europa puede activar los instrumentos anticoerción, recuerda Macron, si Washington mantiene sus amenazas. Esto significaría imponer aranceles a Estados Unidos valorados en 93.000 millones de euros, algo que ya se planteó durante la crisis diplomática por Groenlandia. Finlandia, Luxemburgo y España coinciden con Francia.
4: Cualquier incumplimiento de este acuerdo, lo ha dicho también la Comisión Europea, en ese caso nos reservaríamos, por supuesto, la capacidad de responder con los instrumentos y las herramientas que tenemos a nuestra disposición.
2: Alemania apuesta por cerrar el trato cuanto antes. Un acuerdo comercial vinculante, dice Merz, para dar estabilidad a las exportaciones. Bruselas cree que hay disposición al acuerdo, pero pide a Washington volver a los términos pactados en Escocia, un arancel global del 15% que no dependa de los vaivenes comerciales de Trump.
5: Uno de cada cinco europeos vive en situación de pobreza. Por primera vez, Bruselas ha trazado un plan para erradicarla en 2050. Entre las propuestas de los 27, medidas para la pobreza infantil, más viviendas sociales y una atención especial para las personas con discapacidad.
6: Casi 93 millones, uno de cada cinco ciudadanos de la Unión Europea vive en riesgo de pobreza. En el caso de los niños, uno de cada cuatro. La vicepresidenta Roxana Mizzatu, responsable de Políticas Sociales y Empleo, ha presentado esta semana la primera estrategia de la Unión Europea para erradicar la pobreza. El objetivo es que desaparezca en 2050 y antes, en 2030, que haya 15 millones menos de europeos en situación de riesgo. Es muy difícil, reconoce, nunca diría imposible, porque para eso presentamos este plan de acción, nos dice. La estrategia propone a los países fomentar el trabajo de calidad. Bruselas abrirá consultas para negociar una directiva sobre las personas que están fuera del mercado laboral. Quiere implicar al sector privado en las ayudas sociales y empujar a los países a actuar frente al problema de la vivienda. Su precio ha subido un 60% desde 2013. Se trata, dice la Comisión, de prevenir para que los ciudadanos puedan hacer frente a crisis como la actual provocada por el cierre de Hormuz. Estos 93 millones que están en riesgo de pobreza pueden aumentar si sube la factura de la energía. El presidente de la Red Europea de Lucha contra la Pobreza cree que la estrategia de la Comisión abre puertas, aunque se necesitan, dice, recursos.
7: Bienvenida a esta estrategia, pero tengamos en cuenta que o cumplimos con lo que prometemos o cada vez tendremos más dificultades y tendremos más desafección de las instituciones europeas.
6: España, según datos de Eurostat, tiene la tasa de pobreza infantil más alta de la Unión Europea.
5: Todas las miradas puestas en el futuro del primer ministro británico Starmer tras las elecciones regionales y municipales en Reino Unido.
8: Los analistas creen que Keir Starmer no podrá sobrevivir políticamente al pésimo resultado cosechado por su partido en estas elecciones locales en Inglaterra, aunque el primer ministro ya ha anunciado que no piensa dimitir. El Partido Conservador sigue en caída libre y hay un claro vencedor, el populista y euroescéptico Nigel Farage. Personalmente me entristecerá mucho ver marchar al primer ministro, ironiza Farage, que ya se ve ganador en las generales de dentro de tres años. Los laboristas van camino de perder a la mitad de sus concejales. Son resultados muy duros, lo entiendo, pero no voy a renunciar a la responsabilidad para la que me votaron y sumir el país en el caos. Es probablemente el peor momento histórico de los dos partidos tradicionales, el laborista y el conservador, que sigue en caída libre, en favor de otras opciones, incluidos los verdes y los liberaldemócratas.
2: Es la primera vez que socialdemócratas y ultranacionalistas de derecha pactan en Rumanía y lo han hecho para tumbar al gobierno del conservador Ilie Boloyan, que llevaba tan solo 10 meses al frente del país. Le critican por haber tomado medidas impopulares como la subida de impuestos o la congelación de los salarios públicos, todo ello para frenar el déficit, el más alto de la Unión Europea. El presidente del país, que tiene ahora un papel clave en la formación del nuevo gobierno, ha anunciado que no va a convocar elecciones. Además, ha dejado claro que esta crisis política no pone en riesgo el rumbo europeísta de Rumanía, que es miembro de la Unión Europea y de la OTAN.
9: Rusia y Ucrania ya empezaron mal decretando treguas unilaterales y en fechas no coincidentes. Y ambos bandos se han acusado mutuamente de seguir con los ataques. El alto el fuego propuesto por Putin es de 48 horas, coincidiendo con el desfile este sábado del Día de la Victoria aquí en la Plaza Roja. En esta ocasión, el Kremlin no mostrará armamento pesado como era tradición en casi dos décadas. Lo atribuyen al riesgo de ataques ucranianos contra el desfile. Si eso ocurre, han advertido, lanzarán un bombardeo masivo contra el centro de Kiev. En Portugal, a partir de ahora es más difícil obtener la nacionalidad. El presidente de la República, António José Seguro, ha promulgado las reformas que endurecen la ley. Nacer en el país no es suficiente, pero hasta ahora bastaba con que uno de los progenitores llevase un año viviendo aquí.
10: Con la nueva norma, el plazo aumenta a 5 años. En cuanto a los adultos, la exigencia mínima de residencia legal estaba en 5 años y pasa a ser 7 para extranjeros de países lusófonos o de la Unión Europea y 10 para el resto de nacionalidades. A pesar del voto a favor de todas las fuerzas de derechas, ha costado sacar estas reformas adelante. Este es un proceso que viene de lejos, exactamente un año, porque es la segunda versión de un texto pactado por el gobierno conservador y la ultraderecha, modificado después de que el Tribunal Constitucional tumbase 4 artículos. Quería ir más lejos en esta ley, pero la democracia es así. Pero esto aún no ha acabado. Hay una propuesta más, presentada por separado, para que los naturalizados que cometan delitos graves pierdan la nacionalidad si así lo considera un juez. Ante las dudas sobre su legalidad, este texto también está en manos, de nuevo, del Constitucional portugués.

0: El Papa León XIV iniciará su segundo año de pontificado con varios viajes. En junio vendrá a España y ya sabemos más detalles de cómo será esa visita. Intervendrá en el Congreso y visitará Canarias. Durante las últimas semanas, el Papa ha intensificado sus mensajes contra la guerra y contra los líderes que abusan del poder, algo que no ha gustado a Donald Trump.
1: Estados Unidos ha querido rebajar la tensión de las últimas semanas enviando a Marcos Rubio al Vaticano y parece que lo ha conseguido, según una nota del propio Departamento de Estado que resalta, dice, la solidez de la relación entre el país norteamericano y la Santa Sede y que remarca el compromiso común con la paz y la dignidad humana. El regalo del Papa Rubio parecía también una declaración de intenciones, una pluma de madera que, según le ha explicado el pontífice, es un árbol de la paz. Gestos que contrastan con los recientes ataques de Donald Trump, que esta misma semana acusaba a León XIV de poner en peligro a muchos católicos, y todo porque el Papa criticó sus amenazas contra Irán. Hoy, como todos sabemos, se ha producido una amenaza contra toda la población iraní y esto es realmente inaceptable. A lo que Trump contestó, el Papa tiene que entender que Irán ha matado a más de 42.000 personas en los últimos meses. Y seguramente lo entendía, pero el Papa no quiso entrar en más polémica y se ciñó a defender la paz y el diálogo, como ya hizo cuando Estados Unidos capturó a Maduro en Venezuela o cuando él mismo puso en duda la política migratoria de Trump. Seguiré manifestándome en contra de la guerra y promoveré la paz, ha defendido más de una vez.
2: La pace sia con tutti voi.
1: En sus últimos viajes, además de fomentar la paz, el Papa ha criticado la tiranía de algunos poderosos, denuncias que nada tienen que ver con la prudencia a la que nos había acostumbrado en este año.
3: Every form of abuse or violence.
1: En junio visitará Madrid, Cataluña y Canarias. En esta última escala prestará especial

0: la atención a los migrantes, algo que había ya planeado hacer el Papa Francisco.
1: En total son 9 los países que ahora son candidatos para sumarse a la Unión Europea. El que tiene el proceso más avanzado es Montenegro. Ya se está redactando su tratado de adhesión y ya usa el euro. Le sigue Albania, que también lidera los avances. A ellos se suman Bosnia-Herzegovina, Moldavia, Macedonia del Norte, Georgia, que ha paralizado el proceso, Serbia, Turquía y Ucrania.
2: EU also is ready to support us.
1: Kiev lo tiene más complicado. A pesar de la insistencia del presidente Zelensky para que sea una adhesión plena, está por ver que puedan cumplirse los plazos con una guerra que no termina. La Unión Europea se ha ampliado 7 veces desde su fundación, de 6 miembros a los 27 actuales.
3: La comisaria europea de ampliación, Marta Kos, ha visitado estos días España con motivo del 40 aniversario de la integración de España y Portugal en la Unión Europea y hemos querido aprovechar esta visita para charlar un rato con ella. Commissioner Kos, welcome to Spain. Thank you for being with us.
4: Es un placer, muchas gracias.
3: La Unión Europea se enfrenta ahora a un momento geopolítico muy complicado en el que la ampliación al club comunitario se ve como una prioridad estratégica, especialmente mirando hacia los Balcanes y hacia Ucrania. Kiev quiere una integración plena que no sea simbólica. ¿Será esto posible?
4: Estoy segura de que es posible que Ucrania sea un día miembro de la Unión Europea. Ha dicho que vivimos una situación geopolítica especial. Y el pasado nos enseña que tras grandes cambios geopolíticos, la Unión Europea ha podido aceptar nuevos Estados miembros. Sucedió lo mismo tras la dictadura en su país, en Portugal o en Grecia. Y ahora Ucrania está en guerra. Está pasando de nuevo. Es una situación nueva porque nunca antes habíamos negociado con un país en guerra. Pero Ucrania es un país extraordinario. Estamos negociando mientras bombardean el país. No están luchando solo por su país, están luchando también por Europa. Pero claro, el proceso no es sencillo. Sabemos por la experiencia española que la adhesión, el proceso de adhesión, no se completa en un año. Necesitamos tiempo para llevar a cabo las reformas y también para preparar al país para que se convierta en un buen miembro de la Unión Europea.
3: Dice usted, comenta que es un proceso que lleva mucho tiempo, pero países como Montenegro, Albania o Moldavia tienen ya muy avanzado todo ese proceso. De hecho, ya se está redactando el tratado de adhesión de Montenegro. ¿Se puede poner ya una fecha para la adhesión de los próximos miembros de la Unión Europea?
4: Bueno, me encantaría poder hablar de fechas, pero en el proceso de adhesión no trabajamos con fechas, sino que trabajamos con entregables. Entregables de los países candidatos. Es decir, que todo depende de la capacidad de los candidatos de llevar a cabo las reformas. Pero sí, Montenegro está avanzando mucho. Y yo veo que el país en su conjunto se está volcando. Es un país pequeño, estamos hablando de un número de habitantes similar al de la ciudad de Málaga. Y entonces prácticamente todo el país está cooperando. Y con respecto a los otros, hay un nuevo impulso, porque esto es una cuestión también de seguridad para Europa y para los candidatos. Es decir, que quieren ser miembros de la Unión Europea porque ven oportunidades económicas, pero también garantías de seguridad. Y una cosa más, ha hablado de Montenegro, Albania, sí, Moldavia, y hemos hablado también de Ucrania, pero en Islandia va a haber un referéndum a final de agosto y los ciudadanos decidirán si regresan al proceso de adhesión. Si deciden que sí, este podría ser uno de los procesos de adhesión más rápidos, porque Islandia está ya muy integrada en el mercado único y en el espacio Schengen.
3: Francia, Alemania o Países Bajos, por ejemplo, son países que no ven con excesivos buenos ojos la ampliación, la integración de nuevos miembros en la Unión Europea, sobre todo si no cumplen las reformas internas que tienen que cumplir o si pueden afectar a la seguridad del bloque. Próximamente hay elecciones en Francia, tenemos puestos ahí todas las miradas. ¿Puede ser que si avanza la ultraderecha sean aún más reticentes?
4: There have Siempre ha habido detractores del proceso de ampliación.

0: ciudadanos que han manifestado sus preocupaciones. Tenemos que escucharles, tenemos también que dialogar con ellos. Y esto es lo que estamos haciendo ahora mismo. A veces no trasladamos suficientemente bien a nuestros ciudadanos los beneficios de la ampliación. Por tanto, esto es muy importante para nosotros, pero también para Estados miembros como España, que han vivido muchas cosas en los 40 años como miembros de la Unión Europea. Así que espero también que otros países como el suyo nos puedan ayudar a tratar también con otros Estados miembros como Francia y Alemania.
1: Sí, en este sentido es importante decir que ese apoyo ciudadano, ese estar a favor de los ciudadanos en la Unión, en la pertenencia a la Unión Europea, a pesar de que hoy por hoy el papel de la Unión Europea ha sido cuestionado en los últimos conflictos por estar en una posición quizá un poco tangencial, pero pese a todo el bloque comunitario sigue siendo atractivo, incluso para los ciudadanos canadienses, como usted estaba comentando, el poder de la ciudadanía, ¿no? Incluso en Canadá, las encuestas, la mayoría de los canadienses se han mostrado partidarios de al menos explorar la posibilidad de unirse a la Unión Europea.
0: Me alegra mucho que haya mencionado la cuestión del atractivo de la Unión Europea, porque muchas veces solo recibimos críticas, esto no funciona, son lentos, son burocráticos, pero si estos fuesen los únicos criterios, entonces no tendríamos ningún candidato, y tenemos muchos candidatos. Ha hablado de Canadá también, y de hecho hace unos meses recibí un correo electrónico de un ciudadano canadiense directamente a mi correo electrónico. Era un señor que escribía: señora comisaria, ¿qué requisitos tendría que cumplir Canadá para ser miembro de la Unión Europea? Y le respondí personalmente y le dije que había dos prerequisitos. En primer lugar, tenía que ser un Estado, y en segundo lugar, tenía que ser un Estado europeo. Así que ahora mismo no es posible, pero tendríamos una nueva alianza. Y esta persona me contestó y me dijo: bueno, no hay que ser tan estrictos. Pero bueno, volviendo a la cuestión del atractivo. Quizá Islandia va a regresar. Estamos viendo también sentimientos positivos hacia la Unión Europea en Reino Unido, que se salió de la Unión hace 10 años. Y Noruega, que, como sabes, está ya muy integrada en la Unión Europea. Así que tiene razón. Y quizá sería interesante hablar de por qué. ¿Por qué este atractivo? Yo creo que uno de los motivos por los que los países quieren unirse a la Unión Europea o tener una relación especial con nosotros es que es posible que acabemos siendo el único reducto de valores. Y eso me enorgullece.
1: Commissioner Kos, thank you very much for being with us and for your time. Thank you.
0: Ha sido un placer y enhorabuena por su 40 aniversario como miembros de la Unión Europea. Son muy importantes para la Unión y por favor ayúdennos a seguir trayendo nuevos miembros a la Unión. Gracias.
2: No es solo un avance tecnológico, es un riesgo sistémico. Mitos, el nuevo modelo de inteligencia artificial de Anthropic, ha encendido las alarmas globales. Es capaz de detectar o incluso aprovechar debilidades en software, banca o infraestructuras clave.
3: Ha encontrado vulnerabilidades que llevaban décadas presentes en software que se consideraba muy seguro, y lo ha hecho de una manera muy rápida, con una eficacia que no se había visto hasta ahora. Los modelos anteriores habían encontrado a lo mejor la posibilidad de explotar con éxito vulnerabilidades en torno a un 20% de ellas, pero este modelo lo ha hecho más del 90%, entonces el riesgo es muy notable.
2: Su potencial es doble, puede reforzar la ciberseguridad, pero también acelerar ciberataques. Europa ya ha pedido planes de contingencia a los países ante posibles fallos detectados por esta IA.
4: Aunque en Europa se permite utilizar cualquier tipo de inteligencia artificial o prácticamente cualquier tipo de ella, la regulación en Europa es muy estricta. ¿Y qué ocurre? Que los cibercriminales, los malos, no tienen regulación, van muy rápido y tenemos que tenerla, esta regulación, muchísimo más flexible, muchísimo más ágil para adaptarnos a este tipo de tiempos.
2: La erupción de mitos se ha colado en los debates del Eurogrupo esta semana.
5: Technologies like AI.
2: El ministro griego Dimitris Pierrakis advierte que la innovación avanza más rápido de lo previsto y que Europa debe reforzar sus propias capacidades para evitar una dependencia tecnológica. Además, desde Bruselas ya se ha contactado con la empresa y se está a la espera de una respuesta para evaluar el alcance real del sistema.
3: El Reino Unido lo solicitó y le dieron acceso. La Comisión Europea tiene que conseguir que sea accesible para, en primer lugar, a lo mejor las principales organizaciones financieras del país, infraestructuras críticas. Yo creo que es urgente que se consiga.
2: Los expertos lo advierten, la IA reduce a minutos el paso de detectar fallos. La clave, menos exposición y más autonomía digital. Europa no puede quedarse atrás.
6: El alto precio de la vivienda y las dificultades para encontrar alojamiento afectan también a los estudiantes europeos dentro del programa Erasmus. En la Unión Europea ya se ha abierto el debate para ayudar a los alumnos con menos

0: dentro de un piso con otros tres chicos en Argüelles.
1: Actualmente, las becas Erasmus oscilan entre los 300 y 600 euros dependiendo del destino. Sara eligió Madrid para cursar su Erasmus porque era el único país donde podía estudiar la doble titulación que hace en Italia.
0: Para poder permitirme pagar esto, tuve que invertir dos becas de Erasmus, beca de estudiantes en Italia, tanto como la indemnización de mi trabajo que dejé antes de venir aquí y, por supuesto, también algo de dinero de mis ahorros.
1: Los universitarios españoles tienen el mismo problema cuando quieren estudiar en otras capitales europeas.
2: En Italia, todo el tema de la vivienda está que terrible. Aunque me dan una beca, prácticamente no podría cubrirla. Y bueno, Francia igual.
1: El 30% de los estudiantes europeos creen que el alojamiento puede condicionar estudiar en el extranjero, según la encuesta del grupo Keystone Educación. Desde el Parlamento Europeo, algunos grupos plantean ayudas para los jóvenes con menos capacidad adquisitiva.
3: Desde mi grupo vamos a hacer enmiendas para que haya presupuesto, para que las becas contemplen las especiales dificultades en aquellas ciudades universitarias que tienen mucha más presión.
4: Tiene que ser regulado y tiene que ser al mismo tiempo puesto a disposición por las universidades algunas viviendas que se dejen precisamente reservadas para esos estudiantes que vienen de fuera.
1: Mientras las medidas llegan, irse de Erasmus puede convertirse en un privilegio para unos pocos.
5: El Parlamento Europeo ha aprobado la primera ley de protección para perros y gatos que busca acabar con el abuso animal, frenar las prácticas comerciales crueles y proteger la salud de las mascotas.
6: En la Unión Europea hay 72 millones de perros y 83 millones de gatos, tres veces la población humana de España. Y todos ellos van a estar mucho más felices dentro de poco, en cuanto el Consejo Europeo dé el visto bueno a la que será la primera ley comunitaria de bienestar para estos animales. La nueva normativa obliga a identificarlos con microchip, pone límites a la cría y prohíbe mutilaciones dolorosas como cortes de oreja o de cola. Tampoco podremos abandonarlos ni atarlos a objetos, excepto cuando sea necesario para un tratamiento médico, y quedan prohibidas las prácticas comerciales que supongan riesgos para su salud. A los que vengan de fuera de la Unión Europea habrá que ponerles un microchip antes de que entren y tendremos que registrarlos en una base de datos nacional para evitar la venta.
7: La votación es chiusa.
6: Las mascotas son miembros de nuestra familia, decía poco después de la votación la eurodiputada responsable de este logro. Y es que el 44% de los ciudadanos de la Unión Europea tienen perros o gatos y la mayoría, más del 70%, considera que deben estar mejor protegidos. Una mayoría que se ha visto reflejada, por cierto, en la Cámara, con tan solo 35 votos en contra.
8: Somos el gran país europeísta, de los 5 más grandes de la Unión Europea, más europeísta.
9: Conmemoramos una declaración Schuman que puso esa primera piedra para el gran proyecto que hoy todos disfrutamos.
10: Para mí la Unión Europea significa sobre todo libertad. Libertad y una forma de sentirse parte de algo muy grande.
11: La Unión Europea significa una oportunidad de crecer, aprender y evolucionar bajo valores democráticos.
5: Durante toda la semana ha habido actos y distintas actividades para conmemorar el Día de Europa. Y uno de esos actos ha sido este concierto que se ha celebrado en Madrid, el himno de Europa, que nos recuerda cuáles son los valores que definen a la Unión y a cada uno de sus 27 miembros. Así terminamos. Hasta la semana que viene.

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0: Saludos, ¿qué tal? Buenas noches desde el canal 24 horas. Los casos sospechosos de antivirus crecen según se van conociendo la identidad de quienes han tenido algún contacto con los pasajeros que ya habían abandonado el barco. Es el caso de la mujer española de 32 años aislada ya en Alicante. Hay al parecer otro contacto en Cataluña. Y este que ven en sus imágenes, ese punto en el Atlántico parpadeando, es la posición, se la estamos ofreciendo en directo, del crucero Ondius, que sigue su ruta por el Atlántico con 144 personas a bordo, una de ellas fallecida. En estos momentos, como ven, navega frente a las costas del Sahara Occidental. Va con buena marcha y el gobierno cree que podría adelantar su llegada a la madrugada del sábado al domingo, entre las 3 y las 5 de la mañana. El crucero sigue su viaje rumbo a Tenerife, donde, como les estamos contando, llegará en la madrugada del domingo. Los pasajeros no bajarán hasta que el avión o aviones que tengan que recogerles estén ya en pista. Serán trasladados, aunque tengan algún síntoma. Sanidad ha hablado con los españoles que harán cuarentena en el Hospital Gómez Ulla de Madrid. El polémico viaje de Ayuso a México termina antes de tiempo. Abandona el país sin concluir la visita oficial. Y en este comunicado asegura que lo hace porque la presidenta Sheinbaum amenazaba con cerrar un hotel si Ayuso asistía allí a una entrega de premios. El hotel lo niega. La oposición madrileña la acusa de hacer el ridículo y pide explicaciones. Dos guardias civiles han muerto en Huelva al chocar las patrulleras con las que perseguían una narcolancha. Otros dos agentes están heridos, uno de gravedad y otro leve. Mañana se oficiará la misa funeral por los fallecidos. La Junta ha declarado mañana día de luto oficial. PP y PSOE han suspendido sus actos de campaña. Ninguna potencia terrenal salvará al mundo. León XIV vuelve a cargar contra los políticos el día en el que cumple su primer año de pontificado. Desde Pompeya, Prevost ha advertido de que no podemos resignarnos a las imágenes de muerte de cada día en las noticias. Y el Real Madrid ha multado con medio millón de euros a cada uno, a Valverde y a Tchouaméni, por el enfrentamiento que tuvieron ayer ambos en Valdebebas. Ambos jugadores han pedido disculpas al club, a sus compañeros, al cuerpo técnico y a la afición.
1: Aumenta la inestabilidad con fuertes precipitaciones tormentosas, muy fuertes en forma de granizo y con viento muy fuerte cada vez en más regiones de España. Continúan en el norte, llegan más por el oeste, centro, mediterráneo y a lo largo del fin de semana siguen llegando más precipitaciones muy intensas en muchos casos, acumulaciones muy importantes en cortos espacios de tiempo. Acumulación para el sábado muy importante, atención en el oeste, centro, mediterráneo, en muchas regiones, tormentas muy intensas, situación muy adversa que continúa. Continúa también el domingo con lluvias, tormentas.

0: granizo, viento muy fuerte, en muchas regiones de España incluso baja la cota de nieve, situación adversa.
1: El Ministerio de Sanidad confirmaba un caso sospechoso de antivirus en Alicante. Una mujer joven que tiene síntomas leves compatibles con el virus y que tuvo un contacto breve en un avión con una de las tres víctimas mortales del crucero. Esa mujer está ya aislada en el hospital y a la espera de los resultados de la primera prueba.
2: La mujer que está ingresada en el Hospital San Juan de Alicante se sentó a poca distancia de la mujer fallecida por antivirus.
3: Ha referido síntomas compatibles, principalmente síntomas relacionados con tos, bienestar general, mientras se encontraba en su domicilio familiar.
2: Tardaremos entre 24 y 48 horas en saber los resultados de la primera de las pruebas PCR que se le van a realizar.
4: En el caso de que fuera una prueba positiva y hubiera un contagio, pues sería trasladada a esa unidad de aislamiento de alto nivel.
2: En caso de dar negativo, tendrá que repetirse la prueba al menos una vez más. Si los test confirman que no es un contagio, será trasladada al Hospital Gómez Ulla, donde cumplirá una cuarentena. Es el protocolo para todos los que hayan estado en contacto con un infectado, incluidos los 14 españoles del barco, que siguen sin presentar síntomas.
3: Ninguno de los españoles ha manifestado estar en contra de cumplir la cuarentena.
2: Hay otro caso sospechoso que pasó varios días en Barcelona, una ciudadana sudafricana que viajó en el mismo avión que la mujer de Alicante. Las autoridades de ese país analizan su caso.
3: No considero adecuado dar más datos sobre la actividad que estuviera desarrollando, no era una actividad de especial riesgo.
2: Según Interior, se alojó sola en un hotel y no mantuvo contacto con nadie. Tampoco acudió a centros hospitalarios, por lo que se considera poco probable que pueda tener la enfermedad.
1: Identificado un nuevo contacto relacionado con el caso de antivirus detectado tras el fallecimiento de una ciudadana neerlandesa que había viajado a bordo del crucero en MV Ondius. Se trata de una mujer residente en Cataluña que no presenta síntomas. No pudo ser identificado en un primer momento debido a un cambio de asiento en el avión, dado que el caso ha sido identificado por la comunidad autónoma y con el objetivo de evitar la interacción de un mayor número de personas durante un eventual traslado, se ha acordado con las autoridades sanitarias catalanas que la cuarentena se reduce en las dependencias de un centro hospitalario de Cataluña. El mismo vuelo que la mujer de Alicante hizo, la azafata de Ámsterdam, que también tuvo contacto con la pasajera fallecida. La buena noticia es que la azafata ha dado negativo en antivirus. Países Bajos, de donde es la naviera del crucero, recibirá a partir del lunes a 8 pasajeros y 5 tripulantes del barco. Ya están ahí 2 pasajeros que han dado positivo.
5: Si uno está aquí en Leiden, al sur de Ámsterdam, el otro en Nimega, al este de Países Bajos, los dos centros hospitalarios han confirmado ese positivo en la cepa andina del antivirus, pero no han querido dar más detalles sobre su actual estado de salud. Solo dicen que están recibiendo el tratamiento médico adecuado, que están aislados y que no suponen ningún riesgo de contagio para otros pacientes o para el personal del hospital. Mientras tanto, la Organización Mundial de la Salud ha querido recalcar la importancia de que la tripulante de cabina dirá negativo en antivirus, porque de lo contrario dice que hubiera significado el primer salto confirmado del virus fuera del entorno del crucero. Esta azafata, recordemos, estuvo expuesta a la segunda víctima mortal de este brote, esa mujer de 69 años, esposa de la primera víctima que intentó abordar un avión desde Johannesburgo hasta Países Bajos y que falleció un día después.
1: El Reino Unido ha informado de otro caso sospechoso, un paciente con síntomas que se encuentra en Tristán de Acuña, donde el Ondius hizo parada. Además, las autoridades del país realizan el seguimiento de los 7 pasajeros británicos que desembarcaron el 24 de abril en Santa Elena. 4 permanecen allí, 2 regresaron a casa, donde están aislados, y 1 está fuera del país, todos sin síntomas. Y esta tarde la Audiencia Nacional ha rechazado frenar ese desembarco en Canarias como pedía una organización habitual en los casos judiciales mediáticos. La audiencia dice que no hay datos que demuestren que la maniobra comprometa la salud de la población española.
6: La ministra de Sanidad, el ministro del Interior y el director general de la OMS viajan este sábado hasta Tenerife para seguir de primera mano las labores de desembarque de los pasajeros del crucero y también el traslado a sus respectivos países. En el caso de los españoles, una vez lleguen al hospital militar Gómez Ulla, les van a realizar una PCR que repetirán 7 días después.

0: En caso de que alguno de ellos diera positivo o tuviera síntomas, será aislado del resto. Además, durante el tiempo que permanezcan aislados, les van a tomar la temperatura dos veces al día. Según ha dicho el Ministerio de Sanidad, han contactado por videoconferencia con los pasajeros españoles y todos están dispuestos a aislarse.
1: Los pasajeros bajarán en Zodiacs en grupos reducidos y separados por nacionalidades para evitar cualquier contacto entre ellos y con la población. Desde allí serán trasladados directamente al aeropuerto de Tenerife Sur para coger los vuelos organizados por distintos países.
2: No va a salir ningún pasajero del barco si no está el avión aterrizado.
1: El gobierno insiste en que el operativo se ha diseñado para minimizar cualquier riesgo sanitario. En caso de detectar síntomas, se activarían aviones medicalizados y protocolos de aislamiento reforzados.
3: Todo el procedimiento que se va a hacer con la evaluación, evacuación y traslado a Madrid para su cuarentena en el Hospital Gómez Ulla no reviste riesgos para la población general.
1: Canarias mantiene activado su protocolo para enfermedades infecciosas de alto riesgo. La unidad especializada del Hospital de la Candelaria permanece preparada por si fuera necesario atender algún caso durante el desembarco.
4: Que las instalaciones están perfectamente preparadas, que Canarias tiene un sistema sanitario robusto y que estamos en disposición de atender aquellas necesidades que se nos requieren.
1: Los 14 españoles serán trasladados después a Madrid, al Hospital Gómez Ulla, donde pasarán una cuarentena de hasta 42 días. Aunque ninguno presenta síntomas, permanecerán aislados en una planta cerrada, con circuitos independientes y vigilancia médica continua. El personal sanitario trabajará con medidas de protección similares a las usadas en otras alertas infecciosas.
5: Van a aplicar todos los protocolos de aislamiento, tanto de contacto como respiratorios, por parte del personal.
1: Mientras tanto, Sanidad mantiene la vigilancia sobre posibles contactos en España.
6: Los expertos insisten en lanzar un mensaje de calma. Aseguran que esto no tiene nada que ver con la pandemia del COVID, que España está preparada para atajar el problema, y piden no ser alarmistas.
7: La alarma por los casos de antivirus ha generado preocupación en las últimas horas, pero los expertos insisten, la situación está controlada y España está preparada.
8: El COVID ha sido una escuela que nos ha permitido afrontar esto no como una gran crisis, sino como un acontecimiento autolimitado.
7: El doctor Álvarez Leiva, especialista en gestión de crisis sanitarias, asegura que la experiencia de la pandemia ha cambiado por completo la capacidad de respuesta ante estos casos. Los protocolos de alerta, aislamiento y atención de los pacientes son ya parte habitual del sistema sanitario.
8: España está preparada porque toda la cadena asistencial está asegurada. Punto uno, la alerta está dada. Punto dos, la gestión del movimiento de los pacientes, el recurso de transporte, están preparados. Los hospitales están preparados para el aislamiento.
7: Además, recuerda que el antivirus tiene una capacidad de contagio limitada y que la gravedad de los casos depende en gran medida del estado previo de salud de cada paciente.
8: Este tipo de situaciones no tienen por qué crear una alarma social. Es un episodio para el que estamos preparados. Más mortalidad tiene el tráfico en las carreteras que una situación como esta.
7: Porque la clave de este brote, asegura, es anticiparse, mantener la vigilancia sanitaria y actuar con prudencia, pero sin miedo.
6: Isabel Díaz Ayuso suspende su visita oficial a México entre acusaciones a la presidenta Claudia Sheinbaum de boicotear su agenda y de expulsarla del país. El viaje, que iba a durar 10 días, empezó con un polémico homenaje a Hernán Cortés que provocó protestas y para el que la Iglesia mexicana negó la catedral. Pero ese no ha sido el único encontronazo.
9: Ayuso acusa a la presidenta Sheinbaum de llamar al boicot contra ella y expulsarla de México. Su visita ha estado marcada por el choque político a cuenta de la revisión de la historia. Comenzó con un homenaje a Hernán Cortés.
10: Ojalá algún día, más pronto que tarde, haya muchos más eventos como este que se celebren en todos los rincones de España, de México.
9: Lo que tensó las relaciones.
11: Imagínense la ignorancia de venir a hacer un homenaje a Hernán Cortés.
9: Aunque Sheinbaum no fue más allá.
11: Tiene libertad para venir a hablar, a dar conferencias. México es libre. Eso no quiere decir que no haya debate.
9: Ayuso ha sufrido varios episodios como este.
12: Algunas expresiones que usted ha realizado contra las y los mexicanos.
9: Cuando una diputada se le encaró en el aeropuerto oeste.
13: No me esté aventando.
9: Cuando una concejala interrumpió su discurso, la presidenta responsabiliza a Sheinbaum.
14: Utilizar mi presencia para dividir, para enfrentar, cuando jamás he hablado de ella
9: Ayuso la culpa de que México, dice, viva una deriva totalitaria y violenta y la acusa de amenazar con cerrar el recinto donde se

0: van a entregar los premios Platino si asistía. Unos premios que patrocina la Comunidad de Madrid. El hotel lo niega y asegura que ya habían pedido a los organizadores que no la invitaran. La oposición madrileña cuestiona el objetivo de esta gira.
1: Va a dejar de hacer el ridículo a costa del dinero público de todos los madrileños.
2: Ha ido a provocar y le ha salido mal.
0: Y aseguran que le pedirán explicaciones por el coste del viaje.
3: Dos embarcaciones de la Guardia Civil han chocado entre sí cuando perseguían una narcolancha dentro de una operación contra el narcotráfico frente a la costa de Huelva. Dos agentes han muerto y otros dos heridos, uno de ellos de gravedad.
4: Ha ocurrido a 80 millas de la costa de Huelva cuando dos embarcaciones de la Guardia Civil realizaban una persecución como esta a gran velocidad. El choque entre una lancha rápida y una embarcación semirrígida, ambas del Instituto Armado, ha causado la muerte de un agente de 55 años con más de 30 en el servicio marítimo. Horas después, ha fallecido un capitán de 56 años que inicialmente resultó herido grave. Otros dos agentes están heridos, uno de ellos de gravedad, ingresado en el Hospital de Jerez. Tanto el presidente del gobierno como los candidatos en las elecciones andaluzas han mostrado sus condolencias por el accidente y la Junta de Andalucía ha decretado luto oficial para este sábado. Varias asociaciones de guardias civiles han denunciado el aumento de la peligrosidad en el litoral andaluz y la inferioridad de condiciones en las que trabajan los cuerpos y fuerzas de seguridad en la lucha contra el narcotráfico.
5: Con esa mierda, con lo que...
4: Según datos del Ministerio del Interior, desde 2018 las fuerzas de seguridad suman más de 240 incidentes en operaciones contra el narco en el litoral andaluz.
3: Donald Trump ha anunciado un alto el fuego de 3 días en la guerra de Ucrania, del 9 al 11 de mayo. En teoría, esa tregua empezaba anoche por el Día de la Victoria, que se celebra mañana sábado. Aún así, hay tensión en Moscú, blindada ante el temor de que drones ucranianos sobrevuelen la Plaza Roja mañana.
6: Este 8 de mayo, que conmemora el fin de la Segunda Guerra Mundial, Zelensky ha entregado medallas, ha visitado el frente y ha rendido homenaje a los soldados muertos en la guerra con Rusia. Las familias han llevado flores a sus tumbas. En Moscú han bailado el vals de la victoria, preludio de las conmemoraciones del gran desfile. La capital y San Petersburgo en alerta por amenaza de ataque terrorista. Desde que empezó la tregua de 48 horas de Putin, hay temor a que sobrevuelen drones ucranianos en el desfile, el más deslucido en 2 décadas, sin tanques ni carros de combate ni misiles. El ministro de Exteriores ruso advertía: no habrá piedad para los países, incluida Ucrania, que intenten empañar la celebración del Día de la Victoria. Mientras Zelensky ironizaba sobre la tregua solicitada por Putin para blindar el desfile de la victoria. El mañana depende de lo que escuchemos hoy, advertía el líder ucraniano en su mensaje diario a la nación. Ucrania ha acusado a Rusia de violar su propio alto el fuego. Han destruido más de 250 drones ucranianos. 50 cerca de la capital y han lanzado 67 drones de larga distancia. Una ha incendiado un bosque de la zona de Chernóbil. Ucrania ha atacado una infraestructura petrolera rusa en Yaroslavl.
3: Hace un año, León XIV se convirtió en el primer papa estadounidense y han sido precisamente las diferencias públicas con el presidente de su país, con Donald Trump, las que han marcado los 12 primeros meses en el Vaticano. El papa lo ha celebrado en Pompeya y allí ha vuelto a predicar el mensaje pacifista que tanto disgusta a Trump.
7: Con madre de raíces españolas y padre de origen francés, Prevost, de 70 años, es el primer pontífice agustino y norteamericano de la historia y ha sido precisamente Donald Trump quien, seguramente sin que el Papa quisiera, ha marcado su primer año de mandato.
8: Mai più la guerra, pelo a la responsabilidad y a la razón.
9: I don't like it. I'm not a big fan of Pope Leo. He's a very liberal person.
10: I have no fear.
11: Alguien tiene que decir: paren esta locura, siéntense a hablar.
12: Se va a mantener en su lugar, que es el de ser un líder religioso global.
7: De doble nacionalidad, también peruana.
13: Es de Chiclayo, en el Perú.
7: No ha dudado en defender a los inmigrantes.
14: No tratarlos peores que muchas veces peor que los mascotas de

0: casa.
1: Contundente contra los abusos sexuales en la Iglesia, se ha frenado en otras cuestiones como la posibilidad de ordenación de las mujeres o la bendición de homosexuales.
2: We do not agree.
3: Esto puede provocar, evidentemente, el desapego o una cierta frustración por parte de algunos, pero sin duda, después de un momento muy intenso, viene otro momento de calma. Yo lo vería más así.
1: Fue el primer papa en tener redes sociales donde difunde mensajes como los que se espera que lance en España.
4: Y va a decir que hay que trabajar por la paz. Y trabajar por la paz afecta a todo miembro de este mundo. Una de las cosas que me preocupa es que quedemos deslumbrados por la belleza de la visita.
1: Licenciado en matemáticas, él mismo diseñó la web de los agustinos.
5: Página deportiva, 500.000 de euros de multa para cada uno. Así es como lo que ha decidido el Real Madrid para cerrar el altercado entre Valverde y Aurélien Tchouaméni. El club asegura que se han reunido, que están arrepentidos y que han pedido disculpas. Hoy el francés ha entrenado con normalidad dos días antes del clásico, mientras que el uruguayo es baja dos semanas por el golpe en la cabeza. A 600 kilómetros de esa tormenta, el Barça sigue trabajando para preparar el clásico. Un punto le sirve para celebrar el título de Liga frente al Madrid el domingo, con Rafinha listo para tener minutos.
6: El campeón de la Liga podría decidirse esta jornada, sí, pero la tensión se concentra en la parte baja de la tabla, en puestos de descenso Oviedo, Levante y Alavés. Este último visita al Elche, que le saca dos puntos.
7: Es un final de temporada maravilloso, igualado.
6: Sobre el alambre camina el Sevilla a un punto de bajar a segunda. Recibe al Español, que acumula 17 jornadas sin ganar. El Atleti está en fase de aceptación, ha dicho el Cholo, que aspira a quedarse como está.
8: Nuestro primer objetivo es entrar en Champions. La temporada que viene, pasar lo que hicimos esta, toca campeón.
6: Reciben al Celta, que está a 6 puntos del Betis, que tiene en su mano un goloso quinto puesto que vale una plaza en Champions gracias a la victoria del Rayo en la Conference.
5: Rafa Jódar se está acostumbrando a desbloquear retos. Nuevo debut en un torneo y nuevo partido ganado, esta vez en Roma frente a Nuno Borges y en dos sets en algo menos de dos horas, en 16avos. Espera Arnaldi.
9: Enfrente Jódar tenía un rival difícil, el portugués Borges. Al de Leganés se le hizo cuesta arriba el primer set, a pesar de ganar el primer juego en solo un minuto y medio. Se fueron al tiebreak y el español lo resolvió con solvencia, haciendo que el público se levantase con su juego. En la segunda manga se mantuvo por delante del luso, poniendo el broche a su debut con este saque directo y certificando así su billete para la tercera ronda. Peor le fue a Djokovic en un regreso para olvidar tras su lesión. El serbio cayó ante Pritnik en tres sets y se despide de Roma.
10: Aumenta la inestabilidad a lo largo de las próximas horas con fuertes precipitaciones tormentosas, muy fuertes en muchos casos, en forma de granizo, incluso granizo de gran tamaño y con rachas muy fuertes de viento. La borrasca cada vez va a afectar más regiones de España, como pueden ver, enviando esos frentes con esas precipitaciones que nos van a afectar todo el fin de semana, muchas regiones de España con esas lluvias muy intensas. Lo vamos a ver con el modelo, como decíamos, atención a esas precipitaciones que llegan por el oeste, por el Mediterráneo, se extienden a muchas zonas, a lo largo del fin de semana siguen llegando esas lluvias, esas precipitaciones también en forma de granizo y de nieve. Acumulación prevista para las próximas horas, acumulaciones muy importantes de precipitación, además en cortos espacios de tiempo, riesgo de inundaciones. Atención, como decíamos, a esas precipitaciones en el oeste peninsular, en el centro, en el Mediterráneo, y van llegando a muchas regiones de España. Tormentas, insistimos, con granizo, incluso de gran tamaño y con viento muy fuerte. Situación muy adversa. Y hablamos de un domingo, de nuevo, con precipitaciones muy abundantes. Parece que las más intensas, sobre todo al noroeste, baja la cota de nieve en el noroeste a los 1.800 metros, también con tormentas. Y las temperaturas, con pocos cambios esta madrugada, ambiente frío, fresco para la época del año, bajan las máximas, salvo al noroeste el sábado, y el domingo bajan las mínimas, valores bajos para la época del año, y también las máximas bajan, salvo en el Mediterráneo. En todo caso, siguen siendo valores bajos para la época del año, y como decíamos, situación muy adversa en muchos casos. Precaución.
5: Sanguijuelas del Guadiana está en Madrid. La banda está tocando esta noche con todo vendido. Un fenómeno musical y social que sale de un pequeño pueblo extremeño de 1.500 habitantes. De manera textual, suerte la tuya de poder vivir ande naces. Eso cantan en Rebolá, uno de sus temas más escuchados. Y con ello les dejamos por ahora. Ya saben, nos vemos.
0: Dice, buen día, estaba hace 2 horas en el pueblo con mis colegas, con toda la gente, y estoy viendo a una ciudad que estoy totalmente solo.
11: Si alguna vez han experimentado esta sensación, la de la ciudad no es para mí, es que ha llegado la hora de la Rebolá, una expresión extremeña que han popularizado los sanguijuelas del Guadiana. Ellos descubrieron que solo así, volviendo a su pueblo, podían sacar su primer disco.
0: Teníamos todo el tiempo del mundo y más dinero que la ciudad porque no gastábamos.
12: Echamos un verano encerrado como ahí en una casa.
13: Y decir, es ahora o nunca, porque es que no nos vamos a poner a trabajar ya aquí en Madrid.
11: No había que irse lejos, su propio pueblo, Casas de Don Pedro, a 150 kilómetros y 4 horas en bus de Badajoz, les ha dado la oportunidad y el escenario. Entre sus referentes, Extremoduro, Los Delincuentes, Las Tardes a la Fresca o Las Verbenas del Pueblo.
13: La gente en el pueblo flipa de que nos ve todos los días para arriba y para abajo, en todos los rincones de España estamos tocando.
0: Siempre se vende la oportunidad de las grandes ciudades con sus grandes oportunidades. Entonces nosotros estamos orgullosos de estarlo haciendo en el pueblo con nuestra familia y nuestros colegas de toda la vida.
11: Para los que alguna vez han temido el sonido de la España vaciada, que sepan que a veces es el mejor escenario para chucharle bien, otra expresión extremeña y cumplir tus sueños. Suerte.

0: Bienvenidos a la Hora Cultural. Nuestra invitada es una de las cantantes españolas que mejor utiliza los recursos teatrales performativos para enfrentarse al público. Ahora nos trae su sexto disco. La primera vez que vino al programa fue en 2014, la última en 2023, y en esa ocasión casi le da un ataque de pánico.
1: Pues que salgo con la misma ropa que traigo hoy.
0: ¡Qué maravilla! ¿No? 9 años después.
1: Tenía yo miedo, digo, a ver si ocurre. Ha ocurrido. Es lo que tiene.
0: Es maravilloso.
1: Es maravilloso, sí.
0: Bueno, ese es un momento inolvidable de la Hora Cultural. Aquí nos partíamos cuando Maui comprobaba que traía el mismo vestuario de 12 años atrás, bueno, de 9 años atrás en aquella ocasión. María Luisa Ramírez Arjona, Maui de Utrera, buenas noches, ¿qué tal estás?
1: Buenas noches, encantada de verte con otro vestido.
0: Bueno, esta vez hemos acertado, hemos dicho, aquí no me pillan, ¿verdad?
1: Sí, quería venir con la temática del disco, pero vamos, casi, casi.
0: Es que aquello fue brutal, ¿eh?
1: Qué maravilla, es lo que tiene, ¿no?, el paso del tiempo, que en todo ese tiempo una se le olvida qué ropa se puso hace 12 años.
0: Bueno, nos traes el disco Cariño, pásame el pan, que está, bueno, ha salido del horno y todavía en el teatro está a punto de levantar el telón. Faltan unas semanas, un par de meses, ¿no?
1: Sí, además lo traigo de verdad, el disco, te lo he traído.
0: Bueno,
1: te lo
0: voy
1: a entregar, ¿vale? Porque es muy especial.
0: ¡Qué maravilla! ¿Eh? Bueno.
1: Huele no, y pesa, a ver qué puede...
0: Pero está, noto por la textura que es un pan.
1: Claro, a ver tu unboxing.
0: A ver. ¿Pero hay que abrir el pan y dentro está el CD o cómo va la cosa?
1: Ojalá, esa tecnología no llegó a tanto.
0: O sea, este es pan y luego, amiga, una postal.
1: Eso es. Y ahí tienes un QR para descargarlo y cuando escuches las canciones, pues podrás hacer zopón.
0: Al pan, pan y al amor, canciones. Buen provecho, querido Gárate, y gracias por estar siempre. Gracias a ti, Maui, gracias a ti. Bueno, ya vemos unas fotos. Cariño, pásame el pan. El título, ¿eh?
1: Dice mucho, ¿verdad? Más de lo que dice. Parece como una expresión cotidiana que se dice en cualquier mesa, pero en realidad tiene mucha más profundidad. El pan es lo mínimo que se puede pedir, ¿no? Si hablamos de amor, no debería de pedirse el pan. El pan se hace de noche y tiene que estar a diario en la mesa.
0: Bueno, el look que has traído para algún despistado y despistada, ¿por qué vienes así?
1: Porque, bueno, esto es un mantel, simula un mantel de papel de las comuniones, de las bodas, que la diseñadora Bárbara Mauriño, como siempre, lleva 23 años conmigo haciendo maravillas. Ha ido cortando trozos de ese mantel y los ha ido pegando y en la cabeza, evidentemente, una panera y en los pies un huevo frito. Bueno, estamos hablando de amor y comida y a mí tú sabes que me gusta utilizar todas las herramientas, todos los recursos que tengo para contar esas historias y uno de ellos es el vestuario.
0: Bueno, ya les hemos dicho que lo performativo, lo teatral es clave en la propuesta de Maui. Ella ya tiene este disco estrenado, llegará al Teatro de la Latina el 27 de septiembre, ¿verdad?
1: Eso es.
0: Y así que vamos a ponerle un poquito de música a este trabajo, donde también se habla de lasaña.

0: te convenció su lasaña. Bueno, aunas lo más cotidiano, que es lo que ponemos en la mesa, lo que se cuece en la cocina.
1: Sí, sí, sí. Yo estoy muy feliz con este disco, Antonio. Es un menú de canciones con sus entremeses, sus sobremesas, su brindis. Y nos hemos preocupado los productores, Diego Pozo, el ratón, guitarrista de Los Delincuentes, y Pablo Martín Jones y yo, nos hemos preocupado mucho en la palabra. El ingrediente protagonista del disco es la palabra, el ingrediente fundamental. O sea, no hay un género musical. Lo que hemos intentado es meter al espectador en una especie de paisaje sonoro culinario. Incluso yo me he preocupado de que esas letras tengan textura. Hay canciones que hablan de muchos tipos de amor, pero tienen, unas son crujientes, otras en tempura, otras rebozadas. Es un disco para saborear en todos los sentidos, ¿no?
0: Ya nos dejaste algunas canciones, como la que acabamos de escuchar desde el año pasado, fuiste soltando perlitas. A mí me parece un disco precioso, muy bien producido, como suena todos los detallitos, ¿no? En canciones, por ejemplo, una que haces con María Pelae, que escucharemos después, o una que es Mi Yemita Fría, todos los soniditos, qué bien puestos están.
1: Es muy creativo todo el paisaje sonoro que hay y muy culinario. O sea, nosotros, en vez de utilizar el charles o el plato de una batería, pues tirábamos un huevo a la sartén, ¿no? Que hace el mismo efecto. ¿No? O de repente yo quería un gong y en vez de un gong, pues era un wok. Intentábamos jugar siempre con elementos culinarios y me parece que eso es una fantasía.
0: Decíamos que lo teatral está muy presente en tu trabajo, pero claro, es que tu madrina ya te plantó alguna que otra idea, ¿no?
1: Bueno, mi madrina ya se arriesgó mucho a tener un personaje en el escenario desde los 80 y yo soy un poco, voy por ese camino también. Hay pocos artistas que tengan un personaje en escena. Aunque todos tenemos un personaje, no solo en escena, en la vida, pero tan marcado como el que lleva Martirio o como el que llevo yo, que son muy diferentes los personajes, pero eso es algo que tenemos en común, de lo cual nos gusta hablar y por lo menos entendernos, porque no es fácil decirle a otra persona, oye, ¿tú cómo te has puesto una panera en la cabeza? Y que lo vea normal y te aconseje incluso, ¿no?
0: Bueno, me está llegando el olor del pan. Vamos a ver si podemos terminar el programa. Es riquísimo. Bueno, Martirio, su madrina. Lo de la comida no nos pilla sorpresa en el programa, porque ya estuvimos aquí hablando de una propuesta teatral que tiene Maui total.
2: El potaje es atemporal.

0: pasaje solo pide que te entregues a la humilde tarea de poner en agua unos frijoles. Él solo requiere de tu tiempo y de tu cariño. Él solo quiere que tú pongas el móvil en modo avión.
1: ¡Qué gracioso! Esto lo llevas haciendo varias temporadas y sigues.
2: Esta es la octava temporada. O sea, ni el Rey León, Antonio. A la gente le gusta mucho el potaje. Y esta temporada, además, estaba todo vendido desde el principio. Todo vendido en Sevilla, en Barcelona, en Madrid, que lo hacemos una vez al mes, lo cocinamos en cada teatro de cada ciudad, los cuatro domingos del mes. Vamos, que incluso ahora lo llevamos dentro de muy poquito a Toulouse. O sea, que el potaje es internacional. Cogemos la olla, nos subimos al avión y luego se entiende. Y es una cosa que me llama mucho la atención porque todo el espectáculo es muy de Utrera, ¿no? Que ya no digo internacional, digo muy autóctono, pero se entiende, porque al final un buen guiso, una buena olla une a la gente, eso yo creo que no tiene idioma, ¿no?
1: Y además tendrá este formato o parecido lo que presentes en el Teatro La Latina, ¿no? El 27 de septiembre.
2: Quiero darle un giro importante, o sea, evidentemente va a ser muy escénico, porque a mí me encantan las artes escénicas, no sé hacer un concierto al uso, utilizaré mis herramientas, el compás, el teatro, el humor, pero va a ser muy diferente al potaje. Va a ser esto, este disco es alta cocina emocional.
1: Qué bonito, alta cocina emocional. Ha mencionado Maui el musical El Rey León. Quiero avisarles que en unos minutos se va a sentar con nosotros el productor, director de escena, actor Alberto Frías, que está al frente de un musical muy importante, Ubuntu Circus. Bueno, lo del potaje tiene historia, porque es muy autóctono, como decía ella, de Utrera a Sevilla, pero es que además hay un potaje gitano en Utrera que cumple 70 años, y ahí asomó a alguien que tiene que ver mucho con nuestra invitada.
3: Ahí está la pared.
2: Wow.
3: Ahí está la pared.
1: ¿A qué me estoy refiriendo, Maui?
2: Al genio, al extraterrestre, al gran bambino, familia, por supuesto, primo de mi padre, yo soy sobrina de primos, y un referente para mí, un referente absoluto, aunque lo que yo hago no tenga mucho que ver con lo que él hacía, el consejo era, si tienes algo que contar, sé tú misma, ¿no? Y yo creo que él fue auténtico, fue bastante incomprendido durante una época, pero a la vez todos los artistas iban a buscarlo al tablao a Madrid o a Barcelona, iban a verlo, al niño de Utrera, y algunos se quedaban hasta tres días con él de juerga, ¿no? Porque querían absorber un poquito de ese arte tan fuerte que él tenía.
1: Se celebra ahora, se va a conmemorar el 70 aniversario, el 27 de junio, del potaje gitano en Utrera, con artistas sí, como Marina Heredia o Antonio Reyes. ¿Tú has participado en ese potaje alguna vez?
2: Nunca, he ido muchos años como espectadora, es el festival flamenco más antiguo del mundo, ¿vale? Y eso comenzó pues con una olla y unos cuantos flamencos y cada vez iba más gente y se convirtió en un referente del flamenco a nivel mundial. Y bueno, a mí no me han llamado nunca para cantar, Antonio, ¿qué hacemos?
1: Bueno, pues desde aquí hemos dejado, hemos dejado la idea en el aire, a ver si amplían el cartel y tenemos a Maui, si no es este año, el año que viene.
2: Eso espero, eso, un mostachón de oro, algo de Utrera, ¿no? Porque claro, este pan viene de allí, de Utrera.
1: Bueno, pues vamos a seguir con el disco Cariño, Pásame el pan, que nos trae Maui. Y además Maui también se desdobla no solamente como cantante, actriz, también como directora.

0: ¿Esto lo has dirigido tú?
1: Sí, bueno, con la ayuda del equipo de Desur, pero claro, las historias de este disco tienen tanta fuerza que es muy fácil ver las imágenes que pueden representarlas. Y en este caso, la Celga y el Lenguao son dos actores de Sevilla que no se conocían y me pidieron el teléfono.

0: teléfono el uno del otro cuando terminó el rodaje. O sea que creo que algo ha pasado. Este disco es psicomágico.
1: ¿Qué vas a hacer antes de esa presentación el 27 de septiembre en el Teatro La Latina? ¿Le vas a dar vida al disco en directo?
0: Sí, yo creo que algún concierto haremos este verano, pero en formato acústico, muy cercano, intentando reservar la parte escénica para el estreno, que será La Latina. Después también lo llevaremos a Sevilla y demás, pero ahora estoy más enfocada en trabajar eso muy bien, porque luego sí que giraremos con todo lo escénico durante un año, por lo menos. Me interesa que esté fino, así que este verano mostraremos las canciones, pero como en una especie de degustación. Además, se han quedado algunas canciones fuera del disco, así que voy a sacar un fuera de carta que para contar algunas historias, porque hay algunas, Antonio, de verdad. Empecé a escribir una historia de Soy la pringada de tu puchero. Y parecía de humor, ¿no? Pero después, dice ella, cayó al fondo y en un hervor le flotaron los huesos. Entonces se dio cuenta de que llevaba allí un montón de tiempo dándole sabor a un caldo. Y dijo, esto no puede ser, me separo. Entonces él se quedó congelado y ella se transformó en croqueta. Entonces hay historias así tan especiales que hay que sacar fuera de carta. Tengo que parar en algún momento, me llevaría dos vidas.
1: ¡Qué maravilla, qué maravilla! Bueno, pues otra canción donde se habla de ternura congelada. Y ahí aparece una de las colaboradoras del disco.

0: Ternura congelada.
1: ¡Hala! Bicho.
2: Casi nada. Es que tenemos esa manía de cocinar al otro. Si el otro viene crudo y tú te has enamorado así, ¿por qué tienes que transformar la materia prima, no? Entonces me parecía un tanguillo oriental maravilloso y perfecto para María, que es una amiga que, a la que admiro muchísimo y con la que me lo pasé tan bien grabándolo. Y sobre todo el videoclip, las dos con esa bata de cola entre de la cintura para abajo, flamenca, y de aquí para arriba, cocinera japonesa. Maravilloso.
1: Bueno, Maui, ¿qué te parece si unimos a nuestras voces la de un actor y productor y director de escena? Seguiremos hablando del disco, ¿de acuerdo?
2: Genial.
1: Porque hemos dejado cositas para más adelante. Pero nos referimos a ese musical. Fíjate, tú tienes que moverte entre 4 o 5 músicos en escena. ¿Qué te digo si se suben en un teatro 1.500 niños?
2: Madre del amor hermoso.
1: 1.500 niños, lo que arrastra Ubuntu Circus, que se va a poder ver en Madrid Arena el 21 y 22 de mayo. Una obra que ha sido escrita por Alberto Frías y Juan Manuel Alonso. En nada, se sienta con nosotros Alberto Frías.
3: Llamando a la gente 138 de la Fuerza del Orden y Disciplina Ciudadana. Se han detectado 2 individuos con comportamientos anticívicos.
4: ¡Esto es una falta del protocolo de vestimenta! Vestir así, grave fuente de infección, en riesgo está toda nuestra población.
1: Bueno, pues ya están escuchando ustedes a los 1.500 niños, a ver cómo sujeta uno a esos cantantes primerizos durante hora y media, que no debe ser nada fácil. Saludamos ya a Alberto Frías. ¿Qué tal estás, Alberto?
5: Pues estoy fenomenal y este año más payaso que nunca. O sea, que me he traído la nariz, me he traído la máscara más pequeña del mundo, que es la nariz, para hablar contigo. Luego me la quitaré, pero bueno, para explicarte un poco de qué va el Ubuntu de este año.
1: Que además estáis en el Madrid Arena el 21 y 22 de mayo, como hemos dicho, y luego vais a Málaga.
5: Vamos Zaragoza,
1: Oviedo, Córdoba, Sevilla.
5: Te lo sabes mejor que yo. Es que nos recorremos España. Y este año tenemos una cometido muy especial, que es luchar contra el bullying. Y para esto, no es que la nariz no sea serio, pero me la quito. Queremos luchar contra una lacra social que está en todos los institutos, en todos los colegios, que es el bullying y que muchos niños y niñas sufren. Y nosotros, desde el humor, desde el clown, desde el payaso, hacemos que estos niños reconozcan y se vean que el bullying se puede parar desde ellos mismos.
1: Un espectáculo familiar, educativo, divertido, un musical, pero los 1.500 niños...

0: años no van de turné en unos cuantos autobuses, sino ¿cuál ha sido la propuesta? ¿Colaborar con quién?
1: Bueno, este año, como te digo, se nos ha hecho pequeños los teatros, entonces nos vamos a un escenario muy grande, que es el Madrid Arena. Allí va a haber 1.500 niños que se suben por primera vez a ese escenario y que no se van a volver a subir nunca más. Cada actuación, nosotros hacemos, por ejemplo, en Madrid hacemos cuatro, cada actuación vienen 1.500 niños y niñas distintos y se encuentran con un musical que han estado ensayando durante todo un año, porque nosotros, Juan Manuel Alonso y yo, hemos creado un musical original, y ellos han estado, por ejemplo, un colegio ha estudiado la voz A, otro colegio la voz B, y solamente ese día, el día 21 o 22, se juntan y surge la magia. Y esa es la magia, juntar a tantos niños contando una historia escénica y una historia que les llena mucho y que les... Yo cada día, después de los conciertos, recibo por Instagram o por redes sociales mensajes de chavales diciéndome, dándome las gracias. O sea, que eso es algo que nos llama mucho y que al final queremos que pase todo el rato.
0: Un montaje que no ha pasado desapercibido para nuestros compañeros de... el informativo puro y duro. Entrevistaron a Juan Manuel Alonso, por ejemplo, en Informe Semanal.
2: Trata de activar esa comunidad que va a rescatar a la víctima del acoso.
0: ¿Cómo decidís que el montaje tenía que partir de esta problemática tan gorda?
1: Bueno, cada año hemos ido a un problema. Este es el tercer musical que creamos, y siempre nos llamaba esta problemática, ¿no? Pero teníamos que tener mucho cuidado en hacerlo. Podíamos haberlo hecho en la actualidad, pero de repente yo, en uno de estos sueños que me viene a visitar la diosa Thalía, dije, ¿Por qué no lo hacemos en un circo de principio de siglo donde hay un payaso que se llama Rari, que viene una estirpe de payasos, su padre fue payaso, su abuelo payaso, su tatarabuelo payaso? ¿Su tatarabuelo sabe lo que fue? Payaso, ¿no? Pues no, fue carnicero. Eso también lo decimos. Pero allí nos dábamos cuenta que MC, que es el maestro de ceremonias, le tiene mucha envidia, le tiene muchos celos y le echa unas gotas en el oído y le despayasita. Su nariz se cae, sus pies se vuelven pequeños y todo el mundo se ríe de él, de lo normativo que es. Un payaso sin sus pies grandes y sin su nariz no es nada. Entonces sus pies son grandes porque sostienen el peso de la risa y su nariz es el corazón, por eso es rojo. Entonces él decide que se tiene que ir de este circo, del circo Ubuntu, y se tiene que hacer la persona más normal o no. Ya se verá, tampoco vamos a hacer spoilers.
0: Con este musical Ubuntu Circus, uno intenta tocar la conciencia, al espectador, pero también con tu montaje musical. Antes, cuando nos has dicho del caldo, de repente, tal como ibas contando esa pequeña historia que da pie a una canción, el espectador, ¿te gusta a ti que se vaya del teatro un poco tocado, no?
3: Sí, por supuesto, yo creo que te pasará igual, ¿no? Que transformar al espectador, que entre en el teatro de una manera y salga mejor de lo que entró, eso es un objetivo claramente, yo creo, sobre todo la gente que hacemos humor, ese ingrediente es muy importante en la vida. Y yo lo de despayasitar me ha encantado, ¿eh?
1: Bueno, o sea, a mí lo tuyo, que he salido con hambre, pero con hambre de escuchar tu disco, la verdad que es una maravilla. Y dice algo Maui que es verdad, que utilizamos el humor para transformar. Y muchas veces parece que tienes que hacer algo muy serio y algo muy trascendental, pero es que para mí no hay nada más serio que la risa.
0: Y siempre hay un momento en el que, de alguna forma, al niño, cuando lo tienes ya atento, le puedes lanzar algún que otro mensaje.
4: Hace ya tiempo descubrí que no hay nadie demasiado pequeño para hacer grandes cosas.
5: ¿De qué peli es esa frase, que no me la sé?
6: Vaya.
4: Desde que soy pequeño.
0: Bueno, los niños, imagino yo que están dos semanas, meses ensayando, verán, por ejemplo, el cuidado que hay que tener al planeta de otra forma.
1: Efectivamente, el año pasado hablábamos de ese cambio climático y de cómo tenemos que cuidar el planeta. Se llamaba Ubuntu y Acción, lo transformábamos todo en una película, pero al final dábamos mensajes como que nadie es demasiado pequeño para hacer grandes cosas. Entonces,

0: Recicla, cuida el planeta, no gastes agua. Cada uno puede aportar lo suyo para que creamos grandes cosas. Y eso es Ubuntu al final.
1: A nosotros nos gusta sacar imágenes de nuestros invitados que tienen ya unos cuantos años. Tú te has quedado muerta cuando ves siempre lo del 2014, ¿no?
2: Pero vamos, tiesa que me he quedado. Me he mirado ahí y digo, madre mía, pero qué rápido pasa el tiempo, ¿no?
1: Bueno, pues nuestro invitado también tiene archivos en esta casa, uno de hace 15 años, cuando ya estaba metido ahí en musicales como actor.
0: Es un musical con canciones muy divertidas, se lo van a pasar muy bien y tiene ese toque circense que hablábamos y es muy, muy divertido.
3: Pues verás, que yo
1: ¿qué estamos viendo? Esto es del 2011.
0: Me he emocionado, ¡qué fuerte! Pues esto es Cenicienta, siempre de payaso, como ves. Cenicienta era un montaje de La Ratonera, que yo estuve con ellos mucho tiempo. Y hacíamos un montaje de la Cenicienta donde lo hacíamos también en un circo antiguo y que les tocaba hacer Cenicienta ese día. Y yo hacía un personaje que se llamaba Papelito Pegado, que me ha acompañado durante toda la vida. O sea, yo ahí creé mi clown. Y esos compañeros, vamos, son familia, nos recorrimos España también, muy, muy fuerte.
1: Bueno, y sigue haciendo trabajo de clown desde hace 5 años con otro montaje muy gordo, que veremos ahora imágenes aquí en el panel central, una producción de Illana, ¿qué es?
0: Bueno, Ópera Locos es un espectáculo que ha cruzado fronteras real. O sea, hace unas semanas estuve en Turquía, Londres, Argentina, Nueva York, Londres. Y al final lo que ha creado Illana con ese mensaje y con esa forma de hacer las cosas que es sin palabra, de repente es llevarnos a esa música que parece que solamente sale en los anuncios de colonias y de perfumes, pero que a todos nos suena, que es la ópera. Entonces llevarlo al humor más extremo y ahí recorriéndonos el mundo estamos. Y venimos a Madrid y por España también, venimos a Madrid este agosto también, porque la gente lo pide.
1: ¿Dónde estáis en agosto en Madrid?
0: Estamos en el Teatro Príncipe Pío, en el Gran Teatro Príncipe Pío.
1: De Ópera Locos, ya saben ustedes el estilo desternillante que tiene Illana en todos sus montajes. Les hemos traído al programa unas cuantas veces a Joe O'Corney, a David O'Tone, etcétera, etcétera. Y das el salto también en la dirección, porque no te conformas con la interpretación. Y aquí tenemos ¿qué?
0: Bueno, mi María Calas Sfogato, que es un montaje que nos ha dado tanto y que este no tiene tanta comedia, porque su vida no era muy cómica, la de María Calas, pero siempre me gusta llevar la música clásica y la música en directo, la música clásica, a otros prismas. Y la gente ve a la diva de la ópera como nunca la ha visto. Dos imágenes, una es María, y otras Calas. Ella siempre hablaba de ella en tercera persona. Entonces yo, la última noche de María, la junto con Calas y tiene una conversación de ¿por qué me has abandonado? O ¿por qué? ¿Qué has hecho? ¿Qué has hecho mal? ¿Qué has hecho bien? Entonces el público conecta muchísimo en algo que a priori nos pilla un poco lejos, que es la ópera, pero la gente tiene ganas de escuchar música clásica y la gente tiene algo que un resorte que nos llama mucho.
1: Tuvimos aquí a la soprano Eva Marco, que da vida a la Calas, precisamente a la Calas. Bueno, pues de la lírica nos vamos de nuevo con el disco de Maui, Cariño, pásame el pan, que tiene una canción pues también con ese toque de humor que asoma en cada una de las piezas del disco, en este caso, Mi yemita fría.

0: qué bien producido está, lo que te decía antes, ¿eh?
1: Qué
0: bonito suena Maui. Y también hay aquí mucho de Kiko Veneno, ¿eh?
1: Sí, eso sí que es un pedazo de referente para mí, sí. En verdad yo soy un collage de todo lo que he escuchado y como soy muy ecléctica, de repente estoy cocinando y me pongo a Rostropovich, cualquier suite de Bach, y de repente me pongo a Fernanda de Utrera, y de repente Kiko Veneno o Lou Reed, no lo sé, la música, pero Kiko es un referente.

0: porque a nivel letrístico lo he oído muchísimo, sí.
1: Guillemita Fría, ¿por qué le pusiste ese título?
0: Esto es una historia de desamor cibernético, que eso es un desamor muy

0: enfadada porque él le manda WhatsApp y ella no sabe interpretar bien los iconos y encima él le echa de menos con H, que eso es fatal.
1: Bueno, vamos a dar un último apunte de Ubuntu Circus y a ver si nos puedes declamar un poquito alguna de las letras, porque a mí me parece que en este disco de Maui hay también muchísima poesía. No son letras hechas así al tuntún, hay mucha intención. Vayamos de nuevo a Ubuntu Circus, 21 y 22 de mayo en Madrid, y luego gira. Fechas que aparecen en su página, somosubuntu.es. Y se estarán preguntando a nuestros espectadores, ¿cómo es que no le hace a Alberto Frías la pregunta clave? ¿Cómo se dirige a 1.500 chavales?
2: Con mucha paciencia. No, mira, la magia de todo esto, ellos son nuestros protagonistas realmente, la magia de todo esto lo tienen los profesores realmente, que pierden, digo pierden, pero luego ganan, muchas horas en clase, haciéndoles estudiar algo que dicen, al principio empiezan así, diciendo no queremos hacer esto, pero luego los chavales, o sea, los niños y las niñas vienen ese día siendo Meryl Streep, de verdad, ¿eh? O sea, es una cosa que quieren estar ahí y desean estar ahí. Por lo tanto, luego con cuatro, esto es real, ¿eh? Que con cuatro notas de decir esto aquí, acá, lo hacen perfecto. Lo hacen impresionante, es una pasada, la verdad.
1: Bueno, Maui, cómo te agradezco, ¿eh? Este pan, esta hogaza, qué bien huele. Un trozo me lo voy a llevar yo para comer hoy mismo, Vamos, no me lo pierdo.
0: De ahí salen muy buenas tostadas.
1: No me lo pierdo. Uy, buenas tostadas, qué bien. Pero lo que te decía, no sé si te pongo un aprieto, a ver si nos puedes decir algo, algún trocito.
0: Te voy a cantar, pero primero también yo te quiero agradecer a ti tantos años apoyando mi música, así que te doy mi corazón.
1: Qué detalle. Maui nos da su corazón a la hora cultural y a un servidor, Pues mira, corazón y el pan, fíjate,
0: está
1: qué
0: completo.
1: Imagen más surrealista, Bueno, ¿qué nos puedes hacer, Maui?
0: Pues mira, hay un entremés que habla del amor propio, que habla de una anchoa, dice, si tú también te sientes como una anchoa, pequeñita pero fuerte, en un mundo de quinoas y de tofus indecentes, no te preocupes, mi vida, tú no eres rara, tú eres diferente. Y lo aburrido que es agradar a los paladares de toda la gente, soy una anchoa, yo también soy una anchoa.

0: y todas las cosas con cilantro. Y me miran las dietas finas, vestidas de hoja callada, y yo les enseño mis espinas y me echan de todas las ensaladas.
1: ¡Bravo!
2: Vaya artista, qué bonito, qué bonito.
1: Vaya artista. Pues el 27 de septiembre, estreno de Cariño, pásame el pan, de Maui, en el Teatro de la Latina de Madrid. Gran fiesta, gran montaje seguro. Suerte con el 21 y 22 de mayo, Alberto Frías.
3: Muchas gracias, me vuelvo a poner la nariz.
1: Claro que sí.
3: Porque nos tenemos que convertir en payasos todos.
1: Gracias.
3: Porque va a merecer la pena.
1: Bueno, acuérdate de cómo vas vestido hoy para que dentro de 9 años, cuando te entrevistemos, no aparezcas con la misma ropa.
3: No, yo voy a aparecer con este modelo.
1: Muy bien. Así. Gracias, Alberto.
3: Gracias.
1: Maui, muchísimas gracias.
0: Un placer, gracias a ti.
1: A los dos, gracias a los dos. Gracias también a ustedes por acompañarnos una vez más. Ya saben que les esperamos viernes y domingos.

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0: Identifican en Cataluña un nuevo contacto relacionado con el caso de Antivirus detectado tras el fallecimiento de la ciudadana neerlandesa que había viajado a bordo del crucero Ondius. No pudo ser identificada en un primer momento debido a un cambio de asiento en el avión. Las autoridades sanitarias catalanas dicen que la cuarentena se realice en las dependencias de un centro hospitalario de Cataluña. Otra mujer de 32 años que había viajado desde Johannesburgo en el mismo avión ha sido ingresada este viernes en un hospital en Alicante con síntomas que podrían ser de Antivirus. El crucero con 144 personas a bordo, una de ellas fallecida, sigue su viaje rumbo a Tenerife, a donde llegará mañana domingo. Los pasajeros no bajarán hasta que el avión o aviones que tengan que recogerles estén ya en pista. Serán trasladados aunque tengan algún síntoma. Hola, ¿qué tal? Saludos, buenas noches desde el canal 24 Horas. Sanidad ha hablado con los españoles que harán cuarentena en el Hospital Gómez Ulla de Madrid y asegura que ninguno se opone al aislamiento.
1: Se encuentran bien, estaban todos con sus mascarillas, con sus medidas de higiene respiratoria y todo de manera adecuada. Ninguno de los españoles ha manifestado estar en contra de cumplir la cuarentena.
0: El polémico viaje de Ayuso a México termina antes de tiempo. Abandona el país sin concluir la visita oficial y en este comunicado asegura que lo hace porque la presidenta Sheinbaum amenazaba con cerrar un hotel si Ayuso asistía allí a una entrega de premios. El hotel lo niega. La oposición madrileña la acusa de hacer el ridículo y pide explicaciones. Dos guardias civiles han muerto cuando perseguían una narcolancha en Huelva. La tragedia ha ocurrido el mismo día que conocíamos un golpe histórico de la benemérita al narco. 40 toneladas de droga incautada en el Atlántico. Y empieza una tregua de 3 días entre Rusia y Ucrania por el aniversario del Día de la Victoria contra el nazismo. El Kremlin amenaza a Kiev con un ataque masivo con misiles contra el centro de la capital por si intenta romper la tregua. Por ello piden que el personal diplomático y la población civil abandone la ciudad de inmediato. El acuerdo también incluirá el intercambio de 1.000 prisioneros de cada país. No voy a dulcificarlo, son unos resultados muy duros, ha dicho el primer ministro británico tras las municipales de ayer. El escrutinio arroja un varapalo para los laboristas y la extrema derecha de Farage se dispara. Pese a ello, Starmer no dimite. La oreja de Van Gogh comienza su nueva gira por su 30º aniversario y lo hace con Amaia Montero. Yo creo en Dios. El grupo Donostiarra ha elegido Vizcaya para volver a los escenarios con un doble concierto este fin de semana, con todo prácticamente vendido. Sus próximas paradas, Madrid, Murcia y Valencia.
2: Aumenta la inestabilidad con fuertes precipitaciones tormentosas, muy fuertes en forma de granizo y con viento muy fuerte cada vez en más regiones de España. Continúan en el norte, llegan más por el oeste, centro, mediterráneo y a lo largo del fin de semana siguen llegando más precipitaciones muy intensas en muchos casos, acumulaciones muy importantes en cortos espacios de tiempo. Acumulación para el sábado muy importante, atención en el oeste, centro, mediterráneo, en muchas regiones, tormentas muy intensas.

0: situación muy adversa que continúa también el domingo con lluvias, tormentas, granizo, viento muy fuerte. En muchas regiones de España incluso baja la cota de nieve. Situación adversa.
1: Identifican en Cataluña un nuevo contacto relacionado con el caso de Antivirus detectado tras el fallecimiento de una ciudadana neerlandesa que había viajado a bordo del crucero MV Ondius. La mujer, que no presenta síntomas, no pudo ser identificada en un primer momento debido a un cambio de asiento en el avión. El Ministerio de Sanidad ha acordado con las autoridades sanitarias catalanas que la cuarentena se realice en las dependencias de un centro hospitalario de Cataluña. Este viernes se había confirmado otro caso sospechoso de Antivirus en Alicante. Una mujer de 32 años con síntomas leves que viajaba en el mismo avión y que tuvo un contacto breve con la mujer fallecida por Antivirus.
2: La mujer que presenta síntomas compatibles con Antivirus está aislada en una habitación de un hospital de Alicante siguiendo el protocolo del Ministerio de Sanidad. Ha sido trasladada en una cápsula de presión negativa para garantizar la seguridad tanto de pacientes como de personal sanitario, según ha confirmado la Consellería de Sanidad. Una vez conozcamos el resultado de esa primera prueba PCR, se le practicará una segunda 24 horas después y en caso de que sean negativas será trasladada al Hospital Gómez Ulla. Si diera resultado positivo, la paciente sería trasladada al Hospital La Fe de Valencia. La mujer había viajado en el mismo avión que utilizó brevemente una de las afectadas por el brote, que falleció finalmente en Johannesburgo.
3: La mujer que está ingresada en el Hospital San Juan de Alicante se sentó a poca distancia de la mujer fallecida por Antivirus.
4: Ha referido síntomas compatibles, principalmente síntomas relacionados con tos, bienestar general, mientras se encontraba en su domicilio familiar.
3: Tardaremos entre 24 y 48 horas en saber los resultados de la primera de las pruebas PCR que se le van a realizar.
5: En el caso de que fuera una prueba positiva y hubiera un contagio, pues sería trasladada a esa unidad de aislamiento de alto nivel.
3: En caso de dar negativo, tendrá que repetirse la prueba al menos una vez más. Si los test confirman que no es un contagio, será trasladada al Hospital Gómez Ulla, donde cumplirá una cuarentena. Es el protocolo para todos los que hayan estado en contacto con un infectado, incluidos los 14 españoles del barco, que siguen sin presentar síntomas.
4: Ninguno de los españoles ha manifestado estar en contra de cumplir la cuarentena.
3: Hay otro caso sospechoso que pasó varios días en Barcelona, una ciudadana sudafricana que viajó en el mismo avión que la mujer de Alicante. Las autoridades de ese país analizan su caso.
4: No considero adecuado dar más datos sobre la actividad que estuviera desarrollando, no era una actividad de especial riesgo.
3: Según Interior, se alojó sola en un hotel y no mantuvo contacto con nadie. Tampoco acudió a centros hospitalarios, por lo que se considera poco probable que pueda tener la enfermedad.
1: El mismo vuelo que la mujer de Alicante hizo la azafata de Ámsterdam, que también tuvo contacto con la pasajera fallecida. La buena noticia es que la azafata ha dado negativo en Antivirus. Países Bajos, de donde es la naviera del crucero, recibirá a partir del lunes a 8 pasajeros y 5 tripulantes del barco. Ya están ahí 2 pasajeros que han dado positivo.
6: Si uno está aquí en Leiden, al sur de Ámsterdam, el otro en Nimega, al este de Países Bajos, los 2 centros hospitalarios han confirmado ese positivo en la cepa andina del Antivirus, pero no han querido dar más detalles sobre su actual estado de salud. Solo dicen que están recibiendo el tratamiento médico adecuado, que están aislados y que no suponen ningún riesgo de contagio para otros pacientes o para el personal del hospital. Mientras tanto, la Organización Mundial de la Salud ha querido recalcar la importancia de que la tripulante de cabina dirá negativo en Antivirus, porque de lo contrario dice que hubiera significado el primer salto confirmado del virus fuera del entorno del crucero. Esta azafata, recordemos, estuvo expuesta a la segunda víctima mortal de este brote, esa mujer de 69 años, esposa de la primera víctima que intentó abordar un avión desde Johannesburgo hasta Países Bajos y que falleció un día después.
1: El Reino Unido ha informado de otro caso sospechoso, un paciente con síntomas que se encuentra en Tristán de Acuña, donde el Ondius hizo parada. Además, las autoridades del país realizan el seguimiento de los 7 pasajeros británicos que desembarcaron el 24 de abril en Santa Elena. 4 permanecen allí, 2 regresaron a casa donde están aislados y 1 está fuera del país, todos sin síntomas.

0: Y esta tarde la Audiencia Nacional ha rechazado frenar ese desembarco en Canarias, como pedía una organización habitual en los casos judiciales mediáticos. La Audiencia dice que no hay datos que demuestren que la maniobra comprometa la salud de la población española.
1: La ministra de Sanidad, el ministro del Interior y el director general de la OMS viajan este sábado hasta Tenerife para seguir de primera mano las labores de desembarque de los pasajeros del crucero y también el traslado a sus respectivos países. En el caso de los españoles, una vez lleguen al hospital militar Gómez Ulla, les van a realizar una PCR que repetirán 7 días después. En caso de que alguno de ellos diera positivo o tuviera síntomas, será aislado del resto. Además, durante el tiempo que permanezcan aislados, les van a tomar la temperatura 2 veces al día. Según ha dicho el Ministerio de Sanidad, han contactado por videoconferencia con los pasajeros españoles y todos están dispuestos a aislarse.
2: Aquí en el puerto de Granadilla, en Tenerife, han continuado los trabajos para la ubicación del puesto de mando avanzado y la colocación de un pantalán flotante que facilitará el acceso de los ocupantes del Ondius a este puerto para acceder a los transportes burbuja que les llevarán hasta el aeropuerto Tenerife Sur. Eso sí, el gobierno de Canarias ya ha advertido que estas maniobras de evacuación tienen que hacerse en un solo movimiento, el domingo entre las 12 del mediodía y el lunes, momento en el que se espera en que puedan empeorar las condiciones del mar. Podría haber un mar de fuerza 9. También la navegación va a buen ritmo. El crucero podría adelantar su llegada a este puerto entre las 3 y las 5 de la madrugada, entre el sábado y el domingo. Y eso sí, nos han recalcado que no se empezará a operar hasta que no haya luz natural.
3: El buque fondeará en el interior del puerto de Granadilla. Dentro del barco se confirmará si todos son asintomáticos.
4: También se están poniendo todas las previsiones en el caso de que alguna de las personas desarrollara síntomas en algún momento para que pueda haber un avión medicalizado expresamente para el aislamiento de esa persona y su traslado.
3: Desembarcarán en Zodiacs, en principio en grupos de 5. Lo harán según el orden en el que vayan a ser repatriados. Los países ya se están coordinando para ello. Una vez en suelo canario harán este recorrido en autobús, 19 kilómetros, apenas 10 minutos, que separan el puerto de Granadilla y el aeropuerto sur, uno de los momentos más críticos. Irán custodiados por las fuerzas de seguridad hasta la pista del aeropuerto, donde ya estará su avión esperándoles.
5: Cuando el aeropuerto, el equipo que va a estar en el aeropuerto, dé el aviso de que el avión está listo para despegar, solo en ese momento se va a empezar a bajar a la gente del barco.
3: Los españoles ingresarán en el Gómez Ulla, que va a reforzar su plantilla. Una vez finalice la evacuación, el barco debe seguir rumbo a Países Bajos, para lo que necesita al menos 30 de los 61 tripulantes.
0: Y una vez que el pasaje esté siendo atendido en sus países, quedará ocuparse del barco y de su desinfección.
6: Está el nuestro, el Ondius ese, azul y blanco.
7: Así embarcaba Rama hace un año en el Ondius para contar su viaje hasta la isla más remota del mundo, el mismo crucero de exploración que tiene ahora en vilo a medio mundo.
8: El mismo barco y el mismo trayecto y mismo todo. Y hostia, si yo conozco gente ahí.
7: Lo contó al detalle en su canal de YouTube, un vídeo que sus seguidores han recordado estos días, tan sorprendidos como él. El tour por el Ondius, de las cubiertas a los camarotes, la sala para la charla o el comedor.
6: El hospital del barco.
7: Impresionado por cómo deben sentirse a bordo, enfermar, morir en mitad de la nada a miles de kilómetros de tierra firme.
6: Nos están repitiendo todo el rato, prestad mucha atención y respetad todas las normas y medidas de seguridad.
7: La seguridad era extrema, cuenta.
8: Como personas jóvenes, frustrarnos un poco por así decirlo, el exceso de medidas de seguridad en poquito de olas y ya no se puede bajar. Antes de embarcar, un documento de estos que tienes que firmar, que dices, aseguras no tener síntomas de, pues yo qué sé, tos, resfriado, tal. A la hora de comer sí que nos juntábamos todos, 100 personas o 50, 80, las que fueran a la vez en el restaurante, que tampoco es muy grande. A los que quedan allí, pues eso, que mantengan buenos ánimos, que puedan llegar lo antes posible a puerto y desembarcar sanos.
0: Los afectados, el operativo de salvamento y la investigación del virus, imprescindible para evitar males mayores. Hay muchos ojos puestos en un vertedero de Ushuaia, en Argentina, al que acude

0: en muchos aficionados a ver pájaros.
1: Eso es, nosotros nos hemos venido a este vertedero porque parece ser que es una práctica habitual que muchos turistas, sobre todo los aficionados a las aves, vengan hasta aquí en taxi, en autobuses a primera hora de la mañana para ver precisamente esas raras especies que habitualmente no se pueden ver, pero aquí nadie nos confirma que el matrimonio, ese matrimonio fallecido en el barco, haya estado aquí. Lo que sí hemos podido averiguar es que era una pareja de biólogos nacidos y vivían en Holanda, una pareja de biólogos aventureros y muy aficionados al avistamiento de pájaros, según hemos podido comprobar en sus redes. Pero, como hemos recordado estos días, esta pareja también estuvo recorriendo la Patagonia chilena y argentina. Recordemos que allí sí que hay este antivirus, además es de la cepa de los Andes, que es la más peligrosa para la salud humana. Además, Chile ha reconocido que en este último año ya hay 13 fallecidos, es una cifra muy superior a la de los últimos años. Grupos de turistas suelen llegar muy temprano hasta este vertedero a las afueras de Ushuaia. Desde lejos, con sus teleobjetivos, observan el vuelo de rapaces únicas en esta parte del mundo que rebuscan comida entre la basura. El guarda nos asegura que nadie puede entrar a este recinto. No quiere hacer declaraciones, pero niega que el contagio se haya podido producir aquí, porque su empresa fumiga a menudo. Además, las autoridades insisten en que aquí no hay antivirus.
2: Hoy Tierra del Fuego, todavía no se ha detectado ningún caso. Si hay algún caso detectado, seguramente no es un caso autóctono, sino que es un caso que haya venido, porque nosotros tenemos turismo, tenemos gente que se mueve constantemente de aeropuertos.
1: Argentina ha salido de la Organización de la Salud hace tan solo unos meses, una decisión de Milei siguiendo los pasos de Trump, muy críticos con la OMS por su gestión de la pandemia. Esto significa que Argentina no tendrá acceso a fondos para adquirir medicamentos y vacunas internacionales y que se quedará sin respaldo ante futuras epidemias globales. El gobierno asegura que tiene capacidad sanitaria propia para proteger la salud de sus ciudadanos.
2: Pensemos que en la OMS también todos los países que están asociados tienen que pagar una cuota, entonces muchos países consideran que a veces esa cuota que aportan no es suficiente lo que reciben de vuelta.
1: Una polémica decisión que no comparte buena parte de la comunidad científica y que ha generado mucha polémica en este país.
0: La Fiscalía del Tribunal Supremo apoya que se indulte parcialmente al exfiscal general Álvaro García Ortiz. En concreto, es favorable a que se le perdone el algo más de año y medio que le quedaba de inhabilitación de los dos que le impuso el tribunal. Para la Fiscalía, la condena fue desproporcionada y destaca que García Ortiz ha pagado íntegramente tanto la multa como la indemnización a la pareja de Díaz Ayuso. Isabel Díaz Ayuso suspende su visita oficial a México entre acusaciones a la presidenta Claudia Sheinbaum de boicotear su agenda y de expulsarla del país. El viaje, que iba a durar 10 días, empezó con un polémico homenaje a Hernán Cortés, que provocó protestas y para el que la Iglesia mexicana negó la catedral.
3: Ayuso acusa a la presidenta Sheinbaum de llamar al boicot contra ella y expulsarla de México. Su visita ha estado marcada por el choque político a cuenta de la revisión de la historia. Comenzó con un homenaje a Hernán Cortés.
4: Ojalá algún día, más pronto que tarde, haya muchos más eventos como este que se celebren en todos los rincones de España, de México.
3: Lo que tensó las relaciones.
5: Imagínense la ignorancia de venir a hacer un homenaje a Hernán Cortés.
3: Aunque Sheinbaum no fue más allá.
5: Tiene libertad para venir a hablar, a dar conferencias. México es libre. Eso no quiere decir que no haya debate.
3: Ayuso ha sufrido varios episodios como este.
6: Algunas expresiones que usted ha realizado contra las y los mexicanos.
3: Cuando una diputada se le encaró en el aeropuerto oeste.
7: No me esté aventando.
3: Cuando una concejala interrumpió su discurso, la presidenta responsabiliza a Sheinbaum.
8: Utilizar mi presencia para dividir, para enfrentar, cuando jamás he hablado de ella.
3: Ayuso la culpa de que México, dice, viva una deriva totalitaria y violenta y la acusa de amenazar con cerrar el recinto donde se van a entregar los premios Platino si asistía. Unos premios que patrocina la Comunidad de Madrid. El hotel lo niega y asegura que ya habían pedido a los organizadores que no la invitaran. La oposición madrileña cuestiona el objetivo de esta gira.
9: Va a dejar de hacer el ridículo a costa del dinero público de todos los madrileños.
10: Ha ido a provocar y le ha salido mal.
3: Y aseguran que le pedirán explicaciones por el coste del viaje.
0: El gobierno de México aclara en un comunicado que la visita de Ayuso se ha desarrollado en un ambiente de total libertad y que en ningún momento se intentó evitar alguna de sus intervenciones públicas.
11: La polémica que ha rodeado el viaje de Isabel Díaz Ayuso tiene también una lectura interna mexicana, porque sí es cierto que Claudia Sheinbaum ha recuperado su discurso contra la colonización, contra la invasión de los españoles, como dice ella, o contra Hernán Cortés, para responder a Isabel Díaz Ayuso, pero también y sobre todo para atacar al Partido de Acción Nacional, un partido de derechas de la oposición, que es el que ha arropado a Díaz Ayuso durante su viaje a México.
12: Nosotros tenemos en nuestra Constitución.
0: Dos guardias civiles han muerto y otros dos han resultado heridos en un grave accidente en el mar mientras perseguían a unos narcotraficantes. Las embarcaciones de los agentes chocaron. Uno de ellos falleció en el acto y otro cuando lo trasladaban al hospital.
13: Los agentes participaban en un operativo de lucha contra el narcotráfico a unas 80 millas de la costa de Huelva. Durante la persecución a una narcolancha se produjo una colisión entre las dos embarcaciones de la Guardia Civil, una patrullera y una lancha semirrígida. Los dos agentes fallecidos de 55 y 56 años contaban con una amplia experiencia en el servicio marítimo de la Guardia Civil. Otros dos agentes resultaron heridos, uno de ellos de gravedad. Mañana se celebrará el funeral por los fallecidos aquí en Huelva.
0: La tragedia ha ocurrido el día en el que Interior ha hecho balance de dos grandes operaciones contra el narcotráfico. En total, han detenido a 76 personas y han aprehendido a más de 41 toneladas de cocaína y 8 de hachís. La operación Abisal de la UCO ha marcado un hito. Es la primera vez que se incautan más de 30 toneladas en una única actuación. El valor en el mercado de la cocaína superaría los 800 millones de euros. La paz que pide el Papa no acaba de llegar al estrecho de Hormuz, donde hoy Irán y Estados Unidos han vuelto a intercambiar disparos por segundo día consecutivo, disparos mientras siguen las negociaciones.
14: Sí, los dos se acusan mutuamente de disparar primero, pero en todo caso aquí Trump no da por rota esta frágil tregua que anunció hace un mes. Frágil porque recordemos que en el estrecho de Hormuz el bloqueo sigue y es ahí donde se han atacado. Hoy el Pentágono ha disparado a dos cargueros iraníes que trataban de saltarse ese bloqueo. Y estos ataques despiertan todavía más dudas sobre el futuro de las negociaciones. Aquí Trump apremia a Irán a que acceda ya a su última propuesta, un intento de acabar con la guerra y reabrir esa ruta clave mientras se dan 30 días para negociar un acuerdo. El jefe de la diplomacia, Marco Rubio, dice que espera la respuesta hoy mismo.
0: Empieza una tregua de 3 días entre Rusia y Ucrania. Según Donald Trump, el acuerdo también incluye el intercambio de 1.000 prisioneros de cada país. Moscú se blinda ante el temor de que drones ucranianos sobrevuelen la Plaza Roja el día de la victoria.
15: La segunda tregua de la semana, la decretada unilateralmente por Putin, ha salido, como era previsible, con Rusia y Ucrania acusándose mutuamente de no haberla respetado. El Ministerio Ruso de Defensa ha acusado al ejército ucraniano de incumplimientos masivos del alto el fuego. Aseguran que las unidades rusas sí mantienen el compromiso y que solo han respondido de forma simétrica a las violaciones de la tregua. Por su parte, el presidente Zelensky ha reportado que Rusia no ha secundado su propio alto el fuego y que ha continuado atacando posiciones ucranianas en el frente. Así es como llegan ambos bandos a la víspera de una fecha sagrada para los rusos, la celebración anual aquí en Moscú del Día de la Victoria Soviética sobre la Alemania nazi en la Segunda Guerra Mundial. Habrá desfile, en principio, pero muy rebajado, sin armamento pesado, como era tradición, y con la amenaza de que Ucrania pueda arruinar con nuevos ataques esta fecha especialmente señalada en el calendario ruso. Si eso ocurriera, asegura Moscú, habrá un bombardeo masivo inevitable contra el centro de Kiev.
0: Nuevo golpe judicial a la política comercial de Trump. Un tribunal estadounidense ha declarado ilegal su arancel universal del 10%. La noticia se ha conocido después de que el presidente haya vuelto a amenazar con aumentar los aranceles a la Unión Europea a partir de julio, incluido el del 25% a los automóviles europeos. Pues las crisis económicas, la inmigración o el declive de los partidos tradicionales está detrás del auge del populismo y la ultraderecha en Europa. Hay casos como en Hungría, donde le han puesto freno en las urnas, acabando con 16 años de gobierno de Víctor Orbán. Pero la tendencia sigue al alza y el último ejemplo lo hemos visto en las municipales de Reino Unido, donde la ultraderecha se ha disparado.
16: es Anna Sarwar, líder del Partido Laborista en Escocia, para quien después de las elecciones de ayer Starmer debería dimitir. Lo dije en febrero y lo mantengo, proclama. La lideresa del partido en Gales también opina que el primer ministro es más un problema que una solución. En ambos territorios, antiguos graneros de voto laborista, el partido va a caer hasta la tercera posición, por detrás de los nacionalistas y, por supuesto, por detrás del gran vencedor de las elecciones locales en Inglaterra, el populista, euroescéptico y amigo de Trump, Nigel Farage.
17: The best is yet to come. The best is yet to come.
16: Y lo mejor está por llegar, insiste Farage, que ya se ve ganador de las generales dentro de 3 años.
18: They are tough results. I accept that.
16: Son resultados muy duros, lo entiendo, pero no voy a renunciar a la responsabilidad para la que me votaron y sumir el país en el caos.
18: And plunge the country into chaos.
16: Duro castigo para el Partido Laborista de Keir Starmer, pero también para el conservador, que sigue en caída libre. Los electores dan la espalda a las formaciones políticas tradicionales y la derecha nacionalista, populista y euroescéptica se perfila como el partido político más importante en el futuro próximo del Reino Unido.
19: En Hungría, la era del ultranacionalismo de Viktor Orbán termina este sábado. Peter Magyar se convertirá en primer ministro y emprenderá lo que ha llamado un cambio de régimen para restaurar, dice, el Estado de Derecho que han ido perdiendo en 16 años. Y tiene prisa, sin haber sido nombrado aún, ya está negociando con Bruselas cómo desbloquear los fondos europeos a los que Orbán no accedió por sus políticas antidemocráticas. Entre sus prioridades, restaurar la independencia judicial y la libertad de prensa. Suspenderá los informativos públicos hasta que pueda garantizar su objetividad y ha prometido desmantelar el clientelismo y la corrupción sistémica en las instituciones. Necesita también los fondos, son casi 18.000 millones, para levantar la crisis económica que hereda. Menos cambios espera en la política migratoria. Peter Magyar es un político de derechas, pero la izquierda le ha prestado sus votos para tumbar a Orbán, que no quiere ver en primera fila cómo desmontan sus leyes. Ha renunciado a su escaño como diputado. El momento de Magyar ha llegado. Por delante, el enorme reto de no defraudar a un país que ha elegido deshacer camino para seguir avanzando.
0: Y Costa Rica tiene nueva presidenta.
20: Soy la heredera de ese cambio.
0: La conservadora Laura Fernández ha asumido el poder, aunque el país no vivirá precisamente un giro político. Fernández es la heredera política del populista Rodrigo Chávez, que seguirá en su equipo de gobierno. Entre los retos de la nueva mandataria costarricense, mantener el crecimiento económico y atajar la delincuencia que ha traído el narcotráfico. A la toma de posesión ha acudido el rey Felipe VI. Sábado y vamos ahora con los estrenos de cine de la semana.
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23: Una pista.
24: Gracias a todas.
25: Las ovejas podemos hacer algo. En realidad podemos hacer muchísimo.
26: ¿Quieres vestirlo?
25: Y yo con todas mis ganas.
27: ¿Qué les pasa?
28: Hay que estar más pendientes.
29: Sí, claro, como tú, ¿no?
28: ¿Como yo qué?
29: Tu madre, ¿qué tal? Bien, ahí va.
30: Joder.
29: ¡Vete! ¡Que te vayas, papá! ¿Y tú cómo vas con eso?
30: Yo bien, bien.
31: Novia, ¿estás bien?
32: A life taken away too soon. And if you have any doubt whatsoever about his guilt, remember, he said.
33: ¡Paren de gritar!
34: ¡Vais a morir!
35: Sigue escapando, Isabel. Mudándote de piso en piso, de barrio en barrio. Te mereces mucho más que todo eso, Isabel.
33: ¡Ayuda!
35: Nosotros vamos a cuidarte.
36: Yo creo en Dios. A mi manera.
0: La oreja de Van Gogh comienza nueva gira por su 30º aniversario y lo hace con Amaia Montero. El grupo Donostiarra ha elegido Vizcaya para volver a los escenarios con un doble concierto este fin de semana, con todo prácticamente vendido. Sus próximas paradas, Madrid, Murcia y Valencia. Y así, con orejas de Van Gogh, nos despedimos por ahora. Gracias por su confianza, por estar ahí. Ya saben, nos vemos.

0: Bueno, Marilia, qué forma más espectacular de empezar. ¿Qué tal? ¿Cómo estás?
1: Muchas gracias. Pues encantada de estar aquí, Julio. Encantada.
0: Pues aquí tenemos media hora de música con Marilia, cantautora. La mitad de ella baila sola, seguro que recuerdan estos acordes, y que cumple estos días 30 años de carrera en la música. Hola, ¿qué tal? Bienvenidos a los conversatorios en Casa de América.

0: Hoy conversamos con Marilia Andrés, cantante, compositora, mitad de ella baila sola. Bueno, lo primero, cantante, compositora, cantautora, ¿tú cómo te defines?
1: Me parece bien todo, porque realmente compongo canciones y las canto y siento que las dos descripciones están bien. Sí.
0: ¿Qué es para ti la música?
1: Para mí la música es la vida, es todo. Creo que la música está en todo, todo lo que nos rodea, en todo lo que hacemos. Y para mí además es una forma de vida. Siento que es un lenguaje que nos conecta, que conecta las almas, además, conecta algo mucho más sutil, que nos recuerda quiénes somos, que nos da muchísima calidez, nos acompaña. Para mí es un idioma, un lenguaje que descubrí de pequeña y que como oyente me abrió el

0: corazón y cuando descubrí que podía escribir una canción me llevé una alegría increíble.
1: Dices que conociste este idioma universal de pequeña. Si yo te digo que cierres los ojos y que recuerdes tu primera experiencia con la música, ¿cuál sería?
0: Wow. Pues mi primera experiencia fue escuchar, suena un poco peculiar, pero sí, mis padres me ponían música clásica en casa y recuerdo una pieza sinfónica que se llamaba Pedro y el Lobo, que...
1: Esa nos la ponían a nosotros en el colegio también.
0: También, ¿verdad? Sí, sí, sí, sí. Y recuerdo que me quedaba dibujando y cuando llegaban pues, el lobo, llegaban los, pues, pasaba el miedo que, con la historia, ¿no? Y sentía las emociones de la pieza. Y luego recuerdo voces que me han emocionado mucho, como Tina Turner, como bueno, Aretha Franklin o Nat King Cole o los Beatles. Recuerdo voces que me impactaron y que me llegaron y me apeteció escribir. Mi primera canción la hice a los 11 años. Creo que fue todo un poco unido porque me conectó con esa sensación de libertad que me dieron algunos autores y algunas canciones y que me invitaron a participar en el idioma de la música de otra manera, ¿no? Como escribiendo y expresando.
1: ¿Y recuerdas algo de esa canción de los 11 años? ¿Qué decía o cómo era?
0: Bueno, era una canción que hablaba... No la voy a cantar, ¿eh?
1: No, fíjate que no te lo he pedido, ¿eh? Simplemente...
0: No, podría ser, pero es una canción que escribí en inglés porque escuchaba mucha música en inglés de pequeña, pero luego la verdad que cuando pude escribir en y grabar, decidí hacerlo en castellano, con nuestra lengua es maravillosa, y esta vez fue una canción que hablaba de ayudar a los demás, o sea que para mí la música tenía algo de, pues, que nos unía y que sirve para unir y para ayudarnos. Sí,
1: sí, sí. Sí, oye, sí. Dices que escuchabas mucha música en casa, supongo que todas estas canciones en inglés las pondrían tus padres,
0: sí,
1: porque vienes de una familia musical, o sea, tu bisabuelo era segundo violín, tocó en el Teatro Real,
0: sí,
1: y era algo más.
0: Bueno, la verdad es que fue el más musical de todos. También hizo una tesis sobre música japonesa. Hizo el diccionario ideológico, el primer diccionario ideológico de la lengua española. Y fue también secretario general de la Real Academia. Y murió mucho antes de que yo naciera, también es verdad. Pero él fue quizá de todos, de los miembros de mi familia, el que más ligado a la música ha estado, él y su mujer, que era profesora de piano.
1: Sí. Bueno, pues ahí con esas raíces musicales, sí, incluso filológicas a la hora de escribir canciones, ¿no? Llegas al colegio y en los últimos años del instituto en COU es cuando empieza algo a hervir.
0: Sí, en el colegio conocí a la que fue mi compañera de grupo tantos años hasta que nos separamos en el 2001 y lo que hicimos fue unir canciones y darnos cuenta, bueno, y me acuerdo que le enseñé las canciones que había escrito y que buscábamos unir las voces en lugares donde hubiese una buena acústica. Entonces eso ya nos llevó a diferentes locales, siempre estábamos pendientes de eso, ¿no? Y fue un camino muy bonito porque es una época que guardamos en el corazón y en la memoria y canciones que compuse en esa época en casa de mis padres de pronto han llegado, para mi sorpresa, a muchísimos hogares, a muchos corazones, a muchas generaciones. Y gracias a eso estoy también muy ilusionada por este 30 aniversario, por esas canciones que nos han unido desde Ella baila sola hasta hoy, y que forman parte de nuestra vida y que ojalá nos hayan acompañado en algún momento especial, ya sea por difícil o por alegre, ¿no? Y es lo maravilloso de la música, que está siempre ahí para acompañarnos.
1: Hay versos, hay acordes que están en el imaginario popular cuando alguien dice, oye, esto lo echamos a suertes. A mí me llega vuestra canción, ¿no? ¿Cómo era eso de lo echamos a suertes?
0: Pues esa canción fue la primera que sonó de ese primer disco que se estrenó en 1996 y luego sonarían Cuando los sapos bailen flamenco, luego sonaría Amores de barra y con cada canción sentíamos que se iba afianzando una conexión con la gente, con el público. Yo creo que es esa magia de las canciones con el público lo que hace que, bueno, que yo esté aquí. Y que estemos hablando hoy, y es esa magia que yo sentí de pequeña también cuando escuchaba una canción que me hablaba. Y estas canciones llegaron al corazón de la gente de una manera preciosa. ¿Sí?
1: Y si te lanzo un reto mágico, que es que nos No, no, sin guitarra. No hace falta.
0: Sí, sin guitarra, pero voy a ver
1: lo echamos a suertes a capela.
0: Vamos a intentarlo. Venga. Vamos a intentarlo, espérate. Sí, sí, sin guitarra, como me has dicho. Porque ya no me baila un gusano en la tripa.

0: Famosa Suerte, Amores de Barra, canciones sí. que se escucharon en, a finales de los 90 en todas las casas. ¿Cuál es el momento en el que vosotros, pues, estabais en COU, supongo, estabais buscando locales, lugares en los que el eco fuese sí. el adecuado y tal? En el momento en el que os dais cuenta, esto está aprendiendo, nos vamos a dedicar a esto.
1: Pues la verdad fue muy paulatino, porque detrás había años de composición, años preparando canciones, preparando esos arreglos que luego la gente escucharía en ese primer disco. Cuando sonó, yo te diría que la primera vez que me impactó fue un concierto en el que hubo que repetir el concierto porque se había llenado, que fue en la Sala Caracol en Madrid, y no habíamos planeado que hubiese dos pases, pero había tanta gente fuera esperando que cuando acabó el primer concierto hicimos otro. Yo creo que en ese momento dije, madre mía, está pasando algo. Y antes que eso, te diría que fue cuando escuché por primera vez las canciones en la radio. Tuve que parar y respirar, era demasiado emocionante, sobre todo en esa época que escuchábamos tanto la radio y que las canciones eran, te estabas esperando que sonasen para grabarlas, y era tan, tan cercana a la radio también, ¿no? Esas voces que nos acompañaban. Pues para mí la radio siempre fue algo muy mágico, y de escuchar una canción que yo había cantado o compuesto me parecía haber llegado ya al top todo, o sea, me parecía increíble.
0: Sí, fue en el 96, ¿no?
1: Sí, en el 96.
0: Convertisteis en un grupo revelación y sí. a partir de ahí empezaron 5 años locos, vendisteis unos 5 millones de discos,
1: sí.
0: Amores de Barra, luego intentaremos escucharla. Fue número uno en todos los países de Latinoamérica a la vez.
1: Sí, sí, sí, sí.
0: Estuvisteis nominados como mejor grupo en los Grammy Latinos. O sea, fueron 5 años. ¿Cómo los vivisteis esos 5 años?
1: Pues mira, se lo deseo a todo el mundo que escribe y que canta, porque sentir todo ese cariño y esa atención es bellísimo, es una preciosidad. La verdad es que fue un aprendizaje. Tiene muchísimas... tiene muchos regalos. Yo creo que en parte es dejar, yo me recuerdo dejarme llevar por toda esa alegría, por poder compartir con tanta gente que no conocía antes y de pronto compartir canciones y que fuera especial para todos los que estábamos allí. Me da una sensación de unión muy bonita, y luego también el descubrir la industria de la música por dentro, que no tenía nada que ver a la sensación que tenemos por fuera, ¿no? Entonces siento que había mucho aprendizaje que se asentó todo con el tiempo, más que en ese momento, y que, bueno, y que me ha ofrecido la oportunidad de hacer algo que amo, que es para mí, que es componer y cantar, que es lo más importante para mí. Y todo lo que rodea, pues más o menos aprendes, todo es importante alrededor también y necesario, ¿no? Pues el equipo, los arreglos, los medios de comunicación que nos atendieron tan bien, que nos ayudasteis a que la gente nos escuchase. Entonces aprendí mucho agradecimiento también con el tiempo, porque en el momento lo estás viviendo como puedes, ¿no?
0: Sí, sí.
1: Y creo que eso es lo que tiene el éxito, ¿no? Que a veces estás viviendo y es más adelante cuando asimilas y cuando también entiendes qué cosas sí, qué cosas no, y agradeces más todo el aprendizaje, sí.
0: Era lo que te iba a decir, que en esos momentos casi no tenéis tiempo para reflexionar con qué me quedo yo, ¿no? Aprendizajes para la vida de
1: sí, claro,
0: de,
1: claro,
0: de
1: vas
0: este momento,
1: acumulando experiencias y también, claro, desarrollándote, ¿no? Evolucionando tú como persona, ¿no? Decidiendo y aprendiendo, pero bueno, son años muy intensos y la verdad que lo recuerdo con mucho cariño. Sí,
0: eso
1: sí.
0: Fueron 5 años y luego en el 2001, pues las dos, Marta y tú, decidisteis bailar solas,
1: eso
0: cada
1: es.
0: Una, ¿no?
1: Eso es. Sí, como evolución de la vida, fue una decisión, era la decisión que teníamos que tomar en ese momento, y bueno, pues es una época, como te digo, que recuerdo con mucho cariño.

0: cariño, que está siempre ahí, y a la vez no soy nostálgica, entonces siento, soy una persona de futuro, me gusta el futuro también, y toda esta mirada es como, para mí es un puente del pasado al futuro, desde el corazón, que es donde están estas canciones, donde las tenemos guardadas también. Y sí, ha sido una evolución natural, yo diría. Sí.
1: Eso fue en 2001, en el 2012 sacaste el primer disco solitario que se llama Subir una montaña.
0: Sí.
1: Y el título me parece significativo, porque supongo que en esos 11 años volverías a bajar, ¿no?, a la falda de la montaña y para comenzar la ascensión.
0: Sí, sí, también. Lo bonito de las canciones, de los títulos, de los nombres, es que nos sugieran cosas, ¿no? Cada uno nos sugiere un camino, nos sugiere algo. Y este disco, pues al final las canciones mandan, y hubo varios intentos por mi parte, o sea, varios momentos en los que casi grabo un disco, en los que decidí no hacerlo, pero había canciones, y fueron las de este disco, Subir una montaña, las que ya no pude evitar grabar y compartir, que están Casi me rindo, que es una canción que tan mucha gente me ha dicho que le ha ayudado y que le ha venido bien, Subir una montaña también, y habla un poco, yo creo que sí, de esa búsqueda del camino propio, fue ese inicio, Subir una montaña, luego vendría Infinito, y luego vendría Bailar conmigo, que es un baile con uno mismo, como después de haber iniciado ese camino, ¿no?, de subir una montaña. Creo que cada disco ha sido importante y cada disco ha sido necesario para mí, y cada canción, incluso las no grabadas, son importantes porque me ayudan a llegar a otra que cuenta lo que quiero, ¿no? Entonces, para mí es todo un poco, es muy especial también la canción que no llega.
1: Bueno, y ahora estamos celebrando el 30 aniversario de tu carrera musical.
0: Sí.
1: Con una gira por toda España.
0: Sí.
1: Lo inauguraste con un concierto aquí en Madrid.
0: Sí,
1: con buenas críticas. Y claro, en ese concierto podemos escuchar todas tus canciones, también las del último disco, que se llama Bailar conmigo.
0: Eso es.
1: Hay una canción muy especial con la que explicas al público que le estás esperando.
0: Pues sí, gracias por mencionarla. La verdad que es que tengo mucho cariño a las canciones de este disco porque hablan de una búsqueda de libertad, pero curiosamente esa libertad buscándola adentro, ¿no? Un baile con uno mismo, el que hemos venido a aprender a hacer para bailar mejor con el otro, quererme a mí para querer mejor al otro. Y esta canción, Te estamos esperando, me la inspiraron mis sobrinos, habla del amor incondicional y de la amistad. Luego derivó en amistad, hay un vídeo muy bonito con muchos amigos muy diferentes. Y yo creo que habla de la riqueza de ser diferentes y de ser como somos. Y si quieres, toco un trozo.
1: Yo creo que
0: venga,
1: sí, ¿no?
0: Vamos a ver. Que te la estaba explicando, digo, yo creo que es más fácil cantarla.
1: Ya que estás a guitarra ahí, por casualidad.
0: Sí, claro. A ver.

0: te estamos esperando.
1: Un trocito de te estamos esperando.
0: Sí, un avance. Sí. Un avance. El resto en marilia.com.
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0: Marilia.es.
1: Y Marilia Música en Instagram, sí, o en redes.
0: Vale. Cuando empiezan a abrirse la sala de los conciertos, cuando vais a actuar, te quedan unos minutos y tú les estás esperando. ¿Hay algún rito, algo que hagas siempre antes de comenzar el concierto?
1: Pues hay un rito con los músicos. Me encanta darnos un abrazo antes de salir y recordar que vamos a disfrutar y a compartir desde el corazón. Sí, la verdad que me encanta ese momento antes de salir y te diría que el honor, la sensación de agradecimiento y el honor de subir a un escenario y poder cantar a la gente que hayan elegido estar ahí esa noche y no en cualquier otro sitio, que hay mil cosas que hacer. Y siento mucho respeto por el escenario, por ese momento, esa conexión que me regala la presencia de la gente y las canciones, siempre la música, y esa conexión bonita que llevamos mucho tiempo compartiendo además. Entonces yo siento que hay un reencuentro, o sea, en esa conexión con los músicos y con uno mismo, ¿no? Al final yo también respiro hondo, hago algunos ejercicios, salgo como si fuese una cita especial. En realidad es esa sensación de que has quedado con alguien que te apetece mucho ver y que vas a disfrutarlo lo mejor posible. La verdad que trabajar con un equipo maravilloso detrás ayuda, pero hay una cosa muy personal con el público y las canciones que es diferente cada noche y que me hace pues, sentir mucho agradecimiento y un honor enorme por poder estar ahí, que al final el escenario es una... O sea, para mí el escenario es todo el espacio, porque el público hace también el concierto. Es una conexión gracias a todos los que estamos allí. Sí.
0: Y se transmite la música de verdad cuando saben cómo eres, cuando saben quién eres, cuando transmites verdad, ¿no? Sí. Autenticidad, ¿no? Sí. Si yo te preguntase qué es lo mejor y lo peor de Marilia, ¿tú qué dirías?
1: Wow. Pues... yo te diría que hay una parte muy auténtica en las canciones de Marilia, mía, que me gusta mucho, que sale, y lo has mencionado ahora, la autenticidad. Para mí las canciones son un lugar de honestidad, un lugar donde no hay filtros, donde puedo expresar cosas que quizá de otra manera no sé expresar, con nuestro idioma o en el día a día. Y te diría que hay una parte muy esencial de mí y que adoro y que amo mucho, ¿no? Y que trato de cuidar mucho, que sale a través de la música. Y creo que esa sensibilidad que me permito expresar a través de canciones es una de las cosas que más me gustan de mi personalidad y de mi carácter. Y me has dicho lo peor. Yo creo que lo peor sería la impaciencia o momentos así de tozudez o algo, ¿no? Como de... Sí, yo creo que, fíjate, lo peor es cuando esperas que las cosas sean de una manera determinada. Creo que eso es lo peor, en general. No sé si... Pero me siento mucho mejor cuando lo que viene es lo que está bien, ¿no? A lo que hay que aprender a recibir, sí, o a aprender a surfear o a disfrutar, claro. Sí.
0: Que fluya. Bueno, pues con lo mejor y con lo peor llevamos 30 años de, o llevas 30 años de carrera musical, ¿no? Desde el último disco de Bailar Conmigo hasta los primeros de Ella Baila Sola. ¿Ella Baila Sola? ¿De dónde viene ese nombre?
1: Pues era el título de una canción de Sting, que ellas bailan solas, They Dance Alone, y es una canción que Sting dedicó a las madres de la Plaza de Mayo de Chile y de Argentina. Y lo bonito fue que una amiga mencionó ese título, Ellas bailan solas, pero fue el singular, en singular, como, bueno, surgió quitarle las S porque era más original y nos gustó.
0: Sí. Sí, esas madres reivindicaban algo, lo reivindicaban bailando, que era la única manera en la que podían reivindicar. ¿Tú crees que Mujer el Florero, Amores de Barra, Mejor sin ti, incluso Cuando los sapos bailen flamenco, ¿no? Algunos las han interpretado como himnos feministas pop de los años 90.
1: Un feedback precioso de esas canciones, de como que les ha dado mucha fuerza a muchas mujeres en muchos lugares diferentes del mundo. Mujer Florero, por ejemplo, le ha dado mucha fuerza, tiene mucha ironía y a la vez mucho respeto por las mujeres que han abierto camino, pero también muestra sorpresa ante la idea de que tengamos que encajar todas en el mismo molde. De eso va la canción, ¿no? La sorpresa de que no se nos valore como la riqueza y lo diferentes que somos y la riqueza que aportamos, ¿no? Entonces, ese meternos en el mismo molde, pues siempre ha estado en mi carácter y siempre ha estado de alguna manera en la rebeldía al escribir o al expresar, pero de una manera natural y no muy premeditado, la verdad. Simplemente la música me ha permitido expresar cosas y gracias a eso estas canciones existen. Y Amores de Barra también fue una canción muy divertida, la escribimos en muy poco tiempo y cuenta desde un punto de vista femenino algo que estábamos más acostumbrados a ver, a escuchar desde el masculino, y también eso aportó. No creo que todas hemos sumado un granito de arena al camino, que nos queda mucho por avanzar, pero que esas canciones también abrieron caminos.
0: Sí, y Amores sí. de Barra es de los años 90, porque ahora sería Amores de Tinder prácticamente, ¿no?
1: O sea, sí, hoy sería un poco diferente, totalmente, sí, sí.
0: Sí. Amores de Barra, que hemos mencionado la canción muchas veces a lo largo del programa, pero todavía no la hemos escuchado. No...
1: Ah, bueno, podemos escuchar un poco. ¿Sí? Vamos a ver. Pero vais a tener que cantar. A ver, a ver.

0: Bueno, vaya repaso musical que estamos haciendo a estos,
1: sí, ¿verdad?
0: A estos
1: es un viaje,
0: 30
1: es
0: años de carrera.
1: Todo un viaje, sí.
0: Absolutamente. Y se nos ha pasado esta media hora volando, Marina.
1: Ya ha pasado la media hora.
0: Casi,
1: no
0: prácticamente.
1: Lo puedo creer, Julio.
0: Pero antes de despedirnos, sí que me gustaría hacerte tres preguntas que hacemos a nuestros invitados ilustres para conocerte un poco mejor, ¿vale?
1: A ver.
0: ¿Un libro que te haya marcado?
1: Pues me gustó muchísimo Autobiografía de un yogui. Me sorprendió bastante, sí.
0: ¿Por qué?
1: Pues habla de, es un maestro del yoga, Yogananda, y que cuenta su experiencia con la meditación y con el yoga. Y con, me pareció interesante porque expandió mi espiritualidad. De alguna manera escuché o leí algo que no había leído antes y me gustó.
0: ¿Entonces yoga?
1: Sí. Intento hacer, sí, hay épocas más y otras menos.
0: Pero de poner
1: sí.
0: El despertador a las 6 de la mañana para hacer estas cosas.
1: No, tanto no. 6 de la mañana no, pero sí, sí me gusta, sí creo que tiene... Bueno, el ejercicio físico es maravilloso, creo que nos viene bien para todo, sí.
0: ¿Una persona que te haya marcado?
1: Una persona, creo que mi madre y mi abuela. Mi abuela, bueno, las dos, pero una de ellas fue pintora abstracta en una época en la que las mujeres no pintaban nada y sí, y creo que me gustó mucho el ver esa, la posibilidad de compaginar algo creativo con el día a día y además hacerlo de una manera personal y especial, sí, sí.
0: O sea, tienes familiares músicos, familiares pintores... Estabas predestinada.
1: Bueno, hay médicos también, hay ingenieros, hay una mezcla de sí, mucho.
0: ¿Y una palabra que te defina? La palabra.
1: Una palabra. Yo creo que una de las palabras sería soñadora y creativa o imaginativa.
0: Marilia.
1: Es difícil describirse a uno mismo, ¿eh? También te lo digo, difícil. Sí, sí.
0: Marilia Andrés, cantautora. La mitad de ella baila sola. Muchas gracias por estar en estos conversatorios en Casa de América. Mucha suerte en tu gira de este año por España.
1: Estáis invitados.
0: Muchas felicidades por este 30 aniversario de tu carrera musical.
1: Gracias.
0: Y hasta una próxima ocasión.
1: Muchísimas gracias por recibirme y espero veros en concierto.
0: Y a ustedes les esperamos aquí. Dentro de una semana, el mismo día, a la misma hora, seguiremos conversando.

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3: Identifican en Cataluña un nuevo contacto relacionado con el caso de Antivirus, detectado tras el fallecimiento de la ciudadana neerlandesa que había viajado a bordo del crucero Ondius. No pudo ser identificada en un primer momento debido a un cambio de asiento en el avión. Las autoridades sanitarias catalanas piden que la cuarentena se realice en las dependencias de un centro hospitalario de Cataluña. Se suma a otra mujer de 32 años que había viajado desde Johannesburgo en el mismo avión y ha sido ingresada este viernes en un hospital en Alicante con síntomas que podrían ser de antivirus. El crucero con 144 personas a bordo, una de ellas fallecida, sigue su viaje rumbo a Tenerife, donde llegará mañana domingo. Los pasajeros no bajarán hasta que el avión o aviones que tengan que recogerles estén ya en pista. Serán trasladados, aunque tengan algún síntoma. Hola, ¿qué tal? Saludos, buenas noches desde el canal 24 horas. El polémico viaje de Ayuso a México termina antes de tiempo. Abandona el país sin concluir la visita oficial. Y en este comunicado asegura que lo hace porque la presidenta Sheinbaum amenazaba con cerrar un hotel si Ayuso asistía allí a una entrega de premios. El hotel lo niega. La oposición madrileña la acusa de hacer el ridículo y pide explicaciones. Dos guardias civiles han muerto en Huelva al chocar las patrulleras con las que perseguían una narcolancha. Otros dos agentes están heridos, uno de gravedad y otro leve. Este sábado se oficiará la misa funeral por los fallecidos. La Junta ha decretado día de luto oficial. PP y PSOE han suspendido sus actos de campaña. Ninguna potencia terrenal salvará el mundo. León XIV vuelve a cargar contra los políticos el día en que cumple su primer año de pontificado. Desde Pompeya, Prevost ha advertido de que no podemos resignarnos a las imágenes de muerte de cada día en las noticias. El Real Madrid ha multado con medio millón de euros a cada uno, a Valverde y a Tchouaméni, por el enfrentamiento que tuvieron ayer ambos en Valdebebas. Los dos jugadores han pedido disculpas al club, a sus compañeros, al cuerpo técnico y a la afición.
4: Aumenta la inestabilidad con fuertes precipitaciones tormentosas, muy fuertes en forma de granizo y con viento muy fuerte cada vez en más regiones de España. Continúan en el norte, llegan más por el oeste, centro, mediterráneo y a lo largo del fin de semana siguen llegando más precipitaciones muy intensas en muchos casos, acumulaciones muy importantes en cortos espacios de tiempo. Acumulación para el sábado muy importante, atención en el oeste, centro, mediterráneo, en muchas regiones, tormentas muy intensas, situación muy adversa que continúa. También el domingo con lluvias, tormentas, granizo, viento muy fuerte en muchas regiones de España, incluso baja la cota de nieve. Situación adversa.
3: El Ministerio de Sanidad confirmaba un caso sospechoso de antivirus en Alicante. Una mujer joven que tiene síntomas leves compatibles con el virus y que tuvo un contacto breve en un avión con una de las tres víctimas mortales del crucero. Esa mujer está ya aislada en el hospital y a la espera de los resultados de la primera prueba.
5: La mujer que está ingresada en el Hospital San Juan de Alicante se sentó a poca distancia de la mujer fallecida por antivirus.
6: Ha referido síntomas compatibles, principalmente síntomas relacionados con tos, bienestar general, mientras se encontraba en su domicilio familiar.
5: Tardaremos entre 24 y 48 horas en saber los resultados de la primera de las pruebas PCR que se le van a realizar.
7: En el caso de que fuera una prueba positiva y hubiera un contagio, pues sería trasladada a esa unidad de aislamiento de alto nivel.
5: En caso de dar negativo, tendrá que repetirse la prueba al menos una vez más. Si los tests confirman que no es un contagio, será trasladada al Hospital Gómez Ulla, donde cumplirá una cuarentena. Es el protocolo para todos los que hayan estado en contacto con un infectado, incluidos los 14 españoles del barco, que siguen sin presentar síntomas.
6: Ninguno de los españoles ha manifestado estar en contra de cumplir la cuarentena.

0: Hay otro caso sospechoso que pasó varios días en Barcelona. Una ciudadana sudafricana que viajó en el mismo avión que la mujer de Alicante. Las autoridades de ese país analizan su caso.
1: No considero adecuado dar más datos sobre la actividad que estuviera desarrollando. No era una actividad de especial riesgo.
0: Según Interior, se alojó sola en un hotel y no mantuvo contacto con nadie. Tampoco acudió a centros hospitalarios, por lo que se considera poco probable que pueda tener la enfermedad.
2: Identificado un nuevo contacto relacionado con el caso de Antivirus, detectado tras el fallecimiento de una ciudadana neerlandesa que había viajado a bordo del crucero MV Ondius. Se trata de una mujer residente en Cataluña que no presenta síntomas. No pudo ser identificada en un primer momento debido a un cambio de asiento en el avión, dado que el caso ha sido identificado por la comunidad autónoma, hará la cuarentena en las dependencias de un centro hospitalario de Cataluña. El mismo vuelo que la mujer de Alicante hizo, la azafata de Ámsterdam, que también tuvo contacto con la pasajera fallecida. La buena noticia es que la azafata ha dado negativo en Antivirus. Países Bajos, de donde la naviera del crucero, recibirá a partir del lunes a 8 pasajeros y 5 tripulantes del barco. Ya están ahí 2 pasajeros que han dado positivo.
3: Si uno está aquí en Leiden, al sur de Ámsterdam, el otro en Nimega, al este de Países Bajos, los dos centros hospitalarios han confirmado ese positivo en la cepa andina del Antivirus, pero no han querido dar más detalles sobre su actual estado de salud. Solo dicen que están recibiendo el tratamiento médico adecuado, que están aislados y que no suponen ningún riesgo de contagio para otros pacientes o para el personal del hospital. Mientras tanto, la Organización Mundial de la Salud ha querido recalcar la importancia de que la tripulante de cabina dirá negativo en Antivirus, porque de lo contrario dice que hubiera significado el primer salto confirmado del virus fuera del entorno del crucero. Esta azafata, recordemos, estuvo en contacto, estuvo expuesta a la segunda víctima mortal de este brote, esa mujer de 69 años, esposa de la primera víctima que intentó abordar un avión desde Johannesburgo hasta Países Bajos y que falleció un día después.
2: El Reino Unido ha informado de otro caso sospechoso, un paciente con síntomas que se encuentra en Tristán de Acuña, donde el Ondius hizo parada. Además, las autoridades del país realizan el seguimiento de los 7 pasajeros británicos que desembarcaron el 24 de abril en Santa Elena. 4 permanecen allí, 2 regresaron a casa, donde están aislados, y 1 está fuera del país, todos sin síntomas. La Audiencia Nacional ha rechazado frenar ese desembarco en Canarias, como pedía una organización habitual en los casos judiciales mediáticos. La audiencia dice que no hay datos que demuestren que la maniobra comprometa la salud de la población española.
4: La ministra de Sanidad, el ministro del Interior y el director general de la OMS viajan este sábado hasta Tenerife para seguir de primera mano las labores de desembarque de los pasajeros del crucero y también el traslado a sus respectivos países. En el caso de los españoles, una vez lleguen al hospital militar Gómez Ulla, les van a realizar una PCR que repetirán 7 días después. En caso de que alguno de ellos diera positivo o tuviera síntomas, será aislado del resto. Además, durante el tiempo que permanezcan aislados, les van a tomar la temperatura 2 veces al día. Según ha dicho el Ministerio de Sanidad, han contactado por videoconferencia con los pasajeros españoles y todos están dispuestos a aislarse.
5: Aquí en el puerto de Granadilla, en Tenerife, han continuado los trabajos para la ubicación del puesto de mando avanzado y la colocación de un pantalán flotante que facilitará el acceso de los ocupantes del Ondius a este puerto para acceder a los transportes burbuja que les llevarán hasta el aeropuerto Tenerife Sur. Eso sí, el gobierno de Canarias ya ha advertido que estas maniobras de evacuación tienen que hacerse en un solo movimiento el domingo entre las 12 del mediodía y el lunes, momento en el que se espera en que puedan empeorar las condiciones del mar. Podría haber un mar de fuerza 9. También la navegación va a buen ritmo. El crucero podría adelantar su llegada a este puerto entre las 3 y las 5 de la madrugada, entre el sábado y el domingo. Y eso sí, nos han recalcado que no se empezará a operar hasta que no haya luz natural.
6: Los pasajeros bajarán en Zodiacs, en grupos reducidos y separados por nacionalidades, para evitar cualquier contacto entre ellos y con la población. Desde allí serán trasladados directamente al aeropuerto de Tenerife Sur para coger los vuelos organizados por distintos países.
7: No va a salir ningún pasajero del barco si no está el avión aterrizado.
6: El gobierno insiste en que el operativo se ha diseñado para minimizar cualquier

0: ¿Qué riesgo sanitario? En caso de detectar síntomas, se activarían aviones medicalizados y protocolos de aislamiento reforzados.
1: Todo el procedimiento que se va a hacer con la evaluación, evacuación y traslado a Madrid para su cuarentena en el Hospital Gómez Ulla no reviste riesgos para la población general.
0: Canarias mantiene activado su protocolo para enfermedades infecciosas de alto riesgo. La unidad especializada del Hospital de la Candelaria permanece preparada por si fuera necesario atender algún caso durante el desembarco.
2: Que las instalaciones están perfectamente preparadas, que Canarias tiene un sistema sanitario robusto y que estamos en disposición de atender aquellas necesidades que se nos requieren.
0: Los 14 españoles serán trasladados después a Madrid, al Hospital Gómez Ulla, donde pasarán una cuarentena de hasta 42 días. Aunque ninguno presenta síntomas, permanecerán aislados en una planta cerrada, con circuitos independientes y vigilancia médica continua. El personal sanitario trabajará con medidas de protección similares a las usadas en otras alertas infecciosas.
3: Van a aplicar todos los protocolos de aislamiento, tanto de contacto como respiratorios, por parte del personal.
0: Mientras tanto, Sanidad mantiene la vigilancia sobre posibles contactos en España.
4: Donald Trump también se ha pronunciado sobre el antivirus. Dice que parece que está controlado.
5: They know it very well. Not easy to pass on, so we hope that's true.
4: No es fácil de transmitir, dice Donald Trump, que asegura que los mejores expertos estadounidenses llevan mucho tiempo estudiando el antivirus y no están preocupados. Los expertos insisten en lanzar un mensaje de calma. Aseguran que esto no tiene nada que ver con la pandemia del COVID, que España está preparada para atajar el problema y piden no ser alarmistas.
6: La alarma por los casos de antivirus ha generado preocupación en las últimas horas, pero los expertos insisten, la situación está controlada y España está preparada.
7: El COVID ha sido una escuela que nos ha permitido afrontar esto no como una gran crisis, sino como un acontecimiento autolimitado.
6: El doctor Álvarez Leiva, especialista en gestión de crisis sanitarias, asegura que la experiencia de la pandemia ha cambiado por completo la capacidad de respuesta ante estos casos. Los protocolos de alerta, aislamiento y atención de los pacientes son ya parte habitual del sistema sanitario.
7: España está preparada porque toda la cadena asistencial está asegurada. Punto uno, la alerta está dada. Punto dos, la gestión del movimiento de los pacientes, el recurso de transporte, están preparados. Los hospitales están preparados para el aislamiento.
6: Además, recuerda que el antivirus tiene una capacidad de contagio limitada y que la gravedad de los casos depende en gran medida del estado previo de salud de cada paciente.
7: Este tipo de situaciones no tienen por qué crear una alarma social. Es un episodio para el que estamos preparados. Más mortalidad tiene el tráfico en las carreteras que una situación como esta.
6: Porque la clave de este brote, asegura, es anticiparse, mantener la vigilancia sanitaria y actuar con prudencia, pero sin miedo.
4: Isabel Díaz Ayuso suspende su visita oficial a México entre acusaciones a la presidenta Claudia Sheinbaum de boicotear su agenda y de expulsarla del país. El viaje, que iba a durar 10 días, empezó con un polémico homenaje a Hernán Cortés, que provocó protestas y para el que la Iglesia mexicana negó la catedral. Pero ese no ha sido el único encontronazo.
8: Ayuso acusa a la presidenta Sheinbaum de llamar al boicot contra ella y expulsarla de México. Su visita ha estado marcada por el choque político a cuenta de la revisión de la historia. Comenzó con un homenaje a Hernán Cortés.
9: Ojalá algún día, más pronto que tarde, haya muchos más eventos como este que se celebren en todos los rincones de España, de México.
8: Lo que tensó las relaciones.
10: Imagínense la ignorancia de venir a hacer un homenaje a Hernán Cortés.
8: Aunque Sheinbaum no fue más allá.
10: Tiene libertad para venir a hablar, a dar conferencias. México es libre. Eso no quiere decir que no haya debate.
8: Ayuso ha sufrido varios episodios como este.
11: Algunas expresiones que usted ha realizado contra las y los mexicanos.
8: Cuando una diputada se le encaró en el aeropuerto oeste.
12: No me esté aventando.
8: Cuando una concejala interrumpió su discurso, la presidenta responsabiliza a Sheinbaum.
13: Utilizar mi presencia para dividir, para enfrentar, cuando jamás he hablado de ella.
8: Ayuso la culpa de que México, dice, viva una deriva totalitaria y violenta y la acusa de amenazar con cerrar el recinto donde se van a entregar los premios Platino si asistía. Unos premios que patrocina la Comunidad de Madrid. El hotel lo niega y asegura que ya habían pedido a los organizadores que no la invitaran. La oposición madrileña cuestiona el objetivo de esta gira.
14: Va a dejar de hacer el ridículo a costa.

0: del dinero público de todos los madrileños.
1: Ha ido a provocar y le ha salido mal.
2: Y aseguran que le pedirán explicaciones por el coste del viaje.
3: El gobierno de México aclara en un comunicado que la visita de Ayuso se ha desarrollado en un ambiente de total libertad y que en ningún momento se intentó evitar alguna de sus intervenciones públicas.
4: La polémica que ha rodeado el viaje de Isabel Díaz Ayuso tiene también una lectura interna mexicana, porque sí es cierto que Claudia Sheinbaum ha recuperado su discurso contra la colonización, contra la invasión de los españoles, como dice ella, o contra Hernán Cortés, para responder a Isabel Díaz Ayuso, pero también y sobre todo para atacar al Partido de Acción Nacional, un partido de derechas de la oposición, que es el que ha arropado a Díaz Ayuso durante su viaje a México.
5: Nosotros tenemos en nuestra Constitución la autodeterminación de los pueblos.
3: Dos embarcaciones de la Guardia Civil han chocado entre sí cuando perseguían a una narcolancha dentro de una operación contra el narcotráfico frente a la costa de Huelva. Dos agentes han muerto y hay otros dos heridos, uno de ellos de gravedad.
6: Ha ocurrido a 80 millas de la costa de Huelva cuando dos embarcaciones de la Guardia Civil realizaban una persecución como esta a gran velocidad. El choque entre una lancha rápida y una embarcación semirrígida, ambas del Instituto Armado, ha causado la muerte de un agente de 55 años con más de 30 en el servicio marítimo. Horas después, ha fallecido un capitán de 56 años que inicialmente resultó herido grave. Otros dos agentes están heridos, uno de ellos de gravedad, ingresado en el Hospital de Jerez. Tanto el presidente del gobierno como los candidatos en las elecciones andaluzas han mostrado sus condolencias por el accidente y la Junta de Andalucía ha decretado luto oficial para este sábado. Varias asociaciones de guardias civiles han denunciado el aumento de la peligrosidad en el litoral andaluz y la inferioridad de condiciones en las que trabajan los cuerpos y fuerzas de seguridad en la lucha contra el narcotráfico. Según datos del Ministerio del Interior, desde 2018 las fuerzas de seguridad suman más de 240 incidentes en operaciones contra el narco en el litoral andaluz.
3: Ha entrado en vigor la tregua de 3 días anunciada por Donald Trump en la guerra de Ucrania. En teoría, esa tregua empieza esta noche por el Día de la Victoria. Aún así, hay tensión en Moscú, blindada la ciudad ante el temor de que drones ucranianos sobrevuelen la Plaza Roja.
7: Este 8 de mayo, que conmemora el fin de la Segunda Guerra Mundial, Zelensky ha entregado medallas, ha visitado el frente y ha rendido homenaje a los soldados muertos en la guerra con Rusia. Las familias han llevado flores a sus tumbas. En Moscú han bailado el vals de la victoria, preludio de las conmemoraciones del gran desfile. La capital y San Petersburgo en alerta por amenaza de ataque terrorista. Desde que empezó la tregua de 48 horas de Putin, hay temor a que sobrevuelen drones ucranianos en el desfile, el más deslucido en 2 décadas, sin tanques ni carros de combate ni misiles. El ministro de Exteriores ruso advertía: no habrá piedad para los países, incluida Ucrania, que intenten empañar la celebración del Día de la Victoria. Mientras Zelensky ironizaba sobre la tregua solicitada por Putin para blindar el desfile de la victoria.
8: Вони хочуть від України дозволу провести їхній парад, щоб вийти на площу безпечно, на годину, раз на рік, а потім далі знов вбивати наших людей і воювати.
7: El mañana depende de lo que escuchemos hoy, advertía el líder ucraniano en su mensaje diario a la nación. Ucrania ha acusado a Rusia de violar su propio alto el fuego. Han destruido más de 250 drones ucranianos. 50 cerca de la capital y han lanzado 67 drones de larga distancia. Una ha incendiado un bosque de la zona de Chernóbil. Ucrania ha atacado una infraestructura petrolera rusa en Yaroslav.
3: Nuevo golpe judicial a la política comercial de Trump. Un tribunal estadounidense ha declarado ilegal su arancel universal del 10%. La noticia se ha conocido después de que el presidente haya vuelto a amenazar con aumentar los aranceles en la Unión Europea a partir de julio, incluido el del 25% a los automóviles europeos. La paz que pide el Papa no acaba de llegar al estrecho de Hormuz, donde este viernes Irán, Estados Unidos y Irán y Estados Unidos han vuelto a intercambiar disparos por segundo día consecutivo, disparos mientras siguen las negociaciones.
9: Sí, los dos se acusan mutuamente de disparar primero, pero en todo caso aquí Trump no da por rota esta frágil tregua que anunció hace un mes. Frágil porque recordemos que en el estrecho de Hormuz el bloqueo sigue.

0: y es ahí donde se han atacado. Hoy el Pentágono ha disparado a dos cargueros iraníes que trataban de saltarse ese bloqueo. Y estos ataques despiertan todavía más dudas sobre el futuro de las negociaciones. Aquí Trump apremia a Irán a que acceda ya a su última propuesta, un intento de acabar con la guerra y reabrir esa ruta clave mientras se dan 30 días para negociar un acuerdo. El jefe de la diplomacia, Marco Rubio, dice que espera la respuesta hoy mismo.
1: Hace un año, León XIV se convirtió en el primer papa estadounidense y han sido precisamente las diferencias públicas con el presidente de su país, con Donald Trump, las que han marcado los 12 primeros meses en el Vaticano. El papa ha celebrado este día pasado en Pompeya y allí ha vuelto a predicar el mensaje pacifista que tanto disgusta a Trump.
2: Con madre de raíces españolas y padre de origen francés, Prevost, de 70 años, es el primer pontífice agustino y norteamericano de la historia y ha sido precisamente Donald Trump quien, seguramente sin que el Papa quisiera, ha marcado su primer año de mandato.
3: Mai più la guerra, pelo a la responsabilidad y a la razón.
4: I don't like it. I'm not a big fan of Pope Leo. He's a very liberal person.
5: I have no fear.
6: Alguien tiene que decir, paren esta locura, siéntense a hablar.
7: Se va a mantener en su lugar, que es el de ser un líder religioso global.
2: De doble nacionalidad, también peruana.
8: Es de Chiclayo, en el Perú.
2: No ha dudado en defender a los inmigrantes.
9: En no tratarlos peores, que muchas veces peor que los mascotas de casa.
2: Contundente contra los abusos sexuales en la iglesia, se ha frenado en otras cuestiones como la posibilidad de ordenación de las mujeres o la bendición de homosexuales.
9: We do not agree.
7: Esto puede provocar, evidentemente, el desapego o una cierta frustración por parte de algunos, pero sin duda, después de un momento muy intenso, viene otro momento de calma. Yo lo vería más así.
2: Fue el primer papa en tener redes sociales donde difunde mensajes como los que se espera que lance en España.
6: Y va a decir que hay que trabajar por la paz. Y trabajar por la paz afecta a todo miembro de este mundo. Una de las cosas que me preocupa es que quedemos deslumbrados por la belleza de la visita.
2: Licenciado en matemáticas, él mismo diseñó la web de los agustinos.
1: Página deportiva, 500.000 de euros de multa para cada uno. Así es como lo que ha decidido, como ha decidido cerrar el Real Madrid el altercado entre Fede Valverde y Aurélien Tchouaméni. El club asegura que se han reunido, que están arrepentidos y que han pedido disculpas. Este viernes el francés ha entrenado con normalidad, dos días antes del clásico, mientras que el uruguayo es baja dos semanas por el golpe en la cabeza.
10: Carpetazo del Real Madrid al caso Valverde Tchouaméni con golpe al bolsillo. 500.000 de euros de multa, la más alta de su historia, pero sin sanción deportiva. Arbeloa podrá utilizarlos, a Valverde cuando se recupere, a Tchouaméni en dos días para el clásico. Es en lo que hay que centrarse, reza el comunicado del francés. En él se disculpa de lo que califica de inaceptable y de la mala imagen que dan a los jóvenes. Somos una familia, con sus desacuerdos, dice, pero siempre hay que poner los objetivos del club por delante.
11: Son situaciones que pasan en un vestuario, nuestra época también ha pasado.
10: Reacción al quizás episodio más tenso en los últimos años del Real Madrid.
12: No sabía que Mourinho tenía mano dura.
10: Y que llega en medio de las especulaciones sobre quién relevará a Arbeloa en el banquillo blanco la próxima temporada.
1: A 600 kilómetros de la tormenta, el Barça sigue trabajando para preparar el clásico. Un punto le sirve para celebrar el título de Liga frente al Madrid el domingo, con Rafinha listo para tener minutos.
13: El campeón de la Liga podría decidirse esta jornada, sí, pero la tensión se concentra en la parte baja de la tabla, en puestos de descenso Oviedo, Levante y Alavés. Este último visita al Elche, que le saca dos puntos.
14: Es un final de temporada maravilloso, igualado.
13: Sobre el alambre camina el Sevilla, a un punto de bajar a segunda. Recibe al Español, que acumula 17 jornadas sin ganar. El Atleti está en fase de aceptación, ha dicho el Cholo, que aspira a quedarse como está.
15: Nuestro
5: primer objetivo es entrar en Champions. La temporada que viene, pasar lo que hicimos esta, toca campeón.
13: Reciben al Celta, que está a 6 puntos del Betis, que tiene en su mano un goloso quinto puesto que vale una plaza en Champions gracias a la victoria del Rayo en la Conference.
1: La jornada 35 en Primera División ha arrancado con una remontada épica del Levante. Los granotas no entraron bien al partido y a los 10 minutos Osasuna ya vencía por 0-2. Víctor García con un doblete igualaría el choque antes de llegar al descanso. Y en la segunda mitad, Etae John desató la locura en el Ciutat de Valencia con un tanto en el minuto 90. Los de Luis Castro se colocan a tan solo un punto de la permanencia. Y en segunda división, un gol de Stoichkov en el minuto 88 permite al Deportivo de La Coruña dormir en segunda posición. Los gallegos se impusieron por la mínima a un Cádiz que sigue en caída libre y con muchas posibilidades de acabar la jornada en puestos de descenso. Rafa Jódar se está acostumbrando a desbloquear retos. Nuevo debut en un torneo, nuevo partido ganado. Esta vez en Roma, frente a Nuno Borges y en 2 sets, en algo menos de 2 horas. En 16avos espera Arnaldi.
15: Enfrente Jódar tenía un rival difícil, el portugués Borges. Al de Leganés se le hizo cuesta arriba el primer set, a pesar de ganar el primer juego en solo 1 minuto y medio. Se fueron al tiebreak y el español lo resolvió con solvencia, haciendo que el público se levantase con su juego. En la segunda manga se mantuvo por delante del luso, poniendo el broche a su debut con este saque directo y certificando así su billete para la tercera ronda. Peor le fue a Djokovic en un regreso para olvidar tras su lesión. El serbio cayó ante Pritnik en 3 sets y se despide de Roma.
16: Aumenta la inestabilidad con fuertes precipitaciones tormentosas, muy fuertes en forma de granizo y con viento muy fuerte cada vez en más regiones de España. Continúan en el norte, llegan más por el oeste, centro, mediterráneo y a lo largo del fin de semana siguen llegando más precipitaciones muy intensas en muchos casos, acumulaciones muy importantes en cortos espacios de tiempo. Acumulación para el sábado muy importante, atención en el oeste, centro, mediterráneo, en muchas regiones, tormentas muy intensas, situación muy adversa que continúa también el domingo con lluvias, tormentas, granizo, viento muy fuerte en muchas regiones de España, incluso baja la cota de nieve. Situación adversa.
1: Bueno, pues vamos ahora con los estrenos de cine de la semana.
17: ¿Acabas de llegar?
18: Sí, tranquila, te irá bien.
17: A veces pienso que todo lo que me llega a pasar depende de mí.
19: Soñar y creer en uno mismo. De eso trata Couture o Alta Costura, el esperado regreso de Angelina Jolie. Un intenso drama francés de historias cruzadas, ambientado en la vorágine de la Semana de la Moda de París. La actriz se enfrenta a un papel de gran carga emocional en un mundo competitivo.
20: Se llama Mortal Kombat. Es un torneo de lucha.
19: De la pasarela al combate, regresa a la pantalla la icónica y sangrienta saga de videojuegos con Mortal Kombat 2. Esta secuela promete recuperar la esencia del mítico torneo con mucha más acción, nuevos fatalities y el esperado fichaje del actor Carl Urban como Johnny Cage.
21: A nadie nunca nos ha pasado a nosotros nada más. El grupo no tenía vistas de futuro ni nada, no nos planteábamos ser famosos.
19: Y cerramos en clave de nostalgia nacional. También se estrena Los mejores años de nuestra vida, el documental definitivo sobre los hombres G. La película celebra sus 40 años de trayectoria y amistad apoyándose en material inédito. Alta costura, artes marciales y pop español para este fin de semana.
1: Y como van a escuchar, así suena el último de Paul McCartney y Ringo Starr. Se llama Home to Us, un hogar para nosotros. Una canción en la que los de Liverpool sacan su lado más nostálgico y reviven su infancia antes de convertirse en los Beatles. Este es el segundo sencillo del disco de McCartney y que verá la luz a finales de mayo. Y llega tan solo 2 días después del último álbum de Ringo Starr. 64 años después de su primera canción, continúan trabajando juntos.

0: Identifican en Cataluña un nuevo contacto relacionado con el caso de Antivirus, detectado tras el fallecimiento de la ciudadana neerlandesa que había viajado a bordo del crucero Ondius. No pudo ser identificada en un primer momento debido a un cambio de asiento en el avión. Las autoridades sanitarias catalanas piden que la cuarentena se realice en las dependencias de un centro hospitalario de Cataluña. Se suma a otra mujer de 32 años que había viajado desde Johannesburgo en el mismo avión y ha sido ingresada este viernes en un hospital en Alicante con síntomas que podrían ser de antivirus. El crucero con 144 personas a bordo, una de ellas fallecida, sigue su viaje rumbo a Tenerife, donde llegará mañana domingo. Los pasajeros no bajarán hasta que el avión o aviones que tengan que recogerles estén ya en pista. Serán trasladados, aunque tengan algún síntoma. Hola, ¿qué tal? Saludos, buenas noches desde el canal 24 Horas. El polémico viaje de Ayuso a México termina antes de tiempo. Abandona el país sin concluir la visita oficial. Y en este comunicado asegura que lo hace porque la presidenta Sheinbaum amenazaba con cerrar un hotel si Ayuso asistía allí a una entrega de premios. El hotel lo niega. La oposición madrileña la acusa de hacer el ridículo y pide explicaciones. Dos guardias civiles han muerto en Huelva al chocar las patrulleras con las que perseguían una narcolancha. Otros dos agentes están heridos, uno de gravedad y otro leve. Este sábado se oficiará la misa funeral por los fallecidos. La Junta ha decretado día de luto oficial. PP y PSOE han suspendido sus actos de campaña. Ninguna potencia terrenal salvará el mundo. León 14 vuelve a cargar contra los políticos el día en que cumple su primer año de pontificado. Desde Pompeya, Prevost ha advertido de que no podemos resignarnos a las imágenes de muerte de cada día en las noticias. El Real Madrid ha multado con medio millón de euros a cada uno, a Valverde y a Tchouaméni, por el enfrentamiento que tuvieron ayer ambos en Valdebebas. Los dos jugadores han pedido disculpas al club, a sus compañeros, al cuerpo técnico y a la afición.
1: Aumenta la inestabilidad con fuertes precipitaciones tormentosas, muy fuertes en forma de granizo y con viento muy fuerte cada vez en más regiones de España. Continúan en el norte, llegan más por el oeste, centro, mediterráneo y a lo largo del fin de semana siguen llegando más precipitaciones muy intensas en muchos casos, acumulaciones muy importantes en cortos espacios de tiempo. Acumulación para el sábado muy importante, atención en el oeste, centro, mediterráneo, en muchas regiones. Tormentas muy intensas, situación muy adversa que continúa también el domingo con lluvias, tormentas, granizo, viento muy fuerte en muchas regiones de España, incluso baja la cota de nieve. Situación adversa.
0: El Ministerio de Sanidad confirmaba un caso sospechoso de antivirus en Alicante. Una mujer joven que tiene síntomas leves compatibles con el virus y que tuvo un contacto breve en un avión con una de las tres víctimas mortales del crucero. Esa mujer está ya aislada en el hospital y a la espera de los resultados de la primera prueba.
2: La mujer que está ingresada en el Hospital San Juan de Alicante se sentó a poca distancia de la mujer fallecida por antivirus.
3: Ha referido síntomas compatibles, principalmente síntomas relacionados con tos, bienestar general, mientras se encontraba en su domicilio familiar.
2: Tardaremos entre 24 y 48 horas en saber los resultados de la primera de las pruebas PCR que se le van a realizar.
4: En el caso de que fuera una prueba positiva y hubiera un contagio, pues sería trasladada a esa unidad de aislamiento de alto nivel.
2: En caso de dar negativo, tendrá que repetirse la prueba al menos una vez más. Si los test confirman que no es un contagio, será trasladada al Hospital Gómez Ulla, donde cumplirá una cuarentena. Es el protocolo para todos los que hayan estado en contacto con un infectado, incluidos los 14 españoles del barco, que siguen sin presentar síntomas.
3: Ninguno de los españoles ha manifestado estar en contra de cumplir la cuarentena.
2: Hay otro caso sospechoso que pasó varios días en Barcelona, una ciudadana sudafricana que viajó en el mismo avión que la mujer de Alicante. Las autoridades de ese país analizan su caso.
3: No considero adecuado dar más datos sobre la actividad que estuviera desarrollando, no era una actividad de especial riesgo.
2: Según Interior, se alojó sola en un hotel y no mantuvo contacto con nadie. Tampoco acudió a centros hospitalarios, por lo que se considera poco probable que pueda tener la enfermedad.
0: identificado un nuevo contacto relacionado con el caso de Antivirus, detectado tras el fallecimiento de una ciudadana neerlandesa que había viajado a bordo del crucero MV Ondius. Se trata de una mujer residente en Cataluña que no presenta síntomas. No pudo ser identificada en un primer momento debido a un cambio de asiento en el avión, dado que el caso ha sido identificado por la comunidad autónoma, hará la cuarentena en las dependencias de un centro hospitalario de Cataluña. El mismo vuelo que la mujer de Alicante hizo, la azafata de Ámsterdam, que también tuvo contacto con la pasajera fallecida. La buena noticia es que la azafata ha dado negativo en Antivirus. Países Bajos, de donde la naviera del crucero recibirá a partir del lunes a 8 pasajeros y 5 tripulantes del barco. Ya están ahí 2 pasajeros que han dado positivo.
5: Si uno está aquí en Leiden, al sur de Ámsterdam, el otro en Nimega, al este de Países Bajos, los dos centros hospitalarios han confirmado ese positivo en la cepa andina del antivirus, pero no han querido dar más detalles sobre su actual estado de salud. Solo dicen que están recibiendo el tratamiento médico adecuado, que están aislados y que no suponen ningún riesgo de contagio para otros pacientes o para el personal del hospital. Mientras tanto, la Organización Mundial de la Salud ha querido recalcar la importancia de que la tripulante de cabina dirá negativo en antivirus, porque de lo contrario dice que hubiera significado el primer salto confirmado del virus fuera del entorno del crucero. Esta azafata, recordemos, estuvo expuesta a la segunda víctima mortal de este brote, esa mujer de 69 años, esposa de la primera víctima que intentó abordar un avión desde Johannesburgo hasta Países Bajos y que falleció un día después.
0: El Reino Unido ha informado de otro caso sospechoso, un paciente con síntomas que se encuentra en Tristán de Acuña, donde el Ondius hizo parada. Además, las autoridades del país realizan el seguimiento de los 7 pasajeros británicos que desembarcaron el 24 de abril en Santa Elena. 4 permanecen allí, 2 regresaron a casa, donde están aislados, y 1 está fuera del país, todos sin síntomas. La Audiencia Nacional ha rechazado frenar ese desembarco en Canarias, como pedía una organización habitual en los casos judiciales mediáticos. La audiencia dice que no hay datos que demuestren que la maniobra comprometa la salud de la población española.
6: La ministra de Sanidad, el ministro del Interior y el director general de la OMS viajan este sábado hasta Tenerife para seguir de primera mano las labores de desembarque de los pasajeros del crucero y también el traslado a sus respectivos países. En el caso de los españoles, una vez lleguen al hospital militar Gómez Ulla, les van a realizar una PCR que repetirán 7 días después. En caso de que alguno de ellos diera positivo o tuviera síntomas, será aislado del resto. Además, durante el tiempo que permanezcan aislados, les van a tomar la temperatura 2 veces al día. Según ha dicho el Ministerio de Sanidad, han contactado por videoconferencia con los pasajeros españoles y todos están dispuestos a aislarse.
7: Aquí en el puerto de Granadilla, en Tenerife, han continuado los trabajos para la ubicación del puesto de mando avanzado y la colocación de un pantalán flotante que facilitará el acceso de los ocupantes del Ondius a este puerto para acceder a los transportes burbuja que les llevarán hasta el aeropuerto Tenerife Sur. Eso sí, el gobierno de Canarias ya ha advertido que estas maniobras de evacuación tienen que hacerse en un solo movimiento, el domingo entre las 12 del mediodía y el lunes, momento en el que se espera en que puedan empeorar las condiciones del mar. Podría haber un mar de fuerza 9. También la navegación va a buen ritmo. El crucero podría adelantar su llegada a este puerto entre las 3 y las 5 de la madrugada, entre el sábado y el domingo. Y eso sí, nos han recalcado que no se empezará a operar hasta que no haya luz natural.
8: Los pasajeros bajarán en Zodiacs, en grupos reducidos y separados por nacionalidades, para evitar cualquier contacto entre ellos y con la población. Desde allí serán trasladados directamente al aeropuerto de Tenerife Sur para coger los vuelos organizados por distintos países.
9: No va a salir ningún pasajero del barco sino hasta el avión aterrizado.
8: El gobierno insiste en que el operativo se ha diseñado

0: diseñado para minimizar cualquier riesgo sanitario. En caso de detectar síntomas, se activarían aviones medicalizados y protocolos de aislamiento reforzados.
1: Todo el procedimiento que se va a hacer con la evaluación, evacuación y traslado a Madrid para su cuarentena en el Hospital Gómez Ulla no reviste riesgos para la población general.
0: Canarias mantiene activado su protocolo para enfermedades infecciosas de alto riesgo. La unidad especializada del Hospital de la Candelaria permanece preparada por si fuera necesario atender algún caso durante el desembarco.
2: Que las instalaciones están perfectamente preparadas, que Canarias tiene un sistema sanitario robusto y que estamos en disposición de atender aquellas necesidades que se nos requieren.
0: Los 14 españoles serán trasladados después a Madrid, al Hospital Gómez Ulla, donde pasarán una cuarentena de hasta 42 días. Aunque ninguno presenta síntomas, permanecerán aislados en una planta cerrada, con circuitos independientes y vigilancia médica continua. El personal sanitario trabajará con medidas de protección similares a las usadas en otras alertas infecciosas.
3: Van a aplicar todos los protocolos de aislamiento, tanto de contacto como respiratorios, por parte del personal.
0: Mientras tanto, Sanidad mantiene la vigilancia sobre posibles contactos en España.
4: Donald Trump también se ha pronunciado sobre el antivirus. Dice que parece que está controlado.
5: They know it very well. Not easy to pass on, so we hope that's true.
4: No es fácil de transmitir, dice Donald Trump, que asegura que los mejores expertos estadounidenses llevan mucho tiempo estudiando el antivirus y no están preocupados. Los expertos insisten en lanzar un mensaje de calma. Aseguran que esto no tiene nada que ver con la pandemia del COVID, que España está preparada para atajar el problema y piden no ser alarmistas.
6: La alarma por los casos de antivirus ha generado preocupación en las últimas horas, pero los expertos insisten, la situación está controlada y España está preparada.
7: El COVID ha sido una escuela que nos ha permitido afrontar esto no como una gran crisis, sino como un acontecimiento autolimitado.
6: El doctor Álvarez Leiva, especialista en gestión de crisis sanitarias, asegura que la experiencia de la pandemia ha cambiado por completo la capacidad de respuesta ante estos casos. Los protocolos de alerta, aislamiento y atención de los pacientes son ya parte habitual del sistema sanitario.
7: España está preparada porque toda la cadena asistencial está asegurada. Punto uno, la alerta está dada. Punto dos, la gestión del movimiento de los pacientes, el recurso de transporte, están preparados. Los hospitales están preparados para el aislamiento.
6: Además, recuerda que el antivirus tiene una capacidad de contagio limitada y que la gravedad de los casos depende en gran medida del estado previo de salud de cada paciente.
7: Este tipo de situaciones no tienen por qué crear una alarma social. Es un episodio para el que estamos preparados. Más mortalidad tiene el tráfico en las carreteras que una situación como esta.
6: Porque la clave de este brote, asegura, es anticiparse, mantener la vigilancia sanitaria y actuar con prudencia, pero sin miedo.
4: Isabel Díaz Ayuso suspende su visita oficial a México entre acusaciones a la presidenta Claudia Sheinbaum de boicotear su agenda y de expulsarla del país. El viaje, que iba a durar 10 días, empezó con un polémico homenaje a Hernán Cortés, que provocó protestas y para el que la Iglesia mexicana negó la catedral. Pero ese no ha sido el único encontronazo.
8: Ayuso acusa a la presidenta Sheinbaum de llamar al boicot contra ella y expulsarla de México. Su visita ha estado marcada por el choque político a cuenta de la revisión de la historia. Comenzó con un homenaje a Hernán Cortés.
9: Ojalá algún día, más pronto que tarde, haya muchos más eventos como este que se celebren en todos los rincones de España, de México.
8: Lo que tensó las relaciones.
10: Imagínense la ignorancia de venir a hacer un homenaje a Hernán Cortés.
8: Aunque Sheinbaum no fue más allá.
10: Tiene libertad para venir a hablar, a dar conferencias. México es libre. Eso no quiere decir que no haya debate.
8: Ayuso ha sufrido varios episodios como este.
11: Algunas expresiones que usted ha realizado contra las y los mexicanos.
8: Cuando una diputada se le encaró en el aeropuerto oeste.
12: No me esté aventando.
8: Cuando una concejala interrumpió su discurso, la presidenta responsabiliza a Sheinbaum.
13: Utilizar mi presencia para dividir, para enfrentar, cuando jamás he hablado de ella.
8: Ayuso la culpa de que México, dice, viva una deriva totalitaria y violenta y la acusa de amenazar con cerrar el recinto donde se van a entregar los premios Platino si asistía. Unos premios que patrocina la Comunidad de Madrid. El hotel lo niega y asegura que ya habían pedido a los organizadores que no la invitaran. La oposición madrileña cuestiona el objetivo de esta gira.
14: Va a dejar de hacer el

0: el ridículo a costa del dinero público de todos los madrileños.
1: Ha ido a provocar y le ha salido mal.
2: Y aseguran que le pedirán explicaciones por el coste del viaje.
3: El gobierno de México aclara en un comunicado que la visita de Ayuso se ha desarrollado en un ambiente de total libertad y que en ningún momento se intentó evitar alguna de sus intervenciones públicas.
4: La polémica que ha rodeado el viaje de Isabel Díaz Ayuso tiene también una lectura interna mexicana, porque sí es cierto que Claudia Sheinbaum ha recuperado su discurso contra la colonización, contra la invasión de los españoles, como dice ella, o contra Hernán Cortés, para responder a Isabel Díaz Ayuso, pero también y sobre todo para atacar al Partido de Acción Nacional, un partido de derechas de la oposición, que es el que ha arropado a Díaz Ayuso durante su viaje a México.
5: Nosotros tenemos en nuestra Constitución la autodeterminación de los pueblos.
3: Dos embarcaciones de la Guardia Civil han chocado entre sí cuando perseguían a una narcolancha dentro de una operación contra el narcotráfico frente a la costa de Huelva. Dos agentes han muerto y hay otros dos heridos, uno de ellos de gravedad.
6: Ha ocurrido a 80 millas de la costa de Huelva cuando dos embarcaciones de la Guardia Civil realizaban una persecución como esta a gran velocidad. El choque entre una lancha rápida y una embarcación semirrígida, ambas del Instituto Armado, ha causado la muerte de un agente de 55 años con más de 30 en el servicio marítimo. Horas después, ha fallecido un capitán de 56 años que inicialmente resultó herido grave. Otros dos agentes están heridos, uno de ellos de gravedad, ingresado en el Hospital de Jerez. Tanto el presidente del gobierno como los candidatos en las elecciones andaluzas han mostrado sus condolencias por el accidente y la Junta de Andalucía ha decretado luto oficial para este sábado. Varias asociaciones de guardias civiles han denunciado el aumento de la peligrosidad en el litoral andaluz y la inferioridad de condiciones en las que trabajan los cuerpos y fuerzas de seguridad en la lucha contra el narcotráfico. Según datos del Ministerio del Interior, desde 2018 las fuerzas de seguridad suman más de 240 incidentes en operaciones contra el narco en el litoral andaluz.
3: Ha entrado en vigor la tregua de 3 días anunciada por Donald Trump en la guerra de Ucrania. En teoría, esa tregua empieza esta noche por el Día de la Victoria. Aún así, hay tensión en Moscú, blindada la ciudad ante el temor de que drones ucranianos sobrevuelen la Plaza Roja.
7: Este 8 de mayo, que conmemora el fin de la Segunda Guerra Mundial, Zelensky ha entregado medallas, ha visitado el frente y ha rendido homenaje a los soldados muertos en la guerra con Rusia. Las familias han llevado flores a sus tumbas. En Moscú han bailado el vals de la victoria, preludio de las conmemoraciones del gran desfile. La capital y San Petersburgo en alerta por amenaza de ataque terrorista. Desde que empezó la tregua de 48 horas de Putin, hay temor a que sobrevuelen drones ucranianos en el desfile, el más deslucido en 2 décadas, sin tanques ni carros de combate ni misiles. El ministro de Exteriores ruso advertía: no habrá piedad para los países, incluida Ucrania, que intenten empañar la celebración del Día de la Victoria. Mientras Zelensky ironizaba sobre la tregua solicitada por Putin para blindar el desfile de la victoria.
8: Вони хочуть від України дозволу провести їхній парад, щоб вийти на площу безпечно, на годину, раз на рік, а потім далі знов вбивати наших людей і воювати.
7: El mañana depende de lo que escuchemos hoy, advertía el líder ucraniano en su mensaje diario a la nación. Ucrania ha acusado a Rusia de violar su propio alto el fuego. Han destruido más de 250 drones ucranianos. 50 cerca de la capital y han lanzado 67 drones de larga distancia. Uno ha incendiado un bosque de la zona de Chernóbil. Ucrania ha atacado una infraestructura petrolera rusa en Yaroslav.
3: Nuevo golpe judicial a la política comercial de Trump. Un tribunal estadounidense ha declarado ilegal su arancel universal del 10%. La noticia se ha conocido después de que el presidente haya vuelto a amenazar con aumentar los aranceles en la Unión Europea a partir de julio, incluido el del 25% a los automóviles europeos. La paz que pide el Papa no acaba de llegar al estrecho de Hormuz, donde este viernes Irán, Estados Unidos y Irán y Estados Unidos han vuelto a intercambiar disparos por segundo día consecutivo, disparos mientras siguen las negociaciones.
9: Sí, los dos se acusan mutuamente de disparar primero, pero en todo caso aquí Trump no da por rota esta frágil tregua que anunció hace un mes. Frágil porque recordemos que en el estrecho de Hormuz el bloqueo sigue y es ahí donde se han atacado. Hoy el Pentágono ha disparado a dos cargueros iraníes que trataban de saltarse ese bloqueo. Y estos ataques despiertan todavía más dudas sobre el futuro de las negociaciones. Aquí Trump apremia a Irán a que acceda ya a su última propuesta, un intento de acabar con la guerra y reabrir esa ruta clave mientras se dan 30 días para negociar un acuerdo. El jefe de la diplomacia, Marco Rubio, dice que espera la respuesta hoy mismo.
3: Hace un año, León XIV se convirtió en el primer papa estadounidense y han sido precisamente las diferencias públicas con el presidente de su país, con Donald Trump, las que han marcado los 12 primeros meses en el Vaticano. El papa ha celebrado este día pasado en Pompeya y allí ha vuelto a predicar el mensaje pacifista que tanto disgusta a Trump.
10: Con madre de raíces españolas y padre de origen francés, Prevost, de 70 años, es el primer pontífice agustino y norteamericano de la historia y ha sido precisamente Donald Trump quien, seguramente sin que el Papa quisiera, ha marcado su primer año de mandato.
11: Mai più la guerra, pelo a la responsabilidad y a la razón.
12: I don't like it. I'm not a big fan of Pope Leo. He's a very liberal person.
13: I have no fear.
14: Alguien tiene que decir, paren esta locura, siéntense a hablar.
15: Se va a mantener en su lugar, que es el de ser un líder religioso global.
10: De doble nacionalidad, también peruana.
16: Es de Chiclayo, en el Perú.
10: No ha dudado en defender a los inmigrantes.
17: En no tratarlos peores, que muchas veces peor que los mascotas de casa.
10: Contundente contra los abusos sexuales en la iglesia, se ha frenado en otras cuestiones como la posibilidad de ordenación de las mujeres o la bendición de homosexuales.
18: We do not agree.
15: Esto puede provocar, evidentemente, el desapego o una cierta frustración por parte de algunos, pero sin duda, después de un momento muy intenso, viene otro momento de calma. Yo lo vería más así.
10: Fue el primer papa en tener redes sociales donde difunde mensajes como los que se espera que lance en España.
14: Y va a decir que hay que trabajar por la paz. Y trabajar por la paz afecta a todo miembro de este mundo. Una de las cosas que me preocupa es que quedemos deslumbrados por la belleza de la visita.
10: Licenciado en matemáticas, él mismo diseñó la web de los agustinos.
3: Página deportiva, 500.000 de euros de multa para cada uno. Así es como lo que ha decidido, como ha decidido cerrar el Real Madrid el altercado entre Fede Valverde y Aurélien Tchouaméni. El club asegura que se han reunido, que están arrepentidos y que han pedido disculpas. Este viernes el francés ha entrenado con normalidad, dos días antes del clásico, mientras que el uruguayo es baja dos semanas por el golpe en la cabeza.
19: Carpetazo del Real Madrid al caso Valverde Tchouaméni con golpe al bolsillo. 500.000 de euros de multa, la más alta de su historia, pero sin sanción deportiva. Arbeloa podrá utilizarlos, a Valverde cuando se recupere, a Tchouaméni en dos días para el clásico. Es en lo que hay que centrarse, reza el comunicado del francés. En él se disculpa de lo que califica de inaceptable y de la mala imagen que dan a los jóvenes. Somos una familia con sus desacuerdos, dice, pero siempre hay que poner los objetivos del club por delante.
20: Son situaciones que pasan en un vestuario, nuestra época también ha pasado.
19: Reacción al quizás episodio más tenso en los últimos años del Real Madrid.
21: No sabía que Mourinho tenía mano dura.
19: Y que llega en medio de las especulaciones sobre quién relevará a Arbeloa en el banquillo blanco la próxima temporada.
3: A 600 kilómetros de la tormenta, el Barça sigue trabajando para preparar el clásico. Un punto le sirve para celebrar el título de Liga frente al Madrid el domingo, con Rafinha listo para tener minutos.
22: El campeón de la Liga podría decidirse esta jornada, sí, pero la tensión se concentra en la parte baja de la tabla, en puestos de descenso Oviedo, Levante y Alavés. Este último visita al Elche, que le saca dos puntos.
23: Es un final de temporada maravilloso, igualado.
22: Sobre el alambre camina el Sevilla a un punto de bajar a segunda. Recibe al Español, que acumula 17 jornadas sin ganar. El Atleti está en fase de aceptación, ha dicho el Cholo, que aspira a quedarse como está.
24: Nuestro
0: primer objetivo es entrar en Champions. La temporada que viene, pasar lo que hicimos esta, toca campeón.
22: Reciben al Celta, que está a 6 puntos del Betis, que tiene en su mano un goloso quinto puesto que vale una plaza en Champions gracias a la victoria del Rayo en la Conference.
3: La jornada 35 en Primera División ha arrancado con una remontada épica del Levante. Los granotas no entraron bien al partido y a los 10 minutos Osasuna ya vencía por 0-2. Víctor García.

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1: Aumenta la inestabilidad con fuertes precipitaciones tormentosas, muy fuertes en forma de granizo y con viento muy fuerte cada vez en más regiones de España. Continúan en el norte, llegan más por el oeste, centro, mediterráneo y a lo largo del fin de semana siguen llegando más precipitaciones muy intensas en muchos casos, acumulaciones muy importantes en cortos espacios de tiempo. Acumulación para el sábado muy importante, atención en el oeste, centro, mediterráneo, en muchas regiones, tormentas muy intensas, situación muy adversa que continúa. Continúa también el domingo con lluvias, tormentas, granizo, viento muy fuerte en muchas regiones de España, incluso baja la cota de nieve. Situación adversa.
2: Bueno, pues vamos ahora con los estrenos de cine de la semana.
3: ¿Acabas de llegar?
4: Sí.
3: Tranquila, te irá bien.
4: A veces pienso que todo lo que me llega a pasar depende de mí.
5: Soñar y creer en uno mismo. De eso trata Couture o Alta Costura, el esperado regreso de Angelina Jolie. Un intenso drama francés de historias cruzadas, ambientado en la vorágine de la Semana de la Moda de París. La actriz se enfrenta a un papel de gran carga emocional en un mundo competitivo.
6: Se llama Mortal Kombat. Es un torneo de lucha.
5: De la pasarela al combate, regresa a la pantalla la icónica y sangrienta saga de videojuegos con Mortal Kombat 2. Esta secuela promete recuperar la esencia del mítico torneo con mucha más acción, nuevos fatalities y el esperado fichaje del actor Carl Urban como Johnny Cage.
7: A nadie nunca nos ha pasado a nosotros nada más.
8: El grupo no tenía vistas de futuro ni nada, no nos planteábamos ser famosos.
5: Y cerramos en clave de nostalgia nacional. También se estrena Los mejores años de nuestra vida, el documental definitivo sobre los hombres G. La película celebra sus 40 años de trayectoria y amistad apoyándose en material inédito. Alta costura, artes marciales y pop español para este fin de semana.
2: Y como van a escuchar, así suena el último de Paul McCartney y Ringo Starr. Se llama Home to Us, un hogar para nosotros. Una canción en la que los de Liverpool sacan su lado más nostálgico y reviven su infancia antes de convertirse en los Beatles. Este es el segundo sencillo del disco de McCartney y que verá la luz a finales de mayo. Y llega tan solo dos días después del último álbum de Ringo Starr. 64 años después de su primera canción, continúan trabajando juntos.

Identifican en Cataluña un nuevo contacto relacionado con el caso de Antivirus detectado tras el fallecimiento de la ciudadana neerlandesa que había viajado a bordo del crucero Ondius. No pudo ser identificada en un primer momento debido a un cambio de asiento en el avión. Las autoridades sanitarias catalanas que dicen que la cuarentena que piden que se realice en las dependencias de un centro hospitalario de Cataluña. Otra mujer de 32 años que había viajado desde Johannesburgo en el mismo avión ha sido ingresada este viernes en un hospital en Alicante con síntomas que podrían ser de Antivirus. Hola, ¿qué tal? Saludos desde el canal 24 horas desde Madrid. El crucero, con 144 personas a bordo, una de ellas fallecida, sigue su viaje rumbo a Tenerife, a donde llegará el domingo. Los pasajeros no bajarán hasta que el avión esté ya para recogerles en pista. Serán trasladados aunque tengan algún síntoma. Sanidad ha hablado con los españoles que harán cuarentena en el Hospital Gómez Ulla de Madrid y asegura, ninguno se opone al aislamiento.